0: jugar por un plazo mayor a los 60 días. Y hay nombres, Felicitos, entrando ya en la cancha, las especulaciones son a nombres para ocupar al menos de manera interina la gubernatura.
1: Sí, es correcto. Pues ha estado sonado bastante el nombre de Julio Verdeguer, quien fue el exsecretario de Agricultura. También de Eligio López, quien es el actual presidente de la Junta de Coordinación Política en el Congreso del Estado, de la propia Geraldine Bonilla Valverde, quien era secretaria general de Gobierno y quien asumió este cargo en la licencia de más de 3 meses de Rubén Rocha Moya, parte de los nombres sí. Que se han estado mencionando, falta pues conocer un poco más. Hoy, de hecho, algunos partidos de oposición como Movimiento Ciudadano y Sergio Pérez Kerr, pues decían que querían un perfil, ¿no? Pues alejado del actual...
0: Del rochismo.
1: Del rochismo, exactamente, sí. Y también algunos colectivos como Coparmex o el Intercamaral, que por cierto, pues mañana tienen esta manifestación prevista a las 8 de la mañana para ese gobierno, también en la misma tesitura se han pronunciado.
0: Imagínense los nombres que suenan: Eligio López, él es diputado presidente del Congreso de Sinaloa, morenista, compadre de Rubén Rocha; Geraldine Bonilla, exsecretaria o secretaria de gobierno en este momento con funciones de encargada del despacho de la gubernatura; Julio Verdeguer, quien salió recientemente del gabinete federal, peleado, por cierto, con los agricultores, no solo de Sinaloa, sino de varias partes del país. Mañana a 8 de la mañana se sabrá quién cubrirá este interinato, al menos durante los próximos 60 días. Felicitos, Trujillo, gracias.
1: Quedamos al pendiente, Juan Pablo, cualquier novedad, actualización. Excelente tarde.
0: Por cierto, la Coparmex en Sinaloa pidió al Congreso no improvisar en la elección del sustituto o sustituta de Rubén Rocha. Los empresarios exigieron un perfil con experiencia, capacidad y resultados, especialmente dijeron en seguridad, y advierten que Sinaloa no está para cálculos políticos. Y en medio de las ocurrencias de Rocha Moya y de la ingobernabilidad que ha provocado en Sinaloa, 2,000 elementos del ejército mexicano llegaron a Culiacán para reforzar la seguridad. Esto en medio de la violencia que azota al estado desde hace más de 700 días. Y en las últimas horas, por cierto, también se reportó un inusual movimiento de aeronaves militares rumbo a Sinaloa. Al menos 3 aviones de las Fuerzas Armadas volaron hacia Culiacán y Mazatlán. Esto en plena crisis política por el regreso y luego la salida de nueva cuenta de Rocha Moya. El secretario de Seguridad Federal, Omar García Harfuch, declaró en entrevista para N+, que cualquier funcionario será investigado si existe una denuncia en su contra, sin importar partido o cargo. Dijo que más de 85 servidores públicos ya han sido detenidos, incluidos alcaldes de Morena, PAN y PRI. Y en el mismo programa de N+, el director de la DEA, Terry Cole, aseguró que hay altos funcionarios mexicanos que trabajan directamente con los cárteles y que la DEA irá contra ellos sin importar cargo o sus conexiones políticas. El que también pidió licencia fue Alfonso Vaca Sevilla, alcalde de Paraíso, Tabasco, de quien dicen escapó de un operativo el pasado miércoles. Lo acusan de múltiples delitos. Gilberto Quesada, tú nos amplías. Gilberto, buena tarde.
2: ¿Qué tal, Juan Pablo? Y esa parte todavía es uno de los momentos grisáceos de este operativo enjambre, y hasta ayer, por ahí de las 2 de la tarde en punto, que hubo un enroque en la alcaldía en el municipio de Paraíso. Punto número uno, no se sabe todavía la calidad judicial o cuál es el estatus jurídico que tiene Alfonso Vaca. Ya se le maneja en algunos medios como Alfonso N, y en otros simple y sencillamente seguía siendo el presidente municipal hasta ayer a las 2 de la tarde, cuando el cabildo por unanimidad entrega esta titularidad de ser la nueva alcaldesa, aparte de el de manera extraordinaria y por votación unánime, María Elisa Hernández Flores fue designada presidente municipal. En esa parte es importante decirlo, nos avisan que es presidenta municipal sustituta por un lapso sí. de 90 días. Tratamos de platicar con ella, que por cierto su secretario técnico, el secretario técnico del ayuntamiento, quien en un momento este reportero, este corresponsal, había marcado como detenido, no, está gozando de su libertad, no está detenido, y tampoco tiene una investigación en su contra el secretario técnico del sí. ayuntamiento.

0: tarde.
1: Saludos cordiales.
0: Y después de las 7 de la tarde, batalla de farmear aura en la Ciudad de México. Sismos por todo el mundo y viene septiembre. Nueva caravana migrante desde Chiapas. De esto y más platicaremos hasta en punto de las 8 de la noche por estas todas las frecuencias de Grupo Fórmula. Y en asuntos más amables, Javier Rivera y un avance en los deportes.
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3: Juan Pablo, muy buenas tardes a ti y a toda la gente que nos ve y nos escucha por las diferentes señales de Grupo Fórmula. Mucho que platicar hoy en Información Deportiva, pero antes que nada te quiero enseñar, apenas estamos en la segunda jornada del fútbol internacional y quizá ya tengamos al que sea el Puskás de este año. Ve nada más este gol que sucede en la segunda división de la liga inglesa, un taquito impresionante. Quise abrir con esto porque creo que muy pocas veces vemos goles de este tipo y para mí ya puede ser...
0: ¿Quién lo clavó?
3: Candidato al Puskás, sin duda, Dom Ballard del Bristol de la segunda división inglesa, sin duda, me parece el gol de la temporada. Y también vamos a hablar de la Liga Mexicana de Béisbol, que los Diablos Rojos del México respiran. Hoy ganaron ante los Pericos de Puebla, pero pierden la serie 3-1.
0: Es decir, ¿ya estamos en playoff?
3: Sí, ya son playoffs.
0: Bien, bueno, pues...
3: Así que Pericos está ya a un juego de eliminar a los grandes favoritos.
0: Venga, Diablos, y ya luego hablaremos de la Liga Mexicana del Pacífico que está a la puerta. Gracias, Javi.
3: En unos minutos nos escuchamos.
0: Vamos a la pausa y le entremos con toda la información.
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7: Pechuga de pollo a limón. Cocina una pechuga a la plancha sazonada con finas hierbas, ajo y abundante jugo de limón fresco. Acompáñala con una guarnición de espárragos tiernos al vapor. Es una comida alta en proteínas magras, ligera, saciante y deliciosa.
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7: La sal común es el único mineral de origen puramente rocoso que los seres humanos consumimos de manera directa diariamente.
2: 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Para fortalecer la educación pública en el país, el programa La Escuela es Nuestra involucra a la comunidad en el mejoramiento de la infraestructura en los planteles, destacó la presidenta Sheinbaum y agradeció la transparencia con la que madres y padres administran los recursos que les otorga el gobierno.
8: Es muy eficiente porque se da el recurso a madres y padres de familia, ellos compran el material e incluso pueden emplearse para el mantenimiento de la escuela, y es totalmente transparente y se hace muy eficiente. Este es un programa de mantenimiento permanente de las escuelas o de pequeñas obras, permite que se desarrolle y además integra a la comunidad. Es algo hermosísimo lo que pasa con La Escuela es Nuestra.
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1: Son las 6 de la tarde con 15 minutos, 6 con 15 tiempo del Centro de la República. Este domingo la Diputación Permanente del Congreso de Sinaloa, hay que recordar, el Congreso local, como ocurre con el Congreso Federal, está en este momento en un periodo de receso y por esa razón fue la Diputación Permanente del Congreso de Sinaloa la que aprobó por unanimidad en sesión extraordinaria este domingo la solicitud de licencia presentada por el gobernador Rubén Rocha Moya para separarse del cargo de manera indefinida. Ayer platicamos con el diputado morenista Manuel de Jesús Guerrero Verdugo, quien preside la Diputación Permanente, y nos aclaraba que para el nombramiento y la votación de un nuevo gobernador interino o una gobernadora interina, sustituto o sustituta, pues tienen que convocar a un periodo extraordinario. Es decir, no es una tarea que la Diputación Permanente pueda sacar adelante, tienen que convocar a un periodo extraordinario que fue convocado para mañana, mañana lunes, 8 de la mañana, tiempo de Sinaloa, y hasta que concluya, hasta que acabe. Dicen, particularmente cuando aprueban este periodo extraordinario, dicen pues que será... estoy buscando aquí está, por el tiempo que se requiera, pues, es el término que utilizan. Esto quiere decir que probablemente, y no sé, la primera licencia no fue así, pero probablemente pueda ser una sesión del Congreso local que se extienda por varias horas. Y le agradezco la comunicación esta tarde a Paola Gárate Valenzuela, ella es diputada local del PRI, ahí en Sinaloa. Diputada Gárate, gracias por tu tiempo. Buena tarde.
2: Buenas tardes, al contrario, agradecida contigo, Juan Pablo, por darme la oportunidad de conversar con todo el auditorio.
1: No estás en la permanente, pero tienes que presentarte mañana al periodo extraordinario, ¿correcto?
2: Es correcto, a la sesión extraordinaria que acaba de ser convocada el día de hoy, inicialmente a las 11 de la mañana, hace apenas unos minutos. Nos movieron la hora para las 8 en punto de la mañana.
1: Dice,
2: todavía no hay hora para la comisión, para la comisión de puntos constitucionales, que es donde se tiene que presentar la terna. Y
1: es decir, la convocatoria es a las 8 de la mañana en el pleno, pero antes tiene que sesionar la comisión.
2: Es correcto.
1: Híjole, tenemos problemas de comunicación con Paola. Paola, te nos fuiste poquito, creo que ya estás de vuelta.
2: Hola, ahí está.
1: Ahí te escucho.
2: Te decía que efectivamente, primero sesiona la Comisión de Puntos Constitucionales, donde se presenta la terna de nombres, de quién sería el gobernador o la gobernadora interina, y luego pasa al pleno, pero hasta el momento no han determinado hora para que sesione esta comisión. Y pues tendría que ser en el transcurso del día de hoy o mañana, antes de las 8 de la mañana, sí.
1: Dicen 8 de la mañana y por el tiempo que se requiera. ¿A poco pronostican un debate amplio y nutrido, Paola?
2: Pues mira, se están suscitando en esta tragicomedia hechos nunca antes vistos ni imaginables por nadie. Se puede esperar todo de estos cretinos, criminales, ineptos de Morena y sus aliados, el Verde y el PT, en esa lucha interna en la que es solo su prioridad ver qué grupo se queda con el control, con el poder, pero pues nada más, pueden citarse a la sesión y decretarse un receso para que continúe, si en caso de que no haya sesionado la comisión o que no se haya terminado, porque pues la integran 5 diputados, 3 de Morena, 4, y solamente uno de Acción Nacional, y pues están encontrados, ¿no? Los rochistas, los imeldistas, y no dan luz, por eso hay especulación sobre quién pudiera ser, pero no hay claridad. La vez anterior fue igual, aunque había más definición porque todavía se tenía ahí el control absoluto. Y unos minutos antes nos enteraron, estaban en la comisión y viéndolo en vivo, casi nos enteramos, ¿no? De la terna y bueno, ya en la terna se veía venir a quienes votaron ahí, que es a quien iban a luego a respaldar en el pleno.
1: Ahora, Paola, ¿crees que a quien elija la mayoría, que es Morena y sus aliados, quien resulte electo o electa como gobernador, entiendo, según dice el diputado Guerrero, por un plazo máximo de 60 días, ¿crees que habrá un mensaje en esa decisión? Es decir, me imagino que dentro de los pronósticos es que se quede alguien identificado con el rochismo o, por el contrario, que le den la entrada a un grupo distinto al que gobierna por ahora.
2: Es correcto, claro, claro que llevaría un mensaje, Juan Pablo, porque pues es la continuidad de Rocha, o que sea un viraje y el grupo contrario asuma la responsabilidad, ¿no?
1: ¿Y por tú qué crees que va a pasar, mensaje, Paola?
2: Por eso el jaloneo.
1: Y desde tu experiencia política, ¿qué crees que va a ocurrir?
2: No, bueno, es que estos caníbales rompen con todo esquema que se pudiese imaginar. Hay una expectativa de que pudiera ser alguien contrario al grupo de Rocha. Sin embargo, la persona que suena, pues, dejó mucho agravio, no solo en los productores de Sinaloa, sino en todo el pueblo de Sinaloa.
1: ¿Te refieres a Julio Verdegué?
2: Es correcto, hizo un papel muy triste, muy gris, decepcionante, fue ineficaz, fue inepto en su desempeño como secretario de Agricultura Federal, le quedó a deber mucho a los sinaloenses, no solo a los productores, pero bueno, solo sería ese mensaje que es en contra o que es alguien distinto al grupo cercano de Rubén Rocha Moya.
1: Estoy platicando con Paola Gárate. Verdegué dejó la Secretaría de Agricultura el 1 de mayo, prácticamente días después de que el gobierno de Estados Unidos lanzó esta acusación contra Rubén Rocha, y también prácticamente horas después de que Rocha pidió licencia, y desde entonces trascendía que había una coincidencia en que dejara el gabinete federal para ir a buscar probablemente el interinato en Sinaloa, y hoy vuelve a sonar el nombre de Julio Verdegué.
2: Es correcto, sí, desde entonces especulaba fuertemente que podía ser él quien asumiera, y bueno, no se dio así. Dejó la secretaría con muchos compromisos incumplidos, y hoy de nuevo el rumor muy fuerte es que él pudiera asumir la responsabilidad acá.
1: Estoy platicando con Paola Gárate, diputada priista en Sinaloa. ¿Cómo tomó la oposición, Paola, esta noticia, pues, de Rubén Rocha, estas noticias? Porque ha sido un efecto dominó desde el pasado viernes.
2: Pues mira, la ciudadanía se indignó, se volcó en redes sociales, inclusive había convocada una manifestación para el día de hoy a las 8 de la mañana en Palacio de Gobierno.
1: Creo que es mañana, mañana lunes, creo, sí, que también.
2: Sí, ya inicialmente estaba para hoy, pero pues con todo esto que ayer, perdóname, para el lunes.
1: Sí, para el lunes.
2: Es el lunes. Sí, lunes 8 de la mañana, sigue en pie, porque no se trata nada más que pida licencia y mañana le vuelva a dar la locura de regresar como Pedro por su casa otra vez. Entonces, estamos valorando, o más bien presentaremos el día de mañana, Juan Pablo tiene la primicia aquí, la solicitud formal de juicio político, porque la facultad constitucional la sigue teniendo por haber sido electo gobernador. Aún con licencia, no tiene el fuero mientras tiene la licencia, pero pues tiene la facultad constitucional por haber sido él elegido. Entonces, la idea de este juicio es buscar quitarle esa facultad para que entonces no haya pretextos y no quede en un posteo y no quede en una, ahora sí, entendimiento de una parte de Morena, ¿no? Que ahora sí se la pasaron todos estos meses protegiendo y lo siguen haciendo en el fondo, pero quieren hacer un lavado de manos para justificar a la comunidad internacional, particularmente Estados Unidos, que primero hay que pensar en Sinaloa y en México, por Dios. Si un ápice de eso tuvieran, pues cumplieran con los compromisos firmados en los tratados internacionales. El Estado mexicano está incumpliendo los tratados internacionales, los pactos bilaterales, los tratados de extradición. El gobierno de Estados Unidos de manera formal solicitó desde el 30 de abril la detención de 10 funcionarios, de 10 servidores públicos. Dos llegaron por su propio pie allá a ser testigos protegidos o a ponerse en manos de la justicia estadounidense. No así con los 8 restantes. Entonces, eso nos deja muy mal parados. El Estado mexicano está incumpliendo en la pirámide de las leyes. Por encima de la Constitución están los tratados internacionales. Entonces, es importante que México cumpla con estos tratados internacionales y proceda. Ya hizo su parte de manera formal el gobierno de Estados Unidos. Tendría que el gobierno de México hacerlo lo que le corresponde. Bien. La detención con fines de extradición y luego que se defiendan conforme a derecho en este país, en Estados
1: Paola,
2: Unidos.
1: Paola, ¿me permites una pausa breve y cerramos la charla?
2: Claro.
1: Es Paola Gárate, diputada local por el PRI en Sinaloa, quien nos dice pues que mañana solicitarán formalmente el desaforo, es decir, que sea removido por completo Rocha Moya, que no tenga posibilidades de regresar al poder. Pausa y cerramos.
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7: La cordillera de los Andes es la cadena montañosa continental más larga de la Tierra, cruzando 7 países de Sudamérica.
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8: Los astronautas no pueden eructar en el espacio porque no hay gravedad para separar el líquido del gas en el estómago.
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9: Los delfines se llaman por nombres específicos mediante silbidos únicos que desarrollan para identificarse dentro de sus grupos sociales siempre.
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10: Playa de los Huevos de Dragón, Nueva Zelanda. La playa de Kuekoe es mundialmente famosa por las esferas de piedra gigantes que descansan sobre su arena, conocidas como las Moeraki Builders. Según las leyendas maoríes, estas estructuras perfectas son los restos de canastas de comida que naufragaron de una canoa ancestral. Científicamente, son concreciones calcáreas formadas en el fondo marino hace 60 millones de años que la erosión costera ha dejado al descubierto. Su apariencia de huevos de dragón gigantescos otorga al paisaje playero un misticismo primitivo e inolvidable.
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1: 6:30 de la tarde, tiempo del centro de la República. Estoy platicando con Paola Gárate, diputada local por el PRI en Sinaloa. Congreso que mañana en sesión extraordinaria elegirá a gobernadora o gobernador sustituto por un periodo máximo de 60 días, así lo ha dicho hoy la Diputación Permanente, y a partir de ahí habría que iniciar otro proceso. En medio de este río de aguas revueltas en Sinaloa, a partir de pues, todo lo que ha ocurrido alrededor de Rubén Rocha Moya, abanderado de Morena, pues hay dudas, hay preguntas, hay pronósticos sobre si Morena pagará un costo por el desastre político de Rocha en Sinaloa en la elección del año que entra. Y en medio de todo esto de que ha ocurrido desde el viernes hasta estas horas de la tarde, el fin de semana Morena continuó con sus asambleas, no solo en Sinaloa, sino en todo el país. Estas asambleas informativas donde dicen, hablan sobre la soberanía nacional, sobre las intenciones de injerencismo, asambleas a las que acuden las y los suspirantes o aspirantes de Morena a la candidatura para 2027. Tenemos las imágenes de estas asambleas, quiero mostrárselas porque están repletas, llenas de personas. No tengo el dato exacto de dónde fue esta asamblea, pero está llena. Es decir, a donde van los que aspiran a la gubernatura de Sinaloa por Morena, se llena. Paola Gárate, ¿qué decir de este mensaje? Llenan a donde van, Paola.
2: Sí, pero no hay que dejarnos ir con esas imágenes. Justo es lo que pretenden, Juan Pablo. Ahí está repleto de personas con necesidades que les dan dinero, que les dan despensas, que les dan pues, favores, les venden funcionarios con sus familias que también son amenazados de rescindirle su trabajo si no apoyan, si no acarrean gente. Es demasiado lo forzado que están haciendo esto, el despilfarro de recursos, y o son recursos públicos o son recursos mal habidos, porque no han sido capaces de explicar. Y yo lo hice, lo solicité en tribuna, lo he dicho y lo reitero aquí, tienen que transparentar de dónde usan, de dónde sacan todo ese dinero para esas movilizaciones, porque ya no solo camiones, pagan Ubers, gasolinas. Entonces es seguir vendiéndole el alma al diablo esto, porque sí, insisto, es un despilfarro brutal, y eso significa que la guerra continúe, eso significa que la economía siga en picada, eso significa pues hipotecar o más bien terminar de sepultar la posibilidad de seguir viviendo aquí en Sinaloa si esa tragedia continúa. Por eso es momento de unirnos todas y todos los que nos digamos de oposición. Aquí no hay tercer vía, aquí es guerra o paz, muerte con Morena o vida, destrucción con Morena y sus aliados, el Verde y el PT, o intentar reconstruir nuestro maravilloso estado, Juan Pablo.
1: Paola Gárate Valenzuela, diputada local por el PRI, gracias Paola por tu tiempo.
2: Al contrario, gracias a ti por la oportunidad. Y pues mañana les dejaremos saber minuto a minuto lo que está aconteciendo desde el Congreso.
1: Gracias, 8 de la mañana, la sesión programada para este lunes, pero nos decía Paola, antes tienen que sesionar en comisiones, no saben si lo harán, pues ya son las 5:34 en Sinaloa, este mismo domingo o antes de las 8 de la mañana, o iniciarán y pedirán receso para ir a comisiones, en fin. Por eso aclaran que no saben a qué hora concluirá el trabajo legislativo mañana en Sinaloa. Contactamos al doctor Eligio López Portillo, él es presidente del Congreso en Sinaloa, él es diputado por Morena, no nos respondió las llamadas para conocer cuál sería el proceso para el día de mañana y cuánto tiempo puede durar este interinato que nos dicen desde el Congreso de Sinaloa sería un periodo máximo de 60 días. Son las 6:34, tiempo del Centro de la República. Marta Reyes, presidente de Coparmex Sinaloa. ¿Cómo estás, Marta? Buena tarde.
11: Pues, ¿qué te digo? Confundida, enojada, con miedo, con incertidumbre, frustrada. Y te lo digo a nombre de los miles y tal vez de millones de los sinaloenses.
1: A ver, ha convocado la Coparmex, y no solo la Coparmex, sino el sector empresarial en Sinaloa para una protesta el día de mañana. Lo habían hecho desde antes de que Rubén Rocha pidiera de nuevo licencia. Se mantiene la protesta y ha dicho hoy la Coparmex que Sinaloa no está para improvisar, Marta.
11: Sí, es un insulto, porque lo que están haciendo es evidenciar, y lo vuelvo a decir, el centro de la gobernanza aquí en Sinaloa no somos los sinaloenses, son los 10 implicados en esta narcopandemia. Nosotros estamos buscando convocar mañana a las 8 de la mañana en el Palacio de Gobierno con la intención de exigir, no nada más una decena de gentes, queremos que sean cientos y ojalá que sean miles, porque es un insulto lo que están haciendo ahorita de que queremos que se vaya Rocha. Nosotros como Coparmex habíamos sido muy respetuosos al respecto de la figura del gobernador, pero creo que ahorita es inaudito lo que han hecho, porque no nos toman en cuenta nosotros. Llegó el gobernador cuando le pegó la gana, llegó, se presentó, y eso causa incertidumbre para la cuestión de las inversiones que tanto cacaraquean, que no hay, ¿no? La incertidumbre para todas las familias que estamos aquí, de que qué podemos esperar. Son intereses personales, partidistas, no son intereses para la sociedad. Nosotros no necesitamos un gobernador que esté pidiendo licencia, que diga que sí y después que no. Nosotros ahorita queremos aprovechar tus micrófonos para pedirle al gobierno federal y a la Fiscalía General de la República que hagan un juicio de improcedencia para que no regrese ahorita este gobernador. Porque si sabes, la figura del gobernador es irrenunciable, a menos que haya un juicio político. Sí. Y creo que ahorita él se debe, como dicen ellos, y lo voy a nombrar así, se debe al pueblo, y por lo tanto el pueblo exige que se presente para que hagan justicia. No estamos diciendo si es culpable o no, pero que sí se asuma y se apegue al debido proceso.
1: Sí, y yo decía ayer, a ver, si Morena rechaza tajantemente el regreso de Rocha Moya y le han dado la espalda como le dieron la espalda con sus argumentos, dicen, quiere poner por delante un proyecto personal, un proyecto de nación, un proyecto de transformación, pues tienen todas las herramientas, absolutamente todas las herramientas para quitarle el poder de raíz. Y eso significa, lo que decías, Marta, lo que decía Paola Gárate hace un momento, un juicio de desafuero político, no para quitarle el fuero permanente como no lo tiene en este momento, sino para que no estén posibilidades de regresar cuando a él se le ocurra, así como ocurrió el pasado viernes por las razones que lo haya hecho, Marta.
11: Sí, realmente el viernes se vivió todas las emociones que te dije, se vivieron el viernes. No había un lugar, una conversación que dijera, qué bueno que llegó. No, fue de incertidumbre, fue de un insulto, porque si te das cuenta, ni el mismo gobierno federal, ni el mismo partido, ni el mismo gobierno estatal se comunica. ¿Tú crees? Y ayer te escuché, tus palabras creo que eran antisonantes, y no me confundí con la noticia, me asumo yo a esas palabras, pero es un insulto y una mentada que un gobernador y un gobierno completo esté cuidando nada más a 10 personas. Son 10 personas a las que están cuidando. Todas sus estrategias están basadas para cubrir, solapar, esconder y simular que están para nosotros. Para ellos no existe el pueblo, porque ellos lo han dicho, ellos se deben al pueblo ignorante, pero Sinaloa es un grupo de ciudadanos que nos hemos estado informando y necesitamos y exigimos mañana que la figura que supla al gobernador que acaba de pedir licencia tenga un perfil y que no estemos jugando con poner personas nada más por ponerlas, que se deban a la opinión pública Esta es una de las...
1: ¿Te gusta, mira, Julio Verdegué, Marta?
11: ¿Qué hizo la Secretaría de Agricultura?
1: Pues tú dime, ¿qué dicen los agricultores en Sinaloa?
11: Dime si están prósperos y si están contentos. ¡No hay! Necesitamos, mira, yo no dudo de la capacidad probable de un de la persona que me dijiste ahorita, Verdegué.
1: Sí.
11: Pero si se va a deber a un proyecto particular donde nos excluye a los sinaloenses, no funciona. Necesitamos un perfil que se deba a la crisis de Sinaloa. Mira, hemos platicado que en Sinaloa ahorita la situación va muy aparte ¿sí? del resto del país. Se oye un poquito egocéntrico, pero creo que lo que estamos viviendo aquí nunca en la historia ni de Sinaloa ni de México se había pasado.
1: Marta Reyes, sí. Marta Reyes, se nos acaba el tiempo. Gracias, Marta, por tu tiempo. Mañana 8 de la mañana, Palacio de Gobierno en Culiacán, entonces.
11: Sí, y en el Congreso también, las dos partes. Vamos a ir a pedir y a exigir que nos deben un gobernador, pero con el perfil que necesitamos los sinaloenses. Que Dios nos bendiga y mañana hay que despertar a esos ciudadanos.
1: Gracias, Marta. Es Marta Reyes, presidenta de Coparmex Sinaloa. Mañana, paralela a la sesión del Congreso, está convocada una protesta empresarial y ciudadana en Palacio de Gobierno. Pausa.
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8: Los astronautas no pueden eructar en el espacio porque no hay gravedad para separar el líquido del gas en el estómago.
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12: Izamal, Yucatán, conocida como la ciudad de las tres culturas. Esta bellísima localidad yucateca destaca porque prácticamente todos sus edificios y templos están pintados de un radiante color amarillo. El majestuoso convento de San Antonio de Padua, construido sobre una antigua pirámide maya, domina un entorno donde el pasado prehispánico, la época colonial y la vida moderna coexisten con absoluta armonía.
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13: Crema ligera de calabacita. Licúa calabacitas cocidas con un toque de caldo de verduras y una cucharada de yogur griego sin grasa para darle cremosidad. Sírvela caliente con pimienta negra molida. Una entrada suave, nutritiva, baja en calorías y sumamente reconfortante.
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14: El olivo es el emblema de la paz y la base de la dieta mediterránea. Estos árboles son extremadamente resistentes a la sequía y pueden producir frutos durante siglos. El aceite extraído de sus aceitunas es valorado mundialmente por sus beneficios a la salud. Su presencia ha moldeado la economía, la historia y el pasaje de las civilizaciones antiguas hasta hoy.
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15: El Sindicato Independiente de Trabajadores de la Industria Automotriz Volkswagen de México, Puebla, acordaron con la directiva de la empresa aplazar para el 26 de agosto el emplazamiento de huelga con el fin de continuar las negociaciones del contrato laboral. El presidente de Estados Unidos, Donald Trump, acusó a Canadá de imponer altos aranceles a los agricultores estadounidenses después de que el mandatario impusiera aranceles del 50% sobre productos canadienses. Los impuestos canadienses entrarán en vigor a partir del próximo 8 de septiembre. La Iglesia Católica pidió que el debate sobre la reforma a la Ley General de Salud, la cual contempla la eutanasia, sea centrado en las personas cuidadoras, quienes, por el cansancio y la desesperanza, podrían llegar a considerar esta salida para sus enfermos. Informó Itzel Vanegas. 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
1: 15 minutos, será las 7 de la tarde, tiempo del centro de la República Mexicana. Soy Juan Pablo Pérez Díaz. Gracias por estar con nosotros en esta tarde de domingo, donde sea que nos esté escuchando, en México, en Estados Unidos. Saludos, paisanas, paisanos, a usted que nos sigue por Telefórmula. Y un saludo especial a quien nos sigue esta tarde en la transmisión de YouTube Grupo Fórmula. Me gusta ver que somos varios, somos muchos a esta hora de la tarde. Gracias, gracias de verdad por la confianza. Y para cerrar el tema de Sinaloa, mañana, pues, lunes 8 de la mañana, la convocatoria en el Congreso local para elegir a gobernador o gobernadora interina, dicen por un máximo plazo de 60 días, cuáles son los nombres que circulan o que trascienden, podrían quedarse en la nueva vacante que dejó Rocha Moya. Eligio López Portillo, el expresidente del Congreso en Sinaloa, morenista, compadre, por cierto, de Rubén Rocha. Julio Verdeguez Sacristán, exsecretario de Agricultura Federal. Y, claro, Geraldine Bonilla, quien apenas hasta el viernes por la mañana era gobernadora interina y lo fue por 112 días. Y es encargada del despacho en Sinaloa en este momento. Y paralela a la sesión del Congreso, se pronostican protestas ahí en Palacio de Gobierno, en la oficina del Poder Ejecutivo en Sinaloa. Son las 6:47. Vamos a otro tema. Un paisano mexicano, un inmigrante mexicano, José Mejía, fue duramente golpeado por agentes de inmigración, por agentes del ICE, el pasado 11 de agosto, tras su arresto en Arlington, Virginia. Las imágenes de nuestro paisano José son terribles. Una golpiza que le desfiguró prácticamente la parte derecha de su rostro. Graves lesiones que lo llevaron al hospital. Hubo un alta hospitalaria, pero este jueves reingresó para un nuevo chequeo médico. Y le agradezco la comunicación esta tarde-noche a Carlos Jurado. Él es abogado de José Mejía Hernández, este migrante mexicano de 45 años, vapuleado, golpeado, agredido por agentes del ICE. Abogado Jurado, gracias. Buena tarde.
16: Buenas tardes, gracias por la invitación.
1: ¿Cómo está José en este momento?
16: Bueno, él está en una situación todavía severa. Gracias a Dios ya está en casa, ya no está en el hospital, pero pues cada día es muy difícil para él. Les recuerdo que él tiene múltiples heridas en su cara, en su cuerpo y en su cerebro, que es lo que más nos preocupa, que él tiene inflamación en el cerebro, tenía un sangrado en el cerebro y una lesión grave de su cerebro. Y entonces, muy preocupados estamos por él, ya en casa, pero todavía una situación muy difícil para él.
1: ¿Qué fue lo que pasó el 11 de agosto, abogado? Cuéntenos.
16: Sí, él iba en camino a su empleo como a las 6:30 de la mañana, cuando él iba caminando hacia su trabajo. Cruzó una calle mayor y después de que cruzó esa calle, ahí se le acercó un vehículo a una alta velocidad. De ahí salieron unos cuantos hombres del vehículo. Él se asustó, él no sabía quién eran, si la pregunta es que sabía él que eran agentes de ICE, no lo sabía. Volteó y como cualquier otro humano, la respuesta de él fue de correr. Al darse a la fuga, recibió una descarga eléctrica y de allí él no se recuerda de qué le pasó hasta que se despertó unas cuantas horas después en el hospital. Y fue cuando él pudo ver su rostro y su cuerpo y empezó a hacer preguntas sobre qué es lo que le había pasado.
1: Sí. ¿Cuál es el estatus migratorio de José, que entendemos tiene ya años por allá?
16: Claro, entonces, el señor José ha estado aquí dentro de Estados Unidos desde el 2006. El señor José no tiene estatus en este momento, pero ahí tiene la posibilidad alta de conseguir estatus en un momento u otro.
1: Híjole, aquí estamos viendo las imágenes, insisto, son duras, son fuertes. Abogado, dice usted que tiene, más allá de los terribles daños que son evidentes en la parte derecha de su rostro, tiene un daño interior.
16: Sí, tiene ese sangrado en el cerebro. Le dijeron que ya tenía moretes grandes que se veían en los exámenes de resonancia que le hicieron a él. Y también lo más grande de lo que vemos con él es el trauma. Claro. Es muy difícil para un ser humano vivir de esta manera después de la manera en que se ve, después de que le pasó todo esto.
1: Esto es un intento de homicidio, abogado. O sea, no fueron unas cachetadas, o sea, es un intento de homicidio.
16: Sí, y cuanto más sabemos nosotros, cuanto más nos vamos enterando, estamos viendo que la situación es mucho más grave que lo que pensábamos anteriormente. Y eso ya va a salir con tiempo después de que haya cortes y salga la evidencia a la luz. Pero si nosotros pensábamos que esto fue simplemente una golpiza, esto va a ser un poquito más, mucho más que eso cuando ya todo salga a la luz.
1: ¿Los han recibido la justicia estadounidense para abrir una investigación? Es decir, ¿si han tenido el respaldo de las autoridades? ¿Han asumido que esto se trató evidentemente de un abuso?
16: En estos casos es difícil porque esos casos son a nivel federal, porque son agentes federales, y me ha tocado casos como estos donde vamos al departamento de policía y nos dicen que no van a tomar el reporte porque este ya es un problema a nivel federal. En este caso nos han indicado que sí lo van a hacer, que nos van a ayudar, que van a hacer su propia investigación. Eso vamos a ver con tiempo. Ahora, la razón que no hemos podido hacer el reporte de policía todavía es muy simple, es porque el señor con esa lesión que tiene en su cerebro, es muy difícil que se recuerde cualquier cosa, es muy difícil para que él hable y que diga cosas en una manera en que se le pueda entender correctamente y que él pueda seguir una plática que empiece en un lado y que acabe correctamente en el otro. Ya en este momento estamos viendo que eso se está solucionando poco a poquito. Como ustedes saben, cuando una persona tiene una lesión de cerebro con tiempo, ya van regresando poco a poco. Y entonces ya en este momento creemos que estamos en una posición donde podemos llevar al señor José a hacer ese reporte y a ver en qué nos ayuda es la autoridad local.
1: ¿Han encontrado criminalización hacia el señor José durante su proceso de atención?
16: No lo creo. Cuando dices criminalización en el proceso de atención.
1: Por ejemplo, entiendo, y usted me corrige, que trae un brazalete él, o lo tuvo al menos durante el hospital. Eso para mí es criminalización, porque no hay nada que compruebe en este momento que José es un delincuente.
16: Correcto. Y bueno, esa es una de las cosas. No, él no tiene cargos criminales federales, como muchas de las otras personas han pasado por ese proceso. Tengo un caso muy famoso, mi otro caso, que es el señor Carlitos Ricardo Parias, que es también era parte de la prensa pequeña, un TikToker que le dieron un balazo, recibió un impacto de bala, y el señor lo que hizo ISIS, que luego fue y le puso cargos criminales a nivel federal. Y también todavía está detenido el señor. En este caso, totalmente para el otro lado. Es lo opuesto a eso. En este caso, el señor no está detenido y no le han puesto cargos federales. Que yo creo, nos imaginamos que el señor estaba tan grave cuando lo llevaron allí, que dijeron, no podemos detener a esta persona porque se nos muere dentro del centro de detención.
1: Abogado Carlos Jurado, le agradezco la comunicación y seguiremos muy pendientes del estado de salud y, por supuesto, del estado legal de esta trágica historia que involucra a nuestro paisano José Mejía. Gracias.
16: Gracias por la invitación.
1: Gracias, es el abogado Carlos Jurado, abogado de José Mejía. Este terrible caso, fue vapuleado, fue golpeado, intento de homicidio prácticamente. No fueron unas cachetadas, le dieron una golpiza a agentes de la ICE. Son las 6:55. Luis Donaldo Colosio anda de gira por Sonora. Ya sabe usted, está en la disyuntiva de si se postula por Sonora o por Nuevo León. Le preguntaron por enésima vez, ¿naciste o no en Sonora? Y se calentó Colosio.
17: Hay señalamientos que dicen que no naciste en Sonora. ¿Puedes aclarar este tema?
18: Son mamadas. idioteces.
19: ¿Dónde naciste?
18: Yo nací en Magdalena de Quino, Sonora, y he sido siempre.
19: Por el derecho de sangre, tiene.
18: Oye, y en Nuevo León, tu tierra que te vio nacer, creciste, tienes tus amistades.
19: ¿Qué que me van a hacer, César?
1: Bueno, dice Colosio Junior, son hadas, idioteces, dice también. Ya nos vamos, ya sabe usted, a esta hora de la tarde nos vamos los domingos de Telefórmula. Le invito a que se una en estos momentos a la transmisión de YouTube Grupo Fórmula. Gracias a quienes están en el chat, gracias a quienes nos escriben. Nos vamos también a esta hora de la tarde los domingos del 103.3. Quédese con nosotros por la frecuencia modulada del 104.1 en el centro de la República y otras tantas estaciones a lo largo y ancho del país. Y únase, le reitero, únase a YouTube, a usted que nos sigue en Telefórmula, porque nos seguimos con imagen hasta en punto de las 8 de la noche. Voy a la pausa. Soy Juan Pablo Pérez Díaz, Pérez Díaz MX, la conversación a través de las plataformas. No se vaya.

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7: Pátzcuaro, Michoacán. Bordeando su célebre lago, este encantador rincón michoacano destaca por sus plazas empedradas, casas de fachadas blancas y tejados de barro. Posee una profunda herencia purépecha que se manifiesta en sus coloridas artesanías y rica gastronomía tradicional. Durante la Noche de Muertos, el pueblo y la isla de Janitzio se iluminan con velas, creando un espectáculo ritual conmovedor.
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9: Las cebras tienen rayas para confundir a los insectos, ya que este patrón visual dificulta el aterrizaje de las moscas.
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13: Hola, les doy la más cordial bienvenida a este espacio de bondad, buenas noticias y esperanza. Yo soy Jimena Córdoba, la chica Simi, y esto es el Simi Noticiario Semanal, producción de Grupo por un País Mejor, con información que propone y abona una mejor relación entre hermanos. Sí, así como la alianza entre las fundaciones del Dr. Simi y Televisa, que dieron por concluidos los trabajos del programa Somos Campeonas, iniciativa que llevó a comunidades vulnerables diversos apoyos para empoderar a mujeres a través del deporte y la actividad física. Arrancamos con la crónica del cierre de actividades de este programa conjunto. En una verdadera fiesta de energía, salud y sororidad, más de 500 mujeres se congregaron en el Deportivo Tlacho Jicomulco, en Milpa Alta, para la gran clausura de Somos Campeonas, la cancha es nuestra. Una campaña de Fundación del Dr. Simi y Fundación Televisa para promover el empoderamiento femenino. Con la conducción de Jimena Córdoba, se contó con un presidium de alto nivel. Alcaldes de Iztapalapa y Milpa Alta, junto con los liderazgos de las fundaciones organizadoras, de la CONADE y de Mujeres Sin Reglas, atestiguaron la culminación de semanas de trabajo. Y, por supuesto, la figura infaltable, el Dr. Simi,
14: quien contagió de entusiasmo a las presentes. Pero más allá de las cifras de participación, los organizadores destacaron el impacto social y el legado que deja esta iniciativa en la periferia de la Ciudad de México.
15: Las campeonas no esperan oportunidades, las crean. Y creo yo que somos campeonas, la cancha es nuestra, justo lo que está buscando, impulsar a mujeres, hoy 500 mujeres en la alcaldía Iztapalapa, Milpalta, para trabajar por su desarrollo y que todos los días vean que hay más allá de lo que trabajamos en la casa, en nuestra trinchera laboral, que hay actividades que promueven que ustedes puedan desarrollarse desde la perspectiva mujer.
14: Alicia Lebrija, presidenta ejecutiva de Fundación Televisa, enfatizó el poder del trabajo en equipo y el mensaje de empoderamiento que esta campaña deja a las futuras generaciones.
16: Primero todo mi respeto y admiración y gratitud por tomarse el tiempo de pensar en ustedes, porque siempre pensamos en los demás antes que en uno mismo. Y es momento de ponernos también la camiseta de Somos Campeones porque pensamos en nosotros. Para poder estar bien en nuestras familias, con nuestras parejas, con nuestros hijos, tenemos que estar bien nosotros. Y la parte física es solo una de todas las partecitas.
14: Óscar Soto Carrillo, subdirector de Cultura Física de la Comisión Nacional de Cultura Física y Deporte, celebró la respuesta de la ciudadanía y reafirmó la importancia del trabajo en equipo por la transformación social.
17: Es muy importante reconocer a todos y todas los que hacen posible este tipo de eventos. Por ello, agradecemos en primer lugar, por supuesto, a la Fundación Dr. Simi por todo este esfuerzo y sobre todo el reconocimiento para la promoción de la cultura física y deporte.
14: El momento más esperado de la jornada llegó cuando las 500 participantes pusieron a prueba todo lo aprendido durante 2 semanas en sus respectivas sedes. Guiadas por instructores de la CONADE, desde el escenario principal, las mujeres vibraron en una monumental clase de zumba que llenó de color este movimiento deportivo. A la explosión de energía le siguió un espacio de conexión profunda en una meditación para demostrar que el bienestar mental también es una prioridad. Y como broche de oro, en la parte física, las participantes ejecutaron la jaca, una danza con gritos de guerra que practicaron durante semanas y que, en esta ocasión, retumbó en Milpalta como un poderoso símbolo de fuerza colectiva.
18: Me pareció fabuloso. De verdad, yo agradezco muchísimo a todos los que hicieron posible. En este caso es al doctor Simi, realmente por la inversión que hicieron por nosotros las mujeres, realmente lo necesitamos. Hay todavía mucho más mujeres que lo requieren y que nos hacen valorarnos como mujeres. Pues me encanta porque pues nos dan un empuje también a las mujeres, ¿no? De que también podemos y que también debemos hacer ejercicio y que todo lo que nos propongamos nos puede salir como nosotros queremos. Pues que hay que querernos como mujeres y luchar por lo que nosotras queremos y pues que nosotras podemos porque somos campeonas.
14: Para cerrar esta fiesta de empoderamiento, el escenario se vistió de gala con la presentación especial del grupo Il Tenore. Somos Campeonas llega a su fin en el calendario, pero su huella apenas comienza. Fue una campaña que no solo recuperó espacios y promovió la salud, sino que dejó claro que cuando las mujeres toman la cancha, la victoria es para toda la comunidad.
13: Continuamos destacando el trabajo de Víctor González Herrera, presidente ejecutivo de Farmacias Similares, como promotor del programa Talento del Futuro, que impulsa el estudio y la enseñanza de carreras relacionadas con la ciencia, la tecnología, la ingeniería y las matemáticas entre la juventud mexicana. La intención es aumentar la matrícula estudiantil en estas áreas, especialmente entre las mujeres, ya que solo una de cada 7 universitarias egresa de alguna de estas carreras. El programa Talento del Futuro contempla la comercialización de las pastillas de bondad, caramelos sin azúcar y adicionados con vitamina C, D3 y zinc de Farmacias Similares. De las ganancias generadas por la venta de este producto se dona el 10% a favor de los estudiantes y con esta excelente iniciativa les comparto el siguiente reportaje.
19: Desarrollo Integral de la Juventud, mejor conocida como Crecemos Dijo. Es una asociación civil que crea comunidad e impulsa el desarrollo de las infancias de Oaxaca.
20: Iniciamos primero con un grupo de estudiantes universitarios que empezaron a brindar apoyo escolar a niños en situación de vulnerabilidad de la colonia, y poco a poco hemos hecho una transición en función de las necesidades que hemos detectado, ¿no?
19: Esta institución cuenta con 3 programas: educación y aprendizaje, nutrición, deporte, además de talleres de música, computación, matemáticas y una biblioteca.
20: El único requisito que ponemos es que sea realmente una familia de la colonia, que tenga algún tipo de necesidad económica, igualmente que vulnerabilidad.
19: Crecemos Dijo también ha trabajado en Yucatán, Tabasco y Monterrey, como en el interior de Oaxaca. Por ejemplo, el Centro Comunitario María Guadalupe, ubicado en la colonia Monte Albán, en la capital oaxaqueña. El lugar cuenta con un comedor infantil que da desayuno a una población infantil de 135 menores diariamente.
20: A raíz de esto también nace nuestro programa de nutrición, que consiste en dar desayunos nutritivos a niños, niñas y jóvenes desde los 0 años hasta los 17 años, porque nos empezamos a percatar que muchos de nuestros beneficiarios se iban a la escuela sin desayunar. En la dieta de los niños y de los adolescentes tratamos de que sean alimentos en función del plato del bien comer, totalmente nutricionales, ¿no?
19: En Oaxaca, el 35% de niños y jóvenes sufren de carencia de alimentos nutritivos, causa desnutrición crónica y anemia, según el censo 2020 del INEGI. María Teresita, madre de familia de Isabela, comenta que se enteró de esta asociación gracias a una vecina, y desde entonces ha notado un gran avance en el desarrollo de su hija, sin olvidar la gran ayuda económica que representa.
20: Desde que Isabela vine a desayunar, desde las 10 de la mañana, porque salgo aquí también a trabajar, soy madre soltera. Viene desde las 6 de la mañana, se va a la escuela y en la tarde regresa a su curso de violín y ciertos días a su curso, a su entrenamiento de fútbol.
19: Los resultados de este centro son visibles: niños más motivados, participativos y acompañados.
20: Cuando viene a sus evaluaciones, a sus consultas nutricionales, le han tomado la hemoglobina, le han medido su peso, su talla, y está bien. Entonces es lo que a mí me deja una tranquilidad, porque está creciendo sanamente. Yo soy chaparrita, ya me va a alcanzar. Entonces me quedo con una satisfacción de que mi hija está creciendo bien.
19: Esta institución, con más de 3 décadas en Oaxaca, ha logrado subsistir gracias al apoyo de la ciudadanía y organizaciones que voluntariamente hacen aportaciones en especie y económicas. Una de ellas es la Fundación del Dr. Simi, que les brinda despensas de forma periódica y les ayuda a complementar la alimentación de los beneficiarios.

0: voluntarios, podremos seguir beneficiando a más familias.
1: Gracias, Fundación del Dr. Simi, por la ayuda que nos proporcionan en alimentos para nuestros hijos, para mi hija, para mi familia y para mi comunidad. Gracias.
0: Sigamos apoyando esta gran labor. Y si deseas donar, puedes hacerlo a través de los datos que aparecen en pantalla.
2: No se muevan, que después de esta breve pausa regresamos con el Simi Noticiario Semanal aquí en Simi Televisión.
0: Regresamos al Simi Noticiario Semanal con las buenas nuevas de la semana. 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
15: Aprendamos juntos.
16: El perfume original se diseñó para ocultar los malos olores corporales en épocas donde la higiene diaria no era común.
15: Territorio animal.
17: El gorila de montaña. Vive en grupos familiares organizados en las selvas densas del centro de África. Liderados por un imponente macho, estos gentiles gigantes son herbívoros y pasan el día buscando brotes, hojas y ramas tiernas para alimentarse adecuadamente.
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0: 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Dos grandes amigos unidos por una misión: ayudar.
18: Así fue el emotivo encuentro entre Víctor González, Dr. Simi, y la ganadora del Premio Nobel de la Paz, Rigoberta Menchú. Entre risas y recuerdos, Rigoberta le agradeció de corazón a

0: Víctor González, Dr. Simi, por estar ahí y apoyarla en sus momentos más difíciles de salud. Víctor le aplaudió su incansable lucha por los demás, destacando que eso es justo lo que los conecta, su pasión compartida por hacer el bien. Los detalles importan. Víctor González, Dr. Simi, le regaló una hermosa obra, con técnica de pintura al pastel, con la figura de un quetzal, que Rigoberta recibió con muchísimo cariño. Pero eso no es todo. Víctor presumió con orgullo su tatuaje del icónico personaje junto a su frase legendaria: ayudar es vivir, y mostró los nuevos tatuajes temporales de San Judas Tadeo y la Virgen de Guadalupe. Lo mejor, estarán disponibles en farmacias similares a solo 5 pesos y cada granito de arena irá directo a causas sociales. Y la charla se puso aún mejor con la llegada de Luz Blanchett. Ella nos contó cómo nació la idea de regalarle los tatuajes temporales a Víctor González, Dr. Simi. Pensando en qué le das de regalo a alguien que lo tiene todo, esa chispa creativa encantó a Víctor y terminó convirtiéndose en este gran proyecto solidario. Para cerrar con broche de oro, recordaron las nominaciones de Víctor González, Dr. Simi, al Premio Nobel. ¿Se imaginan que su gran amiga y colega de causas, Rigoberta Menchú, lo vuelva a postular en el futuro? Una historia de amistad pura que nos demuestra que, definitivamente, ayudar es vivir.
1: ¿Alguien dijo ayudar? Esperen, porque ante la emergencia, acción. Tras el devastador terremoto ocurrido el 10 de agosto en Colombia, 36 horas después, Fundación del Dr. Simi Colombia ponía en marcha el Plan Simi 3, operación de ayuda humanitaria para apoyar a familias damnificadas.
2: Estamos en Pereira, estamos tratando de asimilar todo. Hay muchas familias afectadas, muchas familias damnificadas, casas destruidas, edificios destruidos, pero pues poco a poco estamos colaborando con la causa, sacando pues todo adelante.
1: El Dr. Simi movilizó 20 toneladas de ayuda, entre agua, alimentos, productos de higiene, artículos de primera necesidad, leche, pañales y croquetas para perros y gatos, en beneficio de 3.000 personas.
3: Dr. Simi afortunadamente ha tenido una muy buena reacción, hemos tenido la oportunidad de impactar muchas comunidades, de ver casos directamente, de apoyar madres, cabezas de hogar que se quedaron sin recursos para sus hijos, colaborar con algunos alimentos para familias que no han podido acceder a ellos porque no tienen recursos, porque no hay dónde comprar en este momento, y afortunadamente la comunidad también nos ha recibido mucho con colaboración y sumando sus esfuerzos para que sea posible repartir todas estas ayudas.
1: La entrega estuvo dirigida a personas que perdieron sus hogares a consecuencia del movimiento telúrico.
4: Estamos totalmente agradecidos y Dios los multiplicará y les bendiga inmensamente. Muchas gracias.
5: Todos ustedes, los de México, le damos los más sinceros agradecimientos por ser tan generosos con nosotros, con el país de Colombia, que muchos nos quedamos sin nada, sin trabajo y sin casa. Yo fui uno de ellos, me voy contento con esto para la casa porque me quedé sin trabajo.
1: Con esta ayuda, Fundación del Dr. Simi Colombia también llevó un mensaje de esperanza a quienes hoy tienen que comenzar de nuevo.
6: Gracias por hacer presencia en esta parte tan afectada de nuestro pueblo colombiano. La verdad, muy agradecidos que hayan mirado hacia acá, que vean lo complejo de la situación. Lo que muestran las noticias es algo muy diferente a lo que es la realidad.
1: Desde Pereira, el Dr. Simi demostró a Colombia que, en las buenas y en las malas, solo nos mueve un propósito: ayudar.
7: Que el Señor los recompense a todos en salud, en bienestar, y que podamos salir adelante, porque yo sé que este pueblo es muy generoso y nosotros somos muy entusiasmados y sabemos que vamos a salir adelante y muy bien, gracias a la ayuda de ustedes y de todo el mundo. Dios les bendiga.
1: Y las buenas continúan con Víctor González, Dr. Simi, invitado de honor en la Catedral Metropolitana, donde recibió un reconocimiento y medalla del Cabildo Metropolitano, de manos del Cardenal Carlos Aguiar Retes, arzobispo primado de México. El homenaje, durante la fiesta patronal del 15 de agosto, en la solemnidad de la Asunción de la Virgen María, se hizo al término de la homilía encabezada por el arzobispo, y donde se agradeció el apoyo del Dr. Simi en la conservación y preservación del altar de los reyes en la catedral.
8: Limpieza del retablo de los Reyes, patrocinado por don Víctor González Torres, el Dr. Simi, coordinado por la Dirección de Sitios y Monumentos y por el INAH.
1: Nuestro presidente fundador tuvo la oportunidad de comentarle al arzobispo que, si su salud se lo permite, a principios de septiembre ya tiene cita con el Papa León XIV, a quien invitará a visitar México.
9: El altar de los reyes es un retablo novohispano de estilo barroco, construido en el siglo XVII. La obra ameritó un equipo con más de 20 arquitectos, técnicos en restauración e ingenieros, y el trabajo duró 2 meses. Después de 6 semanas de aprendizaje, concluyó el curso de verano que Fundación del Dr. Simi organizó para 480 niños y adolescentes, hijos de madres beneficiarias de los centros comunitarios del Dr. Simi en Iztapalapa y Ecatepec. Los niños descubrieron, a través de talleres, cómo hacer alcancías y llaveros con tapitas de plástico, además de la importancia de ahorrar su dinero.
10: Bueno, estamos haciendo el taller del ahorro. De hecho, el área de Contraloría donó unas alcancías y pues invitó a compañeros contadores a impartir como algunos consejos o algún mensaje para los niños, para en temas del ahorro, y después acompañarlos a decorar sus alcancías.
11: Me pareció muy interesante, ya que me gusta convivir con los niños y hago conexiones de amistad con los niños, entonces muy rápido. Y sí, me pareció muy interesante, ya que pude convivir con ellos tanto en actividades como fuera de aquí de la fundación.
9: Al finalizar, los niños se llevaron un kit de regalo con mochila, cuadernos y las manualidades que realizaron durante el curso. Con el apoyo de voluntarios de Contraloría y Banco de Tapitas, Fundación del Dr. Simi refuerza su compromiso con las familias de Iztapalapa y Ecatepec, fomentando la convivencia, el trabajo en equipo y habilidades para su día a día. Y antes de irnos, estamos preparando una gran sorpresa en Playa del Carmen.
12: Se busca, responde al nombre de Dr. Simi y va acompañado de su fiel amigo. Lo vieron por ahí, siguiendo una nueva aventura. Atención, Playa del Carmen. ¿Has visto al Dr. Simi por tu colonia, en la Quinta Avenida o cerca de la playa? Mantente alerta.
13: La inclusión de personas con discapacidad es un derecho fundamental que debe ser promovido y protegido para garantizar que todas y todos puedan disfrutar de sus garantías individuales. ¿Pero qué pasa cuando las condiciones no son igualitarias para todos los sectores de la sociedad? La periodista y activista Bárbara Anderson se adentra en este tema desde su sección Similitudes. Pongamos mucha atención.
14: Gracias, Jimena, y bienvenidos a Similitudes, este espacio que, como ustedes saben, cada semana comparte noticias sobre discapacidad e inclusión. Y les quiero contar que, escondida en la Sierra de Puebla, entre huertos de manzanas y de berries, hay una finca que nació de la pregunta que se hizo un padre: ¿cómo hago para que mi hija viva la naturaleza sin límites? Su hija, Stephanie Núñez Iturriaga, nació con espina bífida y usa silla de ruedas. Su papá, que se llama Federico Núñez Perea, es el director general de la finca La Concordia, que queda en Zacatlán, en Puebla. Juntos convirtieron a un rancho familiar en el primer complejo, escuchen bien, agroecoturístico inclusivo de México, donde hay equitación adaptada con rampa de montaje, cosecha de berries y manzanas pensadas para cruzarla y hacerlo con silla de ruedas, un carrito de golf adaptado al que llaman el Berry Bus, que recibe a los visitantes con discapacidad desde que bajan de su coche. Están por sumar audioguías para personas ciegas o con baja visión, personal capacitado en lengua de señas mexicanas y un observatorio para ver las estrellas de manera accesible. Porque el panorama del turismo accesible en el país sigue siendo, en el mejor de los casos, bastante parcial. Un análisis que presentó la Cámara de Diputados señala con claridad este problema: la falta de infraestructura accesible en hoteles y en destinos turísticos le impide a millones de personas con discapacidad poder disfrutar de sus vacaciones en igualdad de condiciones. Un estudio sobre hoteles de 5 estrellas, por ejemplo en la alcaldía Cuauhtémoc, en la Ciudad de México, confirmó que si bien ya la mayoría de los hoteles tienen rampas y elevadores y hasta cajones de estacionamiento dedicados, a la mera hora fallan justo en lo más básico, que es quedarse a dormir. Las habitaciones no son accesibles, no hay señalización y las rutas táctiles para personas con discapacidad visual también están ausentes. Como destinos accesibles hay algunas excepciones ahora en este verano que vale la pena nombrar. En Jalisco, la playa Huasticomates, que fue la primera playa incluyente del Pacífico mexicano, con un oleaje tranquilo, y las instalaciones están pensadas para que las sillas de ruedas y las andaderas entren al mar. En Cancún, las playas Delfines, Las Perlas y Del Carmen también fueron adaptadas. Y Apenas esta semana en Tlaxcala, la Asociación de Hoteles y Moteles del Estado anunció que está capacitando a su personal para atender mejor a las personas con discapacidad de cara a la llegada de eventos deportivos adaptados. Son pasos reales, pero la mayoría todavía apuntan a resolver un pedazo del problema. Una rampa aquí, una playa acá. Lo que hace distinta a Finca La Concordia, que es con la que empezamos esta historia, es que se construyó absolutamente todo su modelo de negocio alrededor de la inclusión, desde el diseño del carrito de golf que decíamos al principio hasta el circuito de equitación. En un país donde, siempre lo comentamos, hay más de 20 millones de personas con discapacidad, sigue siendo noticia que un destino turístico completo esté pensado para todos desde el principio y no como una adaptación de último momento. Muchísimas gracias por acompañarme en este espacio de similitudes y nos vemos el próximo domingo.
13: Después de este corte hay mucha más información, reportajes y una entrevista que no se pueden perder, así que prohibido moverse.
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13: Ya estamos de vuelta en el Siminoticiario Semanal con nuestro reportaje Cine Planeta. Correr, divertirse y ayudar al planeta son los objetivos de las Cinicarreras con Causa que organiza Farmacias Similares. Y este año la Cinicarrera Ciudad de México 2026 apoyará a Ergonomic México, una organización que trabaja en la promoción de la prevención y control de la contaminación del agua, del aire y del suelo, la preservación y restauración del equilibrio ecológico. Aquí les presento los detalles de su labor y cómo destinará los recursos donados por Farmacias Similares y Simi Planeta.
0: El lobo mexicano, guardián natural de los bosques, cumple una función clave. Regula las poblaciones de herbívoros, mantiene el equilibrio ecológico y permite que los ecosistemas se regeneren. Aún así, esta especie llegó a declararse extinta en vida silvestre. Durante siglos, los mitos y prejuicios lo marcaron como una amenaza. Ese estigma lo persiguió hasta el siglo XX.
2: Siendo una especie americana, cuando llegan los españoles y ven el gran número de lobos que existía en ese entonces, ellos ya venían con un estigma. Ellos ya traían que el lobo era el malo, ¿no? Y que tenían que exterminarlo sí o sí.
0: Con la expansión ganadera, la persecución aumentó y en 1976, el lobo mexicano se declaró extinto en la vida silvestre.
2: Después de que empieza la ganadería a crecer mucho más en el sureste y en el norte de México, pues ya idean un programa de erradicación del lobo y hacen un programa totalmente efectivo en contra de él, utilizando finalmente lo que los extinguió fue un veneno llamado 1080. Y eso hizo que pues automáticamente bajara drásticamente el número de lobos hasta que Estados Unidos lo declara extinto porque ya no encontraron ni uno solo.
0: Tras su desaparición, Estados Unidos impulsó un programa para conservar y reintroducir a la especie en su distribución histórica. México se sumó a este esfuerzo. Así nació el Programa Binacional para la Recuperación del Lobo Mexicano. Con apenas 7 ejemplares capturados en Chihuahua y Durango, ambos países iniciaron un esfuerzo conjunto para revertir el daño.
2: Y empezamos ambos países este programa de reproducción primero en zoológicos. Después, alcanzado un número determinado, empezó Estados Unidos, después empieza México y después ya se empieza a pensar en la reintroducción de la especie primero en Estados Unidos, que es donde se llevó a cabo en 1998. Ellos ya reintroducen a la especie en Nuevo México, en Arizona y Nuevo México, y hasta 2011 en México se da ese gran paso. Entonces, ese es el objetivo del programa, reintroducir a la especie en su rango de distribución histórico.
0: Hoy, gracias a ese trabajo, existen más de 300 lobos bajo cuidado profesional y poblaciones silvestres que comienzan a recuperarse.
2: Las poblaciones en vida silvestre en Estados Unidos ahorita tienen 319 ejemplares. Y en México, en el estado de Chihuahua, tenemos una población entre 15 y 20. Y en el estado de Durango tenemos 3 ejemplares.
0: El Centro de Conservación de la Vida Reino Animal es uno de los centros clave del programa binacional. Aquí se resguardan ejemplares que conservan su linaje y ayudan a explicar por qué el lobo es esencial para los ecosistemas.
3: Yo represento a Reino Animal, que tenemos 20 años, que nacimos como un concepto enfocado a acercar a la naturaleza a las personas y sobre todo a través de la fauna, por eso el nombre Reino Animal. Y de ahí fuimos evolucionando a convertirnos en un centro de conservación de la vida para integrar todo lo que tiene que ver con la vida.
0: 6 lobos mexicanos viven en este espacio ubicado en Otumba, Estado de México, donde se evalúa su aporte genético y su potencial para futuras liberaciones. La 19ª edición de la Cinicarrera Ciudad de México 2026 beneficiará a la institución Ergonomic México y al Centro de Conservación de la Vida Reino Animal. Así que todos los recursos de las inscripciones de 10.000 corredores, más la aportación equivalente de Farmacias Similares, permitirán seguir adelante con la conservación del lobo mexicano.
3: Vamos a invertirlos en un proyecto que es un centro de conservación integral para la conservación del lobo mexicano, que tiene instalaciones necesarias para todo lo que los lobos necesiten, pero no solo eso, sino para favorecer una ruta de experiencia, cuidando el tema de no habituación de los lobos que se requiere, metiendo elementos de museográficos, de tecnología, guiones temáticos, senderos interpretativos, estación biológica, museo, en fin, hay un montón, todo un tema para transformarnos a la hora de que visitemos ahí lo que el lobo significa para nosotros.
1: A su vez, se fortalecerá la educación ambiental para concientizar a la población sobre la importancia de esta especie y por qué debemos cuidarla.
3: La mayor parte del recurso va en desarrollar este centro y otra parte va para hacer esta campaña permanente que nos permita ahora entender por qué los lobos deben ser parte importante de las especies prioritarias que debemos apoyar.
1: También se busca enseñar que el lobo regula poblaciones de herbívoros y previene desequilibrios que afectan la vegetación y la transmisión de enfermedades.
4: El lobo como especie es una especie sociable, bastante bien jerarquizada. Saben quién es el macho alfa, la hembra alfa, y es una sociedad bastante bien organizada.
1: El lobo, como depredador tope, es indispensable para mantener sanos los ecosistemas. Además, es un gran ancestro.
4: La gente hoy en día tiene un alto afecto hacia los perros. Y de perros hablamos de más de 200 razas, ¿no?, reconocidas internacionalmente. Creo que vale la pena pensar en que estamos haciendo un trabajo tremendo por conservar al ancestro de cualquier perro que nosotros podamos ver tanto en casa como en alguna exhibición, ¿no?
1: Haz manada del lobo mexicano para que recupere el lugar que nunca debió perder en los bosques del país. Recuerda, juntos protegemos a esta majestuosa y misteriosa especie que también adoraron nuestros antepasados.

0: el gusto presentarles a Bernardo García Infante, todo un profesional del golf. Conozcamos un poquito más su historia, motivémonos y hagamos acción. ¿Cómo adquieres tu discapacidad?
1: Tuve un accidente de moto hace 11 años. Estaba recién casado, todavía no tenía hijos. Entonces tengo un accidente de moto que me lleva a un tema de terapia intensiva, pulmones colapsados, derrames internos, vaya, era un tema de rescatar mi vida primero y luego viene como secuela ya la discapacidad permanente. Entonces es, ¿no?, a adaptarte a eso, hacerte consciente de eso y a partir de ahí empezar a avanzar, ¿no?
0: ¿Qué significa para ti el golf? Porque supongo yo que encontraste una vida en este deporte y el golf para ti es tu motor también. Y yo creo que eso fue como un reto muy personal y dijiste, ¿por qué no? Si me gusta, ¿no?
1: Nunca en la vida planeé esto ni pensé que iba a llegar a ser un deportista profesional. Si tuviera dos brazos y dos piernas jamás sería deportista profesional. Entonces siempre me dicen, oye, ¿juegas a pesar de tu discapacidad? Y yo no, juego por mi discapacidad. Por mi discapacidad es que hoy soy golfista profesional adaptado. Es una profesión que me ha costado mucho trabajo en nuestro país. Tú sabes que es un avance que tienes que hacer constante, de estar recordándole a la gente, uno, que existe la gente con discapacidad, que necesitan ese empuje, que en el deporte somos tremendamente exitosos. Además, hoy por hoy los paratletas son tremendamente exitosos y hay que voltear a verlos, y que pueden ser igual de inspiradores los paratletas que los atletas normales, ¿no? Y que tienen hasta más triunfos y pueden ser, ¿no?, íconos, que simplemente necesitan apoyo.
0: ¿Tú das conferencias? ¿Puedes asesorar a lo mejor en escuelas y así?
1: Ahorita estoy muy presente en eso, en empresas, ¿no?, que me piden mucho esta parte motivacional, que yo lo hago con todo el gusto del mundo, con los chavos que tienen que aceptar que existen las personas con discapacidad y cómo tratarlos, cómo aprender a tratarlos y cómo ser parte de la comunidad con ellos. Y por otro lado, esa parte que es, no te sirve de nada ser el único. No, a mí no me sirve de nada ser el único que se dedica a esto y que vive de esto. A mí me sirve que haya más gente, que haya niños hoy de 10, 12 años que ven una oportunidad de que se pueden dedicar al deporte de manera profesional y que hay apoyo para eso, que hay puertas que se abren, que hay gente a la que le interesa.
0: Hay que aceptarnos como somos, como estamos y seguir adelante. Muchísimas gracias, Bernardo. Ahora, si le gusta la buena música, llegó el lugar de las mejores recomendaciones en semisintonía con Radamés Núñez, locutor de Simiradio.fm.
2: Familia de Cine Televisión, gracias por acompañarme nuevamente en Cine y Sintonía, en el espacio donde pueden escuchar las mejores recomendaciones musicales. Y por supuesto que también escuchan en CineRadio.fm. Soy Radamés Núñez y aprovechando que también este mes el Tri se presenta en concierto, ¿qué les parece si hacemos un recorrido por su exitosa carrera? El Tri es una de las bandas más representativas del rock en español en México. Alex Lora ha sido su líder, compositor y voz principal desde su origen, en el año de 1968. Surgió bajo el nombre de Three Souls in My Mind. En esta etapa interpretaban principalmente rock en inglés. En el año de 1984 adoptaron oficialmente el nombre de El Tri, consolidando una propuesta artística en temas sociales y de la vida cotidiana en México. La carrera del Tri se caracteriza por una producción discográfica larga y constante, con discos como Simplemente, Hoyos en la Bolsa y Niños sin Amor. A lo largo de su trayectoria, la banda ha mantenido una fuerte presencia en conciertos tanto en México como en Estados Unidos y otros países de América Latina. La banda también ha recibido 8 discos de oro y uno de diamante por más de 1 millón de copias vendidas en Estados Unidos. También han recibido otros premios como las Palmas de Oro y la Medalla Fonos. Ellos son el Tri de México, a quienes escuchas en CineRadio.fm. Yo soy Radamés Núñez. Mamá, pon la grabadora que estoy en Cine y Televisión. Y nos vemos por aquí la próxima semana con más recomendaciones musicales a través de Cine y Televisión. Y los escuchamos en CineRadio.fm de 11 de la mañana a 1 de la tarde.
0: Tenemos tendremos una entrevista exclusiva, pero después de este corte, así que no se mueva.
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9: En la Liga Mexicana de Béisbol, Oaxaca derrotó 12-8 a Tabasco para poner la serie 2-1. Por su parte, Pericos de Puebla derrotó 8-1 a los Diablos Rojos del México y se pone a un solo juego de avanzar a la final. Por su parte, Tijuana derrotó a los Charros de Jalisco y se ponen 3-1 en la serie. En estos momentos se desarrolla el quinto juego. Por su parte, Monterrey derrotó 3-0 a Durango para colocarse 3-1 en la serie. En la Liga MX, ya se juega en estos momentos el último partido de la fecha 5. En el Estadio Olímpico Universitario, Necaxa está visitando a Pumas. En el Abierto GNP Seguros, ya está comenzando el duelo en el Club Sonoma de Monterrey entre la austriaca Lili Tager y la ucraniana Julia Starodubseva. Informó José Luis Cuevas. 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
14: Me da muchísimo gusto recibir aquí en el estudio a Víctor González Torres. Bueno, si la gente a lo mejor dice, todo el mundo te conoce, pero por ahí si no te conocen, si decimos el doctor Simi, ya todo el mundo sabe quién es.
15: El doctor Simi tiene mucha fama, demasiada fama.
14: Oye,
15: ¿dónde pusiste? Pusiste el llama. No me cuesta, dice eso.
14: Me da mucho gusto verte, Víctor.
15: Igual yo.
14: Mucho gusto, tengo el placer de conocerte desde hace muchos años.
15: ¿Te conociste?
14: Sí, muchísimo tiempo.
15: Desde chico ya, como a los 15 años ya.
14: Sí, yo me dio por jugar fútbol y tú por hacer farmacia. Sí, me vas ganando, ¿eh?
15: Aquí en la ciudad, ¿no? Es el papá, el poco de fútbol y yo me parece.
14: Mira, qué bueno que me lo dices.
15: Pues eso es lo que la gente dice.
14: Oye, Víctor, independientemente de lo de las remodelaciones de las canchas, me acabo de enterar en este momento que te vas a Roma.
15: Pues voy a una misión bastante importante, a invitar al Papa de la Iglesia de México.
14: Hombre, qué maravilla.
15: Es que tengo una visita al Papa de México. La Iglesia ha bajado mucho, México. La historia ha bajado mucho. Hay que impulsar los valores. Porque también entre el Papa y la Iglesia es muy necesario. Entre el Papa y México, nosotros somos algo cupido para juntarnos con el Papa. La historia es de cupido.
16: Y bueno, también tenemos entendido que con el Papa anterior también tuvo una
15: relación. Ayer muy cuates. Apenas lo llegué a conocer. Francisco y yo muy amigos. Éramos desempatados los dos. Había mucha empatía.
14: Ah, qué bueno. Oye, ¿y cuándo te vas para Roma?
15: La cita es el 2 al 9. No nos han dado la fecha exacta. Es el 2 al 9.
14: En el Vaticano, desde luego.
15: Por supuesto.
14: Mira, qué buena noticia. No lo sabíamos eso. Qué buena noticia.
15: Es una buena noticia.
14: Muy buena.
15: Yo tampoco lo sabía, pero últimamente la dos.
14: Oye, Víctor, lo de las canchas. Qué bueno, ya tenemos 10 canchas remodeladas de lo que ofrecieron.
15: El deporte es muy importante.
14: Importantísimo.
15: Salud, de parte de la salud, es hacer el deporte. El deporte, la vitamina es para la salud.
14: Total, mira.
15: Pero yo sí que me gusta ayudar, el deporte es fundamental.
14: Ecatzingo en el Estado de México, Morelia, Michoacán, Huejotzingo en Puebla, El Sitio Pinos en Zacatecas, Guadalupe, Puebla, Bacalar en Quintana Roo, un lugar muy bonito, por cierto, Mineral de Reforma Hidalgo, Ecatepec en el Estado de México, Oaxaca de León en Oaxaca y Álvaro Obregón en la Ciudad de México, Enrique, son las 10 que ya están remodeladas y listas.
16: Sí, y que además el compromiso fue, don Víctor, por cada gol que hiciera la selección mexicana en el Mundial, entonces es. Iban a remodelar
15: esa es la palabra. Esta es la jugada, el doctor sí me gusta más hecho que palabras.
14: Eso está bueno. ¿Sabes también, ahorita me estoy acordando de que apoyes mucho también a los atletas paralímpicos? Hemos estado ahí contigo en el...
15: Porque el país que hace el deporte es un país más sano. Es importar el deporte. Es parte de la salud. Y tienes que integrar mucho el deporte. Es parte de la salud. Más deporte, más salud.
16: Sí, inclusive esto que mencionaba Raúl, recuerdo muy bien el compromiso que hicieron previo a los Juegos Paralímpicos anteriores. Y lo que más nos dio todo es que pues hay gente que promete, pero pues que lamentablemente. Pero en el caso de ustedes, pues estuvieron presentes ahí en esa ceremonia de entrega de los reconocimientos y de los premios a los atletas paralímpicos y además verlos. La felicidad que esto les provocaba es algo que no tiene precio.
15: Ayudar es un buen negocio. Estoy logrando muchos beneficios emocional y fama y hasta negocio. Ayudar es un buen negocio. El deporte es fundamental. Desde hace tiempo que estamos viendo como parte de la salud.
14: Mira, eso es algo que te caracteriza a ti y a tu empresa, a tu hijo también, el ayudar a la gente. Y el ayudar a la gente, yo en una ocasión
15: le conviene a uno.
14: Sí, te oigo decir, y tienes toda la razón del mundo, que cuando uno ayuda es algo que
15: lo que da uno recibe.
14: Se siente muy bien ayudar.
15: Yo soy muy ambicioso y
14: quiero recibir más
15: y más feliz.
14: ¿Pero cuántas farmacias? Ya no puedes, ¿cuántas?
15: Sí, pero a eso ya no. A mí me importa la cosa. Viste, ya estamos en la última fase. Aguanta poco para el final. Lo único que sí va a los hechos, no hay dinero. Y no se queda.
16: Y esperemos que le falte todavía muchísimo tiempo más, obviamente. Eso. Pero, ¿qué, dentro de todo lo que ha hecho en toda su carrera, ¿qué es lo que todavía tiene ganas por hacer?
15: Ayudar, me hace mucho bien. Es una medicina muy, muy estimulante. Entonces, he visto que cuando ayudo, ¿no?, se siente uno mejor. Y las enfermedades se mejora uno. Ayudar al deporte, es una. Es muy amplia la ayuda. Hay que ayudar en lo que se pueda.
14: Oye, Víctor, dime una cosa. Ahora que vienen en 2 años los Juegos Olímpicos, ¿también vas a echar la mano a los atletas que les vaya bien?
15: Yo, todo lo que sea ayudar, lento.
14: Venga.
15: Pero es parte de mí. Pues a mí ya nada más. Estoy teniendo la idea fría. Falta poco para finalizar. Hay que ayudar.
14: Sí, es, tienes razón.
15: Es un buen negocio.
14: Sí, ojalá.
15: Ayudas en el deporte.
14: Sí, tienes toda la razón del mundo. Con una ayuda se siente. Aparte, se siente uno muy bien.
15: ¿Pasa a ti?
14: Sí, cómo no.
15: Toda la gente inteligente lo hace.
14: Sí, todo no.
15: ¿Para qué quiero más cosas?
14: Sí, yo no soy tan inteligente, pero ayudo.
15: Ayudas mucho en el deporte también.
14: Sí, pues lo que puede uno, ¿no?
15: Estimulas a la gente. Claro. Me gusta tu noticiero.
14: Bueno, qué bueno. Y me dicen que vamos a estar aquí seguido con una sección, ¿verdad?
15: Sí, me dicen con mucho gusto. Me picaste eso. Es algo muy.
14: Ah, cuando despedí.
15: Me gusta ese tonito. Es una manera. No sé, simpática, ¿no?
14: Hey, aquí con Enrique y con Raúl Eduardo.
15: Me gusta los días.
14: Qué bueno que te gusta.
15: Y claro. A ti y a Pepe.
14: A Pepe, mira. Pepe es el que sigue. También.
15: Voy a invitar a Roma. Y a invitar a Juan Pablo.
14: Agradecerle a Víctor que nos haya acompañado. Y estaremos pendientes de tu viaje a Roma.
15: Voy a estar al tanto. Pablo Díaz me va a acompañar.
14: ¿Te va, Juan Pablo? ¿Vas contigo?
15: Se va conmigo.
14: Ah, qué bueno. Pues mira, le pedimos que nos mande información.
15: El otro día.
14: Ah, qué bueno. Qué bueno. Y que ahí nos mande información de cómo va todo por allá.
15: Va bien. Hay mucha conexión en el Vaticano.
14: Sí.
15: Aquí me voy conocido por allá.
14: ¿Cuántas veces has ido al Vaticano?
15: Una vez.
14: Nada más a ver al Papa anterior.
15: He visto algo como 3 o 4.
14: Sí.
15: Mi hijo me pensé a llorar. Yo no puedo ir porque estoy poco enfermo.
14: Pues mira, qué gusto que nos acompañaste y qué gusto. A mí me da gusto verte.
15: Yo también,
14: no, al contrario.
15: Años de conocernos.
14: Años, pero años.
15: Como
14: me da 60,
15: muchísimo. 70, ¿no?
14: Fácil. Y me da mucho gusto. Esto que haces, la verdad, no es cebollazos, lo sabes. Me da muchísimo gusto.
15: Es
14: lo que ayuda a la gente.
15: Hacerlo.
14: Exactamente.
15: Es un placer. Hágalo igual.
14: Sí.
15: Cada quien ayuda como pueda. Se va a sentir mejor. Desde la imagen hasta la vez de uno.
14: Perfecto, Víctor, muchísimas gracias, ¿eh?
15: Encantado.
14: Con esto nos vamos y no se vaya porque viene Pepe Cárdenas.
17: Ay, el tiempo se fue tan rápido que ni me di cuenta cuando llegamos al final de nuestro programa, pero regresamos la próxima con más información de actualidad en el Simi Noticiario de Farmacias Similares. Yo soy Jimena Córdoba y los espero aquí pronto en Simi Televisión. Gracias por acompañarnos y paz y amor.
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5: Nueva York, Estados Unidos. Nueva York es el epicentro cosmopolita por excelencia y la capital cultural del mundo moderno. Conocida como la Gran Manzana, esta metrópolis congrega a millones de habitantes de todos los rincones del planeta, quienes hablan más de 800 idiomas en sus 5 vibrantes distritos. Caminar por sus calles es realizar un viaje global ininterrumpido. Desde los imponentes rascacielos de Manhattan y las deslumbrantes luces de Times Square, hasta la riqueza comunitaria de sus barrios históricos como Chinatown y Little Italy. Nueva York dicta las tendencias globales en finanzas, arte, moda y gastronomía, gracias a una energía inigualable que nunca duerme. Es un crisol de culturas, donde la diversidad no solo coexiste, sino que define la identidad misma de una ciudad que constantemente se reinventa y da la bienvenida al futuro.
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6: Los pingüinos le proponen matrimonio a su pareja, entregándoles una piedra perfectamente circular que encuentran en las orillas heladas.
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6: Considerada un árbol sagrado por los antiguos mayas, la ceiba es un gigante de las selvas tropicales americanas. Sus ramas se extienden hacia el cielo, formando una sombrilla natural que protege el sotobosque. De sus semillas se extrae el capoc, una fibra ligera utilizada en textiles. Es un símbolo de conexión entre el cielo, la tierra y el inframundo.
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14: La nueva polémica del fútbol mexicano sigue siendo la misma que la de hace 6 años. Sigue siendo la misma que la de hace 8 años, cuando empezaban a hablar sobre qué tan viable era tener el ascenso MX y qué tanta calidad había para subir a la primera división. Y aquí hay mucho de dónde cortar. Es un problema del fútbol mexicano que comenzó propiciando la Federación Mexicana de Fútbol y sus propios dueños, sus propios agremiados, los de arriba y los de abajo, los que estaban a punto de descender y los que estaban cómodamente en la parte más alta, ahora que se habla de pirámides. Pero alrededor de todo ello, en los últimos días, se ha generado una hecatombe, donde si tú das una opinión, te conviertes prácticamente en partidario de un lado o de otro. Y aquí, se los digo honestamente, de este lado, con un micrófono, no vamos a arreglar las cosas. Se arregla en la mesa de los 18 dueños. Escuchaba a Emilio Azcárraga Gallán hace poco en una entrevista, que seguramente en el entorno él hablaba del todos ponen, y en el todos ponen me parece que tiene razón, pero en el todos ponen tiene que ser sujeto a lo que realmente tienes. Como un equipo como el Atlético Morelia, que no se ha logrado de todo dejar en claro a quién pertenece, bajo qué estatutos, ¿va a tener el mismo poder de decisión sobre la selección mexicana o sobre el futuro del fútbol mexicano que un Guadalajara, que un América, que un Monterrey, que un Tigres, que tienen perfectamente palomeado todo el tema. Dejemos de la certificación, porque eso de la certificación, yo coincido con compañeros que han estado muy cerca de este tema y dicen que prácticamente les hacen leer y llenar cosas que a la postre terminan por no convertirse en realidad. Pero sí tratemos de estar concentrados en el verdadero problema. Es la desunión que existe en el fútbol mexicano, la polarización como sociedad que tenemos. Porque no puedes estar del lado del bien o del mal según un comentario. Realmente analicemos. El ascenso MX es fundamental. Que un equipo quiera ascender a la primera división es necesario. Eso lo dicen todos. Hoy muchos se suben a ese barco, pero nadie se sienta realmente a tener una idea. Y era parte de lo que hablaba Azcárraga Gallana hace unos días. No hemos tenido una idea de cómo hacer sustentable que la división de abajo tenga los mismos derechos y responsabilidades una vez que esté en la primera. Lo hemos visto con el Coventry este fin de semana, paseado por el Arsenal, pero qué padre para ellos volver a primera. O el Hull City que le terminó por pegar al Manchester United. Y así encontramos una gran cantidad de historias. Pero la desunión sigue imperando en el fútbol mexicano y no con la prensa. La prensa no tendría más que opinar y analizar lo que están haciendo los dueños del balón. Pero también el futbolista tendría que levantar la mano y decir, si no hay ascenso, no voy a selección. Si no hay ascenso, no juego el mundial. Pero cada quien ve por sus intereses en este fútbol. Cada quien ve por lo que le conviene. El día que realmente la Asociación Mexicana de Futbolistas Profesionales sea un ente que esté separado de la Federación Mexicana de Fútbol, ese día quizá va a tener un poder y relevancia importante, pero no está sucediendo. Creo yo que esta fecha FIFA que viene en septiembre podría ser algo importante. Esta foto refleja en gran medida lo que muchos pensamos, que poseemos algo, que el fútbol es de todos. Señores, el fútbol no es la CFE cuando tenía las problemáticas del de luz y fuerza. El fútbol no es Pemex cuando era de México y al final se lo terminó por privatizar. El fútbol siempre ha tenido dueños particulares que nos hacen creer con la historia que los clubes pertenecen a la gente. Eso es mentira, eso solo en Argentina y uno que otro. El fútbol, el América pertenece a un dueño. El Necaxa pertenece como a 10 o 12 inversionistas. El equipo del Atlas ahora mismo tiene un nuevo dueño. El equipo de Santos sí tiene un dueño y el dueño está en la fiesta mientras su equipo está siendo vencido por el equipo de Puebla. Y así nos podemos ir con diferentes cosas. Al final, ¿cómo se atreven a criticar a Aleko Irarragorri porque está en una fiesta si su capital perdió frente a Puebla? Critiquemos a Alejandro Irarragorri, que fue el que promovió que el ascenso se fuera para convertirnos en la MLS. Alejandro Irarragorri, que ni siquiera puede estar en el país tranquilamente porque hay muchas cosas alrededor. Critiquemos la multipropiedad, no solo la de los Martínez y León y Pachuca. Critiquemos la multipropiedad disfrazada del Puebla y de Santos con intereses de dos dueños en estos dos equipos. Ahí no hablamos. Ahí decimos que el señor, ni me acuerdo el apellido, imagínense, del Puebla, es dueño, cuando todos sabemos que no es dueño del Puebla. Hablemos claro, pero la prensa está aquí para criticar, para analizar, pero no nos podemos sentar en la mesa a decidir las tonterías de hace 6 o 8 años, ni mucho menos podemos salir a decir yo estoy a favor y por eso estoy ya curado de espanto, o yo estoy en contra y soy el malo. Dejémonos de tonterías y busquemos de qué manera podemos ayudar a que este fútbol mexicano regrese a la base, al ascenso y al descenso. Pero en la mesa, y sí coincido, en donde todos ponen, no en donde algunos reciben y muchos ponen y algunos se hacen patos y se guardan la inversión en su bolsa. Me parece que ahí está la clave de que los de arriba dijeran, ¿por qué voy a seguir manteniendo a los de abajo? Que los de abajo también se pongan a trabajar y que busquen una manera. Les ofrecieron martes, miércoles y jueves jugar en la expansión para que tuvieran el foco televisivo, pero no había buenas entradas. ¿En la 17 o 18 había buenas entradas en los estadios? Hay pocas plazas que realmente aspiran a estar en primera. Irapuato es un caso, Tampico es otro caso. Hay que ver cuáles realmente tienen los argumentos para estar en primera, pero no queramos buscar culpables y hagamos silencios largos, como está sucediendo, donde no tendría que haber, con la materia prima, con el futbolista que tendría que decir, no voy a la selección hasta que regrese el ascenso y el descenso. Pero piensan solamente en su carrera de 5 o 10 años, no piensan más allá de lo que viene atrás. Soy José Luis Cuevas y así comenzamos Fórmula Deportes. Javier Rivera, ¿cómo estás? Buenas noches. Parecía mi programa, pero es sí. Nuestro, ¿cómo estás?
15: José Luis, amigos de Fórmula Deportes, muy buenas noches. Sí, pensé que por un momento, al menos del primer bloque, te lo ibas a aventar solito, pero creo que el mensaje está claro y no puedo estar más de acuerdo contigo. El ascenso es fundamental para el crecimiento de cualquier liga en el mundo, incluso la FIFA en su reglamento, imagínate, tiene que cualquier liga debe de tener una segunda división para promover la competencia, y en el fútbol mexicano, cosas que le hemos copiado malamente al fútbol de los Estados Unidos, eliminamos a la segunda división, eliminamos cualquier tipo de promoción entre divisiones, eso me parece preocupante. Mencionabas casos como el del Hull City venciendo al Manchester United, el Coventry enfrentándose al campeón de la Premier League, pero aquí en México también hemos tenido esos casos, cómo olvidar a Indios de Ciudad Juárez llegando a semifinales en 2006, me parece, contra Pachuca cayeron en semifinales, Xolos de Tijuana un año apenas después de ascender se coronan como campeones, el León de Matosas es un equipo espectacular con grandes jugadores como Burbano, el otro, no me acuerdo cómo se llama, Loboa, Eisner Loboa, un jugadorazo. Entonces, estas historias son las que también necesita el fútbol mexicano, pero bien lo dices, cada quien jala agua para su propio pozo, y vemos que el fútbol mexicano no está unido, y gracias a eso tenemos este tipo de situaciones. También creo que como afición, si quieres que el ascenso regrese, pues si tienes la oportunidad de ir al estadio en las ciudades donde hay la expansión MX, pues un fin de semana que se vayan a ver ahí a los equipos, también eso creo que le puede ayudar a la división de plata a crecer un poco más, ¿no? Creo que también es trabajo de todos, pero sobre todo de los dueños del fútbol mexicano, que alguna vez, ojalá, suena a que tendría que ser un milagro, pero que se pongan de acuerdo por el bien del fútbol del país.
14: Sí, yo pienso que todo esto que tiene que ver y que en próximas semanas va a seguramente dar una determinación el Tribunal de Arbitraje Deportivo, creo que tenemos que darnos cuenta de por qué se ha dado todo esto. Ha sido permisivo en gran medida. Si en 2020 con la pandemia, un poco antes, cuando ya se había quitado el ascenso y no se permitía el descenso, ahí en ese momento me parece que todos tuvieron que unirse y decir no se juega, pero también cómo vas a patear tu pesebre, ¿no? ¿Cómo vas a quitarle la posibilidad a los tuyos de ganar una lana? A veces es avaricia, a veces es de alguna manera pensar en corto plazo y no a futuro, pero esto se pudo haber arreglado desde ese momento, desde el 2020. Hoy ya lo que está pasando, ya la Liga MX pasó a ser asociación civil, inteligentemente, mañosamente, como lo quieras ver, buscaron de alguna manera cómo tratar de desprenderse, pero yo sí sigo pensando, y me pasa mucho con aficionados que me dicen, es que el equipo es del dueño.

0: ¿Qué se siente tener un equipo de primera división? Compra al Morelia, a la afición del Morelia le quitan a su equipo, ¿sí? Luego el Mazatlán no funciona, le dan las gracias, llega el Atlante, o sea, se está prostituyendo el fútbol mexicano.
1: Y ahí está el Morelia, hoy actualmente aguacateros, que sí son aguacateros, que si no, que si el dueño es tal, en fin, un desastre, de ese tipo de cosas tenemos que cambiar. Hacemos pausa.
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3: Los diamantes son trozos de carbón que soportaron presiones y temperaturas extremas bajo la superficie de la Tierra por siglos.
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7: La lengua de los camaleones es más larga que su propio cuerpo y se desplaza a una velocidad increíblemente alta.
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9: En el ciclismo, este día Isaac del Toro se proclamó campeón de la Vuelta a Alemania 2026 con un tiempo de 17 horas, 39 minutos y 48 segundos, superando por 53 segundos al francés Louis Barré, tras la disputa de la cuarta y última etapa de 156.5 kilómetros en Heilbronn. Además del título general, el mexicano terminó como ganador de la clasificación por puntos y como mejor joven de la competencia. Esta victoria representa para Del Toro su cuarto título de la clasificación general. Con este resultado, el pedalista de Ensenada ocupa el cuarto sitio del ranking de la Unión Ciclista Internacional, detrás del líder Tadej Pogačar, Remco Evenepoel y Jonas Vingegaard respectivamente.
10: Estamos de regreso, qué bueno que sigue con nosotros. 56 59 49 13 97 es el WhatsApp para que nos deje sus comentarios y también que ahí nos diga cuál es el golazo de la semana. ¿Qué les parece si revisamos los goles precisamente que se han dado?

0: este fin de semana y que nos den su opinión sobre cuál es la anotación de la semana. Señor Javier Rivera, vamos a estrenar performance. Lo va a tener que dar con un mortal hacia atrás y va a tener que hablar del gol en turno. Ahora sí, vamos a revisarlo. Esta es la primera anotación. ¿Con cuál te quedas? Los golazos de la semana. A ver, esta es de Che Adams, ya es el segundo en la Serie A. Ahí está la anotación. Una muy buena anotación. Esta es la opción 2. Ahora les vamos a poner, ya que se lupee totalmente todo, la anotación. Hakan Çalhanoğlu del Inter. Un balón hacia atrás y así la prende, colabora el arquero.
1: Sí, la potencia aquí me parece que es lo que destaca del gol.
0: Y hay un...
1: Sí, el arquero la vio ya cuando estaba adentro. Pero este es el Puskás, ¿eh?
0: Don Parar, del Bristol. Ahí está la anotación.
1: Este es Puskás.
0: Este está para ya empezarlo a poner. Aquí está en la repetición. Un taconazo me recordó a Zlatan Ibrahimovic en algún momento. Y bueno, le repetimos la primera que no vimos. Para la gente, el niño del Toluca, pelota parada frente al equipo del Querétaro, y ahí está la anotación. Alisson intenta llegar, no alcanza, pero ahí están las cuatro opciones. ¿Con cuál te quedas, Javier?
1: Sin duda me quedo con el de Don Ballard del Bristol. Creo que sí.
0: ¿De la Championship?
1: De la Championship, segunda división del fútbol inglés, que es de lo que estamos hablando, el nivel que se puede encontrar en segundas divisiones, y me quedo con este que creo va a ser de los candidatos, no sé si el ganador, pero candidato sí seguro al Puskás.
0: Sí, a mí me parece que es una muy buena anotación también. Voto por Ballard y la gente que nos diga a través del 56-59-49-13-97 cuál es el golazo de la semana, con cuál te quedas. Ahora sí, vámonos hasta Ciudad Universitaria. Ahí se encuentra Diego Villagómez. Ya está la parte complementaria del partido entre Pumas y Necaxa. Un partido que no le sucede prácticamente nada. Un 0-0 de momento. Adelante, Diego. ¿Cómo estás? Buenas noches.
2: ¿Qué tal, compañeros, amigos de Fórmula Deportes? Gusto saludarlos. Desde Ciudad Universitaria, ya bien lo mencionas, el partido no le pasa nada. La gente está muy molesta. Al medio tiempo se escucharon pitidos de la afición universitaria para el equipo de Auriazul. Entonces, bueno, esperemos que también el clima juega un factor importante. Se está, diría un amigo mío, se está cayendo el cielo. Entonces, bueno, también creo que esto influye en el partido, José Luis.
0: Una tromba, gran pensador ilustre, anónimo. Pero bueno, ahí está el tema. Gracias, Diego, te voy actualizando ya de aquí a que llegues a tu posición. El Necaxa está encima, ¿eh? Ahí te encargo. Y sin
2: sí, Javier. Porque los túneles están llenos, parece el metro a las 7 de la mañana, están llenos, toda la afición se está salvaguardando de la lluvia. Entonces, bueno, esperemos llegar a tiempo mínimo, ya llegar a la conferencia de prensa.
0: Pues ahí está el señor Villagómez. Si usted lo ve en la calle, felicítelo. Ahí la lleva, va 2 días sobrio y eso no es fácil. Gracias a Diego Villagómez allá en el estadio, gracias.
2: Hasta luego, saludos a todos. Bueno, ahí y está. También un beso a todos también ya.
1: Hasta a todos, beso, no, es un caso este muchacho.
0: Pero
1: ayer, muchacho,
0: ¿viste el episodio de Bebeto Campos?
1: Sí, una tristeza, una lástima, vergüenza. Tuvo ahí su green card, tuvo...
0: tuvo todo,
1: su futuro,
0: vamos
1: lo tuvo a un metro.
0: Me parece que hay fue. Parte 2.
1: Como decía el perro Bermúdez,
0: sí.
1: Era suya. Y la tuvo ir. Y la dejó ir.
0: Es correcto, pero bueno, vamos con el color. El señor Villagómez le hablaba de 2 días sobrio, estuvo también en el Cruz Azul contra Atlas y este fue el color.
3: Hay despedidas que duelen incluso antes de que sucedan. Eric Lira está a punto de dejar Cruz Azul para cumplir uno de sus grandes sueños, jugar en el fútbol europeo. Y aunque su despedida no pudo ser dentro de la cancha, estuvo presente en la memoria y en las palabras de los aficionados.
4: No, primero yo creo que lo beso, le haría a un lado y le diría: ven, Eric Lira, necesito darte un beso. Y pues nada, orgullosos de él. Creo que todo México estaría orgulloso de tener un jugador en Europa, así como la Hormiga, que también ya se fue a jugar.
5: No, pues que muchas gracias por todo lo que aportó al equipo y que pues mucha suerte y éxito donde quiera que vaya y que le vaya muy bien. ¡Ánimo, Lira! ¡Muchas gracias!
6: Donde quiera la va a romper el cabrón.
7: ¿Tú? No, gracias, Lira. Gracias por esos 2 campeonatos. Chulada. Gracias. Que te va muy bien.
8: Ya tuvo, ya dio lo que tenía que dar. Ya fue campeón. Él se puede ir sin problema.
3: Porque Lira se va, pero deja recuerdos, entrega y el cariño de una afición que ahora tendrá que verlo partir. Y mientras algunos despedían, el nombre de José Luis Vázquez no estaba en la lista de acreditados para cubrir a su Cruz Azul. Pero después de verlo nervioso y alentando con la bandera, mágicamente apareció en la lista, porque claro, Cruz Azul no pudo dejar fuera de su cobertura a la joven promesa mexicana de Grupo Fórmula, y cuando parecía que la despedida podía terminar con una sonrisa, no hubo despedida en la cancha ni victoria para cerrar su historia con Cruz Azul, pero sí hubo algo que Lira se lleva: el cariño de una afición que ahora lo verá cumplir su sueño en Europa. Porque a veces decir adiós no significa terminar una historia, sino verla comenzar de nuevo.
0: Ahí estuvo el señor Villagómez, y no le va al Cruz Azul casi, pero bueno, es Puma. Y Eric salió de la escuadra universitaria, entonces entiendo sus sentimientos. Vámonos a lo que pasó en el Cruz Azul contra Atlas. Qué sorpresa y al final qué jugada tan clara termina por darse para la anotación, el 1-0 de Saldívar, que se estaba dando en la primera mitad. Después de ello, también hay que decir que en la recta final Cruz Azul se desconcentra y ahí aparece Monzón para colocar el 2-0, y con esto Atlas sorprende. Curioso lo que está pasando con este Atlas, con nueva administración. Está jugando muy bien en cualquier cancha a la que va, incluso estuvo más cerca de marcar el tercero que lo que Cruz Azul tuvo para reaccionar. Y si me lo preguntan, sí, comenzaron ya a extrañar a Eric Lira. Faltó ese hombre que saliera en su momento a presionar, a tapar, y así se terminó por dar este partido donde Atlas termina por derrotar a un Cruz Azul que se le vio muy poco. Vendrá seguramente una ligera pausa para empezar a recuperar. Y bueno, de momento el Atlas jugando bien al fútbol, 2-0 frente a Cruz Azul.
9: Hoy Eric es un activo del club. Hoy pertenece a Cruz Azul hasta que no se dé lo contrario, ¿no? Yo creo que él está consciente y sobre todo tiene esa ilusión de poder cumplir su sueño en jugar en un nivel en Europa, que para mí lo comparto, me parece bueno y sobre todo aceptable de su parte. Pero yo creo que también hay que ser consciente nosotros de la situación, ¿no? Darle esa oportunidad de que él evalúe la opción de poder descansar este partido y sobre todo evitar un poco el riesgo, ¿no? Yo considero que en este tiempo se tendrá que resolver. Ahora, si no se resuelve, bueno, tiene contacto con Cruz Azul.
0: Ahí está el señor Joel Wiki. Joel Wiki, qué recuerdos del Joel Wiki jugador. Vámonos con lo que pasó con Pachuca y San Luis hoy por la tarde, señor Javier Rivera.
1: Sí, en el Alfonso Lastras, Bauerman al minuto 33 dejaba con un hombre menos a los Tuzos de Pachuca, y nos tenemos que ir hasta los últimos minutos del partido porque no le pasaba nada al encuentro, y Luis Nájera al 83 abrió la cuenta para los potosinos, que se sentían con la victoria de manera increíble, algo muy común con los Tuzos de Pachuca. Recuerdo al Conejo Pérez, o al menos marcándoles también en contra a Jesús Corona. Su arquero Carlos Moreno puso el 1-1 definitivo en el último segundo del partido.
0: Imposible no acordarse de Calero, bien lo comentas, un jugador importantísimo, y bueno, de físicos, ¿qué hablamos con Moreno? Un auténtico roble. Vámonos a lo que pasó con Chivas y Tijuana, un partido donde Sandoval marcaba el 1-0 y así lo estaba ganando el rebaño. Después llegaría un doble remate dentro del área y ahí Ricardo Marín estaba colocando el 2-0, caía Camberos dentro del área, una jugada clara, y llegaría el penal para que Marín colocara su doblete, y el 3-0 Chivas estaba goleando y realmente se estaba viendo muy bien en su estadio ante su gente y frente a los Xolos. Una buena jugada donde Alvarado al 60 estaba colocando el 4-0, el invicto estaba ya no peligrando, ya se había confirmado que lo perdía el equipo de Tijuana, y se dio el 5-0 con Campillo del Campo. Ahí la anotación de Diego para lo que fue el 5-0. Habría una respuesta por parte de Elías Manuel al 74. Estaba colocando de cabeza el descuento, y todavía al 90+6 otra vez Manuel coloca el 5-2. Y así Chivas le gana al equipo de los Xolos de Tijuana. ¿Qué te pareció estas Chivas? 5-0, lo están ganando tranquilamente.
1: Ya de la mano de Milito, toman el ritmo que tenían la temporada anterior. Me parece que va a ser un equipo que va a estar muy bien. Y a principio de temporada, ahí uno de esos sistemas que predicen cosas puso a Chivas como el gran favorito a ser campeón. De momento, si siguen jugando así, me parece que tienen muchas posibilidades de lograrlo.
0: Sí, aquí la gran clave es que no sufran la salida de un goleador. Y parece...
1: Que no vivía su mejor momento tampoco, ¿eh?
0: Que no vivía su mejor momento, pero para lo que les pedía Milito, me parece que ahora Marín tendrá que ser ese jugador. Hacemos pausa, volvemos.
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17: Izamal, Yucatán, conocida como la ciudad de las tres culturas. Esta bellísima localidad yucateca destaca porque prácticamente todos sus edificios y templos están pintados de un radiante color amarillo. El majestuoso convento de San Antonio de Padua, construido sobre una antigua pirámide maya, domina un entorno donde el pasado prehispánico, la época colonial y la vida moderna coexisten con absoluta armonía.
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19: En información del box, la noche de este sábado en Las Vegas, Teófimo López se convirtió en campeón mundial peso welter de la AMB tras derrotar por decisión mayoritaria a Rolando Rolly Romero después de 12 asaltos con tarjetas de 115, 113, 116, 112 y 114, 114. Con esta victoria, Teófimo López conquistó su tercer título en diferentes divisiones, regresándolo a la cima del boxeo internacional. Luego de perder el cetro superligero de la OMB ante Shakur Stevenson en enero pasado, dejando su récord en 23 triunfos, 2 derrotas y 13 knockouts.
0: Estamos de regreso, qué bueno que sigue con nosotros, mucho para seguir platicando. Vamos a cambiar de deporte, vamos a ir con Beto Campos. Y sí, es el deporte del amor, el tenis, que une a dos personas en un rectángulo de... Iba a decirles, se puede ser con Beto, ¿qué sería si fuera en la superficie? ¿Dura? ¿Arcilla?
1: Yo creo que césped. Dura. Pudo jugar dobles, pero parece que va a acabar jugando singles. Beto, imagínate. No,
0: o con Uriel Rivas, en dado caso.
1: Sí, bueno.
0: Pero yo pienso
1: que... sería esgrima, yo creo.
0: Yo creo que sería arcilla. lo que el de... Arcilla, esgrima en arcilla. Vámonos sí. con nuestro especialista, Beto Campos, adelante.
20: ¿Cómo están, compañeros? Farmean mucha aura después de las palabras que acaban de comentar. Yo les preguntaría si es dura la cancha, ¿se sentarían?
0: A ver, otra vez, Beto, sé que lo practicaste, pero no te escuchamos con detalle. Otra vez. Vamos con nuestro especialista
20: de esgrima. Están farmeando mucho, compañeros.
0: Y luego,
20: con sus palabras.
0: Pero algo más dijiste.
20: Pero bueno, vamos
1: a la cola. Que si nos íbamos a saltar, pero no escuché bien.
0: No, nos alburó.
20: ¿Se van a sentar? ¿Estarían sentados?
0: Pues claro, para tomar el asiento y ver cómo se está dando el partido entre ustedes dos.
20: Y lo disfrutaré estar sentado, señor Cuevas.
0: Señor Beto Campos, parece que no leyó y no contestó correctamente algo que tenía que contestar en la semana. Arránquese con la información, por favor.
20: Vamos con la actividad porque ya inició el cuadro principal del Abierto GNP Seguros en Monterrey, en donde en estos momentos la ucraniana Yulia Stradutseva está venciendo a la australiana Lily Tagger, se ha llevado el primer set por 6-3 y habrá que mencionar que el día de mañana ya entra en actividad la mexicana Renata Zarazúa, lo habíamos comentado el día de ayer, que justamente estará enfrentando a la danesa Clara Tauson, una tenista que va en ascenso su carrera, pero también está dentro de la actividad de dobles Juliana Olmos, que se ha consolidado por supuesto como una de las mejores tenistas en nuestro país participando en los grandes torneos. Vamos a escuchar las palabras de la misma Olmos.
21: Primero que nada, ¿cómo te sientes de participar en esta edición 18 del torneo?
22: Pues muy feliz, ya llevo muchos años viniendo a jugar aquí y muy feliz porque esta semana puedo jugar con mi mejor amiga.
21: Platícame un poco del apoyo de la afición aquí en Monterrey.
22: No, pues siempre siento mucho apoyo de Monterrey, del torneo. También jugamos aquí el Billie Jean King Cup, así que siempre apoyan el tenis femenil y estoy muy feliz que podamos seguir jugando aquí cada año.
21: ¿Tú eres una de las mexicanas más destacadas? ¿Cómo te sientes en este momento?
22: Pues muy feliz, siempre orgullosa y la verdad es un honor que podamos estar aquí compitiendo y yo la verdad solo feliz que puedo seguir jugando aquí.
21: Gracias.
20: Parte de lo que ha comentado Juliana Olmos, tenista mexicana para Grupo Fórmula y Fórmula Deportes, que estará siendo pareja, por cierto, con la estadounidense Desiree Krawczyk, y así también lo habíamos platicado el día de ayer, el tema de Linda Noskova, una de las mejores tenistas, causó baja después de disputar lo que fue el torneo en Cincinnati, y eso fue lo que dijo.
23: Hi guys, it's Linda here. I just wanted to apologize and say that I will not be able to make it this year to Mexico, to Monterrey.
24: Hola, soy Linda. Solo quiero pedirles una disculpa y decir que no podré estar este año en Monterrey. He estado lidiando con una enfermedad en los últimos 2 días, misma que me impide jugar a mi máximo nivel al frente de ustedes. Sería injusto para todos que jugara así. Espero estar mejor pronto y verlos pronto y el próximo año verlos en México.
23: But I hope that I will see you all next year and make it up for you guys.
20: Las palabras de Linda Noskova, que se ha decidido guardar para lo que es el Abierto de Estados Unidos, prácticamente esto es el impulso o el previo a lo que será este el último Grand Slam del año, Pintor.
0: Perfecto, Beto Campos. Oye, en cuanto a la cantidad de gente hoy, entendiendo que va arrancando esto, siendo un domingo, ¿fue buena entrada? ¿Cómo viste el ambiente? ¿El clima cómo está para la jornada que vendrá mañana?
20: Fíjate que habíamos platicado con gente de aquí del torneo y nos ha comentado que les ha sorprendido el hecho de que incluso las jugadoras llegaran desde un día antes, el tema de la afición que ha sido la mejor entrada dentro de esta etapa de los clasificatorios que inició el día de ayer, concluyó hace algunos momentos también y parece ser que va a registrar, insisto, una de sus mejores entradas dentro de lo que son los primeros días dentro de este torneo. Y bueno, qué decir del clima, prácticamente hemos rozado los 40 grados aquí en la Sultana del Norte.
0: No, pues es buena idea entonces ir con la bermudita o qué, Beto. Digo, en tu caso sé que haces ejercicio.
20: Con la bermudita, con la cervecita, con la polo, con gorra, con lentes. Hasta parece
0: gorra
20: que estoy vendiendo.
0: Gorra y lentes. Me recordó, estás con Uriel Rivas, ¿verdad?
20: Sí, compañero. Okay. Y con audífonos también.
0: Sí, y con chancla y calcetín, ¿no? Como en ocasiones asistía a los partidos.
20: Con calcetín alto, color blanco.
0: Perfecto, Beto Campos, para que se den cuenta que no solamente en Monterrey hay cholos, también hay en Tláhuac. Gracias, Beto.
20: No, este es americanista.
0: Perfecto, ahí está Alberto Campos. Vamos ahora con la Fórmula 1, porque Lando Norris volvió y volvió en plan grande.
2: Gracias, compañeros de Fórmula Deportes. Así se vivió el Gran Premio de Países Bajos. El Gran Premio de Países Bajos 2026 fue especial, ya que marcó la última carrera de la Fórmula 1 en el circuito de Zandvoort. Lando Norris se quedó con la victoria después de una carrera complicada. Kimi Antonelli terminó en la segunda posición, mientras que George Russell completó el podio en el tercer lugar. La carrera comenzó con mucha tensión, ya que en la primera vuelta Max Verstappen perdió el control de su monoplaza en la última curva, provocando un incidente que obligó a los comisarios a sacar la bandera roja. La competencia tuvo que detenerse durante aproximadamente 20 minutos para retirar el coche y limpiar la pista antes de poder reanudar las acciones. Después del reinicio, la carrera continuó con mucho movimiento y varios abandonos que modificaron el orden de la parrilla. Las estrategias de los equipos y los errores en pista fueron protagonistas en una jornada donde cada punto fue importante. Para Sergio Checo Pérez fue una carrera complicada, pero logró mejorar respecto a los últimos fines de semana. El mexicano consiguió finalizar en la posición número 15. Con esta despedida en Zandvoort, la Fórmula 1 cierra una etapa en un circuito lleno de historia. Nos vemos dentro de 2 semanas para el Gran Premio de Italia.
0: Gracias a Nora Sandoval ahí con la información. Momento de irnos hasta la cancha del Estadio Olímpico Universitario. Se lo advertía Diego Villagómez, el Necaxa estaba encima y se terminó por poner al frente, señor Javier Rivera. Fue Julián Carranza ante una lluvia espectacular en Ciudad Universitaria. Necaxa le está ganando a Pumas poco más de 78 minutos.
1: La clave, ya vimos, es que vengas a trabajar. ¿Sí? Los fines de semana pasados no habías venido y no le había ido bien al Necaxa. Ahorita estás aquí, mira, ya le están ganando.
0: ¿Por qué me exhibes a la
1: gente? A los Pumas, no.
0: La gente no, ni habían notado mi ausencia.
1: Te estuvimos exhibiendo esos programas también, entonces no hay ningún problema, pero mira.
0: Ahora entiendo el rating.
1: Ahí,
0: ya.
1: Rayos.
0: Van ganando. Estoy sufriendo.
1: Keylor Navas había sido la gran figura de Pumas, había sacado un par de balones muy importantes, creo que Necaxa es superior y de momento al 78 lo gana merecidamente, pero cualquier cosa puede suceder en la Liga MX. El señor Alfredo González se perdió también la victoria del Puebla, él se fue de vacaciones y Puebla nos regaló el partido de la temporada, algo que nunca había visto el señor González. 3-2 le ganaron a Santos. Vamos a revisar, hablando de la Liga MX, cómo está la tabla general después de 5 jornadas. De momento, las Águilas del América con 13 puntos son líderes, mientras que Atlas con 12 es segundo lugar. Toluca tiene 10, misma cantidad que Chivas y Puebla, de manera increíble que se mete dentro de los mejores 5 en esta apertura 2026. Tijuana también tiene 10 unidades a pesar de que cayeron goleados esta jornada a manos de Chivas. Rayados de Monterrey y León tienen 9 puntos. Pumas se mantendría con 7 en caso de consumar la derrota que tienen de momento ante Necaxa con 7 puntos, misma cantidad que Querétaro.
0: Sí, ahí está el gol individual también con Lucas Ocampos, 5 anotaciones, Rondón de igual manera, Henry Martín con el doblete llega a 3, lo mismo que Ricardo Marín con su doblete llega a 3 y Roberto El Piojo Alvarado tiene también 3 anotaciones. Así las cosas en lo que se refiere a el fútbol mexicano, y viene la fecha 6. Una fecha 6 donde tendremos el viernes Necaxa enfrentando a Cruz Azul, también Atlante enfrentando a León, Xolos enfrentando a Pumas para el sábado, el equipo de Querétaro visita al Atlas, Pachuca se mide a Chivas, el América enfrenta al Puebla por la noche. Creo que pidió ir a ese partido, le va a caer al señor González.
1: González, seguramente
0: el González,
1: sí.
0: Bowl, ¿te acordás?
1: El González Bowl,
0: ¿no?
1: Sí, de toda la
0: mitad
1: vida.
0: Mitad azul crema, mitad camotín. Y bueno, Santos enfrenta a Tigres el sábado por la noche, el domingo Toluca contra Juárez y Rayados frente al Atlético San Luis. Y se va a ir de esta manera prácticamente la tercera parte de la fase regular de la competencia. Por cierto, la gente que preguntaba de por qué hay tantos partidos, y aquí lo platicábamos, la fecha FIFA, hay un partido de fecha FIFA, el primero, que no va a jugar la selección con lo mejor que tiene. Está regulado porque no se para la Liga MX.
1: Sí, es increíble.
0: Y se va a jugar con máximo dos jugadores de selección, de un equipo en selección, ¿no?
1: Ahí esa jornada hay un Toluca Cruz Azul que me parece el partido más interesante, pero este tipo de cosas bajan sin duda el nivel. Yo creo que por Toluca Alexis Vega y Gallardo serán los que se pierdan el partido.
0: Pero es el debut de Rafa Márquez y lo vas a limitar.
1: Sí, sin duda también.
0: No, o sea, sí,
1: es increíble la calendarización.
0: Y además me parece que se pudo haber hecho de otra forma. Yo no sé si no vieron que esta fecha FIFA era más larga, pero bueno, así están las cosas. Hacemos una pausa y regresamos para revisar todo el fútbol internacional.
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8: Conocido como el árbol de la vida, el baobab es un gigante africano capaz de almacenar miles de litros de agua en su tronco hinchado. Esta adaptación le permite sobrevivir en zonas áridas extremas. Sus frutos son nutritivos y sus troncos huecos sirven de refugio. Son ejemplares milenarios que representan la resiliencia de la naturaleza ante el cambio climático global.
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26: México reanudará este 24 de agosto la exportación de ganado en pie hacia Estados Unidos tras el levantamiento de veto impuesto por Washington debido a la plaga de gusano barrenador del ganado. El flujo comercial se reactivará por el cruce de Agua Prieta, Sonora. El Instituto Electoral de la Ciudad de México dio a conocer que prepara el sistema de registro de candidaturas para las personas interesadas en postularse para diputaciones, alcaldías y concejalías de la capital sin partido en el proceso electoral 2026-2027. La Secretaría de Marina informó que en diversos operativos en Puebla y Tlaxcala detuvo a 8 personas, aseguró pipas de gas LP y dosis de droga. Además, inhabilitaron un pozo clandestino de hidrocarburo en Tepeaca y detuvieron a 6 personas en Amozoc por la extracción ilícita de agua, informó Itzel Vanegas. 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
19: En la Liga, Álvaro Fidalgo se quedó en la banca en la victoria del Betis 1-0 frente a la Real Sociedad. En Inglaterra, Raúl Jiménez fue titular en la victoria del Wolverhampton 3-1 sobre Preston. En la Eredivisie, Mateo Chávez fue titular en el triunfo de la AZ Alkmaar 2-0 sobre Fortuna Sittard. En Arabia Saudita, Julián Quiñones fue titular en la derrota del Al-Qadisiyya 1-0 ante el Al-Ittihad. En Rusia, César Montes jugó como titular en la derrota de Lokomotiv 3-2 ante el CSKA de Moscú. Por su parte, Luis Chávez entró de cambio en la parte complementaria en la victoria del Dinamo Moscú 3-1 sobre Rodina.
0: De regreso, vámonos con el fútbol internacional. El equipo del Real Madrid enfrentaba a la escuadra de el Español de Barcelona. Llegaba este remate de cabeza al minuto 9 de Jude Bellingham para lo que fue el 1-0. Después Arda Güler con un balón filtrado por derecha, llegaba el centro y la buena actuación por parte del cancerbero de los periquitos para evitar que se diera la anotación. Habría un desborde por izquierda, un centro y ahí el remate. De esta manera el equipo de el Español lo estaba empatando. Primer tiempo todavía, un mano a mano donde Mbappé no podía definir. Buena salvada por parte del cancerbero del Español de Barcelona. El juego se estaba acabando, no se veía por dónde. Mbappé dentro del área, una serie de rebotes y Carlos Espí aparece y así se quita el arquero, coloca el gol y salva el debut de José Mourinho. Ganó el Madrid 2-1.
1: Vamos a revisar lo que sucedió con el campeón vigente del fútbol español, el Barcelona. Estuvo visitando la cancha de Elche, que de manera categórica le dieron un reconocimiento a todos los campeones del mundo del plantel culé. Y ellos se los iban a agradecer con goles, les iban a regresar el agradecimiento con una goleada. Rafinha al minuto 14 adelantó a los blaugranas, posteriormente Karim Adeyemi, quien se presenta como goleador en la escuadra culé, puso el 2-0, este alemán que sin duda traerá buenas cosas para el Barcelona. Rafinha una vez más al 67 estaba firmando ya lo que era una goleada para los culés, pero que estaba aún corta para el marcador que iba a terminar siendo el final, porque Fermín López al 71 con asistencia de Anthony Gordon, que tuvo un gran partido también en su presentación oficial como jugador del club Barcelona, con dos asistencias. Fermín López una vez más al 79 cerró la cuenta, 5-0 del Barcelona ante Elche.
0: Y vamos a revisar lo que pasó con el Manchester City, un partido donde el equipo de los Citizens se enfrentaban a la escuadra del Bournemouth, y un juego donde comenzaría con sufrimiento el equipo de Maresca, porque se daría la primera anotación, una muy buena jugada, y después Tavernier colocaba al 26 el 1-0, lo estaba ganando el equipo del Bournemouth, pero después de ello una gran salvada que mantenía al equipo del Citizen en gran medida por Gigi Donnarumma, hasta que aparece la anotación que regresa al 84. Mark Gay estaba colocando el 1-0 y todavía se estaba acabando el partido en el último suspiro, y aparece Josh Guardiola para colocar el 2-1, y así, no es Guardiola, Región 4, es sí. Enzo Maresca, ganó el City 2-1 al Bournemouth.
1: Y vamos a revisar más actividad de esta jornada número 1 en la Premier League. Newcastle recibía en St. James Park a Liverpool, uno de los partidos más destacados sin duda de esta jornada. Una nueva era para Liverpool ya sin Mohamed Salah en el ataque, y en el banquillo el debut de Andoni Iraola también, tras la salida de su último técnico, que fue, no recuerdo quién fue su último técnico de Liverpool, así de irrelevante fue la temporada.
0: Iba a decirte que Hansi Flick, pero
1: así de irrelevante fue su trabajo, fue un peloncito que no me acuerdo
0: el
1: cómo se llama.
0: El del Feyenoord, pero
1: Arne Slot aquí, Chris nos salvó
0: de
1: la chamba.
0: De Rotterdam, Arne Slot.
1: Nos salvó la chamba. Anthony Elanga, ya hablando del partido, al minuto 5 había adelantado al Newcastle. Cody Gakpo al 55 puso el 1-1. Joe Willock al 57 le regresó la ventaja a las urracas. Y Dominique Szoboszlai al 90+9, el partido se estaba acabando. Y este penal me parece muy riguroso, sin embargo se marca y Szoboszlai le regresaba el empate y un punto a Liverpool en su visita a Newcastle 2-2 en el debut de Andoni Iraola como técnico rey.
0: Ahí está el 2-2 y vamos a revisar lo que pasó con el Frosinone y este equipo que viste de blanco y rayas en negro, pero que ahora salió con el de visitante. ¿Cómo se llama? ¡La Juventus! ¡Gané! Y ahí aparecía justamente la oportunidad al minuto 22 en este centro, y ahí era Bremer el que estaba colocando el 1-0, ahí el festejo por parte del futbolista de la Juve, y ya lo estaba ganando, pero el Frosinone lo intentó incluso en el último minuto, un balón que va a la horquilla y que pudo ser el empate. Así termina el juego, gana la Vecchia Signora del Calcio 1-0 al Frosinone.
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0: Momento de ponernos tristes.
1: Ya señor, pítale, profe.
0: Señor,
1: ya le empataron, ni siquiera vi.
0: Ya, o sea, cuando yo te dije momento de ponernos tristes, era realmente, no por Caxa, estaba ganando y cuidado que ahora lo puede hasta perder. Luciano Herrera, al minuto 88, colocó el 1-1. Necaxa se había puesto adelante con gol de

0: Carranza al 76, lo habíamos platicado, y ahora es Pumas el que está realmente jugando en la recta final con todo, tratando de encontrar esa anotación que le dé los tres puntos. Lo que pueden ser las cosas, estamos sobre el minuto 90, Luis Jiménez ya es factor para que no se esté dando la derrota del Necaxa. 1-1, de momento quedan 3-4 minutos.
1: Sí, sería una victoria importante para Pumas, lo necesita, y creo que también Necaxa, pero como es común en estos partidos, siempre, o en Ciudad Universitaria, hay muchos empates. Estamos platicando un poquito de lo que sucedía en la Liga MX. Me parece increíble el caso de Bravos de Juárez y de Santos Laguna. De 5 partidos han perdido los 5. Hablábamos de la incapacidad de los equipos ya por tener una competencia que los motive. Aquí, si estuviéramos en otro fútbol, en otra liga, estaríamos hablando de que Juárez y Santos estarían en peligro de descenso. Ahí quizás se pondrían las pilas los jugadores, levantarían al equipo. ¿Cuántos casos no vimos de equipos que estaban quemándose los pies en el descenso, terminaban por clasificarse a la liguilla? Pero si no tienen ningún tipo de presión, si saben que el trabajo la siguiente semana estará asegurado, pues vemos este tipo de equipos, ¿no? Que de 5 partidos tienen 5 derrotas, me parece increíble. Los dos Santos ya es muy común, un equipo que nos acostumbraba a tenerlo siempre en los primeros planos, lleva años de capa caída, y el caso de Juárez, que es un equipo gris desde su llegada al fútbol mexicano.
0: Increíble, porque con Juárez hay inversión, con Juárez hay intenciones, y de repente el equipo no camina, cambia de entrenador cualquier cantidad de veces, de dirección deportiva. Alejandra de la Vega ha traído, ¿qué te gusta? 4 o 5 estructuras, y ninguno realmente le ha dado lo que han intentado hacer allá en la frontera. Es muy triste esto. Aquí hay otra cosa que también es clave e importante. Antes, te acordarás, el equipo que descendía, más o menos su valor estaba entre los 20, 25 millones de dólares, ¿no? Ese era el valor de, me acuerdo, por ejemplo, con el Colibrís, que fue Celaya, y de repente cuando se fue, ¿no? O Querétaro cuando ascendió. No es el Querétaro actual. El Querétaro actual que lo vendieron en 130 millones de dólares. Se habla, no estoy confirmando porque no tengo aquí el cheque, pero hablar de que un equipo que valía 30, 40 millones de dólares, por ejemplo el Puebla, si hubiera ascenso y descenso, con la cantidad de jugadores prestados que tiene, el estadio ni siquiera es de ellos. O sea, hay muchas cosas alrededor que dices, el Puebla debe valer 20, 25 millones de dólares. ¿Qué pasó? Que al no haber ascenso y descenso,
1: sí, se multiplica,
0: no hay riesgo, y la franquicia hoy está arriba de los 100 millones de dólares. Se habla que León, este tipo de equipos bien estructurados, con instalaciones, deben estar arriba de los 200 o 300 millones de dólares. Si hubiera ascenso y descenso, no invierte tan fácil el capital desde afuera. Ahora, ¿te imaginas un equipo de expansión? Un nuevo rico. El Chelsea es un nuevo rico, es un ejemplo. Sí. Siempre ha estado en primera, pero ha estado peleando también en este tipo de situaciones. Que llegara, por ejemplo, el equipo de Cimarrones, y que llegara una inyección económica importante de un fondo de inversión, ¿tú crees que los va a poner contentos a los que están arriba que venga un equipo, un nuevo rico, y que de repente trascienda más rápido que un histórico? Quizá también se están tratando de cubrir, pero todos este tipo de situaciones se tienen que poner en la mesa. Qué mejor que tengamos un fútbol donde realmente se invierta, y se invierta bien, y sepamos quién invierte, que es fundamental para que se abra el ascenso y descenso, ¿no?
1: Sí, como lo mencionas, creo que este tipo de los nuevos ricos, podríamos poner por un ejemplo, me parece, el equipo de Tigres, que tuvo años oscuros, peligros de descenso, y actualmente la inversión que tienen ya lo hace uno de los equipos poderosos, pero es muy difícil que vuelva a suceder, sobre todo porque creo, como lo dices, se multiplicaron los precios porque no hay descenso y ya no hay tanto riesgo, no hay factores de riesgo para que los nuevos inversores puedan invertir, pero creo que es clave que el ascenso regrese a nuestro fútbol. Lamentablemente lo veo muy complicado, no creo que regrese.
0: Hay que buscar una forma, porque yo creo que sí se necesita el ascenso y el descenso. El problema es ese, la forma y cuándo también, estas fechas, que no nos vuelvan a decir en 3 años que no hay solución y no hay solución, porque si no, se va a cansar un día la gente al respecto. Nos vamos, a nombre de Fernando Robles, en la producción, de todo el equipo, tanto de tele como de radio, Javier Rivera, un servidor, José Luis Cuevas, Beto Campo desde Monterrey. Ya no supe si...
1: 1-1.
0: 1-1.

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3: El perro. El perro es considerado, con toda justicia, el mejor amigo del ser humano debido a su lealtad incondicional, empatía profunda y una historia de domesticación que se remonta a decenas de miles de años. Descendientes directos de los lobos, estos maravillosos mamíferos han evolucionado junto a los seres humanos, adaptándose a una infinidad de tareas esenciales que van desde el pastoreo y la protección del hogar hasta el rescate en desastres y terapia emocional. Existe una asombrosa diversidad de razas, cada una con características físicas y temperamentos únicos, pero todas comparten la capacidad innata de comprender las emociones humanas y comunicarse fluidamente a través de sus gestos y ladridos. Poseedores de un sentido del olfato verdaderamente prodigioso, los perros no solo brindan compañía incomparable en el día a día, sino que se convierten en miembros indispensables de la familia.
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3: El estado de Alaska es el lugar de Estados Unidos donde hay más personas que caminan diariamente hacia su trabajo.
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3: El primer animal en órbita espacial fue la perra Laika, lanzada por la Unión Soviética en 1957.
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3: Crema ligera de calabacita. Licúa calabacitas cocidas con un toque de caldo de verduras y una cucharada de yogur griego sin grasa para darle cremosidad. Sírvela caliente con pimienta negra molida. Una entrada suave, nutritiva, baja en calorías y sumamente reconfortante.
0: Explorando la naturaleza.
5: Famoso por su espectacular cambio de color en otoño, el arce es un árbol emblemático de las zonas templadas. Además de su valor ornamental, algunas especies proporcionan savia para producir el famoso jarabe de arce. Su madera es muy apreciada en la fabricación de instrumentos musicales y muebles finos. Representan la belleza estacional y el equilibrio térmico de los bosques.
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7: Hola, ¿qué tal? Muy buenas noches, bienvenidos a mi estudio. Yo soy Eduardo Ruiz Gili. Mi invitado esta noche es abogado por el ITAM, ha estudiado en Harvard, en el IPADE, dirige una cadena hotelera que, de acuerdo a un estudio muy particular, lo coloca como el número uno para trabajar a gusto. Eso no es fácil. ¿Cuántos no hemos trabajado en empresas donde decíamos, ya no aguanto? Afortunadamente yo superé esa etapa ya hace varias décadas, pero hay mucha gente que hoy trabaja en lugares que no quiere, y ni modo, como está la economía, siempre les digo, aguanten, adoren a su jefe, porque no hay chambas, hay que aguantar donde uno está. Mi invitado esta noche escribió un libro, yo lo llamaría un ensayo, sobre por qué las empresas familiares se empiezan, como él llama, a fracturar al crecer, sobre todo en la tercera generación, y que hace falta para que la confianza, el legado y el patrimonio compartido se cuiden en vez de darse por sentados. ¿Cuántas empresas familiares vemos que después de la segunda, tercera, a veces cuarta, pues se acabó la empresa? Su libro se llama Cuidar lo Común y yo lo recomiendo ampliamente para cualquier persona que sea empresario familiar. Cualquier empresario lo puede leer, pero la problemática de las empresas familiares es sumamente particular. Entonces, Jorge Paoli Díaz, te doy la bienvenida. Buenas noches.
4: Estimado Eduardo, muy buenas noches. Qué amable eres por recibirme en tu espacio. Me da mucho gusto.
7: Tú eres empresario de tercera generación, diriges una cadena hotelera, tus socios son tus parientes.
4: Son mis primos, sí.
7: Tus primos. Yo hay primos que no aguanto. Afortunadamente, como no hay una empresa familiar, no los tengo que ver. Pero uno cree que porque son familiares los quiere uno siempre. Tal vez como somos niños y jugamos a todo dar, pero vas creciendo y vas cambiando y así es la vida. ¿Qué viste como tercera generación de tu empresa que te llevó a escribir este libro?
4: Mira, pues es muy interesante esto que mencionas de la desaparición de las empresas, que sobre todo se da en las terceras y cuartas generaciones. Habrás escuchado muchas veces este dicho de abuelo tendero, hijo caballero, nieto pordiosero, que investigando en distintas culturas, cito en el libro alrededor de 10 traducciones en distintos idiomas, latitudes, culturas, musulmanas, judías, cristianas, en fin, de todo tipo, en donde prácticamente la frase la dicen igual en todas estas culturas y contextos. Es decir, pareciera que este ciclo, que muchos consideran una especie de maldición de la tercera generación o un ciclo biológico del cual no se pueden las organizaciones zafar, es una realidad que existe desde hace mucho tiempo. El número, a ti que te gustan mucho los números, más o menos te dice que entre la primera y la segunda generación las empresas sobreviven alrededor del 30% de las empresas. Entre la segunda y tercera, el 15%. Y esa tercera generación normalmente solo el 3%, entre el 5 y el 3% sobrevive. Es decir,
7: qué bárbaro.
4: Hay una altísima mortandad cuando el ciclo llega a este lugar y pues sí, efectivamente, como decías, esa es una de las cosas que me llamó la atención, que pues qué posibles explicaciones habrá psicológicas. Me meto a múltiples disciplinas, a leer muchos autores, qué posibles explicaciones habrá desde el punto de vista psicológico, sociológico, histórico, pues que nos permitan tener un poco más de luz de qué sucede ahí.
7: A ver, me llama la atención, tú en tu libro hablas el caso de Kodak, la que en un momento fue realmente, no el monopolio, pero el dominante de la industria de la fotografía. Pero también te refieres a la familia Medici de Florencia en el Renacimiento. Pero también te refieres a un psicólogo que se llama Kahneman, que además ganó el premio Nobel de Economía, porque llegó a unas conclusiones muy interesantes que afectan nuestro comportamiento económico. También te refieres a la señora Ostrom, que fue la primera mujer en ganar el premio Nobel de Economía. Y también te refieres a un autor que yo tuve el gusto de entrevistar, es más, aquí en mi montón de libros, tengo su libro que me autografió, Alvin Toffler, autor del Shock del Futuro. Y tú mencionas que leíste muchos autores, ¿por qué te fuiste a esta manera tan multidisciplinaria de analizar un problema de que, pues, que no se llevan los primos o que ya no les interesa el negocio porque no tienen la mística del fundador? Yo entiendo por qué, pero explícaselo al público.
4: Mira, la multidisciplina es lo que ha dado origen a varias de las ideas más importantes de la humanidad, ¿no? La idea de la evolución de Darwin, pues en gran medida se debe a la influencia que tuvo Darwin de Malthus, ¿no? Y de la competencia en condiciones de escasez. Es un ejemplo muy gráfico de cómo pues una conclusión súper potente que ha marcado el pensamiento contemporáneo puede venir, pues en ese caso específico, de un economista. Tú dirías, oye, ¿por qué no leyó Darwin biólogos y pensamientos más afines a su disciplina? Pues resulta que, como la vida es compleja y está conectada, las mejores conclusiones normalmente se alcanzan cuando se combinan formas de conocimiento distintos, formas de ver distintas de la vida. Nos hemos desacostumbrado y tú eres un buen ejemplo de la deliberación. Yo te escucho con frecuencia y encuentro con...
7: ¿Qué no diario?
4: Con casi diario, pero también hay que chambear.
7: No hay que ser masoquistas, yo diría.
4: Y encuentro con mucha frecuencia que eres una persona que no te quiero echar cebollazos, no es mi costumbre, pero de corazón creo que es una gran virtud en este tiempo tan polarizado, el decir let's agree to disagree, ¿no? Claro. Tú puedes pensar distinto, pero no eres mi enemigo y podemos construir cosas juntos en el diálogo y en la deliberación, pues eso se ha perdido. Entonces de ahí viene el método, busco por distintos lugares, Gareth Hardin, que es uno de los que mencionas, que después es complementado por Elinor Ostrom, la premio Nobel de Economía. Gareth Hardin hace un estudio muy importante en el que yo todo el tiempo en este libro estoy buscando analogías entre pensadores que respeto mucho más de lo que respeto mis propias conclusiones, que le ponen luz a cosas complejas y que creo que utilizando este camino que va de la inducción a la deducción, es decir, la inducción porque utilizo historias para facilitar o tratar de que se facilite la comprensión de conceptos de algunos de estos autores que parecerían abstractos, difíciles. Entonces uso historias y trato de tomar conceptos de algunos de estos pensadores para traerlos a casos prácticos como el de una empresa familiar. Este es un libro que nace desde la empresa familiar, no es un libro de empresas familiares, porque en el camino me di cuenta que la empresa familiar es un laboratorio muy interesante para hablar de cómo cooperamos los seres humanos. Es un laboratorio psicológico, sociológico, muy interesante, desde donde puedes sacar conclusiones. Yo diría que cualquiera que quiera cooperar con otros, equipo, en el condominio, en muchos lugares, ¿no?
7: A ver, tú citas a muchos pensadores, menosprecias tu propio pensamiento, con lo cual no estoy de acuerdo, pero tú eres abogado y yo siempre he dicho que los abogados tienen una manera particular de analizar un problema desde todos los ángulos, porque un día te toca ser fiscal y otro día te toca ser defensor y buscas los argumentos para mandar a alguien al bote o los argumentos para que lo declaren inocente. ¿Cómo influyó tu preparación académica y práctica como abogado para hacer tu análisis?
4: Mucho. A mí el estudio del derecho pues es algo que desde luego me apasiona y que claro. me ha formado. Pero te diría que lo más potente que creo que tiene el estudio profundo del derecho es que suele estar muy provisto de lógica, o debiera. De repente cuando uno lee algunas leyes, pues no pareciera bastante contradictorio con lo que estoy diciendo, pero en general, Hans Kelsen, que es el gran filósofo del derecho positivista, estaba convencido de que las normas eran lógica y que se tendrían que las leyes, las normas, tendrían que poderse traducir en silogismos, ¿no? Si A debe ser B, si este supuesto se da, entonces hay esta consecuencia, hay esta pena. Entonces creo que quienes estudiamos cosas con una formación jurídica, con frecuencia quisiera pensar que lo hacemos desde una estructura lógica que trata de encontrar congruencia y el uso pues de la analogía, de la inducción, de la deducción, que es muy propia de la lógica. Yo creo que de ahí viene. Quizá para mal los abogados tenemos esto que describía Aristóteles, en el sentido de que por un lado utilizamos la lógica para tratar de entender el mundo y clasificarlo, pero también hay una tentación por usarlo para persuadir, cosa que no necesariamente está mal. Tú lo haces muy bien en tus

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6: Sydney, Australia. Sydney combina de manera perfecta el dinamismo económico de una gran metrópolis financiera con un estilo de vida relajado, soleado y profundamente conectado con la naturaleza. Esta joya de Oceanía da la bienvenida a millones de inmigrantes y estudiantes de todas las nacionalidades, atraídos por su excelente calidad de vida y su vibrante mercado laboral. El puerto de la ciudad es su corazón geográfico y visual enmarcado por la icónica y majestuosa Ópera de Sydney y el imponente Puente de la Bahía. Sus concurridas playas urbanas, como Bondi Beach, fomentan una cultura del bienestar y el deporte al aire libre que define el día a día de sus habitantes. Sydney es un destino cosmopolita tolerante, moderno, ecológico y abierto al mundo.
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7: El Sol representa el 99% de toda la masa total que existe en nuestro sistema solar actualmente.
0: Caminando por México.
8: Real de 14, San Luis Potosí. Para llegar a este enigmático pueblo minero incrustado en el altiplano, se debe cruzar el impresionante túnel de Ogarrio. Sus calles empedradas y edificios de piedra abandonados evocan un pasado glorioso y solitario. Ofrece una experiencia única de desconexión, misterio y misticismo en medio del semidesierto potosino, deteniendo el tiempo.
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0: Estamos aquí de regreso, mi invitado esta noche, Jorge Paoli Díaz. Lleva 25 años en la empresa familiar. Es la tercera generación él. Es nieto, directivo y accionista. A ver, una pregunta. Tú hablas de que en un momento dado la empresa estaba como que en un momento de quiebre. Explícanos cómo detectaron eso y cómo en un momento decidieron reescribir las reglas del juego para que la empresa no solamente sobreviva y prospere, sino para que sea una tersa y efectiva transición entre la tercera generación a la cual tú perteneces y la cuarta generación de tus hijos, sobrinos y de que quienes quieran seguir el negocio. Porque otro problemita es que llega un momento donde ya no hay chamba para tanto primo, sobrino, nieto, ¿no?
1: Claro. Bueno, yo en el libro investigo muchos casos de diversas empresas en distintos lugares. Traté a propósito de que este no fuera un libro de ego, o porque además a quién le importa lo que nosotros y nuestra empresa hagamos, que a veces es una tentación el estar diciendo yo hice, tuvimos éxito en esto y en aquello. Cierto. Y pienso que le pone poca luz a los fenómenos más generales eso. Es mucho más interesante ver pues, los grandes quiebres que hay en la historia, en las grandes empresas, con los grandes liderazgos. Y desde luego que esas lecturas vienen de, pues, de una intención de prevenir, de que a nosotros no nos pase y a otras empresas de

0: amigos y de conocidos, y de colegas, pues no les pase esto que sucede en los ciclos, ¿no?
1: Quiero suponer que la empresa hotelera de tu familia llega un momento en su historia donde, ups, aquí estamos teniendo un problema.
0: Claro.
1: Porque Jorge no se lleva con su primo, se peleó con el tío. Porque además la familiaridad, la relación consanguínea, a veces provoca que los pleitos sean a morir. Porque no son los pleitos entre un jefe y un subordinado, cuya única relación es laboral. Aquí hay relaciones emocionales, familiares, consanguíneas, etcétera. ¿Cuáles son estas reglas que acabaron de ustedes de decidir para la nueva transición? Eso me interesa mucho porque
0: es muy importante.
1: Genial.
0: Es muy importante esto que dices. Sin duda, yo diría que no hay una empresa que llegue a tercera generación, cuarta, por el número de incumbentes que se acumulan, por la complejidad que empieza a tener el tenerse que poner de acuerdo tantas personas con tantos intereses. Pues no es la excepción. Nosotros, debo decir que estamos muy bendecidos, nos llevamos muy bien, en parte porque nuestros padres hicieron un trabajo de que nos conociéramos bien, de compartir valores, hicieron una transición pues, muy, muy, muy ordenada. Nosotros somos creo que tenemos suerte, pero claro que con nuestros problemas entrándole de lleno a lo que dices, pues hay problemas de muy diversa índole. Yo me busqué analizar ese 3% de qué han hecho quienes, es esa minoría que ha sobrevivido, y tratar de encontrar de ahí pues lecciones. Algunas son cosas que hemos hecho, otras son cosas que tenemos que hacer nosotros y otras empresas que nos faltan. Pero te diría que, mira, una primera conclusión es que cuando llegas a ese nivel de complejidad por número y por diversidad de visiones, de culturas, etcétera, ya no alcanza la afinidad y la relación personal para que sigas cooperando con otros. Tienes que migrar yo cito a un sociólogo, Emil Durkheim, que hace una diferencia entre la solidaridad mecánica, que él le llamaba, que es la que se deriva pues de quien tú conoces desde siempre y que pues muy naturalmente con tu mejor amigo, tu compadre y tu hermano tienes ahí una química y un conocimiento, de la solidaridad que Durkheim llamaba orgánica, que es la de cuando existen roles mucho más especializados de lo que cada quien en sociedad tiene que hacer, tú y yo, cada quien haciendo lo que nos toca. Y ese tipo de solidaridad se da cuando tú eres útil o tratas de ser útil en el contexto de un cuerpo social, ¿no? Durkheim, por eso le llamo orgánica. Las empresas tienen que migrar en tercera generación, y en este 3% yo encontré que lo hacen, a una solidaridad mucho más orgánica, mucho más basada en una mejor gobernanza, por ejemplo, ¿no? Tener mucho mejores reglas, mejores instituciones, mejores cláusulas de salida, de cómo comprar al que ya no quiera estar, de cómo dirimir conflictos de una manera, diría Gareth Hardin en aquel ensayo que conversábamos, que se llamó Governing the Commons. Él le llamaba coerción mutuamente acordada, es decir, tú solo, no solamente haces reglas, sino que haces una chamba para que todos nos sintamos comprometidos con esas reglas, ¿no?
1: Cierto.
0: Y convencidos de que esas reglas nos hacen bien a todos, para que lo que es común, decía Hardin y después lo complementa Elinor Ostrom, para que lo que es común siga cuidándose por todos, ¿no?
1: Como que eso lo deberíamos llevar al plan nacional, ¿no?
0: Todos
1: es común para todos los mexicanos, nuestro país, y todos queremos que le vaya al país. Y traemos unos pleitos donde no vemos nuestras coincidencias. Únicamente vemos nuestras diferencias. Quien no piensa como yo es traidor a la patria, y a ver cómo lo fastidio. Esto estoy hablando ya en una macro relación.
0: No, pero tal cual.
1: Para la empresa, ¿no? Justo. Ahora, ¿cómo qué mecanismo? A ver, para mí es muy importante, creo que ya lo dijiste, que todo mundo sepa qué tiene que hacer y en lo que no se tiene que meter. Creo que eso es uno de los problemas en una empresa familiar. como soy parte dueño, me meto. Y hay que entender que no, que lo que hace Jorge no lo hace José, y José no acepta que Jorge se meta, y Jorge tampoco. Pueden opinar, pero no meterse. Yo creo que ahí empiezan muchos conflictos, ¿no?
0: Tienes toda la razón. En la empresa familiar se dan, convergen tres ámbitos que en donde se han desarrollado teorías que le dan mucho orden y visibilidad a el ámbito del trabajo, al de la propiedad y al del parentesco. Y en donde se vuelve muy interesante esa ecuación es en las intersecciones, en donde tú eres mamá de alguien, papá de alguien, hermano o hermana de alguien, pero también puedes ser socio o jefe o subalterno de alguien, ¿no? Y entonces, pues, se vuelve un reto el decir, oye, pues, ¿qué cachucha me pongo hoy? Indudablemente es una de las causas que hacen que quiebren las empresas en esa complejidad. Decir, oye, resulta que tú vas a tomar tal o cual decisión. Y uno de los antídotos más potentes de las empresas de este 3% que han sobrevivido es el de instaurar una cultura de la meritocracia, Eduardo. La meritocracia no es que sea el único antídoto, porque tiene que haber empatía, tiene que haber una cultura.
1: Hay que entender, perdón que te interrumpa, hay que entender como meritocracia, que es un término que del cual se ha abusado, un término que mucha gente desprecia.
0: Y muy criticado en últimas fechas.
1: Lo elevan a niveles de celestiales. Sí.
0: Tienes razón, hoy en día se ha criticado mucho el tema de la meritocracia, porque se dice que quienes alegan la meritocracia empezaron en el kilómetro 41 del maratón, y tiene bastante lógica eso que se dice. Yo comparto esa crítica a la meritocracia, o a la meritocracia, a la crítica que se hace a los tecnócratas, que hoy son muy importantes como lo eran antes, pero que en algún momento perdieron la idea de que nos tienen que explicar, aunque ellos conozcan más a los demás, las cosas que están decidiendo, ¿no? Esto de endeuden el país, ya luego les explico, yo estudié en MIT, pues no vuela hoy en democracia. Entonces,
1: así que ustedes lo van a pagar, no yo.
0: Sin duda se ha apestado, pero es un sigue siendo muy importante la meritocracia. ¿Y qué debemos entender? Pues que esté en que tenga las facultades y la confianza quien demuestre tener la capacidad y el conocimiento, y no necesariamente quien ocupe el lugar pues más apreciado en tu corazón y en tus afinidades, porque a ti te da igual si coincide contigo el piloto del avión. ¿Qué es lo que estás buscando? ¿Qué tanto, si es de un partido o de otro, o cree en un dios o en otro, tú estás queriendo que aterrice el mendigo avión.
1: Punto. Que sepa volarlo, claro.
0: Y en la meritocracia tiene que ver bastante con eso. Hay ámbitos en donde es muy pernicioso poner por cariño, por no quedar mal, porque le puede ser doloroso y difícil de asimilar a alguien, y eso aplica otra vez, volviendo a estas ires y venires entre lo general y lo particular, pues en la vida pública, lo común es más amplio que lo público. ¿Sí? Todo lo público, cierto, es común, pero no todo lo común es público. Lo común es todo aquello que tú y yo compartimos con otros y que merece que todos lo cuidemos. Y eso pues pueden tener una lista larga, ¿no? De símbolos, costumbres, ritos y muchas cosas que quizá tú y yo. Y lo público, pues es muy evidentemente común. Lo común requiere de un sentido de cuidado y de mérito, precisamente para que el avión no se estrelle. A nadie le conviene que por falta de mérito, y ahí vuelvo a la historia que cito de los Medici, yo ahí encontré esta historia que es muy interesante, que todos conocen en lo general, pero en donde pues ves a un abuelo tendero, a un fundador de lo que después se convirtió en un gran banco que financió el Renacimiento y Europa.
1: Y después tuvo dos papas y no.
0: Sí, bueno.
1: En fin, la historia es. Te voy a interrumpir porque vienen los mensajes.
0: Estupendo.
1: Jorge Paoli Díaz, mi invitado esta noche.
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12: El hielo seco no se derrite, sino que se convierte directamente en gas en un proceso químico llamado sublimación directa.
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12: La bandera de Dinamarca es la más antigua del mundo. 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
15: Las mariposas saborean la comida utilizando receptores químicos ubicados en sus patas antes de decidir poner sus huevos allí mismo.
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0: Francine, gracias. Estamos aquí de regreso, mi invitado esta noche, Jorge Paoli Díaz. Cuidar lo común es su libro. Aquí él combina lo que yo llamaría el rigor de la gestión de una empresa, pero con una mirada humanista sobre lo que es el liderazgo y la confianza en las empresas familiares. Tú dices que tu libro es un mapa de preguntas, más que un libro de consejos, hagan esto, hagan aquello. ¿Por qué es un mapa de preguntas y con cuál pregunta te quedarías tú?
1: Qué difícil el quedarse con una sola, pero...
0: bueno, con dos, para que veas que soy buena onda.
1: Porque es un mapa de preguntas, porque yo estoy convencido de que del método de buscar las mejores preguntas para poder alcanzar o acercarse a las respuestas. Me cae muy gordo a mí cuando leo, y creo que seguramente a los lectores les caería muy gordo que llegue alguien a decirles: este es el camino, la verdad y la vida, ¿no? Yo ya tengo la fórmula, pues hay mucha gente muy inteligente que está haciendo cosas. Entonces,
0: pues muchos de los autores que citas hicieron precisamente eso, cuidado. Kahneman y Toffler,
1: nos dan mucha
0: luz. Eran evangelistas de sus ideas.
1: Los dos hacen muchas preguntas, Eduardo. Toffler, que sé que te gusta mucho, y lo cito yo a raíz de la historia que retomo de Kodak, pues era, creo que es un autor más vigente que nunca, ¿no? Está más vigente que nunca. Esta idea de que los analfabetos del presente son aquellos que no hayan aprendido a aprender y a desaprender, pues hoy en día que se mueve el conocimiento tan rápido y que la obsolescencia pues es diaria casi, ¿no?, de la información y de las herramientas, pues se vuelve más importante que nunca tener un nivel de humildad, creo. Y creo que se puede tener más luz cuando tienes esa apertura mental en la humildad intelectual para decir: oye, yo tengo una idea de las cosas y sí tengo una postura si me la preguntas, pero estoy abierto a enriquecerme con lo que tú opinas y a ver qué otras personas opinan desde ámbitos que yo, en los que yo soy neófito, ¿no? Entonces, por eso es que es un libro que no solo plasma preguntas que yo tengo, sino que invita a que quienes lean se hagan preguntas respecto de cómo cooperan con otros, cómo cooperamos con otros en los ámbitos que nos toca. No es un libro que deban leer solo quienes estén en una empresa familiar, que es un grupo muy chico. Es un libro que creo que puede suscitarle preguntas interesantes a cualquiera que esté en un club, que esté en un condominio, que tenga cosas que resolver con su propia familia, tengan una empresa o no, desde la empatía, desde un lenguaje constructivo. Entonces, ¿qué preguntas hacer? Yo te diría que si me fuera a quedar con una, me preguntaría sobre qué tanto estás construyendo confianza en las organizaciones de las que formas parte. Confianza con quienes convives y colaboras y construyes, confianza con tus clientes, confianza con tus distintos incumbentes, con la autoridad. ¿En qué medida como país, como organizaciones empresariales o no empresariales, estamos generando confianza, que es lo que mueve la cooperación, Eduardo? No hay nada probablemente más importante. Yo cito a Fukuyama, a Francis Fukuyama, que tiene este libro Trust, que me parece extraordinario, donde Fukuyama describe cómo la falta de confianza genera costos altísimos y una gran incapacidad para que las sociedades cooperen y las organizaciones en donde hay diversidad justamente puedan generar cooperación y en ella construir cosas, resolver problemas comunes, dirimir conflictos de manera armónica sin destruir. Entonces, si me fuera a quedar con una, me preguntaría: ¿qué tanto estoy construyendo confianza en los ámbitos en los que yo participo? Desde la familia, donde yo trabajo, en aquellas cosas en las que yo me sumo. Sin eso, este este incentivo del individualismo, del egoísmo, pues que es muy humano, ¿no? Y que también es un motor de la economía, te lo he escuchado decir, el interés propio, pues claro que es un motor.
0: Aunque no, yo no soy randiano, no soy randiano. Porque pero mucha conoces gente, que es mucha un gente habla de Ayn Rand como esa es la Biblia, el egoísmo es lo que mueve. No, Ayn Rand era una rusa chiflada.
1: No, pero sabes que es uno de los muchos motores, ¿no? Sabes que es indudablemente uno de los motores que hay que voltear a ver. Y la verdad,
0: Ayn Rand hace mucho la dejé de ver porque yo prefiero hablar de autores como el que tú ya mencionaste, que es se me fue el onda.
1: Garrett Hardin.
0: Tú hablaste de Toefler. Sí. Yo pienso en Rifkin, El fin del trabajo es un libro seminal del año 95. Hablo de Ray Kurzweil con las máquinas espirituales, las máquinas inteligentes, la singularidad. John Nesbitt, que habló de megatrends ahí por los 90s, los 80s. Y ya más atrasito, porque creo que ya se volvió como mercachifle, a Yuval Noah Harari.
1: Me encanta.
0: Habla de todo. Yuval ya habla de antropología, de evolución y de por qué las moscas tienen los ojos colorados, ¿no? Pero y, es cuestión más, de gustos, ¿no? Pero
1: dime una cosa. ¿No? Recientemente.
0: Tú hablas de las 150 relaciones estables. Para explicar por qué las familias se fracturan mientras más crecen. ¿Qué es este número de Dunbar? Porque es el término. ¿Y cómo se ha aplicado en tu empresa?
1: A mí me parece muy interesante. Dunbar es un académico bastante serio de la Universidad de Oxford, porque cuando tú escuchas conclusiones sobresimplificadas, pues parecieran que o estás queriendo manipular o hacer un eslogan, o que no estás o que no te da el entendimiento para la complejidad que tienen las cosas de la vida, ¿no? Y no es el caso de Dunbar. Dunbar profundiza y yo llego a él porque pues él precisamente estudia qué sucede cuando las sociedades llegan a un estatus parecido al que hay en las empresas de terceras y cuartas generaciones. Uh-huh. Es decir, cuando los incumbentes rompen esta barrera, se empiezan a acercar a los 120, 180 personas, en donde pues ya quizá no compartieron la misma mesa, no necesariamente los mismos valores y cultura, etcétera. Uh-huh. Pero te tienes que poner de acuerdo. Y Dunbar estudia primero a los primates, dice, pues son distintos tipos de primates, tienen tamaños de neocórtex muy parecidos al de los seres humanos, y empieza a hacer experimentos en los que demuestra que la complejidad de las relaciones y el tamaño de los grupos de estos primates tiene una relación directamente proporcional con el tamaño del neocórtex. Y dice, oye, no pasará eso en los seres humanos. Y entonces se pone a investigar y estudia, por ejemplo, el tamaño de los pueblos neolíticos. Estudia muchos censos a lo largo de muchos años para ver de qué tamaño eran los poblados. Y resulta que en muchísimos casos, no es un número exacto, él pone los 150, pero es un número que Dunbar describe como un rango. Pero en donde la lógica es, a ver, si con esta tribu donde había un río, ya este río no alcanza para que todos pesquemos y bebamos agua, pues busquemos un nuevo río, ¿no? Y entonces, lo estoy sobresimplificando, pero hay una idea de que hay un límite biológico. Y Dunbar dice, a ver, el límite se da en las relaciones que él llama significativas. Obviamente esas no pasan por el número de seguidores que tiene Eduardo Ruiz Gil en sus distintas plataformas. Pues porque no te da para llegar a esos números, sino aquellos.
0: Y la mayoría no son mis amigos los que.
1: Pues claro que no.
0: O sea, yo no tengo amigos en redes sociales. Hay gente que dice, es que tengo 5,000 amigos.
1: Es una tontería.
0: Ya, despierta, baja la realidad, ¿no? Amigos con una mano los puedes contar a veces.
1: Así es. Y él dice, pues son aquellos que te conocen bien y tú conoces bien. Y esos normalmente son un número muy, muy pequeño. Y dice, bueno, si llega a haber un líder nacional que tiene que convivir con muchas gentes y aprender sus nombres, pues igual y hay gente que se sabe 300 nombres y ubica a un número mayor que este número. Pero hay un límite biológico. Entonces yo me pregunto si en la empresa familiar no empieza a suceder algo parecido a lo que describe Dunbar, de oye, pues habrá quienes quieran irse a otro poblado y fundar el propio. Habrá quienes digan, oye, estas reglas tienen que ser distintas. Si vamos a hacer 200 y ya no 150, si vamos a hacer más que este número, pues no aplican las mismas reglas que cuando éramos los cinco hermanos, ¿no? Y resolvíamos las cosas aquí entre nosotros que nos conocemos. Entonces, por eso llego a Dunbar, y sí creo que hay muchas analogías que son directamente extrapolables, no solo con la empresa familiar, sino con grupos complejos. O sea, vuelvo a que este es un laboratorio social. La empresa familiar es un laboratorio social,
0: claro,
1: que te habla de la complejidad humana, no solo la que sucede en las empresas familiares, ¿no?
0: Qué interesante el tema. ¿Ya estás planeando un segundo libro?
1: Sí, sí estoy escribiendo.
0: ¿Sobre el mismo tema o como tú eres muy polifacético, te vas a ir a otro asunto?
1: Me voy a ir a otro asunto casi por completo, sobre la comparación y los efectos que tiene la comparación en el contexto de las redes sociales, tanto como herramienta cognitiva, como la describe Pinker, ¿no? Que en el libro este precioso de Language Instinct,
0: sí.
1: Que dice, pues el lenguaje es como la facultad que tienen las arañas para tejer telarañas. Dices algo
0: y el lenguaje es la facultad para interrumpir a alguien para ir a mensajes.
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3: Berlín, Alemania. Berlín es una ciudad única cuya identidad cosmopolita está profundamente ligada a la libertad, la resiliencia histórica, la contracultura y la vanguardia artística. Tras la caída de su emblemático muro, la capital alemana se transformó en el refugio predilecto para creativos, programadores informáticos, músicos y estudiantes de todo el mundo. Sus calles son un recordatorio constante de la historia del siglo XX, decoradas hoy con el arte urbano más disruptivo del planeta. Barrios multiculturales, como el Kreuzberg y Neukölln, son famosos por su vibrante vida nocturna y una escena gastronómica diversa que abraza el veganismo y las cocinas globales. Berlín no busca el lujo arquitectónico tradicional. Su verdadero valor radica en una atmósfera inclusiva, tolerante, bohemia y en su incesante capacidad de transformación cultural.
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3: El periquito australiano. El periquito australiano es un ave doméstica verdaderamente encantadora que llena cualquier hogar de alegría gracias a su colorido plumaje, sus cantos melodiosos y su inteligencia social. Estas pequeñas aves exóticas son sumamente comunicativas y disfrutan enormemente de la interacción constante, por lo que se recomienda criarlas en pareja o dedicarles mucho tiempo diario para evitar la soledad. Poseen una habilidad innata para aprender a imitar sonidos del entorno e incluso palabras sencillas si se les entrena con paciencia y cariño. Observar su comportamiento curioso, sus acrobacias entre las perchas y escuchar sus alegres trinos matutinos convierte a los periquitos en una opción de mascota fascinante, colorida y sumamente viva para toda la familia.
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4: La ex candidata a diputada local en Guerrero y representante del partido Movimiento Ciudadano en Tlapehuala, Nadia Matadama Díaz, fue asesinada por un grupo de hombres armados al interior de su casa en Chilpancingo. El movimiento político exigió que se esclarezca el caso. La Secretaría Anticorrupción y Buen Gobierno sancionó a 17 servidores públicos por cometer sanciones graves como pedir sobornos, realizar retiros bancarios sin autorización, uso de documentos falsos, contratación de familiares y manejo irregular de recursos públicos. Un comando armado secuestró al empresario Jesús Molina Vargas, propietario del parque turístico Pekín en Baja California. De acuerdo con los primeros reportes, el empresario fue sometido por los secuestradores en las oficinas del parque ecológico y llevado en un vehículo. Informó Itzel Vanegas. 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

0: Estamos aquí de regreso esta noche platicando con Jorge Paoli Díaz, autor de Cuidar lo Común. En Amazon pueden bajar el audiolibro y en las librerías pueden comprar el libro, que es una edición de Penguin Random House, una gran sello editorial. Ahí está. Lo hemos estado mostrando también.
1: Gracias.
0: Cuidar lo Común. Bueno, esta noche hemos estado conociendo a Jorge desde tres ángulos. El directivo que lleva 25 años en una empresa familiar de tercera generación. Al autor de Cuidar lo Común, un libro que, como lo hemos platicado, cruza disciplinas, de Kahneman a los Medici y otros, para entender por qué las familias empresarias se fracturan. Y también hemos conocido al pensador que insiste en que no hay recetas, solo preguntas. Vamos a cerrar esta conversación con él, preguntándole sobre asuntos que no tienen que ver con su carrera o actividad profesional. Esto lo hago siempre al terminar mis entrevistas. Son 20 preguntas que vamos así como de ametralladora para que conozcan más al autor. A ver, Jorge, ahí te va. ¿De qué logro te sientes más orgulloso?
1: De mi familia.
0: ¿Tortillas de harina o de maíz?
1: De maíz.
0: ¿Qué te da miedo?
1: Me da miedo no haber servido en mi entorno, en mi ecosistema, con el tiempo de vida que tenga. No sé cuánto me vaya a durar.
0: Espero que sea mucho tiempo más. ¿Qué edad tienes? Sí,
1: quién sabe, tengo 50.
0: No, todavía vas para largo.
1: Espero.
0: ¿Qué te da miedo?
1: Pues me daría miedo desperdiciar las cosas que se me presentan en la vida, empezando por el tiempo con la gente que más quiero, quizá.
0: ¿Vino, cerveza o tequila?
1: Hijo, qué difícil. Y debías de agregar en tu lista el mezcal, mi querido Eduardo.
0: Bueno, lo agrego. ¿Vino, cerveza, tequila o mezcal?
1: Mezcal.
0: Si no te dedicaras a lo que haces, ¿qué harías?
1: Pues probablemente escribir, dar clases y tocar la guitarra y escuchar música.
0: Y fíjate que te iba a hacer esta pregunta. ¿Qué música escuchas cuando trabajas o quieres estar solo?
1: Tengo una colección de acetatos. Escucho todo tipo de música. Me encantan desde lo sinfónico hasta las cumbias y la quebradita. Y me encanta la música cubana. Escucho literalmente de todo. Pero cuando trabajo tengo una colección de acetatos porque no me concentro igual. Que son sobre todo una colección de cuartetos y tríos de jazz. Y eso es probablemente lo que más escucho cuando estoy escribiendo y leyendo.
0: Fíjate qué interesante. ¿Cuál es tu botana favorita, Jorge?
1: Hijo, soy un tragón. Le dedico demasiado tiempo a la comida, mi querido Eduardo. Se me ocurrieron ahorita varias, pero mi botana preferida, pues me encantan desde las cosas muy sencillas, un pan tomate, me encantan unos frijoles bien hechos con epazote, y también un foie, y también...
0: Bien, variado.
1: Pues sí, un buen jocoque libanés, y, en fin, me encantan los tacos en muchas de sus presentaciones. Difíciles preguntas, están mucho más difíciles que las del libro.
0: Así, por eso las hago. ¿Qué recuerdo de tu infancia te hace feliz?
1: Me hace muy feliz distintos momentos de estar con mi familia desayunando juntos y deliberando y discutiendo. En mi familia había pues mucho disentimiento y después nos dábamos un abrazo y cada quien se iba para su casa. Y tengo muchos buenos recuerdos de pláticas largas, cenas largas con gente querida, que creo que es de donde probablemente me venga el gusto por discutir, y muchas veces encuentro mucho más enriquecedor hacerlo con quien no piensa igual que yo, ¿no?
0: ¿Madrugar o desvelarte?
1: Soy muy desvelado. Me tardo mucho en desacelerarme cuando llego y me pongo a leer y a ver cosas hasta que a veces se me llega la madrugada.
0: Así es. ¿Qué sabes hacer que nadie casi nadie imagina que sabes hacer.
1: Cocinar bastante bien.
0: Ah, sí, mira, yo soy una papa para eso. Sé abrir una lata de atún que ya es gane. ¿Playa o montaña?
1: Uy, qué difícil. No te sabría decir, me encantan las dos cosas. Muy difícil, es casi, casi me te faltó a cuál de tus dos hijas quieres más.
0: Yo soy de montaña, a mí me dicen playa o montaña, montaña toda la vida. Pero yo, así es. A ver, ¿qué te hace perder la paciencia?
1: Me hace perder la paciencia. Yo no suelo ser bueno diciendo que no a las cosas. Le entro a muchas más cosas de las que puedo batear. Y ese es un defecto. Y las cosas tienen un límite. Frecuentemente me encuentro desbordado entre pues, los distintos ámbitos de la vida. Y eso es un desbalance que seguramente me lleva a la impaciencia con mucha frecuencia. Siempre tengo menos tiempo del que yo quisiera para los diversos ámbitos de la vida.
0: ¿Pero te refieres a una impaciencia contigo mismo o una impaciencia con los demás?
1: Pues ambas. Conmigo mismo porque está en el ámbito de cada quien decidir lo que uno hace, pero con mucha frecuencia pues esa falta de tiempo se puede parecer como una con un tinte de arrogancia. Decir, oye, dime rápido, explícame en breve lo que me quieres decir, te contesto rápido, y pues puede parecer impaciente.
0: Es que no hay nadie peor que si le preguntas que te sume 2 más 2, te empiece a platicar la historia de los números arábigos para llegar a 4, y que después que te lo diga, te diga por qué hay teorías matemáticas que dicen que no es 4.
1: Es muy interesante conversar con gente así también.
0: Sí, pero cuando vas a algo concreto, ya no es interesante, es bastante aburrido. A ver.
1: Y cuando se te está yendo el camión.
0: Pues, oye, ¿qué libro podrías leer más de una vez?
1: Me encanta El infinito en un junco, lo he leído unas 4 veces, de Irene
0: Vallejo. Ahí lo tengo en mi buró, entre los pendientes, fíjate.
1: Es grandísimo.
0: ¿Qué gusto te das, aunque sabes que no deberías darte?
1: Como mucho más de lo que debería.
0: Y no pues, se te nota. ¿Qué te hace reír de verdad?
1: Ay, me encanta el humor negro, me encanta el humor ácido. Tengo amigos muy irreverentes, que probablemente son algunos de los que me arrancan más risas. De repente, esta mezcla entre el bochorno y la irreverencia, la encuentro especialmente simpática, ¿no?
0: ¿Nunca has visto los videos de George Carlin?
1: No.
0: Te lo recomiendo.
1: Ya
0: es que el apellido escribe Carlin. Está en YouTube, hay muchas de él. Ya murió. Extraordinario cómico analista de la realidad. ¿Cuál sería tu cena ideal? Nos queda 1 minuto.
1: Probablemente me debatiría entre unos tacos al pastor, un chile en nogada, una buena tortilla de patatas y quizá una pasta.
0: Por último, nos queda menos de 1 minuto. ¿Cómo te gustaría que te recordaran?
1: Me gustaría que me recordaran como alguien amable que se preocupó por los otros, más en alguna medida.
0: ¿Ves? La gente ya te conoce más, Jorge.
1: Pues espero.
0: Jorge Paoli Díaz es mi invitado esta noche. Compren o escuchen el audiolibro Cuidar lo Común. Vale mucho la pena. Yo lo recomiendo ampliamente. Jorge, gracias por estar esta noche aquí en mi estudio.
1: Muchas gracias, Eduardo. Muy buenas noches y muy agradecido con tu tiempo.
0: Gracias a ti y gracias a todo el público que me acompañó y nos acompañó esta noche. Soy Eduardo Ruiz Gili. Recuerden, mañana en Fórmula a las 4 de la tarde, hora del centro, estoy de regreso. Y el próximo domingo, aquí en mi estudio. Síganla pasando bien.
1: Un abrazo.

0: 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La alimentación de nuestras mascotas es fundamental y no cualquier sobre les puede proporcionar los nutrientes que necesitan. Frente a tantas opciones en el anaquel, ¿estás tomando la mejor decisión para tu Michi o solo te dejas llevar por el empaque? Quédate para conocer el estudio de calidad de alimento húmedo para gato. Revista del
1: Consumidor. Cuando abres esa lata o sobre que tanto le gusta a tu gato, ¿tienes claro qué le está sirviendo exactamente en su plato? Aunque lo veas durmiendo en el sofá, tu gato es un cazador innato. Su cuerpo ágil y flexible, sus garras retráctiles y sus sentidos tan desarrollados lo convierten en un depredador por naturaleza.
0: Para mantenerse sano requiere una dieta equilibrada que le aporte elementos esenciales como agua, proteínas, grasas, carbohidratos, vitaminas y minerales.
1: En el mercado podemos encontrar dos clasificaciones de alimento húmedo para gato, los que proporcionan una nutrición completa y balanceada y los que funcionan como complemento. Los alimentos balanceados y completos están formulados con proteína animal, granos de cereales, proteína vegetal texturizada, vitaminas y minerales.
0: En cambio, los complementos se elaboran principalmente con productos cárnicos, añadiendo un alto contenido de grasa para mejorar su textura y su sabor. Y para que sepas exactamente qué le está sirviendo a tu Michi, el Laboratorio Nacional de Protección al Consumidor analizó distintas presentaciones de alimento húmedo.
2: Analizamos 54 muestras de alimento húmedo para gato. Entre ellas, se incluyeron opciones para gatos, gatitos, gatos mayores de 7 años y gatos con necesidades especiales.
1: Para saber qué contiene cada producto, se verificó que todas las muestras presentaran su información comercial y cumplieran con la cantidad de contenido neto declarada en su empaque.
0: En la parte nutricional, se determinó el nivel de grasa, proteína y carbohidratos. Además, se midió cuánta agua hay en los productos.
1: También se analizó el aporte de fibra y se calculó el aporte calórico por cada 100 gramos de producto.
0: ¿Cómo le fue a las marcas analizadas?
2: Entre los resultados más interesantes, encontramos que todos los productos cumplían con el contenido neto y que además contaban con el registro de Senasica. El alimento para gato, además de contener las grasas, proteínas y carbohidratos, incluyen aminoácidos como la taurina y la arginina, que son necesarios para los gatos ya que ellos no producen las cantidades suficientes.
1: Recuerda que si un producto promete algo en su etiqueta, debe comprobarlo. Por ejemplo, Purina One Vegetable Nutrition con carne usa la leyenda supernutrientes, pero no pudo demostrar que realmente los contenga.
0: Y cuidado con las imágenes engañosas. El producto Grand Pet Carne Fresca muestra la foto de un filete de salmón en su empaque, pero al revisar sus ingredientes, el salmón no está presente. Este tipo de gráficos puede confundir fácilmente.
1: Además, detectamos que 3 productos de la marca Grand Pet declaran tener más proteína de la que realmente te están vendiendo.
0: Y en cuanto a la humedad, Ghosty Fresco, Adult Tuna with Salmon y Grand Pet Natural Gourmet, receta de pescado a las finas hierbas, contienen más de la que reportan en sus empaques.
1: Finalmente encontramos 2 productos de la marca Grand Pet Quisha, que incumplen la norma oficial mexicana, ya que no presentan el símbolo de la unidad de medida para indicar su contenido neto.
0: No olvides que cada Michi es único.
2: Existen productos que están diseñados para cubrir las necesidades nutrimentales de todos los gatos, pero siempre es recomendable asistir al veterinario y que él determine si necesita una alimentación especial. En el Laboratorio Nacional de Protección al Consumidor trabajamos todos los días para orientar y brindar información a las y los consumidores para que tomen mejores decisiones de compra.
1: Una vez que hiciste la mejor compra y que ya estás en casa, el manejo del alimento es clave para aprovechar todos sus nutrientes. Para empezar, recuerda seguir las porciones sugeridas en la etiqueta. No olvides que una vez abierto el empaque, debes sellar la lata con una tapa de plástico o transferir el contenido a un recipiente hermético antes de refrigerarlo.
0: Si decides cambiar de marca, hazlo de forma gradual. Ve mezclando el producto nuevo poco a poco para evitarle cualquier problema digestivo.
1: Al final del día, leer las etiquetas, comparar opciones y conservar bien su alimento es la mejor forma de demostrarle amor a tu Michi.
0: 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Medio siglo cuidando a las personas consumidoras. Hoy. 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
1: Gobierno de México.
3: ¿De dónde soy? No, no Muy buenas noches, bienvenidas y bienvenidos a este programa del 23 de agosto en La Hora Nacional. Hoy tenemos mucha música y talento para ustedes. Gracias por acompañarnos una semana más.
2: Les vamos a platicar sobre la estrategia de atención a las causas con programas de educación, empleo, deporte y participación comunitaria.
3: Les presentaremos a los 7 semifinalistas de México Canta 2 que viven en nuestro país. Escucharemos sus canciones y hablaremos también de las oportunidades que hay para las juventudes.
2: Además, les hablaremos de los resultados históricos de la delegación mexicana de los Juegos Centroamericanos y del Caribe. Fueron 167 medallas de oro, 125 de plata y 115 de bronce.
3: Y tendremos un nuevo flashazo del bienestar sobre el apoyo para personas que perdieron su empleo.
2: Además, recordaremos a una grande de la música, Chavela Vargas. Empezamos.
3: El pasado 12 de agosto se conmemoró el Día Internacional de la Juventud y a propósito de esto, hoy vamos a platicar sobre la estrategia de atención a las causas de la violencia, lo que se está haciendo con las y los jóvenes y también de otros programas.
2: Por ejemplo, Jóvenes Transformando México, que ofrece opciones relacionadas con educación, empleo, deporte y participación comunitaria.
3: También está Jóvenes Unen al Barrio, en el que participan más de 6.000 jóvenes en actividades como recuperación de espacios públicos, elaboración de murales y acciones comunitarias.
2: Y también está Jóvenes Construyendo el Futuro, que ha vinculado a más de 400.000 jóvenes con empresas e instituciones para que puedan adquirir capacitación y experiencia laboral.
3: El deporte también forma parte de estas acciones. Por ejemplo, el pasado 16 de agosto se realizó la clase nacional de box Puños de Transformación, con 107 sedes en todo el país.
2: Y con Boxeando por la Paz, participan cada semana casi 7.000 personas en más de 100 gimnasios de 15 estados. Además, el pasado 29 de julio, Tequios por la Paz reunió a más de 500.000 de participantes.
3: Durante agosto también se llevó a cabo la Jornada Nacional Ser Joven, con actividades en las 32 entidades. Además, los festivales por la paz han reunido a más de 2.6 millones de asistentes.
2: Otro punto es la recuperación de espacios públicos. Con las ferias de paz se han recuperado más de 446 espacios para que vuelvan a ser utilizados por las comunidades.
3: Y en el Tianguis del Bienestar, más de 420.000 personas han recibido bienes de primera necesidad en 35 municipios y más de 800 comunidades.
2: También está el desarme voluntario y canje de armas. Desde octubre de 2024 hasta el 10 de agosto de este año, se entregaron voluntariamente y de manera anónima más de 12.000 armas de fuego.
3: Y hay otro dato interesante. Más de 13.000 juguetes bélicos han sido intercambiados por juguetes didácticos para niñas y niños. La próxima sede será Tzintzuntzán, Michoacán.
2: Finalmente, estas acciones también incluyen servicios y trámites. En todo el país se han realizado más de 8 millones con atención directa a cerca de 4.8 millones de personas.
3: En estas actividades participan 53 dependencias federales, además de autoridades estatales y municipales.
2: Son acciones que abarcan distintos frentes: oportunidades para jóvenes, deporte, cultura, recuperación de espacios y servicios y prevención.
0: Este 23 de agosto, México Canta hace historia. Por primera vez, la semifinal del concurso binacional, que celebra la cultura mexicana y promueve el cambio de las narrativas en las canciones, llega a Estados Unidos, al histórico Orpheum Theater de Los Ángeles, California. Y como la ocasión lo merece, lo hace con unos invitados de lujo, los Tigres del Norte.

0: el grupo más importante de la música norteña en la historia, así como nuestros semifinalistas, los hermanos Hernández, fueron jóvenes que con trabajo, esfuerzo y mucho talento lograron convertir a los Little Tigers, como los bautizó un oficial de migración, en unos verdaderos gigantes de la música nacional. Los Tigres del Norte demuestran que las y los jóvenes mexicanos tienen garra y pasión, y sobre todo representan al pueblo con canciones como La Jaula de Oro o De Paisano a Paisano, con las que le dieron voz a los migrantes, musicalizaron sus miedos, intereses y esperanzas.
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0: El 23 de agosto, la agrupación nacida hace 57 años en Rosa Morada, Sinaloa, será reconocida por el Consejo Mexicano de la Música por su gran trayectoria, así como su aportación y fomento a la cultura nacional. Los Tigres del Norte han vendido más de 60 millones de discos, han obtenido 6 Grammys y 12 Grammys Latinos, tienen su propia estrella en el Paseo de la Fama de Hollywood y cada 9 de febrero se celebra su día en San Francisco. Pero lo más importante de todo es que los Tigres del Norte son la voz del pueblo y están en México Canta. No te pierdas la semifinal de Estados Unidos este domingo 23 de agosto a las 7 de la tarde, hora del centro de México, por el canal 22 y los medios públicos de la República Mexicana.
2: La música mexicana tiene una gran capacidad para contar quiénes somos. Está presente en las celebraciones, en las despedidas, en las reuniones familiares y también en esos momentos en los que una canción parece decir exactamente lo que sentimos.
3: Hoy vamos a conocer a los 7 semifinalistas de México Canta 2 que viven en nuestro país y todos comparten algo: las ganas de hacer que la música mexicana pueda dialogar con nuevas generaciones sin perder sus raíces.
2: Empezamos esta selección musical con una canción que prácticamente forma parte del ADN de la música mexicana. Vamos a escuchar El Rey, interpretada por José Emiliano Macías, uno de los semifinalistas de México Canta 2. Es una oportunidad para escuchar cómo una nueva generación se apropia de un clásico y lo lleva a su propia voz.
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0: Muchas gracias. Ahora llega Fátima Cuevas con Paloma Negra, otro de los grandes temas de la canción mexicana. Es una canción que está muy asociada al desamor y a esa manera que tenemos de convertir las emociones en música.
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0: Muchísimas gracias.
1: México hizo historia en los Juegos Centroamericanos y del Caribe 2026. La delegación mexicana ganó 407 medallas, 167 de oro, 125 de plata y 115 de bronce, un número récord que le permitió conseguir el tricampeonato centroamericano.
2: Y hay un dato interesantísimo. Las mujeres mexicanas ganaron 198 medallas, entre ellas 83 de oro. Detrás de cada una hay horas de entrenamiento, disciplina, preparación y también el acompañamiento de familias, entrenadores y equipos multidisciplinarios.
1: De acuerdo con la CONADE, estos resultados son producto de un trabajo de preparación de alto rendimiento. Para este ciclo se destinó una inversión de más de 1,000 millones de pesos para la preparación y también la clasificación de los atletas.
2: Y esto no se acaba aquí. Los deportistas ya tienen la mirada puesta en los próximos retos. Lima 2027 y los Juegos Olímpicos de Los Ángeles en el 2028. El clavadista Osmar Olvera, por ejemplo, habló de la importancia de tener preparación física y equipos especializados para seguir creciendo.
1: También están historias como la de la boxeadora Guadalupe Sherlyn Torres Tavares, que mencionó que el boxeo va mucho más allá del ring. Enseña disciplina, respeto y carácter. Y además, cada medalla representa justo eso, años de esfuerzo que se convierten en victorias.
2: También estuvo Fernando Parroquín Delfín, que consiguió medallas en ecuestre y describió representar a México como uno de los mayores honores de su vida.
1: Además, ella anunció que esta vez habrá estímulos para cada una de las medallas obtenidas por atletas y entrenadores en competencias internacionales.
2: Así que 407 medallas no son solamente un número, son 407 momentos de esfuerzo, disciplina y perseverancia que pusieron a México en lo más alto del medallero centroamericano y que marcan el camino hacia los próximos eventos deportivos.

0: los juegos, México lindo.
1: Hay victorias que se gritan y hay otras que se cantan. Porque cuando México gana, buscamos nuestra bandera y el corazón empieza a cantar. En estos Juegos Centroamericanos y del Caribe, México hizo historia. 407 medallas, 167 de oro, 125 de plata y 115 de bronce. El mejor resultado de nuestra historia en estos Juegos y un tricampeonato que habla del talento, disciplina y años de trabajo. Cada vez que nuestra bandera hundió en lo más alto, no fue solo una victoria, fue una serenata para México. Gracias a cada atleta, entrenador y miembro de esta delegación por demostrar que México puede llegar muy lejos. El siguiente objetivo, Lima 2027, con la misma bandera, el mismo orgullo y México siempre.

Es momento de escuchar a Dylan Morales, quien llega con Como quien pierde una estrella, una canción que se convirtió en referencia de la música popular mexicana. Vamos a escuchar esta interpretación de uno de los 7 semifinalistas que siguen avanzando en México Canta 2.

0: Muchísimas gracias.
1: Y seguimos con Isabel Piñeiro, una nueva voz en este concurso que busca impulsar el talento mexicano. Ella interpreta una canción que ha cruzado generaciones. No me queda más.

0: 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Hachnip Olal, muchísimas gracias, presidenta.
1: Flashazos del bienestar.
2: Apoyo al desempleo para el bienestar. ¿Perdiste tu empleo? El apoyo al desempleo para el bienestar está dirigido a personas de 18 a 64 años que habitan en alguno de los 125 municipios de la entidad y que se encuentren desocupadas. En 2026, contempla un apoyo de 3,000 pesos mensuales hasta por tres ocasiones, además de vinculación con el mercado laboral formal. Entre los requisitos están acreditar identidad, residencia y la situación de desempleo. El registro de la convocatoria 2026 se realiza en el portal https://estrabajo.edomex.gob.mx.
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3: Y seguimos conociendo el talento joven de México con Brian Soto, semifinalista de México Canta 2, que interpreta Florita del Alma. La música mexicana también se mantiene viva cuando una nueva generación la escucha y la interpreta.
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0: Muchas gracias.
1: Cerramos este bloque musical con Grecia Delgado y Aires del Mayab, una canción que nos conecta con la península de Yucatán. Porque hablar de música mexicana también es hablar de la enorme diversidad regional que hay en nuestro país.
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0: Gracias.
1: Hay lugares que guardan documentos que forman la memoria de un país. El Archivo General de la Nación tiene su sede en el histórico Palacio de Lecumberri, un espacio que durante buena parte del siglo XX funcionó como prisión y que fue transformado para cuidar uno de los acervos documentales más importantes de México.
2: El antiguo Palacio de Lecumberri se convirtió en un espacio dedicado a conservar, organizar y poner a disposición de la sociedad documentos fundamentales para conocer nuestra historia. Vamos a ver y a escuchar la cápsula que nos preparó Orlando Abad.
3: Nos encontramos en un edificio histórico de México. Es un edificio de principios del siglo pasado que funcionó como penitenciaría de la Ciudad de México hasta la década de los 70 y que a partir de la década de los 80 es sede del Archivo General de la Nación. Un lugar impresionante que guarda tantos y tantos secretos que sería casi incontable en un solo día, pero hoy nos dedicamos a conocer un poco más de este sitio y de su misión en el presente. Por favor, acompáñanos a ver esta entrevista y a ver qué aprendemos. Como cada que salimos a visitar México, llegamos a lugares sorprendentes y maravillosos en la hora nacional. Hoy estamos en el Archivo General de la Nación, en el Palacio de Lecumberri, un lugar histórico por demás para nuestra nación y para nuestra historia, pero vamos a platicar con el que sabe. El doctor Rodrigo Moreno Elizondo, que es el subdirector de Acceso y Atención al Público, como ustedes, como nosotros, que nos metieron bien hasta el fondo de la casa aquí en el Archivo General de la Nación. Muchas gracias, doctor. ¿Cómo está?
4: Orlando, es un gusto estar con ustedes y estar con su auditorio. ¿Cuál es la importancia de tener un archivo general en México?
5: El Archivo General tiene múltiples funciones sustantivas. Entre ellas están garantizar la correcta organización y administración de archivos en el país. Es decir, que se encarga de acompañar a las instituciones públicas, incluso particulares, que necesitan tener correctamente organizada su información para garantizar el acceso a la misma y, por lo tanto, su utilidad. Y eso acompaña a la administración pública, pero también a lo interno tiene la responsabilidad de custodiar un gran acervo histórico que contiene la memoria documental del país desde el siglo XVI hasta el presente.
4: Aquí están los sentimientos de la nación, entre muchos otros. Platíquenos algo de esos datos sorprendentes que podemos encontrar aquí.
5: El Archivo General de la Nación tiene una historia larguísima. Desde la época colonial se empiezan a generar documentos. Sin embargo, no existía propiamente una cultura de organizar y administrar estos documentos. Hasta finales del siglo XVIII ya se dan cuenta las autoridades que había que tenerlo organizado. Había algo que se llamaba la Secretaría de la Cámara del Virreinato. Y ahí se tenían organizados papeles administrativos de la colonia. Entonces se crea el primer archivo, el Archivo General de la Nueva España. Después esa administración cambia en la época independiente. En agosto de 1823 se decide crear el Archivo General y Público de la Nación, que es, digamos, el antecedente de este Archivo General.
4: Oiga, a finales de los 70, 77, por ahí se dijeron, ya no cabemos, necesitamos otro lugar. Platíquenos cómo fue esa transición, porque, bueno, ahora ya se ve todo muy bonito, pero aquí era un lugar donde la historia fue muy oscura.
5: Claro, este archivo ha estado viajando. En el primer momento del siglo XVIII estaba en Palacio Nacional. Como no cabía todo el documento ahí, se mandó una parte a lo que es el Convento de Santo Domingo. Entonces, como justamente no cabía, decían, bueno, necesitamos buscar un lugar idóneo. Había una parte en algo que se llamaba el Templo de Guadalupe, que era la Casa
4: Tacubaya,
5: María.
4: ¿No?
5: Tacubaya.
4: Sí, claro.
5: Estuvimos un tiempo en lo que hoy es el MUNAL, el ex Palacio de Comunicaciones y Obras Públicas. Ahí del año 73 al año 82 fue nuestra casa, digamos. En 1976 cierra esta penitenciaría, en agosto. En el 77 se decreta que se tiene que convertir en el Archivo General. Había que remodelarlo. Se logra. Se remoza, se quita, digamos, todo lo que tenía que ver con la penitenciaría, y en agosto del 82 se hizo un gran evento para inaugurar esto que sería la casa definitiva hasta este momento del Archivo General de la Nación.
4: Hoy podemos venir a visitar, podemos venir a consultar. ¿Cómo lo hacemos, Doc?
5: La gente puede venir al Archivo General de la Nación a recorrer la exposición permanente. Hay documentos emblemáticos como el Acta de Independencia de 1821, las constituciones de 1824, 1856, 17, van a poder ver la historia de la institución y a la vez las funciones sustantivas, todo el equipo de archivistas y de especialistas que hacen posible que la memoria siga viva.
4: Doctor, muchísimas gracias por acompañarnos en la Hora Nacional.
5: Muchísimas gracias por la invitación.
4: Y nosotros seguiremos caminando, recorriendo y conociendo lugares mágicos, maravillosos e históricos como este Palacio de Lecumberri, hoy Archivo General de la Nación.
2: Hay voces que no solamente interpretan canciones, se convierten en parte de la memoria de un país. Ese es el caso de Chavela Vargas.
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2: Nacida en Costa Rica el 17 de abril de 1919, pero muy vinculada con México, país que adoptó como propio y cuya cultura llevó por escenarios de América Latina, Europa y Estados Unidos.
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1: Chavela apareció con su poncho, su guitarra y una voz que no necesitaba adornos para transmitir dolor, libertad y desamor. Su interpretación convirtió canciones como Paloma Negra, La Llorona y Un Mundo Raro en verdaderos himnos. Vamos a conocer más sobre ella en la siguiente cápsula.
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6: María Isabel Anita Carmen de Jesús Vargas Lizano, más conocida como Chavela Vargas, nació el 17 de abril de 1919 en San Joaquín de Flores, Costa Rica. Tras la separación de sus padres, quedó al cuidado de sus tíos, en un entorno marcado por carencias económicas. Desde pequeña descubrió su vocación.
7: 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Desde que nací, canté.
6: Impulsada por un deseo de libertad e independencia, entre 1933 y 1936 se trasladó a México para cambiar el rumbo de su vida.
7: México tiene un lugar para los extranjeros, tiene un encanto extraño. Es México la palabra divina, la palabra mágica, la palabra sabia.
6: Con el tiempo se nacionalizó y convirtió su mexicanidad en uno de los rasgos más profundos de su identidad artística. Aquí comenzó a interpretar canciones rancheras y boleros, música tradicionalmente masculina. Poco a poco, incorporó a su repertorio obras de destacados compositores mexicanos como José Alfredo Jiménez, Cuco Sánchez, Álvaro Carrillo, Tomás Méndez y Tata Nocho, cuyas obras contribuyó a inmortalizar. La intensidad emocional con la que interpretaba cada canción daba al público una experiencia profundamente íntima y conmovedora. A partir de su éxito con la canción Macorina, en 1952, su voz recorrió toda América Latina. En 1961 grabó su primer disco LP, Noche Bohemia, e inició una prolífica carrera discográfica. También llegó al cine. En 1967 participó como actriz en la película La Soldadera de José Bolaños. Colaboró en distintas producciones como intérprete musical, tal fue el caso de la película Frida, de Julie Taymor. Asimismo, Pedro Almodóvar incluyó varias de sus canciones en sus películas. Chavela recibió numerosos reconocimientos tanto en México como en el extranjero. En 1975 se alejó de los escenarios, pero a finales de la década de 1980 reapareció y en 1995 se presentó por primera vez en el Palacio de Bellas Artes. Ya en la madurez, Chavela habló abiertamente de su homosexualidad, convirtiéndose también en un referente para la comunidad LGBT latinoamericana. Ofreció su último concierto en Madrid en julio de 2012. Poco después regresó a México, donde murió el 5 de agosto de 2012. Su voz continúa conmoviendo a nuevas generaciones.

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1: Para terminar esta primera parte de la Hora Nacional, queremos cerrar con una frase de Chavela Vargas. Hay que llenar el planeta de guitarras y violines en lugar de tanta metralla.
2: Esta frase resume mucho de lo que fue su vida. Fue una mujer que se rodeó de música, que decidió vivir con intensidad, enfrentar sus miedos y mantenerse fiel a sí misma. Que su historia nos recuerde que la vida también se trata de vivirla plenamente y sin violencia.
1: Y como cada semana queremos mandarle un saludo a todas las personas que nos ven y nos escuchan. Un abrazo hasta Aguascalientes para Miguel Carrera, para Alicia BFG y a Patricia Paredes en Calgary, Canadá. Gracias por acompañarnos desde tan lejos.
2: También saludamos a María Elena en Chihuahua, José Luis en Sonora, Rocío en Sinaloa, Fernando López en Durango, para Verónica Corona en Jalisco y Carlos Muñoz en Nuevo León.
1: Y si quieren seguir escribiendo, pueden seguir a La Hora Nacional Oficial. Estamos en YouTube, Facebook, Instagram, TikTok, X, Spotify y en el número 5534-834239.
2: Y también nos pueden mandar un correo electrónico a lahoranacional@segov.gov.mx.
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0: Ya regresamos con la segunda parte de La Hora Nacional, una media hora en la que hablaremos de nuestros adultos mayores, nuestra cultura y nuestras tradiciones.
1: El 28 de agosto justamente se celebra el Día del Adulto Mayor. Por eso hablaremos de la importancia de respetar, cuidar y escuchar a quienes han vivido más que nosotros.
0: También conoceremos el papel que tienen las personas mayores en las comunidades indígenas, porque muchas veces son ellos los que mantienen vivas las lenguas, las tradiciones y los saberes.
1: Además, hablaremos de salud geriátrica y de la importancia de prevenir enfermedades para conservar la autonomía, la movilidad y la calidad de vida durante el envejecimiento.
0: Tendremos un flashazo de bienestar sobre la tarjeta del INAPAM y los beneficios que ofrece a las personas adultas mayores. También tendremos recomendaciones de la Comisión Nacional para la Protección y la Defensa de los Usuarios de Servicios Financieros.
1: Y, por supuesto, nuestra chilanguía con opciones culturales en la Ciudad de México.
0: Además, platicaremos de la obra de teatro Destino, que nos habla de la soledad y la necesidad de encontrar conexiones con los demás. Todo esto y mucho más en la segunda parte de La Hora Nacional. Quédense con nosotros.
1: En el marco del Día del Adulto Mayor que se celebra el 28 de agosto, queremos reconocer sus historias, experiencia y aportaciones en la memoria histórica de nuestro país.
0: En México viven alrededor de 18 millones de personas de 60 años o más, y la Secretaría de Salud calcula que para 2050, una de cada 5 personas en nuestro país va a pertenecer a este grupo de edad.
1: Por eso, el envejecimiento debe entenderse no solo como una cuestión de edad, sino como una etapa en la que es muy importante conservar la autonomía, la movilidad y la capacidad de poder tomar decisiones.
0: En nuestro país tienen un lugar muy especial y por eso hay muchos programas y servicios que buscan fortalecer sus ingresos, su salud y su autonomía. Entre ellos está la Pensión para el Bienestar de las Personas Adultas Mayores, que en 2026 entrega 6.400 pesos bimestrales a las personas de 65 años y más. En mayo contaba con 13.619.433 derechohabientes.
1: También está la Pensión Mujeres Bienestar, dirigida a mujeres de 60 a 64 años que reciben 3.100 pesos bimestrales y en mayo beneficiaba a 2.735.776 mujeres.
0: A estos apoyos se suma Salud Casa por Casa, que lleva atención preventiva y seguimiento médico directamente a los hogares de adultos mayores y personas con discapacidad. Cerca de 20.000 profesionales de la salud hacen estas visitas y al cierre de junio de 2026 se habían realizado 20.730.277 visitas domiciliarias.
1: Además, las personas mayores cuentan con los servicios y beneficios del INAPAM y con la atención de los sistemas públicos de salud. En conjunto, estas acciones buscan que llegar a la vejez signifique contar con mayor protección económica y calidad de vida.
2: En nuestros pueblos originarios, los adultos mayores no solo son nuestros abuelos, son guardianes de la sabiduría ancestral, de la lengua, de las tradiciones y de los conocimientos que nos dan identidad. Ana Chino y Lucas Ruiz son representantes zapotecos de la comunidad Yabalac en Oaxaca. Nos comparten cómo su cosmovisión pasa de generación en generación.
3: Está encerrado en mucha sabiduría, muchos conocimientos de nuestros abuelos, de nuestros ancestros, para empezar. Ellos fueron los portadores de todos esos conocimientos. Por ejemplo, en la mujer, el telar, en los hombres, la guarachería, el sombrero, en la cruz de Yalala, la gastronomía, que es todo. Dentro de eso está nuestra lengua. Toda la cosmovisión está ahí, en nuestra lengua, que es Dizrom, el zapoteco variante de Yalala.
2: Los adultos mayores nos recuerdan quiénes somos, cómo aprendimos a mirar la vida y en quiénes nos convertiremos.
4: Hace unos 25 años empieza a hablar de la inclusión. Nuestros abuelos y yalaltecos desde hace tiempo nos dijeron: todos los seres vivientes somos las criaturas más pequeñas del universo y debe de haber respeto. Esa es una enseñanza que viene de siglos. Son enseñanzas que nos moldan nuestra vida cotidiana.
2: La voz de nuestros adultos mayores vive en la memoria de nuestros pueblos. Es una sabiduría que no se guarda en los libros. Se comparte, se practica y se transmite. Escucharlos es honrar nuestras raíces y mantenerlas vivas.
0: La salud geriátrica ayuda a prevenir enfermedades, detectar padecimientos y atender las condiciones del envejecimiento, pero también de algo importantísimo: conservar la capacidad de las personas para hacer sus actividades y vivir de manera independiente.
1: La Secretaría de Salud señala que los hábitos saludables a lo largo de la vida pueden disminuir hasta un 50% el riesgo de mortalidad prematura y discapacidad en las personas mayores, Vamos a ver y escuchar la entrevista que hizo Orlando Abad para conocer algunas herramientas para llegar a esta etapa con una mejor calidad de vida.
5: Buenas noches y bienvenidos a una sección que se preocupa por ustedes y por su bienestar. Y por eso hoy platicaremos de salud geriátrica con un especialista, con el doctor David Alonso Alaniz, que nos visita el Instituto Nacional de Geriatría. Bienvenido. ¿De dónde debemos agarrar la importancia y la relevancia de la salud geriátrica?
6: Bueno, la salud geriátrica en general es importante porque ve de forma total a la persona mayor. Ver cómo esas enfermedades, más el envejecimiento, más los medicamentos, más el estilo de vida, juegan en su totalidad con la persona, cómo esto interactúa entre sí y al final de cuentas, qué tanto impacto tienen las enfermedades y o los tratamientos sobre la funcionalidad. No solamente es la medicina general tradicional de trato a la enfermedad y ya, y nosotros no la dividimos en órganos como otros subespecialistas, sino más bien es ver el conjunto y ver aparte lo que la persona quiere hacer y tratar de conservarlo al máximo.
5: Todos en algún momento o vamos a ser adultos mayores o vamos a tratar con adultos mayores. Y es también de trascendencia saber cómo tratarlos.
6: Del área de la geriatría es más bien el enfoque es humanista porque nosotros vemos, como te digo, a la persona y una de las grandes áreas es ver lo que la persona quiere, o sea, darle prioridad. Pero el enfoque humanista que le da la geriatría es más bien preguntarle siempre a la persona. Entonces, sobre eso se le da prioridad a tratar todo lo que se pueda y rehabilitar a la persona para que conserve sus actividades de lo que él o ella quieran hacer. Esa es la parte humanista.
5: Platiquemos un poco de la incidencia. ¿Cuáles son los malestares más comunes en los pacientes geriátricos en nuestro país?
6: De forma general, todas las enfermedades crónicas de México. Hipertensión, diabetes, problemas de osteoporosis, articulaciones, desgaste articular. De forma general, otros que se agregan es problemas de audición, visión, memoria, los síndromes geriátricos. Los síndromes geriátricos, por ejemplo, en realidad más bien no es como una enfermedad per se, sino un conjunto de características que hacen o interactúan con la persona para que tenga riesgo de desarrollar algo. Por ejemplo, las caídas. O sea, si la persona tiene diabetes, hipertensión y tiene 7 medicamentos para esto y de repente esos medicamentos le quitan el hambre, empieza a comer mal, se marea, se le baja mucho la presión, presenta palpitaciones o algo, tiene más riesgo de caerse que una persona que o está muy bien controlada y o ya fue valorada por un geriatra y revisó sus medicamentos y quitó ciertos para mejorar
5: un equilibrio integral. ¿Qué tan importante es ser conscientes de que estamos en la etapa geriátrica?
6: El enfoque médico aquí de la geriatría o lo que realmente busca es mantener a la persona el mayor tiempo posible funcionando, autónoma e independiente. Esto quiere decir, yo puedo tener una persona de 80 años que ya está en cama por cualquier situación y yo puedo tener una persona de 90 años que está caminando y saca a su perro al parque y come bien. O sea, lo que se trata más bien es buscar y preservar la funcionalidad y evitar más allá de sí los tratamientos, pero sobre todo enfocado a mantener esa funcionalidad. Y entonces yo diría, sí es importante establecer que una persona está envejeciendo, pero no tanto establecer un cuidado, sino más bien como metas específicas a que preserven la autonomía global.
5: Hay que conocer nuestras condiciones y para eso hay que acercarnos a los profesionales y así tendremos un diagnóstico más certero de lo que nos atañe. Doctor, por favor, las redes sociales o alguna página donde quien tenga dudas se pueda ahí acercar e informar.
6: Las páginas del Instituto Nacional de Geriatría, así lo pueden buscar, tanto en Facebook como en Instagram y en la página de gov.mx/inger. Que son las siglas, donde ahí de hecho se publican boletines y se publican ciertas cosas. El lenguaje es muy práctico y se habla de salud bucal, salud del estómago, salud de la mente, factores de riesgo que son prevenibles para insomnio, ansiedad, depresión, trastornos del estado de ánimo.
5: Todo lo que uno tenga que saber.
6: Que quieran saber.
5: Muchísimas gracias, doctor. Y muchísimas gracias a ustedes por escuchar y atender este llamado a la salud. Recuerden que los queremos mucho y los queremos ver bien. Continuamos en la Hora Nacional.
6: Gracias.
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7: Temporada de lluvias y ciclones tropicales de 2026, en el Servicio Meteorológico Nacional de la Comisión Nacional del Agua, reiteramos nuestro compromiso para brindar información de manera puntual y precisa para mejorar la capacidad de respuesta y toma de decisiones.
9: En este 2026, existe una probabilidad alta de que el Niño, un fenómeno climatológico que modula, entre otros, la actividad ciclónica a nivel global, se establezca en el trimestre mayo-julio. Además, el pronóstico que realizamos en el SMN considera que el Niño persista y se fortalezca durante el pico de esta temporada de ciclones tropicales, es decir, de agosto a octubre, por lo que se prevé que exista mayor actividad ciclónica en la cuenca del Pacífico, a diferencia del Atlántico.
7: Después de un análisis de esta condición y de otros indicadores globales, el pronóstico para la temporada de ciclones tropicales 2026 es el siguiente.
9: Para el Pacífico nororiental, se prevén de 9 a 10 tormentas tropicales, 5 a 6 huracanes categoría 1 o 2, y de 4 a 5 huracanes categoría 3, 4 o 5, dando un estimado de entre 18 y 21 ciclones tropicales con nombre.
7: En el caso de la cuenca del Atlántico, se pronostican entre 7 y 8 tormentas tropicales, de 3 a 5 huracanes categoría 1 o 2, y de 1 a 2 huracanes categoría 3, 4 o 5.
9: Ante este panorama, y según el promedio climatológico, para la cuenca del Pacífico se espera una temporada activa, y en el caso del Atlántico, se prevé que esté cerca o por debajo del promedio, en cuanto al número de tormentas con nombre.
7: Recuerda que la temporada de ciclones tropicales inicia el 15 de mayo en el Océano Pacífico y el 1 de junio en el Atlántico. En ambos casos, la temporada termina el último día del mes de noviembre. Sin embargo, no se puede descartar la formación de ciclones tropicales antes o después de estas fechas.
9: Además, el pronóstico de ciclones tropicales no determina cuántos de estos fenómenos podrían impactar en costas mexicanas, directa o indirectamente. Los fenómenos meteorológicos como los ciclones tropicales pueden evolucionar rápidamente, por lo que la prevención es algo que nos concierne a todos y todas.
7: Como cada año, los exhortamos a mantenerse informados a través de las cuentas oficiales del Servicio Meteorológico Nacional.
0: Y llegó el momento de sacar la agenda cultural. En nuestra Chilanguía vamos a recordar que la Ciudad de México tiene muchísimos museos, teatros, espacios escénicos y también salas de cine para todos los gustos y edades.
1: Hay que descubrir o redescubrir estos espacios que nos permiten aprovechar el cine, las artes y el patrimonio cultural sin tener que salir de la ciudad. Vamos a ver y escuchar lo que nos preparó Germán Gastelum.
10: ¿Qué tal, amigas y amigos? Esto es La Chilanguía, nuestro espacio para descubrir qué hacer, qué visitar y qué disfrutar en la Ciudad de México. Aquí van algunas opciones para aprovechar estos días en la ciudad. Comenzamos con arquitectura y cosmotécnica, una muestra de arte contemporáneo que llega al Museo Tamayo y que estará disponible a partir del 24 de agosto. Una propuesta para acercarnos a distintas formas de entender la relación entre el espacio, la arquitectura, el arte y nuestra manera de habitar el mundo. Si lo tuyo son los organismos más pequeños pero fascinantes, llega Hongosto, una serie de actividades, talleres y espacios de divulgación dedicados al universo de los hongos, con distintas sedes en la Ciudad de México. Es una oportunidad para descubrir que los hongos están mucho más presentes en nuestra vida cotidiana y en los ecosistemas de lo que te imaginas. También puedes darte una vuelta por alguno de los grandes recintos culturales de la ciudad. El Colegio de San Ildefonso Ildefonso y el Museo Nacional de Antropología mantienen exposiciones temporales y una cartelera que vale la pena consultar para conocer las propuestas de esta temporada. Y para quienes disfrutan de nuestras tradiciones y de la cultura popular está Mitos del Ring, un espectáculo que combina el imaginario de la lucha libre mexicana con las artes escénicas. Las funciones estarán vigentes hasta el 31 de agosto. Y porque salir a disfrutar la ciudad también puede ser una forma de cuidar nuestra salud, hay distintas opciones de caminatas, talleres creativos y de expresión corporal en zonas como el Centro Histórico y Coyoacán. Actividades que nos invitan a movernos, convivir, conocer nuestros espacios públicos y mantenernos físicamente activos. Así que ya lo sabes, exposiciones, hongos, museos, lucha libre, caminatas y talleres, la Ciudad de México siempre tiene algo nuevo para descubrir. Esto fue La Chilanguía. Nos escuchamos en la próxima y sigamos disfrutando de nuestra hermosa ciudad.
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1: El teatro es una forma de explorar emociones como la soledad y la necesidad de encontrar conexiones con los demás. Hoy vamos a platicar de Destino, una obra que habla sobre las decisiones, los encuentros y las historias que nos transforman.
12: Para contarnos todo sobre esta puesta en escena, hoy nos acompañan Kimberly Chino y Félix Bailón. Ellos nos van a platicar qué hay detrás de esta historia, cómo fue construirla y qué mensaje quieren compartir con el público. Gracias por acompañarnos.
13: Gracias a ustedes.
14: Gracias a ustedes.
1: Oigan, cuéntenos un poco de Destino. Por lo que entiendo, es una obra que no es fácil, no es relativamente complicada.
13: Pues es una historia anecdóticamente sencilla. Está dividida en tres bloques y es la historia de cómo una mujer se encuentra con un personaje y se vinculan a través del azar y de la necesidad de sentirse acompañada esta mujer. Pero lo que interesa y que es lo profundo en la obra es esa conexión que ella tiene y que a partir de esa gran necesidad por no estar sola comete una acción, un evento que transforma su vida y también la de este otro personaje. Es una historia trágica finalmente y que a través de ese momento de su necesidad por no estar sola consigue la soledad.
12: Es muy interesante platicar de estos temas ahora que tanta gente dice que en el mundo estamos atravesando por una crisis de soledad y que cada vez está costando, creo que un poquito más de trabajo salir de esta y generar conexiones humanas cuando un poco mucha de nuestra interacción ocurre de manera digital, lejana, etcétera.
14: La soledad y la tercera edad, que es por donde también se va esta historia. Y tal vez ahorita que decías de lo complejo, tal vez yo no diría mucho complejo, creo que diría más bien como atípica, porque esta es una obra que simboliza un montón de elementos. Por ejemplo, el uso de la máscara, y que además es silente y es una sola actriz. Para poder mostrar una idea con estos recursos, es necesario recurrir a un montón de elementos teatrales que ahorita la maestra Quilán va a poder ahondar seguramente en ello. Y, por ejemplo, en mi caso, la falta de un diálogo, mi trabajo está más bien en crear estas atmósferas sonoras, unas pequeñas melodías que evoquen, que ayuden, que refuercen el diálogo silente. Y es ahí donde queremos que el público se vea atractivo en ver una propuesta un poquito diferente a las demás.
1: ¿Y qué reacciones han tenido el público con esta obra?
13: La gente se siente identificada, como se están abordando los temas emocionales, y lo que tú ves cuando estás viendo la obra es como si vieras a lo lejos una mujer que no estás escuchando lo que dice, lo que hace, pero reconoces todo por lo que está pasando. Exige del espectador mucha atención y también un trabajo de la imaginación. Atrapa, la obra atrapa inmediatamente. También en el viaje sonoro es muy interesante, es muy bello el trabajo del compañero.
12: ¿Cómo es el trabajo para lograr llegar a eso en todas las funciones?
14: Hay algo maravilloso en las propuestas escénicas, sobre todo en las propuestas escénicas de este tipo. Los autores, los creativos, buscamos transmitir algo. Pero lo maravilloso de esto es que cada público, dependiendo de sus referentes, obtiene o genera otros significados o otros significantes, que esa es la maravilla del arte.
1: Oigan, ¿y dónde podemos ver la obra? ¿Qué días? ¿En qué lugar? ¿Horarios?
13: Tenemos la puesta en escena en el Centro Cultural Helénico, en el Foro La Gruta. Y estamos a partir del 28 de agosto. Estamos los viernes a las 8. Sábado domingo a las 6 de la tarde.
12: Redes sociales que nos quieran compartir, ya sea las suyas, las de la obra.
13: Nuestras redes sociales son Kimán La Chino en Facebook y también en Instagram.
14: Félix Bailón también en YouTube, Instagram, Facebook. Y las de la obra también se puede así buscar Destino Teatro Helénico, y ahí encuentran todas las posibles.
1: Muy bien, Félix Gilán, muchísimas gracias por visitarnos aquí en la Hora Nacional y nos vemos en el teatro.
13: Gracias.
14: Que así sea. Gracias a ustedes.
12: Muchísimas gracias. Y a toda la gente que nos acompaña, muchas gracias también. Quédense con nosotros. En el rock mexicano hay nombres históricos. Y ahora cuatro leyendas se encuentran en un mismo proyecto para crear desde la libertad, desde la experiencia y sobre todo desde el gusto de hacer música.
1: Estamos hablando de Male Perla, un proyecto integrado por Cecilia Toussaint, Alfonso André, Federico Fong y José Manuel Aguilera. Cuatro figuras que han dejado huella en la música en nuestro país con sus carreras solistas y sus bandas como Caifanes, Jaguares, La Barranca, Cecilia Toussaint, Arpía. Muchachos, qué emoción tenerlos por acá. Bienvenidos a la Hora Nacional. Gracias por estar con nosotros.
15: Muchas gracias.
16: Muchas gracias, querido Cha. Un gusto.
1: Cuéntanos, ¿cómo nace Male Perla?
15: Bueno, es una idea que ya se estaba cocinando desde hace muchos años, hasta que la señora Toussaint, ya después de muchas aventuras y muchas cosas que habíamos hecho, decidió reunirnos, nos hicimos una videollamada y nos convocó para hacer este proyecto.
17: Lo que pasa es que hace muchos años, estuvimos jugando con la idea de hacer una banda alterna. De hecho, pensábamos que fuera una banda así tipo Gorilas, que nadie supiera que éramos nosotros y nos pusimos apodos y demás. Y bueno, se quedó en un juego, ¿no? En una plática ahí de amigos. Y muchos años después yo estaba en un momento ahí donde decía, bueno, si me muriera yo mañana, ¿qué cosas no me gustaría que se quedaran pendientes de mi vida? Y apareció este proyecto en mi cabeza, entonces dije, pues les voy a hablar, les voy a preguntar si no les gustaría concretar. Y eso hice, los convoqué a una videollamada y les dije, oigan, ¿se acuerdan de aquel juego? Sí, ¿y qué tal que lo vamos haciendo? Y los tres dijeron que sí.
1: Por ejemplo, ahorita estaba viendo este hermosísimo, ¿qué es un EP?
17: Es un EP que sacamos como un objeto de colección para los fans, para el Vive Latino.
1: Y trae un póster adentro.
17: Trae su cartelito, muy a cosa muy preciosa.
1: Pero a mí lo que me llamó mucho la atención es que está producido por Julián André.
17: Así es, aquí está el cartelito.
1: Y que está pensado más para que le firmen atrás. No todo está allá, todos años de experiencia.
17: Por supuesto que todo está, pues no sé si son los años de experiencia o las ganas de hacer las cosas y hacerlas lo mejor que uno puede con todo el amor del mundo. El diseño es de una diseñadora gráfica que se llama Joana Slaza. Las fotografías son de Gabriel Batis, un gran fotógrafo. Wow. Yo llevo trabajando con ellos muchísimos años.
1: Cuando estaban haciendo las canciones, primero en composición y luego en la cuestión de arreglos y todo esto, ¿hacia dónde iban? Musicalmente hablando, sí, es como una cosa que me parece muy interesante, y sobre todo lo que nos contabas ahorita, Cecilia, que querían que fuera algo anónimo al principio, ¿no?
17: Así es.
15: No, no tanto anónimo.
16: Anónimo, pero lo que sí queríamos era que se pareciera lo menos posible a lo que ya hemos hecho, hasta donde se puede, porque obviamente, como dices, cada uno de nosotros tiene algo que quizás es ya reconocible, pero sí, la idea era no hacer como lo que ya hemos hecho, sino intentar otra cosa, intentar otros puntos de vista, otros sonidos, etcétera, otras maneras de tocar incluso.
12: Tiene Male Perla, me imagino, redes sociales para poder seguir lo que estén sacando, si hay fechas posteriores al Metropolitan, saber cuándo y cuándo se venden los boletos. ¿Las tienen por ahí como a la mano?
18: Es Male Perla-música, tanto en Facebook como en Instagram. Y tenemos un canal de YouTube también de Male Perla, donde hay un par de rolas ahí que sacamos para promocionar los primeros sencillos. Pueden checar eso. Y ahí estamos anunciando lo que está pasando con Male Perla.
1: ¿Vienen más cosas o luego platicamos?
17: Queremos concentrarnos en esto, pues, en lo que estamos haciendo hoy por hoy. Lo que pase mañana, quién sabe, ni siquiera sabemos si vamos a despertar. Pero ahorita la intención y la atención es hacer ese concierto y ya se verá. Y además, bueno, la idea primaria de esto era eso, grabar un disco y hacer un 2-3 conciertos. Cada uno de nosotros tiene actividades personales que nos llevan nuestro tiempo, nuestra atención, nuestro interés.
1: Sí.
17: Cada quien atiende lo suyo y quizás sea única y repetible esta vez, no lo sabemos.
12: Como fan, espero que no. Pero por cualquier cosa, no se pierdan a Male Perla en el Teatro Metropolitan, si los pueden ver.
16: Tienen que estar ahí el 27.
12: No, obviamente. Y les queremos dar las gracias por haber venido a la Hora Nacional. Qué gusto tener a los cuatro aquí. Fue una experiencia muy bonita y que vengan, ojalá, mucho más.
1: Así es. Gracias. Gracias Alfonso, gracias Federico, gracias Cecilia, gracias José Manuel, gracias Male Perla y gracias a todos ustedes por estar con nosotros. No se vayan. 1, 2, 3, 4.

0: Y así llegamos al final de este programa. Muchísimas gracias por acompañarnos en La Hora Nacional. Que tengan una excelente semana.
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1: Buenas noches, bienvenidos a este su programa Estilo de Vida de Jerry Medina. Aquí estamos en Grupo Fórmula, transmitiendo para todos y cada uno de ustedes. Muchas, muchas gracias a nombre de Jerry Medina y de Miriam Díez. Les agradecemos que estén con nosotros el día de hoy. Y bueno, vamos a presentar a nuestro invitado, que él me encanta tenerlo aquí por su disposición, por su conocimiento, por todo lo que él hace. Desde el doctor Víctor López Ocampo. Él es especialista médico de los consultorios que están en la calle de Ferrocarril de Cuernavaca, número 218, ahí en la colonia Polanco. Y buenas noches, doctor, ¿cómo está?
2: Hola, ¿qué tal? Marco Antonio Silva, un placer estar aquí contigo.
1: Doctor, ¿de qué vamos a hablar el día de hoy?
2: Vamos a hablar, Marquito, un tema muy importante, muy relevante, muy actual, no tanto quizá por lo que se estaba mencionando, sino por su frecuencia, su prevalencia. Vamos a hablar de lo que es el virus del papiloma humano.
1: ¿Qué es el virus del papiloma humano?
2: Vamos a empezar comentando, Marquito, que el papiloma humano en la actualidad viene a ser la principal enfermedad de transmisión sexual. Eso lo hace extremadamente importante porque ya quedó en aquellas etapas anteriores lo que venía a ser la sífilis, la gonorrea, el chancro, otro tipo de enfermedades. En la actualidad, el virus del papiloma humano es la principal enfermedad, la más frecuente, la más recurrente. Estamos mencionando, tiene varias formas de presentación, pero estamos hablando de lo que viene a ser secundario a la cuestión de la transmisión sexual. También la va a haber por contacto de piel, pero ese es otro tipo de papiloma. En este caso de lo que estamos hablando, Marquito, viene a ser de su estrecha relación de lo que viene a ser el virus del papiloma humano con la presencia de cáncer. Estaríamos hablando, si nos saltamos a lo que viene a ser el cáncer cérvico-uterino, efectivamente aquí ya viene a ser totalmente en la mujer, para que nos demos una idea. En el 90% de la presencia de cáncer cérvico-uterino está presente el papiloma. Entonces, si estuviéramos dándonos cuenta, en el cáncer cérvico-uterino regularmente la presencia del papiloma viene a ser algo casi que característico. En el hombre no es con tanta frecuencia, sin embargo, también las tasas están muy elevadas de la aparición de cáncer de pene, pero siempre habiendo un contacto previo del papiloma humano.
1: ¿Cómo se genera este virus del papiloma humano, doctor?
2: Aquí estamos tomando en cuenta de que ya el virus ya lo tenemos presente, ¿verdad? Es un virus, las dimensiones son extremadamente pequeñas. Uh-huh. Estaríamos tomando en cuenta de lo que se ha mencionado de que los virus vienen a ser estructuras que pueden traspasar barreras muy, muy pequeñas. Aquí estamos hablando de que, por ejemplo, un virus viene a tener un diámetro aproximado entre 52 y 55 nanomilímetros. Estaríamos hablando exactamente de algo que, pues, evidentemente es microscópico. Ahora, para esto, el virus del papiloma humano ya existe, no es algo así que estrictamente se esté formando, se esté creando, sino que ya existe. Hay como algunas bacterias, un estreptococo, parásitos y demás, el virus ya existe y pues anda por ahí latente, ¿verdad? Evidentemente para esto debe de haber reservorios, debe de haber huéspedes, debe de haber personas que lo presenten y que lo transmiten y que así va haciendo su presentación. Ahora, si estamos tomando en cuenta que una de las principales formas de transmisión es la sexual y nos abocamos un poco, Marquito, a lo que viene a ser en la actualidad la actividad sexual, por eso y de ahí viene entonces que haya tenido una elevación tan importante. Se está viendo que en la actualidad, por ejemplo, los chicos empiezan a tener actividad sexual pues desde los 12, 13, 15 años. Entonces, esto no se veía anterior, o vamos a decirlo, Marquito, cuando menos no lo teníamos registrado. No, no, no. Pero no, estoy convencido que sí, efectivamente, antes no lo teníamos tan presente. Y ahora, por ejemplo, los chicos, las chicas empiezan a tener actividad sexual a muy temprana edad. También aquí ha pasado otra cuestión, Marquito, en el sentido, y esto a mí siempre me gusta mencionarlo, en el sentido de que luego se dice, pero es que ahora están mucho más preparados para tener actividad sexual, y es un sí, entre comillas. ¿Qué quiero decir? Que muchas de las veces, y como luego pasa, pues tú no sabes si vas a tener actividad sexual ese día, por vamos a mencionarlo, y luego no llevas el famoso preservativo, o se da la actividad sexual ocasional, no vas preparado, tienes actividad sexual, y pues de ahí viene que se vaya a extender de esta forma la presencia de este virus. También se ha visto de que ahora pues hay un poquito de más apertura sexual. Las chicas, los chicos, y estoy hablando de los dos, y esto lo digo con base a estadísticas, luego no tienen una sola pareja sexual, sino puede llegar a tener dos o tres.
1: Oiga, doctor, ¿este virus tarda en incubarse dentro del cuerpo?
2: La pregunta es interesante porque estás hablando de incubación. El periodo de incubación, cuando para las personas que amablemente nos escuchan, el periodo de incubación va a ser un periodo previo a que se empiece a presentar los síntomas, ya sea clínicos o en este caso físicos. Cuando una persona ya está infectada, pero no va a tener todavía ningún síntoma. Sí, el periodo de incubación efectivamente puede ser largo en la cuestión del papiloma, porque puede que pase desapercibido por semanas o inclusive por meses. Realmente, ¿cuál es la cuestión cuando una persona empieza a sentir o creer que ya está infectado? Cuando se puede dar quizá una verruga, quizá un condiloma en región genital. Entonces, antes de que haya la presencia de estas formaciones, en el periodo de incubación sí es largo, efectivamente, Marquito.
1: Oiga, doctor, y ahora, una vez que ya se contagia alguien del virus del papiloma humano, ¿cuáles son las primeras reacciones una vez ya que después de incubarse empieza a manifestarse?
2: Aquí también hay que tomar en cuenta varias cosas. Muchas de las veces puede pasar totalmente desapercibido, Hay que mencionar de que dentro del problema del virus del papiloma humano vamos a tener varias cepas que son extremadamente agresivas y precursoras de cáncer. Se menciona varias cepas, estaríamos hablando, por ejemplo, un grupo aproximadamente de 120, 150, puede ser hasta 200. Dentro de todos estos grupos vamos a tener algunos tipos virales extremadamente frecuentes de presencia oncológica. Eso estamos mencionando entonces de que son precursores ya de cáncer. Dentro de estos precursores de cáncer vamos a tener los virus del papiloma humano, principalmente el 16, 18, 31, 33, 35, 39, 45, 51, 52, 56, 58, 59 y 66. Este grupo son de los que se llaman carcinógenos para los humanos. Y se les menciona, Marquito, tipos de alto riesgo. Si nos damos cuenta, estamos hablando aproximadamente de 12, 15 grupos virales. Y de ahí estamos hablando entonces que para los 120, 130 que nos restan, entonces la mayoría de los grupos, afortunadamente, Marquito, no son oncológicos. Pero de aquí tenemos entonces que si por mala suerte te toca llegar a infectarte de estos grupos, entonces tienes que tener mucho cuidado. Y estamos hablando no nada más de la mujer, sino también del hombre. Entonces, del 16 al 66, con varias pausas, tenemos varios grupos que son extremadamente de alto riesgo cancerígeno para el ser humano.
1: Pero entonces no son tan visibles, no es visible, así que
2: al principio no. Al principio no, puede ser que el paciente ya tenga alguna infección y que todavía no tenga ninguna manifestación.
3: y da comezón, resequedad o o quizás lo contrario, a lo mejor mucha como lubricación o cómo.
2: Cuando ya tenemos la presencia del virus del papiloma humano, principalmente en la mujer, porque también puede hacer su aparición en el hombre, pero principalmente en la mujer. Ella puede tener efectivamente prurito, o lo que quiere decir comezón, va a tener una secreción importante y diferente.
1: ¿Pero qué les parece si nos vamos a una brevísima pausa y regresamos a este su programa Estilo de Vida?
0: Y recordándoles que pueden enviarnos un mensaje de WhatsApp al 55 23 35 47 74. Gracias por acompañarnos. 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Vamos a una breve pausa y regresamos a su programa Estilo de Vida. 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
7: Y ya estamos de regreso en este su programa Estilo de Vida. De Jerry Medina aquí en Grupo Fórmula abriendo la conversación. Estamos platicando con el doctor Víctor López Ocampo, especialista de los consultorios que están en la calle de Ferrocarril de Cuernavaca, número 218, ahí en la colonia Polanco. Y estamos hablando de qué es el virus del papiloma humano para todas las personas que nos están escuchando. Y nos está diciendo que a la mujer puede empezar a dar comezón.
8: Puede empezar a dar comezón, puede tener un flujo más abundante, más importante. También aquí hay que mencionar, Marquito, que luego platicas médicamente con algunas chicas, o mujeres jóvenes o adultas mayores, como quiera que sea, y casi que todas te mencionan que llegan a tener algún flujo normal. Vamos a verlo, también una persona adulta mayor llega a tener algún flujo. Pero aquí viene entonces lo relativo y lo que hay que tener mucho cuidado, ¿a qué le llaman ellas un flujo normal? Estrictamente la vagina es una cavidad húmeda, pero que efectivamente no debe de producirte un flujo mayor, ni siquiera que te manche el protector interno de lo que viene a ser la pantaleta en la mujer. Entonces, tiene uno como médico que interrogar un poquito, ¿no? ¿Qué es ese flujo? Ahora, aparte del flujo, hay que ver las características, si es grumoso, el color, si es amarillento, si es blanquecino. Muchas veces puede ser que simplemente, y digo simplemente, tengas una cándida, hablo en la mujer, porque es una de las infecciones más frecuentes por un hongo que es bastante, bastante inofensivo. Pero ya cuando estamos hablando del papiloma, puede ser que empiecen con lo que viene a ser una leucorrea, que viene a ser un flujo más abundante, que viene a ser un amarillo verdoso, que huele un poquito diferente. Más adelante, Marquito, puede ser que la chica empiece a tener una verruga. No siempre llegan a tener verruga, esto es importante, pueden tener el papiloma y no tener verruga, porque luego muchas de las veces se cree que siempre con la aparición del papiloma se van a presentar las verrugas. No todos los tipos virales de papiloma llegan a presentar la verruga. Ahora, cuando se llega a presentar la verruga, no necesariamente está al interior de la vagina. Puede ser que se le presente a la mujer en lo que vienen a ser las paredes externas de la vagina. En el hombre puede ser que se le presente en lo que es el pene, en lo que viene a ser el escroto, en lo que es la bolsa testicular. Entonces, puede ser que a cualquiera de los dos se les lleguen a presentar una especie de verruga en lo que viene a ser estas. Entonces, no necesariamente va a ser al interior de la vagina y no necesariamente también se va a presentar

0: la verruga. Puede ser que ya se tenga la cuestión del papiloma, pero todavía no hay sintomatología. De ahí, Marquito, la presencia, lo importante de cuando ya las chicas están teniendo actividad sexual, que puedan hacerse inclusive el Papa Nicolau.
1: Oiga, doctor, ha habido también mitos en cuestión de que a mayor vida sexual podría ocasionar exactamente ese cáncer cervicouterino o ese virus del papiloma. ¿Eso qué? ¿Por qué dije tanto mito con respecto a esto?
0: Bueno, mira, aquí la cuestión es de que efectivamente se ha visto que en la actualidad ya hay más actividad sexual. Se ha visto que tanto el hombre como la mujer, y yo esto siempre lo digo con todo respeto, pero con base a estadísticas, ya un chico puede tener más de una pareja sexual, y la chica igual puede tener más de una pareja sexual. Entonces, sí se ha visto un incremento en la frecuencia de la actividad sexual, tanto en hombre como en mujer. Y no solamente eso, mencionábamos hace un momento de que, por ejemplo, estamos hablando que hace 30, 40 años, el inicio de la actividad sexual era después de los 20 años. Ahorita se maneja en promedio los 15 años. Entonces, ha habido aumento de la frecuencia de la actividad sexual, de las parejas sexuales. Esto definitivamente, Marquito, sí va con relación al aumento del papiloma. Entonces, más que un mito, se puede decir que sí es una realidad. El aumento de las parejas sexuales y de la frecuencia sexual sí va totalmente en relación y es proporcional a la frecuencia de algunas enfermedades de transmisión sexual y en este caso del papiloma. Entonces, sí es una realidad.
1: Oiga, doctor, ¿y este entonces afecta más a mujeres o a hombres?
0: Afecta igual, pero también hay que tomar en cuenta que la cavidad vaginal es más proclive para poder dar más sintomatología. Estamos hablando de que en el hombre, por ser un órgano, vamos a decirlo de esta forma, externo, puede ser que el hombre no tenga mayor problema. Es más, puede que sí tenga algún tipo de los virus oncológicos agresivos al ser humano y no tenga mayor sintomatología. En cambio, en la mujer, por ser una cavidad, por tener humedad, por tener las características anatómico-fisiológicas, en ella sí se puede presentar con mayor frecuencia tanto la sintomatología como algún tipo de problemas que en el hombre no se van a frecuentar. Entonces, en los dos se puede presentar, pero sigue siendo más frecuente en la mujer en una proporción aproximadamente de 5 a 1.
1: Oiga, ¿este virus del papiloma humano únicamente se presenta en partes genitales o en alguna otra parte del cuerpo?
0: Aquí hay que ver el tipo del virus. El papiloma se te puede presentar en otra parte del cuerpo, ¿sí? Pero estaríamos hablando de que es una variante del papiloma humano. O sea, estamos hablando, por ejemplo, que puede ser que lo llegues a presentar en las manos. Un lugar característico puede ser la región ungueal. La región ungueal es a donde termina la uña hacia arriba, no hacia abajo. Esa es la parte blanquita de la uña. La que se ve por acá arriba, ¿verdad?
1: ¿Ahí se puede presentar?
0: Ahí se puede presentar. También se puede presentar en codos, se puede presentar en rodillas. Ese puede ser una variante, pero sí es del papiloma, pero definitivamente no va a ser de los tipos oncogénicos. Entonces, ahí en el cuerpo se puede llegar a presentar el papiloma. Cuando se presenta en estas regiones, no necesariamente es porque el paciente tiene alguna enfermedad y tampoco necesariamente porque tuvo algún tipo de actividad sexual. Estamos hablando de que es un tipo de papiloma que se presenta corporal, nada que ver con la cuestión sexual. Esto es importante, ¿verdad? Tú puedes llegar a tener un tipo del virus del papiloma en el cuerpo, pero nada que ver con la cuestión sexual. Entonces, a tu pregunta, pero sí se puede presentar en alguna región del cuerpo, Marquito.
1: Oiga, doctor, ¿y esto puede dañar este virus del papiloma humano? ¿Hasta dónde puede llegar de no atenderse a tiempo, doctor?
0: Bueno, cuando estamos tomando en cuenta de que el virus del papiloma humano te puede llegar a presentar verrugas, te puede llegar a presentar formaciones acuminadas, puede llegar a dar mayores problemas muy, muy importantes. Si estamos tomando en cuenta, entonces, sobre todo, si según las estadísticas, nuevamente lo menciono, el grupo etario en donde más se presenta viene a ser entre los 20 y los 30 años. Hacia abajo, antes de esta edad, viene a estar un poquito disminuido y después de los 30 años vuelve a disminuir. Pero si estamos tomando en cuenta el grupo de mayor presencia, viene a ser entre los 20 y los 30 años. ¿Esto qué nos quiere decir, Marquito? Pues que ese sería el grupo de mayor riesgo y probablemente el grupo en donde, fíjate, a pesar de que está rebasando los 20 años, ¿por qué se presenta ahí? Uh-huh. ¿Qué están teniendo actividad sexual sin protección? Uh-huh. ¿Están teniendo diferentes parejas sexuales? ¿Qué está sucediendo? No podríamos decir de que entre los 20 y 30 años sea la presencia de otro tipo de enfermedades, porque también puede estar relacionado con diabetes, con hipertensión, con lupus, con algún tipo de enfermedad que te inmunodeprima. Pero entre los 20 y los 30 años no es lo más frecuente. Entonces, nos lleva directamente, Marquito, a que están teniendo actividad sexual, desafortunadamente, sin protección y probablemente con más de una pareja.
1: Ay, doctor, ¿y cómo es hoy en día que hay más facilidad también de salir para todos lados, de viaje y todo? Pues ya me imagino cómo va a estar toda la población, ¿no? Porque incluso se ha hablado mucho que ya hay esas generaciones ya que creen que el VIH y esos virus forman parte como de un mito, ¿no?
0: Sí, no, es que eso que estás diciendo es muy, muy importante. También hay que tomar en cuenta, por ejemplo, del VIH. Uh-huh. Por ahí veíamos algunas películas y demás que hacen referencia. Uh-huh. Y cuando esto hace su aparición, pues definitivamente el 90% de las personas que se llegaban a infectar en el VIH, uh-huh, pues sí tenían pues un deceso desafortunadamente mortal.
1: ¿Pero qué les parece si nos vamos a una brevísima pausa y regresamos a este programa Estilo de Vida?
2: 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Ácido alfa lipoico. El ácido alfa lipoico es un antioxidante que se produce de forma natural en el cuerpo. También se puede ingerir en alimentos y en suplementos. Es considerado como el antioxidante universal, ya que es tanto soluble en agua como soluble en aceite. Algunos de sus beneficios son brindar protección al cerebro y también ser útil en ciertas enfermedades del hígado, como la neuropatía diabética. El ácido alfa-lipoico reduce los síntomas de neuropatía diabética, principalmente dolor, entumecimiento en extremidades inferiores y ardor. En la dieta de diabéticos tipo 2, aumentó un 30% los niveles saludables de insulina, incrementando notablemente la utilización de glucosa en la sangre. Para el caso de los diabéticos en particular, es un nutriente que mejora notablemente su calidad de vida. Vamos a una breve pausa y regresamos a su programa Estilo de Vida.
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1: Y ya estamos de regreso en este programa Estilo de Vida de Jerry Medina. Aquí estamos con todos ustedes y el doctor Víctor López Ocampo, especialista médico de los consultorios de Polanco, y nos está hablando sobre el virus del papiloma humano. ¿Este es común de contagiar, doctor?
0: Sí. Desafortunadamente sí. Se menciona que dentro de la población sexualmente activa, aproximadamente hacia los 40 años, son las estadísticas, yo así lo vuelvo a mencionar, más del 60% de las mujeres ya tuvieron contacto con algún tipo del virus del papiloma humano. Entonces, si estamos hablando que más de la mitad de la población en etapa productiva en el sexo femenino ya hacia los 40 años ya tuvo contacto con algún tipo de papiloma, pues estaríamos hablando de que es una cifra extremadamente alta. Y aquí hay que mencionar que se dice mucho de que pues es independiente de la cuestión social, de tu actividad académica, de tu cuestión laboral. O sea, aquí nos tendríamos que remitir mucho, Marquito, a que, y eso también me gusta mencionarlo, luego creemos como que la actividad sexual va muy de la mano con la educación sexual, sí. Y todavía no, o sea, todavía hay muchos huecos que debemos de satisfacer en la información que le damos a los jóvenes, principalmente a las personas sexualmente activas, para que sepan. Aquí, ¿qué te puedo decir, Marquito? ¿Cómo es la mejor forma de protección para que no exista la transmisión? El preservativo. Sencillo, el preservativo. Y luego, en muchas de las ocasiones, aún el preservativo, la pareja no lo utiliza de la forma más adecuada. Entonces, tenemos que ver la forma de minimizar, de disminuir, de cohibir la transmisión, porque no es posible que sea una de las enfermedades con mayor índice de contagio. Entonces, algo nos está fallando en lo que viene a ser la salud pública, pero esto también te lo puedo decir, Marquito, esta es una situación a nivel mundial, no es algo que sea en México, sino según los estudios a nivel mundial, viene a ser el papiloma la principal enfermedad de transmisión sexual. Ahora, bien importante nuevamente mencionar, ¿cuál es el problema real de lo que viene a ser el papiloma? Su estrecha relación de los grupos oncogénicos con la presencia de cáncer cérvico-uterino. Se ha visto que una mujer que tiene cáncer cérvico-uterino y se hace el estudio, la probabilidad de que haya tenido el contacto con el papiloma es arriba del 90%. Altísimo. O sea, no hay que decir que todas las chicas que llegan a tener cáncer cérvico-uterino necesariamente tuvieron papiloma, pero se está viendo que arriba del 80-90% sí tuvieron contacto con el virus del papiloma. Entonces, eso nos lleva a cifras alarmantes. Ahora, también hay que mencionar que en el hombre puede haber cáncer de pene, puede haber cáncer testicular, puede haber cáncer de escroto. También hay que mencionar, Marquito, que por la actividad sexual, no necesariamente en vagina o en pene se puede presentar el papiloma, se puede presentar en la región anal. También, o en la región perineal, en lo que va entre lo que es la vagina y el recto, igual en el hombre, entonces anal, perineal, en el escroto, en el pene, la vagina, y una cuestión importante también puede ser en la cavidad orofaringea, estamos hablando en lo que viene a ser la parte posterior de la boca. Todo esto nos lleva de la mano entonces, Marquito, a tener mucho cuidado y mucha protección. Yo sé que cuando una pareja va a tener relaciones sexuales y que no tiene mucho que se conocieron, pues no pides antes saber tu certificado, tu constancia de no papiloma y demás, ¿verdad? Aunque sería lo más adecuado.
1: Claro.
0: Pero eso te lleva de la mano a tener en cuenta que la posibilidad de infectarte en una relación sexual casual de papiloma es muy alta.
1: Oiga, doctor, ahora, esta enfermedad, por ejemplo, una vez que se adquiere, más o menos como cuántos meses pueden llegar a pasar de que se contagie la persona y a que ya esté primero incubado y después se desarrolle.
0: Para que una persona pueda llegar a tener sintomatología puede pasar hasta un año. Puede pasar hasta un año e inclusive hay chicos, chicas que pueden tener alguna variante del papiloma y no tener ninguna sintomatología. También es importante decir que quitando las cepas oncológicas, en el 60% o 70% que se hayan infectado de papiloma pueden tener una cura solita, espontánea, porque también aquí hay que ver. Entonces, todos los chicos, chicas que se enferman de papiloma, ¿qué va a pasar? ¿Qué tratamiento? En un alto porcentaje pueden tener una muy buena respuesta inmune y tener una cura sin mayor problema. Pero para eso entonces tenemos que ver qué tipo de cepa estamos presentando, porque si estamos hablando de las cepas oncológicas, ahí no nos podemos esperar a que pueda haber algún tipo de cura espontánea. Entonces el tratamiento podría ser quirúrgico. También hay que mencionar, Marquito, que se manejan vacunas, manejan vacunas para el papiloma. Regularmente se le aplica a las niñas, ¿verdad?, entre los 12 y los 26 años. Se han hecho estudios en donde también, para que también se le pueda aplicar a los varones estrictamente entre los 15 y los 18 años. En algunos países de Europa ya se les aplica a los hombres.
1: ¿Pero aquí en México sexual o durante la
0: vida sexual? Se puede decir que es alterna. Estamos tomando en cuenta, por ejemplo, que a la mujer va entre los 12 y 26 años y en el hombre aproximadamente entre los 13 o a los 15 a los 18 años. Pero se está viendo los grupos de alto riesgo y aparte de los grupos de alto riesgo, la prevalencia de las cuestiones inmunes. Son los grupos en donde se debería de estar aplicando. Pero también tu pregunta es buena en el sentido, y a los demás ya no. Pues se está viendo, se han hecho estudios para que vean si se puede ampliar y que se dé a una población más grande. Pero en la actualidad, y cuando menos en México, está entre los 12 y los 26 años en la mujer y en el hombre todavía no se aplica.
1: Ok. Oiga, doctor, ¿y esto puede ocasionar esterilidad?
0: Definitivamente sí. Hay que tomar en cuenta, porque tú has preguntado el cuadro clínico. Dentro del cuadro clínico, si nosotros nos vamos un poquito inclusive antes de la presencia del cáncer, vamos a ver que la mujer principalmente puede tener sangrados transvaginales diferentes a lo que viene a ser la menstruación, un flujo vaginal anormal, o sea, que puede oler mal, que puede tener diferentes características, diferente color, puede tener dolor pélvico, también puede haber dolor al momento de tener actividad sexual, que regularmente no la hay. También la chica o el chico pueden tener frecuentes infecciones de vías urinarias. Ya cuando esto ha avanzado y ya tenemos la sospecha de un probable cáncer, en los dos puede haber edema o hinchazón de miembros inferiores. Ya cuando seguimos con la sospecha, inclusive Marquito, de que se nos esté presentando un cáncer, puede haber fatiga, puede haber pérdida de peso, puede haber falta de apetito. Entonces el cuadro...
1: ¿Todo eso el cuadro provoca el día con el virus?
0: Sí, ya cuando tenemos el virus establecido, avanzado y con el cuadro clínico. E inclusive, por ejemplo, esto se ha visto en diferente presentación del cáncer, Marquito, en donde cuando estamos sospechando un probable cáncer es porque el paciente te empieza a bajar de peso, De repente tú lo ves y te dice, doctor, en un año he perdido 10 kilos. Definitivamente hay estudios que vas a hacer, la diabetes, hipertensión, alguna enfermedad autoinmune. Pero si por ahí todo anda bien, también tienes que pensar en un cáncer. Y no necesariamente el cervicouterino. Una de las características, Marquito, del cáncer es la pérdida de peso, casi que en cualquier parte del organismo.
1: Fíjense nomás, entonces, ¿y las defensas cómo quedan, doctor?
0: Cuando aquí tenemos buenas defensas, como decíamos, puede ser que el virus del papiloma humano se autolimite. También puede ser que por medio de la vacuna logremos cohibirlo. Pero, por ejemplo, si el aparato inmune no está al 100%, recordemos que, por ejemplo, las cuestiones de la inmunosupresión nos va a llevar a hacer situaciones inesperadas. También hay que tomar en cuenta, por ejemplo, algún tipo de medicamentos, anticonceptivos, que todo eso entra mucho en relación con esta cuestión.
1: ¿Pero qué les parece si nos vamos a una brevísima pausa y regresamos a ese programa Estilo de Vida?
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0: Vamos a una breve pausa y regresamos a su programa Estilo de Vida. El zinc es un mineral esencial para el sistema inmunológico, la cicatrización de heridas y la salud de la piel. También ayuda en la producción de hormonas y protege contra el daño celular. Un buen nivel de zinc apoya tus defensas y tu bienestar diario. El selenio es un antioxidante clave que protege tus células del daño, apoya tu sistema inmune y contribuye a una tiroides saludable. También juega un rol en la fertilidad y el bienestar general. Una dosis diaria de selenio puede marcar la diferencia. 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
1: Y ya estamos de regreso en ese programa Estilo de Vida de Jeremy. Viene aquí en Grupo Fórmula abriendo la conversación. Estamos con el doctor Víctor López Ocampo. Doctor, la gente está preguntando también si para el virus del papiloma humano existe cura o únicamente medicamento para poderlo ir llevando.
2: No. Aquí qué bueno que lo preguntas, Marquito. Sí existe la cura. Esto es importante porque también muchas de las veces la información no es la adecuada. Cuando se detecta a tiempo el virus del papiloma humano, sí hay cura. Pero también aquí hay que mencionar que hay diferentes cepas, ya lo habíamos dicho, diferentes grupos. Entonces puede ser que tu paciente se te infectó, hombre o mujer, del grupo 20, vamos a pensarlo. Se le dio la cura, se le dio tratamiento, pero sigue teniendo su actividad sexual sin precaución y más adelante se te infecta del 22. Entonces, aquí hay que tener en cuenta de que el que se te dé la cura para un grupo no necesariamente te hace inmune a los demás grupos. Entonces, aquí puede haber lo que se le llama sobreinfección, que puedes tener tú la diferente grupo de papiloma presente. Pero estrictamente, y a tu pregunta, Marquito, sí hay cura. Pero sí, también siempre es bueno hacerse los estudios con la frecuencia adecuada para que entre más pronto se detecte, estamos hablando casi de que cualquier enfermedad, entre más pronto se detecte, y en este caso del papiloma, entre más frecuente y más pronto se detecte, la curación va a ser más importante.
1: Doctor, ahora, ¿qué vacunas hay que ponerse? ¿Y es las tiene el sector salud o no?
2: El sector salud sí tiene una vacuna. Muy efectiva, es muy buena. En el comercio hay una vacuna que pues no juzgo prudente decir el nombre, ¿verdad? Uh-huh. Pero sí en el sector, de hecho hay dos. Hay dos ya, en el sector salud tenemos una, pero en el comercio hay dos. estrictamente tú también puedes ir y pedirla,
1: como
2: ¿verdad?
1: Como particular va y
2: la ve. Sí, como particular, el promedio tengo entendido que está como en 3,000 pesos, pero en particular tú ya también la consigues, pero siendo el sector salud, uh-huh. ya, de hecho la, ha habido las campañas en donde se les aplica a las niñas entre 12 y 26 años, muy efectiva, muy buena y sobre todo muy a tono. Hay que tomar en cuenta de que la vacuna te protege dentro de los grupos, te protege para 3 o 4 grupos oncológicos, que sería lo más importante. No necesariamente te va a proteger para todos, pero sí te protege dentro de 3 o 4 grupos oncológicos, que son de los más frecuentes.
1: ¿Y el VIH, doctor? ¿Ahí también lo protege o no?
2: No, aquí sí estaríamos hablando totalmente de una cuestión muy diferente, aunque sí podemos decir también aquí, y es importante mencionarlo, que hay personas que pueden ser portadoras de las dos cosas, definitivamente, ¿no?
1: Y son tratamientos distintos, me imagino.
2: Totalmente. Son virus diferentes, son tratamientos diferentes, se responde de una manera muy diferente. Tengo pacientes en donde son portadores, ya que se menciona, de VIH, tú los ves y mira, adelante totalmente. Mencionábamos hace un ratito en donde cuando esto se descubre, hace la aparición del VIH, pues desafortunadamente casi que todos morían. En la actualidad se puede decir que casi todos viven y llevan una vida muy, muy adecuada, muy sana. Inclusive las tasas y los patrones víricos, muchas de esas veces son indetectables. Tú tienes pacientes en donde te ponen que sus condiciones víricas del VIH, estamos hablando, son indetectables, o sea, que definitivamente los tratamientos actuales, tanto para el VIH, y estamos hablando del papiloma, muy, muy eficaces. Probablemente de ahí venga entonces, Marquito, la cuestión de, pues también la cuestión de la apertura sexual, ¿no? Uh-huh. Entonces eso nos lleva de la mano a que ahora nos enfrentamos a etapas más tempranas con la presencia de este tipo de enfermedades.
1: Para quienes ya la han adquirido, doctor, entonces es una dosis, dos dosis o dependiendo de cada cuerpo.
2: Estaríamos hablando de la vacuna.
1: La vacuna del virus del papiloma.
2: Cuando ya adquirieron el virus del papiloma, la vacuna estrictamente ya no es útil. Ya no es útil. Aquí estaríamos hablando que la vacuna debe de ser antes. Antes de que tú te infectes. Tu pregunta también hace un rato fue, por ejemplo, en el sentido de las edades a las cuales se les aplica la vacuna antes de la actividad sexual, es lo que se busca, efectivamente, que se les aplique principalmente a las niñas, por ejemplo, a los 12 años, antes de la actividad sexual, porque, pues, desafortunadamente, ahora lo tienen cada vez más, más jóvenes. Entonces, se debe de aplicar la vacuna antes de la presencia del papiloma. Ya cuando tienes el papiloma, ya estás inoculado, estrictamente la vacuna ya no te va a funcionar.
1: ¿Y entonces qué tratamiento tendría que ser? ¿Otra
2: aquí
1: cosa?
2: Estamos hablando de que si es, por ejemplo, un virus de los oncológicos que hemos mencionado, dentro de los principales del 16, 18, que hacen una aparición muy importante, puede ser quirúrgico. ¿Cuáles? Pues en un momento dado se puede abordar directamente la cavidad vaginal, el pene o el escroto y estar quemándolos. Se puede quemar de alguna forma, se dice, con criocirugía, es uno de los tratamientos, o sea, con hielo. Uh-huh. Estrictamente es una terapia en donde se hace la criocirugía para estar tratando de quitar lo que viene a ser el papiloma, lo que viene a ser el condiloma. Cuando una chica llega a tener lo que viene a ser ya este tipo de situaciones, se ve alarmante, ¿eh? O sea, estaríamos hablando que las verrugas llegan a salir de la cavidad vaginal y se ve alarmante. No debemos de tener
1: erupciones.
2: Exactamente, o sea, no nos vayamos con la idea de, ajá, que te sale uno que otro barrito, no. Cuando te llega a salir mucho, te sale casi como un racimo de uvas. O sea, tampoco quiero alarmar, pero lo que sí debemos de hacer es tener la precaución de atendernos a tiempo, de cuidarnos, tanto el hombre como la mujer, hacerse los estudios, sobre todo la protección, uh-huh, al momento de actividad sexual. Y, pues bueno, yo en lo particular siempre lo digo, o sea, si van a tener actividad sexual, pues las menos parejas, ¿verdad? Lo ideal por ahí cuando a alguien diabético le digo, reduzca su cantidad de azúcar, uh-huh. y algún otro compañero me dice, es que la indicación no es reduzca su cantidad de azúcar, deje el azúcar. Yo aquí estaría diciendo, reduzca su cantidad de parejas sexuales, pues la indicación sería la monogamia, ¿verdad?
1: Exacto.
2: O sea, una sola pareja sexual.
1: Oiga, doctor, y una cosa, entonces, ¿hay algún suplemento que también podemos tomar?
2: Bueno, aquí lo que nosotros vamos a buscar es el factor de transferencia. El factor de transferencia va a ser un estabilizador del aparato inmune. No es lo mismo, ¿verdad?, que cualquier virus me agreda y me tome en una etapa débil al factor de transferencia. Dependiendo del momento de la infección, es como tú lo vas a administrar. Pero mínimo se debe de administrar lunes, miércoles y viernes en ayuno. Regularmente es una hora antes de lo que viene a ser el desayuno. Si tú ya estás presentando la infección, la puedes puedes administrar el factor de transferencia todos los días, de lunes a domingo, sublingual en ayuno. Entonces, aquí sí lo podemos decir definitivamente, el factor de transferencia.
1: Doctor Víctor López Ocampo, ¿qué le parece si nos damos una brevísima pausa y regresamos a ese programa
2: Estilo de Vida?
0: Vamos a una breve pausa y regresamos a su programa Estilo de Vida.
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6: ¿Alguna vez has escuchado a alguien decir, me cayó la solitaria? ¿Y no sabías si era un chiste o algo real? Pues es muy real. La solitaria es un parásito que puede medir hasta 7 metros de largo. Imagínate un gusano del tamaño de un poste de luz viviendo dentro de tu intestino. Pero lo más preocupante no es eso. Lo peor ocurre cuando sus larvas llegan al cerebro. Su nombre científico es Tenia solium y su ciclo de vida es un viaje complicado entre cerdos y humanos. Todo empieza cuando un cerdo criado en traspatio y sin control sanitario come algo contaminado con heces humanas que contienen huevos del parásito. Dentro del cerdo, esos huevos se convierten en larvas que se alojan en los músculos. Si una persona come esa carne cruda o mal cocida, las larvas llegan a su intestino, se pegan a la pared y crecen hasta convertirse en el gusano adulto, la famosa solitaria. Eso se llama teniasis. Pero si lo que una persona ingiere no son las larvas, sino los huevos del parásito, por agua o alimentos contaminados, el asunto se pone grave. Las larvas pueden viajar por la sangre y alojarse en músculos, ojos o, en el peor de los casos, en el cerebro. A eso se le llama cisticercosis. Y cuando llega al cerebro, se convierte en una neurocisticercosis, la forma más peligrosa. Puede provocar epilepsia, dolores de cabeza intolerables e incluso la muerte. De hecho, es la primera causa de epilepsia adquirida en adultos en muchas regiones del mundo. Este parásito tiene un truco maestro. Es capaz de engañar al sistema inmunológico, transformando la respuesta inflamatoria del cuerpo en una respuesta antiinflamatoria que le permite vivir años dentro de los tejidos sin causar síntomas. Es como un intruso que entra a tu casa, desactiva la alarma y se queda viviendo ahí sin que te des cuenta. El problema está ya cuando la larva muere, ya sea por medicamentos o por edad, y libera sustancias que desatan una inflamación brutal en el cerebro. Paradójicamente, muchas veces los síntomas más graves no los causa el parásito, sino la propia defensa del cuerpo al intentar eliminarlo. En México, los casos de cisticercosis han bajado mucho en las últimas décadas. Hoy se reportan menos de 300 al año.
7: pero la enfermedad no ha desaparecido.
6: La Organización Mundial de la Salud la tiene entre sus prioridades de eliminación para América hacia 2030. Y es que persisten comunidades donde la falta de agua potable, el manejo inadecuado de excretas y la crianza de cerdos sin control sanitario mantienen vivo el ciclo del parásito. Mientras tanto, se investigan moléculas del parásito que podrían convertirse en blancos para terapias más precisas, que ataquen al invasor sin desatar la tormenta inflamatoria. Erradicar la cisticercosis no depende solo de eliminar un parásito, sino de transformar las condiciones que le permiten existir. Cocinar bien la carne de cerdo, lavarse las manos, tener acceso a agua limpia, suena sencillo. Pero para millones de personas en México todavía no lo es. La lucha contra la solitaria es una lucha contra la desigualdad. Con información de la doctora Lucía Jiménez García, de la Facultad de Medicina de la UNAM. Les saluda Mónica Genis.
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13: Los caballitos de mar machos son los que cargan los huevos y dan a luz a sus pequeñas crías marinas.

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2: Y ya estamos de regreso en este programa
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2: De Jerry Medina aquí en Grupo Fórmula. En estas felices y amables madrugadas, ¿verdad, mi queridísima Miri? Esos pues ojillos sí. Tapatíos.
4: Pues tú dices que están felices las madrugadas, pero te creeré.
2: Pero bueno, el día de hoy estamos muy contentos,
4: ¿verdad, Miri? Hay que hacer muy zen en esta vida, en esta ciudad. Muy zen.
2: Exactamente. Y para eso tenemos al doctor Víctor López Ocampo. Bienvenido, mi queridísimo doctor. ¿Cómo está usted?
5: ¿Qué tal? Como siempre, me da muchísimo gusto estar con ustedes, Miriam Díaz, Marco Antonio Silva, qué placer encontrarnos nuevamente.
2: ¿Y de qué vamos a hablar el día de hoy, doctor?
5: Vamos a hablar de una situación que se presenta también con bastante frecuencia, puede tener los grados alto, mediano, bajo, pero que luego también está mal diagnosticada y por ello tenemos nosotros que estar atentos a hacernos los estudios. Vamos a hablar de lo que es la insuficiencia renal. Vamos a ver algunas de las cuestiones que están alternas, porque ¿por qué se llega o cuál es la situación que te lleva a tener la insuficiencia renal? Quiero adelantarme un poquito, si ustedes me lo permiten, y dos factores muy frecuentes en México que nos pueden llevar a la insuficiencia renal. Primero, desde luego, la diabetes. Pero hay otro factor y hay otra enfermedad, también las tenemos otras variantes, desde luego. Pero tenemos otra cuestión muy frecuente en México que nos puede llevar a insuficiencia renal: hipertensión arterial sistémica. Y a esta parte casi que no le damos la importancia. Regularmente, un paciente que te lleva de la mano a la insuficiencia renal, casi que nos vamos con la idea de que es diabético. Pero hay veces en que no es diabético, es hipertenso.
4: Ándale,
5: y
4: cierto.
5: Y por ahí te viene la insuficiencia renal. Entonces, vamos a hablar de varias cuestiones, pero en especial de estas dos.
4: Y me imagino que debe de haber más causas de una insuficiencia renal, ¿verdad?
5: Las hay varias. Dentro de estas insuficiencia renal podemos tener lo que viene a ser una glomerulonefritis, que viene a ser una mala función propia del riñón. El riñón tiene sus estructuras, el glomérulo renal viene a ser dentro de las estructuras básicas del riñón. Puede ser la infección propia del riñón, puede haber una pielonefritis, una infección generalizada del riñón, una cistitis. Miri, Marquito, tan sencillo por decirlo de esto, una cistitis es una infección recurrente de la vejiga.
4: Ajá.
5: Ya ni siquiera es del riñón, pero es de las estructuras de la excreción urinaria.
4: ¿Y
5: la
4: se puede subir o qué?
5: Definitivamente, en una infección recurrente de la vejiga, que de forma ascendente también te va a llegar al riñón. La hipertensión, como lo estábamos diciendo, quistes renales, hay ocasiones en que los quistes están en una cuestión o en un lugar anatómico que están disminuyendo lo que viene a ser la función renal. Algunas cuestiones inherentes a los tratamientos de otras enfermedades. Al decir tratamiento de otras enfermedades, hay que tomar en cuenta de que un 60-70% de los medicamentos se excretan por orina, entonces salen por el riñón. Y el riñón hay veces que sufre por los tratamientos de otras enfermedades. Definitivamente las drogas, ¿verdad?, que estamos mencionando, que puede ser algo alterno, que algún paciente consuma drogas y que éste le dé problemas. Y podría ser también algo que se llega a presentar, la preeclampsia. Las chicas embarazadas, que se les puede llegar a subir la presión, sí. Es una de las características definitivamente de la preeclampsia, que se sube la presión y esto afecta directamente al riñón.
4: ¿La deshidratación?
5: La deshidratación viene a ser un factor de lo que viene a ser insuficiencia renal aguda, muy frecuente. Lo que acabas de mencionar, Miri, o sea, estamos hablando de una persona que se deshidrata, definitivamente el primer órgano que va a resentir esta cuestión de la deshidratación es el riñón. Estaríamos hablando de que el promedio de agua que filtra el riñón al día es de 180 litros. O sea, estaríamos hablando de cifras espectaculares de lo que filtra el riñón. ¿Por qué? Porque 180 litros, o
4: no,
5: sea,
4: bueno,
5: es una cantidad enorme, sobre todo si lo comparamos, imaginémonos que el riñón que nosotros tenemos es del tamaño de nuestro puño, para decirlo de forma práctica, ¿verdad? Lo que es de la muñeca al puño, entonces estrictamente viene a ser chico. Pero muy, muy funcional. El riñón se encuentra en la parte posterior de la cavidad abdominal, a los lados de lo que viene a ser columna vertebral. El del riñón del lado derecho tiene un contacto estrecho con lo que es el hígado, y el del lado izquierdo tiene un contacto cercano con el vaso. Entonces, aquí tendríamos ya varias cuestiones anatómicas. Fisiológicamente filtra aproximadamente, como digo, casi 180 litros de agua, y dentro de estos 180 litros de agua se recuperan aproximadamente el 99%, y es lo que nosotros vamos a quedar. Ese otro 1% sería de un litro a litro y medio, es lo que una persona adulta en promedio es lo que va a estar orinando al día.
4: Entonces, antes de seguir, quisiera recalcar esto. ¿Cuánto es lo que debe de tomar una persona? ¿Cuántos litros debe de tomar una persona normal diariamente?
5: Se calcula, Miri, que en una persona adulta, pensemos en promedio entre unos 65 o unos 70, y de peso también en una talla y en un peso adecuado, 60 kilos sería entre litro y medio, 2 litros, okay, de agua. Aquí es importante, de agua simple, de agua pura, vamos a decirlo así, porque también se ha visto muchas veces en donde se te recomienda que tomes agua con algún tipo de sustancia que tampoco voy a mencionar. Agrégale un poquito de este polvo, agrégale un poquito de este polvo. No, es agua simple y agua pura, nada más. No le agreguen nada más, porque eso es lo que necesita el organismo. Ahora, tú hiciste una pregunta, Miri, en el sentido, por ejemplo, de la deshidratación. Estaríamos hablando que hay insuficiencia renal aguda y crónica. La aguda, todo va en cuestión al tiempo, es la que se te presenta en cuestiones de horas, de 2-3 días, y la crónica, pues al cabo del tiempo, definitivamente de meses inclusive.
4: O sea, una persona que no toma lo suficiente agua diaria.
5: Estaríamos hablando que puede llegar a tener problemas a largo plazo, porque nunca toma agua, no está alimentando ese riñón. Pero una persona que, sobre todo en épocas de extremo calor, se somete a las temperaturas elevadas y demás, no toma agua, puede tener una deshidratación en ese día, y en ese día, por falta de líquidos, poder tener una insuficiencia renal aguda. Estaríamos hablando que ese día, por no tomar líquidos y por haberse expuesto a temperaturas extremas de calor, puede llegar a tener una insuficiencia renal aguda. En las cuestiones de lo que decíamos de otras enfermedades, regularmente nos iríamos a una insuficiencia renal crónica.
2: ¿Cómo empieza este problema de la insuficiencia renal? ¿Cuáles son pues obviamente las primeras cosas que afectan al riñón?
5: Sí, aquí nosotros tenemos que ver primero que nada, Marquito, ¿para qué sirven los riñones? Ya hemos dicho, por ejemplo, que los riñones van a filtrar la sangre, van a filtrarla, pero ¿para qué sirven estrictamente? Para filtrarla, ¿cuál es la función? Ellos van a dar varias funciones. Dentro de todo ello van a dar, por ejemplo, una regulación del equilibrio del medio interno con el medio externo, lo que nosotros llamamos una homeostasis. Esto va a ser controlando el volumen de los líquidos intra y extracelulares, lo que viene a ser en la piel, por ejemplo, lo que le da la tersura a nuestra piel, a las mucosas que estén bien hidratadas, ¿verdad? Inclusive al movimiento de nuestros intestinos, todo eso, ¿verdad? Estaríamos hablando que le va a dar una osmolaridad adecuada al plasma sanguíneo, que quiere decir que también influyen en la composición de la viscosidad de la sangre. Va a producir no solamente cuestiones de filtración, pero también va a producir, por ejemplo, hormonas. Una de ellas es la eritropoyetina. Esta es una hormona que regula la producción de los glóbulos rojos en la sangre. También va a producir otra hormona que es la renina. La renina tiene mucho que ver en la cuestión del control de la presión arterial.
2: ¿Por qué les parece si nos damos una brevísima pausa y regresamos a ese programa
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1: Y recordándoles que pueden enviarnos un mensaje de WhatsApp al 55 23 35 47 74.
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1: 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Una vuelta al mundo.
7: París, Francia. París, la célebre ciudad de la luz, es un faro global de elegancia, arte, intelecto y romanticismo que ha cautivado a viajeros durante siglos. Sus amplios bulevares y la majestuosa Torre Eiffel enmarcan una urbe que es sinónimo de alta costura, diseño vanguardista y alta cocina sofisticada. Más allá de su innegable herencia histórica, el París contemporáneo es un crisol multicultural sumamente diverso, donde comunidades de origen africano, asiático y árabe aportan dinamismo a barrios bohemios como el Belleville y Montmartre. Sus museos de clase mundial como el Louvre y sus icónicos cafés a la orilla del Sena siguen siendo el punto de encuentro de artistas, pensadores y estudiantes internacionales, consolidando su estatus como una de las metrópolis más influyentes del planeta.
1: Territorio Animal.

0: desbordante, disfrutando de juegos interactivos y piruetas cómicas que garantizan risas continuas a sus dueños. Son animales muy sociables, que requieren tiempo fuera de su jaula para ejercitarse y convivir con la familia, respondiendo al cariño con una lealtad y un afecto sumamente sorprendentes y gratificantes.
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2: Playa Punalú, Estados Unidos. Esta es la playa de arena negra más famosa del archipiélago de Hawái. Su intenso color oscuro nació del encuentro violento entre la lava ardiente de los volcanes activos y las gélidas aguas del océano, provocando que la roca se pulverizara instantáneamente. Además de su espectacular contraste visual con las palmeras verdes, Punalú es un refugio vital para las tortugas marinas verdes, que suelen descansar bajo el sol sobre la arena negra calurosa, creando una de las postales silvestres más exóticas de la isla.
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2: El corazón del camarón está localizado en su cabeza, cerca de su sistema digestivo y otros órganos vitales muy importantes.
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4: Y ya estamos de regreso en este su programa
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4: Jerry Medina. Aquí estamos en Grupo Forma con el doctor Víctor López Ocampo. Adelante, doctor.
6: Gracias, Marquito. Quise decir lo anterior porque a tu pregunta del mal funcionamiento de los riñones, ¿a qué nos lleva? Pues entonces, si nos damos cuenta, perdemos totalmente la homeostasis, que es el equilibrio de nosotros con el medio interno y externo. O sea, nosotros debemos de estar en un equilibrio con el medio ambiente, pero también debemos de tener un equilibrio interno.
7: Claro.
6: Nos lleva a la mala producción, por ejemplo, de los eritrocitos. Nos lleva a la mala, cuando el riñón está funcionando mal, al mal control de la presión arterial. O sea, puede ser que la persona no sea ni hipertensa ni hipotensa, pero si el riñón le empieza a mal funcionar, ya no controla bien lo que viene a ser la presión arterial. El riñón tiene un estrecho contacto con la cuestión cardíaca. Si el riñón no te está funcionando bien, de forma alterna, porque es casi que subsecuente, luego vamos a tener fallas cardíacas. El riñón tiene la cuestión dentro de la filtración de sacar sustancias como el amoníaco, por ejemplo,
4: tóxicas.
6: Entonces, si estas no se están sacando, podemos llegar a tener una confusión mental importante, podemos tener lo que es el desmayo, va a haber una mala función de todo el organismo. Y pues aquí podemos comentar, para finalizar esta parte, no se concibe la vida sin el riñón. No hay forma. Sin el riñón no hay vida. Pues estamos tomando en cuenta que está mal funcionando, debemos de buscar otra alternativa. En el ser humano se buscan alternativas mecánicas como la hemodiálisis, como la diálisis peritoneal o en un momento dado llegar inclusive al trasplante renal. Pero tenemos que ver la forma de estar purificando esta sangre en un momento dado que el riñón ya nos esté fallando.
7: Oiga, doctor, ¿puede explicarnos qué diferencia hay entre la diálisis y el otro que dijiste?
6: Diálisis y hemodiálisis.
7: Y una pregunta, porque me lo dijeron y yo no lo sabía, claro, la ficha negra de la ignorancia basó en mí, pero un amigo, el hermano de un amigo, le hicieron un trasplante, le pusieron un riñón, pero le dejaron, ahora tiene 3 riñones, 2 que no le sirven y el que sí sirve. O sea, le quitan el riñón que no sirve.
6: Aquí hay que ver, es una cuestión técnica muy importante. Ahorita vamos a empezar por esta segunda parte de tu pregunta y nos vamos después a lo que es la hemodiálisis y la diálisis. Pero es que esto que estás comentando, por ejemplo, que ahora tiene 3 riñones, habría que ver y confirmar si es así, porque también hay que tomar en cuenta...
7: 2 no sirven y 1 sí, el que le trasplantaron sí.
6: Pero lo que pasa aquí, se ha visto también, podría ser a criterio del médico, pero se ha visto, mire Marquito, de que cuando un riñón no te sirve, es más el daño que te puede ocasionar si lo dejas a que si lo quitas, ¿verdad? ¿Por qué? Porque viene a ser un elemento muerto que ocupa espacio.

0: y que tiene la capacidad y posibilidad de descomponerse. Si esto llegase a suceder, es más el problema que te puede ocasionar. Regularmente, cuando un riñón deja de funcionar, el cirujano opta por extraerlo, por quitarlo. Ahora, en un momento dado que el cirujano haya optado por hacer el trasplante y que se haya conseguido el trasplante, pues necesariamente va a tener que utilizar la infraestructura de uno de los dos riñones, ¿verdad?
1: Exacto.
0: Porque se va a tener que conectar a lo que es el uretero, claro, a lo que viene a ser las cuestiones propias del riñón anterior. Ahí es a donde se va a conectar al nuevo riñón.
1: Entonces a lo mejor me chorearon.
0: No sabría decirte, pero en la mayoría de las ocasiones cuando el riñón deja de funcionar, se extrae. Se extrae porque viene a ser ya un cuerpo extraño que te es más nocivo que benéfico. Que entonces regularmente eso se hace.
1: Y para conseguir riñón, un riñón, bueno, que te lo den en donación pueden ser años.
2: Claro.
0: Aquí hay que tomar en cuenta varias cosas. Puede ser de que, para empezar, que encuentres el donador. Aparte de que encuentres el donador, que encuentres que sea compatible. Porque no necesariamente pensemos que un hermano te quiere donar un riñón, no necesariamente puede ser compatible. Entonces, es complicado en México. Todavía, sí lo digo bien, todavía nos falta un poquito adentrarnos más en esta cultura de la donación de órganos, porque sí, efectivamente, como bien lo mencionas, Miri, no necesariamente es tan fácil conseguir un riñón. Yo me he encontrado en casos, para mí, dramáticos, si lo puedo aquí ya mencionar. A mí no me gusta meterme mucho en eso, pero pues sí lo voy a mencionar. Cuestiones hasta religiosas para cuestiones de trasplante, en donde yo he visto situaciones que para mí han sido dramáticas por cuestiones religiosas que no aceptan un trasplante. Tuve alguna vez algún
1: ni
0: paciente...
1: Ni transfusiones de sangre.
0: No, tuve alguna vez un paciente, me fue a ver y me decía, oiga doctor, es que pues he sabido que hay cuestiones alternativas... Y la plática y la charla normal, ¿no? Y dentro de ello me dicen, y es que, pues, bueno, tenemos la cuestión del trasplante, y pero pues queremos ver cosas que no sean esas. Y yo sinceramente les dije, bueno, a ver, si ustedes ya tienen un trasplante confirmado y el médico lo acepta y es compatible, pues ya que andan buscando.
2: Claro.
0: Yo se los dije, no, ya no busquen. Sobre trasplante.
1: Claro.
0: Y me dijeron es que por cuestiones religiosas, que no es el tema, ¿verdad? Pero dijeron no, no se puede. Yo dije, bueno, no hay más que hablar, yo en eso ya no me meto.
1: Pues no.
0: Pero sí es difícil.
1: No, además tu labor es salvar vidas.
0: Sí, no.
1: A ti la religión te viene valiendo corruzorbete, mientras que puedas salvar una vida, esa es tu religión.
0: Y ahí, efectivamente, Miri, y ahí pues yo dije, no, pues yo, era los que tomaban la decisión eran los papás, ¿eh? Y decían, no, es que a él no se le va a hacer el trasplante. Él era un chico de 20 años, pensemos.
1: Ay, jovencísimo, no, una vida por delante.
0: También hay que tomar en cuenta, Miri, Marquito, por ejemplo, que tú puedes entrar a un programa de lista de espera para trasplante de riñón o de otros órganos.
1: Sí.
0: Pero ya que estamos hablando de eso, hay que mencionar que, por ejemplo, ya cuando se decide en el grupo médico a quién se le va a dar el riñón, se decide a una persona que le sirva, que le funcione, que tenga buen pronóstico de vida. Definitivamente hay personas a donde... pues tal vez ya no se oiga del todo bien, ¿verdad? Pero que porque son... que tienen otras enfermedades, que por la edad, pues definitivamente dejan de ser candidatos. Entonces, el grupo médico va a buscar a quién le funciona, quién tiene buen pronóstico de vida y
1: sí,
0: sobre
1: hombre.
2: ¿Cuántas funciones realiza el riñón aproximadamente?
0: Muchísimas. Dentro de ellas estábamos mencionando la de filtración, la de secreción. Aquí es importante mencionar, secreción no es lo mismo que excreción. Secreción es que te regula, por ejemplo, las funciones de la eritropoyetina, también de la renina, que regula la presión arterial, la homeostasis. Tiene mucho que ver con la cuestión también de cómo va a funcionar, cómo te vas a desarrollar tú en las cuestiones de la formación de la sangre, en situaciones neurológicas, tiene que ver mucho con el corazón. Entonces, son muchas, muchas las funciones. Ahora, si lo quisiera y lo pudiera yo englobar, pues la sangre circula por todo el organismo, por todo. Entonces, si en un momento dado esta sangre está impura, no tiene las características adecuadas que el riñón le debe de proporcionar, pues las funciones de todo el organismo van a decaer.
1: Caes. Doctor, hablando para terminar lo del trasplante, ¿es cierto o no es cierto? Pregunto. En el momento en el que te trasplantan, ¿después tienes que tomar un medicamento para que no haya rechazo?
0: Regularmente se hace en la mayoría de los trasplantes, no solamente de riñón, sino de otros órganos.
1: Aunque seas compatible.
0: Aunque seas compatible, se te manejan algún tipo de medicamentos, regularmente son un poquito inmunosupresores para que tu organismo no realice la función propia que todos tenemos. Cuando nosotros tenemos una agresión por bacterias, virus, parásitos, lo que tú quieras, nuestro organismo se defiende. ¿Por qué? Porque está detectando un organismo o una estructura ajena. Como está detectando una estructura ajena, el organismo activa su aparato inmune. Entonces, aquí el riñón es una estructura ajena. Se tiene que dar inmunosupresores en lo que se reconoce nuevamente este riñón.
2: Okay. ¿Pero qué les parece si nos vamos a una brevísima pausa y regresamos a ese programa? ¡Estilo de vida!
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4: Bacalar, Quintana Roo. Famoso por su espectacular laguna de siete colores, este pueblo mágico caribeño ofrece un descanso paradisiaco inigualable. Sus aguas cristalinas de variados tonos azulados, alimentadas por cenotes submarinos, son perfectas para nadar y relajarse. El histórico fuerte de San Felipe añade una dosis de mística pirata a este encorno natural virgen, ideal para los amantes de la tranquilidad.
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6: Brochetas de camarón y pimientos. Ensarta camarones limpios intercalados con trozos de pimiento morrón y cebolla morada en palitos de madera. Cocínalas a la plancha con un toque mínimo de ajo en polvo. Una opción marina elegante, rápida de preparar y muy magra.
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7: Un águila promedio pesa aproximadamente 500 toneladas, aunque flota en el cielo gracias a su densidad y al viento.
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7: El primer animal en órbita espacial fue la perra Laika, lanzada por la Unión Soviética en 1957.
5: Información sorprendente.
7: Los astronautas no pueden eructar en el espacio porque no hay gravedad para separar el líquido del gas en el estómago.
5: Fórmula del conocimiento.
7: El corazón de un camarón se encuentra ubicado en su cabeza, cerca de su sistema digestivo y otros órganos vitales.
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8: Los perros tienen 3 párpados en cada ojo para proteger y mantener lubricada la superficie de su córnea constantemente.
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2: Y ya estamos de regreso en este programa Estilo de Vida de Jerry Medina. Y estaba terminando lo de comentar lo del riñón.
0: Sí, entonces se dan medicamentos para que el organismo, por reacción natural, definitivamente por reacción natural, no rechace el trasplante. ¿Por qué? Pues porque es normal que nosotros rechacemos un trasplante, aunque sea compatible. Hay que tener en cuenta que el decir compatible es algo que se te acerca, pues que será 50, 60% ya en rangos altos, pero definitivamente no es tu riñón, no es tu corazón, no es tu hígado, entonces tu organismo tiende a causar un rechazo. Y eso es principalmente por lo que se dan estos medicamentos para evitar el rechazo. Puede ser que más adelante bajes las dosis, pero de inicio, tu organismo tiene esa reacción natural propia de hacer un rechazo, y es el rechazo natural. Preguntabas hace un momento también, Marquito, por ejemplo, lo que viene a ser el tamaño del riñón. El tamaño de un riñón mide aproximadamente 12 centímetros de largo por 6 de ancho. Estaríamos hablando, pues como decíamos, del tamaño de tu puño, ¿verdad? 12 centímetros de largo, 6 de ancho. Pesa aproximadamente entre 150 y 170 gramos. En el adulto promedio, digamos de 1.60 a 1.70. Si observamos, viene a ser pues una estructura chiquito, más o menos pequeña, pero muy, muy funcional. Sí, también eso que estás mencionando, Miri, pero son dos. Regularmente cuando hablamos del riñón, ¿verdad? Decimos, y es que el riñón por aquí o el riñón por allá, pero viene a ser únicamente la cuestión de semántica, porque pues sí, efectivamente son dos, pero que funciona como uno solo.
2: Exacto. ¿Qué tan delicado es el riñón?
0: Es delicado, sí es delicado, oh. Tenemos que tenerle mucho cuidado, debemos, como también lo mencionaste, Miri, tomar el agua suficiente, debemos de no consumir medicamentos, hay medicamentos ya bien conocidos.
1: Y dice ahí.
0: Bueno, exactamente, esto también que acabas de decir es cierto, ¿verdad? Que luego compramos medicamentos y el medicamento trae la leyenda que puede ser agresivo al riñón. Aquí ya también en otras ocasiones hemos hablado qué tanto beneficio te da a ti como médico mandar, por ejemplo, un medicamento sabiendo que te puede dar el riñón. Ahora, también hay que tomar en cuenta que puede ser un medicamento que lo vas a usar hoy, mañana, y lo vas a dejar de usar un mes o 2 meses. Entonces, pues, estrictamente no te va a causar daño. Pero si lo estás usando con la frecuencia relativa muy oportuna, entonces puede que sí te haga daño. Entonces aquí debemos de tener en cuenta de que hay medicamentos, hay cuestiones elementales, por ejemplo, como un golpe en el abdomen te puede dañar el riñón. Un accidente en donde tengas un sangrado, uno de los principales órganos que luego sufre por una hemorragia es el riñón. Mencionaste también hace un rato, Miri, lo que viene a ser la deshidratación. Falta de líquidos también te puede dar una mala función del riñón. Entonces, a pesar de que viene a ser un órgano muy funcional, pero le debemos de tener bastante, bastante cuidado. Aquí también nosotros debemos de tomar en cuenta, Miri, Marquito, por ejemplo, de que el riñón lo podemos agredir de varias formas. Cuando empezábamos el programa quise mencionar de algunas enfermedades, pero dentro de estas a mí me preocupa mucho que siempre que tenemos una mala función del riñón, insisto, pensamos diabetes. Y sí es cierto, la diabetes te va a dar el 60%, 65% de una incapacidad funcional del riñón, pero la hipertensión arterial sistémica no se queda atrás. Te anda dando aproximadamente entre el 30, 35% de también mala función del riñón. Entonces, y a esto no le tomamos en cuenta. Yo he tenido varios pacientes que me van a ver porque tienen ya una incapacidad funcional del riñón y no son diabéticos. No tienen glomerulonefritis, no tienen cistitis, pero son hipertensos. Y no es el medicamento antihipertensivo, sino es la elevación de la presión sistémica en el organismo lo que te puede llevar también a una mala función del riñón.
1: La sal.
0: Aquí la sal es un... Cuando estábamos hablando hace un rato, ¿verdad?, de que si tienes a un paciente diabético, quítale el azúcar. Ahora, también por ahí me dicen, pero a ver, si me quitan el azúcar, ¿de dónde voy a adquirir yo los carbohidratos? Los carbohidratos vienen en todos lados. Una tortilla, el pan, las frutas, en donde quiera vas a encontrar carbohidratos. Entonces, si tú quitas el azúcar a un diabético, la va a obtener de los demás alimentos. La sal, se han hecho estudios estrictamente en donde para una persona hipertensa tienes que quitarle la sal. Quítale la sal, le controlas la presión. Cuando menos, no va a tener que estar tomando tantos medicamentos. Si hablamos de la diabetes, tengo pacientes que te toman 3 o 4 hipoglucemiantes y luego toman 2 o 3 cosas que les recomendaron por ahí. Te toman de 4 a 5 cuestiones y dentro de ellas 3 o 4 hipoglucemiantes. Si hablamos de la hipertensión arterial, también te toman, en dado caso, de 2 a 3 medicamentos que son para bajar la presión y aparte te toman 1 o 2 diuréticos. ¿A qué voy o a qué quiero llegar? Que si están tomando tanto medicamento para la diabetes y tanto medicamento para la presión, es que no están llevando el control dietético, claro, de su enfermedad. En el caso de la diabetes, quítale la sal. Y en el caso de la hipertensión, perdón, en el caso de la diabetes quitamos el azúcar. Y en el caso de la hipertensión, quitamos la sal. Y con eso, Miri, Marquito, vamos a darnos cuenta de que vamos a dar la mitad del tratamiento tranquilamente.
2: ¿El alcohol qué función
0: tiene? El alcohol tiene la función principalmente de que cuando está a niveles elevados, porque hasta eso el riñón es muy noble para la cuestión del alcohol. Si un órgano sufre por cuestiones excesivas de alcohol, es el hígado. Pero hasta eso que el riñón no, el riñón te filtra muy bien lo que es el alcohol, no te da tanto problema. Más bien es el tabaco. El tabaco sí tendríamos problemas importantes con el riñón porque el tabaco tiende a producir eventos de hipertensión. Entonces sería más bien el tabaco lo que te puede alterar un poquito las cuestiones renales. El alcohol se va un poquito más, Marquito, a la cuestión de lo que es el hígado.
2: Oye, y ahora las nuevas sustancias también, doctor, que se están usando, con lo cual, pues obviamente los adolescentes sobre todo están echando mucho mano de esos químicos. ¿Cómo afecta el riñón?
1: Eso hacen pedazos todo el cuerpo, man.
0: Sí, son nocivas definitivamente. Nosotros debemos de tener en cuenta, para esto hemos hablado de que tantas cuestiones que te pueden dañar, ya sea el riñón, el hígado, el corazón, no sé. Si nos vamos del otro lado, pues es evidentemente llevar una vida sana, tomar agua, hacer ejercicio. Yo creo, por ejemplo, que si un chico, una chica, tiene planeado el fin de semana irse de fiesta, pues bueno, yo no voy a decir que no, están en la juventud, pero así como planean su fiesta, que planeen también, por ejemplo, sus tiempos para hacer ejercicio, para de repente tener una dieta sana. Yo nunca siempre digo, no estoy diciendo, a ver, te puedes ir 2 días de juerga el fin de semana, pero los demás días cuídate. No lo digo de esa forma, pero a lo mejor en el fondo sí es un poquito, ¿verdad? Que tengan el tiempo para recuperar ese organismo. Una dieta sana, tomar agua, hacer ejercicio, Miri, Marquito, no hay nada mejor que eso.
1: Dormir.
0: Dormir, qué bueno que lo mencionas.
2: Ahora, por ejemplo, ¿qué tanto afecta el ser diabético al riñón?
0: El ser diabético es de las principales causas. De hecho, es la primera, es la primer causa que te puede llevar a una insuficiencia renal. El ser diabético, una persona diabética va a tener 3 características fundamentales. Te va a dañar el riñón, va a hacer que pierdas la vista y te va a dar la neuropatía diabética, que es la falta de sensibilidad y de fuerza en las piernas. Pero dentro de esto, lo más frecuente es la insuficiencia renal crónica. Aquí estaríamos hablando de una insuficiencia renal crónica. Entonces, una persona diabética va a ir de la mano con una disminución de la función renal. Ahora, aquí, ¿qué es lo que tenemos que hacer para que nosotros nos demos cuenta? Si ya tengo diagnosticado a mi paciente como diabético, exámenes de laboratorio. En los exámenes de laboratorio, pues definitivamente en la química, lo primero y que viene siempre hasta arriba, azúcar. Para la mayoría de los laboratorios, porque hay algunos laboratorios que te manejan hasta 115, pero según la literatura, debe de ser hasta 100. Entonces, siempre hasta arriba viene glucosa. En la glucosa, a menos de 100.
2: ¿Por qué les parece si nos vamos a una brevísima pausa y regresamos a este programa
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3: ¿Sabías que evitar el exceso de sal protege tus riñones y reduce

0: Tomar agua es vital para tu salud. Ayuda a hidratarte, mejorar la digestión, regular la temperatura corporal y mantener tu piel saludable. Recuerda, el agua es vida y tu cuerpo la necesita todos los días. El manganeso te ayuda a conservar una buena audición, refuerza los tejidos conjuntivos, conserva los huesos fuertes, ayuda a la función nerviosa y cerebral. El manganeso ayuda a tener buenos niveles de hormonas sexuales y metaboliza de forma óptima todo lo que comemos, las proteínas, los hidratos de carbono y las grasas. El organismo también necesita manganeso para mantener un sistema inmunitario sano. Vamos a una breve pausa y regresamos a su programa Estilo de Vida. Hablemos de mamá a mamá y también a papá con Gina Ibarra.
1: Si tu hijo tarda mucho en quedarse dormido, se despierta varias veces durante la noche o amanece cansado con frecuencia, es posible que esté presentando dificultades para dormir. El descanso adecuado influye directamente en su crecimiento, aprendizaje, estado de ánimo y capacidad para concentrarse durante el día. Establecer horarios consistentes, reducir el uso de pantallas antes de dormir, ofrecer cenas ligeras y crear un ambiente tranquilo favorece un sueño más reparador. También es importante escuchar sus preocupaciones, ya que muchas veces la ansiedad o los cambios en su rutina pueden afectar el descanso. Acompañarlo con paciencia y brindarle seguridad emocional hará que la hora de dormir sea una experiencia más agradable. Dormir bien también es una parte fundamental de una infancia sana y equilibrada.
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2: Ensalada fresca de atún. Mezcla una lata de atún en agua con cubos de pepino, jitomate, hojas de espinaca y cilantro picado. Adereza únicamente con limón y sal de mar. Esta opción es rápida, económica, refrescante y aporta proteínas de excelente calidad.
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3: El sonido no viaja en el espacio porque no hay moléculas de aire para transmitir las vibraciones entre las estrellas.
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4: El corazón de un camarón se encuentra ubicado en su cabeza, cerca de su sistema digestivo y otros órganos vitales.
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2: El desierto del Sahara era una región verde cubierta de lagos y praderas hace apenas unos 6.000 años atrás.
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3: El sol representa el 99% de toda la masa total que existe en nuestro sistema solar actualmente.
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5: La cordillera de los Andes es la cadena montañosa continental más larga de la Tierra, cruzando 7 países de Sudamérica.
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4: El ojo humano puede distinguir más de 10 millones de colores diferentes, aunque nuestro cerebro no siempre los procese todos.
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6: Y ya estamos de regreso en este su programa Estilo de Vida de Jerry Medina aquí en Grupo Fórmula. Estamos con el doctor Víctor López Ocampo. A mí tú le ibas a preguntar.
7: Pues sí, yo le voy a preguntar también, como ya este es el último bloque, yo quiero preguntarle de qué manera podemos cuidar el riñón. Si ya está dañado, pues, ¿qué podemos hacer? Y si no, ¿qué sí podemos hacer para cuidarlo?
8: Sí, aquí lo que tenemos que hacer, tomando en cuenta que dentro de las principales enfermedades que nos aquejan, Hipertensión y diabetes. Si yo tengo antecedentes en la familia de hipertensión o de diabetes, la posibilidad de que yo lo llegue a presentar es alta. Si en la familia hay diabetes, la posibilidad de que yo tenga diabetes es de un 20%, igual que de hipertensión. Y entonces en línea se va. Entonces, desde joven, acostumbrarme a consumir menos azúcar o menos sal, hacer deporte, ¿verdad? Tratar de no fumar y pues llevar una dieta sana. Ahora, hacernos los estudios con la regularidad. Mencionábamos, por ejemplo, que hasta arriba siempre viene el azúcar en menos de 100, después viene la función renal. Cuando un riñón está dañado, empieza a subir la urea y la creatinina. La creatinina debe de estar máximo en 1, la urea en promedio máximo en 45. Si yo veo que poco a poquito está subiendo, poner atención, porque quiere decir que de poco a poquito ese riñón me está empezando a dar lata. El promedio de la urea estaríamos en 25 y la creatinina en .75. Si yo veo que poquito a poquito va subiendo y de la mano, en la mayoría de los estudios de laboratorio también ya te dan la tasa de filtración glomerular. Un riñón debe de estar trabajando según la tasa de filtración arriba del 90. Si yo veo que me empieza a bajar la tasa de filtración, empieza a subir urea y creatinina, quiere decir que ese riñón ya me quiere empezar a dar problemas. Nuevamente, no sal, no azúcar, ejercicio, tomar suficiente agua. Más adelante, en un momento dado, pues no consumir muchos medicamentos que a lo mejor yo luego me automedico, tomar muchas cosas que no debo de estar tomando. Hay que suplementarnos, ¿verdad? Hay que tomar, por ejemplo, el cardo mariano, hay que tomar el MSM, hay que tomar el PreG, hay que tomar la Q10. Son elementos que son muy, muy buenos para la función del organismo. Eso no te va a evitar que en un momento dado tú puedas presentar algún problema, pero te estás cuidando, estás tomando elementos, estás cuidando tu organismo. El PreG antes del desayuno y comida, la Q10 antes de comida y cena, el MSM después de desayuno, comida y cena, el ácido alfa lipoico, puede ser el CG Plus para las personas diabéticas después de desayuno y comida. Tenemos un arsenal importante, Miri y Marquito, para llevar a una buena cuestión de la función de nuestro organismo.
6: Oye, doctor, ¿y la temperatura del riñón?
8: Aquí la temperatura del riñón se maneja con base regularmente a la temperatura corporal. También la pregunta es interesante en el sentido de que, por ejemplo, tú preguntabas hace un rato qué tan lábil o qué tan frágil es el riñón. Te comento que es algo frágil, pero si nosotros nos vamos a la temperatura corporal, ahora sí que de todo el organismo, nosotros nos manejamos en un promedio de 37 grados. Pero ahí te podría decir, y nosotros somos resistentes, somos fuertes, pero súbele a 40 grados a la temperatura, no a la temperatura ambiente, sino a la temperatura corporal, y ya estás con una fiebre tremenda. Estoy hablando 3 grados arriba. Bájale 3 grados de los 37, bájale a los 34 y ya estás con hipotermia. Entonces, ¿qué quiere decir? Que nosotros somos resistentes, pero a la vez debemos de tener cuidado. Ya cuando estamos en 40 grados, ya podemos estar hasta delirando y demás. Entonces, así como el riñón, el corazón, todo el organismo en general, y en eso también influye mucho el riñón, te produce la homeostasis, te produce el equilibrio ácido-base, te produce muchas funciones.
7: Fíjate que yo a los 37 ya tengo febrícula.
8: Sí, claro, sí.
7: A los 37.
8: Hay personas que son más susceptibles.
7: 36, 36 claro. Y medio de temperatura. Yo creo que casi todas las mujeres estamos más...
8: Se maneja medio grado menos que en el hombre, pero regularmente, ahora también dependiendo de otras cuestiones, ¿no? ¿Verdad? Cuestiones de tiroides, cuestiones cardíacas y demás, pero sí, nosotros andamos fluctuando entre 36 y medio y 37 y medio inclusive. Pero a lo que comentábamos, Marquito, Miri, en el sentido de qué tan lábiles somos resistentes, pero esos cambios de temperatura corporal, no ambiental, sino corporal, son medio agresivas.
6: Oiga, doctor, otra de las preguntas es ¿qué podemos tomar?
8: Bueno, aquí nosotros debemos de suplementarnos, cuidar nuestro consumo de sal, de azúcar, suplementarnos lo que es el cardo mariano, tres veces al día, lo que es el pre-G antes de desayuno, comida, lo que es el MSM después de cada alimento, mantener nuestros niveles de colesterol, de triglicéridos también en buenos niveles. Ay, porque también esto se ha visto que colesterol, triglicéridos también van de la mano para una difícil circulación en lo que viene a ser el riñón. Entonces todo eso, y todo eso si lo vemos nosotros, mire Marquito, vamos a darnos cuenta que vienen los estudios base de laboratorio, lo que es la biometría química general de orina. Por ejemplo, en un general de orina, si yo veo que mi paciente empieza a orinar proteína, el riñón está empezando a sufrir también. Si veo que mi paciente me está orinando 1000 de azúcar, es que probablemente está comiendo azúcar. Si su hemoglobina glucosilada está arriba de 6, es que está comiendo azúcar. Aquí tenemos varias cuestiones. Si yo me voy directamente al paciente diabético, es que tienen una forma de ser un poquito especial, la verdad. Señor, ¿usted me está comiendo azúcar? No, doctor, para nada.
7: ¿Es cierto?
8: Oiga, pero su hemoglobina sale en 10, hemoglobina glucosilada. No, pues no sé, pero yo no como azúcar. Y está en 1000 de azúcar en orina. No, pero yo no como azúcar. Entonces, bueno, aquí viene la cuestión en donde, pues, tú no vas a discutir con tu paciente, pero...
7: La sangre no miente.
8: De alguna manera. En tu general de orina, si estás orinando 1000 de azúcar, tu hemoglobina glucosilada en 10, y pues, bueno, de alguna manera tú te das cuenta de que no estás teniendo el beneficio que esperabas con el tratamiento, y aparte, como lo decíamos hace un rato, a una persona diabética lo tienes con 3 o 4 hipoglucemiantes, pues es que todo te está fallando. Claro. ¿Verdad? Y esto también es bien importante. Diabetes e hipertensión descansan en una buena dieta. Una persona que lleva una buena dieta le está dando a su tratamiento el 50-60% del beneficio, y podríamos quitar medicamentos. O sea, una persona diabética que no te come azúcar, ¿verdad? Le puedes quitar medicamentos hipoglucemiantes, y una persona hipertensa que le quitas la sal, le puedes quitar medicamentos, bueno, le puedes quitar, pero no todos, esto es importante que quede claro, pero si me estaba tomando 3 hipoglucemiantes al diabético, le puedo quitar a lo mejor 2, y si me está tomando 3 antihipertensivos y me quita la sal y lleva una buena dieta, a lo mejor le quito 2, pero ella, yo ahí lo veo, ¿no? Si un paciente me está tomando exceso de medicamentos, ahora también aquí hay que otra cosa, hay pacientes, estamos hablando de diabetes y o hipertensión, la mayoría de los pacientes diabéticos son hipertensos.
7: ¡Sastres!
8: Entonces, es lo que yo les digo, a ver, usted como diabético ya teniendo, está teniendo agresión a su riñón, pero aparte es usted diabético. Entonces, de dos formas, está agrediendo a su riñón. Entonces, esto de nosotros tenemos que ver cómo platicamos con el paciente, y yo muchas de las veces me gusta que vaya con un familiar para decirle al familiar, habla con tu papá, habla con tu mamá, con tu hermano,
7: sí, digo que,
8: y dile que no coma esto, que no coma esto y que no coma esto.
7: Que se tome sus medicinas, que haga ejercicio, que tome agua, que... ¿No?
8: Totalmente.
7: Que coma bien,
8: que coma sano y
7: qué difícil es cambiar los hábitos, ¿verdad?
8: Es difícil, definitivamente
7: ya
8: es
7: difícil. Ya tienes que de veras querer hacerlo para cambiarlo.
8: Sí, es difícil, pero aquí la cuestión, Miri, estamos hablando de que quieres vivir, quieres prolongar tu nivel y tu estilo de vida. Pues tienes que cambiar tus hábitos.
7: A fuerza.
8: Lo digo en serio. O sea, si en un momento dado tengo pacientes, por ejemplo, que se comen un rico platillo de carnes rojas en la mañana y en la noche no pueden caminar porque se les disparó el ácido úrico. Entonces, pues, ¿qué les dices? Pues deje de comer carnes rojas.
7: No coma carne.
8: No, porque si no en la noche ya no va a poder. Así de sencillo, ¿eh? Por ejemplo, un hipertenso. Se come algún bocadillo salado y en media hora la presión alta. Entonces, esto no es de a 3 o 4 meses. Hay que hacer cambios ya.
6: Doctor Víctor López Ocampo, pues le agradecemos en el alma que nos haya acompañado.
8: Como siempre, les agradezco mucho esta invitación. Rocío de la Mora, Miriam Díez, Marco Antonio Silva, David, un abrazo y muchas gracias.
6: Mirita, nos despedimos.
7: Un beso para todos y que tengan un excelente día.
6: A nombre de Jerry Medina, les agradecemos que nos hayan acompañado en este su programa Estilo de Vida.
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10: 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Hemos llegado al final de su programa, pero tenemos una cita con usted el día de mañana, aquí, en Estilo de Vida.
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12: El oro es tan maleable que una sola onza puede estirarse hasta cubrir una distancia de 80 kilómetros de largo.
11: Una vuelta al mundo.
13: Berlín, Alemania. Berlín es una ciudad única cuya identidad cosmopolita está profundamente ligada a la libertad, la resiliencia histórica, la contracultura y la vanguardia artística. Tras la caída de su emblemático muro, la capital alemana se transformó en el refugio predilecto para creativos, programadores informáticos, músicos y estudiantes de todo el mundo. Sus calles son un recordatorio constante de la historia del siglo XX, decoradas hoy con el arte urbano más disruptivo del planeta. Barrios multiculturales como el Kreuzberg y Neukölln son famosos por su vibrante vida nocturna y una escena gastronómica diversa que abraza el veganismo y las cocinas globales. Berlín no busca el lujo arquitectónico tradicional. Su verdadero valor radica en una atmósfera inclusiva, tolerante, bohemia y en su incesante capacidad de transformación cultural.
11: Territorio animal.
13: El perro. El perro es considerado, con toda justicia, el mejor amigo del ser humano debido a su lealtad incondicional, empatía profunda y una historia de domesticación que se remonta a decenas de miles de años. Descendientes directos de los lobos, estos maravillosos mamíferos han evolucionado junto a los seres humanos, adaptándose a una infinidad de tareas esenciales que van desde el pastoreo y la protección del hogar hasta el rescate en desastres y terapia emocional. Existe una asombrosa diversidad de razas, cada una con características físicas y temperamentos únicos, pero todas comparten la capacidad innata de comprender las emociones humanas y comunicarse fluidamente a través de sus gestos y ladridos. Poseedores de un sentido del olfato verdaderamente prodigioso, los perros no solo brindan compañía incomparable en el día a día, sino que se convierten en miembros indispensables de la familia.
11: Explorando la naturaleza.
14: Playa bioluminiscente de Badú, Maldivas. Esta playa ofrece uno de los espectáculos naturales nocturnos más hermosos del mundo, conocido popularmente como el Mar de Estrellas. Al caer la noche, las olas que rompen en la orilla brillan con una intensa luz azul neón. Este fenómeno es causado por el fitoplancton marino que habita en estas aguas, el cual emite luz propia como un mecanismo de defensa cuando es agitado por el movimiento del mar. Caminar por la costa dejando huellas luminosas es una experiencia surrealista, exótica y completamente mágica.
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14: Un caracol puede dormir hasta 3 años si el clima es demasiado seco o frío para su supervivencia natural diaria.
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0: 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Ya estamos de regreso en Estilo de Vida.
1: Ya estamos de regreso en este su programa
2: Estilo de Vida
1: de Jerry Medina aquí en Grupo Fórmula. En estas felices y amables madrugadas, ¿verdad, mi queridísima Miri? Esos pues ojillos, sí, tapatíos.
2: Pues tú dices que están felices las madrugadas, pero te creeré.
1: Pero bueno, el día de hoy estamos muy contentos,
2: ¿verdad, Miri? Hay que hacer muy zen en esta vida, en esta ciudad. Muy zen.
1: Exactamente, y para eso tenemos al doctor Víctor López Ocampo. Bienvenido, mi queridísimo doctor, ¿cómo está usted?
3: ¿Qué tal? Como siempre, me da muchísimo gusto estar con ustedes, Miriam Díaz, Marco Antonio Silva, qué placer encontrarnos nuevamente.
1: ¿Y de qué vamos a hablar el día de hoy, doctor?
3: Vamos a hablar de una situación que se presenta también con bastante frecuencia, puede tener los grados alto, mediano, bajo, pero que luego también está mal diagnosticada y por ello tenemos nosotros que estar atentos a hacernos los estudios. Vamos a hablar de lo que es la insuficiencia renal. Vamos a ver algunas de las cuestiones que están alternas, porque ¿por qué se llega o cuál es la situación que te lleva a tener la insuficiencia renal? Quiero adelantarme un poquito, si ustedes me lo permiten, y dos factores muy frecuentes en México que nos pueden llevar a la insuficiencia renal. Primero, desde luego, la diabetes. Pero hay otro factor y hay otra enfermedad, también las tenemos otras variantes, desde luego. Pero tenemos otra cuestión muy frecuente en México que nos puede llevar a insuficiencia renal: hipertensión arterial sistémica. Y a esta parte casi que no le damos la importancia. Regularmente un paciente que te lleva de la mano a la insuficiencia renal, casi que nos vamos con la idea de que es diabético. Pero hay veces en que no es diabético, es hipertenso.
2: Ándale,
3: y
2: cierto.
3: Y por ahí te viene la insuficiencia renal. Entonces, vamos a hablar de varias cuestiones, pero en especial de estas dos.
2: Y me imagino que debe de haber más causas de una insuficiencia renal, ¿verdad?
3: Las hay varias. Dentro de estas insuficiencia renal podemos tener lo que viene a ser una glomerulonefritis, que viene a ser una mala función propia del riñón. El riñón tiene sus estructuras, el glomérulo renal viene a ser dentro de las estructuras básicas del riñón. Puede ser la infección propia del riñón, puede haber una pielonefritis, una infección generalizada del riñón, una cistitis. Miri, Marquito, tan sencillo por decirlo de esto, una cistitis es una infección recurrente de la vejiga.
2: Ajá.
3: Ya ni siquiera es del riñón, pero es de las estructuras de la excreción urinaria.
2: ¿Y
3: la
2: se puede subir o qué?
3: Definitivamente, en una infección recurrente de la vejiga, que de forma ascendente también te va a llegar al riñón. La hipertensión, como lo estábamos diciendo, quistes renales, hay ocasiones en que los quistes están en una cuestión o en un lugar anatómico que están disminuyendo lo que viene a ser la función renal. Algunas cuestiones inherentes a los tratamientos de otras enfermedades. Al decir tratamiento de otras enfermedades, hay que tomar en cuenta de que un 60-70% de los medicamentos se excretan por orina, entonces salen por el riñón, y el riñón hay veces que sufre por los tratamientos de otras enfermedades. Definitivamente las drogas, ¿verdad?, que estamos mencionando, que puede ser algo alterno, que algún paciente consuma drogas y que este le dé problemas. Y podría ser también algo que se llega a presentar la preeclampsia. Las chicas embarazadas, que se les puede llegar a subir la presión, sí. Es una de las características definitivamente de la preeclampsia, que se sube la presión y esto afecta directamente al riñón.
2: ¿La deshidratación?
3: La deshidratación viene a ser un factor factor de lo que viene a ser insuficiencia renal aguda, muy frecuente. Lo que acabas de mencionar, Miri, o sea, estamos hablando de una persona que se deshidrata, definitivamente el primer órgano que va a resentir esta cuestión de la deshidratación es el riñón. Estaríamos hablando de que el promedio de agua que filtra el riñón al día es de 180 litros. O sea, estaríamos hablando de cifras espectaculares de lo que filtra el riñón. ¿Por qué? Porque 180 litros, es una cantidad enorme. Sobre todo si lo comparamos, imaginémonos que el riñón que nosotros tenemos es del tamaño de nuestro puño, para decirlo de forma práctica, ¿verdad? Lo que es de la muñeca al puño, entonces estrictamente viene a ser chico, pero muy, muy funcional. El riñón se encuentra en la parte posterior de la cavidad abdominal, a los lados de lo que viene a ser columna vertebral. El del riñón del lado derecho tiene un contacto estrecho con lo que es el hígado, y el del lado izquierdo tiene un contacto cercano con el vaso. Entonces, aquí tendríamos ya varias cuestiones anatómicas. Fisiológicamente filtra aproximadamente, como digo, casi 180 litros de agua, y dentro de estos 180 litros de agua se recuperan aproximadamente el 99%, y es lo que nosotros vamos a quedar, ese otro 1%, sería de un litro al litro y medio, es lo que una persona adulta en promedio es lo que va a estar orinando al día.
2: Entonces, antes de seguir, quisiera recalcar esto: ¿cuánto es lo que debe de tomar una persona, cuántos litros debe de tomar una persona normal diariamente?
3: Se calcula, Miri, que en una persona adulta, pensemos en promedio entre unos 65 o unos 70, y de peso también en una talla y en un peso adecuado, 60 kilos, sería entre litro y medio, 2 litros, okay, de agua. Aquí es importante, de agua simple, de agua pura, vamos a decirlo así, porque también se ha visto muchas veces en donde se te recomienda que tomes agua con algún tipo de sustancia que tampoco voy a mencionar, agrégale un poquito de este polvo, agrégale un poquito de este polvo, no. Es agua simple y agua pura, nada más. No le agreguen nada más, porque eso es lo que necesita el organismo. Ahora, tú hiciste una pregunta, Miri, en el sentido, por ejemplo, de la deshidratación. Estaríamos hablando que hay insuficiencia renal aguda y crónica. La aguda, todo va en cuestión al tiempo, es la que se te presenta en cuestiones de horas, de 2-3 días, y la crónica, pues al cabo del tiempo, definitivamente de meses
2: inclusive. O sea, una persona que no toma lo suficiente agua diaria.
3: Estaríamos hablando que puede llegar a tener problemas a largo plazo, porque nunca toma agua, no está alimentando ese riñón. Pero una persona que, sobre todo en épocas de extremo calor, se somete a las temperaturas elevadas y demás, no toma agua, puede tener una deshidratación en ese día, y en ese día, por falta de líquidos, poder tener una insuficiencia renal aguda. Estaríamos hablando que ese día, por no tomar líquidos y por haberse expuesto a temperaturas extremas de calor, puede llegar a tener una insuficiencia renal aguda. En las cuestiones de lo que decíamos de otras enfermedades, regularmente nos iríamos a una insuficiencia renal crónica.
1: ¿Cómo empieza este problema de la insuficiencia renal? ¿Cuáles son obviamente las primeras cosas que afectan al riñón?
3: Sí, aquí nosotros tenemos que ver, primero que nada, Marquito, ¿para qué sirven los riñones? Ya hemos dicho, por ejemplo, que los riñones van a filtrar la sangre, van a filtrarla, pero ¿para qué sirven estrictamente? Para filtrarla, ¿cuál es la función? Ellos van a dar varias funciones. Dentro de todo ello van a dar, por ejemplo, una regulación del equilibrio del medio interno con el medio externo, lo que nosotros llamamos una homeostasis. Esto va a ser controlando el volumen de los líquidos intra y extracelulares, lo que viene a ser en la piel, por ejemplo, lo que le da la tersura a nuestra piel, a las mucosas que estén bien hidratadas, ¿verdad? Inclusive al movimiento de nuestros intestinos, todo eso, ¿verdad? Estaríamos hablando que le va a dar una osmolaridad adecuada al plasma sanguíneo, que quiere decir que también influyen en la composición de la viscosidad de la sangre. Va a producir no solamente cuestiones de filtración, pero también va a producir, por ejemplo, hormonas. Una de ellas es la eritropoyetina. Esta es una hormona que regula la producción de los glóbulos rojos en la sangre. También va a producir otra hormona que es la renina. La renina tiene mucho que ver en la cuestión del control de la presión arterial.
1: ¿Por qué les parece si nos damos una brevísima pausa y regresamos a este programa
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0: Y recordándoles que pueden enviarnos un mensaje de WhatsApp al 55 23 35 47 74.
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7: Si tu hijo tarda mucho en quedarse dormido, se despierta varias veces durante la noche o amanece cansado con frecuencia, es posible que esté presentando dificultades para dormir. El descanso adecuado influye directamente en su crecimiento, aprendizaje, estado de ánimo y capacidad para concentrarse durante el día. Establecer horarios consistentes, reducir el uso de pantallas antes de dormir, ofrecer cenas ligeras y crear un ambiente tranquilo favorece un sueño más reparador. También es importante escuchar sus preocupaciones, ya que muchas veces la ansiedad o los cambios en su rutina pueden afectar el descanso. Acompañarlo con paciencia y brindarle seguridad emocional hará que la hora de dormir sea una experiencia más agradable. Dormir bien también es una parte fundamental de una infancia sana y equilibrada.
8: Una vuelta al mundo.
9: París, Francia. París, la célebre ciudad de la luz, es un faro global de elegancia, arte, intelecto y romanticismo que ha cautivado a viajeros durante siglos. Sus amplios bulevares y la majestuosa Torre Eiffel enmarcan una urbe que es sinónimo de alta costura, diseño vanguardista y alta cocina sofisticada. Más allá de su innegable herencia histórica, el París contemporáneo es un crisol multicultural sumamente diverso, donde comunidades de origen africano, asiático y árabe aportan dinamismo a barrios bohemios como el Belleville y Montmartre. Sus museos de clase mundial como el Louvre y sus icónicos cafés a la orilla del Sena siguen siendo el punto de encuentro de artistas, pensadores y estudiantes internacionales, consolidando su estatus como una de las metrópolis más influyentes del planeta.
8: Caminando por México.
10: Izamal, Yucatán, conocida como la ciudad de las tres culturas, esta bellísima localidad yucateca destaca porque prácticamente todos sus edificios y templos están pintados de un radiante color amarillo. El majestuoso convento de San Antonio de Padua, construido sobre una antigua pirámide maya, domina un entorno donde el pasado prehispánico, la época colonial y la vida moderna coexisten con absoluta armonía.
8: Cuida lo que comes.
9: Caldo de pollo con verduras.
11: Prepara un reconfortante caldo utilizando pechuga de pollo desmenuzada sin piel. Agrega chayote, zanahoria, calabacitas picadas y un toque de cilantro fresco. Es una comida hidratante y perfecta para mantener una digestión ligera.
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1: Y ya estamos de regreso en este su programa
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1: Jerry Medina. Aquí estamos en Grupo Fórmula con el doctor Víctor López Ocampo. Adelante, doctor.
3: Gracias, Marquito. Quise decir lo anterior porque a tu pregunta de el mal funcionamiento de los riñones, ¿a qué nos lleva? Pues entonces, si nos damos cuenta, perdemos totalmente la homeostasis, que es el equilibrio de nosotros con el medio interno y externo. O sea, nosotros debemos de estar en un equilibrio con el medio ambiente, pero también debemos de tener un equilibrio interno.
2: Claro.
3: Nos lleva a la mala producción, por ejemplo, de los eritrocitos. Nos lleva a la mala, cuando el riñón está funcionando mal, al mal control de la presión arterial. O sea, puede ser que la persona no sea ni hipertensa ni hipotensa, pero si el riñón le empieza a mal funcionar, ya no controla bien lo que viene a ser la presión arterial. El riñón tiene un estrecho contacto con la cuestión cardíaca. Si el riñón no te está funcionando bien de forma alterna, porque es casi que subsecuente, luego vamos a tener fallas cardíacas. El riñón tiene la cuestión dentro de la filtración de sacar sustancias como el amoníaco, por ejemplo,
1: tóxicas.
3: Entonces, si estas no se están sacando, podemos llegar a tener una confusión mental importante, podemos tener lo que es el desmayo, va a haber una mala función de todo el organismo. Y pues aquí podemos comentar, para finalizar esta parte, no se concibe la vida sin el riñón. No hay forma. Sin el riñón no hay vida. Pues estamos tomando en cuenta que
2: sí, claro,
3: cuando el riñón está mal funcionando, debemos de buscar otra alternativa. En el ser humano se buscan alternativas mecánicas como la hemodiálisis, como la diálisis peritoneal o en un momento dado llegar inclusive al trasplante renal. Pero tenemos que ver la forma de estar purificando esta sangre en un momento dado que el riñón ya nos esté fallando.
2: Oiga, doctor, ¿puede explicarnos qué diferencia hay entre la diálisis y el otro que dijiste?
3: Diálisis y hemodiálisis.
2: Y una pregunta, porque me lo dijeron y yo no lo sabía, claro. La ficha negra de la ignorancia basó en mí, pero un amigo, bueno, el hermano de un amigo, le hicieron un trasplante, le pusieron un riñón, pero le dejaron, ahora tiene 3 riñones, 2 que no le sirven y el que sí sirve. O sea,
3: le
2: quitan el riñón que no sirve.
3: Aquí hay que ver, es una cuestión técnica muy importante. Ahorita vamos a empezar por esta segunda parte de tu pregunta y nos vamos después a lo que es la hemodiálisis y la diálisis. Pero es que esto que estás preguntando, comentando, por ejemplo, que ahora tiene 3 riñones, habría que ver y confirmar si es así, porque también hay que tomar en cuenta...
2: 2 no sirven y 1 sí, el que le trasplantaron sí.
3: Pero lo que pasa aquí, se ha visto también, podría ser a criterio del médico, pero se ha visto, mire Marquito, de que cuando un riñón no te sirve, es más el daño que te puede ocasionar si lo dejas a que si lo quitas, ¿verdad? ¿Por qué? Porque viene a ser un elemento muerto que ocupa espacio y que tiene la capacidad y posibilidad de descomponerse. Si esto llegase a suceder, es más el problema que te puede ocasionar. Regularmente, cuando un riñón deja de funcionar, el cirujano opta por extraerlo,
2: por quitarlo.
3: Ahora, en un momento dado que el cirujano haya optado por hacer el trasplante y que se haya conseguido el trasplante, pues necesariamente va a tener que utilizar la infraestructura de uno de los dos riñones. ¿verdad?
2: Exacto.
3: Porque se va a tener que conectar a lo que es el uretero, claro, a lo que viene a ser las cuestiones propias del riñón anterior. Ahí es a donde se va a conectar al nuevo riñón.
2: Entonces a lo mejor me chorearon.
3: No sabría decirte, pero en la mayoría de las ocasiones cuando el riñón deja de funcionar, se extrae. Se extrae porque viene a ser ya un cuerpo extraño que te es más nocivo que benéfico. Que entonces regularmente eso se hace.
2: Y para conseguir riñón, un doctor, riñón, bueno, bueno, que te lo den en donación pueden ser años. Bueno,
1: claro.
3: Aquí hay que tomar en cuenta varias cosas. Puede ser de que, para empezar, que encuentres el donador. Aparte de que encuentres el donador, que encuentres que sea compatible, porque no necesariamente pensemos que un hermano te quiere donar un riñón, no necesariamente puede ser compatible. Entonces, es complicado en México. Todavía, sí lo digo bien, todavía nos falta un poquito adentrarnos más en esta cultura de la donación de órganos, uh-huh, porque sí, efectivamente, como bien lo mencionas, Miri, no necesariamente es tan fácil conseguir un riñón. Yo me he encontrado en casos, para mí, dramáticos, si lo puedo aquí ya mencionar. A mí no me gusta meterme mucho en eso, pero pues sí lo voy a mencionar. Cuestiones hasta religiosas para cuestiones de trasplante, en donde yo he visto situaciones que para mí han sido dramáticas por cuestiones religiosas que no aceptan un trasplante. Tuve alguna vez algún
2: ni
3: paciente...
2: Ni transfusiones de sangre.
3: No, tuve alguna vez un paciente, me fue a ver y me decía, oiga doctor, es que pues he sabido que hay cuestiones alternativas... Y la plática y la charla normal, ¿no? Y dentro de ello me dicen, y es que, pues, bueno, tenemos la cuestión del trasplante, y pero pues queremos ver cosas que no sean esas. Y yo sinceramente les dije, bueno, a ver, si ustedes ya tienen un trasplante confirmado, y el médico lo acepta y es compatible, pues ya que andan buscando.
1: Claro.
3: Yo se los dije, no, ya no busquen. Sobre trasplante.
2: Claro.
3: Y me dijeron, es que por cuestiones religiosas, que no es el tema, ¿verdad? Pero dijeron, no, no se puede. Yo dije, bueno, no hay más que hablar, yo en eso ya no me meto.
2: Pues no.
3: Pero sí es difícil.
2: No, además tu labor es salvar vidas.
3: Sí, no.
2: A ti la religión te viene valiendo sorbete, mientras que puedas salvar una vida, esa es tu religión.
3: Y ahí, efectivamente, Miri, y ahí pues yo dije, no, pues yo, los que tomaban la decisión eran los papás, y decían, no, es que a él no se le va a hacer el trasplante. Él era un chico de 20 años, pensemos.
2: Ay, jovencísimo, no, una vida por delante.
3: También hay que tomar en cuenta, Miri, Marquito, por ejemplo, que tú puedes entrar a un programa de lista de espera para trasplante de riñón o de otros órganos.
2: Sí.
3: Pero ya que estamos hablando de eso, hay que mencionar que, por ejemplo, ya cuando se decide en el grupo médico a quién se le va a dar el riñón, se decide a una persona que le sirva, que le funcione, que tenga buen pronóstico de vida. Definitivamente hay personas a donde... pues tal vez ya no se oiga del todo bien, ¿verdad? Pero que porque son... que tienen otras enfermedades, que por la edad, pues definitivamente dejan de ser candidatos. Entonces, el grupo médico va a buscar a quién le funciona, quién tiene buen pronóstico de vida y
2: sí,
3: sobre
2: hombre.
3: Él.
1: ¿Cuántas funciones realiza el riñón aproximadamente?
3: Muchísimas. Dentro de ellas estábamos mencionando la de filtración, la de secreción. Aquí es importante mencionar, secreción no es lo mismo que excreción. Secreción es que te regula, por ejemplo, las funciones de la eritropoyetina, también de la renina, que regula la presión arterial, la homeostasis. Tiene mucho que ver con la cuestión también de cómo va a funcionar, cómo te vas a desarrollar tú en las cuestiones de la formación de la sangre, en situaciones neurológicas, tiene que ver mucho con el corazón. Entonces, son muchas las funciones. Ahora, si lo quisiera y lo pudiera yo englobar, pues la sangre circula por todo el organismo, por todo. Entonces, si en un momento dado esta sangre está impura, no tiene las características adecuadas que el riñón le debe de proporcionar, pues las funciones de todo el organismo van a decaer.
2: Caes. Doctor, hablando, para terminar lo del trasplante, ¿es cierto o no es cierto? Pregunto. En el momento en el que te trasplantan, ¿después tienes que tomar un medicamento para que no haya rechazo?
3: Regularmente se hace en la mayoría de los trasplantes, no solamente de riñón, sino de otros órganos.
2: Aunque sea compatible.
3: Aunque seas compatible, se te manejan algún tipo de medicamentos, regularmente son un poquito inmunosupresores para que tu organismo no realice la función propia que todos tenemos. Cuando nosotros tenemos una agresión por bacterias, virus, parásitos, lo que tú quieras, nuestro organismo se defiende. ¿Por qué? Porque está detectando un organismo o una estructura ajena. Como está detectando una estructura ajena, el organismo activa su aparato inmune. Entonces, aquí el riñón es una estructura ajena. Se tiene que dar inmunosupresores en lo que se reconoce nuevamente este riñón.
1: Okay. ¿Pero qué les parece si nos vamos a una brevísima pausa y regresamos a ese programa?
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14: El silicio ayuda a limpiar los tejidos del organismo, estimula la producción de colágeno y de esta forma mejora los problemas de flacidez cutánea. 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
13: Vamos a una breve pausa y regresamos a su programa Estilo de Vida.
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15: Londres, Reino Unido. Londres es una metrópolis fascinante, donde la historia milenaria de la realeza británica se funde perfectamente con una modernidad audaz e hiperconectada. Barrios emblemáticos como Soho, Camden Town y Notting Hill muestran una mezcla vibrante de culturas, mercados exóticos, expresiones artísticas callejeras y gastronomía internacional de primer nivel. Museos de renombre mundial con entrada gratuita y monumentos históricos como el Big Ben conviven con rascacielos futuristas a orillas del río Támesis. Londres es un imán intelectual y creativo global, un espacio inclusivo donde conviven pacíficamente tradiciones centenarias y las tendencias más vanguardistas del arte, la música y la tecnología contemporánea.
8: Territorio animal.
15: El hámster. El hámster es uno de los roedores domésticos más queridos y la opción predilecta para introducir a los niños en la responsabilidad de cuidar una mascota. Estos pequeños animales nativos de regiones semidesérticas destacan por ser criaturas predominantemente nocturnas, lo que significa que concentran toda su energía, juegos y actividades de exploración durante las horas de la noche. Son famosos por sus abultados abazones, las bolsas en las mejillas que usan para transportar alimento con gracia hacia sus nidos. Requieren una jaula bien acondicionada con túneles y, muy especialmente, una rueda de ejercicio, donde puedan correr kilómetros para mantenerse saludables y liberar el estrés. Aunque son animales solitarios que prefieren vivir sin otros de su especie, desarrollan un vínculo muy cercano con sus dueños mediante la interacción diaria y el manejo suave.
8: Explorando la naturaleza.
16: Playa de arena rosa, Bahamas. Ubicada en la isla Harbour, esta playa parece salida de un cuento de hadas debido al color rosa pálido de su arena.
17: Este fenómeno óptico tan singular es el resultado de la mezcla de la arena blanca convencional con los restos pulverizados de millones de foraminíferos, unos minúsculos organismos marinos de caparazón rojizo que habitan en los arrecifes de coral cercanos. Con sus aguas tranquilas y cálidas, este destino caribeño ofrece un paisaje visualmente idílico, exótico y sumamente fotogénico para los viajeros.
18: Caminando por México.
19: Orizaba, Veracruz. Custodiado por el majestuoso e imponente Pico de Orizaba, este pueblo mágico combina una arquitectura señorial con una naturaleza desbordante. Su teleférico, el paseo del río con su reserva natural y el clima templado convierten a esta urbe en una joya veracruzana.
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1: Y ya estamos de regreso en este programa Estilo de Vida de Jerry Medina. Y estaba terminando lo de comentar lo del riñón.
3: Sí, entonces se dan medicamentos para que el organismo, por reacción natural, definitivamente por reacción natural, no rechace el trasplante. ¿Por qué? Pues porque es normal que nosotros rechacemos un trasplante, aunque sea compatible. Hay que tener en cuenta que el decir compatible es algo que se te acerca, pues que será 50, 60% ya en rangos altos, pero definitivamente no es tu riñón, no es tu corazón, no es tu hígado, entonces tu organismo tiende a causar un rechazo. Y eso es principalmente por lo que se dan estos medicamentos para evitar el rechazo. Puede ser que más adelante bajes las dosis, pero de inicio, tu organismo tiene esa reacción natural propia de hacer un rechazo, y es el rechazo natural. Preguntabas hace un momento también, Marquito, por ejemplo, lo que viene a ser el tamaño del riñón. El tamaño de un riñón mide aproximadamente 12 centímetros de largo por 6 de ancho. Estaríamos hablando, pues como decíamos, del tamaño de tu puño, ¿verdad? 12 centímetros de largo, 6 de ancho. Pesa aproximadamente entre 150 y 170 gramos en el adulto promedio, digamos de 1.60 a 1.70. Si observamos, viene a ser pues una estructura chiquito, más o menos pequeña, pero muy, muy funcional. Sí, también eso que estás mencionando, Miri, pero son dos. Regularmente cuando hablamos del riñón, ¿verdad? Decimos, y es que el riñón por aquí o el riñón por allá, pero viene a ser únicamente la cuestión de semántica, porque pues sí, efectivamente son dos, pero que funciona como uno solo.
1: Exacto. ¿Qué tan delicado es el riñón?
3: Es delicado, sí es delicado, tenemos que tenerle mucho cuidado, debemos, como también lo mencionaste, Miri, tomar el agua suficiente, debemos de no consumir medicamentos, hay medicamentos ya bien conocidos.
2: Y dice ahí.
3: Bueno, exactamente, esto también que acabas de decir es cierto, ¿verdad? Que luego compramos medicamentos y el medicamento trae la leyenda que puede ser agresivo al riñón. Aquí ya también en otras ocasiones hemos hablado qué tanto beneficio te da a ti como médico mandar, por ejemplo, un medicamento sabiendo que te puede dar el riñón. Ahora, también hay que tomar en cuenta que puede ser un medicamento que lo vas a usar hoy, mañana, y lo vas a dejar de usar un mes o dos meses. Entonces, pues, estrictamente no te va a causar daño. Pero si lo estás usando con la frecuencia relativa muy oportuna, entonces puede que sí te haga daño. Entonces aquí debemos de tener en cuenta de que hay medicamentos, hay cuestiones elementales, por ejemplo, como un golpe en el abdomen te puede dañar el riñón, un accidente en donde tengas un sangrado, uno de los principales órganos que luego sufre por una hemorragia es el riñón. Mencionaste también hace un rato, Miri, lo que viene a ser la deshidratación. Falta de líquidos también te puede dar una mala función del riñón. Entonces, a pesar de que viene a ser un órgano muy funcional, pero le debemos de tener bastante, bastante cuidado. Aquí también nosotros debemos de tomar en cuenta, Miri, Marquito, por ejemplo, de que el riñón Lo podemos agredir de varias formas. Cuando empezábamos el programa quise mencionar de algunas enfermedades, pero dentro de estas a mí me preocupa mucho que siempre que tenemos una mala función del riñón, insisto, pensamos diabetes. Y sí es cierto, la diabetes te va a dar el 60%, 65% de una incapacidad funcional del riñón, pero la hipertensión arterial sistémica no se queda atrás. Te anda dando aproximadamente entre el 30, 35% de también mala función del riñón. Entonces, y a esto no le tomamos en cuenta. Yo he tenido varios pacientes que me van a ver porque tienen ya una incapacidad funcional del riñón y no son diabéticos. No tienen glomerulonefritis, no tienen cistitis, pero son hipertensos. Y no es el medicamento antihipertensivo, sino es la elevación de la presión sistémica en el organismo lo que te puede llevar también a una mala función del riñón.
2: La sal.
3: Aquí la sal es un... Cuando estábamos hablando hace un rato, ¿verdad? De que si tienes a un paciente diabético, quítale el azúcar. Ahora, también por ahí me dicen, pero a ver, si me quitan el azúcar, ¿de dónde voy a adquirir yo los carbohidratos? Uh-huh. Los carbohidratos vienen en todos lados. Una tortilla, el pan, las frutas, en donde quiera vas a encontrar carbohidratos. Entonces, si tú quitas el azúcar a un diabético, la va a obtener de los demás alimentos. La sal, se han hecho estudios estrictamente en donde para una persona hipertensa tienes que quitarle la sal. Quítale la sal, le controlas la presión. Cuando menos, no va a tener que estar tomando tantos medicamentos. Si hablamos de la diabetes, tengo pacientes que te toman 3 o 4 hipoglucemiantes y luego toman 2 o 3 cosas que les recomendaron por ahí. Te toman de 4 a 5 cuestiones y dentro de ellas 3 o 4 hipoglucemiantes. Si hablamos de la hipertensión arterial, también te toman, en dado caso, de 2 a 3 medicamentos que son para bajar la presión y aparte te toman 1 o 2 diuréticos. ¿A qué voy o a qué quiero llegar? Que si están tomando tanto medicamento para la diabetes y tanto medicamento para la presión, es que no están llevando el control dietético,
2: claro,
3: de su enfermedad. En el caso de la diabetes, quítale la sal. Y en el caso de la hipertensión, perdón, en el caso de la diabetes quitamos el azúcar. Y en el caso de la hipertensión, quitamos la sal. Y con eso, Miri, Marquito, vamos a darnos cuenta de que vamos a dar la mitad del tratamiento tranquilamente.
18: ¿El alcohol qué función
3: tiene? El alcohol tiene la función principalmente de que cuando está en niveles elevados, porque hasta eso el riñón es muy noble para la cuestión del alcohol. Si un órgano sufre por cuestiones excesivas del alcohol, es el hígado. Pero hasta eso que el riñón no, el riñón te filtra muy bien lo que es el alcohol, no te da tanto problema. Más bien es el tabaco. El tabaco sí tendríamos problemas importantes con el riñón porque el tabaco tiende a producir eventos de hipertensión. Entonces sería más bien el tabaco lo que te puede alterar un poquito las cuestiones renales. El alcohol se va un poquito más, Marquito, a la cuestión de lo que es el hígado.
1: Oye, y ahora las nuevas sustancias también, doctor, que se están usando, con lo cual, pues obviamente los adolescentes sobre todo están echando mucho mano de esos químicos. ¿Cómo afecta al riñón?
2: Eso hacen pedazos todo el cuerpo, man.
3: Sí, son nocivas definitivamente. Nosotros debemos de tener en cuenta, para esto hemos hablado de que tantas cuestiones que te pueden dañar, ya sea el riñón, el hígado, el corazón, no sé. Si nos vamos del otro lado, pues es evidentemente llevar una vida sana, tomar agua, hacer ejercicio. Yo creo, por ejemplo, que si un chico, una chica, tiene planeado el fin de semana irse de fiesta, pues bueno, yo no voy a decir que no, están en la juventud, pero así como planean su fiesta, que planeen también, por ejemplo, sus tiempos para hacer ejercicio, para de repente tener una dieta sana. Yo nunca siempre digo, no estoy diciendo, a ver, te puedes ir 2 días de juerga el fin de semana, pero los demás días cuídate. No lo digo de esa forma, pero a lo mejor en el fondo sí es un poquito, ¿verdad? Que tengan el tiempo para recuperar ese organismo. una dieta sana, tomar agua, hacer ejercicio, Miri, Marquito, no hay nada mejor que eso.
2: Dormir.
3: Dormir, qué bueno que lo mencionas.
1: Ahora, por ejemplo, ¿qué tanto afecta el ser diabético al riñón?
3: El ser diabético es de las principales causas. De hecho, es la primera, es la primera causa que te puede llevar a una insuficiencia renal. El ser diabético, una persona diabética va a tener tres características fundamentales. Te va a dañar el riñón, va a hacer que pierdas la vista y te va a dar la neuropatía diabética, que es la falta de sensibilidad y de fuerza en las piernas. Pero dentro de esto, lo más frecuente es la insuficiencia renal crónica. Aquí estaríamos hablando de una insuficiencia renal crónica. Entonces, una persona diabética va a ir de la mano con una disminución de la función renal. Ahora, aquí, ¿qué es lo que tenemos que hacer para que nosotros nos demos cuenta? Si ya tengo diagnosticado a mi paciente como diabético, exámenes de laboratorio. En los exámenes de laboratorio, pues definitivamente en la química, lo primero y que viene siempre hasta arriba, azúcar. Para la mayoría de los laboratorios, porque hay algunos laboratorios que te manejan hasta 115, pero según la literatura, debe de ser hasta 100. Entonces, siempre hasta arriba viene glucosa. En la glucosa, a menos de 100.
1: ¿Por qué les parece si nos vamos a una brevísima pausa y regresamos a este programa
18: Estilo de Vida?
21: ¿Sabías que evitar el exceso de sal protege tus riñones y reduce el

0: Tomar agua es vital para tu salud. Ayuda a hidratarte, mejorar la digestión, regular la temperatura corporal y mantener tu piel saludable. Recuerda, el agua es vida y tu cuerpo la necesita todos los días. El manganeso te ayuda a conservar una buena audición, refuerza los tejidos conjuntivos, conserva los huesos fuertes, ayuda a la función nerviosa y cerebral. El manganeso ayuda a tener buenos niveles de hormonas sexuales y metaboliza de forma óptima todo lo que comemos, las proteínas, los hidratos de carbono y las grasas. El organismo también necesita manganeso para mantener un sistema inmunitario sano. Vamos a una breve pausa y regresamos a su programa Estilo de Vida. 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
1: Fajitas de res con champiñones. Cocina tiras finas de bistec de res magra con una cantidad generosa de champiñones rebanados y cebolla. Sazona con pimienta y una pizca de sal. Es un plato proteico delicioso que no requiere grasas añadidas para destacar.
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2: Las ovejas pueden reconocer las caras de otras 50 ovejas y recordarlas durante más de 2 años sin ningún problema.
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3: La lengua de la ballena azul pesa lo mismo que un elefante africano adulto, siendo el músculo más grande conocido.
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3: Un estornudo viaja a 160 kilómetros por hora, expulsando aire y bacterias hacia el exterior a una velocidad increíble.
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3: El sonido no viaja en el espacio porque no hay moléculas de aire para transmitir las vibraciones entre las estrellas.
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2: La letra J es la única que no aparece en la tabla periódica de los elementos químicos del mundo.
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4: Los perros tienen 3 párpados en cada ojo para proteger y mantener lubricada la superficie de su córnea constantemente.
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2: Los osos panda nacen ciegos, rosados y con un tamaño similar al de una barra de mantequilla común de cocina.
0: Territorio animal.
4: El tapir. Este curioso mamífero herbívoro posee una pequeña trompa móvil que utiliza para arrancar hojas y plantas acuáticas. Es un excelente nadador que busca constantemente los ríos de la selva para refrescarse y escapar del acoso de grandes felinos.
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5: Y ya estamos de regreso en este su programa Estilo de Vida de Jerry Medina aquí en Grupo Fórmula. Estamos con el doctor Víctor López Ocampo. A mí tú le ibas a preguntar.
6: Pues sí, yo le voy a preguntar también, como ya este es el último bloque, yo quiero preguntarle de qué manera podemos cuidar el riñón. Si ya está dañado, ¿qué podemos hacer? Y si no, ¿qué sí podemos hacer para cuidarlo?
7: Sí, aquí lo que tenemos que hacer, tomando en cuenta que dentro de las principales enfermedades que nos aquejan, hipertensión y diabetes. Si yo tengo antecedentes en la familia de hipertensión o de diabetes, la posibilidad de que yo lo llegue a presentar es alta. Si en la familia hay diabetes, la posibilidad que yo tenga diabetes es de un 20%, igual que de hipertensión. Y entonces en línea se va. Entonces, desde joven, acostumbrarme a consumir menos azúcar o menos sal, hacer deporte, ¿verdad? Tratar de no fumar y pues llevar una dieta sana. Ahora, hacernos los estudios con la regularidad. Mencionábamos, por ejemplo, que hasta arriba siempre viene el azúcar.

0: de laboratorio también ya te dan la tasa de filtración glomerular. Un riñón debe de estar trabajando según la tasa de filtración arriba del 90. Si yo veo que me empieza a bajar la tasa de filtración, empieza a subir urea y creatinina, quiere decir que ese riñón ya me quiere empezar a dar problemas. Nuevamente, no sal, no azúcar, ejercicio, tomar suficiente agua. Más adelante, en un momento dado, pues no consumir muchos medicamentos que a lo mejor yo luego me automedico, tomar muchas cosas que no debo de estar tomando. Hay que suplementarnos, ¿verdad? Hay que tomar, por ejemplo, el cardo mariano, hay que tomar el MSM, hay que tomar el pre-G, hay que tomar la Q10. Son elementos que son muy, muy buenos para la función del organismo. Eso no te va a evitar que en un momento dado tú puedas presentar algún problema, pero te estás cuidando, estás tomando elementos, estás cuidando tu organismo. El pre-G antes del desayuno y comida, la Q10 antes de comida y cena, el MSM después de desayuno, comida y cena, el ácido alfa lipoico, puede ser el CG Plus para las personas diabéticas después de desayuno y comida. Tenemos un arsenal importante, Miri Marquito, para llevar a una buena cuestión de la función de nuestro organismo.
1: Oye, doctor, ¿y la temperatura del riñón?
0: Aquí la temperatura del riñón se maneja con base regularmente a la temperatura corporal. También la pregunta es interesante en el sentido de que, por ejemplo, tú preguntabas hace un rato qué tan lábil o qué tan frágil es el riñón. Te comento que es algo frágil. Pero si nosotros nos vamos a la temperatura corporal, ahora sí que de todo el organismo, nosotros nos manejamos en un promedio de 37 grados. Pero ahí te podría decir, y nosotros somos resistentes, somos fuertes, pero súbele a 40 grados a la temperatura, no a la temperatura ambiente, sino a la temperatura corporal, y ya estás con una fiebre tremenda. Estoy hablando 3 grados arriba. Bájale 3 grados de los 37, bájale a los 34 y ya estás con hipotermia. Entonces, ¿qué quiere decir? Que nosotros somos resistentes, pero a la vez debemos de tener cuidado. Ya cuando estamos en 40 grados, ya podemos estar hasta delirando y demás. Entonces, así como el riñón, el corazón, todo el organismo en general, y en eso también influye mucho el riñón, te produce la homeostasis, te produce el equilibrio ácido-base, te produce muchas funciones.
2: Fíjate que yo a los 37 ya tengo febrícula.
0: Sí, claro, sí.
2: A los 37.
0: Hay yo personas soy de que 36, son más susceptibles.
2: 36, claro. Y medio de temperatura. Yo creo que casi todas las mujeres estamos más...
0: Se maneja medio grado menos que en el hombre, pero regularmente, ahora también dependiendo de otras cuestiones, ¿no? ¿Verdad? Cuestiones de tiroides, cuestiones cardíacas y demás, pero sí, nosotros andamos fluctuando entre 36 y medio y 37 y medio inclusive. Pero a lo que comentábamos, Marquito, Miri, en el sentido de qué tan lábiles somos resistentes, pero esos cambios de temperatura corporal, no ambiental, sino corporal, son medio agresivas.
1: Oiga, doctor, otra de las preguntas es ¿qué podemos tomar?
0: Bueno, aquí nosotros debemos de suplementarnos, cuidar nuestro consumo de sal, de azúcar, suplementarnos lo que es el cardo mariano tres veces al día, lo que es el pre-G antes de desayuno, comida, lo que es el MSM después de cada alimento, mantener nuestros niveles de colesterol, de triglicéridos también en buenos niveles.
2: Ay, porque también
0: esto se ha visto que colesterol, triglicéridos también van de la mano para una difícil circulación en lo que viene a ser el riñón. Entonces todo eso, y todo eso si lo vemos nosotros, mire Marquito, vamos a darnos cuenta que vienen los estudios base de laboratorio, lo que es la biometría química general de orina. Por ejemplo, en un general de orina, si yo veo que mi paciente empieza a orinar proteína, el riñón está empezando a sufrir también. Si veo que mi paciente me está orinando 1000 de azúcar, es que probablemente está comiendo azúcar. Si su hemoglobina glucosilada está arriba de 6, es que está comiendo azúcar. Aquí tenemos varias cuestiones. Si yo me voy directamente al paciente diabético, es que tienen una forma de ser un poquito especial, la verdad. Señor, ¿usted me está comiendo azúcar? No, doctor, para nada.
2: ¿No es cierto?
0: Oiga, pero su hemoglobina sale en 10, hemoglobina glucosilada. No, pues no sé, pero yo no como azúcar. Y está en 1000 de azúcar en orina. No, pero yo

0: no como azúcar. Entonces, bueno, aquí viene la cuestión en donde, pues, tú no vas a discutir con tu paciente, pero...
1: La sangre no miente.
0: De alguna manera, en tu general de orina, si estás orinando 1000 de azúcar, tu hemoglobina glucosilada en 10, y pues bueno, de alguna manera tú te das cuenta de que no estás teniendo el beneficio que esperabas con el tratamiento, y aparte, como lo decíamos hace un rato, a una persona diabética lo tienes con 3 o 4 hipoglucemiantes, pues es que todo te está fallando.
1: Claro.
0: ¿Verdad? Y esto también es bien importante. Diabetes e hipertensión descansan en una buena dieta. Una persona que lleva una buena dieta le está dando a su tratamiento el 50-60% del beneficio y podríamos quitar medicamentos. O sea, una persona diabética que no te come azúcar, ¿verdad? Le puedes quitar medicamentos hipoglucemiantes y una persona hipertensa que le quitas la sal, le puedes quitar medicamentos. Bueno, le puedes quitar, pero no todos. Esto es importante que quede claro. Pero si me estaba tomando 3 hipoglucemiantes, al diabético le puedo quitar a lo mejor 2. Y si me está tomando 3 antihipertensivos y si me quita la sal y lleva una buena dieta, a lo mejor le quito 2. Pero ella, yo ahí lo veo, ¿no? Si un paciente me está tomando exceso de medicamentos. Ahora, también aquí hay que otra cosa. Hay pacientes, estamos hablando de diabetes y o hipertensión. La mayoría de los pacientes diabéticos son hipertensos.
1: Sastres.
0: Entonces, es lo que yo les digo, a ver, usted como diabético ya está teniendo agresión a su riñón, pero aparte es usted diabético. Entonces, de dos formas está agrediendo a su riñón. Entonces, esto de nosotros tenemos que ver cómo platicamos con el paciente y yo muchas de las veces me gusta que vaya con un familiar para decirle al familiar, habla con tu papá, habla con tu mamá, con tu
1: Sí,
0: hermano
1: digo que
0: y dile que no coma esto, que no coma esto y que no coma
1: se
0: esto.
1: tome sus medicinas, que haga ejercicio, que tome agua, que, ¿no? Que coma
0: Totalmente.
1: bien.
0: Que coma bien, que coma sano
1: Qué difícil es cambiar los hábitos, ¿verdad?
0: Es difícil,
1: Ya
0: definitivamente es
1: tienes que
0: difícil.
1: de veras querer hacerlo para cambiarlo.
0: Sí, es difícil, pero aquí la cuestión, Miri, estamos hablando de que quieres vivir, quieres prolongar
1: Claro,
0: tu
1: claro.
0: nivel y tu estilo de vida, pues tienes que cambiar tus hábitos.
1: A
0: Lo
1: fuerzas.
0: digo en serio, o sea, si en un momento dado tengo pacientes, por ejemplo, que se comen un rico platillo de carnes rojas en la mañana y en la noche no pueden caminar porque se les disparó el ácido úrico. Entonces, pues, ¿qué les dices? Pues deje de comer carnes
1: Pues no
0: rojas,
1: coma carne.
0: ¿no? Porque si no, en la noche ya no va a poder,
1: Pues
0: así de
1: sí.
0: sencillo, ¿eh? Por ejemplo, un hipertenso se come algún bocadillo salado y en media hora la presión alta. Entonces, esto no es de a 3 o 4 meses. Hay que hacer cambios ya.
2: Doctor Víctor López Ocampo, pues le agradecemos en el alma que nos haya acompañado.
0: Como siempre, les agradezco mucho esta invitación. Rocío de la Mora, Miriam Díez, Marco Antonio Silva, David, un abrazo y muchas gracias.
2: Mirita, nos
1: Un beso
2: despedimos.
1: para todos y que tengan un excelente día.
2: A nombre de Jerry Medina, les agradecemos que nos hayan acompañado en este su programa
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0: hemos llegado al final de su programa. 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Una vuelta al mundo.
1: París, Francia. París, la célebre ciudad de la luz, es un faro global de elegancia, arte, intelecto y romanticismo que ha cautivado a viajeros durante siglos. Sus amplios bulevares y la majestuosa Torre Eiffel enmarcan una urbe que es sinónimo de alta costura, diseño vanguardista y alta cocina sofisticada. Más allá de su innegable herencia histórica, el París contemporáneo es un crisol multicultural sumamente diverso, donde comunidades de origen africano, asiático y árabe aportan dinamismo a barrios bohemios como el Belleville y Montmartre. Sus museos de clase mundial como el Louvre y sus icónicos cafés a la orilla del Sena siguen siendo el punto de encuentro de artistas, pensadores y estudiantes internacionales, consolidando su estatus como una de las metrópolis más influyentes del planeta.
0: Territorio animal.
1: La cobaya o cuyo. La cobaya, conocida popularmente en diversos países como cuyo o conejillo de indias, es un roedor herbívoro, nativo de la región andina que destaca por su temperamento noble, pacífico y asustadizo. Son mascotas excepcionales para los hogares debido a que rara vez muerden y se comunican de una manera sumamente tierna mediante una variedad de sonidos agudos y chirridos con los que expresan entusiasmo o solicitan su comida favorita. Su dieta es estrictamente herbívora y requieren de un aporte indispensable de vitamina C a través de pimientos y verduras frescas, ya que su organismo no la produce por sí mismo. Al ser animales gregarios, disfrutan enormemente de la compañía de otras cobayas y del contacto suave con los humanos, convirtiéndose rápidamente en animales muy apegados, mansos y reconfortantes para compartir la rutina diaria en casa.
0: Explorando la naturaleza.
2: Playa bioluminiscente de Badú, Maldivas. Esta playa ofrece uno de los espectáculos naturales nocturnos más hermosos del mundo, conocido popularmente como el Mar de Estrellas. Al caer la noche, las olas que rompen en la orilla brillan con una intensa luz azul neón. Este fenómeno es causado por el fitoplancton marino que habita en estas aguas, el cual emite luz propia como un mecanismo de defensa cuando es agitado por el movimiento del mar. Caminar por la costa dejando huellas luminosas es una experiencia surrealista, exótica y completamente mágica.
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5: Cinco de la mañana con 30 minutos tiempo del centro de México. Gracias por estar con nosotros esta mañana de lunes. Lunes 24 de agosto de 2026. A nombre del equipo que hace posible este espacio informativo, Adriana Romero, Claudia Arellano, Rogelio Miguel y Álvaro López y Ricardo Díaz, les saluda Juan Manuel de Anda. Estamos transmitiendo en vivo a través del 103.3 de FM, el 970 de amplitud modulada, y en todas las plataformas de Grupo Fórmula, en streaming a través de YouTube, en el canal de Grupo Fórmula Oficial. Les recuerdo mis redes sociales con mucho gusto. Usted me puede seguir a través de X, ahí me encuentra como arroba Juan M. de Anda en Facebook, Juan Manuel de Anda, y en Instagram como Juan Manuel de Anda G. Tenemos información importante que se ha generado en las últimas horas y que estaremos compartiendo con usted en la próxima hora y media. Bueno, pues allí en Sinaloa, la Diputación Permanente del Congreso Estatal aprobó por unanimidad la nueva licencia solicitada por Rubén Rocha Moya para separarse del cargo de gobernador y convoca a un periodo extraordinario para este lunes, en el cual se va a definir la designación de quién va a asumir el poder ejecutivo local. Al respecto, habló el presidente del Congreso del Estado, Manuel de Jesús Guerrero.
4: El Congreso en el Pleno va a nombrar una persona que será a cargo como gobernador o gobernadora interina. Eso es lo que va a determinar el Pleno del Congreso en su sesión extraordinaria del día de mañana.
6: ¿Interina hasta qué momento?
4: Hasta el término que la ley nos diga que con lo que procede, que tengo entendido yo que sería no mayor a 60 días.
5: Y bueno, el sábado desde su cuenta de X, Rocha Moya publicó un escrito con su solicitud de licencia al Congreso local. Esta decisión se produjo después de que fuera descalificada su reincorporación al Ejecutivo Estatal por el Gobierno Federal y diversos liderazgos de Morena. Por lo pronto, bueno, pues la Secretaria General de Gobierno, Geraldine Bonilla, queda nuevamente como encargada de despacho del Gobierno del Estado. Pero vámonos justamente hasta Sinaloa. Allí está Felicitos Trujillo, corresponsal de Grupo Fórmula, quien tiene más detalles de esta información. Felicitos, te saludo, adelante con tu reporte, buen día.
7: Saludos, Juan Manuel, muy buenos días.
8: Apenas 33 horas después de haber retomado la gobernatura de Sinaloa, Rubén Rocha Moya anunció una nueva solicitud de licencia al cargo, ahora por tiempo indefinido, en medio de cuestionamientos políticos y empresariales por su regreso al Poder Ejecutivo Estatal.
7: Rocha Moya había regresado el viernes 21 de agosto al Palacio de Gobierno en Culiacán, luego de permanecer 112 días separado temporalmente de su cargo. Lo anunció a través de sus redes sociales y su reincorporación ocurrió muy temprano de manera sorpresiva. De hecho, tomó por asombro incluso algunos medios de comunicación que se encontraban en la sede del Ejecutivo. Vengo a tomar posesión de nuevo, respondió brevemente el mandatario al ser cuestionado sobre su presencia. Horas después, Rocha Moya confirmó públicamente su regreso y que durante su licencia decidió separarse para no interferir en ningún proceso. También afirmó que se puso a disposición de la Fiscalía General de la República ante los señalamientos relacionados con autoridades de los Estados Unidos. Además, realizó reuniones privadas con su gabinete y el Poder Judicial local. El regreso, sin embargo, generó una inmediata reacción política y de ciudadanos. El Comité Ejecutivo Nacional de Morena se deslindó de la decisión y aseguró que no tuvo conocimiento previo de la reincorporación. La Secretaría de Gobernación a nivel federal también señaló que se trató de una determinación de carácter personal. La postura contrastó con las expresiones de respaldo de diversos actores políticos en Sinaloa, entre ellos alcaldes, aspirantes a dirigir la coordinación del Comité de Defensa de Morena y representantes del sector agrícola, quienes defendieron el derecho constitucional de Rocha Moya a regresar al cargo. En contraparte, partidos de oposición y organismos como Coparmex Sinaloa, así como algunos ciudadanos, cuestionaron la reincorporación y demandaron respuesta ante la crisis de seguridad, las afectaciones económicas y la pérdida de confianza ciudadana que enfrenta el Estado. El escenario se complicó aún más después de que desde Morena y de distintos sectores de la Cuarta Transformación surgieran llamados para que el gobernador reconsiderara su regreso. Finalmente, Rocha Moya informó que volvería a solicitar licencia, esta vez por tiempo indefinido, por lo que el Congreso del Estado debería determinar nuevamente quién asumiría el Poder Ejecutivo. La Diputación Permanente del Congreso sesionó ayer domingo 23 de agosto para dar trámite a la solicitud y convocar al Pleno a una sesión extraordinaria programada para este lunes 24 de agosto a las 8 de la mañana, en la que se va a definir al gobernador o gobernadora interina. Es el reporte desde Sinaloa.
5: Muchísimas gracias, Felicitos, por tu información. Bueno, pues reacciones diversas ante esta situación que se vive allá en Sinaloa. Integrantes de la sociedad civil están convocando a una manifestación para este lunes a las 8 de la mañana en la explanada del Palacio de Gobierno en Culiacán. Esto en contra de Rubén Rocha Moya y también de su gobierno. Aquí en la Ciudad de México, la presidenta Claudia Sheinbaum consideró que la nueva solicitud de licencia de Rubén Rocha Moya es lo mejor para Sinaloa y señala que no ha hablado con él desde su primera licencia en el mes de mayo. El sábado, a través de sus redes sociales, la presidenta Sheinbaum dijo que ningún interés personal puede estar jamás por encima de los intereses del pueblo y de la nación, y mucho menos cuando aquello que se pretende colocar por encima de México no es el bienestar de su gente, sino la ambición desnuda del poder por el poder. Israel Aldave, tú tienes más detalles. Buen día.
9: La presidenta Claudia Sheinbaum dijo que fue lo mejor para el estado de Sinaloa la nueva licencia que solicitó para separarse de su cargo por tiempo indefinido como gobernador de esa entidad, el morenista Rubén Rocha, luego de que de manera efímera regresara al cargo por al menos 36 horas. En breve entrevista, la titular del Ejecutivo aseguró que no había conversado con el mandatario acusado de nexos con el crimen organizado por las autoridades norteamericanas desde hace más de 3 meses, cuando se separó por primera vez del cargo.
10: Igual de como tomó la decisión personal de regresar, también tomó una decisión personal de retirar, porque es lo mejor para Sinaloa.
11: ¿Usted platicó con él para plantearle que se retirara?
12: No, la secretaria de Gobernación habló
10: con él. Con él desde la primera vez que pidió licencia.
12: ¿Esto afecta al movimiento, presidente? No. ¿Qué sigue
13: para Sinaloa, presidenta? ¿Qué sigue?
14: Apostaría por una mujer otra vez.
10: Gracias.
14: Para gobernador.
10: Buen día.
9: En ese sentido, también reveló que Rocha Moya no le avisó de su intención de regresar a tomar las riendas del Ejecutivo Estatal y que se enteró por la publicación que hizo el gobernador a través de redes sociales.
15: ¿Llamaría usted a reconsiderar, presidenta, al señor Rocha Moya su regreso al gobierno, favor, presidenta?
10: Acabo de publicar un...
15: ¿Pero considera que debe reconsiderar?
10: El... Acabo de publicar una publicación en X y en Facebook. No se dispara nada,
15: hace
10: todo lo que trae.
15: Pero que dice, resumen su...
10: Ahí lo pueden ver.
15: Presidente, ¿no es un desafío a su gobierno esta actitud?
10: Ahí pueden ver la publicación.
15: ¿Cuándo?
10: Ya el lunes platicamos.
15: ¿Cuándo se enteró usted de su regreso? ¿Cuándo se enteró usted de que iba a regresar?
10: Por su tweet.
15: ¿Y platicó con él?
10: Por su publicación, no.
9: Por la mañana del sábado, la mandataria desde sus redes sociales fijó su postura, sentenciando que ningún interés puede estar por encima de los intereses de los mexicanos y de la nación, y que el poder, dijo, sin principio se vuelve arrogancia, además de que los mexicanos, afirmó, quieren políticos que entiendan que los cargos públicos son efímeros. En cuanto al cuadro de gripe, tos y temperatura que presentó y que provocara que cancelara su participación en la conferencia mañanera del viernes, dijo estar mucho mejor y prácticamente recuperada, aunque en los eventos públicos que encabezó sábado y domingo portó cubrebocas para evitar contagios. El reporte.
5: Muchísimas gracias, Israel. Y bueno, la jefa de gobierno, Clara Brugada, confirmó o reafirma también su respaldo a la presidenta Claudia Sheinbaum y sostiene que los cargos, aspiraciones e intereses personales pues no pueden colocarse por encima de la transformación de nuestro país.
16: Yo quiero manifestar el respaldo total a la presidenta Claudia Sheinbaum. Como bien dice, el poder solo tiene sentido cuando se pone al servicio de los demás. El poder no debe ser privilegio, no debe ser patrimonio personal y mucho menos debe dar licencia a alejarnos de los principios. El poder es humildad, congruencia, responsabilidad. Y ninguno de nuestros cargos, ni aspiraciones, ni intereses personales están por encima de una gran causa que es la transformación de México. Así que respaldo total a la presidenta Claudia Sheinbaum y a construir las tres unidades en este país. La unidad de nuestro movimiento, la unidad del pueblo y la unidad nacional.
5: Y bueno, también hubo reacciones por parte de la oposición. El presidente nacional del PAN, Jorge Romero, consideró que la nueva solicitud de licencia presentada por Rubén Rocha Moya no resuelve los señalamientos que existen en su contra, por lo que planteó avanzar en un juicio político, así como en la desaparición de poderes allá en el estado. El dirigente nacional del PRI, Alejandro Moreno, exigió la detención inmediata del gobernador con licencia de Sinaloa, a quien acusa de ser un narcopolítico y de intentar evadir a la justicia.
17: Rubén Rocha Moya es Morena, es la cara de Morena, que no se nos olvide, y exigimos categóricamente que enfrente la ley, que se le investigue, y como aquí no puede, que sea entregado inmediatamente a la justicia en los Estados Unidos. Están desesperados por proteger, encubrir al principal señalado, al artífice de la corrupción, del saqueo y de los pactos con los cárteles del crimen organizado, Andrés Manuel López Obrador y el cínico Narco Junior de Landy López Beltrán.
5: Bueno, hubo declaraciones del director de la Administración para el Control de Drogas de los Estados Unidos, Terrence Cole. Él está denunciando nuevamente que hay funcionarios de alto nivel en México que colaboran con los cárteles de la droga. Ofreció una entrevista a N+ Univisión. Ahí el titular de la DEA hizo referencias a las acusaciones que el gobierno de los Estados Unidos ha hecho contra Rubén Rocha Moya y también contra otros funcionarios en Sinaloa, y advierte Terrence Cole a los líderes de los chapitos que enfrentarán la justicia de los Estados Unidos. En este mismo espacio, el secretario de Seguridad y Protección Ciudadana, Omar García Harfuch, descartó que el gobierno de la presidenta Claudia Sheinbaum permita el desarrollo de operativos de agentes policíacos de Estados Unidos en territorio nacional. García Harfuch insistió en que la relación con autoridades estadounidenses es de intercambio de inteligencia y trabajos conjuntos, pero siempre, dijo el secretario de Seguridad, con respeto a la soberanía de cada país.
18: Por parte del gobierno federal no ha ocurrido. Como usted sabe, hubo un caso en una entidad federativa que tiene una investigación en la Fiscalía General de la República, pero nosotros definitivamente descartamos cualquier participación de agentes extranjeros con el Gabinete de Seguridad Federal.
19: Y es que este es un tema muy sensible, secretario. ¿Dónde está la línea roja para México? ¿Qué tipo de cooperación con Estados Unidos está dispuesto a aceptar? ¿Y qué tipo de cooperación o intervención de una agencia estadounidense jamás se aceptaría en territorio mexicano?
18: Es que es como le decía al inicio, no hay una línea roja como tal, hay una ley, hay varias leyes que marcan hasta dónde podemos colaborar.
5: Bueno, en otra información, en el caso del contralmirante Fernando Farías Laguna, ya una jueza de control dictó prisión preventiva oficiosa en su contra. Juan Antonio Jiménez, tú tienes los detalles, te saludo, buen día.
20: Gracias, Juan Manuel, muy buenos días. Luego de casi 18 horas, una juez federal decretó prisión preventiva oficiosa a Fernando Farías Laguna, quien es acusado de ser uno de los líderes de organización delictiva dedicada al contrabando de combustible por vía marítima de los Estados Unidos a México. La defensa del imputado solicitó la duplicidad del término constitucional de 72 a 144 horas para aportar pruebas a su favor, por lo que su situación jurídica se resolverá el próximo miércoles a las 9 de la mañana. Durante la audiencia, la defensa del excontralmirante de la Marina señaló que los fiscales no fueron claros en los delitos cometidos, ni tampoco pudieron responder a la fecha en que se unió a esta banda señalada de traficar millones de litros de combustible entre el 2024 y primeros meses del 2025. Como se recordará, el ex servidor público arribó a nuestro país alrededor de las 3 de la madrugada de este viernes al Aeropuerto Internacional de la Ciudad de México y trasladado al penal de máxima seguridad del altiplano, donde fue llevado vía helicóptero y arribó a las 6:18 de la mañana. En el transcurso de la tarde, se informó que la audiencia iba a comenzar a las 5:30, luego se modificó el horario para las 8:30. Desde ese momento ya se había informado que esta diligencia sería a través de una videoconferencia. Esto significa que ni el juez, ni el Ministerio Público, ni tampoco los abogados defensores iban a estar en una sala de juicio oral, y todo va a ser por vía Zoom. La audiencia de imputación comenzó a las 9 de la noche con 16 minutos y lo primero que se discutió fue si los medios de comunicación podrían estar presentes. La defensa del inculpado señaló que era necesario que los comunicadores asistieran, pero el Ministerio Público alegó que este asunto era de seguridad nacional, ya que aún hay varias personas que deben de ser detenidas. A fin de cuentas, la jueza Alejandra Ramírez de la Vega aceptó que la audiencia fuera privada. A las 11 de la noche con 6 minutos reinició como tal la audiencia y se le hizo la imputación a Farías Laguna por el delito de delincuencia organizada bajo la hipótesis para cometer delitos en materia de hidrocarburos. A las 5:30 de la madrugada del sábado se decretó un receso y se reanudó a las 9:37 de la mañana para que concluyera a las 2 de la tarde con 59 minutos. En esta audiencia se habló del contenido de las constancias en las que supuestamente se acreditaría la presunta participación de Fernando Farías Laguna en esta red de corrupción conocida como huachicol fiscal, y precisamente este miércoles la defensa llevará datos de prueba a su favor para tratar de deslindarlo de esta acusación. Sí. Es el reporte que les tengo, Juan Manuel.
5: Muchísimas gracias, Juan Antonio. Sí, efectivamente, la situación jurídica del contralmirante Fernando Farías Laguna se va a resolver pasado mañana, el miércoles 26 de agosto. Bueno, pues en el tema de comercio internacional, este diferendo que existe entre Estados Unidos y Canadá, luego de que se suspendieron las negociaciones comerciales con este país, con Canadá. El presidente Donald Trump consideró que el país de la hoja de maple quiere los beneficios de ser un estado de la Unión Americana sin serlo. Publicó pues un mensaje a través de su cuenta Truth Social, y ahí pues se dijo Donald Trump que durante muchos años Ottawa ha cobrado enormes aranceles a los agricultores de la Unión Americana, situación que dijo pues ya se acabó. También el presidente Trump mantiene firme su intención de imponer aranceles del 50% a Canadá a los después de que el sábado fracasó un acuerdo de última hora entre ambas partes. Hubo reacción por parte del primer ministro canadiense Mark Carney. Él anuncia que su país tomará represalias contra Washington y que a partir del próximo 8 de septiembre va a igualar dólar por dólar los nuevos aranceles que entraron en vigor en el primer minuto del sábado. Ofreció un discurso que fue televisado. El primer ministro de Canadá afirma que las represalias de su país se concentrarán en sectores como el acero, los productos lácteos, los electrodomésticos, la maquinaria agrícola, la pasta, el papel y también la electrónica. En marcha, pues, esta guerra comercial entre los Estados Unidos y Canadá. De regreso en nuestro país, vamos, voy contigo, Jenny Valencia, porque pues hay datos importantes que da a conocer la Confederación de Cámaras Nacionales de Comercio, Servicios y Turismo en relación a la derrama económica que tendrá el regreso a las aulas, el regreso a clases. Esto será a partir del próximo 31 de agosto, dentro de 8 días. Ya los niños, más de 23 millones de menores a nivel nacional, regresan a las aulas. Cuéntanos, Jenny, buen día.
1: Hola, ¿qué tal, Juan Manuel? ¿Cómo estás? Muy buenos días. Te informo que el presidente de la Concanaco, Servitur Octavio de la Torre, estimó que por el regreso a clases se generará una derrama económica de 144.450 millones de pesos, impulsada por la compra de útiles, uniformes, calzado, mochilas, libros, artículos de papelería y equipos tecnológicos, convirtiéndose en una de las temporadas de mayor actividad para el comercio nacional. El gasto promedio por alumno de educación básica será de 6.044 pesos, lo que representa un aumento cercano al 7% respecto al ciclo escolar anterior, con un rango familiar de gasto de entre 4.800 y 10.000 pesos según el nivel educativo y las necesidades de cada estudiante. La Concanaco resaltó que las ventas beneficiarán directamente a 4.5 millones de unidades económicas, como son papelerías, librerías, tiendas de uniformes, zapaterías, negocios de artículos escolares, tiendas departamentales y pequeños comercios. Asimismo, manifestó que las cámaras de comercio en distintas entidades del país organizan ferias y actividades de regreso a clases, donde las familias podrán encontrar en un solo lugar papelería, útiles escolares, uniformes, calzado, mochilas, loncheras, tecnología, accesorios y servicios. Esto con el propósito de facilitar las compras, promover el consumo local y generar oportunidades para los comercios afiliados y negocios familiares. Es el reporte, Juan Manuel, que tengas muy buen día.
5: Gracias, Jenny, igual para ti. Fíjese, el Servicio de Administración Tributaria está recordando que las colegiaturas y el transporte escolar pueden ser deducibles de impuestos, mientras que los útiles, los uniformes y las inscripciones, pues no aplican, pero sí aplica, reitero, las colegiaturas y el transporte escolar. Declaraciones del secretario de Economía, Marcelo Ebrard, dice que México está muy cerca de llegar a acuerdos muy sustantivos con Estados Unidos en las negociaciones comerciales. Dice que México ha planteado muchos elementos y pensaría, dice Marcelo Ebrard, que estamos cerca de cerrarlos. Aseguró que, aunque pues evitó dar fechas para el cierre de las conversaciones al considerar que sería irresponsable anticiparlas. Y mientras tanto, el presidente de los Estados Unidos, Donald Trump, afirma que su gobierno ya comenzó a trabajar en un nuevo acuerdo comercial con México, al tiempo que busca mejorar las condiciones para su país en la relación comercial. Bueno, pues así las cosas en estas negociaciones que llevan a cabo México y Estados Unidos en materia comercial. ¿Cómo cerraron los mercados financieros la semana pasada, el viernes? Bueno, pues la Bolsa Mexicana de Valores concluyó con un avance de 2.14% ahí en los Estados Unidos, en Nueva York. También los mercados cerraron con ganancias generalizadas. En Asia ya han concluido operaciones los mercados en la primera jornada de esta semana y están concluyendo con pérdidas. Allá en Europa, en el viejo continente, los mercados están abriendo en el terreno mixto. El dólar interbancario que está en 16 pesos con 90 centavos en ventanillas, en 16.38 a la compra y en 17.35 a la venta. El euro cotiza en 19 pesos con 77 centavos. Los precios del petróleo, la mezcla mexicana, se vende en 84.71 dólares por barril. El West Texas Intermediate en 87.06 dólares y el Brent del Mar del Norte en 94.39 dólares. Y vámonos con mi querido Beto Campos, porque bueno, pues hay mucha información en la materia. Hay información sobre Renata Zarazúa, que bueno, pues está declarando lista para afrontar el abierto GNP Seguros de Monterrey 2026, pero también la buena actuación de Isaac del Toro. Te saludo, mi querido Beto, buen día.
2: Juan, muy buenos días, así es, nos encontramos en Monterrey, donde ya inició el abierto GNP Seguros 2026 en el Club Sonoma, y para el día de hoy la mexicana Renata Zarazúa enfrentará a la danesa Clara Tauson dentro de la categoría individual, mientras que en dobles la también azteca Juliana Olmos estará en acción. En la Liga MX, América continúa con este buen paso tras vencer a Bravos de Juárez por 2-1, mientras que Cruz Azul cayó 2-0 ante Atlas en medio de la salida de Eric Lira al fútbol europeo. En el ciclismo, Isaac del Toro terminó conquistando la Vuelta a Alemania y destacar lo del también azteca Edgar Cadena, que terminó completando el top 10 de la competencia. En la Liga Mexicana de Béisbol ya está definida la final de la zona norte, y es que los Toros de Tijuana enfrentarán a los Sultanes de Monterrey, pero los detalles los tendremos más adelante.
5: Así es, mi querido Beto, regresamos contigo un poco más tarde. Regreso contigo, Juan Antonio Jiménez, porque se está informando también que hay detenidos, hay por lo menos 3 personas detenidas por un caso de despojo, pero ¿qué cree? Los detenidos pues son 2 policías de investigación y un agente del Ministerio Público. Te saludo, Juan Antonio, buen día.
20: Un placer saludarte, Juan Manuel. Agentes de la Policía de Investigación y una del Ministerio Público participaron en la alteración de una carpeta de investigación para despojar de un departamento en el condominio urbano Park Álamos a una mujer de origen estadounidense, quien incluso fue amenazada de muerte si continuaba con las acciones legales para recuperarlo. La víctima, quien prefirió no ser identificada, narró precisamente que en el 2017 adquirió dicha propiedad a un sujeto identificado como Raúl Sierra Campuzano, quien sustentó como dueño. Sin embargo, una vez hecha la transacción, comenzó a cobrarle cantidades extras, presuntamente por la administración del condominio, las cuales la Procuraduría Social determinó que eran ilegales. No solo eso, años después dicho sujeto operó el despojo de la vivienda por medio de documentos falsos, firmas apócrifas y modificaciones ilegales al folio real para ostentarse como propietario, por lo que envió a sujetos para que robaran y cambiaran las cerraduras. La mujer denunció los hechos en una carpeta de investigación, la cual fue alterada por funcionarios, pues la víctima ahora aparecía como imputada por despojo del departamento. Sí. Según una pericial en poder de la afectada, se identificaron modificaciones en 178 fojas, donde incluyeron testimonios falsos, firmas apócrifas e incluso narraciones que dio como fidedignas la agente del Ministerio Público, Bárbara María.
5: Muchísimas gracias, Juan Antonio, por tu información. Lisbeth Hernández, ¿cómo pinta el clima para este lunes? Buen día.
21: No. Manuel, muy buenos días, me da muchísimo gusto saludarte esta mañana de lunes. Comenzamos con información muy importante del clima. Van a seguir las lluvias, si usted nos escucha de aquí de la Ciudad de México, pues, y si se está preparando para salir, pues agarre su paraguas, su impermeable, su chamarra, las botas también si puede, porque van a continuar las lluvias bastante intensas. Pero ahora sí vámonos por regiones, porque en el noroeste va a haber ambiente muy caluroso, con lluvias aisladas en algunas zonas, mientras en el norte también va a ser muchísimo calor y va a haber algunas lluvias y tormentas por la tarde. En el noreste caliente, va a ser un calor intenso, haciéndole pues honor a este apodo, con posibilidad de lluvias aisladas. En el occidente, lluvias y tormentas principalmente por las tardes, lo que le decía, la lluvia en la tarde. El mismo caso es del centro del país, una semana lluviosa principalmente en las tardes, noches y con temperaturas más frescas.
5: Muchísimas gracias, Liz. Bueno, pues ya ahí está el reporte. A tomar previsiones y precauciones, van a continuar las lluvias, pero también las altas temperaturas. El programa Hoy No Circula para este lunes aplica para todos los autos con engomado color amarillo, terminación de placas 5 y 6 y que tengan holograma de verificación 1 o 2. Antes de la pausa le comento que la cantante Karol G se sumó al concierto benéfico Voces por la Vida, celebrado allá en Bogotá, para ayudar a los miles de afectados por el terremoto que sacudió a esta región, pues hace ya 2 semanas. Nos despedimos del auditorio que nos escucha a través de nuestras estaciones hermanas en el interior de la República y ahora continúan con su programación habitual aquí en la capital del país. Volvemos después de una pausa.
0: Caminando por México.
3: Izamal, Yucatán, conocida como la ciudad de las tres culturas, esta bellísima localidad yucateca destaca porque prácticamente todos sus edificios y templos están pintados de un radiante color amarillo. El majestuoso convento de San Antonio de Padua, construido sobre una antigua pirámide maya, domina un entorno donde el pasado prehispánico, la época colonial y la vida moderna coexisten con absoluta armonía.
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22: El hurón. El hurón es un mamífero doméstico sumamente enérgico, inteligente y divertido, que ha ganado una inmensa popularidad entre quienes buscan una mascota activa y fuera de lo común. Pertenecientes a la familia de los mustélidos, estos animales poseen un cuerpo alargado. Mático Muro, la capital alemana, se transformó en el refugio predilecto para creativos, programadores informáticos, músicos y estudiantes de todo el mundo. Sus calles son un recordatorio constante de la historia del siglo XX, decoradas hoy con el arte urbano más disruptivo del planeta. Barrios multiculturales, como el Kreuzberg y Neukölln, son famosos por su vibrante vida nocturna y una escena gastronómica diversa que abraza el veganismo y las cocinas globales. Berlín no busca el lujo arquitectónico tradicional. Su verdadero valor radica en una atmósfera inclusiva, tolerante, bohemia y en su incesante capacidad de transformación cultural.

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¿Qué tal? ¿Cómo están? Muy buenos días, sea usted bienvenido, sea usted bienvenida a esta emisión matutina de Radio Fórmula Jalisco. Estamos con ustedes abriendo la conversación. Hoy día lunes, estamos también arrancando semanas, lunes 24 de agosto del año 2026. Listos para informarles de aquello que trasciende, que es noticia, que es importante conocer. Evidentemente no solo de las últimas horas, también por supuesto de los últimos días, que es a partir evidentemente de que estamos arrancando justo un día más, una semana más, y de hecho la última semana completita, pues, la última completita del mes de agosto. Y pues nada, hay mucha información que proporcionarle, así es que estaremos comenzando

Además, también decirle que entre aplausos, recuerdos, música, muestras de cariño de familiares, amigos y bueno, la comunidad teatral, la Secretaría de Cultura en Jalisco rindió homenaje al actor Marco Aurelio Hernández por más de 6 décadas de trayectoria sobre los escenarios tapatíos. Esto ocurrió en la edición número 29 de la muestra estatal de teatro realizada en el edificio Arronis. Ahí fue el homenaje, donde se reunieron para celebrar la vida artística de quien es ya considerado una figura entrañable en el teatro jalisciense. La Secretaría de Planeación y Participación Ciudadana abrió la convocatoria para ocupar consejerías de 7 espacios se tienen en el estado de Jalisco para la gobernanza. Los espacios corresponderían a los sectores empresariales, mujeres, pueblos originarios, además también de asociaciones civiles relacionadas a la comunidad LGBT y las juventudes. Las postulaciones estarán abiertas hasta el próximo 31 de agosto. La Universidad de Guadalajara recibió el título de propiedad de un predio urbano ubicado en Pacana, municipio de San Martín Hidalgo, tras concluir su proceso de regularización. El terreno será destinado a ampliar las actividades académicas del Centro Universitario de Ciencias Biológico-Agropecuarias. Por cierto, hay que decir que la propia Procuraduría de Desarrollo Urbano asesoró al municipio y emitió el dictamen que permitió formalizar la propiedad de este inmueble. Un nuevo radar salvavidas comenzará a operar el próximo 1 de septiembre en Avenida Lázaro Cárdenas, donde el límite máximo será de 80 kilómetros por hora. La Agencia Metropolitana de Infraestructura para la Movilidad ya instaló señalética preventiva. Otros 3 dispositivos también serán habilitados, gradualmente entre octubre y diciembre en el corredor Lázaro Cárdenas, también carretera a Chapala, completando 14 puntos anunciados para este 2026. Movimiento Ciudadano reunió alrededor de 8.500 personas en su asamblea municipal en Tlajomulco, considerado cuna del partido. Durante el encuentro rindieron protesta los integrantes de la Comisión Operativa Municipal. Ahí la coordinadora estatal, Mirza Flores, calificó al municipio como la locomotora del proyecto nacional, mientras el alcalde Gerardo Quirino Velázquez llamó a cerrar filas con el propio gobernador Pablo Lemus. Más de 10.000 corredores participaron este domingo en el 10K Internacional Comú de Guadalajara y Bomberos, con salida y meta en la Glorieta Minerva. Marcelo Laguera ganó la rama varonil con 29 minutos 18 segundos, mientras Adela Honorato se impuso en la femenil con 33 minutos 46 segundos. La carretera conmemoró al Día Nacional del Bombero y contó con etiqueta de World Athletics. Mexicanos Primero, capítulo Jalisco, llamó a fortalecer la corresponsabilidad en la educación digital de niñas, niños y adolescentes, de acuerdo con la encuesta de educación más reciente, Jalisco, en Jalisco, por cada usuario de teléfono celular de entre los 12 y 17 años estarían existiendo alrededor de, disculpe usted, la estadística dice que en Jalisco por cada usuario de teléfono celular de entre 6 y 11 años existen casi 2 usuarios de entre 12 y 17, es decir, conforme aumentan de edad, aumenta también la posibilidad de tener acceso a tecnología sin que esto signifique realmente la existencia de una asesoría para su uso responsable. A partir de esto, Mexicanos Primero
pide que los padres y los maestros, pero principalmente los padres, tengan un acercamiento con sus hijos para orientarles en el uso responsable de dispositivos. Policías metropolitanos localizaron en Zapopan a un hombre de 52 años, originario de Oaxaca, reportado como desaparecido desde el día 6 de agosto. El hombre explicó que viajó a Jalisco por trabajo, pero sufrió un robo, perdió el teléfono celular con la información del hospedaje y contactos familiares, por lo que permaneció 15 días en situación de calle, como de película, ¿no? Se activó el protocolo para su reintegración familiar. La presidenta municipal de Guadalajara, Verónica Delgadillo, asumió la vicepresidencia de la Red Mexicana de Ciudades Amigas de la Niñez para el periodo 2026-2027. Esta organización, integrada por 219 municipios, era presidida por la alcaldesa de León, Alejandra Delgadillo. Se informó que Guadalajara trabaja en programas de prevención de violencia y atención a familias de menores bajo tutela institucional. A partir de ello, se espera un aumento, pues, también en la actividad de este tipo. La Fiscalía de Jalisco detuvo en Zapopan a Dionisio N., señalado de presuntamente disparar contra una mujer en octubre de 2020 en la colonia La Estancia. Este hombre tenía una orden de aprehensión por homicidio calificado en grado de tentativa, fue capturado en Jardines del Valle, quedó a disposición de la autoridad judicial para determinar su situación jurídica. Agentes de la Fiscalía de Jalisco detuvieron en Lagos de Moreno a José René N., quien tenía una orden de aprehensión por robo calificado, señalado de presuntamente sustraer dinero de un consultorio médico en Encarnación de Díaz. El pasado 2 de agosto habría ocurrido esto. La captura ocurrió durante un operativo de vigilancia en la colonia Las Ceibas, a la disposición de la autoridad judicial. En más información, informarle, que el 29 de diciembre del 2023, el Sistema Intermunicipal de Agua Potable y Alcantarillado habría contratado a una empresa, la empresa Stratimex, para labores de cobranza durante todo el 2024. Esta contratación está bajo investigación por parte de la propia Contraloría del Estado de Jalisco por presuntas irregularidades, de acuerdo a lo que publica esta mañana en su portal de internet el diario NTR. La nota de Lauro Rodríguez señala que el objetivo de aumentar la recaudación en ese año 2024, el CEAPA habría lanzado la licitación pública y en este proceso solo participó esta empresa, lo que pues ya de por sí está levantando suspicacias. El gobernador del estado, Pablo Lemus, supervisó la conclusión de las obras de reconstrucción integral de la carretera que conecta a Villa Guerrero con San Martín de Bolaños. Esta intervención forma parte del Plan Carretero 2025-2030, es decir, misma que estará llevándose a cabo durante el resto de la administración de Pablo Lemus, con la intención, pues, de que se registre una mejora en carreteras que conectan con municipios del estado de Jalisco y a su vez también de alguna forma solventar el rezago que se tiene en mantenimiento por parte de la Federación también en carreteras dentro de nuestro estado. ¿Cómo le fue de lluvia? Miren, lamentablemente las lluvias registradas recientemente durante el fin de semana provocaron desbordamientos de cuerpo de agua y afectaciones en vivienda en Teuchitlán y San Martín Hidalgo. De acuerdo con un reporte de la Unidad Estatal de Protección Civil y Bomberos de Jalisco, en Teuchitlán, la localidad de La Estanzuela, se reportó el desbordamiento del arroyo El Tajo, lo que ocasionó afectaciones en 22 viviendas ubicadas en distintos puntos. De las casas afectadas, 6 tuvieron daño en menaje, mientras que en San Martín Hidalgo, el desbordamiento del río San Martín provocó afectaciones en 5 viviendas ubicadas en diferentes puntos del municipio.
En estos inmuebles también se registraron daños en el menaje. Además, la corriente habría arrastrado vehículos. La buena es que todo queda en lo material. No se reporta ninguna persona lesionada, mucho menos desaparecida. El día sábado también llovió con fuerza.

0: sin lesiones. Ahí fueron 30 los vehículos afectados, 20 que estaban en circulación, 10 más estacionados, mientras que en Zapopan las brigadas municipales realizaron recorridos y también atendieron a la población en diferentes puntos con encharcamientos, sobre todo en Avenida López Mateos, Conchitas, Copérnico, Periférico, Mariano Otero y también los pagos a desnivel de carretera a Nogales, de modo que fue una lluvia no atípica porque estaba pues dentro evidentemente del área metropolitana de Guadalajara, pero pues sí es la primera vez, ¿no? Y además dentro del temporal de lluvias, quiero decir, pero sí, sí fue la primera lluvia que se registró de forma continua durante horas, aumentando y disminuyendo intensidad, pero presente, presente durante horas el mismo sábado. Yo no recuerdo ningún otro día lluvioso tan constante en lo que va del temporal, usted sí. Vamos a una pausa, es breve, regresamos con más información. Regreso también para platicarle más sobre otros temas que resaltaron este fin de semana. Es la emisión matutina de Radio Fórmula, no le cambie, ya volvemos.
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5: Hong Kong, China. Hong Kong es una deslumbrante y densa metrópolis vertical donde la energía milenaria del sur de China choca de manera electrizante con la herencia colonial e institucional británica. Como uno de los centros financieros más dinámicos de Asia, su espectacular horizonte de rascacielos se eleva entre el mar y verdes montañas, creando un paisaje visualmente inolvidable. La ciudad funciona bajo el concepto de una doble identidad, donde los mercados tradicionales de medicina china y los templos aromáticos coexisten con centros comerciales de ultralujo y sedes bancarias internacionales. Su población flotante de expatriados y comerciantes de todas las nacionalidades interactúa diariamente en el puerto de Victoria, manteniendo Hong Kong como un portal cosmopolita indispensable, vibrante, rápido y comercial para el comercio global actual.
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6: Playa de Arena Verde, Estados Unidos. Conocida
7: en Sonido Brown.

0: Cuida lo que comes.
1: Ensalada de garbanzos y espinaca. Mezcla garbanzos cocidos con hojas tiernas de espinaca, cebolla morada finamente picada y cubos de pimiento rojo. Adereza con vinagre de manzana y orégano seco. Aporta una excelente cantidad de proteína vegetal y fibra para tu día.
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1: Son las 6:22 a.m. 6:22, estamos de regreso a la emisión matutina de Fórmula Jalisco. Seguimos con ustedes abriendo la conversación. Oiga, me dicen que de pronto, me refiero a las redes sociales de esta casa, que es la suya, Radio Fórmula Jalisco, que por cierto, ahí le van las direcciones, estamos en Instagram, en Facebook y en X, tal cual, Radio Fórmula Jalisco, así nos encuentran estos diferentes perfiles, y me están escribiendo por ahí que como que de pronto salí del aire, ¿verdad? Como que ahí hubo una falla de mi parte en cuanto a la conexión, una disculpa, pero aquí estamos listos para continuar informando. Es que no sé, de pronto, pues ya sabe que la tecnología no tiene palabra de honor, ¿no? Aquí Luis Enríquez, un servidor, estamos haciendo lo que corresponde, lo que se puede, y de pronto pues eso, la tecnología que no da en lo suyo. Oiga, el día de ayer, domingo, fue como siempre la misa dominical que encabeza o que oficia, mejor dicho, es la palabra que oficia, el arzobispo de Guadalajara, José Francisco Robles Ortega, ahí en la Catedral de Guadalajara, en donde pues el arzobispo fue, digamos que abordado en torno a diferentes temáticas, y como siempre, pues el tema de las desapariciones resultó uno de los que más se presentó, sobre todo a partir de el viernes. Alcancé a mencionarle en la emisión vespertina la localización, lamentablemente se confirmó la localización sin vida de Octavio Haro, uno de los tres hombres desaparecidos en el estado relacionados al ramo inmobiliario. Recordará usted, hemos venido dándole seguimiento de forma constante a los tres casos que se han registrado en nuestro estado, y de hecho ha habido manifestaciones y demás, y pues el viernes la Fiscalía de Jalisco habría confirmado la localización sin vida de Octavio Haro, su cuerpo, desde el pasado 19 de agosto en el municipio de Zapopan. Entiendo, habría ocurrido después justo también de haber encontrado su vehículo. En fin, de eso también se le preguntó al arzobispo. Uce Toledo tiene información completa a ese respecto. En un momento más tendremos el reporte directamente con ella. Y además también se le preguntó sobre temas del agua, porque pues ha sido también la constante, quizás no la falta de suministro, sino más bien la falta de certeza de que el agua que llega a las casas puede ser utilizada, pues siquiera para lavarse los dientes, y me refiero sí a partir de la calidad pues de el agua. Ahí el llamado por parte del arzobispo fue de nuevo a las autoridades para solucionar, digamos, la crisis que está viviendo el sistema intermunicipal de agua potable y alcantarillado. Y bueno, parte de los temas también que resaltaron el día de ayer en la conferencia habitual encabezada por el máximo jerarca de la Iglesia Católica en nuestro estado. Y pues bueno, es parte también de lo que se convirtió en noticia. Por otro lado, y bueno, hablando justo de personas desaparecidas, pero en este caso falta todavía tener certeza, así la autoridad lo ha pedido. Una persona habría sido arrastrada, digo, se presume que habría sido arrastrada por la corriente generada a partir de la lluvia del día sábado en la zona de Santa María Tequepexpan. Esta zona corresponde al municipio de Zapopan. Por lo tanto, desde el mismo sábado, ayer domingo, también elementos de protección civil del estado y también el del municipio de Zapopan estuvieron realizando un operativo ahora en la zona que corresponde al municipio de San Pedro Tlaquepaque. Hay una especie de canal por el que el agua de lluvia que se generó el propio sábado, ya lo mencionaba, precisamente por la gran cantidad de tiempo, sobre todo el tiempo que duró la precipitación, pues deriva, ¿no? Evidentemente deriva en toda esta conexión que se da por cuerpos de agua, Y es momento que no se ha localizado ningún cadáver y entiendo por lo que la misma autoridad señala, se maneja como presunción el arrastre de esta persona. También se está a la espera de que algún familiar presente una denuncia por desaparición para tener quizá certeza mayor a este respecto, aunque pues de momento la prueba de presunción se da por versiones de testigos que dicen haber visto el momento en el que una persona habría sido arrastrada. Falta todavía conocer más a este respecto, pero por lo pronto eso se generó. También es parte de los efectos generados el día sábado a partir precisamente de la lluvia, una lluvia que habrá comenzado que por ahí de, bueno, dependiendo la zona, pues, pero por ahí del mediodía, ¿no? Ya estaremos charlando en un momento más, como es habitual en cada inicio de la segunda hora, tenemos siempre comunicación con especialistas en materia del tiempo. Hoy lo tendremos con Mauricio López Reyes para conocer precisamente cuáles serán las condiciones para el día de hoy y si hubo quizá alguna situación en particular, especial, específica que se haya registrado el día sábado para que esta lluvia se diera de esa manera, ¿no? Yo no me atrevería a decir que fue una lluvia violenta porque a fin de cuentas no fue una lluvia, digamos, con gran presencia de viento. Más bien fue una lluvia muy constante, eso sí, con actividad eléctrica, ¿no? Acompañada de truenos, relámpagos y demás. Yo creo que eso también todos fuimos testigos de ello. Oiga, el día de ayer, domingo, cambio por supuesto de tema, diversos grupos se manifestaron en el Parque Rojo, se reunieron ahí en el Parque Revolución, ubicado en Federalismo y Avenida Juárez, para exigir a la autoridad solucionar los problemas en materia de calidad del agua que se registran en la zona metropolitana de Guadalajara. Una manifestación que contempló una marcha del Parque Rojo hasta la Plaza Liberación, en donde realizaron un festival de agua doble K, pues aludiendo precisamente a la cantidad de agua que, mejor dicho, la calidad del agua que ha sido reportada por vecinos, por habitantes de diferentes colonias, y bueno, precisamente a partir de esto es que se registró la presencia de vecinos, de habitantes de estas colonias que han venido padeciendo, sufriendo la calidad del agua en ya no semanas, sino meses. Y mientras tanto, eso también ha provocado el reclamo por parte de la presidenta municipal de San Pedro de Tlaquepaque en torno al número de colonias que en su municipio se han reconocido con esta mala calidad del agua. Y a partir de este reconocimiento, a su vez, también se le han aplicado descuentos al momento de ir a pagar el recibo del agua, o mejor dicho, de todo lo que se ha pagado en los meses previos, a partir de lo que el Congreso de Jalisco también habría, pues en este caso, digamos que ordenado, ¿no? El Congreso del Estado es finalmente el que ha tenido la decisión de que este descuento se aplique desde diciembre del 2025, que es cuando, no, perdón, usted, 24, que es cuando Pablo Lemus Navarro habría accedido al poder, ¿no? Que es cuando habría comenzado a tener mayor visibilidad este problema, esta problemática, acorde pues a lo que los diputados y las diputadas consideran. Cambio de tema, voy contigo, mi querida Uci Toledo. Mencionaba yo hace un momento que tendrías información en torno a la desaparición y lamentablemente pues también se confirma la muerte de Octavio Haro, este hombre relacionado al campo de las bienes raíces. Cuéntanos, bienvenida, buenos días.
2: Muchas gracias, Irán. Muy buenos días. Que todos tengan excelente inicio de semana. Es correcto, hemos estado dando seguimiento a este caso y desafortunadamente, pues se confirmó ya la localización sin vida de Octavio Haro Cachúa, luego de que desapareció el 11 de agosto en la zona de Diana Natura Residencial en Zapopan. Fueron aproximadamente 9 días que no se supo sobre Octavio Haro Kachua. También, pues todo esto tomó relevancia luego de que se uniera a este grupo de empresarios inmobiliarios que pues desaparecieron. Hay que recordar que también Ricardo Cabezas Talavera, de 45 años, él reportado como desaparecido este 30 de julio. De él hay algunas novedades en las que ya también se conocían, que se localizó su vehículo. Esta semana, la semana pasada, también confirmó la fiscalía que su vehículo sí efectivamente tenía una sábana con, antes se hablaba que eran manchas de sangre, pero no, eran líquidos con manchas de fluidos biológicos, era lo que se confirmó. Hay una mujer también que está detenida por este caso también y vinculada a proceso por el caso de Ricardo Cabezas Talavera, él también empresario inmobiliario. Se habla también de uno más en Puerto Vallarta, de César Ríos, que se está esperando también la determinación de las pruebas de ADN para saber si corresponde a un cuerpo de una persona que encontraron. Se localizó también su camioneta días después de que desapareció, es lo que se sabe hasta el momento, pero de quien sí hay confirmación y que este fin de semana pues se llevó a cabo todo el proceso para despedir sus restos humanos, pues fue de Octavio Haro Kachua. El jueves fue que también el miércoles, primero el gobernador de Jalisco descartó que por lo menos dos de estos tres empresarios inmobiliarios desaparecieron o que tuvo que ver su desaparición con su rubro, con lo que a ellos se dedicaba. Confirmó que no tenía nada que ver con su trabajo, que eran por asuntos personales, y fue lo único que se mencionó el miércoles por parte del gobernador. El jueves es que ya las autoridades confirman que estos adelantos que les acabo de dar, y hasta ese momento se conocía también la localización del coche de Octavio Haro, también que se había realizado el cateo de una finca en la zona de La Venta del Astillero, un lugar que está aproximadamente un poco más de 3 kilómetros de donde se le vio por última vez, que fue en la zona de Diana Natura residencial, y era lo que se sabía hasta ese momento. Un poco más tarde se dio a conocer que se había localizado también un cadáver en esa zona, el cuerpo de un hombre. Y pues se estaba esperando, o era lo que también nos mencionaron los familiares de Octavio, pues confirmar a través de las pruebas de ADN si efectivamente se trataba de Octavio. La fiscalía confirmó que por algunos indicios, por características físicas, podría ser el cuerpo del empresario, pero hasta el jueves no se había podido confirmar. Y fue en el transcurso del viernes que la fiscalía confirmó que sí, que era el cuerpo de Octavio el que se encontró, y pues desafortunadamente se confirmó esta noticia del también creador de contenido. Hasta el momento no se sabe cuál fue la causa de muerte, no se sabe bajo qué condiciones fue encontrado, no se sabe quién fue el causante, no se saben más detalles, solamente lo único que se confirmó es que este cuerpo pertenece o es quien fue en vida Octavio. Y también durante el fin de semana, pues fueron los familiares y amigos quienes confirmaron y comenzaron a despedirse del empresario inmobiliario, a quien pues también personas cercanas llamaban Tavo o Tavi, luego de que pues se confirmó esta localización. Hay que también recordar que Octavio era originario de Ocotlán, Jalisco, y también pues este fin de semana primeramente se co comenzaron a compartir estos mensajes a través de redes sociales de varios de sus amigos, de sus familiares, dedicando estas palabras de cariño, resaltando su humilde trato, su singularidad, distintos mensajes que estuvieron compartiendo a través de redes sociales y, por supuesto, exigiendo justicia. Y después, pues, se confirmó que fue velado en un recinto funerario en Zapopan y posteriormente sus restos fueron trasladados hacia la zona de Ocotlán, en específico en Poncitlán, en una zona que se llama la estancia de Cuitzeo, que está pues básicamente pegado a la zona de Ocotlán, pues es muy cercano. Al parecer, pues era la zona donde él creció. Lo recibieron las personas con ropas blancas, con globos en sus casas, ahí en la comunidad. Cuando llegó la carroza, le hicieron una misa allí también en la estancia de Cuitzeo, y pues fue un evento bastante emotivo. Muchos mensajes, muchas muestras de cariño, según como las personas pues describen a Octavio, como se ve también en los videos que él compartía en redes sociales. Entonces, pues desafortunadamente, Iram, se confirmó esta noticia. Ya fue velado, ya fue también sus restos procesados. Entonces, pues ahora falta conocer qué fue lo que ocurrió, bajo qué circunstancias pues ocurrió esta desgracia, y pues aún tener noticias sobre los otros agentes inmobiliarios que desaparecieron.
1: Pues sí, qué lamentable. El viernes alcanzábamos, decía yo, a informar precisamente sobre esto a partir del boletín que mencionas, que envía la Fiscalía, y pues también enviábamos un abrazo solidario a las familias, a los amigos que se estuvieron manifestando, exigiendo precisamente las labores de búsqueda. Y sobre esto, lo que menciono, lo que escucho por parte de familiares que atraviesan por cuestiones similares, mejor dicho, es que la certeza siempre sirve más que la angustia de no saber qué ocurrió, Uzi.
2: Así es.
1: En este momento la certeza pues es esta, la muerte de Octavio Haro. Te agradecemos muchísimo.
2: Muchas gracias, que tengan un excelente lunes.
1: Igual para ti, excelente lunes. Vamos a una pausa, 6:39.
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8: Aplicar la llamada ley del hielo puede parecer un comportamiento sin importancia entre niños, pero excluir, ignorar o dejar de hablarle a alguien también puede causar un profundo daño emocional. Quien lo vive puede sentirse rechazado, inseguro o poco valioso. Por eso es fundamental enseñar a nuestros hijos que todas las emociones son válidas, pero no todas las formas de expresarlas lo son. Si están molestos, pueden decir lo que sienten con respeto, pedir espacio si lo necesitan o incluso buscar soluciones mediante el diálogo. Como adultos, aprovechemos cada situación para fortalecer en ellos la empatía, el respeto y la comunicación. Estas habilidades no solo mejoran sus amistades durante la infancia, sino que también les servirán para construir relaciones sanas durante toda la vida.
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9: El corazón del camarón está localizado en su cabeza, cerca de su sistema digestivo y otros órganos vitales muy importantes.
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10: La Secretaría de Salud informó que en lo que va de la temporada de calor han muerto 99 personas, de las cuales 94 fueron por golpe de calor y 5 por deshidratación. Baja California encabeza la lista de entidades con el mayor número de muertos con 34, seguido de Sonora con 22. La Concanaco prevé que el regreso a clases el próximo 31 de agosto genere una derrama económica por 44.450 millones de pesos. Destacó que el gasto familiar puede alcanzar hasta los 10 mil pesos. Además, señaló que serán beneficiados 4.5 millones de negocios formales. La Organización de Naciones Unidas para la Alimentación y la Agricultura informó que 2.690 millones de personas no pudieron permitirse una dieta saludable en 2025, lo que contribuyó a problemas de desnutrición severa, retraso del crecimiento infantil y sobrepeso. 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

0: Son las 6 de la mañana, en este momento ya con 46 minutos, 6:46, estamos de regreso en la emisión matutina de Radio Fórmula Jalisco. Estamos con ustedes abriendo la conversación. La comisaría municipal de Zapopan informó sobre la localización, esto ocurrió durante la madrugada de hoy, la localización de dos hombres, lamentablemente ya sin vida, en la zona de Mesa de los Ocotes. Es parte, pues, reitero, de lo ocurrido en lo más reciente en materia preventiva, noche de ayer, madrugada de hoy. De acuerdo a la información que proporciona la propia comisaría de Zapopan, fue en Paseo de los Aguilotes y Colorines, parte de la colonia Mesa Colorada. Derivado de un reporte del 911, se informaba de detonaciones de arma de fuego. A partir de ahí se envía a elementos de la policía de Zapopan al sitio, y cuando llegaron al lugar encontraron precisamente a los cuerpos de estas dos personas. Estaban inconscientes sobre la vía. Se pidió por protocolo la presencia de paramédicos en el lugar para que estos confirmaran que en efecto ya no contaban con signos vitales. Se trata de dos hombres muy jóvenes, muy muy jóvenes. Hablamos de uno de 19 años, otro de 20 años. Se precisó además que ahí se encontró una motocicleta en color rojo. Era al parecer utilizada por ambos hombres al momento precisamente en que fueron atacados. Se informa de esto a la gente del Ministerio Público para que la Fiscalía de Jalisco comience la carpeta de investigación. De momento no se informa de ninguna persona detenida relacionada a estos hechos. Horas más tarde, se localizó también a otra persona en la colonia Santana Tepetitlán. Cercanías, es la colonia Misión Santa Ana, Morelos y Privada Saucito. Ahí llegó también personal de la policía de Zapopan, localizó a un hombre tirado inconsciente, presentaba varios impactos de bala. En el lugar se localizaron varios casquillos. Todo esto fue asegurado por parte de personal pericial, peritos forenses, para iniciar las investigaciones, para realizar las pruebas de balística forense y demás que pudieran dar a lo mejor alguna seña más particular, específica, del tipo de arma que se pudo utilizar en este asesinato. Hablamos de tres asesinatos ocurridos en el municipio de Zapopan en las últimas horas. Uno de ellos en Misión Santa Ana, relativamente cercano a Santana Tepetitlán, y dos en la colonia Mesa de los Ocotes, allá por carretera a Saltillo. Reitero, de momento la propia Fiscalía del Estado no ha dado a conocer información referente a si habría alguna persona detenida vinculada a estos hechos, parte también de lo que se ha venido registrando. Ya que estoy en el municipio de Zapopan, por cierto, hablábamos la semana pasada que el fin de semana sería el último completito, por así mencionarlo, de vacaciones para estudiantes de educación básica, preescolar, primaria y secundaria, porque pues ya el siguiente fin es el previo al ingreso de clases, será el 31 de agosto, cuando comience el ciclo escolar 2026-2027. A partir de ello, lo que se observó el fin de semana fue un aumento de paseantes en algunos puntos cercanos a la zona metropolitana de Guadalajara. Hablamos, de Chapala, hablamos de Mazamitla, de Tlapalpa, hablamos más bien de pueblos mágicos, en donde se notó un repunte de visitantes, pues en este afán, me imagino yo, de aprovechar los últimos días que se tienen previo a todo el trajín y todo el, estrés, ¿no? De pronto que conlleva el regreso, el retomar clases de estos alumnos. A partir también de esto, se vivieron las clausuras de diversos cursos de verano. Habrían terminado ya precisamente el fin de semana, y esto se realizó tanto por instituciones privadas como públicas. En lo público, pues aquí estuvimos informando de lo que se ofrecía por parte de Protección Civil del Estado y también de las comisarías municipales, lo mismo que las comisarías de seguridad pública. En el caso de Zapopan, ya que estoy hablando de este municipio, concluyeron también fueron clausurados ya los juegos de verano 2026 a través de este centro de prevención social. Fueron 200 niñas, 200 niños, pues menores de edad. Principalmente fueron hijos e hijas de elementos de la corporación los que asistieron a estos cursos. 2 semanas, 2 semanas en el que los participantes estuvieron ahí, pues realizando diversas actividades, tanto recreativas como deportivas, algunas más también culturales. La intención, según especificaba en su momento el propio director de la comisaría municipal, era fortalecer la convivencia y acercar sobre todo a las nuevas generaciones a los valores que forman parte de la policía, en este caso la policía de Zapopan, como disciplina, respeto, el trabajo en equipo, la ayuda social, la solidaridad, pues digamos, con quienes están atravesando por alguna situación, digamos, adversa. Y ahí estuvo en este evento el comisario general de Zapopan, Roberto López Macías, hablando justo de que estos cursos, pues sí, tienen una doble función: acercar a las nuevas generaciones, a los más jóvenes de cada familia en donde hay al menos un integrante de la policía de Zapopan, pero a su vez también, de alguna forma, ayudar a los elementos a solucionar el tema de qué hacer con sus hijos, ¿no? Durante este periodo vacacional. Fueron solamente 2 semanas, pero pues que sí resultaron bastante útiles para lograr estas finalidades. A ver, escuchamos un poquito de lo que dijo Roberto López Macías, reitero, el director de la comisaría de Zapopan, en este evento de clausura.
1: Gracias a todos, ¿cómo están? ¿Ya está listo para regresar a la escuela? ¿Regresamos al curso de verano aquí en la pantalla? Un aplauso a sus profesores, por favor, que estuvieron.
0: Bueno, pues invariablemente el ánimo fue bastante bueno, ¿no? Los niños, yo me acuerdo justamente en esa edad cuando estás, pues, entre que quieres regresar y no porque medio extrañas a tus compañeros, pero pues claro que las vacaciones también se disfrutan bastante y este grito al unísono, ¿no? De, no, ya quiere regresar a sus clases, no, no queremos regresar todavía a nuestras clases. En fin, pues un ambiente de fiesta, un ambiente, pues, de celebración, ¿no? Y los niños, las niñas, como estuvieron conviviendo unos con otros durante estas 2 semanas de forma así como muy intensa, muy cercana, muy de trabajo colaborativo, muy de divertirse, muy también, por supuesto, de formar equipos para diferentes deportes, pues se volvió aquello en una gran fiesta. Y además, yo creo que cuando eres niño, siempre te llama la atención todos estos trabajos, ¿no? De los policías, de los bomberos y demás, y estar en posibilidad no solamente de convivir a partir de lo que tu padre o tu madre realiza, sino pues estar en la comisaría, conocer más de cerca los espacios en donde se desarrolla, digamos, este trabajo preventivo, pues siempre resulta, no sé, como muy emocionante, pienso yo, que son de esos grandes recuerdos de la niñez. En fin, estamos llegando al final de la primera hora de la emisión matutina. Decirle que en punto de las 7 de la mañana le espero en exclusiva por el 790 de amplitud modulada. Por ahí seguiremos abriendo la conversación. Por ahí continuaremos con más información de lo que se ha venido registrando. Y a partir de ello, cedemos 89.5 de FM a la señal nacional, de modo que usted estará escuchando el noticiero de mi querida Azucena Oresti. Ahí las dos opciones, ambas de esta casa. Luz Enríquez, ¿qué toca escuchar esta mañana? A ver, sorpréndenos. Escuchamos, por supuesto, cuál es el sonido de este lunes.

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1: La cordillera de los Andes es la cadena montañosa continental más larga de la Tierra, cruzando 7 países de Sudamérica.
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1: Un caracol puede dormir hasta 3 años si el clima es demasiado seco o frío para su supervivencia natural diaria.
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4: La Torre Eiffel puede ser 15 centímetros más alta en verano debido a la expansión térmica del hierro bajo el sol.
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4: Los antiguos egipcios usaban piedras como almohadas para dormir, algo que hoy nos parecería sumamente incómodo y difícil de usar.
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4: El primer animal en órbita espacial fue la perra Laika, lanzada por la Unión Soviética en 1957.
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4: Singapur. Singapur es una ciudad-estado futurista que se ha consolidado como el puente financiero y tecnológico más limpio, verde y eficiente entre Oriente y Occidente. Destaca mundialmente por su exitosa convivencia multicultural, uniendo armónicamente a comunidades de origen chino, malayo, indio y una inmensa población de expatriados occidentales. Su arquitectura vanguardista desafía la gravedad de los icónicos invernaderos de Gardens by the Bay y el impresionante complejo Marina Bay Sands. La gastronomía singapurense es el reflejo fiel de su diversidad, combinando mercados callejeros galardonados con los restaurantes más sofisticados. Singapur es, en definitiva, el modelo global de una metrópolis sostenible, próspera y multicultural, orientada con paso firme hacia el desarrollo del mañana.
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1: El tapir. Este curioso mamífero herbívoro posee una pequeña trompa móvil que utiliza para arrancar hojas y plantas acuáticas. Es un excelente nadador que busca constantemente los ríos de la selva para refrescarse y escapar del acoso de grandes felinos.
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0: Son las 7 de la mañana, 7 de la mañana con un minuto, 7 con 1. Estamos de regreso a la emisión matutina de Radio Fórmula Jalisco. Seguimos con ustedes abriendo la conversación. Vamos a más de la información que se ha venido registrando en horas recientes. No sin antes saludar con enorme gusto a mi querida Luz Enríquez, quien está a cargo de los controles de audio del 790 de amplitud modulada, que es por donde transmitimos esta segunda hora. Segunda hora del informativo del lunes, por cierto, lunes 24 de agosto del año 2026. Y pues aprovecho también para saludar a Mauricio López Reyes, quien es parte del equipo de investigadores de este Instituto de Astronomía y Meteorología de la Universidad de Guadalajara. Ya mencionábamos que el sábado fue una lluvia, a mi juicio, diferente a lo que hemos venido viviendo en el resto del temporal. Yo no recuerdo un día en el que haya llovido tanto tiempo, tan constante en lo que va del temporal de lluvias. Mauricio, ¿cómo estás? Bienvenido, muy buenos días.
1: ¿Qué tal? Muy buenos días, Irán, gusto en saludarte. Y sí, efectivamente, Irán, tuvimos una lluvia bastante prolongada en el tiempo, también muy extensa, no solamente en el área metropolitana de Guadalajara, en buena parte de las zonas montañosas, hacia la costa también llovió bastante. En Puerto Vallarta hay registros de casi 100 milímetros de lluvia durante la noche del sábado, y bueno, otros puntos del estado también hacia el sur, así que efectivamente no es solamente la percepción, sino que se sustenta con datos, Irán.
0: Mira, justo, fue una lluvia muy, muy prolongada. Y además, bueno, acá en el caso de la zona metropolitana, encharcamientos y como siempre, no sé cómo decirlo, pero los seres humanos, los habitantes, que no hacemos caso. Bueno, yo en particular sí, pero 30 vehículos en un solo punto arrastrados por la corriente, pues a partir de esta imprudencia, en fin. Cuéntanos qué se espera en las siguientes horas, Mauricio, y además también siguientes días, porque vamos arrancando semanita.
1: Sí, así es, Irán. Si me permites un comentario, muchas veces le achacamos todo al cambio climático, pero los que no cambiamos somos nosotros. El cambio climático está presente, sí, definitivamente, pero no es la causa de todos los males. Entonces, sí, un llamado, ¿no?, a más prudencia y a tomar decisiones con un poquito más de responsabilidad, porque muchas veces nosotros somos más peligrosos que el cambio climático. Y bueno, entrando al pronóstico para esta semana, bueno, seguiremos viendo un patrón bastante similar al de la semana anterior. Las mañanas, los medios días, parte de la tarde con cielo mayormente despejado, temperaturas algo cálidas para la temporada, 28, 29 grados como temperaturas máximas, y ya hacia el final de las jornadas, algún chubasco, alguna tormenta eléctrica que seguirán siendo así de manera localizada. No sé si recuerdas la semana pasada que habíamos dicho que entre lunes y miércoles y jueves serían muy localizadas, y ya hacia el fin de semana podríamos ver un poquito más de lluvia. Pues algo similar es lo que vamos a estar esperando para esta semana. En este momento se formó una tormenta tropical, Isel, se encuentra muy lejos en el Pacífico, no hay riesgo de que toque tierra, mucho menos de que tenga afectaciones en el estado de Jalisco, pero sí parece una señal clara de que el Pacífico se está despertando y que podríamos estar hablando ya de esta segunda parte de la temporada ciclónica, sobre todo hacia septiembre, con un poquito más de actividad, por lo que hay que estar atentos a cómo se va desarrollando el Pacífico. Mientras tanto, en el estado de Jalisco seguimos con la misma situación. Mañanas, como ya lo decía, mediodía mayormente despejados, y ya hacia la tarde esos chubascos y tormentas que de manera dispersa y de corta duración van a estar presentes. En cuanto a las temperaturas máximas, esperamos en Guadalajara para el día de hoy 28, 29 grados, las mínimas sobre los 16, 17, prácticamente hasta el miércoles, jueves esperamos la misma situación, pero bueno, hay que estar atentos también de las actualizaciones que mis compañeros te vayan comentando los próximos días.
0: Lo cual haremos de forma muy puntual, Mauricio, porque sin ustedes la verdad es que no logramos tener estas, pues yo no diría certezas, porque sabemos que el tiempo, las condiciones del tiempo pueden generar, pueden causar cambios, pero por lo menos sí nos ayudan a más o menos saber para dónde se moverán ahora sí que las aguas, ¿no? Para a partir de ahí tomar decisiones. Te agradecemos muchísimo, Mauricio.
1: Con mucho gusto, Irán. Aquí estamos al pendiente y también te mandamos un saludo a todos los compañeros del instituto, a ti y a tu auditorio.
0: Gracias, excelente semana.
1: Igualmente para ustedes.
0: Mauricio Loparrillas forma parte del equipo de investigadores de este Instituto de Astronomía y Meteorología de la Universidad de Guadalajara, con quienes tenemos contacto pues todos los días, siempre en punto de las 7 de la mañana arrancamos la segunda hora con información en materia del tiempo. Oiga, y hablando, o siguiendo, mejor dicho, de lo ocurrido en materia de lluvias, fue el fin de semana donde también se generaron lamentablemente afectaciones, por fortuna solamente materiales, en dos municipios del interior del estado de Jalisco, Teuchitlán y San Martín Hidalgo. Las lluvias del fin de semana provocaron afectaciones en 27 viviendas de Teuchitlán y San Martín Hidalgo por el desbordamiento de arroyos y ríos en la zona de la Estanzuela, en Teuchitlán. Resultaron afectadas 22 casas, mientras que en San Martín Hidalgo fueron 5 y además también 3 vehículos que fueron arrastrados. Protección Civil mantiene la búsqueda de una persona que se informaba de manera preliminar que pudo haber sido arrastrada por la corriente, lo que de momento no es una certeza. Estamos a la espera de mayor información y pues ya le iremos también compartiendo detalles si es que se da algún otro dato en torno a esta presunción de que una persona habría sido arrastrada por la corriente a partir de desbordamientos de arroyos allá en la región Valles del estado. En zona metropolitana también la tormenta del sábado provocó inundaciones en distintos puntos de la ciudad, principalmente Guadalajara. Ahí alcanzó el nivel del agua superando el 1.5 metros de altura. ¿Sabe dónde? Avenida Colón y Rosario Castellanos, Colonia Jardines de la Cruz. Ahí fueron 26 las personas que debieron ser auxiliadas por parte de elementos de bomberos que llegaron al punto precisamente luego del reporte de emergencia. 26 personas que estaban allí en sus vehículos esperando pasar. Algunos más, lamentablemente, con todo y que veían el nivel del agua, decidieron seguir la marcha. También 30 vehículos resultaron con alguna afectación en este mismo sitio. Zapopan además reportó encharcamientos en López Mateos y varios pasos a desnivel debieron ser cerrados a la circulación de vehículos, de autos. Mientras que en San Pedro Tlaquepaque hubo viviendas también con encharcamientos, vehículos varados, se desbordó un canal, en fin. Lluvia prolongada, muy prolongada de la del fin de semana. Ya escuchaba usted también, Mauricio López Reyes nos informaba que en Puerto Vallarta también llovió de manera constante. Dos adolescentes reportados como desaparecidos en semanas recientes aquí en Jalisco fueron localizados con vida en Villa Unión, Sinaloa, según informó el colectivo Guerreros Buscadores de Jalisco. Son Dominique Gabriel Méndez, de 15 años, desaparecido en Tlajomulco, y Jeremy Alejandro Villegas, de 14, desaparecido en Tonalá, ambos el día 15 de julio. Recordará usted los casos porque UCI Toledo estuvo dándole seguimiento de forma muy puntual durante días, sobre todo también a las manifestaciones, la angustia de los padres quienes pedían que la autoridad interviniera, y bueno, se logró así la localización de estos dos adolescentes. La autoridad trabaja el fin de semana, entiendo, ya habrían llegado a sus casas para también llevarlos con sus familiares. Todo parece indicar que sí, en efecto, habrían sido cooptados por elementos del crimen organizado. Familiares y amigos despidieron al empresario inmobiliario Octavio Haro Cachúa, cuyo cuerpo fue identificado por la Fiscalía de Jalisco luego de la desaparición el pasado 11 de agosto en Zapopan. En redes sociales, sus allegados compartieron mensajes de cariño, exigieron también justicia. La Fiscalía mantiene abierta la investigación para esclarecer las circunstancias y la causa de muerte. Policías metropolitanos localizaron en Zapopan a un hombre de 52 años, originario de Oaxaca, reportado como desaparecido desde el día 6 de agosto. Este hombre explicó que viajó a Jalisco por trabajo, pero pues que le robaron. Y entre lo que le robaron también estuvo su teléfono celular, en donde contaba con información del hospedaje y también de contactos de familiares. permaneció 15 días viviendo en la calle. Se activó el protocolo para su reintegración familiar. La Fiscalía de Jalisco detuvo en Zapopan a Dionisio N., señalado de presuntamente disparar contra una mujer en octubre del 2020 en la colonia La Estancia. Este hombre tenía una orden de aprehensión por homicidio calificado en grado de tentativa y fue capturado en Jardines del Valle. Quedó a disposición de la autoridad judicial para determinar su situación jurídica. Agentes de la Fiscalía de Jalisco detuvieron en Lagos de Moreno a José René N., quien tenía una orden de aprehensión por robo calificado. Le señalan de presuntamente sustraer dinero de un consultorio médico en el municipio de Encarnación de Díaz, ya límites con el estado de Aguascalientes, y esto habría ocurrido apenas el 2 de agosto pasado. La captura ocurrió durante un operativo de vigilancia en la colonia Las Ceibas, que quedó a disposición de la autoridad judicial. El Congreso de Jalisco dio 5 días hábiles al CIAPA para presentar su plan estratégico de reestructura y atención a la crisis del agua, incluyendo responsables y plazos. Este acuerdo, aprobado con 28 votos, también solicita implementar de inmediato un esquema gratuito de abastecimiento mediante pipas o plantas potabilizadoras móviles para las colonias afectadas mientras se regulariza el servicio. Ante las condiciones de sequía en la región norte, el gobierno del estado entregó plantas de nopal forrajero a 202 productores de nueve municipios. La inversión fue de 6.4 millones de pesos. El gobernador Pablo Lemus destacó que esta alternativa requiere poca agua y permite producir alimento para ganado. En total, durante la jornada, se otorgaron apoyos por poco más de 11 millones de pesos. Por cierto que el gobernador supervisó la rehabilitación de la carretera estatal 702 entre Villa Guerrero y San Martín de Bolaños. Suman 111 kilómetros intervenidos, la inversión ha superado los 400 millones de pesos. El mantenimiento, según informó Pablo Lemus, estaría garantizado de aquí hasta el año 2030, que es el tiempo en el que estará Pablo Lemus al frente del estado. Además, se entregó la pavimentación de la calle Nacional, un acceso a la zona de San Martín de Bolaños. La inversión ahí llegó casi a los 5 millones de pesos. La Secretaría de Planeación y Participación Ciudadana abrió la convocatoria para ocupar 7 consejerías del Consejo de Participación Ciudadana y Popular para la Gobernanza de Jalisco. Los espacios corresponden a sectores empresariales, mujeres, pueblos originarios, personas con discapacidad, organismos civiles del interior del estado y también integrantes de la comunidad LGBTQ+. Y juventudes, las postulaciones estarán abiertas hasta el próximo 31 de agosto. Vecinos de Mirador de San Isidro celebraron el retiro de maquinaria del predio donde se proyectaba Legado Jalisco, la construcción de 200 departamentos para entregarlos a un costo accesible a policías estatales. Luego de la suspensión provisional que ordenó una jueza federal, hay que decir que además habrían denunciado que el sábado observaron trabajos de mecánica de suelos. Por su parte, el Instituto Jalisciense de la Vivienda en Jalisco aseguró que las actividades corresponden únicamente al retiro del equipo. Reiteran que acatarán, como deben, pues, esta medida judicial. Un nuevo radar salvavidas comenzará a operar el próximo 1 de septiembre en Avenida Lázaro Cárdenas, donde el límite máximo será de 80 kilómetros por hora. La Agencia Metropolitana de Infraestructura para la Movilidad ya instaló señalética preventiva. Otros 3 dispositivos serán habilitados gradualmente entre octubre y diciembre en el corredor Lázaro Cárdenas, carretera Chapala, completando así 14 puntos anunciados para 2026. Movimiento Ciudadano reunió alrededor de 8.500 personas en su asamblea municipal de Tlajomulco, considerado este territorio como cuna del partido. Durante el encuentro rindieron protesta los integrantes de la Comisión Operativa Municipal. La propia coordinadora estatal, Mirza Flores, calificó al municipio como la locomotora del proyecto nacional, mientras Gerardo Quirino Velázquez, presidente municipal anfitrión del evento, llamó a cerrar filas con el gobernador Pablo Lemus. La Universidad de Guadalajara recibió el título de propiedad de un predio urbano ubicado en Pacana, municipio de San Martín Hidalgo. Luego de concluir su proceso de regularización, el terreno será destinado a ampliar las actividades académicas del CUCBA. Así, la propia Procuraduría de Desarrollo Urbano asesoró al municipio, emitió también el dictamen que permitió formalizar la propiedad de este inmueble. Mexicanos Primero, capítulo Jalisco, llamó a fortalecer la corresponsabilidad en la educación digital de menores de edad. De acuerdo con la encuesta más reciente en torno al tema, en Jalisco, por cada usuario de teléfono celular de entre 6 y 11 años, porque existen, los hay el doble de usuarios arriba de los 11, de los 12 años, de los 12 a los 17. La organización plantea acompañar el acceso a la tecnología con orientación para su uso responsable.

0: Zapopan presentó Camino Zapopan, una ruta de 65 kilómetros que parte de la Plaza de las Américas, ahí justo frente a la Basílica, y llega hasta pueblitos en San Cristóbal de la Barranca. Este sendero conecta la zona urbana con comunidades rurales del norte del municipio y cuenta con señalética y equipamiento para actividades recreativas, deportivas y de naturaleza. Ahí participan propietarios y comunidades de la zona. La intención es atraer pues más visitantes a estos puntos y que esto derive también en mayor desarrollo económico. La Arquidiócesis de Guadalajara prevé solicitar más terrenos municipales en comodato para construir centros de culto, templos, pues, y además también centros comunitarios. Según informó el arzobispo José Francisco Robles Ortega, el anuncio ocurre después de que Zapopan formalizó la entrega de 6 predios por 33 años. 3 ya contaban con templos y los restantes serán destinados a nuevos proyectos religiosos y pastorales. Estuvo ahí el presidente municipal Juan José Franje. La Secretaría de Cultura en Jalisco rindió homenaje al actor Marco Aurelio Hernández por 64 años de trayectoria como parte de la Muestra Estatal de Teatro. Él debutó en el año 1962, formó parte de la primera compañía titular del Teatro Experimental de Jalisco. Además, recibió un reconocimiento de la Universidad de Guadalajara por su contribución a las artes escénicas. Oiga, y antes de la pausa, también decirle que más de 10 mil corredores participaron el día de ayer domingo en el 10K International Comude Guadalajara y bomberos con salida y meta en la glorieta de la Minerva. Ahí Marcelo Laguera ganó la rama varonil, 29 minutos y 18 segundos, y en la femenil estuvo Adela Honorato con 33 minutos 46 segundos. La carrera conmemoró al Día Nacional del Bombero, que fue el día sábado. Por cierto, felicidades y reconocimiento a ellas y a ellos. Y pues contó con la etiqueta que le acredita como un evento también, digamos, organizado bajo los altos estándares internacionales. Son las 7 de la mañana con 20 minutos, 7 con 20, momento de una pausa. Vamos, ¿le parece? Será breve, no le cambie. Regresamos con más a la emisión matutina, regresamos con más a Grupo Fórmula.
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0: Pátzcuaro, Michoacán. Bordeando su célebre lago, este encantador rincón michoacano destaca por sus plazas empedradas, casas de fachadas blancas y tejados de barro. Posee una profunda herencia purépecha que se manifiesta en sus coloridas artesanías y rica gastronomía tradicional. Durante la Noche de Muertos, el pueblo y la isla de Janitzio se iluminan con velas, creando un espectáculo ritual conmovedor.
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0: 7:25 minutos, 7:25, estamos de regreso a la emisión matutina de Radio Fórmula Jalisco. Seguimos con ustedes abriendo la conversación en este lunes, en este arranque de semana. ¿Cómo le fue? Por cierto, ya acabó de comprar los útiles, lo que corresponde al ciclo escolar del siguiente, a ver, ya la próxima semana. Me refiero a la educación básica, ¿no? Que son quienes faltan todavía, porque ya preparatorias, universidades habrían el total retomado actividades a partir precisamente de la de lo que marcan los propios calendarios escolares, pues. Sin embargo, pues quienes faltan son el grueso de la población, el grueso de los estudiantes. Me refiero a aquellos que están entre los 4 años de edad y los 15, ¿no? Preescolar, primaria y secundaria. Y si bien ha venido existiendo un apoyo que se brinda desde el gobierno del estado en coordinación con los gobiernos municipales, la entrega de útiles escolares, principalmente de uniformes, yo lo que he escuchado es que por parte de algunos padres de familia que se han acercado a platicarme sobre esto, es que los cuadernos, los útiles que les entregan no siempre son de la mejor calidad. Y bueno, yo creo que pues igual si tienen la función y se da precisamente la posibilidad de que no interfiera con el aprendizaje, pues me parece que es un gran apoyo, ¿no? Aún así, yo sigo escuchando también quejas por parte de otros padres de familia, sobre todo aquellos que los tienen en escuelas privadas, de que las listas de útiles, bajita la mano, salen entre 800 y 1,500 pesos, dependiendo lo que les pidan, ¿no? También esa es otra situación. Y por otro lado, fíjese lo que son las cosas, también cuando escucho los sondeos que realizan compañeros allá en las papelerías o en la feria escolar que se organiza en el Parque Morelos, pues escucho también la queja de que disminuyen las ventas, de modo que por todos lados pareciera que no es lo que se espera, ¿no? Ya sea por la calidad de los útiles escolares que llegan por parte del gobierno, como apoyo del gobierno, que hay que decir que esos apoyos finalmente los pagamos entre todos a partir de los impuestos, pues así es como funciona la dispersión de los recursos. Pero por otro lado, quienes no cuentan con ese apoyo, dicen, oigan, están carísimos los útiles, pero igual se compran. Y por otro lado, quienes proveen estos útiles dicen, oigan, bajaron las ventas, no están viniendo a comprar. Entonces, pues, por todos lados, inconformidades. Yo espero que eso no merme el buen ánimo y ojalá exista como tal el buen ánimo de los estudiantes, de quienes están precisamente ya cursando, bueno, cursarán, mejor dicho, un nuevo ciclo escolar a partir del siguiente lunes, el mejor de los ánimos, ¿eh? Digo, el próximo lunes de nuevo también reiteramos esto, pero sirva la ocasión para también el resto de la ciudadanía, usted, yo y quien sea que se una a la jungla de concreto que son las calles de la ciudad, no me diga que no se siente una diferencia cuando hay o no hay clases. Disfrutemos de esta última semana, ¿eh? En donde a lo mejor los traslados pueden ser un poquito más fluidos, y sobre todo aquellos que tienen la condición, iba a decir fortuna o infortuna, pero mejor dicho, la condición de vivir frente a algún centro escolar, alguna escuela, pues también ahí se nota todavía más, ¿no? Todos los días, siempre las mismas horas, 8 de la mañana, poquito antes, 1:30 de la tarde, poquito antes, y luego si hay turno vespertino, pues las 2 de la tarde, 6 de la tarde, las horas pico, pues, de flujo escolar. En fin, éxito. De una vez aprovechamos y ya el lunes próximo también reiteramos el buen deseo para que se sienta más real, ¿no? Uzi Toledo, voy contigo. ¿Cómo estás? Bienvenida. Buenos días. ¿Qué es noticia? Cuéntanos.
1: Muchas gracias, Kira. Muy buenos días. Tenemos buenas noticias dentro de pues esta situación tan complicada dentro de las desapariciones, pues ustedes sabrán y recordarán que continúan también reportándose los casos de extravíos y también de posibles casos de reclutamiento por parte del crimen organizado a adolescentes. Aquí en Jalisco, pues este fin de semana también se confirmó que dos de ellos que habían sido reportados fueron localizados con vida en Villa Unión, en Sinaloa. Así lo informó tanto las autoridades de Jalisco, la Fiscalía Estatal, como Indira Navarro, líder del colectivo Guerreros Buscadores de Jalisco. También destacó que esta localización fue posible gracias a los trabajos de la Comisión Nacional de Búsqueda y del Centro de Mando Federal, instancias que dijo pues dieron seguimiento al caso hasta lograr encontrar a los menores. Se trata de Dominic Gabriel Méndez Jiménez, de 15 años, quien desapareció el 15 de julio en Tlajomulco de Zúñiga, y de Jeremy Alejandro Villegas Anaya, de 14 años, quien también desapareció el 15 de julio en Tonalá. También lo que señaló la líder de este colectivo es que ambos fueron encontrados, uno de ellos con lesiones, y hasta este fin de semana permanecían en Sinaloa mientras se realizan las acciones correspondientes, o se realizaron las acciones correspondientes para su traslado y también la entrega a sus familiares. Vamos a escuchar parte de lo que dijo Indira Navarro, líder del colectivo Guerreros Buscadores de Jalisco.
2: Los niños Jeremy y Dominic ya han sido localizados con vida, gracias a Dios, uno lesionado, pero ahorita están en Sinaloa. Fue recuperado por lo mismo, la Comisión Nacional de Búsqueda, el Centro de Mando Federal, que también es monitoreado por la CEGOP. Y ahorita el tema es lo mismo, se recuperan estos niños y empiezan a pelear fiscalías, no tenían conocimiento, empiezan a pelear fiscalías por quién los va a entregar.
1: Bueno, esto también, pues, si bien reconoció el trabajo de las autoridades federales, pues cuestionó que al concretarse esta localización, pues sí surgieran diferencias entre las fiscalías sobre qué autoridad se iba a hacer cargo de los adolescentes, y también consideró que este tipo de situaciones pues generan molestia entre las víctimas y sus familias cuando se da pues esta disputa para saber quién va a entregar a estos chicos. Hay que recordar que en semanas pasadas pues estuvo esta ola donde hasta 8 familias llegaron a reunirse para reportar a 8 adolescentes desaparecidos. Estos dos jóvenes son parte de estos jóvenes que fueron reportados como extraviados. Y repetimos, es Jeremy Alejandro Villegas Anaya, de 14 años. Fue visto por última vez en la colonia Hacienda Real, en Tonalá, Jalisco. Y también, pues, lo que se sabía es que trabajaba como repartidor en un local de mariscos cerca de la nueva central camionera antes de desaparecer. También su mamá, pues, sospechaba sobre un posible reclutamiento por parte del crimen organizado. Y también Dominic, que fue visto por última vez en la colonia El Zapote del Valle, en Tlajomulco, de 15 años, el mismo día. También, pues, según lo que mencionaban, es que él salió de su casa diciendo que iría por una paleta a la nevería y ya no regresó. Y pues afortunadamente ellos también se unen al grupo de Facundo, de Giovanni y de Carlos Humberto, quienes fueron reportados como desaparecidos entre el 15 y el 17 de julio, y que pues ya han podido ser localizados. Pero pues sí, lo que llama la atención es que fueron ya encontrados en Sinaloa. Ahora pues vamos a esperar qué pueden mencionar las autoridades respecto de estas localizaciones, Irán, pero definitivamente pues son buenas noticias que estos jóvenes puedan volver a casa.
0: Totalmente buenas noticias. Y mira, Yo destaco lo que informaba justo la lideresa de Guerreros Buscadores de Jalisco. Escuche, bueno, según lo que le escuché, pues es a partir de la coordinación que se da entre las comisiones estatales de búsqueda con la nacional, y esto se convierte en un esfuerzo conjunto. Lamentablemente la burocracia, a partir justamente de los papeleos y de los protagonismos también, ¿por qué no decirlo?, de las fiscalías, pues hace que se retrase la entrega. Aún así, que aparezcan y que aparezcan con vida, es una gran, gran noticia. Lo que sabemos, lo que se ha dicho por parte de especialistas en estas materias, es que los adolescentes, los que son reclutados por el crimen organizado en diferentes puntos de México, Jalisco incluido, pues son enviados a zonas de mayor conflicto. Sinaloa, pues tenemos ya meses viviendo la disputa de dos grupos delictivos, ¿no?
1: Sí, definitivamente esto es parte de lo que ocurre. Ya sabíamos también de otros casos de otros adolescentes que se llegan a encontrar en Michoacán, en Zacatecas, y definitivamente se necesita la coordinación entre las autoridades estatales y federales para que se puedan encontrar, porque pues sobre todo si están o llegan a encontrarse en otras entidades, pues cómo se hace desde Jalisco solamente. Es necesario que exista esta coordinación y pues se obtienen estos resultados favorables, Iram.
0: Totalmente, totalmente. Uzi, te agradecemos muchísimo. Grandes noticias, más de estas.
1: Claro que sí, que tengan excelente lunes, gracias.
0: Gracias, gracias a ti, por supuesto, estaremos muy pendientes de lo que se registre. Son las 7 de la mañana con 38 minutos, 7:38, debo mandar una pausa breve, no le cambie, regresamos con más a la emisión matutina.
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9: Playa de Vidrio, Estados Unidos. Situada en Fort Bragg, California, esta playa tiene una historia de transformación ecológica asombrosa. Durante la primera mitad del siglo XX, el lugar fue utilizado activamente como un vertedero público de basura y botellas. Con el paso de las décadas, las olas del Océano Pacífico limpiaron la costa y trituraron los desechos de vidrio, puliéndolos hasta convertirlos en millones de pequeñas joyas de colores lisas y brillantes. Hoy, es un área protegida en donde la naturaleza transformó la contaminación en un paisaje artificialmente hermoso.
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10: Crema ligera de calabacita. Licúa calabacitas cocidas con un toque de caldo de verduras y una cucharada de yogur griego sin grasa para darle cremosidad. Sírvela caliente con pimienta negra molida. Una entrada suave, nutritiva, baja en calorías y sumamente reconfortante.
3: Lo que no sabías.
10: Los lobos aúllan para comunicarse con su manada a largas distancias, no a la luna como sugieren los mitos populares tradicionales.
3: La importancia del saber.
10: Los hipopótamos sudan una sustancia roja que actúa como protector solar natural y desinfectante para su piel. Les voy a presentar un clásico atemporal de Roy Orbison lanzado en 1989, poco después de su fallecimiento. You Got It fue un recordatorio de su inigualable voz y sensualidad musical. Hoy lo recordamos con cariño en un aniversario luctuoso. Roy Orbison, You Got It, en Sonido Brown.
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16: Símbolo de fuerza y longevidad. El roble es esencial en los ecosistemas templados. Produce bellotas, un alimento clave para numerosas especies de fauna silvestre. Su madera, extremadamente dura y resistente, ha sido utilizada históricamente en la construcción naval y de barricas. Estos árboles pueden vivir cientos de años, convirtiéndose en pilares históricos y biológicos de los paisajes europeos y americanos.
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17: Los perros tienen 3 párpados en cada ojo para proteger y mantener lubricada la superficie de su córnea constantemente.
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18: El gorila de montaña. Vive en grupos familiares organizados en las selvas densas del centro de África. Liderados por un imponente macho, estos gentiles gigantes son herbívoros y pasan el día buscando brotes, hojas y ramas tiernas para alimentarse adecuadamente.
3: Información sorprendente.
19: El desierto del Sahara fue una selva tropical hace miles de años, antes de sufrir un cambio climático drástico.
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20: El Congreso de Sinaloa citó a los legisladores locales a las 8 horas para su sesión extraordinaria para llevar a cabo el proceso para elegir al gobernador interino del estado. Esto luego de que este domingo se aprobara la nueva licencia indefinida de Rubén Rocha. La jefa de gobierno, Clara Brugada, agradeció al gobierno federal la inversión de 4.700 millones de pesos en la nueva línea 4 del cablebús que se construye en la alcaldía Tlalpan. Consideró que es una obra estratégica que transformará la movilidad en el sur de la Ciudad de México. El segundo tribunal colegiado en materia civil del séptimo circuito determinó que la afiliación de un hijo al ISSSTE no es motivo suficiente para disminuir una pensión alimenticia provisional, pues son conceptos distintos y no cubre por sí misma los gastos necesarios para el desarrollo del menor. Informó Eli Arriaga. 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

0: Estamos de regreso en el último bloque de esta emisión matutina de Radio Fórmula Jalisco. Seguimos con ustedes abriendo la conversación. Agradezco muchísimo los mensajes que nos envía a través de diferentes vías. Radio Fórmula Jalisco nos encuentra en Instagram, en Facebook, en X. A través de esas vías podemos estar en comunicación cuanto usted lo desee. Y pues bueno, también si me lo permite informarle un poco más en torno a las inundaciones que ayer todavía se estaban monitoreando en diferentes puntos del estado. Hubo reportes también, encharcamientos se puede decir, ¿no?, en la zona de Cihuatlán, parte de la región costa sur de Jalisco. Y es que la lluvia del fin de semana, híjole, es que de verdad fue muy intensa. Ya hablábamos de los daños que se dieron en Teuchitlán, ¿no? Más de 20, si mal no recuerdo, 25, perdón usted, las viviendas con algún tipo de afectación, 22 me están corrigiendo, a partir justo del desbordamiento de ríos y de arroyos. Hubo una comunidad en la Estanzuela, se llama así, la Estanzuela, donde fueron justamente estas viviendas, estas casas, en donde más afectación se generó. También hubo en San Martín Hidalgo 5 viviendas en donde el agua ingresó. Por fortuna todo queda en pérdidas materiales de momento, aunque también hubo el reporte de una persona que habría sido arrastrada por el agua, lo que falta todavía de poder confirmar. Antes de ir a otro asunto, oiga, recuerde, cuando hay lluvia hay que manejar con precaución, siempre hay que manejar con precaución. Cuando llueve todavía aún más, hubo un accidente ayer por la tarde, ahí sobre la carretera al sur de Jalisco, bueno, la prolongación de Avenida López Mateos, a la altura de Acatlán de Juárez. Varias personas resultaron lesionadas, fueron ahí paramédicos de la Cruz Roja y también de Acatlán de Juárez los que acudieron a atender esta emergencia, y esto además también habría provocado, ya sabe, afectaciones en la circulación de autos. Fue por ahí de las 5:30 de la tarde del día de ayer. Si usted andaba por la zona, muy posiblemente le haya tocado la afectación vial a partir de esto. Es lunes de aprender de la mano de los integrantes del Observatorio sobre Conflictos Socioambientales y Defensa de Activistas. Hoy toca el turno a Malcolm Mesa, integrante de este observatorio. Él nos habla sobre la protesta que se realizó justamente el día de ayer en el centro de Guadalajara por el agua contaminada. Le dábamos cuenta, ¿no?, de la manifestación agua contaminada que distribuye el CIAPA. Fue protesta llamada Agua de Doble K. A ver, escuchamos justo la colaboración de Marco Mesa.
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2: Muy buenos días, agradecemos a todo el equipo de Radio Fórmula Jalisco por el espacio que nos brindan semana a semana, donde compartimos información sobre el medio ambiente y las acciones que realizan comunidades y organizaciones para su defensa. El día de hoy les acompaña Malcolm Mesa, estudiante de la Universidad de Guadalajara y miembro del Observatorio sobre Conflictos Socioambientales y Defensa de Activistas. En esta ocasión hablaremos sobre una movilización y festival ciudadano llamado Agua Caca Fest, realizado el día de ayer, domingo 23 de agosto, en Guadalajara. Su objetivo principal fue visibilizar los problemas relacionados con la calidad del agua que recibimos los habitantes del área metropolitana de Guadalajara. La manifestación inició a las 11 de la mañana con una marcha desde el Parque Revolución, conocido como Parque Rojo, y continuó por diferentes calles del centro de Guadalajara hasta llegar a Plaza Liberación. Aunque el nombre del evento, Agua Caca Fest, utiliza el humor como una forma de llamar la atención, las demandas presentadas durante la movilización están relacionadas con un problema serio que múltiples colonias de la área metropolitana han denunciado durante los últimos meses: recibir agua con coloración, sedimentos, olores inusuales o características que generan dudas entre la población sobre su calidad. Durante la movilización, se exigió principalmente mayor información sobre la calidad del agua distribuida por el Sistema Intermunicipal de los Servicios de Agua Potable y Alcantarillado, el CIAPA, así como transparencia sobre las acciones que se están desarrollando para atender los problemas de abastecimiento, infraestructura y saneamiento. También se solicitó una mayor vigilancia sanitaria y que los resultados de los análisis realizados al agua sean accesibles para la población. El festival no consistió únicamente en una protesta. También se desarrollaron actividades relacionadas con la educación ambiental, la organización comunitaria y la llamada ciencia ciudadana. Entre ellas, estuvieron ejercicios relacionados con la recolección y el análisis de muestras de agua, además de la difusión de alternativas como sistemas de captación de agua de lluvia, filtros, baños secos, huertos y diferentes estrategias para aprovechar el agua de una manera más responsable. Este tipo de actividades son importantes porque permiten que la población conozca de una manera más cercana cómo funciona el ciclo urbano del agua y cuáles son algunos de los problemas que pueden existir desde su extracción hasta su distribución y tratamiento. La preocupación por la calidad del agua en Guadalajara tampoco comenzó con este festival. Desde este espacio hemos hablado en múltiples ocasiones sobre la situación del agua en el estado de Jalisco, precisamente porque se trata de una problemática que lleva mucho tiempo afectando a distintas comunidades y que no puede entenderse como un hecho reciente o aislado. En programas anteriores hemos abordado temas relacionados con la contaminación de cuerpos de agua, las deficiencias en la infraestructura, las denuncias vecinales, la falta de información clara y los riesgos que representa para la salud y el ambiente recibir agua con características inusuales. Por eso, el Agua Cacafest debe entenderse como una nueva expresión de una preocupación ciudadana que se ha mantenido durante años. Las movilizaciones, los monitoreos comunitarios y las denuncias actuales forman parte de un proceso más amplio de organización y exigencia social. En este contexto, uno de los temas centrales durante el Agua Cacafest fue el futuro del CIAPA y la posibilidad de que empresas privadas participen en la operación, infraestructura o administración del servicio de agua en el área metropolitana. Aunque no se ha concretado una privatización total, distintas organizaciones han advertido que una mayor intervención empresarial podría modificar la manera en que se toman decisiones sobre el agua, cuánto se invierte en el mantenimiento y cómo se establecen las tarifas. Por eso, colectivos y habitantes han exigido que cualquier cambio se discuta públicamente y que no se convierta un derecho básico en un servicio condicionado por la capacidad de pago de las familias. También han planteado que, antes de hablar de nuevos modelos de gestión, deben transparentarse las finanzas del CIAPA, los contratos existentes, el estado de la infraestructura y los resultados de los análisis de calidad del agua. La discusión no es únicamente quién administra el sistema, sino quién tendrá el control de un recurso indispensable y bajo qué reglas se garantizará el acceso para toda la población. Las organizaciones participantes han propuesto una gestión pública con mayor vigilancia ciudadana y participación de universidades, especialistas, trabajadores, vecinos y colectivos ambientales. Más allá de las distintas posturas, cualquier decisión debería contar con estudios técnicos, información pública, mecanismos de rendición de cuentas y garantías de que el agua seguirá siendo un derecho, no una mercancía. Esta discusión se relaciona directamente con las denuncias sobre la calidad del agua durante este año. Vecinos y organizaciones realizaron monitoreos comunitarios en Guadalajara, Zapopan, Tlaquepaque, Tonalá y Tlajomulco. Señalaron anomalías en algunas muestras y presentaron sus resultados ante instituciones públicas. Aunque estos ejercicios no sustituyen los análisis oficiales del laboratorio, sí han servido para documentar inquietudes y exigir respuestas. En julio, las llamadas jornadas de movilización ciudadana por agua limpia y salud llevaron protestas a Coprisjal, la Comisión Estatal de Derechos Humanos, el CIAPA y la Fiscalía Anticorrupción. En algunas manifestaciones, habitantes mostraron recipientes con el agua que aseguran recibir de sus hogares con cambios de color, sedimentos u olores inusuales. El problema no se limita a la apariencia del agua, también implica salud pública, gastos familiares y contaminación ambiental. Cuando las personas dejan de confiar en el servicio, recurren a garrafones, filtros o agua embotellada, lo que aumenta sus gastos y genera más residuos plásticos. Como ciudadanos, podemos reportar cambios en el agua, registrar fechas y ubicaciones, organizarnos con vecinos y solicitar información sobre los análisis de calidad, las obras y los contratos relacionados con el CIAPA. También es importante no tirar aceite, medicamentos, pinturas o solventes al drenaje, reportar fugas y descargas contaminantes, reparar instalaciones domésticas y, cuando sea posible, aprovechar el agua de lluvia. El Agua Cacafest muestra que la defensa del agua también puede realizarse mediante la protesta, la educación ambiental y la vigilancia ciudadana. La calidad y el futuro del servicio requieren inversión, mantenimiento, transparencia y participación social. La calidad del agua en el área metropolitana de Guadalajara requiere soluciones técnicas, inversión pública, mantenimiento de infraestructura, vigilancia sanitaria y participación social. Tener agua limpia no depende únicamente de reducir el consumo en nuestros hogares, sino también de conservar bosques y zonas de infiltración, evitar la contaminación de ríos y arroyos, mantener en buenas condiciones las redes de distribución, tratar correctamente las aguas residuales y exigir que industrias, autoridades y ciudadanos cumplan con sus responsabilidades. Esta es la información que compartimos el día de hoy, con una invitación a reflexionar sobre el papel que tenemos como sociedad para cuidar el agua y exigir que su gestión se realice de manera responsable y transparente. Les invitamos a seguir el trabajo del Observatorio sobre Conflictos Socioambientales y Defensa de Activistas en nuestras redes sociales, donde nos encuentran como @conflictos-obs. Hasta la próxima y les deseo un excelente inicio de semana. Gracias.
0: Agradecemos muchísimo a Marco Mesa, integrante del Observatorio sobre Conflictos Socioambientales y Defensa de Activistas. Aprendemos mucho, aprendemos juntos precisamente estas visiones. Y pues sí, la verdad es que es enorme la inconformidad, y además también se han venido sumando los gobiernos, el reclamo a que más colonias también se sumen a este descuento. Pero pues el descuento es un mero paliativo, ¿eh? La solución de fondo es la que se requiere. Terminamos por hoy, agradecidos por su compañía. Mañana a 6:00 a.m, acá de nuevo lo esperamos en la emisión matutina. Hasta entonces.
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6: París, Francia. París, la célebre ciudad de la luz, es un faro global de elegancia, arte, intelecto y romanticismo que ha cautivado a viajeros durante siglos. Sus amplios bulevares y la majestuosa Torre Eiffel enmarcan una urbe que es sinónimo de alta costura, diseño vanguardista y alta cocina sofisticada. Más allá de su innegable herencia histórica, el París contemporáneo es un crisol multicultural sumamente diverso, donde comunidades de origen africano, asiático y árabe aportan dinamismo a barrios bohemios como el Belleville y Montmartre. Sus museos de clase mundial como el Louvre y sus icónicos cafés a la orilla del Sena siguen siendo el punto de encuentro de artistas, pensadores y estudiantes internacionales, consolidando su estatus como una de las metrópolis más influyentes del planeta.
3: Territorio animal.
6: Miembros indispensables de la familia.
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7: Orizaba, Veracruz. Custodiado por el majestuoso e imponente Pico de Orizaba, este pueblo mágico combina una arquitectura señorial con una naturaleza desbordante. Su teleférico, el paseo del río con su reserva natural y el clima templado convierten a esta urbe en una joya veracruzana.
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8: El corazón de una ballena azul es tan enorme que un ser humano podría nadar fácilmente por sus arterias principales.
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9: Son las 8:00 a.m. Antes del resumen, José Luis Montenegro, cerramos. José Luis, nos informaron apenas en el bloque anterior que se ha pospuesto, no sabemos a qué hora, ni los motivos, la reunión, la sesión extraordinaria del Congreso de Sinaloa. José Luis.
10: Sí, dentro de los perfiles, Azucena, que están pujando por obtener el cargo temporal de gobernador de Sinaloa ya se habla de diferentes nombres, desde Julio Verdeguer San Cristán, un experto en temas de agroalimentos, que realmente no tiene una experiencia como tal política. También se habla de Tere Guerra, esta diputada con licencia que aspira también a la gubernatura en Sinaloa en 2027. Hay otro experto en finanzas, David Moreno Lizárraga, por ejemplo, e inclusive buscan que repita el cargo Geraldine Bonilla. Son algunos de los perfiles que están ahí puestos sobre la mesa. Recordar solamente que hace unos días el Congreso local en Sinaloa aprobó en solo 13 minutos, Azucena, nuevamente la licencia de Rubén Rocha Moya con carácter indefinido. Vamos a ver qué pasa, porque sí parece nuevamente un juego de tensiones y sobre todo pues una burla, ¿no?, a los sinaloenses que ya llevan 713 días de violencia en esta guerra imparable entre Chapos y Mayos del cártel de Sinaloa.
9: Así es, José Luis. Pues atentos y al pendiente, porque esto cambia cada minuto. Gracias, José Luis.
10: Te mando un gran abrazo, Susana. Gracias por la invitación nuevamente.
9: A ti, gracias. Las 8 con prácticamente 2 minutos, lunes 24 de agosto.
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9: En entrevista para Más Univisión, el director de la DEA, Terry Collins, insistió en asegurar que funcionarios mexicanos de alto nivel trabajan directamente con los cárteles.
11: Tras la condena de Ismael, usted dijo que la lucha contra los cárteles apenas comienza. ¿Quién sigue en la lista de objetivos de la DEA?
12: La semana pasada hablábamos de Juan Carlos Valencia, el pelón. Es un objetivo número uno del CJNG. Está en la lista. Los funcionarios gubernamentales que aparecen en la acusación revelada están en la lista. Los distribuidores de precursores químicos provenientes de China están en la lista. Cualquiera que vaya a dañar y matar a ciudadanos estadounidenses a un ritmo récord está en nuestro radar.
9: Cole también habló de los siguientes objetivos de Estados Unidos, entre ellos los funcionarios mexicanos acusados por su país de mantener nexos con los chapitos.
11: ¿Puede asegurar a México que las operaciones de la DEA respetarán la soberanía mexicana o debemos esperar acciones unilaterales de Estados Unidos contra los cárteles en México?
12: Estamos trabajando extremadamente cerca de nuestras contrapartes mexicanas y continuaremos trabajando estrechamente en un intercambio igualitario de información e inteligencia. Tendría que referirle al presidente de los Estados Unidos para hablar de eso. Recibimos órdenes del presidente. Cualesquiera que sean sus órdenes, las ejecutaremos.
9: En una entrevista también con N Más Univisión, el secretario de Seguridad, Omar García Harfuch, dejó claro que la ley mexicana no permite que haya fuerzas extranjeras en nuestro país.
13: Nosotros no es una cuestión de que queramos o no queramos. Nuestra ley no permite que haya fuerzas extranjeras en nuestro país.
14: ¿Descarta usted la participación de algún elemento de agencias estadounidenses en operativos en territorio mexicano? ¿Ha ocurrido?
13: Por parte del gobierno federal no ha ocurrido. Como usted sabe, hubo un caso en una entidad federativa que tiene una investigación en la Fiscalía General de la República, pero nosotros definitivamente descartamos cualquier participación de agentes extranjeros con el Gabinete de Seguridad Federal.
9: El secretario dijo que ante estas acusaciones de Estados Unidos sobre los nexos con funcionarios mexicanos, las autoridades investigan a todos los servidores públicos sin importar su partido.
14: ¿El gobierno mexicano investiga a funcionarios a todo nivel, aunque sean del partido en gobierno, del partido Morena?
13: Sí, no tiene nada que ver eso. Hemos detenido a más de 85 servidores públicos, hemos detenido presidentes municipales de todos los partidos, de Morena, del PAN, del PRI, porque nosotros al investigar a alguien pues no decimos de qué partido es. Son denuncias ciudadanas, tampoco es que estemos investigando a todos los funcionarios públicos. Eso no es propio de una Secretaría de Seguridad ni de una Fiscalía.
9: Hoy a las 10 de la mañana continuará en el Centro de Justicia Penal Federal de Almoloya, en el Estado de México, la audiencia de Fausto Corrales Rodríguez, donde un juez definirá si es vinculado a proceso por encubrimiento en el homicidio de Héctor Melesio Cuen y falsedad de declaraciones ante autoridades de Procuración de Justicia. Luego de más de 18 horas de audiencia, el sábado dictaron prisión preventiva oficiosa contra el contralmirante Fernando Farías Laguna, señalado por delincuencia organizada, con la finalidad de cometer delitos en materia de hidrocarburos por su posible relación con una red de huachicol de contrabando, dispersión y distribución de combustible. El abogado Pigmenio Mendieta cuestionó la imputación y aseguró que los fiscales no precisaron las circunstancias de modo, tiempo y lugar de los hechos atribuidos a su cliente. La audiencia se va a reanudar el miércoles cuando la defensa presentará sus argumentos y se definirá si Fernando Farías Laguna es vinculado o no a proceso. Este fin de semana se reportaron en México 114 asesinatos, un promedio de 38 por día. Los estados con más ejecuciones fueron Sinaloa, el Estado de México, Baja California, Guanajuato y Michoacán. La Fiscalía de Jalisco confirmó que el cuerpo hallado el miércoles en una brecha en la colonia La Venta de Astillero en Zapopan corresponde al empresario inmobiliario Octavio Haro, quien fue visto por última vez el 11 de agosto cuando circulaba en su auto por el fraccionamiento de Ana Natura Residencial. Hasta el momento las autoridades no han definido el móvil del crimen contra el empresario de 43 años. Sin embargo, aquí platiqué con Daniel Ávila el 17 de agosto, amigo de Octavio, quien me dijo que mientras el empresario permanecía desaparecido, una de sus amigas recibió una llamada para pedir dinero.
15: Pues él sale en la noche, sale a la noche y ya no regresa. Entonces se obtuvo una llamada como eso de las 8:30 de la mañana a una amiga también cercana de él pidiendo un dinero. Y después de esa llamada ya no logramos obtener información. Hubo unas personas que se metieron al fraccionamiento, se está revisando cámaras, estuvo revisando, ya se solicitaron a las autoridades la sábana de llamadas, también la de ubicaciones.
9: Mientras tanto, la Fiscalía mantiene la búsqueda de otros dos empresarios del sector inmobiliario, Ricardo Cabezas, desaparecido el 30 de julio, y César Ríos, reportado desaparecido desde el 14 de julio. Entre gritos de gobernador, el senador Luis Donaldo Colosio fue recibido este domingo en Hermosillo durante la cuarta sesión de la Coordinadora Ciudadana de Movimiento Ciudadano en Sonora, en medio de las versiones que lo colocan como posible candidato a la gubernatura en 2027. Ante militantes y dirigentes, Colosio evitó confirmar sus aspiraciones. Durante su discurso, llamó a la militancia a salir a las calles, escuchar a los ciudadanos y trabajar para salvar a México.
16: Porque tenemos una visión muy clara, salvar a México, trabajar por las mexicanas y los mexicanos. La esencia de Movimiento Ciudadano es la congruencia, y ese valor pinta más que cualquier color. Si nuestra esencia es la congruencia, y si somos el Movimiento Ciudadano, entonces nuestra congruencia radica en acompañar a la gente, en escucharla, en representar y atender sus dolencias, sus problemáticas, con trabajo, con transparencia, con inteligencia y con la verdad.
9: Más tarde, al ser cuestionado sobre las versiones que ponen en duda su origen sonorense, el exalcalde de Monterrey respondió con molestia y aseguró que nació en Magdalena Arequipa.
17: Hay señalamientos que dicen que no naciste en Sonora. ¿Puedes aclarar este tema?
18: Esas son mamadas. Esas son idioteces.
17: ¿Dónde naciste?
18: Yo nací en Magdalena de Quino, Sonora, y he sido siempre.
17: Por interés de sangre,
18: Oye, y en Nuevo León, tu tierra que te vio nacer, creciste, tienes tus amistades. Que ¿no te interesa?
17: No, la que te vio crecer.
18: Claro, me dio un hogar durante muchos años. Yo he dedicado siempre.
17: ¿Y no te interesa Nuevo León?
18: Me interesa mucho todo México, hermano. Yo soy de todo México.
3: La agenda. ¿Y usted?
9: Hola Pepe, ¿cómo estás? Muy buenos días.
19: ¿Qué tal, Susana? Muy buen día, ¿cómo estás?
9: Muy bien, gracias Pepe. ¿Cómo va esta guerra comercial? Porque así lo dijo, ¿no? El primer ministro de Canadá, una guerra con Estados Unidos en medio de las negociaciones del Tratado de Libre Comercio, Pepe.
19: Sí, subió mucho la atención y subió mucho la atención también para nosotros. Son nuestros dos principales socios comerciales en el Tratado de Libre Comercio, Azucena. Entraron en guerra comercial. El viernes por la noche Donald Trump anunció que rompía las negociaciones con Canadá. Esto se dio a varias razones. A la forma como lo hace Donald Trump, bueno, pues amenazó inmediatamente con un arancel del 50% a exportaciones canadienses, a más de 20 mil millones de dólares de exportaciones canadienses, y lo cumplió. La amenaza a Donald Trump la cumplió inmediatamente el sábado, un 50% de aranceles. Ahí fue Mark Carney, el primer ministro canadiense, quien responde en el Congreso, recibe todo el apoyo unánime prácticamente de los gobernadores canadienses y del Congreso para ir a una guerra comercial, diciendo que van a responder dólar por dólar la guerra comercial, los aranceles. Van a imponer a partir del 8 de septiembre también los aranceles, van a elegir cuáles, al 50%, a qué productos lo van a elegir. Y esto, bueno, pues obviamente sube mucho la atención, y pues son nuestros dos principales comerciales con los cuales tenemos el Tratado de Libre Comercio, donde pues Canadá no se ha podido subir, obviamente, a este acuerdo trilateral.
9: Correcto, Pepe. Luego este señor Donald Trump habló el fin de semana respecto a otro acuerdo distinto de Estados Unidos con México, pues fuera del Tratado de Libre Comercio, supongo, Pepe.
19: Es lo que quiere Estados Unidos, de hecho eso es lo que quiere, que solo haya un acuerdo ya bilaterales, uno con México, en dado caso si se ahorita está en guerra con Canadá, pero había planteado uno también con Canadá, ir por acuerdos bilaterales, pero a México, ¿qué nos convendría, Azucena? Pues tener un acuerdo trilateral. ¿Por qué razón? Porque al fin y al cabo Canadá y México pueden hacer equipo frente al poderío económico de Estados Unidos. Eso es lo que nos conviene en reglas de origen, en distintos aranceles, en el sector automotriz. Ahí le conviene a México que Canadá se subiera a esto. Pero bueno, por lo pronto, pues nosotros vamos a ir a la cuarta ronda de negociación en septiembre, solo México con Estados Unidos, sigue negociando México, y pues esta guerra comercial pues no va a traer pues nada bueno a nadie, porque la verdad es que va a haber mucha tensión.
9: Piedad. Pepe, que alguien no tenga piedad. Oye, ¿cómo está el tipo de cambio?
19: 16.95 es el único que no se mueve. Eso sí, no está bastante bien el peso mexicano frente al dólar. La verdad es que es una debilidad del dólar a nivel mundial. 16.95 en este momento.
9: No creo que nos reímos porque estemos muy contentos o felices o burlándonos. Nos reímos para no llorar.
19: Es de nervios. Ah, y Azucena, y rápidamente la inflación, salió la inflación la primera quincena de agosto, un poquito mayor, 3.26% anual. Ahora fueron pues algunos productos como el huevo, sí subió casi 8% el huevo, y la cebolla 19%.
9: Bueno, Pepe, pues muchas gracias y buen día.
19: Buen día, gracias, Azucena.
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9: Son las 8:15. Agradezco mucho que nos tome la comunicación esta mañana la alcaldesa de Uruapan, Grecia Quirós, quien está pues acá en la Ciudad de México, entiendo, alcaldesa, para presentarse ante la Suprema Corte de Justicia de la Nación. Tiene una reunión con los ministros de la Corte, alcaldesa.
0: ¿Qué tal? Muy buenos días. Sí, así es. Inicia la sesión a las 11 de la mañana y pues por ahí vamos a estar. Es una sesión abierta al público y pues vamos a estar presente para ver cuál va a ser la determinación de los ministros.
9: Respecto a el tema del movimiento del sombrero, que ya platicamos aquí en algún momento, aquí en persona en el estudio, alcaldesa, pues que se les quiere impedir en su estado, en Michoacán, que utilicen este símbolo del sombrero o algo que los identifique, con lo que evidentemente se les quiere poner obstáculos para poder ser competitivos en la elección del 2027.
0: Sí, así es. Pues son algunos puntos específicos que, como yo les comentaba en alguna de las entrevistas que tuvimos, que inclusive tuvimos ahí contigo en el programa, pues vamos a ver si hubo alguna modificación, alguna determinación. Y bueno, creo que es importante, es importante, claro, para nosotros, porque pues en este caso somos quienes estamos al frente del movimiento y que va a ser pues un cambio que va a surgir a partir del próximo año y que pues va a ser muy importante estar atentos a esa determinación.
9: Correcto, se vota hoy, ¿verdad?
0: Sí, así es, inicia a las 11 de la mañana, así que pues por ahí vamos a estar.
9: Correcto, bueno, pues ya nos contará la alcaldesa más tarde a ver qué determinan los ministros de la Suprema Corte de Justicia respecto a este tema en particular. Déjeme brincar otro tema porque tengo a la magistrada del Tribunal Electoral de Michoacán, Yuricia Andrade, en la línea, la doctora, porque pues ya se ratificó la sanción contra Gerardo Fernández Noroña, Grecia.
0: Sí, sí, así es. Por ahí hubo una notificación hace unos días en donde el Instituto Electoral le solicitaba, pues entre ellos decía que tenía que pedir disculpas públicas, que no podía pues referirse de nueva cuenta hacia mi persona como lo ha hecho. Sin embargo, Azucena, pues yo te lo he...
9: Uy, perdóname.
0: Es un tema que...
9: Te perdí. Otra vez me dices que ya está esta definición.
0: Sí, así es. Ajá. Ya el Instituto Electoral ya por ahí le notificó porque él había, pues de nueva cuenta, pues ahí él pues regresado, ¿no? El tema ahí hacia mi persona. Ajá. Decir que, pues que no era cierto. Sus justificaciones, digo,

0: Magistrada, buenos días.
1: Hola, Susana, muy buen día. Como siempre, un gusto saludarte y a todo tu auditorio.
0: Es usted muy amable, magistrada. Ha quedado ya en firme esta sanción por violencia política contra la alcaldesa Grecia Quirós para Gerardo Fernández Noroña, doctora.
1: No firme como tal. En primera instancia, el Tribunal Electoral resolvió la sentencia en cumplimiento a lo que ordenó la Sala Toluca. Recordemos que ya hubo una cadena impugnativa, es decir, en primera instancia resolvió el Tribunal Electoral de Michoacán, posteriormente se impugnó, se fue a la Sala Regional Toluca, que es a la que depende esta quinta circunscripción, donde se encuentra Michoacán, y posteriormente la Sala nos regresó el asunto en dos ocasiones, por lo tal, ahorita se vuelve a resolver en primera instancia, es decir, todavía hay otras instancias, la inmediata es la Sala Regional Toluca nuevamente, porque ya se impugnó esta sentencia. Entonces, hasta que no quede firme ya la última sentencia de la última instancia en materia electoral, no podemos decir que ya se podrían implementar estas medidas de reparación ordenadas.
0: Correcto. ¿Y esto cuánto tiempo más puede tomar, magistrada?
1: Eso ya sería dependiendo de lo que resuelva Toluca, los tiempos en los que pueda resolver. En alguna ocasión duró poco más de 2 meses en resolver la primera vez que nos revocaron una sentencia. Uh-huh. Posteriormente, en la segunda ocasión, tardaron aproximadamente 1 mes. Entonces, bueno, va a ser cuestión de ellos. Y aparte, hay otra instancia, que es la máxima autoridad en materia electoral en nuestro país, que es la Sala Superior del Tribunal Electoral del Poder Judicial de la Federación.
0: Magistrada, para el Tribunal de Michoacán, no hay duda, pues, que Noroña sí cometió este delito, este agravio contra la alcaldesa.
1: Déjame comentarte. Ajá. Que, bueno, el tema aquí se resolvió acatando precisamente lo que ordena la Sala Toluca. ¿Qué fue esto? Bueno, dijo, van a tener que estudiar la famosa inviolabilidad parlamentaria. ¿Qué es esto? Es con lo que se manejan los propios legisladores para preservar su propia autonomía dentro de los demás poderes. Es decir, son todas las opiniones que puede vertir un legislador en el desempeño de su cargo. Ojo con esto. La misma Sala Superior ya ha dicho, bueno, sí, puedes expresar no solamente dentro de tu ámbito laboral, en este caso el Senado de la República, sino que también hay un criterio que dice, lo puedes trasladar a tus redes personales en cuanto al legislador, es decir, una difusión extra, pero que sea relacionada con algún tema de debate en la tribuna o dentro pues del propio Senado de la República en este caso, ¿no? O sea, ¿para qué? Para hacer obviamente efectivo también ese debate deliberativo que se lleva en las fracciones parlamentarias, entre los mismos legisladores. Entonces, hubo una sentencia que se presentó como propuesta en primer lugar, donde se estudia esto, la famosa inviolabilidad parlamentaria, ¿no? Uh-huh. Entonces, bueno, se presenta esta sentencia haciendo el estudio de lo que nos expresa la propia Sala Toluca y tomando en consideración también los criterios establecidos por la Suprema Corte. Entonces, en ese sentido, la propuesta fue, sí se da la inviolabilidad parlamentaria por el contexto que se fue llevando.
0: ¿Sí?
1: ¿Por qué? Porque él lo hizo en las facultades que tiene como legislador dentro de un debate parlamentario en una sesión del Senado de la República. Bien. Posteriormente se traslada a una rueda de prensa también emitida por un canal oficial del Senado de la República. Posteriormente lo hace ya en su red social, en su canal de YouTube. Ajá. Lo hace en consecuencia del mismo debate que traía ya, como que dice, arrastrando desde la tribuna. Este proyecto fue rechazado por mis pares.
0: Sí.
1: Entonces, el proyecto que se aprobó por mayoría prácticamente fue en el sentido de que sí se acredita la inviolabilidad, perdón, sí se acredita la violencia política por razón de género.
0: Sí.
1: Entonces, se vuelven a emitir las mismas medidas de reparación, que es esto, que se haga una disculpa bien pública y que se emita un resumen de la sentencia. Eso sí, donde la alcaldesa deba aprobar previamente que salga, bueno, su nombre.
0: Correcto.
1: ¿No?
0: Bueno, vamos por partes para no volvernos a ir muy técnicos y vamos a esperar entonces en un mes más o menos y si es posible nos vuelve a actualizar, doctora, en qué va este asunto. Muchas gracias, doctora Yuricia Andrade. Gracias.
1: Muchas gracias, buen día.
0: Gracias, Jalisco. UCI Toledo, buenos días.
2: Días, pues familiares y amigos se despidieron este fin de semana de Octavio Haro Cachúa.

0: empresario inmobiliario y creador de contenido de 43 años, parte de estas tres desapariciones de este ramo inmobiliario. ¿Ahí me escuchan?
1: Te escuchamos perfecto. Escuchas en la cabina, ¿verdad? A ver,
0: muchas gracias. Sí,
1: adelante.
0: Bueno, sus seres queridos lo llamaban Tavo o Tavi, luego de que la Fiscalía de Jalisco pues confirmó que un cuerpo localizado en Zapopan pues correspondía al suyo. Luego de 9 días es que pues él fue encontrado tras ser visto por última vez en un fraccionamiento Diana Natura Residencial y desapareció ese 11 de agosto. Pues durante varios días estuvieron sus familiares y amigos difundiendo su ficha de búsqueda, realizando acciones para localizarlo, y fue la semana pasada que las autoridades confirmaron que se encontró su vehículo en la zona de la venta del astillero, donde además se realizó un cateo y posteriormente fue encontrado un cuerpo. Hasta el momento la fiscalía no ha informado la causa de muerte ni las circunstancias en las que ocurrió este fallecimiento, y pues tras confirmarse esta nota es que sobre todo en redes sociales comenzaron a llenarse de muestras de cariño, de mensajes, y este fin de semana también sus restos fueron velados en el mismo municipio donde desapareció, en Zapopan, y después fue llevado a Ocotlán, a una zona también pues donde él, en la estancia de Cuitzeo, entre Ocotlán y Poncitlán, donde él era originario, y pues se despidieron de sus restos humanos, llenos de dolor, llenos de incertidumbre, y hasta el momento no se saben las causas exactas, Azucena.
1: Bueno, Lucy, de los otros dos empresarios nada, ¿verdad?
0: Nada, el de Puerto Vallarta solamente se conoce que están también esperando pruebas de ADN sus familiares. Al parecer encontraron también un cadáver que podría ser el de César Ríos, y de Ricardo Cabezas, él también ya habían encontrado su vehículo. Hay una mujer procesada, vinculada a proceso, pero es lo único que se conoce hasta el momento.
1: Bueno, pues uno de los tres empresarios desafortunadamente encontrado pues asesinado, no se han explicado las causas de este crimen, y los otros dos, que dice el gobernador, se fueron para atender asuntos personales. De los otros dos no sabemos nada. Pues gracias, Uzi Toledo, allá en Jalisco, gracias.
0: Gracias, Azucena.
1: Gracias, la presidenta sigue hablando, a ver, pónganle,
2: de Estado de México hacia los Estados Unidos.
1: Ah, de la fábrica de moscas, de moscas, ¿no?
2: Pues esta fábrica de moscas que se hizo. Es una fábrica de moscas que permite que no se reproduzca la mosca que produce el gusano barrenador.
1: Ah, bueno, pues eso está la presidenta, casi una hora después, un poquito menos de una hora de haber empezado su conferencia. Todavía no llegan al tema Rocha Moya, pero ya llegarán. Regresamos.
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1: Las 8:30 antes de iniciar nuestra mesa de los lunes con Emilio Álvarez y Casa. Hola, Emilio. Rubén Moreira.
15: Hola.
1: Hola, Israel Navarro. Bueno, escuchamos a la presidenta Israel Zamora.
0: ¿Quién es Israel Navarro?
2: Lado previo.
1: Bueno, espérenme, no le he lanzado. La presidenta habla sobre Rubén Rocha Moya. Adelante.
2: Funciones en el estado de Sinaloa. La verdad no me parecía pertinente, por decirlo menos. Y la Secretaría de Gobernación pues emitió un comunicado diciendo que esta era una decisión personal del gobernador, que no había tenido que ver el gobierno de México. Realmente, así como opinamos nosotros, pues opinaron muchos otros. Y finalmente él toma la decisión de volver a pedir licencia. ¿Qué procede en este momento? El Congreso local tiene que nombrar un gobernador interino o gobernadora interina para poder llevar el ejercicio del gobierno desde este momento hasta el momento del cambio de gobernador. Las elecciones en Sinaloa, como en otros 17 estados, otros 16 estados, en total 17, son en junio del próximo año. Entonces, de aquí a junio, pues tiene que garantizar la gobernabilidad de Sinaloa, que se lleven a cabo de manera adecuada las elecciones en paz. Obviamente le toca organizarlas al Instituto Nacional Electoral y a la OPLE de Sinaloa, pero pues tiene que garantizar las condiciones para que se lleven a cabo, cerrar el gobierno, el sexenio, y en su momento, no sé en qué fecha es el cambio de gobierno en Sinaloa el próximo año, ¿el 30 de octubre? 31. ¿Primero de noviembre? A ver, chécale bien.
16: Queda un año, 2 meses de gobierno.
2: Entonces, una vez que vaya la elección, pues el cambio de gobierno, entonces sería prácticamente un año más o menos, un poquito más de gobierno quien tuviera que, o quien elige el Congreso local, quien decide el Congreso local para llevar a cabo este periodo de gobierno. ¿Qué diría yo? Pues sencillamente que sea una persona con la capacidad, la honestidad, el profesionalismo y la entrega al pueblo de Sinaloa que se requiere. Eso es mi única posición, como pudiera ser la posición de cualquier mexicano o mexicano o cualquier sinaloense.
1: Bueno, pues que tendrán que decirlo el día de hoy. Ya veremos, por lo pronto, la sesión que estaba programada para las 8 de la mañana, ya la pospusieron, no sabemos qué está pasando en Sinaloa. Emilio, ¿cómo te cayó la llegada, la salida, el deslinde de Morena de Rocha Moya?
17: Pues mira, yo quisiera que ya, por favor, le informen a la presidenta, ¿no? Porque sale la carta de Andy y no sabe la presidenta. Salen los audios de la gobernadora de Baja California y no sabe la presidenta. Regresa Rocha y no sabe la presidenta. Se está erosionando, y me parece pertinente lo que dijo Líbano Sáenz, lo más valioso de un gobierno, que es la credibilidad. Y lo que vimos este fin de semana va más allá de lo bochornoso. Se hace pedazos la narrativa de Morena, porque primero lo defienden. Acá escuchamos, tengo el audio, que es buenísimo. ¿No? El de no está solo.
15: Permíteme,
17: ¿no?
15: Lo tengo yo aquí en la pantalla. ¿No? El no está solo, Richard Ruiz.
18: Está bueno. No está solo. No está solo.
15: Sí, lo está poniendo Emilio.
17: Esto es un ratito. Pasan.
15: A ver, déjame ver. ¿Y quién está ahí?
17: Aquí está. Pues toda la bancada de Morena.
19: Toda la bancada de Morena. Toda la bancada de Morena.
17: Y mira, esto fue.
15: Todos, ¿verdad?
19: Toda la bancada de Morena en
17: octubre del 24.
15: Flanqueado por Ricardo Monreal y Sergio Gutiérrez Luna.
17: Exacto.
15: A su derecha y a su izquierda.
17: Exacto. Y eso es relevante, porque esto pasó cuando el Mayo Zambada escribe una carta haciendo la referencia de su participación con el delito de Héctor Melecio Cuen y otros más, su participación con los narcos. Y luego vemos una andanada, por ejemplo, Ricardo Monreal diciendo que es personal, o Morena, o la secretaria de Gobernación. Es un deslinde que hace pedazos, porque entonces explíquenos, si es que no hay pruebas, si es que es inocente, pues ¿por qué no se queda? Pero entonces sí presumen que hay algo, y entonces por eso lo dejan solo.
15: ¿Pero quién tendría que explicarlos? O sea, ¿a quién sí le crees?
17: No, hombre, está cañón. Es un tema realmente vergonzoso. Por supuesto, Sinaloa, en la crisis de violencia que vive, es tremendo.
15: Rubén Moreira.
19: Lo más grave es que no hay instituciones en Sinaloa. Ese es el problema. ¿Y cómo se demuestra? La muerte de Cuen es truqueada con escenas, sí, que no se ha resuelto qué va a pasar ahí. La designación de una gobernadora interina que prácticamente nunca fue a Palacio por una condición personal. El asunto de este regreso de Rocha Moya y luego la salida. La defensa que en su momento le hicieron y que mostró acá Emilio, la bancada completa de Morena, pero no solamente ellos, también todos los gobernadores morenistas publicaron un desplegado en el encabezado, decía el nombre del gobernador de Sinaloa. Y por eso, Azucena, hoy están batallando en quién va a ser el sustituto. Y por eso, desgraciadamente lo digo, va a ser muy difícil que ese sustituto recomponga la ruta de Sinaloa. ¿Pero qué va a pasar con el poder judicial? ¿Qué va a pasar con las instituciones que tienen autonomía, por ejemplo, la fiscalía local? ¿Qué va a pasar con todo el gabinete? Lo dijo aquí quien tú entrevistaste muy temprano.
15: ¿Marta o el chef?
19: El chef. Decía, los 13 candidatos o precandidatos que andan recorriendo el estado son del mismo grupo y representan los mismos intereses, lo dijo él, y nosotros claro que lo respaldamos y lo conocemos. Pues, ¿cómo llegó Rocha Moya al gobierno? Pues secuestrando operadores de los oponentes, esa es la realidad. Por eso, mi querida Susana, yo veo difícil que se componga la ruta de Sinaloa al corto plazo.
15: A ver, Israel.
20: Bueno, a ver.
15: ¿Qué está pasando? Si tú nos puedes explicar.
20: Defiende, sí, Rocha, a ver, es importante decir La posición de Morena me parece muy responsable, tanto
15: en su, o la otra.
20: Las dos. Primero, porque no podemos adelantar conclusiones. O sea, cuando salen ellos a respaldarlo, pues evidentemente, ustedes lo acaban de mencionar, no había o no se tenía conocimiento de esta situación que está ocurriendo en Estados Unidos. Ahora, tener conocimiento, me refiero. Ellos se referían al primer momento, a lo de la manifestación del Mayo, antes de que saliera lo de las acusaciones. Eso. Las acusaciones, yo insisto, me llama la atención la oposición de que para unas cuestiones, para sus casos, que incluso ya se están en proceso, apelan a la presunción de inocencia y en este caso ya condenaron. A ver, aún lo que ocurrió este fin de semana y que se haya retractado, para mí habla del desacierto que él mismo reconoce. El propio Rocha, al retractarse, pues reconoce que fue un desacierto. Él mismo, el que lo ejecutó, cuanto más los que formamos parte del movimiento, creemos que es un desacierto. Pero ese desacierto no implica su culpabilidad. Eso hay que dejarlo claro. O sea, yo entiendo que muchos ya estén prendiendo la hoguera y ya lo quieran poner ahí, pero no se pueden adelantar a conclusiones que todavía no tenemos en este momento. La Fiscalía está haciendo una investigación, sí, en junio terminaron los 60 días que tenía el gobierno de Estados Unidos para enviar las pruebas, los 60 días. Bueno, algunos dicen que es a partir de que es la detención, pero bueno, lo que estamos viendo es que hubo un periodo suficiente, que así lo estimó Rocha, tal vez para regresar, no es que yo esté avalando eso, yo no lo hubiera recomendado, pero la cuestión aquí, Azucena, es, esto no implica una culpabilidad de él, en este momento.
17: El pasado 31 de mayo, en el marco del segundo aniversario de las elecciones del 24, hubo un mitin en el Monumento a la Revolución. Y ahí Claudia Sheinbaum y toda la cúpula política morena salieron a defender a Rocha. El 31 de mayo, hace 2 meses y medio. No fue en el 24, hace 2 meses y medio. Todos lo salieron a defender. Incluso dijo Claudia Sheinbaum que era una oficinita en Nueva York. Y era un gran jurado. El mismo procedimiento que con García Luna, que ese sí les pareció legítimo, este no. Ese mismo procedimiento que celebraron, aplaudieron y vitorearon. Ahora no les pareció.
20: ¿Había iniciado el procedimiento?
17: Termino. Se solicitó una extradición. Hay un acuerdo. Los términos legales están establecidos. Para ustedes no. Pero en todo caso, si fueran congruentes, pues tendrían que celebrar que regresó. Tendrían que aplaudir. Pues si no hay pruebas, si no ha cambiado la situación jurídica.
15: Que eso hicieron en un inicio.
17: Eso fue lo que hicieron.
15: La gente entonces, que participa en redes sociales.
17: Y lo peor más vergonzoso, salen a celebrar que regresa. Claudia Sheinbaum dice que no, y trágate la papa completita porque salieron en reversa. Mira, qué difícil ser vocero de la ignominia.
15: La verdad, o sea, que sí.
17: Le fue vergonzosísimo. Ahora no les importa porque no tienen ni así de decencia. Si dicen, no, pues no, qué bueno que regresó, dignidad. Sale Claudia y dice, oiga, no fue personal. No. Por favor, sea responsable, gobernador. Ay, por favor, vea por el movimiento. Es una vergüenza lo que pasó este fin de semana, Israel.
19: Ahora, ¿dónde empezó todo esto? Pues en aquella famosa frase de abrazos y no balazos. ¿Dónde continuó la construcción de lo que hoy estamos viendo? Pues con esa elección de hace 6 años, casi 6 años, donde en varios estados participó el crimen organizado para que triunfaran los candidatos de Morena. Y nos queda muy claro que en Sinaloa eso fue contundente. Ahí empezó el problema. ¿Dónde continúa ese asunto? Pues con el respaldo del señor López Obrador a Rocha Moya y aquellas visitas que hacía de Irapuato, esas no se las va a poder quitar nunca. Apenas unos días después de la extracción del Mayo Zambada, estuvo en Culiacán López Obrador respaldando a Rocha Moya. Eso es verdad.
15: Vamos a regresar con Israel y seguimos con la mesa.
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27: La importancia del saber.
4: Los ojos de un camaleón pueden moverse de forma independiente, permitiéndole ver en dos direcciones distintas al mismo tiempo sin problemas.
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4: El Producto Interno Bruto del país creció 1.4% en el segundo trimestre del año con respecto al desempeño observado en el trimestre previo. En términos reales y a tasa anual, aumentó 1.9%. La alcaldesa de Catepec, Estado de México, Azucena Cisneros Cos, reconoció a los bomberos en el marco del 50 aniversario del benemérito Cuerpo de Bomberos de la localidad. Desde la base de Jalostoc, en la colonia urbana Iscuatepec, señaló que trabaja en la mejora de salarios, uniformes, equipos, herramienta y condiciones laborales generales de quienes llamó héroes anónimos. La Fiscalía de Sinaloa informó la detención de dos sujetos y el aseguramiento de presunta droga. Además, rescató a dos hermanos de 8 y 9 años de edad, hijos de uno de los detenidos, quienes contaban con alerta Amber activa desde febrero a raíz de una denuncia interpuesta por la madre. Informó Ella Arriaga. 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

0: Las 8:45 la presentación. ¿Qué pasa, Brian? ¿Qué está pasando? Que ya estamos al aire. Ven para acá. ¿Qué dices? Es que tenemos un debate aquí porque, mire, la gente que me ve, ni modo. Ven para acá. Yo no, yo soy más bonita que lo que me están viendo. ¿Verdad que sí?
1: Sí.
0: Que vengas a tu cover. Entonces Brian está arreglando la luz. La luz, ¿verdad? Para que no se nos hagan que la ojera, que la papada, que la sombra. Y no sé qué me gritó mío desde allá. ¿Qué dijo? Que tú decidas, porque luego no ves las teclas de tu computadora. Ya, como se escuchó al aire, yo tenía que dar esta explicación. Porque a mí sí me gusta dar explicaciones. Que entendamos qué está pasando.
2: Bueno, pero además aquí estamos a todo el
3: yo,
1: sí, su tema.
3: Y tal vez haga uso de preguntas de retórica, porque luego quieren contestar e interrumpen.
1: Preguntas
3: de retórica, porque tienen una función argumentativa, pero no, a ver, la realidad es que el gobierno de México, ya retomando el caso de Rocha Moya, y tanto Morena y creo que los gobernadores respondieron con mucha responsabilidad, Azucena. Es evidente que el acto de lo que ha ocurrido con Rocha Moya ha sido utilizado por la oposición para golpetear al movimiento y también para llamar a la injerencia extranjera. Eso es una realidad que nadie puede negar. Ahora, esta responsabilidad para mí sienta un precedente muy importante que ojalá también aprenda. Primero los propios gobernadores se lo están asentando, ¿eh? Cualquier gobernador, esto que ocurrió el sábado sienta un precedente para que cualquier gobernador al que se le inicie un procedimiento, en el extranjero, en Estados Unidos en particular, va a tener que solicitar licencia. Y eso es bueno, porque entonces, si Estados Unidos te inicia un procedimiento, a ti como gobernador, los gobernadores de Morena salieron a respaldar que se pida licencia como un antecedente. Para
0: está bien
3: decir.
0: Revuelto, está bien revuelto.
3: Entonces, a ver, no. Yo lo que quiero decir es, ojalá también el PAN, ahora con lo que está ocurriendo, porque evidentemente lo que está ocurriendo, por ejemplo, en Chihuahua, y algunos, a la gobernadora de Chihuahua, evidentemente, aquí en México, le está investigando la fiscalía por lo que ocurrió en el operativo en donde fallecieron dos agentes de la CIA en un operativo que comandaba el gobierno de Chihuahua. Evidentemente ahí se tiene
2: que
3: claro. En esas mismas circunstancias, la gobernadora de Chihuahua debe de pedir licencia.
2: Ya te extrañábamos, bienvenido. Porque mira, lo que más le ha hecho daño a Morena es el pacto que hicieron con el narco. En 21 hay cualquier cantidad de denuncias de cómo operaron el narcotráfico para que Morena ganara. Secuestraron a candidatos, secuestraron a operadores. Pero no solo fue en Sinaloa, fue en Michoacán, pero en San Luis, pero en Sonora, pero en Colima, pero en Nayarit. Es decir, eso es lo que en realidad está pasando. La mayor parte de la gente cree que no están más que simulando en la lucha contra el crimen organizado. Y el caso de Sinaloa probablemente es el más grave. Y sí, efectivamente, Rubén tiene razón. El nombre de ese pacto se llamó Abrazos y No Balazos. El nivel que la delincuencia organizada ha avanzado en el control del territorio es de alarma. Y sí vale la pena retrotraer acá lo que dijo Marta Reyes Azueta, presidenta de Coparmex Sinaloa. Va a tardar 10 años en recuperarse la crisis económica de Sinaloa por la inacción del gobierno federal y estatal. 60,000 empleos perdidos, más de 7,000 autos secuestrados, robados, el nivel de homicidios y desapariciones no tiene precedente. Y eso es una crisis por la inacción y porque dejaron meter y gobiernan, cogobiernan con los narcos al ladito. Eso es lo que les hace daño a ustedes. Y por supuesto, a Dan Augusto en Tabasco, con un jefe de policía que era el líder del cártel y secuestraba. Pero por supuesto Andy, pero por supuesto Marina, en la gobernadora de Baja California, o el de Tabasco, o el de Tamaulipas. El problema es ese pacto criminal que ustedes han hecho a modo gobernanza. Ese es el problema.
0: Israel. Ahora bien, ¿qué pasó aquí? No entiendo qué fue lo que pasó, si sabía López, si sabía Claudia Sheinbaum, etc. Déjame escuchar lo que dice la presidenta, que insiste que ella se enteró por las redes sociales. A ver, ¿qué más dice la presidenta?
4: Del poder sindical, del poder económico, que es los que...
0: A ver, ¿sí podemos escuchar a la presidenta lo que dijo ahorita sobre Rocha Moya? Vamos por orden. ¿Qué más dijo? Adelante.
5: Hay que decir que constitucionalmente los estados tienen autonomía en este sentido, a menos que hubiera una situación de desaparición de poderes o algo así, que no es el caso, evidente. está funcionando el Congreso, está funcionando el Poder Judicial. Creo que desde 1800, no sé cuánto, no hay una situación de desaparición de poderes, entonces no es el caso. Entonces el Congreso está en funciones y de manera autónoma deben tomar la mejor decisión, las diputadas y los diputados de Sinaloa.
4: ¿Durante este episodio Rubén Rocha Moya hizo contacto con el gobierno federal o viceversa, presidenta?
5: No. No.
0: No, dice la presidenta Rubén.
1: Bueno, es que esa es la parte del problema que hay acá, ¿no? Uh-huh. Es decir, tú ves ya pues una tragicomedia que se está escenificando con situaciones como esta del regreso del señor Rubén Rocha. Oye, ¿por qué lo hizo? ¿Empujado por qué situación? ¿Porque sintió que había una amenaza en el futuro? ¿Porque se lo ordenó? ¿Se lo ordenó algún personaje dentro de Morena? ¿Porque sintió debilidad en el Poder Ejecutivo? ¿Por qué hizo esa imprudencia, para empezar? Segundo, vimos cómo los amplificadores de Morena, todos estos gente que actúa en las redes, pues les dio gusto y se celebraron,
2: les dio un poco de
1: celebraron el regreso de este gobernador.
2: Oye, la Catrina Ortega.
1: Sí, oye.
0: Sarmiento
1: lo saca hoy muy bien.
0: A ver, ¿me la encuentro?
1: Sí, pero Sarmiento lo saca muy bien en su columna. Pero luego, de manera, pues digamos, orquestada y sincronizada, salieron todos los personajes del régimen a decir, o casi todos, porque habría que ver también quién no lo hizo, a condenar el regreso de Rocha. Yo insisto en la otra parte, Azucena. ¿Cómo van a recuperar ese Estado? Te voy a poner cuatro cosas rápidas. No tiene presupuesto suficiente para tener nuevas policías, porque el gobierno federal se lo quitó todo para las famosas obras frívolas. Dos, tiene instituciones carcomidas. La presidenta, y lo digo con todo respeto, dice que funciona el Poder Legislativo. La vez pasada puso una incondicional que a palabras de Rocha Moya era su incondicional. Incluso utilizó términos aquellos como la meserita, que es condenable por todos lados. Ella nunca se presentó a ser gobernadora. No hay ningún acuerdo con la sociedad, nada. Tercera cosa, ¿cómo va a enfrentar el final de un sexenio? Y yo diría que Morena debe retirarse de esas elecciones, tanto la del gobernador interino como de la otra, porque es una estructura criminal allí en Sinaloa, ese partido.
0: A ver, así rapidito,
1: Sergio. Es una corporación criminal, Morena, allí en Sinaloa.
0: Sergio dice, el intento de regreso al poder se convirtió en una farsa. El viernes 22 de agosto, poco después de terminar la mañanera realizada sin la presencia de la presidenta Rocha, anunció su regreso al gobierno. El aparato de promoción del régimen aplaudió de inmediato. Se le borró la sonrisa al narcoprián, posteó en X la Catrina Norteña, pilar del ecosistema de ampliación digital de propaganda de la 4T.
1: Uno de los filósofos más importantes. Sí.
0: Regresa Rocha Moya como gobernador de Sinaloa porque después de 110 días Estados Unidos no envió pruebas. No esperaban los propagandistas de la 4T que la propia presidenta criticara el regreso de Rocha Moya, aunque sin mencionarlo por su nombre. La red de amplificación digital de la 4T olvidó de inmediato su anterior apoyo al regreso del sinaloense al gobierno, sí pues. La Catrina Norteña aplaudió sin sonrojarse la posición contraria. Dobla Sheinbaum a Rocha Moya, pide licencia indefinida a su cargo como gobernador de Sinaloa unas horas después de que nuestra comandanta mostrara su inconformidad en una publicación. A nuestra presidenta se le respeta. ¡Válgame!
3: Yo quiero traer a memoria, porque ahorita comentaban que cómo vamos a regresar al Estado, algo así mencionaba Rubén, pero ¿a qué Estado? Al que creó el PRI, precisamente el cártel a recuperar. Bueno,
1: ahorita te
3: ¿cuál Estado? El que creó el PRI, el cártel de Sinaloa se fortaleció en los gobiernos del PRI. Comienza el ataque a la pacificación, yo diría incluso, más bien, cuando llega la Cuarta Transformación, atendiendo las causas. Pero el PRI fue causa de ese deterioro en la seguridad de Sinaloa. Eso es ineludible y es una responsabilidad histórica que se tiene que tener presente. Después, Azucena, mencionan que se operó de alguna manera con el narco para que ganara Rocha Moya. No es cierto. Rocha Moya ganó con el 52% de los votos. El más cercano, que fue Mario Zamora, que fue compañero nuestro en el Senado, tuvo una diferencia de 24 votos. 24 es decir, puntos. ¿Quiénes resolvieron? Porque luego se... es que tenían controlado el Instituto Electoral del Estado. ¿Quiénes nombraron a los consejeros? Pues fue en el tiempo de Peña Nieto. Los consejeros que resolvieron la elección de 2021 en Sinaloa fueron designados en el gobierno de Peña Nieto. ¿Quiénes fueron los magistrados del tribunal que resolvieron las impugnaciones del PRI? Que, por cierto, resolvieron y dijeron, ni siquiera acreditaron lo mínimo de circunstancias de modo, tiempo y lugar para decir, aquí ocurrió esto. Mira, fueron puras notas periodísticas. Permíteme. Vale. Y nada más concluyo. Los magistrados que resolvieron que el 0.43% de las casillas, 23 de 4.000 y fracción, fueron las que se pudieron nulificar porque se acreditaron que hubo irregularidades. El 0.43%. En la parte de magistrados designados en Michoacán. No estoy hablando de Sinaloa.
2: La pacificación que tú dices existe en tu cabecita y en los
3: ahí la votamos de el menos 51%.
2: Yo te escuché ahora.
0: Bueno, pero te escuchamos cuando regresamos del corte. ¿Te parece? Para no interrumpirte. Gracias, volvemos.
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0: Explorando la naturaleza.
1: Playa de arena rosa, Bahamas. Ubicada en la isla Harbour, esta playa parece salida de un cuento de hadas debido al color rosa pálido de su arena. Este fenómeno óptico tan singular es el resultado de la mezcla de la arena blanca convencional con los restos pulverizados de millones de foraminíferos, unos minúsculos organismos marinos de caparazón rojizo que habitan en los arrecifes de coral cercanos. Con sus aguas tranquilas y cálidas, este destino caribeño ofrece un paisaje visualmente idílico, exótico y sumamente fotogénico para los viajeros.
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2: Ensalada de garbanzos y espinaca. Mezcla garbanzos cocidos con hojas tiernas de espinaca, cebolla morada finamente picada y cubos de pimiento rojo. Adereza con vinagre de manzana y orégano seco. Aporta una excelente cantidad de proteína vegetal y fibra para tu día.
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3: Son las 9 de la mañana en punto. A ver, nos quedamos contigo, Emilio Álvarez y Casas.
4: Mira, es notable lo que se entiende por paz, dice Israel. El sexenio con más homicidios en la historia del país es el de López Obrador. El sexenio con el mayor número de personas desaparecidas en la historia del país es el de López Obrador. El sexenio con el mayor número de infiltración del narco en el territorio es el de López Obrador. Por supuesto, había problemas en el pasado, sin duda. Había cosas inaceptables, sin duda. Por eso se les entregó el voto para que gobernaran. Pero nadie pensó que Morena iba a hacer un pacto con el crimen organizado de esta manera. El sexenio de López Obrador es el más violento y la tendencia de Claudia sigue. Por lo menos en lo que se refiere a personas desaparecidas es el mayor de la historia. En respecto a homicidio de periodistas es el mayor de la historia. Y los números de homicidio de periodistas y los homicidios lo hemos discutido aquí hasta el cansancio. Debo decir que cuando platicamos aquel hipotéticamente hace unas semanas, hombre, solo falta que regrese Rocha Moya, lo decíamos con muy y que pácatelas. Pero lo que jamás hubiera yo esperado es que al día siguiente renunciara. Lo que sí denota es una muy profunda crisis. En las últimas semanas lo que hemos visto es un escándalo. El código para resolver el deterioro de la credibilidad de Morena y de Claudia está siendo un código autoritario, y esto solo incrementa la percepción del pacto con el crimen organizado que tiene este régimen. En mi opinión, eso es el tema más grave.
5: Rubén. No, varias cosas. La primera, Morena no tiene capacidad de gobierno. Tan es así que siempre que enfrenta un problema que debería resolver, porque eso dijo que iba a hacer, López Obrador dijo, vamos a resolver los problemas, trata de justificarse con el pasado. Eso no es válido. Pero además, hablando de pasado, ¿a quién se refiere Morena? ¿Al señor Manuel Bartlett? Porque está en sus filas. ¿O al señor Quirino Ordaz? Pues es su embajador.
4: O al señor Harfuch, que estaba con García Luna.
5: Bueno, es que nosotros lo hemos dicho claro, hay que combatir el crimen.
3: Presente.
5: Ahora,
3: presente.
5: Claro. Déjame tener cifras que subió nuestra compañera Paloma Sánchez. Sinaloa con Rocha, 3.072 homicidios, 4.113 personas desaparecidas, 113 niñas y niños asesinados y 334 desaparecidos, 145 feminicidios, 11.120 carros robados, 52 fosas clandestinas y 3.000 familias desplazadas. ¿De acuerdo? Sí. Ese es Rocha, que no hizo nada por evitarlo. Tener éxito depende de muchas cosas, pero el señor no hizo nada por evitarlo. Ese es el problema.
3: Ahora, Israel, ayúdanos a entender. ¿Qué pasó?
5: Suéltala.
3: Se fue Rocha por la libre, se lo dijo López Obrador, sabía la presidenta. ¿Qué pasó?
6: Pues evidentemente él consideró, si uno analiza su posición, es absolutamente personal. Y uno puede ver de su propio tuit, en donde explica las razones, él considera que él ya se había sometido en un espacio de tiempo suficiente para acudir sin fuero a la fiscalía, y él se consideraba en el derecho de cumplir con el mandato que se le había dado en el 2021. Esa es la razón. Evidentemente, pero no fue una decisión consensada, porque si no, él ahorita tendría el apoyo político, que no lo tiene.
3: Pero no le dijo a López, Obrador, no le dijo a la presidenta,
6: a ver,
3: oye, presidenta, fíjese que...
6: No podemos aceptar las afirmaciones que hacen aquí, que el régimen está coludido con el narco, Azucena. Eso es grave. El propio titular de la DEA, que nosotros conocemos la presión que ha metido Estados Unidos por cuestiones políticas y a pesar de eso reconoce el trabajo como lo han hecho todas prácticamente el secretario de Estado, el propio presidente de Estados Unidos, ahora lo hace también la DEA, hablan de la confianza que tienen en el combate que está realizando el gobierno de México institucionalmente en contra del crimen organizado.
3: ¿Pero cómo fue? Pues, o sea, ¿le dijo a López Obrador, le dijo personal, a Claudia Sheinbaum, o, se la, o no, a todo el mundo le cayó de sorpresa?
6: A ver, el presidente Andrés Manuel López Obrador es una de las personas... bueno, le pueden llamar... No, es que yo le llamo expresidente también. Algo,
3: cuando yo le decía presidente a Fox, porque pues así es la figura...
5: Sí, llovía.
3: ¡Uf! Me llovía.
6: Sí, es común, ¿no? Yo tuve la oportunidad de estudiar en Francia y a los presidentes claro, siempre se les dice...
3: También, ¿no?
6: Señor presidente siempre, toda
5: sí,
6: la
5: pero a López Obrador sí, a Fox no.
6: Sí, yo sí, a López Obrador no lo reconozco como legítimo, por eso no le puedo decir el presidente Calderón, claro, le digo Calderón, ¿no? Yo creo que hubo ilegitimidad en su...
3: Bueno, el presidente López.
6: Pero bueno, el presidente López Obrador es una de las personas que más saben de política. Evidentemente yo decía que fue un desacierto esta decisión. Cualquier asesor le pudo haber dicho a Rocha Moya no es conveniente. La posición actual de Rocha Moya es quedó más deteriorada que antes
3: o
6: de
3: sea,
6: haber regresado.
3: O sea, que ni López ni la presidenta
6: claro que,
3: sabían.
6: Claro que sí,
3: es que no sabían.
4: El expresidente López es el que montó este pacto criminal de abrazos y no balazos.
3: Pero el regreso de Rocha, ¿qué crees que pasó?
4: Yo creo esencialmente que Rocha pensó que lo iban a entregar. Y las señales fueron la detención de Corrales, el único testigo vivo del homicidio de Héctor Melesio Cuen, que lo hemos discutido aquí varias ocasiones, que la presencia de Harfuch en la reunión de la DEA en Argentina, la expulsión tan de repente hizo facto del contraalmirante Farías.
3: Y la
4: visa de Andy, me parece que él se sintió acorralado. Yo no creo la versión que haya sido una decisión personal, por lo menos lo conversó con el expresidente López Obrador, por lo menos, porque es su jefe
3: político. ¿Y López le dijo vas?
4: Yo creo que sí.
3: ¿Y cómo te explicas luego que todo Morena, que no domina a la presidenta, sino López Obrador, se alineó con que fue una decisión personal? Es ahí donde a mí no me hace clic.
4: Me parece que hay repetidas ocasiones donde la presidenta ha dicho en público que no está enterada. Comentábamos el caso de Marina y el caso de Andy también, la carta de Andy. Me parece que sí hay una pugna, creo fuerte, entre lo que está pasando en Palenque y Palacio. En ocasiones eso se refleja en el debate público. Y creo que el escenario tendencial es que detengan a Rocha por el homicidio de Héctor Melesio Cuen para no mandarlo a Estados Unidos.
3: ¿Eso crees que?
4: Eso creo que es el escenario tendencial, porque no les interesa que Rocha esté allá, porque se va a romper el pacto criminal de complicidades. Por eso salieron a defenderlo desde que Zambada fue llevado de manera como fue llevado a Estados Unidos y luego con el homicidio de Melesio Cuen. Entonces, me parece entonces que lo van a tratar de detener en México para hacer un menor daño político.
3: Control de daños. Rubén, ¿qué opinas? ¿Qué piensas? ¿Qué crees que pasó?
5: Pues es que puede haber varias hipótesis. Una
3: pero
5: es esta.
3: ¿Qué le pasa a la presidenta que dice que no sabía?
5: Bueno, eso me preocuparía.
3: También te preocuparía.
5: Pero es que si no sabía, entonces, ¿qué pasa con los aparatos de inteligencia del Estado? No me refiero a espionaje, de inteligencia, de ir previendo lo que va a ir sucediendo en el futuro, de tener información. O sea, un personaje que fue gobernador o que es gobernador puede decir un día en la mañana, fíjate que voy a tomar posesión de nuevo cargo, pero sin que lo sepa el jefe del Estado mexicano.
3: Pues los gobernadores son independientes, ¿no?
5: Ella es la jefa del Estado, pero luego, y que me lo disculpen, se abona mucho a los rumores y a los dichos cuando ella no se presenta en la mañanera. Ese es un tema. Un día antes o dos días antes se detiene a este testigo, que es un personaje muy secundario y que tal vez fue circunstancial de lo que pasó, se le detiene. Bueno, pues se va armando la hipótesis de que el señor tiene precaución o miedo o siente la amenaza de ser extraditado y dice, pues me voy a Palacio de Gobierno. Por un lado, por otro lado hay otros personajes. ¿Qué va a pasar con el senador Insunza este próximo lunes? No estamos hablando de mucho tiempo después.
3: El lunes
5: se empiezan a elegir las mesas directivas del Senado y de Cámara de Diputados y el martes se instala el Congreso de este país. Entonces, ¿qué va a suceder? Porque ya dijo que también iba a regresar y en las notas aparece que lo visitó en Palacio de Gobierno.
3: Nosotros no lo vimos porque no nos consta, no pudimos verlo. Y pues aquí no es cuestión de fe, sino de comprobar los hechos. No lo pudimos ver a Insunza visitando a Rocha. Entonces, bueno, pues...
5: Pero todo el mundo sabe que está viviendo en Culiacán.
3: Pues sí.
5: Todo el mundo sabe que va a un club.
3: Ah, no se esconden y te creen.
5: Un club particular. Y que ahí recibe gente. Ajá. Todo el mundo lo sabe.
3: Pero siento como que la presidenta te está escuchando, porque te responde sobre lo de Corrales.
7: ¿Usted interpretaría que lo que estaba buscando en ese momento, estaba buscando Rocha, era tener fuero, porque puede ser que en las declaraciones de Corrales se le involucre como al parecer sucedió en ese episodio?
8: No especulo, no especulo. La fiscalía está haciendo investigaciones. En efecto, detuvo a una persona recientemente que explicó en su comunicado y sigue investigaciones, tanto de el homicidio del ex rector de la Universidad Autónoma de Sinaloa, Melesio Cuen, tiene investigaciones abiertas sobre eso, como de el secuestro, retención, llevada, como ustedes lo quieran poner, de un líder del narcotráfico y la entrega de otro líder del narcotráfico en Estados Unidos. Entonces la fiscalía está haciendo sus investigaciones desde hace tiempo. Esa investigación está abierta desde que estaba el presidente Andrés Manuel López Obrador. La hizo el fiscal Gertz y ahora la continúa la fiscal Ernestina Godoy. Está en investigación.
3: Fíjate, pero bueno, lo que se presenta. Y dice luego Rocha Moya también en su post del viernes, dice que después de 112 días de investigación, la fiscalía lo ha informado ya, que no existen los mínimos elementos de prueba que sustenten nuestra participación en conducta penal alguna, o sea, no he cometido ningún delito conforme al marco constitucional y legal de nuestro país. Ya lo exoneró la fiscalía.
6: La investigación continúa. La fiscalía, ¿no? La fiscalía continúa las investigaciones y precisamente esa es la responsabilidad que se le pedía a Rocha Moya por parte del movimiento, porque todo mundo insistió en que esté en juego algo más grande que los intereses personales del propio exgobernador. Y me parece que él comprendió esta
3: cuerda,
6: situación.
3: ¿A quién le dio cuerda para que se aventara a regresar?
6: Sería algo que solo él conoce. Sí, sí. Evidentemente, en el movimiento, todos sabemos que este caso ha sido utilizado para golpetear.
5: No, pero,
6: y que hay una...
5: Está, no vayamos a eso, hombre.
6: Que puede perjudicar al movimiento. Y es evidente que lo está utilizando la oposición. Entonces, yo lo que creo es que se hagan las investigaciones, que se determine lo que se tenga que determinar. Yo creo que hay una confianza, cambiaron las circunstancias, yo creo, de cuando se dio a conocer en Estados Unidos, en Nueva York, esta petición o las órdenes de arresto en contra de diversas personas, y creo que el movimiento y principalmente el gobierno que encabeza el movimiento de la Cuarta Transformación actualmente es encabezado por la presidenta Claudia Sheinbaum.
3: Bueno, regresamos. Mira, con el cierre.
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20: Aplicar la llamada ley del hielo puede parecer un comportamiento sin importancia entre niños, pero excluir, ignorar o dejar de hablarle a alguien también puede causar un profundo daño emocional. Quien lo vive puede sentirse rechazado, inseguro o poco valioso. Por eso es fundamental enseñar a nuestros hijos que todas las emociones son válidas, pero no todas las formas de expresarlas lo son. Si están molestos, pueden decir lo que sienten con respeto, pedir espacio si lo necesitan o incluso buscar soluciones mediante el diálogo. Como adultos, aprovechemos cada situación para fortalecer en ellos la empatía, el respeto y la comunicación. Estas habilidades no solo mejoran sus amistades durante la infancia, sino que también les servirán para construir relaciones sanas durante toda la vida.
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3: Las 9:15, a ver, estábamos en tu respuesta,
4: mira,
3: Emilio,
4: y luego no le puedo pedir congruencia a Morena después de lo que hicieron el fin de semana, que es vergonzosísimo. Salen primero que nada sincronizada una posición y luego en otra. Pero la consecuencia lógica de lo que dijeron es, bueno, muy bien. Rocha debe irse por responsabilidad, por defender al país, por defender esta cosa de gobierno de cuarta. Muy bien. Bueno, ¿y los otros 8? Entonces, en consecuencia, tendrían que quitarle al fuero a Rocha, tendrían que quitar el fuero a Insulza, y a los otros 8 los tendrían que procesar y mandarlos por efectos de extradición. Pedirle congruencia a Morena es una cosa que es más o menos pérdida de tiempo. Pero la consecuencia lógica de los demás implicados, de pues todo sí, el desplegado que hizo los gobernadores y todo ese nado sincronizado, que a veces parecen más bien una cosa aplaudidora de focas, que es vergonzosísimo, tendrían entonces que actuar en consecuencia con los demás implicados, Israel.
3: O sea, si tú dices
4: que están procesándolos. O sea, la verdad de las cosas es que el tema no acaba solo con Rocha. La mejor cosa, quítenle el fuero a Rocha. Punto. Para que no haya discusión. A Insulza y a los demás. Ahí vamos a ver qué tan cierto es su voluntad de defender al país. Porque lo que ustedes entienden por soberanía es la pinche visa de Andy. Eso es lo que ustedes entienden por soberanía, lo cual es de pena.
3: Rubén.
5: El pacto criminal fundacional de López Obrador es el que tiene este problema a Morena y al país también, porque son autoridades constituidas. Cuando él dice abrazos, no balazos, pues para empezar, él empezó a ir a visitar una región de Sinaloa, por otro lado,
4: ¿cuántas veces fue Guadiraguato?
5: 3-4, ¿no?
4: 7, creo.
5: Y luego, por otro lado, sus subalternos pues dejaron de combatir al crimen, los gobernadores morenistas se sintieron muy cómodos con ese tipo de afirmaciones, y luego vinieron estas elecciones, Sinaloa, Michoacán, Colima, Nayarit,
4: San Luis Potosí,
5: Baja California Sur, vinieron esas elecciones después. Ahora, esa descomposición pues es brutal. Andy desde mayo sabía que le habían quitado la visa, no fue ahora, y entonces se fue a visitar a su papá, renunció al partido antes de la elección de Coahuila, luego empezó a hacer esa gira,
4: campañas ilegales,
5: tratar de blindarse, pero así vienen muchas cosas, Azucenas, y estamos ante una comedia donde mañana o pasado va a suceder cualquier cosa, y como hay temor dentro de ellos, pues se pierde lo poquito de lo institucional que hay ahí. Y hay una riña evidente entre unos y otros, porque también se le está acercando el momento de otras decisiones.
3: Como ¿una riña entre
5: los grupos internos de Morena?
3: ¿Esos son los duros y los moderados?
5: Los duros, los moderados, los que están con el expresidente, los que están con la presidenta.
3: ¿Los que están con la presidenta y el expresidente no son los mismos?
5: Pues yo creo que no.
4: Yo creo que no.
5: Es evidente que no.
6: Sí, yo estoy con el presidente y con la presidenta. O sea, yo soy un ejemplo de que sí hay...
5: No te vayas a ofender, rara. ¿Y tú qué chambeas ahí? Bueno, porque los que chambean tienen posiciones muy distintas.
6: Ver, yo quiero decir que la oposición, Azucena, pierde el tiempo desde mi punto de vista.
5: No, pero en si esto,

0: En otros casos que
1: pero
0: son los del
1: PRI, Rufo,
0: o los, incluso los de Somos
1: pero Rufo está
0: México,
1: en el altiplano.
0: Sí, pero se está a través de un procedimiento que ya se inició, en donde ya se presentaron
1: pues
0: más
1: también,
0: de 100
1: ¿no?
0: pruebas, en donde un juez estimó que la fiscalía aportó las suficientes pruebas para acreditar una probable responsabilidad.
1: En el caso de Rufo hay una investigación en curso y Rufo está en el altiplano.
0: Así es.
1: En el caso de Rochemoya hay una investigación en curso y Rochemoya
2: está bien
1: no
2: bailando.
0: Sí, porque el procedimiento
2: bailando.
0: No se ha cumplido. Pues el procedimiento son procedimientos distintos.
2: La diferencia es que
0: Estados Unidos y tiene que haber una extradición y para cumplir con la extradición hay ciertos requisitos que son parte de los derechos
1: la aquí
0: que tiene
1: en México.
0: Sí, me imagino que están recabando elementos y yo por eso decía, en un inicio comencé diciendo que todo lo que ocurrió el fin de semana, de ninguna manera, podemos estar de acuerdo o no, pero de ninguna manera genera una culpabilidad de Rocha Moya automática.
1: Y sí. No van por alito, Rubén.
2: Ahora, la diferencia.
3: Yo creo que no.
2: Ya acabó la campanita.
0: Bueno, a ver.
1: ¿Podemos cerrar?
2: Cerramos.
3: Dale. La diferencia sustantiva es que Morena utiliza el aparato de justicia de manera facciosa. La diferencia es que Rufo es un preso político. Es más, el proceso no ha ni iniciado. Y la presidenta ya dijo que ya está juzgado. De manera ilegal. Porque ella no tiene y no debe por qué tener acceso a las pruebas. Dice que hay montones de pruebas. Si lo hizo, cuando son de reserva de ley, violó la ley. Ella lo ha dicho en la mañanera. Y lo que se demuestra de manera fehaciente es que hay un aparato de corrupción e impunidad, hay un pacto de corrupción e impunidad en Morena, y si eres de Morena no te van a perseguir, carnal. Te van a garantizar impunidad, te van a proteger. Si eres de la oposición, como el caso de Rufo, es un perseguido político. Es más, por edad tendría que estar en su casa. Como él dijo ahora que fue su hija Verónica a hablar con él, es el chivo expiatorio de Claudia. Querían distraer lo que estaba pasando en Baja California. Y lo que estamos viendo no solo es el uso faccioso. Por ejemplo, el huachicol fiscal denunciado hace años no hicieron nada hasta que vino Marco Rubio. Ustedes solo se mueven cuando los presiona Estados Unidos, pero procuran proteger a toda su red criminal de cómplices. Esa es la diferencia. La fiscalía es un aparato político. Esa es la verdad de las cosas.
1: Israel, tu minuto de cierre.
0: Yo quería retomar el hecho de que la oposición no tiene argumentos para contrarrestar a la Cuarta Transformación, que está dando resultados en los temas que importan a los mexicanos. En seguridad, disminución del 51% de los homicidios, que era de lo más doloroso que había en el país, por un sistema que creó el PRI, el PAN y la oposición, que ahora también una parte están en Somos México. Y además, hoy se da a conocer, hace unos momentos, el INEGI publicó el crecimiento de la economía, más bien, el 1.4% respecto del trimestre anterior y también un incremento del 2.1% con relación al periodo del año pasado. Es decir, va bien la economía, creció 2.1%, contrario a lo que se decía que había habido una, decía aquí Rubén que menos del 0% o que el 0.1%. También se da a conocer, muy importante, las exportaciones totales crecieron de junio del año pasado a junio, a este junio, 34%. Hay un superávit comercial de 8 veces más que el año pasado. Exportaciones automotrices, a pesar de toda la guerra arancelaria de Estados Unidos, crecieron 7.6%. Exportaciones no automotrices crecieron el 48% respecto del año anterior. Es decir, hay resultados y eso es lo que no puede contrarrestar la oposición y por eso tratan de sacar raja política de estas situaciones.
1: Rubén Morella.
4: Primero, no hay resultados. ¿Cuántos empleos nuevos se generaron? Ninguno, se perdieron 20,000. Eso es lo primero. ¿Cuántos empleos formales hay nuevos? Ni uno. Eso es una cifra así, muy, muy objetiva. ¿Cuánto va a pedir de préstamo el próximo año Morena? Pues más o menos 1.5 billones de pesos. Eso es lo que está pasando en este país. Los señores lo que hacen es sacar cifras aisladas y empezarlas a acomodar a como ellos quieren, ¿no? Miren un trimestre bueno con uno pésimo, pues hombre, se potencia lo que ellos dicen. Esa es la primera parte. La segunda, ¿qué estamos viviendo en Sinaloa? Lo mismo que un país bananero. Eso es lo que convirtieron a Sinaloa los de Morena. No hay instituciones, no hay instituciones. Y la prueba de eso es que no tenían gobernadora, y lo digo con mucho respeto para ella. Fue seleccionada sin tener capacidad, nunca acudió a ejercer el gobierno, nunca buscó la concordia. ¿Qué le preocupa a Azucena? Que no van a enderezar Sinaloa porque ese no es su interés, porque no tiene ni idea de cómo hacerlo. Es evidente que hay un cambio de estrategia a nivel nacional, eso es evidente, pero esos resultados no son los correctos, ¿eh? Habría que dedicarle mucho rato.

0: a ver lo que es la violencia que se ha generado.
1: Y una cosa crímenes, es la baja en los crímenes y otra cosa es la disminución de violencia. Todavía no llegamos.
0: Que es muy, muy, muy amplio eso, porque además hay que hablar de desapariciones, de secuestros, de extorsión, de la gente que paga porque no la maten, porque eso es realidad en este país.
2: Los delitos de alto impacto han disminuido más del 50%.
3: Pues si cambia la metodología, claro.
0: Si cambia la metodología, lo van a hacer siempre.
3: Pero ya lo saben en la Ciudad de México.
0: ¿Cómo van a enderezar Sinaloa? Es casi imposible con lo que estamos viendo. Porque su interés no es ese y porque no tienen capacidad.
3: Su interés no es el bienestar de gente en Sinaloa. Mira, su interés es el sucio y asqueroso poder.
0: ¿Qué distinto sería que tomara el poder en estos días alguien totalmente ajeno a Morena?
1: Lo propongan los sectores ciudadanos, pues sí, los empresariales.
3: Sí,
0: que pudiera la renuncia, alguien que pudiera la renuncia
3: y la conciliación. Es urgente. La tragedia de Sinaloa obligaría a que Morena entendiera que se requiere algo más. El problema es que son tan chiquitos
0: y mínimos que no pueden. Porque lo que me preocupa es que no van a sacar a Sinaloa de ese hoyo. Porque desde el principio ese gobierno no es legítimo. Mario Zamora debió haber triunfado en esas elecciones. Esa es la verdad. Pero hoy tiene que ser alguien que tenga los consensos nacionales.
1: Pues sí, claro.
0: Y además
1: que establezca puentes.
0: Además hacer un plan. Además hacer un plan de la reconciliación. Hacer un plan de rescate en Sinaloa.
2: Estamos de acuerdo en que tiene que gobernar alguien que tenga el apoyo de la mayoría de la población de Sinaloa, no de la mayoría de...
1: Sí, pero ¿quién lo mide?
2: De aquí de la Ciudad de México. ¿Quién lo mide?
1: O sea, ahorita, no las elecciones.
2: ¿Te acuerdas que hace que 3 semanas, 4 semanas aquí hablamos de una encuesta que salió en donde Morena, a pesar de todo lo que había ocurrido con él, seguía teniendo el apoyo mayoritario de los ciudadanos?
1: Es que no todo es popularidad.
2: De Sinaloa.
1: También es gobernabilidad.
2: Sí. Pero lo que tenemos que decirle a Azucena es que durante los gobiernos del PRI se generó esa descomposición en Sinaloa.
0: ¿Cómo? Y es una falacia.
2: ¿Quién lo dijo? No podemos decir que en el 2018, de repente al llegar el 1 de diciembre de 2018, de repente aparecieron.
3: Oye, ¿y por qué después fue
2: de manera espontánea narcotraficantes armados con una estructura política que operaba en ese estado? No se puede pensar así.
1: Bueno, hicimos una ronda extra, lo discutimos la siguiente semana.
2: Gracias.
1: Gracias, Rubén.
2: Sí, aquí nos vemos primero.
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13: Depende qué solo subirle al volumen. Superstyling es una bomba de energía lanzada en 2001 por Groove Armada. un mix explosivo de dub, house, reggae y funk. Se volvió esencial en festivales y clubes. Una invitación a soltarse y a soltar el cuerpo y la mente, aunque sea en la sala de casa o en la oficina.
14: Y

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1: Son las 9:30, lunes 24 de agosto.
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1: La presidenta Claudia Sheinbaum continúa en su conferencia de prensa. Entre otras cosas, ha mencionado el día de hoy que Morena no abandonó a Rubén Rocha Moya, que esto que sucedió el fin de semana fue un posicionamiento político.
2: Y luego viene este retiro del apoyo del partido a Rubén Rocha. Esto configura que Rubén Rocha lo están dejando solo, presidenta. ¿Es porque se presume que sí hay un involucramiento con el crimen organizado?
3: No, eso lo determina la Fiscalía General de la República, o la Fiscalía Estatal, o las fiscalías. No es competencia ni del gobierno federal, a menos que hubiera una prueba en el Gabinete de Seguridad, ni de un partido político, ni de nadie más. Fue un posicionamiento político, no tiene nada que ver con un posicionamiento judicial.
2: Y en este proceso que se sigue en contra de Rocha, que está investigando la Fiscalía, ¿hay congelamiento de cuentas? ¿La Unidad de Inteligencia Financiera ya le ha pasado a usted un reporte de cuál es la situación?
3: Vamos a pedirle a la Fiscalía que en todo caso informe, ¿no? Porque ellos son los que deben informar.
1: Bueno, es lo que dice la presidenta. Sin embargo, ella asegura que no habló ni hablará con Rubén Rocha Moya.
3: No sé qué llevó al gobernador, hoy otra vez con licencia, a regresar. No he hablado con él, tampoco pienso hablar con él. Pero él tomó una decisión de regresar. No sé cuál fue su decisión, ni tampoco fue que lo orientó a decir, ya vuelvo a tomar licencia. Pero nunca se comunicó con el gobierno de México para la decisión de regresar a ser gobernador nuevamente en funciones.
2: Muchas gracias, presidente.
1: Bueno, la presidenta Claudia Sheinbaum también le preguntan respecto a la participación de Andrés Manuel López Obrador en esta decisión de Rubén Rocha Moya, y así responde.
3: Yo pienso que es tiempo.
4: Buenos días, presidenta. Alberto Rivera, de Chilango. Regresando al tema de la plataforma, ¿en la CDMX
3: claro
4: existe algún número de alumnos que...
3: Pero ante la duda de los principios... Siempre. Y eso es lo que tenemos que tener en mente.
5: Presidente, precisamente este tema es un asunto que usted ha conversado con el expresidente López Obrador, el tema del gobernador Rocha. Es un aliado del presidente.
3: No. Ah, por cierto, ¿no? Que dicen que López Obrador le dijo a Rocha que regresara. No, es que la política ficción, vamos a llamarle así, ¿no? Porque de ciencia no tiene nada. La política ficción está a la orden del día. ¿Qué sé del presidente López Obrador, que está por terminar o ya terminó, no sé, su segundo libro y que pronto lo va a publicar? Eso es lo que sé. Y sé también a través de su esposa, que a veces le llamo para ver cómo están. Beatriz es mi amiga de hace mucho tiempo, incluso antes de que se casara con él. Presidente López Obrador, pues para ver cómo están como amigas. Sé que está muy bien, que está sano, está contento, está bien y escribiendo.
1: A ver, vamos a Sinaloa. David Miranda en el Palacio de Gobierno, Gilberto Mesa en el Congreso. ¿Cómo estás, David? ¿Cómo va llamado a la manifestación? Buenos días, David.
6: Buen día, Susana, ¿qué tal? Un placer saludarte. Así es, me encuentro exactamente aquí en la explanada del Palacio de Gobierno, donde se está llevando a cabo la manifestación. Hay dos lonas, pues, de gran tamaño con el texto que dice Fuera Rocha. Podemos ver una aquí a la entrada del Palacio a mis espaldas. Y también, pues, la gente que se estaba manifestando, los ciudadanos, ingresaron allá al interior del Palacio. Es donde se encuentran ahorita, pues, gritando al unísono, Fuera Rocha, Fuera Morena, no los queremos aquí. Son las frases que podemos escuchar hasta el momento, Azucena.
1: Oye, pero a ver, allá en Sinaloa son 8:30?
6: Sí, 8:35.
1: ¿Y tú estás en el Palacio y no hay todavía gente?
6: Sí, la gente ingresó, estaba aquí afuera,
1: okay.
6: Pero
1: es que no te escuché, perdóname.
6: Ingresó y están ahí al interior, así es.
1: Y ingresaron para hablar entonces con el Congreso ¿Con los políticos o con quién? O sea, ¿por qué están adentro? ¿Qué están haciendo? ¿Con quién
6: sí,
1: están?
6: Sí, si te parece, nos acercamos para que se alcancen a ver.
1: Ah, pues sí, sería bueno, claro que sí. A ver, mientras sí, te acercas, o sea, están debajo de la explanada, sí. ¿Verdad?
6: Así es, ahí estamos. Ahorita estamos nosotros aquí afuera en la explanada y son alrededor de 100, más de 100, 120 personas las que podemos observar.
1: Claro, y ahorita nos están mostrando pues, esta imagen de esta super manta monumental que dice Fuera Rocha, desplegada en las escalinatas del palacio. Y mientras te acercas, exacto. Si te parece, mientras te acercas con tranquilidad, David, déjame voy con Gilberto Mesa al Congreso okay. de Sinaloa, porque pues nos enteramos, Gilberto, que pues se pospuso la sesión extraordinaria que estaba citada a las 8 de la mañana. ¿En qué van, Gilberto?
7: Hola, ¿qué tal? Azucena, te saludo, muy buenos días. Hoy en Culiacán amaneció nublado y lluvioso, además de no tener buenas noticias, ya que minutos antes de las 7 horas, el Congreso de Sinaloa informó que la sesión extraordinaria Gilberto, pero programada no para las 8 horas de este lunes fue propuesta para
6: San Diego Aviso.
7: Como puedes ver,
1: te escucho,
7: el poder legislativo se encuentra totalmente solo, no hay nadie, solamente se encuentran unos medios, ya sean nacionales o estatales, pero como puedes observar, está totalmente solo, ni manifestaciones, ni nada. Sin precisar los motivos, el legislativo estatal comunicó solamente e informales que la sesión extraordinaria se pospone para nuevo aviso. Azucena, te comento que la moneda continúa en el aire sobre quién asumirá la gobernatura en Sinaloa.
1: Oye, ¿pero se pospone para hoy o para otro día? ¿Tampoco lo sabemos?
7: El día de ayer que estuvimos en el Congreso nos informaron que podría ser entre lunes y martes, pero hoy mismo la presidenta acaba de aclarar que tendría que ser el día de hoy.
1: El día de hoy. Bueno, pues cualquier movimiento volvemos contigo si eres tan amable, Gilberto.
7: Claro que sí.
1: Ay, calorón, ¿verdad? ¿Cuántos grados están? ¿Quién me escuchó, Gilberto o no? Es que bueno, pues porque habían señalado que a las 8 de la mañana era muy importante, pues porque la gente no puede salir. Es un calorón tremendo. ¿Cuántos grados están ahorita a las 9:37 acá en la Ciudad de México?
7: A 30 grados aproximadamente.
1: Pues disculpa. Sí, tremendo. Gracias, Gilberto.
6: La lona. Disculpa.
1: A ver, te estamos oyendo, David. Adelante.
6: Así es, Azucena. Aquí pues ya ingresamos donde está toda la manifestación. Se encuentra pues la gente aquí reunida. Esta movilización había sido convocada inicialmente para manifestar inconformidad por el regreso de Rocha Moya al gobierno de Sinaloa. Sin embargo, el escenario cambió después de que el mandatario primero notificara su reincorporación al cargo y un día después presentara una nueva solicitud de licencia. También durante la sesión extraordinaria del día de ayer que ya mencionaba aquí mi compañero, pues la Diputación Permanente del Congreso del Estado dio cuenta de ambos escritos y aprobó la nueva licencia solicitada por Rocha Moya. Ante esto, las organizaciones confirmaron que la concentración continuaría este lunes y señalaron que el objetivo ahora es expresar la inconformidad ciudadana y exigir que quienes encabece el gobierno de Sinaloa sea una persona que según la convocatoria se alinee con los ciudadanos. Es hasta el momento la información con la que cuenta.
1: Oye, David, te seguimos escuchando, perdón, es que aquí hubo un tema técnico, ¿sí? Por supuesto, ¿verdad? Gilberto, ¿están por ahí ya el chef Taniyama, ¿sí? Anda por ahí Marta, o algunos otros ciudadanos, estos que se han vuelto pues activistas, forzados, ¿no? Por el asunto de la pues, ingobernabilidad en el Estado.
7: Pues no, Azucena, lo que pasa que ellos se encuentran en estos momentos, a lo que parece ser en el
6: Palacio de Gobierno. Problema, dice, conmigo. Problema técnico.
1: No sé qué hacer, la verdad es que me rebasa. David, ¿me aguantas un poquito? Estoy con Gilberto, por favor, Gilberto.
6: Sí, perfecto.
1: Adelante, Gilberto.
7: ¿Qué tal, Azucena? Como te comento, esos personajes que de ciudadanos o empresarios se volvieron políticos en Culiacán, se encuentran en estos momentos manifestándose, a lo que yo entiendo, en el Palacio de Gobierno. Aquí simplemente se encuentran unos cuantos medios nacionales y estatales cubriendo la nota de que pues simplemente se canceló en el Congreso. No hay movimiento absoluto, más sin embargo, como te comento, hoy tendría que ser nombrado gobernador de Sinaloa un ciudadano.
1: A ver, entonces déjame voy para allá, a Palacio, David, adelante.
6: Sí, Azucena, te comentaba que la movilización había sido convocada inicialmente para manifestar la inconformidad por el regreso de Rocha Moya al gobierno de Sinaloa. Sin embargo, el escenario pues cambió después de que el mandatario primero notificara su reincorporación al cargo y un día después presentara una nueva solicitud de licencia. Ante esto, las organizaciones confirmaron que la concentración continuaría este lunes y señalaron que el objetivo ahora es expresar la inconformidad ciudadana y exigir que quien encabece el gobierno de Sinaloa sea una persona que, según la convocatoria, se alinee con los ciudadanos.
1: Bueno, pues me decías, ¿están por ahí los activistas ya o no los alcanzas a ver?
6: Sí, aquí están a mis espaldas, podemos observar la multitud aquí de gente manifestándose.
1: Están Marta, Taniyama, ¿quiénes más puedes identificar? Zamora, sí, ¿quiénes están?
6: Así es. Uh-huh. Paola Gárate también hace unos minutos ingresó aquí.
1: Sí, te estoy escuchando.
6: Y sí, el chef Taniyama, Sergio El Pío Esquer, también dirigente del Movimiento Ciudadano, se encuentra aquí también en la manifestación. Son algunos de los que hemos alcanzado a ver aquí entre pues toda esta multitud.
1: Bueno, pues atentos, gracias, muchas gracias a los dos, Gilberto, pues allá en la soledad del Congreso de Sinaloa ante la falta de información, y tú ahí, David de Miranda, con los activistas esperando pues alguna
6: buen
1: respuesta.
6: Día.
1: Gracias a los dos, perdón las
6: gracias,
1: complicaciones, perdón, gracias a los dos, muy amables, pero bueno, pues al final ahí creo que pudimos organizarnos. Gracias por esta información.
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1: Bueno, vamos al corte, enseguida regresamos. La presidenta sigue hablando pues de varios temas, incluso habló de Alito, ¿verdad? ¿Qué dice la presidenta de Alito Moreno, Alejandro Moreno? Que el INE tiene que investigar si es legal que esté contratando servicios de asesoría en Estados Unidos. A ver, ¿alcanzamos? Date.
3: Entonces, ¿creen que yéndose al extranjero van a poder resolver los problemas internos? No. Pueblo de México es muy inteligente, pero es interesante que todas y todos los mexicanos, porque este no es un asunto judicial ni mucho menos, nos demos cuenta de qué.
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13: Aplicar la llamada ley del hielo puede parecer un comportamiento sin importancia entre niños, pero excluir, ignorar o dejar de hablarle a alguien también puede causar un profundo daño emocional. Quien lo vive puede sentirse rechazado, inseguro o poco valioso. Por eso es fundamental enseñar a nuestros hijos que todas las emociones son válidas, pero no todas las formas de expresarlas lo son. Si están molestos, pueden decir lo que sienten con respeto, pedir espacio si lo necesitan o incluso buscar soluciones mediante el diálogo. Como adultos, aprovechemos cada situación para fortalecer en ellos la empatía, el respeto y la comunicación. Estas habilidades no solo mejoran sus amistades durante la infancia, sino que también les servirán para construir relaciones sanas durante toda la vida.
0: Lo que no sabías.
14: El oro es tan maleable que una sola onza puede estirarse hasta cubrir una distancia de 80 kilómetros de largo.
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15: El secretario de Seguridad, Omar García Harfuch, informó acciones de fuerzas federales en 36 inmuebles de Hidalgo, Jalisco y Michoacán, donde fueron detenidas 20 personas vinculadas al cártel Jalisco Nueva Generación y se aseguraron armas, droga, dinero en efectivo, 113 vehículos y animales exóticos como tigres y panteras. En la primera quincena de agosto, la inflación general anual se ubicó en 3.26%, 0.14% por encima del 3.12% registrado al cierre de julio, de acuerdo al INEGI. El exalcalde de Mérida, Yucatán, Renán Barrera, expresó públicamente su desacuerdo con el Comité Ejecutivo Nacional del PAN, que encabeza Jorge Romero, a quien acusó de ceder a intereses mezquinos. Señaló que renunciará al órgano panista, pero aclaró que se mantendrá en las filas albiazules. Informó Eli Arriaga. 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
1: Las 9:45, el viernes platicamos aquí con la familia de la señora Rosa María, con su hijo José Luis. Ellos viven en Coyoacán, aquí en la Ciudad de México, y denunciaron lo mismo que en otros casos que hemos tenido aquí en este espacio. Denunciaron pues que les están robando la pensión del bienestar, que pierden las tarjetas, que tienen problemas con las tarjetas, y cuando van a recuperarlas, simple y sencillamente no encuentran el dinero. El dinero desapareció, nadie se hace responsable porque no hay manera de hablar con la Secretaría del Bienestar, con el director del Banco del Bienestar. No hay forma de entablar contacto con los que dicen son los que deben estar cercanos con el pueblo. Bueno, pues hicimos esta denuncia aquí contigo, José Luis Betancourt, el viernes. Tú eres hijo de doña Rosa María Miranda. ¿Qué ha pasado del viernes a hoy? José Luis, qué gusto saludarte de nuevo.
16: Hola, muchísimo gusto. Buenos días. Pues tristemente vinieron inmediatamente, yo no me encontraba en casa, estaba coordinando una programación de rehabilitación de mi hermana, y llego porque me dice mi hermana que quiere los papeles, que no sé qué onda. Pues ya llego finalmente a la casa, les muestro los papeles, empiezan a platicar dos jóvenes de chaleco del bienestar, y en paralelo llegó una doctora, nos estaban llamando de la Conducef, que no, que tenemos que meter la denuncia, obviamente. Y pues tristemente lo marco así porque pues me estaban coloquialmente dando espejitos, porque ay, señores, si usted no tiene la tarjeta universal, se la ofreceremos, el lunes los vamos a llevar. Pero pues descuetamente mencionaron el faltante del dinero, que es el punto medular de la problemática, ¿no? Me dicen, ya su mamá le vamos a dar la tarjeta, su hermano, únicamente por su comunicación no verbal del joven que vino, sí vi que obviamente es un descaro que se robaron todo su saldo. Quedamos en que le enviara su acta de nacimiento o otros documentos para la reposición del plástico, pero escuétamente eso sí me llamó la atención, que dicen, en el caso de su mamá, si quiere ir a la Conducef, es libre de hacerlo, pero en ningún momento me dieron la solución o una alternativa, que el dinero va a aparecer o se va a reponer, ¿no? Ajá. Para nada.
1: Oye, ¿y en la Conducef qué te dijeron? Porque ya ves que hablamos que aquí se comunicaron el viernes para ayudarte, ¿qué les dijeron?
16: Vamos a coordinar con ellos, ya nomás que sean que estén las oficinas con la licenciada Patty, que fue la que llamó, y la licenciada Yasmín. Vamos a hacer la llamada pertinente para coordinar la visita y hacer la denuncia personalmente, porque sí le digo a Azucena, no me dijeron de fingido, y sí lo vi muy pesimista el joven, de que pues nada más, si usted quiere, vaya a la Conducef y haga la denuncia. En el caso de mi hermano, sí, por la comunicación no verbal, noté que sí fue un descaro por su gesto que hizo de asombro, de que evidentemente se robaron su dinero.
1: Bien, es que el caso, si no nos siguió usted el viernes, el caso de José Luis Betancourt es por partida doble. O sea, José Luis, sí, su mamá recibe una pensión del bienestar por su edad avanzada, por supuesto. Tienes un hermano que recibe una pensión por discapacidad y otra hermana más, ¿verdad?
16: Así es, ella es la que se acaba de infartar, ella está en trámite eso de que le hagan su
1: pensión.
16: Hoja de discapacidad, ¿correcto? Correcto.
1: Entonces, en los dos casos en los que tienen vigentes esta tarjeta del bienestar, porque conocimos a toda la familia el viernes, pues en los dos casos han sufrido un robo. En un caso les faltaban 6,000 pesos y en otro 13,000 pesos, que nadie se hace responsable, ¿dónde están?
16: Pues sí, porque mire, Azucena, ¿qué cree que, pues con eso que nos ofrecen, pues para empezar, mi hermano que va a psiquiatría, puedo dar medicamentos, yo se los tengo que comprar. Uh-huh. En el caso de mi mamá, son igual, ahorita con la fibrosis pulmonar, son medicamentos de alta gama, pues que menos me los van a dar. Yo me indigno a la postura de ese invitado que llevan de Morena, que dicen que todo México buscaba el Wonderland. Somos comerciantes y vemos la caída del país, no se va a ir a la inseguridad, y vemos por presunción vivimos en una colonia buena, y ya hay policías y les... Pues bueno, aquí donde estamos ya hay nula presencia, no lo quería decir, ni a pie, ni en bicicleta, ni en patrulla, pero a las entradas de la del Valle ya hay policías, y les digo yo, ¿por qué? Dice, porque ya están robando afuera del metro, ya están robando. ¿Cuál bajada de todo esto? Y son unos cínicos, perdón que me salí del tema, pero...
1: No, pues tienes razón, claro, tienes razón.
16: Pues las ventas para abajo, hay más ambulantes, ya no podemos de tanto ambulante.
1: Uh-huh. Porque bueno, pues tú estás sufriendo, yo decía el viernes, pues sobre ti cae toda la responsabilidad de una familia, José Luis, y no hay manera en que uno no se desespere a no recibir ayuda. Ya olvídate que de tus cercanos, de tus otros familiares o tus amigos conocidos, del gobierno que se llena la boca diciendo que pues en este país primero los pobres, primero los vulnerables, primero los enfermos, primero, pues es mentira.
16: Es como ese dicho programa que tiene la presidenta, se debería de llamar la mentidera, porque pues puras mentiras. Y dicen los de alta, que si nos dan esto, los de alta especialidad no nos van a atender, porque si hay un convenio entre el gobierno que no a todas las personas, por decir en el caso de mi mamá, no la pudieron atender en el INR, porque solamente ahí con una referencia no la hacen, señorita, no la hacen, porque en el de mi hermana que la mandan hasta Tláhuac en lugar de acá de Tlalpan, que honestamente me queda muy lejos. Creo bueno, que se haría el esfuerzo, pero pues finalmente sí. No es como lo pintan, que de color de rosa, que y digo, finalmente aunque me den la tarjeta, pero pues no me refirió nada del saldo, del claro. Saldo extraviado.
1: ¿Robado?
16: Pero mira, sí, robado.
1: Sí confío en que la Conducef les va a apoyar, porque en el caso de la señora Reina allá en San Nicolás, ¿era San Nicolás en Nuevo León? De
16: Monterrey me
1: ¿verdad?
16: Comentó.
1: Pero no me acuerdo Monterrey. Qué municipio era, pero bueno, allá en Nuevo León sí se logró recuperar este dinero y recuperar este saldo, hay que ir con paciencia. Mientras tanto, sí. ya tienen recuperado ustedes las tarjetas y el saldo que corresponde a los meses presentes sí está cayendo o no.
16: Pues las tarjetas físicamente aún no, nomás tenemos los folios que suelen dar en el extravío, que también, si me permite, ya no es la primera vez que tenemos un problema. En la época de esta señora Sánchez Cordero, se tragó la tarjeta de mi mamá a un cajero. ¿Sabe cuánto tiempo tardamos en recuperar?
1: Ajá. Ahí se me fue. A ver, se me fue José Luis. Que ya les había pasado esto de que los cajeros se tragan las tarjetas.
16: Cosas para nada y para venir a adoctrinar a la gente que el Mesías es polla y que por ellos te tiene el dinero, cosa que es una falacia y bueno. Es una burla. Tratamos de abordar y la secretaria del señor Encinas cada semana le llamaba, no, es que ya se la dieron, mentira señorita, no, y ahorita igual, sí, doy gracias a Dios que existen todavía programas que exhiban la verdad de la realidad de México, y así como este problema de mi mamá, yo creo que es el único, debe de haber muchas personas.
1: Correcto, y hay que pasar la voz para que la gente se anime y denuncie, ¿sí? Básicamente porque, bueno, pues no podemos quedarnos callados ante estas injusticias de robo de los recursos públicos, porque como tú decías muy bien el viernes, y hay que recordarlo, José Luis, esto no es, nadie se lo está sacando de la bolsa, más que nosotros, los contribuyentes. Sí,
16: y quizás para ellos, como se lo dice, puede ser una cantidad insignificante, pero créeme que como usted bien observó, uh-huh. Pues, sí, no es que me haga el paladín, pero pues sí tengo tres enfermitos.
1: Así es.
16: Y no siempre vendo y pues es por eso la exigencia de la exigencia y el reclamo con el cobijo de la razón y la verdad.
1: Oye, José Luis, entonces, a ver, ¿ya interpusieron la denuncia o no?
16: Apenas este día, como ya esa tarde, bueno, ese día ya no pude llamarles. Yo, de hecho, ahorita pues voy a ir personalmente a la Condesa para coordinar la visita de mis peticionarios, que es mi mamá y mi hermano, y ya para hacer la brevedad.
1: Entonces, Clara Fragoso, gracias otra vez, vicepresidenta de Atención a Usuarios de la Condusef. En cuanto esté la denuncia interpuesta, querida Clara, gracias, buenos días. Avanza la Condusef, ¿verdad?
17: Así es, muy buenos días.
1: Hola.
17: En el momento en el que presenta la reclamación, nosotros iniciamos el procedimiento para que la institución financiera, que en este caso es el Banco del Bienestar, pues dé respuesta y atención a la reclamación de la usuaria.
1: Perfecto, entonces vamos a seguir ese camino, José Luis, y luego en paralelo vamos viendo el otro tema con la Secretaría, el Banco, tal, pero por lo pronto se interpone la denuncia, la Condusef la toma y seguimos ese camino juntos, si te parece. José Luis.
16: Agradezco infinitamente tu tiempo y muy agradecida mi mamá contigo.
1: No,
16: y contenta de que existan comunicadores y periodistas como tú que den espacio a estos problemas que pues para muchos serán menores, ¿no? Pero pues no, para nosotros en esta condición pues honestamente no.
1: Es una diferencia la que hacen estas pensiones o estos apoyos para una mejor calidad de vida, no extraordinario, pero pues en algo ayuda. Y entonces yo agradezco también, déjame tomar este comentario que haces, José Luis, a la Condusef, a Clara Fragoso, vicepresidenta, porque si hay ciudadanos dispuestos a denunciar, medios que les damos voz, porque eso es únicamente nuestro trabajo, pero funcionarios que respondan, podemos ir arreglando cositas que parecen pequeñas, una, otra, y vamos a ir pues teniendo una sociedad más empática, más amable, más compasiva. Entonces es una tarea de muchos, empezando por ustedes que denuncian y por los funcionarios que responden, como el caso de Ana Clara Fragoso. Gracias, vicepresidenta, y pues estamos al pendiente. Muy amable, Ana Clara.
17: Con un gusto, los esperamos. Muchísimas gracias.
1: Gracias, José Luis. Pues al pendiente. Saludos a tu mamá y a tus hermanos. Gracias, José Luis.
16: Gracias a ti, Azucena. Bonito día.
1: Gracias a
16: ustedes. Estamos en comunicación.
1: Gracias a ustedes que nos acompañaron. Hasta mañana. Buen día.
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21: Un caracol puede dormir durante 3 años seguidos si las condiciones del clima no son favorables para su supervivencia natural.
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22: Tequila, Jalisco. Ubicado a las faldas del imponente volcán homónimo, este destino es la cuna de la bebida más emblemática de México. El paisaje azul de los campos de agave, declarado Patrimonio de la Humanidad, enmarca un pueblo de haciendas antiguas y destilerías históricas. Recorrer sus calles permite reconocer el proceso artesanal del tequila, fusionando historia, sabor y una fiesta cultural constante.
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23: Los pingüinos le proponen matrimonio a su pareja, entregándoles una piedra perfectamente circular que encuentran en las orillas heladas.
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24: Los osos panda nacen ciegos, rosados y con un tamaño similar al de una barra de mantequilla común de cocina.
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24: Londres, Reino Unido. Londres es una metrópolis fascinante, donde la historia milenaria de la realeza británica se funde perfectamente con una modernidad audaz e hiperconectada. Barrios emblemáticos como Soho, Camden Town y Notting Hill muestran una mezcla vibrante de culturas, mercados exóticos, expresiones artísticas callejeras y gastronomía internacional de primer nivel. Museos de renombre mundial con entrada gratuita y monumentos históricos como el Big Ben conviven con rascacielos futuristas a orillas del río Támesis. Londres es un imán intelectual y creativo global, un espacio inclusivo donde conviven pacíficamente tradiciones centenarias y las tendencias más vanguardistas del arte, la música y la tecnología contemporánea.
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2: La rana flecha azul. Este diminuto y exótico anfibio posee una piel de color azul brillante que advierte a los depredadores sobre su potente veneno letal. Los indígenas locales utilizaban históricamente sus secreciones para impregnar las puntas de sus flechas de caza.
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0: Muy, pero muy buenos días. Hoy es lunes, lunes 24 de agosto del 2026. Bienvenidos, bienvenidas. Gracias por arrancar esta semana y esta mañana con nosotros. La última semana de vacaciones para millones de niños que el próximo lunes estarán empezando un nuevo ciclo escolar, y eso siempre es un momento importantísimo, un acontecimiento en la vida de los niños y las niñas. Ya más adelante en la semana estaremos hablando de ello, pero nuestro tema no es ajeno a esto el día de hoy. Soy Daniel Diturbide, gracias a todo el equipo, Richie, Mike, Jimena Millán. Vivi, ¿cómo estás? Muy buenos días. Como niños de primaria, los estudiantes de la UNAM ingresarán también el próximo lunes 31 de agosto. ¿Quiénes? Pues no sabemos todavía, ni ellos lo saben. Se enterarán el sábado y el domingo, a lo mejor algunos suertudos desde el viernes. Todo esto por el caos alrededor del examen de admisión que fue virtual, que se tuvo que repetir, que ya sabemos que fue un caos. Ya habíamos hablado de esto, pero habíamos quedado de darle seguimiento. ¿Cómo estás?
1: Así es, Dani, muy buenos días, espero que todos estén muy bien. Justo cuando estaba escuchando lo que decías, decía, y los que también van a regresar son los alumnos de la Universidad Nacional Autónoma de México, que van a conocer si fueron aceptados o no a partir del 29 de agosto. Pero lo que sí es una realidad, Dani, es que después de lo que ya comentábamos, de esta polémica por el examen en línea que detectó muchísimas anomalías, muchos de los estudiantes que habían presentado el examen tuvieron oportunidad de hacerlo. ¿Y por qué digo tuvieron oportunidad? Porque muchos habían quedado fuera, y es que este año los puntajes eran mucho mayores que en años pasados. Es decir, para alguna carrera, si en años pasados pedían 100 puntos, ahora te pedían 110. Entonces muchos alumnos que tenían un buen puntaje quedaron fuera por esto, y ellos tuvieron también la oportunidad de presentar otra vez el examen, al igual de los que tuvieron un puntaje perfecto, ¿no? Que son los que decían, a ver, es que está muy raro que en años pasados pues no muchos tenían puntajes perfectos, y raro que este año pues hubo varios que sí lograron este puntaje. Entonces quisimos darle seguimiento porque, una, queremos saber cómo es que fue este examen presencial. He visto algunos comentarios de muchos alumnos que dicen estaba súper difícil, otros que dicen no tanto, y también pues cómo se sintieron algunos alumnos.
0: Sí, mientras tanto, el tema de la UNAM ha sido nota por más de un mes. La semana pasada, si no mal recuerdo, el jueves de la semana pasada, dos diarios de circulación nacional hablaban de las irregularidades que probablemente hubo en la elección de la empresa que aplicó el examen de forma virtual, con todo lo que esto implica y con todo lo que esto implicó, con el gasto que esto implicó. Y el miércoles de la semana pasada, el rector de la UNAM, el rector Lomelí, hablaba de, digamos, como el recuento de los daños, entre comillas, de la aplicación del examen en la Ciudad de México. Y hablaba otra vez de trampas, claro. Muy pocas, 22.
1: Sí, son, le voy a decir, el rector de la UNAM dijo que eran 22 intentos de trampa, principalmente. ¿Cuáles eran? El uso de teléfonos, lentes inteligentes para grabar, obviamente, las preguntas. Pero bueno, esto entre más de 30,000 aspirantes, pues no representa gran cosa, pero digo, sí dice mucho que ver, ¿no?
0: Que a lo mejor cuando oí eso la semana pasada, me ponía a pensar que pudo haber sido uno de los métodos por medio de los cuales, cuando era virtual, los estudiantes pudieron haber, ¿no?, lentes, o bueno, pequeñas camaritas que ahora son en una tecnología que ni siquiera es tan cara, ¿eh? Tú puedes conseguir una cámara, en periodismo le llamamos escondida, muy pequeña, imperceptible a la vista, por $100,
1: claro,
0: por los 2,000 pesos.
1: Y sabes qué, estará interesante ahora preguntarle a nuestros alumnos, o bueno, a la gente que vamos a entrevistar, qué tan cuidadosos fueron con el tema de la seguridad. Es decir, los revisaban de manera cautelosa. ¿Cómo esto cambió con lo que vimos también en el examen en línea? Eso de los lentes, me parece que yo creo que fue una de las razones por las cuales hubo mucha gente que tuvo puntajes perfectos, o lo que ya sabemos, que filtraron las preguntas.
0: El caso es que para muchos estudiantes que llevaban meses o hasta años, como es el caso de algunos con los que platicamos recientemente, preparándose, pues el tema de que hubiera puntajes perfectos y el tema de saber que hubo irregularidades en la aplicación del examen había sido sumamente injusto, ¿no? O sea, Emiliano, me parece que se llamaba, uno de los chicos con los que platicamos, nos decía, yo llevo años preparándome, claro, llevo 2 años estudiando una carrera que no es la que yo quiero, para prepararme y poder aplicar y poder aplicar y poder entrar a medicina, y no puedo creer que haya quien haya hecho trampa, obviamente, y ocupe un lugar que me merecía yo.
1: Y sabes que también preguntarles también cómo se sintieron en
0: de volver a repetir un examen cuando les avisan 2 semanas antes, de volverse a preparar, de tener que volver a estudiar todo lo que les había costado. Es decir, hay muchas cosas y muchos temas que platicar en el asunto de la UNAM.
1: Y la cloaca que destapó también en cuestión de estos cursos en los que pagas hasta 30 mil pesos o más y te prometen pasar el examen, que ha existido siempre este problema. Cada año, en la época de aplicación del examen de admisión de la UNAM, se sabe de estos cursos fraudulentos y de estas pues charlatanes que le cobran miles de pesos a los alumnos prometiéndoles que con el curso van a pasar, o peor aún, les prometen darles el examen.
0: Otra cosa que hay que mencionar es el examen que esta vez se llevó a cabo en diferentes sedes: León, Tijuana, Ciudad de México. Pero sí, claro, viajar a Tijuana para muchos era un gasto terrible, porque era pagar boletos de avión, el hotel, etcétera, etcétera, que al final, pues bueno.
1: Bueno, o viajar a donde sea, es el caso de nuestros invitados de hoy. Quédense con nosotros, que esto apenas comienza y se va a poner mucho, muchísimo mejor.
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1: Está con nosotros Aarón de Jesús Calderón Valerio. Él es estudiante, aspirante a entrar a estudiar en la UNAM, tiene 17 años, es de Puebla, te venir a la Ciudad de México, y pues tú no sabes si para una persona o para una familia es fácil o difícil organizar, pagar, cubrir los gastos de venir a la Ciudad de México, aunque sea solo por unas horas. Y lo acompaña su mamá María del Rosario Valerio, que junto con los estudiantes, los papás, pues también han sido testimonio vivo del relajo que ha habido alrededor de los exámenes. Aarón, doña María del Rosario, buenos días, gracias por estar con nosotros.
3: Buen día, Daniel.
1: A ver, Aarón, primero que nada, mucha suerte, seguro estás nervioso por saber los resultados, ojalá que te haya ido increíble. ¿Cómo sentiste que te fue?
4: Pues sí, un poco pesado, la verdad sí se sintió un cambio en el examen de respecto al examen en línea, a este examen de control.
1: O sea, ¿estuvo más difícil este?
4: Sí, la verdad sí.
1: A ver, platícanos tu experiencia en el virtual primero. ¿Cuándo lo aplicaste? ¿Cómo te fue de resultados? ¿Y qué sentiste sobre todo cuando te enteraste de todo el escándalo alrededor de este?
4: Pues el examen, yo el virtual lo presenté el 6 de junio y estuve todos los días esperando los resultados. Cuando nos dieron los resultados, yo quedé seleccionado. Obviamente, pues mucha emoción y pues empezar a organizar un poco para ver cómo es donde iba yo a vivir y todo eso. Y a los
1: ¿Qué quieres
4: días,
1: estudiar?
4: Derecho.
1: Okay.
4: Sí, y a los pocos días de que nos habían citado a la entrega de documentos, empezaron con todo esto de que se podía volver a repetir y todo. Y pues hasta cierto punto sí es un poco frustrante, porque pues uno se prepara y todo, y por gente que hace trampas, y pues uno tiene que volver a hacer las cosas y ya se desacomodan pues los horarios, más para las personas que no somos de allá de México.
1: Oye, es que, claro, habíamos pensado mucho en los alumnos que se merecían un lugar y que quienes hicieron trampa probablemente o presuntamente se lo quitaron, pero para quienes lo pasaron de forma legal como tú, quienes ya se habían llegado al lugar por estudiar, por el esfuerzo, híjole, qué difícil tenerlo que hacer otra vez.
4: Pues sí, la verdad sí se siente un poco de presión.
0: Oye, Aarón, dime una cosa, cuando presentaste el examen en línea, ¿cuántos puntos tuviste? ¿Cuántos puntos te pedían?
4: En mi carrera yo apliqué para Derecho en CU y pedían 105 aciertos, yo obtuve 107.
1: Ay, qué bien, felicidades. Oiga, doña María del Rosario, me imagino que cuando se enteraron del puntaje de Aarón y de su pase a la UNAM, y bueno, obviamente el sentimiento de dejarlo ir y demás, pero mucha felicidad, que de pronto se vio como, ¿cómo lo vamos a repetir? ¿Estamos en riesgo otra vez?
3: Sí, la verdad, pues estábamos súper emocionados. Sí, como dices, sentimientos encontrados, porque es mi hijo más pequeño, entonces ya lo dejo ir, pero a la vez una emoción muy grande porque siempre ha sido su sueño, él aspiró siempre a estudiar en la UNAM, y pues decíamos, lo lograste, o sea, qué increíble, qué padre, vamos a ver cómo le hacemos, vamos a buscar dónde vas a vivir, cuándo vamos a ir y todo eso, y después enterarse de todo lo que sucedía, pues sí, bueno, obviamente nosotros confiamos en su capacidad y desde el principio le dijimos que si lo había logrado una vez, pues lo podía lograr otra vez, pero pues sí se nos hizo injusto.
1: Sí, es que sí está durísimo eso en los dos casos, ¿no? Que por unos tramposos alguien haya tenido que luchar por el lugar que creía que merecía y ustedes, o el caso de Aarón y de los que viven lo de Aarón, estén en riesgo cuando ya tengan su lugar asegurado. Tengo que hacer una pausa, no se vayan, por favor.

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7: Playa de las Catedrales, España. Ubicada en la costa de Galicia, el verdadero nombre de este monumento natural es Playa de las Aguas Santas. Su fama global proviene de las impresionantes formaciones rocosas esculpidas por el mar Cantábrico a lo largo de los siglos. Durante la marea baja, los visitantes pueden caminar bajo monumentales arcos de piedra y explorar cuevas marinas que recuerdan a la arquitectura gótica de una catedral. Es un paisaje dinámico y exótico que cambia por completo en cuestión de horas según suba el mar.
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8: Crema ligera de calabacita. Licúa calabacitas cocidas con un toque de caldo de verduras y una cucharada de yogur griego sin grasa para darle cremosidad. Sírvela caliente con pimienta negra molida. Una entrada suave, nutritiva, baja en calorías y sumamente reconfortante.
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10: Los astronautas no pueden eructar en el espacio porque no hay gravedad para separar el líquido del gas en el estómago.
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0: regresamos, gracias por continuar con nosotros. La semana pasada se dio finalmente, y después de semanas de incertidumbre, la aplicación por segunda ocasión, la repetición de la aplicación del examen de admisión a la UNAM, después de que en este 2026 por primera vez las autoridades universitarias decidieran que iba a ser virtual, y ya sabemos lo que sucedió, ¿no? Hubo trampas, hubo filtraciones, todos los filtros de seguridad que habían asegurado que el sistema tenía, pues sirvieron para muy poco. El miércoles pasado, al cerrar la tercera jornada de aplicación del examen en la Ciudad de México, el rector aseguró que los resultados del examen de control para ingresar a la licenciatura se van a publicar el último fin de semana de agosto, es decir, este que viene al terminar esta semana, para que los chavos estén ya en las escuelas y en las facultades el próximo lunes, de hoy en 8, el 31 de agosto, igual que las primarias. Supervisaron las jornadas que se dieron en el Palacio de los Deportes, y bueno, se presentaron 36,000 aspirantes en las cuatro sedes. Uno de ellos fue Aarón. Aarón había aplicado el examen de forma virtual, como el resto de los aspirantes. Aarón Calderón, para Derecho, lo había aprobado, ya estaba preparándose para su nueva vida universitaria en la Ciudad de México. Ellos son de Puebla, y de pronto, pues, todo este escándalo, él, a diferencia de muchos otros que exigían que se repitiera, pues se ve perjudicado, porque él se preparó, él estudió, él presentó un examen muy bueno, obtuvo la puntuación, de hecho, más allá de la puntuación que se requería, y ahora, pues, está en riesgo su posibilidad de entrar a la UNAM. Desde que te enteraste que probablemente se repetieron hasta la semana pasada que presentaste tu examen, ¿qué hiciste? ¿Seguiste estudiando? ¿A lo mejor tenías algún plan de estar con tu familia, con tus amigos en las vacaciones y lo tuviste que suspender? ¿Cómo fueron estas semanas?
1: Pues sí, tenía planes de estar con mi familia, y los días en los que se estuvo especulando, pues la verdad no repasé. Pero desde que se dijo que sí era una posibilidad, sí comencé nuevamente a repasar los temas que ya había estudiado para presentar el examen en línea.
0: Y dices que el examen estuvo mucho más complicado que el virtual.
1: Sí, bueno, por lo menos yo sí lo sentí un poco más complicado.
2: ¿En qué sentido, Aarón? Yo sé que en el examen se manejan muchas cosas, pero ¿hay alguna parte en donde hayas dicho, por ejemplo, no sé, matemáticas?
1: Yo sentí que en general, en muchos temas de física y de química, se pedía un conocimiento más específico. En el examen en línea yo sentí que se pedía un poco en general el conocimiento sobre los temas, y en este ya fue un poco más específico. También en el tema de las redacciones de las preguntas o incluso de las respuestas, yo lo sentí un poco más complicado.
2: Oye, Aarón, dime una cosa, cuando te enteraste que, bueno, ibas a tener la oportunidad de repetir el examen, ¿la universidad les dio como alguna guía o algo, o simplemente les dijo, bueno, pues estudien lo que ya sabían?
1: Pues, hasta donde yo sé, se mantuvo con la guía que habían dado desde el pasado, y también te daban el acceso a la página que ellos ofrecen para el repaso de las materias con todo el temario.
0: Oye, por supuesto que estamos seguras, deseamos, y desde aquí te mandamos toda la buena vibra para que recibas un resultado positivo sobre tu ingreso. Dos preguntas. Si el resultado es positivo, como seguramente lo será, ¿qué vas a hacer? Tienes solo unas horas para preparar tu venida a la Ciudad de México y tu cambio de vida.
1: Pues sí, es un poco difícil.

0: podría yo estar con él, claro, a lo mejor. Y ahorita de decir, si le avisan el sábado, el domingo temprano, vámonos y buscar dónde te puedas quedar unos días en lo que buscamos otro lugar, a lo mejor más estable, más cerca, no sé. Y pues sí es demasiado complicado, estoy así como que con mucho temor, con angustia, pero a la vez pues deseando que el resultado sea favorable y que él pueda cumplir su sueño.
1: Bueno,
0: y pues vamos a apoyarlo hasta donde se pueda.
1: Los primeros días mándenoslo para acá, Grupo Fórmula, aquí lo cuidamos, le damos un desayuno nutritivo para que usted esté tranquila. Aaron,
0: muy bien, gracias.
1: ¿Y qué pasa de lo contrario? Insisto, no es lo que deseamos, pero ¿qué pasa si después de haberlo pasado en la primera edición, digámoslo así, del examen, no lo pasas?
2: Pues la verdad no tengo como tal un plan de qué hacer si el resultado es pues no es el deseado, y pero pues yo creo que pues voy a seguirme preparando y volver a hacer el examen para las siguientes fechas de entrada y no sé, a lo mejor trabajar en cualquier lado, en lo que pues para no desaprovechar un año.
1: A ver, y ahora, ¿qué piensan los dos? Primero tú, Aarón, y luego tu mami. ¿Qué piensan de que unos cuantos tramposos hayan hecho todo este desastre, que ahora estés en esta situación, no sé si decir de riesgo, pero sí de incertidumbre otra vez? ¿Qué coraje, ¿no? ¿Qué coraje para todos?
2: Sí, la verdad sí, da mucho coraje porque es injusto, pues no solo para mí, sino para todos los que no hicieron trampa, para todos los que se prepararon, los que buscan pues entrar a la universidad de manera justa, que por unos que la verdad pues haciendo trampa pues no es como se pasa, no es como lo merecen, y sí da mucho coraje porque pues por eso ahora pues sí la verdad está como en riesgo, pues es incertidumbre estos días, pasar muchos nervios, mucha presión, sí pues sí da mucho coraje.
1: Doña María del Rosario.
0: Sí, la verdad, pues sí, sí es. Bueno, uno como madre, pues es hasta cierto punto un dolor, ¿no? Pero, pues a la vez digo, bueno, pues si tenía que pasar por esto, pues de todo se aprende y son experiencias, pero pues definitivamente se nos hace muy injusto porque nosotros sabemos que él lo hizo de manera honesta, tuvimos los cuidados, como debe decir, no hacemos ruido, no utilizamos el internet en casa para que él pueda hacer su examen, verificar que la computadora esté al 100, o sea, como decir, cuidamos los detalles para que lo hiciera de manera honesta y muy orgullosos de que hubiera sido seleccionado de manera honesta para que tenga que pasar por todo esto por culpa de quienes no. Pues sí, sí es, causa mucho enojo.
1: Sí, da mucho coraje. Aarón, ¿cómo estuvo el tema de la seguridad? Y también le quiero preguntar a usted, señora, ustedes llegaron, hicieron, Aarón entró, ¿y cómo te checaban?
2: En la entrada te mandaban primero a formarte, te separaban por grupos, y ya ahí te pedían que todas tus cosas las sacaras y las tuvieras en las manos. Si llevabas mochilas, más adelante te pasaban y te revisaban la mochila o las bolsas, y también pasaban por un detector de metales para ver si no llevábamos nada escondido. Posteriormente ya nos pasaban al lugar en donde nos sentaron, en donde estaban las mesas colocadas, y todo esto fue con nuestras cosas todo afuera. Cuando ya nos sentaban en nuestro lugar, pasaban a revisar nuestras cosas, checaban que no tuviéramos objetos que no podíamos tener, y cuando ya nos aceptaban, ya nos pedían que en todas nuestras cosas las pusiéramos debajo de nuestra banca.
1: ¿Te sentiste seguro en ese sentido? O sea, ¿confiado de que no va a volver a haber unos chistositos a pesar de las cifras que daba el rector, 22 intentos de trampa, pero te sentiste confiado de que quien pase va a ser por todas las de la ley ahora sí?
2: Sí, sí se veía seguro su sistema de entrada.
1: Pues Aarón, te deseamos todo el éxito, toda la suerte del mundo, te preparaste como debías de hacerlo, así que no habrá problema. Avísenos por favor el fin de semana del resultado y nos dará muchísimo gusto contarle a nuestro público el lunes que te estás preparando. Ay, sí. Seguramente ya estás entrando a un aula cuando nosotros estemos aquí en la radio. Gracias, señora, felicidades por un hijo tan responsable, y Aarón, mucho éxito.
2: Muchas gracias.
1: Aquí ya prendimos veladoras por ti.
3: Te va a ir increíble, Aarón, yo estoy segura.
0: Y otro éxito para ustedes también.
1: Gracias, señora. Y otro tema importante, rapidísimo, antes de irnos a la pausa, que no comentamos, Vivi, es la otra cifra que dio el rector.

0: la semana pasada, porque efectivamente dijo que 36,000 aspirantes se presentaron en las sedes, ¿no? Que lo decías tú, Tijuana, Oaxaca, León, la Ciudad de México, pero la convocatoria era de 58,000 aproximadamente, lo que quiere decir que 22,000 personas que debían de presentar el examen, 22,000 chavos, no lo presentaron, y ahora, pues por lo menos este ciclo escolar, si no tienen otro plan, estarán sin estudiar.
1: Uh-huh.
0: Se quedaron sin las ganas, la oportunidad, la posibilidad de entrar a la UNAM. Pausa, volvemos.

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5: Los ojos de un camaleón pueden moverse de forma independiente, permitiéndole ver en dos direcciones distintas al mismo tiempo sin problemas.
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6: Las mariposas saborean la comida utilizando receptores químicos ubicados en sus patas antes de decidir poner sus huevos allí mismo.
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7: El cerebro humano genera más electricidad en un día que todos los teléfonos móviles del mundo juntos actualmente en funcionamiento.
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7: Playa de Vidrio, Estados Unidos. Situada en Fort Bragg, California, esta playa tiene una historia de transformación ecológica asombrosa. Durante la primera mitad del siglo XX, el lugar fue utilizado activamente como un vertedero público de basura y botellas. Con el paso de las décadas, las olas del Océano Pacífico limpiaron la costa y trituraron los desechos de vidrio, puliéndolos hasta convertirlos en millones de pequeñas joyas de colores lisas y brillantes. Hoy, es un área protegida en donde la naturaleza transformó la contaminación en un paisaje artificialmente hermoso.
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9: Regresamos, gracias por continuar con nosotros. 10 de la mañana con 30 minutos. Usted puede oír el podcast de este espacio en las redes sociales de Grupo Fórmula sobre el examen de la UNAM que se repitió la semana pasada, el testimonio de los alumnos que habían pasado en el virtual y por las trampas de algunos tuvieron que repetirlo y ahora pues están en la incertidumbre total. ¿Incertidumbre? La que a mí me provoca esta tendencia en redes sociales que creció de forma abrupta en la semana pasada y en este fin de semana. Una disculpita por la palabra, pero ¿qué carajos es farmear aura? Ustedes dos que son mi más cercano contacto con una generación debajo de la mía, me han tratado de explicar en varias ocasiones y yo no lo entiendo.
10: No, yo tampoco lo entiendo.
9: No entiendo.
10: Dices ustedes, pero la verdad es que...
9: Bueno, sí, Jimé, la verdad.
10: No, yo...
9: Ya te considero más de esta generación de adultos mayores.
10: No, pues sí, la verdad.
9: Sobre todo porque ya vas a ser madre de familia próximamente y eso te sube de generación por generación. Sí.
10: ¿Qué es Jimena Millán? ¿Qué es? ¿Cómo se usa? ¿Cómo lo uso? ¿Qué está pasando?
11: ¿Cómo se llama el término? ¿Farmear el aura?
10: Farmear el aura, en realidad, se popularizó en Estados Unidos porque decían aura farming. O sea, como...
9: Farm es una granja.
10: De granja, sí. Ajá. Entonces era aura farming. Aura era un concepto que ya habíamos hablado. Creo que incluso el año pasado hablamos de que era una de las palabras más utilizadas.
9: A ver, ¿pero qué es aura? O sea, según yo, lo que es aura, pues es esta luz que todos se supone que tenemos alrededor y que hay algunas personas que la saben
10: hasta leer de colores,
9: sí. Entonces te dicen, oye, tienes una aura muy bonita, pero claro, tienes una aura muy oscura.
10: Sí. Ok, eso es aura. O sea, el concepto de aura se mantiene igual.
9: Y es eso. O sea, es algo que tenemos todos,
10: sí,
9: y que te hace
10: El tema es que más bien ahora, por lo que yo también entiendo, de cercanía a estas generaciones, es que también ahora la gente decía como que tienes mucha aura, también en el sentido de que puedes hacer ciertas acciones que te dan aura o te quitan aura.
9: Pero tenerlas positivo, por
10: favor. Tenerlas positivo. Uh-huh. O sea, mientras más aura, mejor, ¿no?
9: Okay.
10: Pero el problema es que ahora ellos consideran, a diferencia de que yo pensaba también que el aura era algo con lo que nacías y tu aura era naranja y ya toda tu vida va a ser naranja, ellos dicen que puedes hacer ciertas cosas que te dan más aura. Yeah. O sea, que te hacen ver quizás más interesante, más atractivo, ¿no? O sea, yo lo entiendo como un sinónimo ahora de que las personas es... de que alguien que se ve muy cool o que se ve muy magnético.
9: O sea, aura no necesariamente ser buena persona, porque yo entiendo, o sea, si a mí me dijeras, haz cosas que te den más aura, pues, no sé, ayudaría.
10: Sí, exacto, adopta otro perrito.
9: No, aquí es meramente físico.
10: Físico, sí, o sea, es más bien incluso yo creo que como de actitudes y poses, porque además el mundo del internet cada vez se llena de más expresiones que también se han popularizado. Por ejemplo, probablemente han escuchado este famoso 6-7, que hacen 6-7 y como que mueven las manitas como en una báscula.
9: Eso tampoco lo entiendo.
10: Yo, la verdad, no entiendo el 6-7, pero bueno, que ahora dicen 6-7, hasta la presidenta Claudia Sheinbaum ya ha dicho 6-7, ¿no? Y, por ejemplo, dicen que justo cuando Claudia Sheinbaum hizo 6-7, eso le dio muchos puntos de aura, le dio mucha aura. O sea, porque la volvió cool. Ajá, yeah. Exacto. Entonces, ahora parece que la nueva moda es que se empezaron a hacer competencias. Yo las imagino también como estas competencias. ¿Se acuerdan de las cartas de Yu-Gi-Oh, de Pokémon, que vas soltando una carta y el otro te responde y así? Que son como enfrentamientos o las batallas de gallos de rap, que hay dos competidores y entonces uno hace algo que le dé aura y el otro le contesta otra cosa que le dé más aura y al final se decide quién.
9: No te rías, Laura.
10: A ver,
9: Claudia.
10: No, es que te digo una cosa. Según
9: ahí,
10: yo también,
9: ahí acabó mi entendimiento del tema.
4: Por lo que he estado investigando después de esta cosa que yo no había escuchado, es que farmear también viene como de los videojuegos, ¿no? O sea, que significa como hacer cosas para ir acumulando puntos. Entonces, farmear el aura también es, pues, que la gente, pues, vaya acumulando puntos. Y estaba como
9: que... Siento que Jime ya se fue un paso más adelante a las competencias de farmear aura.
4: Ahora, les voy a poner dos ejemplos.
10: Ahora tenemos que ir a farmear. ¿Qué es farmear?
4: Okay. Es farmear aura. ¿Qué es farmear? Entonces, farmear viene como de los videojuegos, que significa hacer cosas para ir acumulando puntos. O sea, eso es, estoy correcto. ¿Estoy bien?
10: Sí, eso viene de los videojuegos. O sea, yo tampoco sabía a qué se refería a farmear, pero pues es esto, por ejemplo, como cada vez que Mario Bros. Salta para romper un bloquecito y agarra una moneda, está farmeando monedas.
9: Es como de estos juegos que están muy de moda ahora, que he visto yo con mis sobrinos, que vas como acumulando territorios, hoteles o casas.
10: O sea, literalmente es como cosechar. O sea, justo en la idea de farm, pues hay ciertas acciones que haces en un videojuego para acumular monedas, riqueza, puntos o lo que sea que te ponga el videojuego.
4: Y entonces... aura es básicamente qué tan cool, seguro e impresionante te ves. Farmear aura es acumular puntos imaginarios de carisma. Por lo que yo estoy tratando de entender y lo quise resumir. ¿Sí? ¿Estoy bien o no?
10: Sí, estás perfectamente bien.
4: A ver, tengo dos ejemplos. O sea, haces algo espectacular y eso es, te suma como un punto de aura, ¿no? Pero, por ejemplo, si llegas a un lugar y te tropiezas, pues menos 5,000 puntos de aura.
10: Ajá, exacto, okay. Exacto,
4: ¿no? Sí.
9: Pero el chiste es subir contenido a tus redes sociales con los que acumules puntos de aura.
10: Pues ni siquiera creo que haya sido algo en redes sociales, sino más bien que la gente justo decía así de que a esta persona se le ve mucha aura, o eso te da, justo como decía Vivi, 7,000 puntos de aura, o esta persona se hizo algo muy tonto y dicen, no, perdió 8 puntos de aura. Pero de ahí... O sea, de cómo pasar esta parte como para decir como que alguien tiene pues mucho carisma o mucha actitud, se pasó ahora a las calles en el que la gente continuamente hace ciertas cosas para sumar aura, en el sentido de verse cool. Este lo estábamos hablando ayer, que a mí me parece una cosa muy rara, pero ahora también existe un concepto que son los chats, que son como estos hombres hegemónicos, espectaculares, súper tonados, que tienen así de que la barbilla casi casi tallada por Miguel Ángel, ¿no? Súper cuadrada, chad. Esos son los chats.
4: Chad. Chad.
10: Y los chats, de eso también viene una cosa que se llama looks maxing, que es como hacer lo más posible para que tus looks sean mejores. Okay. A tantos extremos ha llevado que hay hombres que se pegan con martillos en la mandíbula para que se les haga de forma.
9: No.
10: Entonces los chats solían hacer como un gesto que se ponen de lado y se señalan la mandíbula como para decir, mi mandíbula, ¿no? Así como de que yo looks maxeo, o sea, tengo un gran look de chat.
4: ¿Saben qué deberíamos hacer? Perdón que las interrumpa, pero como un glosario de todas estas palabras que de verdad me están...
12: Lo que deberíamos hacer es tomarnos una botella de tequila para olvidar esto.
10: O sea, y la gente también debería de dejar de crear nuevos términos que son muy raros, pero bueno, vienen de subculturas, y entonces ahora la gente justo hace como esta pose de looks maxing o de chat, que muestran la mandíbula y lo enseñan, y entonces pues si pones una cara lo suficientemente atractiva, estás farmeando aura, ¿no? O sea, es uno de los movimientos clásicos para farmear aura.
12: Y entonces hay competencias.
10: Ahora hay competencias, claro.
12: Sí, en el mundo real.
10: En el mundo real, de hecho ya hubo en México, ya llegaron en Morelia, creo que también ya hubo en la Ciudad de México, y es como batallas de rap en las que se ponen los contendientes. Y lo que hacen es que, pues, justo ponen a una persona de un lado, a una persona del otro lado, y entonces empiezan a hacer uno una pose, otro otra, y así se la empiezan a echar.
4: Oye, yo les tengo una historia. Lo que pasa es que ahorita que estaba buscando qué es farmear el aura para estar un poco más informada.
12: No, yo busqué, te lo juro. Bueno, busqué, intenté, y yo decía, pues...
4: Encontré un artículo del New York Times, pero me llamó la atención porque es del 2025. Y entonces el artículo se llama ¿qué es el aura farming? Este niño de
12: ¿en el 2025?
4: Ajá, te lo explica. Entonces, esto se publicó el 16 de julio del 2025.
12: ¡Órale, hace un año!
4: Sí, hace un año. Y entonces, cuentan la historia de Ryan, que es un niño indonesio de 11 años que se volvió viral por bailar con una tranquilidad impresionante. Estaba vestido de negro, con lentes oscuros, o sea, farmeando el aura, por así decirlo. Pero no estaba bailando solo para TikTok, o sea, como que participa desde los 9 años en una cosa que se llama Paku Jalur, que es como una tradición, es una carrera tradicional de embarcaciones de Indonesia con cientos de años de historia. Entonces, cada barco lleva al frente a un tari, que es un bailarín cuya función es animar e inspirar. Y entonces, este chavo se volvió muy famoso, pero sobre todo se volvió viral en las redes sociales. Y entonces, el video terminó convertido en un meme mundial y miles de personas trataron de imitar el baile. Lo pueden buscar, este chavo se llama Ryan Arkan Dikha.
12: Y digamos que es el primer ser humano que farmeó aura.
4: Pues yo creo que sí, y en pocas palabras, pues es como, o sea, farmear el aura, por lo que entiendo también de lo que estaba tratando de explicar este artículo, que como les decía, es del año pasado, es como hacer algo con tanta seguridad, estilo y aparente naturalidad que pues automáticamente te vuelve cool, por así decirlo. Me pareció una buena historia, pero yo no sabía que esto existía desde el 2025.
10: Wow. Yo tengo entendido que el aura farming surgió como término en 2024. Wow. ¿Por qué se popularizó hasta ahora? Creo que justo por este tema de que ahora muchos jóvenes están tomando el espacio público para hacerlo, y pues que se veía muy raro, obviamente, como que desde este lado, entender qué era la competencia que estaban haciendo. Yo tengo todavía muchas dudas, cómo se califica, te retiras, alguien te corre, alguien más entra en tu lugar. O sea, la verdad es que, porque además, por lo que yo tengo entendido, la mayoría de la aura farming sí viene desde un concepto muy digital y solamente hay cierta cantidad de poses, expresiones, caminatas que se utilizan. O sea, tampoco hay tanta variedad, ¿no? Entonces, la verdad es que a mí me parece un concepto, pues, muy curioso, divertido, espiritual mezclado con lo digital, que nos ha llevado ahora a estas nuevas batallas.
12: Ahora
10: farming.
12: Ahora, señor, señora, y me asumo ya como señor, señora, por primera vez en mi vida, asumo que ya no soy de las generaciones jóvenes, agárrense, porque si farmear el aura no ha sido suficiente, todos estamos en chats y mandamos emoticons y emojis y a nuestra mamá, a nuestro papá, a nuestro esposo, al novio, a los hijos, al jefe. Resulta que el uso de los emojis, de las caritas de WhatsApp, por hacerlo sencillo, tienen diferentes significados en las generaciones. ¿No? Eso está terrible. Entonces, por ejemplo, tú puedes pensar que le estás mandando al amigo de tu hijo o a tu jefe, que es más joven que tú, o al revés, ¿no? Que tu subordinado te mande como jefa un emoji que piensas que es morirse de risa o estar triste y significa una cosa completamente distinta, ¿no?
4: Sí, significa una cosa totalmente distinta porque es que es chistoso porque justo empezaba así. ¿Sabían que el emoji que usas puede hacerlos parecer más jóvenes o más viejos? El New York Times analizó los nuevos datos de Google y encontró que el emoji más utilizado en el mundo en el 2025 fue el de las caritas llorando. Entonces yo decía, ¿esto tiene que ver con la salud mental? ¡Claro que no! Es que las nuevas generaciones lo utilizan, para este emoji todo. De llorando
12: para felicidad,
4: todo. Para felicidad, para morirte de la risa, para todo. Y entonces el estoy llorando es una expresión de felicidad,
10: sí, o de vergüenza,
4: o de lo que sea. Yo lo uso cuando estoy triste.
12: Claro, claro, estás llorando. No, a ver, no, es que ya teníamos que terminar, pero vamos a hacer una pausa y terminamos este tema al regresar. ¡Profesores!
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7: Tokio, Japón. Tokio representa la fusión más espectacular y armoniosa entre las tradiciones ancestrales del continente asiático y el futurismo tecnológico más avanzado. Esta colosal e hiperactiva metrópolis sorprende al mundo con su impecable organización, seguridad absoluta y un orden civil ejemplar que contrasta con su alta densidad demográfica. El paisaje urbano transita con gracia desde los pacíficos santuarios sintoístas rodeados de naturaleza hasta los distritos de Shibuya y Shinjuku, iluminados por gigantescas pantallas LED y habitados por las últimas tendencias de la moda urbana global. Su capacidad para adoptar la influencia occidental sin perder un ápice de su mística identidad oriental la convierte en una joya cosmopolita verdaderamente única.
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9: En Grupo Fórmula con Azucena Orestín, la diputada local del PRI, Paola Gárate, confirmó que se aplazó la reunión extraordinaria en el Congreso de Sinaloa en la que se evaluaría quién encabezará el gobierno interino de la entidad. Indicó que se demuestra que no hay acuerdo interno para definir la terna con los mejores perfiles. El gobierno de Delfina Gómez realizó la segunda edición de Trueque Verde Regreso a Clases en Toluca, Estado de México, con lo que familias donaron, intercambiaron o adquirieron uniformes y artículos escolares a bajo costo, con el propósito de promover la reutilización y el consumo responsable. De acuerdo con el Gabinete de Seguridad, durante el fin de semana se registraron 114 homicidios dolosos. Según los datos proporcionados por fiscalías estatales y dependencias federales, las entidades con más asesinatos fueron Sinaloa, con 15 casos, y el Estado de México, con 10 muertes violentas. Informó Amy Arriaga. 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
11: Regresamos, gracias por continuar con nosotros. 10:45, seguimos en esta terapia para quienes nos estamos asumiendo en los últimos días como adultos, adultos mayores incluso, por no entender nada de lo que sucede en las redes sociales. Hablábamos del famoso farmear el aura. Tal vez ustedes oyeron a sus hijos, a sus sobrinos hablar del 6-7, que nadie lo entiende todavía. Ya pasó de moda, por cierto, ¿no? Yo iba a decir... Decir 6-7 a estas alturas ya te quita aura.
12: Probablemente te quita aura, sí.
11: Bueno, y el New York Times la semana pasada, el jueves o el miércoles de la semana pasada también, publicó este análisis del cual nos hablabas, del emoji más usado. Pero no solo eso. O sea, el emoji más usado es el que está llorando desconsoladamente.
12: Sí, sí, sí. El que tenemos todos en nuestros dispositivos, que es el de la carita llorando.
11: Sí, llorando, con lágrimas, así...
12: Que no significa llorar. No, los adolescentes lo usan cuando les da algo, mucha risa, emoción, pena, vergüenza. O sea, para todo utilizan este emoji de la carita llorando. De hecho, a ver, hay dos caritas como de morirte de la risa, ¿no? Sí. Yo las tengo muy bien ubicada. Una que es como, ver, como de lado, sí. Y otra que es
11: una
12: como...
11: Una que está atascada. O sea, yo pienso que la que está inclinada está ya, no puedes más.
12: Y otra que está, pues, llorando.
11: Igual, pero derechita.
12: Pero el emoji de la carita llorando terminó desplazando, de hecho, a los clásicos, o sea, estos dos emojis de carita llorando, de risa, porque ya los jóvenes lo empiezan a utilizar para todo. Entonces, pues, la conclusión está buenísima, porque realmente sí determina si de tu edad, ¿no? O sea, en mi caso, yo no utilizo esa emoji de la carita llorando para...
11: No, no, para menos que estés sufriendo. Muy claro. Para quienes no sepan de cuál hablamos y se están metiendo a su... ¿cómo se llama? Archivo.
12: Es como su teclado de emoticones.
11: Catálogo de emoticones. Es la que está con dos franjitas azules, así recorriendo el cachetito, ¿no?
12: Ajá, exacto.
11: Así llorando, sufriendo.
12: Sí, llorando.
11: A mí me pasó una vez que yo mandaba muchísimo una carita que tiene como la boquita chueca. ¿Ya saben cuál? Y yo la mandaba así como cuando algo no me convencía mucho. Y luego me enteré que...
12: Es como de seducción, ¿no?
11: Ajá, claro. Como...
12: Ay, no.
11: Y yo la mandaba para todo,
12: todo el mundo.
11: Hasta que alguien tuvo piedad de mí y me dijo, oye, esa carita significa coquetear. Y yo, no, yo no le estoy coqueteando a nadie al que le he mandado esta carita.
12: Qué triste.
13: Pues la verdad, sí, yo no sé si también ustedes sabían que hay una diferencia de cuáles son los emojis que utilizamos por generaciones, que hemos hablado en este espacio muchísimas veces de las generaciones. Por ejemplo, los baby boomers, que son de los 46 al 64, los que más usan son el pulgar hacia arriba, así como diciendo, ok.
11: Que ese no tiene falla, ¿no?
13: Ese no tiene falla. La carita con lágrimas de risa, o sea, de que te estás riendo pero te están saliendo las lágrimas. La carita sonriente pero sonrojada y el corazón rojo. Esos son como la base de sus emojis, ¿no? Que yo creo que son clásicos para siempre y muy buenos. Luego está la generación X, de 65 al 80. También utilizan el pulgar hacia arriba, la risa con lágrimas, el corazón, pero ellos ya no utilizan la misma sonrisa como de que estás chapeadito, sino como la que es un poquito más seria, que solo está como... Ahí ya hubo el primer cambio generacional. Luego los millennial,
11: o sea, yo,
13: utilizan el de llanto de risa, luego el de llanto, el que están diciendo ahorita que es el más utilizado.
11: Pero de tristeza, nosotros.
13: Pues yo sí creo que esto está muy triste, porque es la primera vez que aparece ya en las generaciones como uno de los emoticones más usados. Y las manos juntas para decir
12: por favor,
13: exactamente. O sea, son católicos y bastante emocionales. Y luego la generación Z utiliza el de llorar, la calavera, una cara derritiéndose y el payaso.
12: Hola. Así de que quede como...
11: Payaso.
12: Así estoy en este programa.
13: Sí, dicen que la generación Z más bien utiliza los emojis de forma irónica, sarcástica o exagerada. Para decir que te moriste o para decir que te estás burlando de una situación o que tienes mucha incomodidad.
11: Bueno, luego ya hay análisis mucho más profundos del uso de los emoticones o de los emojis. Y lo con, por ejemplo, en la serie esta de la cual hemos hablado una y otra vez, Adolescencia y... todos estos grupos
12: de los Sims, que tienen muchos significados,
11: los corazones amarillos y no sé qué significan cosas o pueden significar cosas hasta horribles,
13: que
11: ponen en riesgo la vida.
13: Sí, mejor no utilicen así emoticones así un día que se quieran poner creativos para escribir un mensaje, mejor ya stickers, yo creo.
12: Sí, yo no utilizo tantas stickers, tú sí.
11: Yo sí utilizo stickers.
13: Es que son muy divertidos.
11: Yo amo hacer stickers.
12: Bueno, les tengo que decir algo ya de las dos, ahora que estamos al aire y lo tenía que confesar. Tanto Jimena Millán como Daniel Diturbide son malísimas en WhatsApp. O sea, las dos de verdad son muy malas. No contestan en WhatsApp.
11: Sí. No puedo creer lo que acabas de decir, pero si tengo un mensaje tuyo de hace dos días en los que dices, soy malísima en WhatsApp.
13: Pero parece que nosotros estamos en una categoría aún más abajo que la de Viviana Leal.
12: ¿Sabes qué hace Dani? Tipo, me pone, oye, y yo le contesto como,
13: ¿qué pasó?
12: 40 minutos después.
11: 40 nada. Minutos por 3. O sea,
12: okay.
11: Se lo mando a las 4 de la tarde, me contesta a las 8 de la noche, o ya lo resolví, o ya cambié de opinión.
12: Yo le puse, o Dani, perdóname, soy malísima en WhatsApp, pero ¿sabes qué hace Dani? No me contesta.
11: No, pues no, pues ya no me
12: quedé con la duda de...
11: Te la mereces.
12: ¿Qué ahora qué?
13: A mí me gusta cuando Dani manda un oye y yo intento contestar como, ah, sí, ¿qué pasó, Dani?
12: Es que quiero decir
13: misterio.
11: Una disculpita, no lo vuelvo a hacer. Dejen de balconearme, ya me balconeé yo sola en este programa.
13: Bueno, ¿hay dato o era el dato?
12: Hay dato. Oigan, hoy es el Día Internacional de la Música Extraña, ¿lo pueden creer?
11: Órale.
12: Sí, es como un día bastante curioso. Se celebra en todo el mundo con diversas actividades. La gente toca o escucha música extraña, pero estaba yo... pues tratando de como entender
11: qué es música extraña, ¿no?
12: Bueno, yo no sabía que hay música compuesta específicamente para gatos. Sí, investigadores han creado piezas usando frecuencias y ritmos parecidos a sonidos que los gatos escuchan cuando son pequeños, como ronroneos o la succión al amamantar. Y hay una obra musical donde nadie toca absolutamente nada en 4 minutos y 33 segundos.
11: ¿Por qué no hacemos el programa del viernes ya que lo hacemos de musiquita, de música rara?
12: Como, va, me late.
13: Yo les tengo otra propuesta que a mí me tiene también encantada. No sé si vieron la semana pasada que Wisin anunció que se va a abrir la Universidad del Perreo.
12: ¡Ah, está cool! Uh-huh.
13: Bueno,
12: pues hay que hacer viernes de música, sí.
11: Va, venga.
13: Perfecto. Música extraña.
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15: ¿Qué es noticia en México? ¿Qué es tendencia en el mundo? Vaya fin de semana en el país. Por supuesto, lo ha oído en los espacios informativos matutinos de Grupo Fórmula. Después de que nos despedimos, el viernes por la mañana empezaron a caer en cadena las reacciones del anuncio del gobernador de Sinaloa, Rubén Rocha Moya, de regresar a su cargo de haber solicitado licencia. Prácticamente, para hacer las cosas sencillas y fáciles, nadie lo avaló ni lo respaldó. La Secretaría de Gobernación dijo que no se había enterado, el Partido Verde, aliado del partido en el poder, dijo que no se había enterado, la oposición, por supuesto, que dijo que no estaba de acuerdo. La propia presidenta publicó un tuit en el fin de semana hablando de la necesidad de no tener a políticos que tengan o que quieran el poder por el poder, la ambición del poder y todo lo que esto provoca, lo que, por supuesto, inclinó, orilló al ahora otra vez gobernador con licencia, Rubén Rocha Moya, a volverla a solicitar. El Congreso la autorizó. El Congreso de Sinaloa el día de hoy informó que se había pospuesto la sección extraordinaria para elegir al presidente, al gobernador interino. La presidenta habló al respecto esta mañana, dijo que era su obligación legal, que lo tenían que hacer. Volvió a leer esta publicación interesante en sus redes sociales. ¿En qué contexto se da esto? Por supuesto, no se puede dejar a un lado. En la reunión del secretario de Seguridad Ciudadana, Omar García Harfuch, en Argentina con la DEA, en los buenos comentarios de la DEA en favor de él y en los comentarios de la DEA sobre que iban a ir contra todos los políticos que estaban prácticamente involucrados con el crimen organizado. En esta semana o en estos últimos días también se dio a conocer la revocación de la visa de Andrés Manuel López Beltrán, el hijo del expresidente López Obrador. También la captura del involucrado de uno de los principales testigos de lo que ocurrió esa tarde en la que el Mayo Zambada fue enviado a los Estados Unidos y el asesinato de el ex rector de la Universidad de Sinaloa. Por supuesto, tampoco se puede dejar a un lado el traslado del ex contraalmirante acusado de formar parte de una red de huachicol fiscal. Vaya, las cosas están moviéndose. Uno no puede decir nada porque al minuto cambia la situación. Es información en desarrollo, la cual analizaremos, por supuesto, y desmenuzaremos y haremos que usted entienda de la mejor forma posible en los próximos días. Por supuesto, también todo lo relacionado con el problema de los migrantes que están siendo enviados a lo más lejano, a la frontera entre México y Estados Unidos, a países de Centroamérica, para que no puedan volver a cruzar la frontera, y muchos otros temas, Vivi.
16: Así es, Dani. Información de última hora. Víctor Manuel Amado de León, ex candidato a la presidencia municipal de Coatlán del Río Morelos, fue asesinado a balazos al interior de un vehículo en Mazatepec. Además, hoy una mañana complicada en Ciudad de México, sobre todo en el segundo piso del periférico. Una camioneta volcó, transportaba a trabajadores de limpieza. De manera preliminar se reportan varios heridos, pero ¿qué creen? Las ambulancias que iban a atender a los lesionados chocaron. Entonces, complicada la circulación en estos momentos rumbo a Tlalpan. Hoy salió la inflación. En la primera quincena de agosto, la inflación general anual en México se ubicó en 3.26%, repuntando ligeramente desde el 3.12% de julio. Aranceles, hoy en la conferencia de prensa, la presidenta informó que se mantiene optimista de que se logre un acuerdo con Estados Unidos para evitar el aumento a los aranceles a México, esto después de las tarifas que anunció el presidente Donald Trump a Canadá. Y en temas deportivos, Dani, Isaac del Toro, que es el campeón de la Vuelta a Alemania y se convirtió en el primer latinoamericano en ganar. Y si queremos algo de espectáculos, Rosalía va a realizar unos conciertos en México. Nos podemos ir escuchando a Rosalía, Dani, no sé cómo ves. Hasta aquí la información.
11: Con esto nos vamos. Muchísimas gracias por habernos acompañado. En nombre de todo el equipo, soy Daniel Iturbide, Vivi.
12: Gracias, buen día.
11: Se quedan con Maxine. Nos oímos mañana mismo en la misma estación. Nos vemos más temprano en la tele. Gracias, Jime.
12: A ustedes, buen inicio de semana.

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0: Una vuelta al mundo.
3: París, Francia. París, la célebre ciudad de la luz, es un faro global de elegancia, arte, intelecto y romanticismo que ha cautivado a viajeros durante siglos. Sus amplios bulevares y la majestuosa Torre Eiffel enmarcan una urbe que es sinónimo de alta costura, diseño vanguardista y alta cocina sofisticada. Más allá de su innegable herencia histórica, el París contemporáneo es un crisol multicultural sumamente diverso, donde comunidades de origen africano, asiático y árabe aportan dinamismo a barrios bohemios como el Belleville y Montmartre. Sus museos de clase mundial como el Louvre y sus icónicos cafés a la orilla del Sena siguen siendo el punto de encuentro de artistas, pensadores y estudiantes internacionales, consolidando su estatus como una de las metrópolis más influyentes del planeta.
0: Territorio animal.
3: El conejo. El conejo se ha consolidado en los últimos años como un animal doméstico sumamente popular gracias a su naturaleza dócil, su tierno aspecto y su comportamiento silencioso. Estos pequeños y asombrosos herbívoros son criaturas extremadamente sociables y curiosas que disfrutan explorando su entorno, dando divertidos saltos de alegría cuando se sienten completamente seguros y felices en el hogar. Requieren una alimentación balanceada basada estrictamente en heno fresco, verduras de hoja verde y sustrato específico para mantener su salud digestiva y el desgaste necesario de sus dientes. Con paciencia y un trato delicado, los conejos pueden aprender a usar una caja de arena e interactuar activamente con sus dueños, respondiendo cariñosamente a las caricias en las orejas. Son mascotas perfectas para quienes buscan un compañero dulce, pacífico y visualmente encantador.
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5: 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Maribel Guardia niega ser manipulada por su esposo Marco Chacón y reacciona fuerte a este chisme. 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Con esto y más, comenzamos.
6: ¿Qué tal? Muy buenos días, ¿cómo les va? Yo soy Marco Antonio Silva, en nombre de mi queridísima Maxine Gutzay. Les queremos dar la más cordial bienvenida en este lunes maravilloso, lunes 24 de agosto. Quédense con nosotros, ya escucharon el teaser, tenemos muchísima información para todos y cada uno de ustedes. Y bueno, el día de hoy le doy la bienvenida a nuestra productora Flor Plata, quien va a estar con nosotros en la mesa el día de hoy.
7: Muchísimas gracias, estamos aquí porque mi querida Maxine, ya sabe, sigue celebrando su cumpleaños, pero creo que ya mañana ya se incorpora con nosotros. Y desde Los Ángeles vamos a tener a Ernesto, que trae varias sorpresas. ¿Usted sabe que ya hay un taxi aéreo? ¿Lo sabían?
6: No.
7: Ay, pues el primer taxi aéreo nos los va a enseñar en este momento, en un ratito más.
6: Eso, y mi queridísima Vicky López. ¿Cómo estás, Vickita?
8: Hola, feliz lunes. Como diríamos, hay exactamente 34 notas. Así es que quédense. Y entre eso, todo el escándalo de la Casa de los Famosos. Qué bueno. No es que yo sea incendiaria, pero ahora sí ya despertaron. Ahora sí ya hay pleitos. Y las mentaditas... Es una cada 10 minutos,
7: pues
8: eso
7: ya,
8: me gusta.
7: Ya ves que la semana pasada dijimos que les dieron jalón de oreja
8: a
7: y
8: todos,
7: que si no se ponían como locos a estar como en otras casas de los famosos, los iban a sacar, entre ellos el primero que está suavizando ahí, que es Ayair.
6: Ahora, la palabra mueble también la dijimos desde aquí, desde un principio, porque no generaban absolutamente nada y al ratito vemos toda la información.
8: Pero me encanta, nada más es para darles el adelantito de que ya hay sangre.
7: Oye, pero a mí también sangre. Lo que me encanta y que vamos a hablar después es todo este lío que los mismos reporteros hicimos, porque los que andan de campo, ahí ya saben que buscan cualquier pregunta para poder sacar carnita, y la que le hicieron a Victoria Rufo,
8: pero regañado por Victoria, se me hace
7: mal. ¿Cuál regañamos?
8: Sí, porque
7: regañaron más bien a Victoria y le dijeron, bueno, hasta la UNICEF le mandó
8: sí,
7: yo
8: por
7: la
8: eso. Regañaron a Victoria, pero Victoria nos regañó, claro. Dándonos a entender... por andar de complaciente por su culpa. ¿Y nosotros qué?
6: Pero al rato lo vamos
8: pero
6: a platicar.
8: Claro, además es para que
7: quédese, quede, porque va a estar, como dice Marquito,
6: sabrosísimo el programa, buenísimo. Y bueno, el día de hoy es el cumpleaños de mi queridísima Marta Higareda, que infelizmente casada, está obviamente de manteles largos, ¿verdad? También está, por supuesto, Miriam Higareda también cumpleaños el día de hoy. Pues mira. También ahí dice... Chad Michelle también y Rupert Grint. Y bueno, les damos ahora sí la más cordial de las bienvenidas. Quédense con nosotros. Tenemos un súper programa para todos ustedes el día de hoy. Sería el aniversario luctuoso. No, y no, afortunadamente no.
7: No,
6: esas cosas no, ¿verdad?
7: Oye, pero estoy muy contenta.
6: Eso.
7: Porque mi querida Silvia Pasquel, 54 años de carrera cumple.
6: Nada más 54.
7: ¿Qué tal, años?
8: Entonces empezó que como a los 17, 18.
6: Sí, como ella tenía 16 años cuando los primeros pininos hizo, y eso porque la mamá no quería, doña Silvia Pinal, dice que no quería, ya sea, pues es una carrera muy difícil, una carrera de muchos sacrificios.
7: Bueno, doña Silvia jamás quiso que ninguna de sus hijas se dedicara al medio. Bueno, con Alejandra Guzmán, por más que quiso y deshizo, nada.
8: Se le escapó, y acuérdate que le hizo el disco y también con éxitos de su papá, pero ya estaba escapada de su casa, o sea, ya no había manera de ni detenerla de ningún sentido. Y Viridiana, quien fue la que su hija que murió, ella sí fue directamente a la actuación.
7: Sí.
8: Y todas sus nietas, Stephanie Sales a la música.
6: Michelle en el modelaje y la parte de influencer y todas esas cosas.
8: Y ¿no? Las otras hijas, las de Luis Enrique, también. Son diseñadoras, no fueron actrices.
6: De joyas.
8: Pero de joyas.
7: También se dedican al arte.
8: Entonces,
7: oye, Viridiana era muy buena actriz.
8: Muy buena actriz.
6: Fíjate, buenérrima actriz. Dice incluso esta Silvia Pasquel que su mamá un tiempo la depositó allá en la casa de la abuela, porque doña Silvia era cuando estaba, pues obviamente, boyante su carrera y no podía, y la abuela se la llevó un
7: tiempo. Pero fíjate que creo que a quien sí apoyó mucho en ese tema de la actuación fue a Viridiana. Sí. Hasta donde recuerdo, sí, ella sí quiso apoyar a Viridiana, a las demás, ¿no? Y no entiendo por qué, porque también Silvia era muy buena.
6: Sí, sigue siendo muy buena actriz, pero quién sabe por
7: bueno,
6: qué.
7: Bueno, digo, en ese entonces
8: era Viridiana, sí. Acuérdate que estaba primero en Cachún Cachún Rara, que fue donde conoció a Jaime Garza, que lamentablemente cuando murió eran novios, que se dice que se habían peleado, por eso ya se regresó sola del departamento de Jaime. Pero cuando lamentablemente muere, estaba trabajando con su mamá en la novela de Siempre es mejor mañana, ahorita algo así de, te busco el título, ellas estaban en novela. Entonces no me acuerdo cómo resolvieron el tema de la muerte, si quitaron el personaje o fue una sustitución, pero estaba justamente en novela, y Viridiana con su mamá.
6: Y de ahí pasó todo, y ellas querían relacionar recientemente a Silvia Pasquel también con Jaime Garza, y dijo, no, a mí no me meten en esos líos, yo no tuve nada que ver, resulta que anduve con todos, dice Silvia Pasquel, y que mi carrera no cuenta, mi vida también.
7: Bueno, sí, comentaron, ¿verdad?, que también habías, y también habían dado en ese mismo momento en el que Viridiana anduvo con Jaime ella, pero recuerde que aquí tuvimos al doctor Cordero, que era íntimo, él de verdad amigo. Era muy, muy, muy amigo de Jaime Garza, y sé que no era cierto, que eso es una verdadera mentira.
6: Y tenemos la nota con Silvia Pasquel, vamos a ver, ella está en Las Leonas, y de una manera extraordinaria, es de las mejores actrices que tiene México, vamos a escucharla.
0: Silvia Pasquel celebró 58 años de carrera en la puesta en escena Las Leonas. Acompañada de Mara Patricia Castañeda, Angélica Aragón, Lupita Jones y Victoria Rufo, la actriz fue llamada la nueva matriarca de la dinastía Pinal, y en declaraciones a la prensa, esto opinó al respecto.
2: Ay, que no me pongan esa responsabilidad, por favor.
9: Bueno, lo dijo el director, ¿no?
2: Sí, sí.
9: Pues ¿cómo te hace sentir esa?
2: Pues como soy la mayor, yo creo que me corresponde. Por eso, bendito sea Dios, y todas somos trabajadoras, aprendimos eso de nuestra matriarca, de nuestra madre, que es trabajadora, profesional, puntual en nuestro trabajo, ser buenas compañeras, no ser envidiosa, ser profesional, saber lo que uno está haciendo, siempre poner el corazón en lo que hace.
0: Pasquel aplaudió la labor que está realizando su hija Stephanie Salas en el reality de Top Chef VIP de Telemundo.
2: Es muy buena cocinera, es muy buena y se ha preparado muchísimo, ha tomado muchos cursos, sabe de muchos tipos de comida, que árabe, que de pastelería, que francesa. Sí, la verdad le gusta mucho y sí la veo muy bien encaminada en ese. Sí. Me gusta el proyecto, lo veo desde afuera, pero realmente no es algo que a mí me interese para entrar y estar ahí.
0: Finalmente, la actriz comentó que está feliz porque triunfa en TikTok y pronto monetizará, y dijo que no hay rivalidad con Erika Buenfil.
2: Estamos ahorita triunfando mucho en el TikTok y ya vamos a empezar a monetizar por fin. Ya me va a caer.
9: Oye, competencia de Erika Buenfil, de ustedes las grandes actrices que se animan.
2: Cada quien, mira, cada quien en su rollo, cada quien con su éxito, cada quien con su RP y
9: ¿cómo podría ser? Ella dice que le da mucho gusto que se haya.
2: Yo la quiero muchísimo, es una gran compañera, hemos trabajado muchas veces juntas y siempre es una persona que te desea siempre el éxito.
0: Para Grupo Fórmula, Eric Gutiérrez.
6: Pues ya la vimos, ¿verdad? Silvia Pasquel está contenta, está feliz de estar en Las Leonas. Qué bueno que Omar Suárez la llamó, porque las dos mejores actrices, las que verdaderamente están sublimes dentro de la obra de Las Leonas, es Angélica Aragón y Silvia Pasquel.
7: A ver, Vicky, tú que andas en tanto rollo y en tanto argüende. Oye, a ver, cuéntame, ¿qué tanto lío trae Televisa con las Banquels? Porque ya ves que aquí nos vino a decir Silvia que no le querían ya dar trabajo, que porque los productores no le estaban llamando, y luego pasó lo de Rocío Banquels.
8: Y luego Rocío Banquels. Oye, nada más rápido, ya tengo el dato. Se llamaba la telenovela Mañana es Primavera. Ella murió en octubre del 82 y no la reemplazaron. Pero cuando murió, le hicieron creer en la historia que Viridiana se iba a un viaje largo y ya nada más los últimos capítulos le hicieron un homenaje dentro de la novela, por honor a su mamá. Mañana es Primavera y murió a los 19 años. Pues mira, Silvia Pasquel no está vetada, realmente no está vetada, pero simplemente no la llaman a tantos personajes. Dice que realmente han sido muy contados, se me hace muy raro. Y lo de Rocío Banquels fue no un tema tampoco de Beto, porque desde el inicio la habían llamado, ¿sí? Ya había leído, claro, ya había tenido libreto. Claro.
6: ¿Se firmó contrato?
7: Todo. No, le habían mandado el contrato, pero no lo había firmado.
6: Ajá. No, porque sí grabó una bioserie horizontal, para vertical.
7: No, pero estamos hablando de esta televisión.
8: De la última novela.
7: Si en estuvieran, donde metieron a Felicia Mercado en lugar de ella.
8: Si estuvieran vetadas, ni siquiera llegan a la propuesta y menos a darle el
7: libreto. Por eso, pero a lo mejor desde ahí voy a ver quién le está llamando a esta persona.
6: Exacto, porque para ahí puede ser.
7: Es muy raro.
6: Que tenemos que irnos a una brevísima pausa. Estamos en el programa Todo para la Mujer de mi queridísima Maxine Gutzay. Regresamos con más información para todos ustedes. Sí, ahí hay algo raro.
7: Está

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5: Orizaba, Veracruz. Custodiado por el majestuoso e imponente Pico de Orizaba, este pueblo mágico combina una arquitectura señorial con una naturaleza desbordante. Su teleférico, el paseo del río con su reserva natural y el clima templado convierten a esta urbe en una joya veracruzana.
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1: Y ya estamos de regreso en el programa Todo para la Mujer de mi querísima Maxine Gutzay. Y bueno, mi querísima Flor y Vicky, ya tenemos desde la ciudad de Los Ángeles a Ernesto Buitrón.
2: ¿Qué tal?
1: Que se fue a qué. ¿A qué? Ay, te fuiste, queridísimo Ernesto.
2: Pobrecito de
1: ¿cómo
2: ese
1: le sufres?
2: ¿Cómo
1: sufres?
3: Hola Vicky, hola Flor, Marquito. Pues estoy aquí justo en el corazón de Los Ángeles, en el downtown, porque ayer en la noche me vine a lo que fue pues la primer semifinal de México Canta, esta iniciativa del gobierno federal y de la Secretaría de Cultura. Fue un evento increíble porque hubo grandes estrellas del regional mexicano, jóvenes talentos que pudimos ver en un lugar pues icónico como el Orpheum Theater, que está aquí de donde yo me encuentro, está como a unos 10 minutitos más o menos, pero justo lo que hay detrás de mí, Marco, está increíble porque estamos en un evento histórico. Somos el único medio latino que está aquí en Los Ángeles, porque lo que está atrás de mí es el primer taxi aéreo en la historia de Estados Unidos que va a trasladar a todos los atletas olímpicos en las Olimpiadas, y que ya tiene varias rutas que va a estar teniendo a lo largo de, sobre todo de la parte de California, que es donde se van a llevar a cabo los Juegos Olímpicos. Es una presentación, somos el único medio latino, hay mucha gente de muchas partes del mundo, pero esto que está atrás es el futuro. O sea, es un helicóptero, digámoslo así, es un transporte rápido, pero que tiene 6 hélices y que tiene una autonomía bastante amplia. O sea, me puede llevar de aquí donde yo me encuentro, que es en el downtown, por lo menos a Orange County, me puede llevar a la parte donde está Disney. O sea, sí es un tema increíble, porque este vehículo marca el futuro de lo que está planeando la aeronáutica norteamericana. Entonces está increíble. Por un lado vimos el regional mexicano con México Canta, que es un concurso prácticamente ya consolidado, y por el otro lado estamos ante el futuro de lo que va a venir siendo todo el tema de entretenimiento a nivel global.
1: Oye, qué interesante. ¿Y cómo va lo del concurso? Ahí estuvieron los Tigres del Norte, lo de México Canta, que la verdad está impulsando, como dice el gobierno federal, también para seguir posicionando nuestra música como parte de nuestros valores y cultura, ¿no?
3: Sí, fíjate que la Secretaría de Cultura hizo un gran esfuerzo porque, pues obviamente fue la primera semifinal que es aquí en Los Ángeles, porque hay concursantes mexicoamericanos. Entonces, prácticamente los que vimos de este lado a la noche de ayer fueron 7 concursantes, del área de los Estados Unidos. Luego va a haber otra semifinal que se va a llevar a cabo en Sinaloa, y el próximo mes, prácticamente 13 de septiembre, en el Auditorio Nacional va a ser la gran final. O sea, va a estar increíble. Ahora, muchas estrellas se han sumado. Por un lado, hemos visto a lo largo de lo que ha sido el concurso a Junior H, vimos a Bogueto, vemos a figuras, pero ayer en la noche los Tigres del Norte vinieron a ser padrinos de los primeros 3 semifinalistas que ya pasaron a la gran final, y que fue increíble porque además, sobre todo un mensaje poderoso de unidad, de amor, de tema de cultura bilateral, ¿sabes? Porque justamente muchos chavos que están concursando de este lado son mexicoamericanos, sus padres emigraron desde muy jóvenes, y los Tigres del Norte se identificaron mucho con ese tema porque pues hay que recordar que ellos son de Mocorito, Sinaloa, cruzaron la frontera. El día de hoy, bueno, es una agrupación más que consolidada con un sueño, y el sueño era el de la música. Entonces fue un evento demasiado nostálgico, con mucha fuerza. Vi mucha gente, sobre todo migrantes que estuvieron presentes, que a mi modo de ver, qué padre ver también cómo un poco de México llega aquí a los Estados Unidos y tiene esa conexión con toda la gente, que es lo que ha intentado hacer también la Secretaría de Cultura, de tener estos vínculos a través de música, festivales y todo esto, pues para que no se pierda, y sobre todo también para que los que están de este lado del charco, de este lado de la frontera, pues sepan que México está ahí, que México los apoya y los respalda.
4: Oye, Ernesto, justamente yo te vi con los incansables Tigres del Norte. Tú los viste, vi un pedacito, un poquito de tus preguntas. Son incansables. Para empezar, están igualitos los señores, y con ese ímpetu de apadrinar, pero aparte siguen produciendo música. O sea, no se basa nada más en lo que fueron y lo que siguen haciendo del pasado. ¿Nos puedes adelantar un poquito de lo de los Tigres?
3: Sí, los Tigres están preparando nuevos temas. Acaban de lanzar uno que está, sobre todo, bastante high, digamos, en los charts acá. Están trabajando. De hecho, ellos estuvieron aquí con Dudamel en un concierto sinfónico que fue aquí en Hollywood Bowl, si no me equivoco, hace unos días. Vinieron, presentaron ese nuevo formato porque van a estar presentándose, y les adelanto que platiqué yo con ellos en el camerino, van a lanzar de nuevo, y que hay un proyecto, ¿se acuerdan de ese Unplugged donde estaba Paulina Rubio?
4: Sí.
3: Bueno, va a regresar de nuevo un formato Unplugged de los Tigres del Norte,

0: Les adelanto algo, Doña Rosa está mal de salud, la mamá de Lupillo Rivera está un poco delicada, y luego entre esta búsqueda encontré a Pedro Rivera. Ya ven que hay un tema, y Lupillo anunció este fin de semana que se estaba separando de Taina Pimentel, su prometida. Bueno, todo esto viene englobado en un tema porque también Lupillo Rivera va ganando la demanda que tiene en contra de su padre, don Pedro Rivera, por las regalías de unas canciones, y su hermano mayor, Pedro Rivera, más adelante lo tienen que escuchar, habla como nunca de este tema que yo consideraría una traición de mandar a tu padre por dinero. Lo hemos visto, ahí está un caso muy cercano en México.
1: ¿Te parece si lo escuchamos, sí, Ernesto? Vamos a escuchar.
0: Vamos a escuchar. Todo el mundo nos quedamos en shock porque pues ya lo veíamos en el altar y todo con Taina, sí. Y yo creo que hasta a ustedes también les cayó como de sorpresa, ¿no?
2: Yo lo leí apenas ayer.
3: Ok.
2: Y dije, ¿será cierto esta situación o qué? Pero sí, ya, hoy mi madre me confirmó que sí era cierto, y porque habló con él ayer, entonces dice que sí. Y la única manera que podemos darle el apoyo es estar con él en esos tiempos difíciles, porque
0: claro,
2: perder una situación así es
0: que los veíamos muy enamorados.
2: Sí, la situación es que cuando una pareja está teniendo problemas, los consejeros pues no podemos andar detrás de ellos, sino que ellos tienen que salir a buscar.
0: Ajá.
2: Y si buscan, pueden encontrar solución a muchas situaciones difíciles.
0: Claro, o sea, tendrían ellos que buscarlo, no
2: sí, exactamente, hacer. Sí, y nosotros estamos ahí rápido para responder y sentarnos y a ver qué fue lo que pasó, pero...
0: Pues me gustaría saber tu opinión de la demanda que tiene Lupe con tu papá, porque también eso es fuerte y es doloroso para las familias, porque...
2: Pues... Allí entro en una situación difícil. Yo creo que mi compadre Gustavo también habló de eso el otro día. Yo entro en unos sentimientos encontrados por las razones de que mi padre primeramente se merece el respeto de padre. Y segundo, creo, y lo creo verdaderamente con todo el corazón, de que si mi padre no hubiera comenzado Cintas Acuario, o mi padre no hubiera tenido ese valor para comenzar a agarrar cantantes de cantinas en aquel tiempo, uh-huh, vender los cassettes en aquel tiempo, no hubiera habido Cintas Creo Acuario. Que... Muchas veces el amor al dinero, dice la palabra del Señor, no es el dinero, sino el amor al dinero, es lo que separa muchas familias.
1: O sea, liazo entre la familia, ¿verdad? Está brutal esta situación, realmente esto no va a tener yo arreglo ya, ¿eh? Se ve que no, ¿verdad?
0: Ahora, yo también busqué a don Pedro Rivera. El área de donde estamos nosotros, en el mero centro, don Pedro Rivera vive en la parte de Long Beach. ¿Se acuerdan mucho que Jenny hablaba de Playa Larga?
1: Sí,
0: Long Beach.
1: Bueno, sí.
0: Esa es una área de la bahía muy lejana de aquí. Por lo menos una hora, estamos ahora y cachito con los freeways. Yo fui a buscar a don Pedro. Don Pedro está alejado de todo, no quiere saber nada, no está yendo a su disquera, no está conviviendo en los lugares donde prácticamente lo conocían. Sobre todo hay mucha gente acá que lo conoce. Y si sabes que don Pedro iba a desayunar a tal lado o va al mercado acá, don Pedro está desaparecido por esta situación que me comenta una persona cercana a él. Le ha afectado demasiado porque lo que dice Pedro Rivera Jr. es muy cierto. El dinero enferma. Puedo entender si Lupillo Rivera no tuviera el nivel económico, o a lo mejor le estuvieran quitando todos los derechos de sus canciones, pero creo que lo que dice Pedro Rivera entre líneas es muy importante. Jenny, Juan Rivera, Lupillo Rivera, Rosy Rivera son Riveras y son famosos gracias a que su papá un día creyó y puso una disquera pequeña y luego juntó a Chalino Sánchez y tiene cosas de Valentín Elizalde y luego le invirtió dinero a Jenny y luego le invirtió dinero a Lupillo. Y creo que de legalmente al final pues los derechos son de él. Él puso el dinero y los apoyó. Y Lupillo Rivera el día de hoy, la verdad es que es uno de los cantantes del regional que mayor capital tiene. Tan solo en la Casa de los Famosos cuando estuvo cobraba $33,000 semanales. Nada más de esa trapa. Entonces lo que dice Pedro es, no puedo creer que el dinero enferme a mi hermano.
3: Que no es lo mismo.
0: Desde el punto de vista, o sea, que lo enferme. Porque además está peleando una cantidad que no va a cambiar el poder adquisitivo de Lupillo. Pero sí puede quitarle un poder importante a don Pedro, porque ojo, don Pedro también está librando una demanda con su expareja, Juanita Herrera, que también tiene una demanda con él de manutención, su anterior esposa, Juanita Ahumada, perdón. Entonces, bueno, es un lío que realmente fragmentó a la familia.
1: Pues ya después nos está comentado porque ya no está agarrando el corte. Muchas gracias.
4: Nos enlazamos en un ratito más contigo.
0: Perfecto, acá los veo.
4: Ahora, entiendo el punto de Ernesto, pero también es como lo del papá de Selena. Si el papá nunca hubiera formado el grupo chiquito y los hubiera comprado los instrumentos, pero a fin de cuentas el talento, lo tenía, claro, Selena. Claro. O sea, yo sí estoy de acuerdo que Selena, gracias no, a él, Jenny, pues claro, muchos Jenny y

0: Pero también no hay que quitarle el mérito a que Jenny tiene una gran voz y que Lupillo tiene una gran voz. O sea, sí es como el cimiento, pero tampoco hay que decir,
1: demeritar que
0: gracias al papá, ellos hicieron todo. No, yo creo, porque si no también los otros hermanos serían exitosos.
2: Exacto. Es que te vas con quien, que fue primero, ¿verdad? Tienes toda la razón. Tienen talento, es verdad, el talento nadie se los quita, pero el papá tuvo visión.
1: Pero, por ejemplo, ahí está también lo de Luisito Rey. Fernández Jr., aunque tuvo el apoyo del papá, pues no logró una de más. Cuando no hay talento, no hay esa madera, pues no pasa nada.
0: O Luisito Rey.
1: Exactamente.
0: Luisito Rey, claro.
1: ¿Qué les parece si nos vamos a una brevísima pausa? Estamos en el programa Todo para la Mujer de Maxine Gutsa y regresamos con más información para todos ustedes.

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1: Y ya estamos de regreso al programa Todo para la Mujer de mi queridísima Maxine Goodside. Y bueno, pues sigue esta controversia luego de que, fíjate, ya está a punto casi de entregar la corona Fátima Bosch. Y continúan los dimes, los diretes, las denostaciones, las amenazas, todo lo que ha recibido a lo largo de este reinado Fátima Bosch, que no ha sido
2: fíjate
1: nada fácil.
2: Fíjate que dicen que el peor error de Fátima fue haber levantado la voz.
3: Pero cuando antes de ganar, acuérdate cuando se enfrentó con el coreano, ¿no? ¿Te
2: sí,
3: acuerdas?
2: Por eso, desde ahí, por eso estoy hablando, que muchos dicen que ese fue su error. Al contrario, yo creo que definitivamente haber levantado la voz fue la que la ayudó a estar definitivamente en el foco público y haber ganado, sí. Pero el que muchos le estén señalando por ello es lo que no estoy de acuerdo.
1: Porque fíjate, incluso voy a hacer referencia nada más del 1972, este certamen de belleza Miss Universo, donde participa Linda Carter y participa también Gloria Mayo, mamá de Gloria Aura, en el mismo concurso precisamente de Miss Universo, y ahí a todas las latinas las estaban renegando, replegando, porque eran género muy menor, todas las mujeres latinas, hasta que levanta la voz la propia Gloria Mayo y dice, oye, si ustedes no nos toman en cuenta como mujeres, si es un concurso de belleza, donde no solo se trata de resaltar la belleza, también se trata de resaltar nuestras cualidades, nuestras habilidades, nos vamos del concurso y el organizador rápido reculó. Ahora Fátima vuelve a pelear también por su derecho.
2: Fíjate, ¿estás hablando de qué año?
1: 1972.
2: Fíjate, Linda 1972, Carter. Cuando ni siquiera estábamos en esta etapa de defender la dignidad de la mujer como hoy por hoy lo está haciendo. Uh-huh. Qué triste que no se hizo eso tan
1: ¿verdad?
2: Hay que sentarla aquí que nos platique.
1: Lo voy a traer a Gloria Mayo para que nos cuente, porque ella concursó y compartió también, ¿sabes qué? Habitación con Linda Carter, quien es la Mujer Maravilla.
2: Pero es muy cierto, Vicky, es muy cierto que en estos, de por sí ya estos concursos no deberían de existir. Porque acuérdate que hoy de los cuerpos no se hablan y no es una burla que estoy haciendo, es real. Muchas personas podemos ser felices como nos sentimos. Michelle Rodríguez que decía, yo soy feliz, yo no me siento mal. Sin embargo, la salud le dijo, oye, sí, está padre que te sientas bien así, pero sí necesitas bajar un poquito de peso por tu salud. Pero bueno, regresando a este tema.
3: Algo bueno que sí tiene Fátima es que no se deja ante nada, pero es que también otra cosa, sí ha sido mediática, porque también ya entró en lío con Giovanni Medina, que si el papá era el íntimo amigo del organizador y que por eso también le regalaron la corona. Ha tenido muchos líos, entonces también junta los 5 líos, no nada más fue lo que se peleó con el coreano, que eso sí fue una injusticia.
1: Ella se defendió. Si te dicen tonta, tú ni modo que digas, ay, sí, soy una tonta. No, pues te defiendes.
3: Lo que no les gustó a ellos fue que después se hizo como un tourcito de medios para atacar esa situación, que a lo mejor ahí ya él le había ofrecido una disculpa al inicio, aunque sea efímera, pero se lo ofreció.
1: Desde el resentimiento, desde la misoginia, porque desde ese punto lo está haciendo él, no lo está haciendo de otra cosa. Y volviendo a decir, oye, ¿cómo meten a un hombre a un certamen de belleza de mujeres, donde hablan de empoderamiento, de sororidad, y este hombre una vez vuelve a pisotear la dignidad de las mujeres?
3: Y luego, el intento fallido, el romance con Giovanni Medina, que también Giovanni ya salió a hablar y dijo, ¿por qué nunca habló? Porque te acuerdas cuando le preguntaron de él, ella hizo caritas, así que, ay, no, yo con él no. Por eso Giovanni, enojado, dijo, ¿y eso no hacías esas caritas cuando te daba tus regalitos? O sea,
1: por eso te digo que su corona se ha visto envuelta en muchas cosas. Y hay un comunicado que ella mandó, dice, hoy me toca a mí contar esta historia. Mi deseo es que mañana ninguna mujer tenga que vivirla. Dice, resulta profundamente preocupante que en pleno siglo XXI una mujer pueda enfrentar intentos de intimidación simplemente por haber levantado la voz, puesto límites y exigido ser tratada con dignidad y respeto. No me arrepiento de haber defendido mi lugar aquel día, aunque siga teniendo repercusiones meses después. Si algo quiero que otras mujeres aprendan de mi historia es esto, defender tu dignidad. Jamás debería convertirse en un motivo de miedo. Ninguna amenaza debe hacernos retroceder en la lucha por un mundo donde las mujeres puedan alzar la voz sin temor a represalias. El mundo entero vio lo que pasó aquel día. Todo quedó grabado. No hay nada más que decir. Atentamente, Fátima Bosch. Ese es el comunicado que ella envía. Y mira, lo hace con toda la clase, con toda la puntualidad que requiere, sin agresiones, sin denostaciones, sin calificativos. Únicamente está diciendo, estoy defendiendo mi dignidad y la dignidad de muchas mujeres, porque este te ayuda también a ver que no tienes por qué dejarte de ninguna o de nadie.
2: Es que es como si en este momento yo te empezara a gritar y te dijera, eres una tonta, cállate, lo que estás diciendo está mal.
3: Uh-huh. O sea, no, pues en este momento, ¿por qué me dices tonta? Y yo tengo mi punto de vista de esta nota y es lo que pienso de mi nota. A lo mejor para lo que alguien es inteligente, otro es...
2: Pero es que hay algunos que a través del poder tratan de sobajar, de humillar a la gente, y es lo que pasó en el caso de Fátima. Y sin embargo, hay todavía personajes que van y les... como Lupita Jones, que queremos saber su opinión, porque finalmente está también relacionada con este mundo de la belleza, porque fue en su momento reina de belleza y después titular de los certámenes.
3: Pero además, porque ella también, independientemente de eso, que fue nuestra primera reina de universo, ella estaba peleada con el comité que hizo ganar a Fátima. Entonces también ahí hay revuelo.
1: Pero eso no tiene nada que ver con la sororidad, con realmente defender la dignidad.
2: Tienes razón, tienes toda la razón. Pero ella siempre ha estado en contra del nuevo comité, porque le quitaron a ella el poder. Y entonces, pues, si puede hablar más de quien tiene que hablar.
1: Lo cual habla desde la víscera, no habla desde la inteligencia, no habla desde la sororidad. Claro, claro. ¿No? Y entonces nos encontramos a Lupita Jones, le preguntamos sobre toda esta situación que está viviendo Fátima Bosch y este exintegrante de ese certamen de belleza, y vamos a ver cuál fue la respuesta, que no, desde nuestro punto de vista, no fue la más correcta. Vamos a verlo.
0: Luego de que se diera a conocer que el empresario tailandés Nawat Itzaragrisil emprendió acciones legales en contra de Fátima Bosch por difamación, acusaciones y difusión de información falsas, cuando la Miss Universo se defendió de los insultos de Nawat al llamarla tonta, Lupita Jones pidió ya no la cuestionen sobre los escándalos de la Miss Universo, aunque la defendió de todos los ataques que ha recibido.
4: Lupita, ¿nos regalas dos minutitos?
5: ¿Ahora de qué?
6: Señora, pues...
4: No quiero hablar de Fátima Bosch.
6: Pero su comunicado, señora, ¿cómo lo vio? ¿Es el empoderamiento femenino?
4: La verdad, ya. Mejor enfóquense en las broncas que trae y de las acusaciones de Ronald Day y dejen a Fátima en paz. Creo que es mucho más grave ese tema.
6: Exactamente, señora. ¿Pero cómo vio el comunicado, señora?
0: Para Grupo Fórmula, Berenice Ortiz.
1: Pues ella, fíjate que ella que tiene una voz tan importante dentro de estos certámenes de belleza, es para que sí le siguiera levantando la voz, para poder también decir, oye, como humanidad tenemos que reivindicarnos y respetar los derechos de hombres y mujeres, de mujeres y hombres y demás, y no estar diciendo tonta, tonto nada más porque es tu opinión en un certamen de belleza como lo que
3: pasó es ahí. Que justo, para empezar, ¿qué onda con las leonas? Me encanta porque las leonas tienen prensa ahí cada fin de semana, porque pobre Victoria Rufo, que ahorita lo vamos a ver, ahorita está Lupita Jones, pero todas las leonas traen rollo, ahora está Silvia Pasquel, ves que ahí están, porque todas generan polémica, pero justo por eso ya está un poco harta Lupita, porque lleva 2 años hablando desde antes de cuando le quitaron su puesto, luego justamente con la polémica de Fátima, por eso ahorita ya dice, ya no voy a hablar más, porque ya no quiere seguirse.
1: Y se le seguirá preguntando.
2: Pero hubiera sido, creo yo que hubiera sido inteligente de su parte, ¿verdad? Mostrar esta sororidad de decir, ok, no me gusta hablar del tema, lo único que les puedo decir es que no estoy de acuerdo con lo que le hicieron, sí rescato que qué bueno que se defendió, porque había que mostrar que la dignidad y el respeto está ante todo. Exacto. Con eso que hubiera dicho, hubiera sido más...
1: Que era como una reina de belleza también.
2: Exactamente.
1: Ella.
3: Bueno, pero no lo está aunque haciendo. Lupita, cuando fue el lío, cuando le gritó el coreano, sí, eso sí hizo, ¿eh? O sea, dentro de los pleitos que traía, Lupita en ese momento sí apoyó a Fátima. Obviamente se sintió mal y dijo que cualquier mujer tenía que gritar cuando era una injusticia. Al menos en ese momento sí lo hizo.
1: Pero mira, aquí le van a seguir preguntando. Viene para el cambio de relevo de corona. Lupita Jones, el día que nos la encontremos, que se lleva a cabo este certamen, le preguntaremos, oye, ¿qué te pareció?
3: Sí,
1: ¿te gustó?
3: Claro.
1: ¿Lo que ganó? Y va a ser esto forever and ever, porque ella fue la primera Miss Universo mexicana y la que dirigió un certamen de belleza, y toda la vida vamos a estarle preguntando sobre este tipo de cosas, más porque es mediática. Las ya otras que están muy desaparecidas.
3: Vicky, dile, sí, porque que se las, ponga una coraza. Sí, porque las otras no, por ejemplo, Jimena Navarrete, pues ella vive en Guadalajara, ella casi no la topamos, no, porque también podría ella hablar, porque claro, Miss Universo, y no, ni siquiera me acuerdo de quién fue la, ¿te acuerdas que ya tenemos tres Misses Universo? Que ella no ha sido ni mediática, como ella no fue ni actriz, todavía Jimena tuvo líos, ¿no? Y está casada con uno de los empresarios más importantes de Guadalajara. Anduvo con William Levy, fue protagonista, entonces por eso, pero nadie como Lupita.
1: Sí, porque ha habido muchas reinas de belleza a lo largo de la de Yadira Carrillo y todo este, pero muchas. Pero como directora nada más Lupita Jones.
2: Que y una de esas, Universa. Estoy viendo yo a Fátima Andrea igual Mesa. A Lupita. Lupita era muy como Fátima.
3: Muy entrona.
2: Entonces en una de esas, Fátima al rato va a estar en el mismo lugar que Lupita.
1: Que es Andrea Mesa, la otra,
3: la tercera.
1: Que era totalmente alejada de ella la parte totalmente mediática, sí, haciendo su vida, pero no tanto, parece tanto en medios de comunicación. ¿Qué les parece si nos vamos a una brevísima pausa? Regresamos al programa Todo para la Mujer de mi queridísimo Maxine Gutzamena.

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3: 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Con Gina Ibarra.
4: Si tu hijo tarda mucho en quedarse dormido, se despierta varias veces durante la noche o amanece cansado con frecuencia, es posible que esté presentando dificultades para dormir. El descanso adecuado influye directamente en su crecimiento, aprendizaje, estado de ánimo y capacidad para concentrarse durante el día. Establecer horarios consistentes, reducir el uso de pantallas antes de dormir, ofrecer cenas ligeras y crear un ambiente tranquilo favorece un sueño más reparador. También es importante escuchar sus preocupaciones, ya que muchas veces la ansiedad o los cambios en su rutina pueden afectar el descanso. Acompañarlo con paciencia y brindarle seguridad emocional hará que la hora de dormir sea una experiencia más agradable. Dormir bien también es una parte fundamental de una infancia sana y equilibrada.
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7: La presidenta Claudia Sheinbaum presentó una plataforma para que estudiantes que no ingresaron a la UNAM evalúen opciones de institutos de educación superior a los que podrán acceder de manera gratuita.
8: Hay 37.503 espacios adicionales en las universidades para todos aquellos que no entraron a la UNAM. ¿Qué tienen que hacer? Entrar a una plataforma. Como muchas universidades son autónomas, nosotros no podemos, desde la SEP, asignarlos a las distintas universidades, porque es la primera vez que hacemos esto. Entonces, a partir de mañana pueden entrar a la plataforma Educación Superior 2026.
7: El secretario de Seguridad Capitalina, Pablo Vázquez, informó la detención de 8 personas en posesión de armas y droga en la alcaldía Cuauhtémoc. 6 de ellas son presuntos integrantes de la Unión Tepito.
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1: Rosalía volvió a México y lo hizo por todo lo alto. La cantante española arrancó su esperada residencia de Lux Tour en el Palacio de los Deportes de la Ciudad de México con 5 presentaciones programadas el 22, 24, 26, 28 y 29 de agosto. La Motomami regresó a los escenarios mexicanos después de varios años y presentó un espectáculo monumental con una propuesta que mezcla música, ballet, elementos religiosos, una orquesta en vivo y una impresionante producción visual. Pero uno de los momentos más emotivos ocurrió cuando Rosalía rindió homenaje a Paquita la del Barrio. Antes de interpretar La Perla, reconoció la enorme influencia de La Rata de Dos Patas en la creación de su canción y agradeció públicamente el legado de la cantante mexicana. Y como México siempre tiene una sorpresa para Rosalía, la artista también se dio el gusto de cantar un fragmento de Zafaera de Bad Bunny mientras cambiaba su tradicional copa de vino por un tequila, provocando una enorme ovación del público. Así, entre lágrimas, baile, tequila y la homenaje y una producción espectacular, Rosalía demuestra que su regreso a México no es cualquier concierto, es todo un espectáculo que combina lo celestial, lo sensual y lo mexicano. Para Grupo Fórmula, Eddie Gutiérrez.
2: ¿Qué tal conciertazo de Rosalía?
3: Increíble.
2: Conciertos en Ciudad de México en el Palacio de los Deportes.
3: Y el primero lo vivieron el sábado, que estuvo...
2: Deluxe,
3: como sí, su producción discográfica. ¿Sabes lo que me encanta de Rosalía? Que le comentó al público, ¿sabes en quién se inspiró para cantar La Perla?
2: ¿En quién?
3: En Paquita, la del barrio, con su rata de dos patas.
2: La inspiración, fíjate hasta dónde llega, los alcances de Paquita, la del barrio.
3: ¡Qué maravilla! O sea, el que lo haya dicho Rosalía, se lo aplaudo, de verdad. Sí. ¿Has escuchado La Perla?
4: Sí,
3: ¡qué
4: sí,
3: canción
4: sí, sí,
3: tan increíble! Habla de una generación en donde... Este tema de poner límites es muy importante, en donde algunos hombres, en este caso de quien está hablando, era un tipo muy, que quería que todo lo tuviera a sus pies y la trataba mal y demás. Está muy bueno la manera en que ella lo escribe y que diga que fue gracias a Paquita la del Barrio su inspiración que pudo hacer esta canción. Me encanta.
2: ¿Cuánta gente marcó Paquita la del Barrio como contestataria, de no dejarse, aunque ella se dejó mucho tiempo en su vida, pero sus canciones empoderaron a muchas mujeres, ¿no?
3: Bueno,
4: recuerda
3: que ese tema
4: fue lo que ocasionó el lío contra Argentina, que la influencer fue el que agarró el tema de La Perla, y ese se lo dedicó, no Rosalía, sino la influencer, hacia los argentinos, dando
3: por creerse
4: a entender,
3: mucho, claro.
4: Violento, creídos... Todo lo que habla la canción, aunque Rosalía lo hizo para un hombre, y ella lo reposteó y por
3: es
4: ahí
3: que
4: pensaron...
3: en Argentina La Perla quiere decir otra cosa.
4: Sí, o sea, también...
2: Es el contexto de también, entonces pues,
3: sí, el que se lo haya, el que lo haya dedicado a esta modelo, porque ella es argentina, era a propósito,
4: sí,
3: por el sentido que tiene en Argentina decir perla.
2: Si el contexto es diferente.
3: El contexto es totalmente diferente.
2: Igual que,
3: es
2: por ejemplo, aquí dices concha,
3: flojo,
2: es un pan... Ajá. Y allá en Argentina tiene otro contexto, entonces realmente es otra cosa.
4: Y acuérdate que también Karol G, también parte de que inspiró un poco Selena, también fue Paquita. De hecho, en una canción más icónica de Karol G, anuncia, dice en una letra, así como lo dice mi amiga Paquita, rata de dos patas, también hace mención la propia Karol G de Paquita. En esa.
2: Sí, esa Paquita, la verdad es que dejó tanto, y mira, mucha gente hoy en día la sigue recordando y sigue cantando sus canciones también. De repente ves, y ¿qué tiene que ver? Por ejemplo, Mariana se van de repente a cantar una que otra de esas canciones que ella también es muy empoderada. Y dices, ¿cómo le hacen para estar también teniendo muy vigente toda esta música? Porque no, eso no se va a acabar nunca, ¿no? Lamentablemente. El rollo de que siempre algún hombre, no todos, uno que otro, que de repente quiera pasarse de listo, pero pues ahí están las contestaciones a través de la música.
4: Y te voy a decir algo, tan la amábamos que en los últimos 2 años, acuérdate que ya le costaba mucho trabajo ya incluso caminar, ya andaba en un carrito. La verdad es que las últimas 2 conciertos que ofreció en el auditorio junto con la Sonora Santanera, ya no cantaba.
2: No, ya
4: incluso le colgaban el micrófono porque ya ni siquiera podía sostener. Y era el cariño de las canciones porque ya ni se le escuchaba. Entonces, realmente las últimas 2 presentaciones fue como un homenaje que íbamos, pero realmente para ya ver una Paquita, pues nada más por la leyenda que era.
2: Sí, qué hueco dejó Paquita, la verdad. ¿Verdad? Y ahorita, pues no ha vuelto a ver otra de esas. Lucha,
3: pues
2: que
3: no.
2: Reyes, que era la que cantaba más o menos el género.
3: Actualmente,
2: ¿no?
3: ¿Qué artista tenemos? Porque ella también se fue, Jenny Rivera. Digo, está Ana Bárbara, que ahí va con sus... Uh-huh. Aida Cuevas, pero que sea así...
4: Entrona
3: contra...
2: Dure contra ellos, ¿no?
3: ¿No?
2: Pues no.
4: ¿no? Incluso el propio Juan Gabriel, ¿te acuerdas cuando Juan Gabriel hizo sus últimos
3: Diana
4: conciertos?
3: Reyes, creo que quiere hacer, pero...
4: Y que invitaba personalidades, pero nada más les dejaba, si acaso, dos canciones. Era una de cajón y otra si el público lo veía. A Paquita le dejó el micrófono, si te acuerdas, esa le dejó el micrófono y fueron más de tres canciones.
3: Claro.
4: A nadie, ¿eh?
3: En una de esas, quien puede ocupar su lugar es Mariana Seoane, sí, porque la sorpresa que viene de ella es que va a cantar ahora con mariachi.
2: Hoy se estrena, de hecho, en un tema, ¿no?
3: Creo que sí.
2: Sí, el día de hoy, en homenaje a Juan Gabriel, y le preguntaron los derechos, ¿quién te los dio? Iván Aguilera. Yo no necesito derechos, es un tema que le hago, un homenaje a mi amigo Juan Gabriel, y no necesito la autorización de nadie. Contestataria Mariana Seoane.
3: Me encanta.
2: Oye, pero bueno, regresando también a lo de las leonas y toda esta situación, ¿qué les parece a Victoria Rufo? Pues nos la encontramos a las afueras del teatro.
3: Fíjate que para poder calentar un poquito lo que vamos a mostrar más adelante, que es la respuesta de Victoria Rufo, ¿se acuerdan ustedes que la semana pasada les mostramos una entrevista de Victoria después del concierto que hubo de Sentidos Opuestos, en donde Aitana Alessandra subió a Aitana y Aitana se puso ahí a bailar como parte de su cuerpo de ballet. Y bueno, que fue súper tachada, que porque sí se veía feíta y demás, van y le preguntan a Victoria Rufo y recuerda lo que dijo Victoria.
2: Sí, perfecto.
3: ¿Por qué no escuchamos lo que dijo Victoria en ese momento?
0: ¿Pero y por qué la critican o qué? ¿Porque baila y canta?
5: Están criticando porque dicen que no tiene...
0: ¡Ay! ¿Cuántos años tiene Aitana?
5: Como 10 años.
0: En la peor edad, están re feos a esa edad. Muy feitos, o sea, no sabemos si van o bien.
2: Qué patinón de Victoria.
3: No, pero ¿por qué? Le preguntaron, Vicky López, tú como madre... ¿Qué opinas?
2: A ver, ¿qué
3: realmente ofendió a Aitana?
4: Mira, te voy a decir la verdad lo que vio. Haz de cuenta que, literal, aunque me escuche, ella estaba chupando tranquila. Ella no sabía ni qué onda. Esta es la típica fiesta que tú estás con tu cervecita. Llegan otros borrachitos, no le estoy diciendo borrachos, pero dicen, ¿qué onda? Vamos a copiar y cuéntanos el chisme. Y ella se soltó. No estoy defendiéndola porque lo que dijo, pues sí puede herir susceptibilidades, pero vamos a lo que vamos. Ella no es algo que ella provocó, ni ella lo escribió directo. Oigan, Aitana es una niña muy fea y odio a mi pareja.
3: Jamás dijo eso.
2: No, pero aparte generalizó, dijo que todos los niños a esa edad no son agraciados, nunca dijo directamente a Aitana, dijo todos los niños de esa edad.
4: Y estoy de acuerdo, pero por eso, y cuando salió la nota, parece que, obviamente en las ediciones de diferentes, parece que Victoria salió a decir, Aitana es una niña muy feita y amante. En este programa, pero a lo que voy, en redes todo es muy rápido.
3: Oye,
4: y la gente solo ve las respuestas.
3: Me encanta cómo somos la prensa, porque ahí vamos a buscar.
2: Sí,
3: como dicen,
2: metiendo
3: así somos.
4: Por eso,
3: vamos
4: ya estaba chupando tranquila y llegamos
3: a ver
4: además,
3: qué encontramos.
4: Y obviamente, llegamos ahí a la fiesta.
2: Bueno, pero ya no estaba tomando, porque si no también la gente va a pensar que tomando Victoria.
4: Es como un
2: Para
4: explicarles de una manera cómo fue.
3: Y ella siempre ha sido amable y siempre ha respondido todo. Que si va a estar no le gustaría estar en algún reality de estas. Si les gustaría irse de viaje con los Derbez, alguno de esas temporadas. Y, sí quisiera. Pues a ver si me invitan. O sea,
4: no, pero obvio, es más maliciosa. Porque ella bajita la mano y dice, pero yo sería la más cara, yo sería la mejor pagada, porque de todos soy la que tiene mayor trayectoria. Ahí llevándose al traste a Alessandra, el propio Eugenio, acuérdate que dijo que es la más cara.
3: Pero ella siempre ha sido muy educada.
2: Exactamente. Y vamos a ver lo que dijo Alessandra Rosaldo, porque también hay una respuesta a todo esto.
4: Enojada,
2: Pues
3: seguro que
4: la
3: sí.
4: La veo enojada.
6: Inapropiados los comentarios de Victoria.
7: No sé, no tengo nada que opinar.
6: No sé si los pudiste ver.
7: No, a mí no me gusta opinar de otras personas, entonces no tengo nada que opinar.
8: ¿Qué opinó sobre tu hija, Ale?
7: No, menos voy a opinar sobre hijos ajenos, imagínate, no.
8: ¿Es que no tengo nada que opinar? ¿Mensaje que dejen de meterse tal vez con los niños o opinar?
7: No tengo ningún mensaje ni nada que opinar.
2: Mira, pues ella se vio muy inteligente, Alessandra se vio súper inteligente, es decir, no tengo por qué opinar nada, no quiso entrar en controversia, tampoco quiso decir, Victoria, esto, lo otro, ¿por qué se mete con mi hija? no quiero entrar en controversia, no opino de los demás.
4: Pero la respuesta fue como molesta, que la dijo para que lo escuchara Juana, lo digo para Juana, para que lo escuche Lola, porque al decir yo no hablo de otros niños es, señora, así no es, hable de otros niños, señora.
3: Oye, pero esto sí se está saliendo de control, porque ya hay algunos famosos que tienen cierto, pues, que son mediáticos, uh-huh, y que han atacado a Victoria severamente, incluso piden al UNICEF que con los niños no se metan, que qué van Andrade a hacer, como Yolanda Andrade, ella efectivamente. Sí,
2: fuerte y firme.
3: De hecho, dice, no sé si nos dé tiempo.
2: Con los niños, no.
3: Sí, pero sí, Yolanda Andrade, que yo creo, bueno, uh-huh, debería de dedicarse, sí me encanta que opine, pero de repente ahora hace, dice cosas.
4: Es que Victoria se burló de su propio hijo, porque no fue en esta declaración, pero si te fijas, en nosotros, te voy a decir algo. Ella dijo que su hijo era muy feito porque se parecía a su papá. Si hubiera, y dijo, si hubiera nacido guapo, se hubiera parecido a mí, pero es feito como su papá. O sea, vamos, no es algo que tan
2: bueno. No, pero dijo, mis hijos no, eran feitos.
4: Por eso, esta ajá, declaración, ajá, pero en las declaraciones sí, pasadas, habla siempre de que era. Pero recientemente ya dijo,
2: mis hijos también estaban fellitos. Ah, eso está, dicen, ¿por qué metes ya hasta tus
4: entonces
2: hijos?
4: No creas que es algo contra la Aitana. Ella misma dice, para atacar al propio Eugenio.
3: Es que fue general lo que dijo. Nunca atacó a Eugenio.
2: Sí, no, fue directo contra Eugenio.
3: Pero ya, yo creo que vamos a un corte y mejor regresamos.
2: Nos damos una brevísima pausa. Estamos en el programa Todo para la Mujer de mi queridísima Maxine Goodside.

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2: Muy buenas tardes, este es el adelanto informativo. Un hombre de 56 años fue asesinado a balazos la madrugada de este lunes en la colonia Santa Ana Tepetitlán, municipio de Zapopan. El CIAP entregó a Estratimex un contrato por más de 32 millones de pesos para labores de cobranza en 2024. Actualmente la licitación está bajo investigación por parte de la Contraloría Estatal por presuntas irregularidades. Un automóvil fue incendiado durante la madrugada en calles de Guadalajara. El hecho ocurrió en el cruce de José Clemente Orozco y Mixteca, en la colonia Villaseñor, municipio de Guadalajara. Soy Sebastián Miermid y en una hora más información.
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0: Cuida lo que comes.
3: Pechuga de pollo al limón. Cocina una pechuga a la plancha sazonada con finas hierbas, ajo y abundante jugo de limón fresco. Acompáñala con una guarnición de espárragos tiernos al vapor. Es una comida alta en proteínas magras, ligera, saciante y deliciosa.
0: Fórmula del conocimiento.
3: El corazón de un camarón se encuentra ubicado en su cabeza, cerca de su sistema digestivo y otros órganos vitales.
0: Lo que no sabías.
4: El oro es tan maleable que una sola onza puede estirarse hasta cubrir una distancia de 80 kilómetros de largo.
0: Información sorprendente.
3: Los pingüinos le proponen matrimonio a sus parejas entregándoles una piedra perfectamente circular que encuentran en las playas de hielo.
0: Aprendamos juntos.
3: Las medusas inmortales pueden revertir su ciclo de vida y volver a ser pólipos cuando se enfrentan a crisis ambientales extremas.
0: Explorando la naturaleza.
4: Playa bioluminiscente de Badú, Maldivas. Esta playa ofrece uno de los espectáculos naturales nocturnos más hermosos del mundo, conocido popularmente como el Mar de Estrellas. Al caer la noche, las olas que rompen en la orilla brillan con una intensa luz azul neón. Este fenómeno es causado por el fitoplancton marino que habita en estas aguas, el cual emite luz propia como un mecanismo de defensa cuando es agitado por el movimiento del mar. Caminar por la costa dejando huellas luminosas es una experiencia surrealista, exótica y completamente mágica.
0: Las cosas que ignoras.
4: El corazón del camarón está localizado en su cabeza, cerca de su sistema digestivo y otros órganos vitales muy importantes.
0: La importancia del saber.
4: El monte Everest sigue creciendo aproximadamente 4 milímetros cada año debido a la colisión continua de las placas tectónicas asiáticas.
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9: Hoy lunes 24 de agosto en Todo para la Mujer. Estamos en vivo desde Los Ángeles, donde platicamos con los Tigres del Norte en la primer semifinal de México Canta. Maribel Guardia niega ser manipulada por su esposo. Y Victoria Rufo dice que no se burló de la hija de su ex Eugenio Derbez y aclara que hay un malentendido. Con esto y más, continuamos.

0: Y ya estamos de regreso en el programa Todo para la Mujer de mi queridísima Maxine Gutzai. Recuerden que nos pueden sintonizar por medio, obviamente, de Radio Fórmula, la aplicación también de Radio Fórmula, en YouTube y en Telefórmula. Por todos lados nos pueden enchufar para poder estar hoy en contacto con todos ustedes en esta segunda hora que tenemos mucha información para todos ustedes. Recordamos que Maxine Gutzai el día de mañana ya está de regreso, se fue a celebrar su cumpleaños y se aceptan regalos, queridísima Florecita. Ay, así es, regalos, felicitaciones, comidas. Y comidas y todo.
1: Todavía Maxine está recibiendo regalitos, ¿verdad? Todavía está recibiendo mensajes de felicitación. Mañana vamos a pasar muchos de demasiados artistas.
2: Quiero hacer la parte antirromántica, pero aquí cada año se llenan de flores por su cumpleaños y también cuando es el aniversario del programa.
1: En octubre, 16.
2: La verdad es que yo les digo a esos productores que hacen el esfuerzo, los artistas que siempre, flores... No, ya no. O sea, regalos que ya se le queden a ella. Chalinas, suetercitos, el perfume, collares.
1: Pues las bolsas,
2: como diría María Félix, las flores solo te duran tres días.
1: Pero son lindas.
2: Sí, pero luego aquí tenemos ocho flores, aquí ocho arreglos, se los lleva más.
1: Ay, Nacho, son muy poquitos, di la verdad.
2: Bueno, la verdad.
1: Llena todo.
2: Por eso les estoy diciendo, mejor en eso, productores, por favor, ya llega mañana Max, pero traigan mejor el otro.
0: Es verdad, así hay que
1: los afiro, todo.
0: Morris Gilbert, Alex Go, Juan Torres, Guillermo Víjers.
2: O los pasteles, tal vez en el negocio llegan 8 o 9 pasteles. ¿Quién se va a comer 9 pasteles? Uno que esté, ya los otros mejor. Él. Le encantan los suéteres, los rebozos, las chalinas.
1: Los bolsos.
2: Le gustan mucho los bolsos.
1: Para cargar chiquitos, esos que... Que le fascinan.
2: Pues
1: le
2: ahí fascina. Damos ideas para la mesa
1: los
2: de
1: regalos. Los collares, los Swarovskis, los rubíes.
2: Ah, y fascinan. Si son aretes no largos, los usa pegaditos medianos.
1: Sí, sobre todo los que son clip.
2: Exacto, clip.
0: Oye, regresando a las notas, pues fíjense que ya tenemos la respuesta de Victoria Rufo tras lo que dijera Alessandra Rosaldo, oye, de que todos los niños de esa edad son fellitos. Que
1: mira lo que dice el público. Lee un público lo que dice
2: el público. Ay, me da miedo.
1: Ana Rocha 9401 dice, a ver, vean todas las fotos de la edad de los 11 y 12 años, y sí es cierto, a esa edad fuimos feos, en mi época se decía la edad del choque, no más a que ahora son muy cristalitos.
0: Exacto, yo nunca me compuse, fíjate, no, si me hubieran visto a los 12 años, era un marranito.
1: Fíjate, José Luis de 7163 dice, Victoria Rufo no dijo mentiras, a esa edad todos éramos feos, y los de Resound, pero ay, qué fe. Bueno,
0: creo que estas fotos son las únicas que no puedo exhibir, exactamente.
1: Oye, pero tú recordaste mucho, Marquito, que estás diciendo que a los 11 estabas así.
0: Por eso fue
1: que estás muy guapo, Marco.
2: Oye, y luego no te vienen como las cuñadas o las tías incómodas que dicen, ay, mi amor, qué bonita te pusiste. Pero tú dices, ay, gracias, tía. Porque de chiquita eras igual la cara de tu padre. No sabes si decirle, tía, gracias y abrazarla. O le mientas la mamá porque te da un dulce con algo horrible, pero para atacar a la familia con la que no te lleva.
1: Y al ratito vamos a poner lo que dijo también Yolanda Andrade, que condenadota. Que mientras vamos a lo que dijo Yolanda, vamos a ver mejor Victoria Rufo.
3: Victoria Rufo se defendió de quienes la atacaron en redes sociales por haber dicho que todos los niños a la edad de Aitana, la hija de Eugenio Derbez y Alessandra Rosaldo, son feos, por lo que prometió ya no opinar de los demás para evitar que la gente malinterprete sus comentarios.
4: Pues ustedes, todo el mundo tergiversa.
5: Ay, pues vaya, un pasito adelante, no, quiero avisarle para que no me vean.
6: No, es lágrima.
4: Ahí fue un pajarito.
6: Es de buena suerte, Victoria.
5: De alguna manera, señora, se arrepiente de la declaración.
7: ¿Cómo gusta esto que se tergiversa la información? Porque conocemos el humor que usted tiene, ¿no?
4: Yo tengo un humor muy bonito, la verdad. Muy con todo el mundo. Pero luego me hacen preguntas también de gente que la verdad me viene valiendo toneladas. Entonces contesto por ser ustedes, por llevar una plática amena, chistoretes, ¿no? Pero la verdad me meten en cada problema. Y yo digo, pues si ya no me importa. ¿No? O sea, déjame hablar. Yo te voy a decir una cosa. Ya no. Ay, Dios mío. Que lleguen con los niños, caramba. Mi niño estaba en retos cuando estaban chiquitos, pero se compusieron. Y yo estaba también muy feita de chiquita, pero me compusí. bastante. Entonces, no, ya no voy a hablar ni decir tonterías, porque la verdad sí me dio muchas tonterías en el camino, pero no me quiero yo meter con él. Nunca me arrepiento de nada, porque no digo nada malo. Los que entienden otra cosa son los que están mal de la cabeza. Si ustedes saben, les vuelvo a dar la.
5: Ahora ya te mensaje en redes sociales que tengo.
3: Agua. Grupo Fórmula, Denise Ortiz.
2: Tiene
0: pues ya razón. Lo vimos. Pero mira, lo toma con sentido del humor. Ella también se selló, también estuvo feillita, yo también esto.
2: Lo que quiso decir fue, eso me pasó por meterme en lo que no me importa y por ser linda, Porque luego nos quejamos nosotros. Ay, qué sangrones, en el aeropuerto no nos dan entrevista. No. Y luego los que se detienen, entonces
0: tú ya no sabes entrevista. Cómo. Y fíjate que incluso subió un mensaje también a sus redes sociales. De, soy consciente que por mi manera de ser no le caigo bien a muchas personas. Pero también soy consciente que no me importa, dijo Victoria Rufo.
2: Y lo que falta, porque ya va a llegar Eugenio Derbez, ves que hace sus apariciones en el aeropuerto una vez cada dos semanas. Ya yo creo que en estos días va a aparecer Eugenio Derbez y lo que le va a
1: ya tocar. Apareció la semana pasada, ya viste que no quiso hablar.
2: Obvio.
1: Le daba terror que le fueran a preguntar de eso.
2: Pero apareció con máscara, ¿no? ¿Te acuerdas que el cubrebocas con hasta los todo, ojos, claro. Gorra? Y aún así lo reconocimos, pero ya no tarda, porque ahora hay que preguntarle sobre la respuesta que dio otra vez Victoria.
0: Pero Victoria es chistosa, involuntaria, porque ella no lo hace como para hacernos reír. Todo lo que dice lo dice de tan casual, tan fresco, que no se lo tomas a mal. Porque realmente tampoco es de que haya agarrado un cuchillo, haya hecho una cosa fea, como decir, ay, ahora sí me está aniquilando. No, bueno, dijo, a esta edad todos los niños son fellitos. Yo también era fellita y toda la situación.
2: Ahora, ninguno de los dos ha cumplido su palabra, porque te acuerdas que se pelearon. Siempre se han peleado Eugenio y Victoria, vamos a aclarar, llevan 30 años peleándose, pero la última vez dijo Eugenio que ya no iba a caer en las provocaciones de Victoria y que simplemente se iba a quedar en silencio.
1: Pero qué provocaciones también. O sea, ¿qué le
2: no,
1: pasa?
2: Es que Victoria no es que le mandó decir que ella mantuvo a su hijo y que no mantuvo de chiquito a su hijo durante los primeros 10 años. Ella fue la que lo mantuvo, entonces le volvimos a preguntar y eso dijo que ya no iba a caer en las provocaciones de la señora.
0: Oye, y ahora tenemos lo de Yolanda Andrade, ¿eh?
1: Oye, eso sí estuvo
0: fuerte, porque
1: Yolanda Andrade se subió al barco.
0: ¿Y de qué manera? Porque hasta exhibe fotografías de los hijos de Victoria Rufo, lo cual sí me parece pues muy lamentable, porque ahí sí no. Ahora sí que con los hijos, no.
2: Enfermo, ¿no? Que come, hace pipí, y aparte se pelea, no está tan enfermo. Lo único que me da gusto, porque la nota es mala, lo único que me da gusto sobre Yolanda es que si ya se tuvo el tiempo de hacer todo eso, es que está muy buena.
0: Por lo menos está bien.
2: Por lo menos está peleándose y ahí, pero
0: ya está. Acuérdate que hace semana y media subió también un video donde sí mostraba, decía que casi casi se estaba
2: despidiendo. Mira, atacando, ella. Pero está buena, porque exacto. Eso quiere decir que tiene ganas. Aunque vamos sea para
1: ver. Pero son imágenes. Sí. Empieza con una foto que pone a Victoria Rufo demasiado, se nota que fue una mala foto porque así la pone toda
0: abotagada.
1: Y,
0: sí.
1: Y después suben un poco lo que dijo Gerardo Escareño en su programa y al final de esta nota pues ponen imágenes del hijo, bueno una nota de estas imágenes que sube Yolanda, pone imágenes de sus dos hijos donde están subiditos de peso. Y lo que es más triste es el mensaje que ella pone en el...
0: En su Instagram.
1: Que se los voy a leer. Sí, lo podemos poner para que también lo vea el público. Por favor, en lo que lo encuentro aquí.
2: Pero bueno, a fin de cuentas, ella se subió a un barco que no le correspondía a ese barco. Y lo único... Si hay algo rescatable dentro de lo malo que hizo, porque pues también Yolanda ya está haciendo lo mismo que se pensaba que hizo esta Victoria. Hablar de otros hijos y hablar de sus compañeras, pero bueno.
1: Fíjate, pone, Victoria Rufo, con los niños no. Habla de tus otros hijos, ya están grandes para cualquier conversación. Eugenio Derbez lo arroba, parece que todavía está ardida. Saludos, señora Victoria. Opinión de Yolanda Andrade, porque quiero. Y una vez más, con los niños no. Mejor hablemos de la obesidad. Postdata, escuchemos primero. Y si quieren ustedes, bienvenidos siempre. Y UNICEF, con los niños no.
0: Toma, la robando hasta en UNICEF. Hablando de que sí, no hay que meterse con los niños.
1: Pero ya se está metiendo finalmente con los otros hijos.
2: Sí, o sea, haciendo lo mismo. Está atacando algo que ella misma está terminando.
1: Pero digo, no son niños, efectivamente, ya, ya son adultos. Pero aún así, como dicen, con el cuerpo no se mete.
0: Exacto. ¿Pero qué les parece? Nos vamos a una brevísima pausa. Estamos aquí en el programa Todo para la Mujer.

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11: La cordillera de los Andes es la cadena montañosa continental más larga de la Tierra, cruzando 7 países de Sudamérica.
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0: Y ya estamos de regreso en el programa Todo para la Mujer de mi queridísima Maxine Goodside. Y bueno, fíjense que el día de ayer Pablo Montero celebró ya sus 52 años de vida ahí en el Teatro San Rafael. Está participando en la obra Perfume de Gardenias. Pero él decidió hacer una taquiza, compartir con medios de comunicación.
1: Ay, qué rico.
0: Él es de Coahuila, ¿no? Por allá es...
1: Torreón,
0: Coahuila, ¿no? Sí. Es de por allá Pablo Montero y entonces trajo como comida típica precisamente de su estado para poder complacer a los medios de comunicación.
1: Oh, ya me imagino taquiza. La carne, porque allá son de las mejores carnes. O sea, trajo desde allá la
0: carnita,
1: taquiza.
0: La prepararon delicioso, convivió, se echó sus tacos.
1: Lo vi muy relajado en realidad. Te vas a presentar la nota, pero bien relajado. Lo vi feliz.
0: Está muy contento porque
2: es que
0: dice que
2: ya no está en escándalos.
0: Exacto.
2: Está metido con su familia, con sus hijitas.
0: Con la espiritualidad.
2: Ajá, también.
0: Porque incluso o sea, que parece ser que se va a ir a hacer el camino de Santiago.
1: Ay, qué padre.
0: Y se va a España como 3 o 4 semanas, que le tendría que ser más largo, pero yo creo que lo va a cortar un poquito. Para estar encontrándose con él mismo, va con un grupo de amigos que se están dedicando a la parte espiritual, a la parte de la reflexión, la introspección, de toda esa parte.
1: Y seguido a él le gusta eso. A lo mejor ahorita esto es un proceso más fuerte, pero acuérdate que junto con Mariana Suane, él tiene allá, te acuerdas que en la Riviera Maya también hay, que ahí viven sus hijas, ¿no?
0: Sí. ¿Sí?
1: Y ahí hay muchos centros de estos
0: holísticos
1: y ahí se fue una vez también con Mariana Suane, justo porque les gusta esa parte de sanar su alma, su espíritu. Pues se ve bien y ahorita lo veo tranquilo, a gusto, así como muy...
0: Sí, fíjate que compartió con los medios y hasta le cantamos las mañanitas, nos cantó las mañanitas, agradeció que estuviéramos con él y vamos a ver esta nota con Pablo Montero.
1: Feliz.
0: Este fin de semana la obra de teatro Perfume de Gardenias celebró el cumpleaños de Pablo Montero. El famoso cantante, minutos antes de la función, decidió brindar una taquiza para los medios de comunicación. Esto con motivo de todo el apoyo que le hemos brindado a lo largo de sus casi 3 décadas dentro de los escenarios. De esta manera, le cantamos las mañanitas.
3: Venimos todos con gusto. Gracias. Y placer a felicitarte.
0: Ya más tranquilo, Pablo Montero nos dio una gran reflexión de lo que ha significado cumplir un año más de vida.
4: Mira, 50.com. La verdad que agradecerle a Dios antes que nada por darme un año más, por estar bien, por estar con salud, por estar bien personalmente, profesionalmente, espiritualmente. La verdad que es un año muy importante, este cumpleaños es muy importante para mí por tantos cambios que ha habido en mi vida, con hábitos que uno va perdiendo, pero rescatar tus hábitos que tienes y estos nunca se van a perder.
0: Asimismo nos reveló qué hábitos nuevos ha adquirido a lo largo de este tiempo.
4: Pues disciplinarse, ¿no? Antes que nada en las conductas, ¿no? Yo creo que tienes que cambiar, tienes que empezarte a cuidar. Ya cuando llegas al quinto piso, hay que alimentarse bien, hay que descansar, hay que hacer ejercicio, hay que tomar mucha agua. Yo en la mañana me levanto y lo primero que hago es tomarme un jugo de limón con agua a tiempo, limón, sal, sal de mar, le pongo cúrcuma, jengibre, vinagre y para adentro.
0: Aseguró y reconoció que a los 35 años de edad vivía la vida loca.
4: Mira, yo siempre he tenido ese tipo de ayuda, ¿no? Bueno, en mis épocas de crisis, ¿no? Que fueron cuando tenía 35, 40 años, ahí sí tuve que estar en terapias y parte también por lo que pasó con mis hermanos, ¿no? Que eso fue algo muy doloroso y yo creo que el amor y el honrarlos, la mejor manera de honrar a una persona es con tus buenas acciones y vas a recibir bendiciones siempre.
0: Sin embargo, no se arrepiente absolutamente de nada.
4: No, mira, aquí estoy. Yo creo que los tropiezos son aprendizajes. Y lo importante es que aprendas de ellos y que los lleves a cabo y los saques adelante, trabajarlos para que sean como un aprendizaje, como lo que acabo de decir, y estar bien, ¿no? Estar bien físicamente, estar bien mentalmente, estar cerca de Dios, estar bien con tus amigos, que me hablaron muchos amigos que quiero mucho.
0: Para concluir, nos reveló que se tomará unas merecidas vacaciones por Europa, en las cuales tomará unos días de descanso y reflexión. Para Grupo Fórmula, informó Marco Antonio Silva.
5: Pues ahí está, lo estamos. Hoy lo vemos muy tranquilo, muy sereno, contento, con nueva música aparte, y dice que va a cantar, hay sorpresa, porque ya es que viene el aniversario luctuoso de Juan Gabriel. Dice que hay una sorpresa donde él va a estar con la niña buena Mariana Seoane haciendo algo en conjunto, homenaje a Juan Gabriel.
2: Ojalá que el estar ya bien espiritualmente, que se sienta tranquilo y cómodo, le ayude también a sanar esas rencillas, esos pleitos que tuvo con algunas personas, en este caso con Juan Osorio, porque

0: un gran artista, creo que es una persona maravillosa, pero que sí ha tenido algunos errores. Entre
1: de
0: ellos,
1: indisciplina, de indisciplina, por el alcohol.
0: Por el alcohol.
1: El alcohol, claro, te lleva a hacer cosas que a lo mejor conscientemente no lo harías en una vida normal, o no, jamás se lo hubiera pensado, ay, yo voy a dejar colgado el último capítulo, cuando está consciente. Con alcohol, ay, siga la fiesta.
2: Está enfermo, como dice, tenía la enfermedad, que nunca se cura del alcohol, y ha estado trabajando muchísimo, por eso entre la espiritualidad, digo, ojalá, y todas estas cosas, para salir del problema.
0: Ojalá que pueda sanar esas heridas, sanar esas rencillas que tuvo con algunos productores, como con Juan Osorio. Oye, y además estuvo ahí, sí, Mariana, ¿no?
2: La niña buena, Mariana Seoane, fíjate que acudió a darle la sorpresa a Pablo Montero, y está en su casita, le dicen, oye, Mariana, pues ya es el cumpleaños de... Sí, ya le hablé a mi Pablito y todo demás, ¿no te quieres venir a echar un palomazo aquí, cantarle las mañanitas? Ándale, vente, y demás. Y Mariana, pues ni tarda ni perezosa, dijo, órale, vamos, vámonos para allá, y la va, llegó al teatro a ver la obra Perfume, y después le cantó a las mañanitas al término.
0: Ay, qué padre. ¿Quién
2: quiere ver con Marianita? Sí, y mariachi. Vamos a escucharla. Quien le brindó grata sorpresa a Pablo Montero para celebrar su cumpleaños dentro de la obra de teatro Perfume de Gardenia es nada más y nada menos que su íntima amiga Mariana Seoane, quien feliz de la vida acudió a dicha apuesta y se subió al escenario para cantarle las mañanitas.

0: Asimismo, Mariana Seoane aseguró que está muy orgullosa que su amigo Pablo Montero se ha mantenido alejado del mundo de las adicciones.
1: Sinceramente, ya sabemos que no es así, pero hoy que vine a celebrar a mi gran amigo, porque gracias a Dios lleva muchos meses limpio, está, hay que celebrar eso. También hay que hablar de las cosas buenas, no solamente del amarillismo, ¿no? Sabemos que lleva tiempo estando bien, haciendo deporte, se le ve, se nota, y me encanta que su cumpleaños lo dedique a eso. Estoy feliz porque se va a hacer un camino espiritual en las próximas 2 semanas a Europa, y eso le va a hacer muy bien, y me encanta que esté conectado con Dios, con sus hijos, con su familia.
0: Y para concluir, nos reveló que el día de hoy saldrá un tema totalmente inédito, dedicado a Juan Gabriel.
1: Es un tema inédito de América Jiménez, de Jorge Vélez y de Jerónimo Mansur. Son 3 grandes de la composición y amigos míos. Y en honor a que siempre él quiso que yo cantara ranchero, dije, para evitarnos problemas, pues no importa. Hay que, a él le gustaba verme haciendo lo que más amo, que es la música, y pues con este duetazo que les va a encantar, les prometo.
0: Para Grupo Fórmula, informó Marco Antonio Silva.
2: Pues mira, ahí está Marianita Seoane, que también, lista para también el homenaje al aniversario luctuoso de Juan Gabriel.
3: Que ya es el 28, ¿no?
2: Ya,
3: es el 28.
2: 28.
3: Es el 28 ya.
4: Que ya falta.
3: Oye, que es el 27, van a ser en el Tenampa, va a ser algo maravilloso para hacer el aniversario de Juan Gabriel. Y ese mismo día hay infinidad de eventos. Y también está Víctor García, bueno, no sé cuántas cosas increíbles.
4: Sí, es que todos están obviamente, no colgándose porque todos queremos a Juan Gabriel, pero estamos aprovechando que son 10 años, todos le van a hacer homenaje, también creo que en compositores va a haber algo, entonces también va a ser por la tarde, 100 eventos, esos 3 días va a ser todo dedicado a Juan Gabriel. Y el sábado, también allá en Chihuahua,
3: Sí,
4: ya
3: claro.
4: Están haciendo en Ciudad Juárez, donde está su casa más emblemática,
3: su casa museo.
4: También ya están preparando porque van a cerrar la calle 2 días antes con
3: cantantes.
4: Se
3: pone increíble.
2: Oye, que por cierto, les tengo una exclusiva ahí. Ya se están ahorita los líos fuertes entre Iván Aguilera y Simona. Porque resulta que Simona sigue manejando gran parte de lo que es la cuantiosa fortuna de Juan Gabriel. Entonces ya lo tiene de cierta manera manejado a él. Él no está teniendo el control absoluto de lo que es la marca registrada de Juan Gabriel y se está volviendo un lío allá en Estados Unidos.
4: ¿Pero por qué le cedió el poder? Yo sé que es su esposa, pero a fin de cuentas el heredero universal es el hijo.
2: Pero muchas veces cuando no tienes el carácter y tienes una pareja dominante que tiene más que, obviamente, que tiene el carácter más fuerte que el tuyo, pues muchas veces termina cediendo. Y es lo que está pasando ahorita con este Iván Aguilera, que quien está manejando gran parte del legado en Estados Unidos de Juan Gabriel es ella, con la editora que tiene en Estados Unidos. Aquí en México, hasta donde me he enterado, todavía no ha podido cobrar los derechos al 100% de la explotación de la obra de Juan Gabriel.
4: Ahora, Simona no se quiso divorciar. ¿Te acuerdas que hace 2-3 años agarraron a Iván con unas chicas buena onda en Las Vegas? Ah.

0: Sí, donde no fue, ella lo supo, lo vio y, oye, y se hizo...
1: Ya se estaban separando
2: de
1: también.
2: Por eso te digo, que ahí lío pero no y quiso. Está fuerte.
1: Pues, oye, otra gran amiga de Juan Gabriel.
0: Lucía Méndez, estrena disco.
2: Una pausa.
0: ¿Ya? No, hoy es el estreno del disco de Lucía Méndez y ahorita los

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15: El mono capuchino. Este pequeño primate destaca como uno de los habitantes más inteligentes y astutos de la selva tropical. Utiliza de manera constante herramientas naturales como piedras y ramas para romper frutos secos. Vive en comunidades ruidosas y muy sociables.
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0: Vaya tensión la que está viviendo actualmente la Casa de los Famosos México. Y es que los niveles de audiencia no están favoreciendo a la producción como tanto se esperaba. Mucho se ha cuestionado que el casting estuvo mal realizado y por supuesto sus participantes no están generando contenido en aras de no generar exactamente el famoso hate por parte del público. De esta manera, Galilea Montijo salió a cambiar la dinámica y comentó lo siguiente con respecto a los contenidos de la Casa de los Famosos y la nueva dinámica.
1: Pero no es la única decisión que van a tomar ustedes, porque hablemos de los muebles. Van a votar por el habitante más mueble de la casa.
0: Sin embargo, quien se defendió de esta situación es Janet García, dejando muy en claro que cuando le llamaron ella dijo que no era conflictiva y no le encantaba andar en mitotes.
2: Porque yo desde el principio sabían que era imagen de Teletón desde hace 8 años, o sea, tengo una imagen, ¿sabes? No soy conflictiva porque no me gusta el conflicto y yo eso lo dije desde el inicio, ¿sabes?
3: Ni yo tampoco.
2: Y por eso es como, güey, yo no voy a ser alguien que no soy, porque no soy así,
4: generar conflicto a huevo para...
2: No me gusta, y yo de verdad prefiero irme antes de romper mis valores, no lo voy a hacer.
0: Quien no se quedó callado en contra de Mariana Ochoa fue S. Pérez, y escuchen lo que dijo.
5: Mariana, tus 47 años, si no te ha funcionado alguna relación, pues no es mi problema, puede que nosotros sí funcionemos, no sé. Ella y yo sabemos qué onda.
0: Ese Pérez arremetió una vez más contra Massad.
5: Comentaba aquí el primo de los Reyes Magos que lo ofendo mucho, que no aguanto, que nada más lo estoy molestando. No pasa nada, ¿no? Digo, es un juego. Yo no tengo tema. Si no sabe qué es la comedia o si no aguanta la comedia, pues se hubiera metido a Mariano en tu vida o a otro programa donde Laura Bozzo, ¿no? Donde puedes expresar tus tristezas o tus traumas.
0: Otro de los capítulos que se vivió entre S. Pérez y Massad fue exactamente una discusión que estuvo a punto de llegar a los golpes.
6: ¡No, no, no!
3: ¡Déjalo!
6: ¡Ven, ven! ¡No caigas! ¡Tú, aquí está! ¡No, no, no! ¡No, no, Massad! ¡No, no, no! ¡Massad, Massad! ¡Massad,
2: Massad!
0: Ya para concluir el programa, se anunció quién fue el habitante menos apoyado dentro de la Casa de los Famosos, y por supuesto que quien no le esperaba era Moisés Peñalosa, y de esta manera le informaron. Escuchemos.
1: Eres tú, Moisés. Cuarto eliminado de la Casa de los Famosos México.
0: Para Grupo Fórmula, informó Marco Antonio Silva.
7: Quitaron el
8: programa. Pues mira, qué sabroso, qué sabroso.
9: ¿Qué tal? Ahí está. Pero hasta ahora, mira, ayer los despertaron a todos, y es que ya habíamos dicho aquí que estaba de flojera y lo que le sigue la Casa de los Famosos. Y ayer a todos les dijeron muebles. Y todos ya se pusieron la camisa. Entonces me salgo. Ya sabían a lo que entraban. Y si entraban a un concurso es generar contenido, ¿no?
8: Antes de seguir con las incongruencias, porque sí, yo ya anoté 3 incongruencias de la Casa de los Famosos.
0: Muy bien.
8: Aguante nada más que hoy estamos felicitando a Lucía Méndez.
9: Ay, Lucía,
8: porque hoy presentó su disco Canciones Sin Tiempo. Oh. Una edición de lujo, 20 canciones, donde recorre las distintas etapas de su trayectoria musical, como Un Alma en Pena, Juntos por Costumbre, Corazón de Piedra, y composiciones de
10: Corazón
8: su hijo,
10: piedra,
8: Pedro Antonio. Entonces hoy sale la edición de lujo y ya en una semana va a haber otra sorpresa con Lucía, nada más.
9: O sea, Lucía no para.
8: Nos
9: verdad,
8: está viendo, padre, nos está bueno. Viendo.
9: ¿Ah, no estás viendo, Méndez?
8: ¡Comadre! ¡Flor! Marco, hablen de mi disco, ya estamos diciendo, Lucía, ya.
9: Pero no tienes que, tiene que venir a la cabina, Lucía.
10: Sí, Lucía, que venga, queremos que vengas y nos muestres tu disco y que cantes esos temas
8: ahí
10: de
8: está,
10: tu hijo, que deben de ser maravillosos.
9: Mira, y estaría espectacular, Lucía.
8: Con las incongruencias de la casa, que justo decías de que los muebles, porque está Janet es, oye, la chica del clima, la que enseña las pompas y tiene OnlyFans, que usa una tanguita, bueno, ni tanga, un hilito. Y ella dice, a mí me contrataron por ser tímida, porque mi imagen, sí, es angelical.
10: No, soy imagen del Teletón y tengo que ser congruente con mis valores.
8: Pero ¿cuál es, dónde es la congruencia?
9: Entonces, ¿dónde entras?
8: Perdóname, una cosa es ser conflictiva, que ya no es, pero a ver, entonces, ¿la imagen cuál es? Porque si tú enseñas pompas al aire y tienes OnlyFans sexosas, porque tú vendes tu cuerpo, ella vende su cuerpo,
9: sí,
8: en
9: ella
8: imagen.
9: Muestra su modo, sí, claro,
8: y lo vende, porque
9: claro,
8: de ahí genera
9: claro,
8: dinero
9: claro,
8: y de ahí
9: claro,
8: salió su depa
10: de Nueva York.
8: Entonces, o nosotros somos los incongruentes o alguien como Janet.
9: Si es que ahí está el rollo, como dices, a ella la contrataron para generar contenido y no está generando tampoco contenido. Llegar a nada más estar mostrando todo el tiempo,
10: pues
9: el cuerpo,
10: que
9: sin
10: la contrataron,
9: nada,
10: dice
9: pues,
10: que no
9: está?
10: Es conflictiva.
8: Pero por lo
10: menos, ¿qué sería? sería por visual, imagen visual.
8: Exacto, lo que ellos querían, lo que ellos querían, yo creo que era lo mismo que muestra en redes, pues que se pasear en tanga, que enseñara las pompas, me imagino, porque es lo que ella muestra nada más, las pompas. Y si en la casa no eres conflictiva y tampoco enseñas tus pompas, pues eres un mueble.
10: Oye, vas a estar como Cintia Clido. Pues ¡qué bárbara! No. O sea, Cintia Clido sí mostró, de hecho, todo el mundo estábamos... ¡Ay, claro, que no se le vaya a salir, que no se le vaya a salir, por favor, cuídenla!
7: Aparte, sí fue un gran tema de Cintia Clido, porque ya ven que había dicho que cómo era posible que se vistieran las mujeres de su edad con escotes y enseñando
9: el cuerpo. Habla mi queridísimo Fonsi, stylist, que está bienvenido. Mi
7: muchas
9: queridísimo
7: gracias.
9: Fonsi, es que porque nos hemos dado la bienvenida, famosos, que ahorita nos va a decir... Los looks, los outfits y lo de Galilea Montijo, que a mí no me encantó, pero no, no sé, no.
10: Ay,
9: pero
10: yo la amé, se ve hermosa. Gustó ese,
9: fíjate. No, es que había otros más vanguardistas y ahora me pareció como más clásico.
8: Pero ¿cuál es su estilo? Si tú puedes definir el estilo de Galilea de este domingo, ¿cuál fue? Ah. Porque no, no.
7: Bueno, acá con Galilea...
9: Ahí estamos viendo primero
7: el estamos viendo el de Memo Schultz, que es una verdadera obra de arte. Ajá. O sea, llevar un overol, que es lo que usan todos los corredores de autos. Ah. Y aparte llevar toda la información de un corredor de auto, yeah, yo lo aplaudo y me pongo de pie.
10: Qué bárbaro, se me hace auténtico. Sí, porque hay mucho ingenio fabuloso.
7: Aparte, ¿sabes qué? Le ayudaba muchísimo a la figura. Uh-huh. Siempre que van a comprar nuestras amigas o amigos una ropa y tenemos un poco de volumen en la pancita, todo lo que tiene que ver con líneas nos va a favorecer. Es como si fuera una pieza mágica. Sí. Si tú tienes un poco de pancilla, de lonjas, con este tipo de trajes, se te cubre. Mira. No, aparte te dibuja el cuerpo, mira las líneas.
9: Perfecto, porque se ve el cuerpazo y mira que él es un poquitito más gordito. Y, no, sí,
7: y,
9: se ve
7: y ha bajado de peso.
9: Sí, ha bajado
10: de peso. Pero para la gente de radio, platícales cómo es el look.
9: A ver, que Miguel,
7: lleva... eso, a ver, el look es un overall verde. Ajá. Inspirado en todos los uniformes que usan los corredores de autos,
9: sí,
7: pero lo vemos fusionado con un traje, lleva camisa blanca, corbata negra, lleva esta parte sastreada en la parte de frente y en la parte de atrás tiene todos los elementos que tienen de los patrocinadores, ¿no? Que es parches, ¿no? Entonces tiene todos esos parches. En la parte de los pies tiene lo que es la bandera de Meta, que es blanco y negro a cuadros. Entonces, si tú lo ves, hubo un estudio muy preciso de todos los elementos que tienen en Fórmula 1.
9: Uh-huh. ¿Y cuál más vamos a ver ahorita, queridísimo Afonso?
7: Bueno, vamos a, ahí vemos a S. Pérez. S. Pérez es un tema. Bueno, el S. Pérez lleva un estilo muy urbano. ¿Cómo todo está bien?
9: Escríbelo como la gente.
7: Pensemos que su estilo urbano lleva un traje. Ajá. Según esto, por el diseñador Blas, dice que es un traje inspirado en Bacalar. ¿Qué tenemos?
8: Pero en no ese? Estamos en Bacalar, no ni estamos, en la playa.
7: No estamos en la playa. Uno, tiene muchos elementos, o sea, lleva una pierna llevada en asimetría en tela, que llevaba todo como arrugado. Él ha hablado de que es como si fuera papel de estraza, ¿no? Uh-huh. El diseñador dice que son las olas de Bacalar. Yo digo que...
9: De acuerdo a lo que él
8: dice. Hablando en buena onda, no, ya en serio, ya hablando de congruencia.
10: Además, él no tiene que ver con Bacalar.
8: A ver, ya es en serio, Flor. Ojo, yo estoy loca, hoy vengo de malas. Estamos de malas. El domingo en la noche cenando nuestros taquitos, viendo la casa. ¿Tú crees que nosotros vamos a decir, wow, qué padrísimo vestuario, y ve la pierna, representa las olas de Bacalar? No, sinceramente.
7: No, eso nunca lo vamos a pensar, pero aparte, mira, la bermuda está demasiado abajo, uh-huh, tenía que haber sido más corta para que se le viera un poco de pierna, lleva calcetines negros que le cortan todavía más la pierna.
8: Como
7: y
8: Kiko,
7: lleva,
8: como Kiko,
7: ¿no? Y lleva poquito, unos zapatos muy bajito con eso, floreados, que los zapatos son hermosos, la verdad, pero el elemento de los zapatos es el foco de atención, es lo único que yo rescataría. También en la espalda lleva todo estas olas que él dice, pero realmente lo que parece es que está arrugado. Entonces, si es todo eso arrugado y aparte le quitas la camisa y haces un outfit que podría ser muy urbano, pues la verdad se ve
10: a una persona... Están empeñados en eso, en quitarle la camisa a un cuate que ni siquiera tiene el cuerpo para quitarle la camisa.
7: Sí,
10: y luego pones bien tapado a Massad, que todo mundo lo queremos ver sin nada.
8: Flor, pero sí, ya te presumió 3 semanas seguidas Massad, los cuadritos se han salido sin camisa. Hoy fue la primera vez que sale tapado.
7: No, y se veía como un rey, la verdad.
9: ¿Y cuál sigue ahorita?
10: Todos queremos saber de Galilea y de contra Mariana.
7: Okay.
10: Los looks.
7: Muy bien. Bueno, a ver, ahí estamos con Marianita. Mariana llevaba un vestido como ya muy old fashion, demasiados elementos para un vestido. Si ahí le sumamos, llevamos transparencia, llevamos por otro lado plumas, Sí. Y llevamos lentejuela, ¿qué dice? Ay, sí, no. No, pero si ponemos todos esos elementos, son demasiados. Es un vestido que deja revelado toda la parte baja de su cuerpo, ¿no? Entonces vemos una, no sé si es una pantiblusa, que podría parecer una pantiblusa, entonces llevaba todo desnudo. Cuando hacían tomas en la parte de atrás, pues se le veían pues todos los glúteos al aire, ¿no? Pero aparte, es un modelo que ya está muy old fashion.
9: Querido Fonsi, nos está comiendo, perdón, el tiempo. Sí. Ya nos tenemos que ir, muchas gracias. No te preocupes.
8: De este bloque. Deja que termine nada más la idea. ¿Sí?
7: Bueno, la idea. Busquen vestidos que solo tengan un elemento. Si llevamos plumas, transparencia y lentejuelas, no está bien. Lo único acertado fueron los guantes.
8: ¿Y Galilea qué tal?
7: Galilea me encantó.
9: ¿Sí te gustó mucho?
7: Mucho, mucho. Ahorita platicamos porque sí es un zero waste, que ya lo platicamos ahora.
8: Pero bueno, es un zero waste, nada más para antes de irnos.
7: Zero waste es no tener desperdicios a la hora de hacerlo, no contaminar y reutilizar.
8: Además, con el cuerpazo que tiene esa
9: divina. Ese cuerpo y la cara. Sí.
8: Pues, y la altura. Sí, sí, sí.
9: Y la altura, no cualquiera.
8: Está muy alta para...
9: Vamos a una brevísima pausa, continuamos con Fonsi aquí para que nos siga comentando del vestuario de la Casa de los Famosos. Estamos aquí en el programa de Maxi Gutsal.

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2: El perfume original se diseñó para ocultar los malos olores corporales en épocas donde la higiene diaria no era común.
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3: La cordillera de los Andes es la cadena montañosa continental más larga de la Tierra, cruzando 7 países de Sudamérica.
1: Una vuelta al mundo.
2: Berlín, Alemania. Berlín es una ciudad única cuya identidad cosmopolita está profundamente ligada a la libertad, la resiliencia histórica, la contracultura y la vanguardia artística. Tras la caída de su emblemático muro, la capital alemana se transformó en el refugio predilecto para creativos, programadores informáticos, músicos y estudiantes de todo el mundo. Sus calles son un recordatorio constante de la historia del siglo XX, decoradas hoy con el arte urbano más disruptivo del planeta. Barrios multiculturales como el Kreuzberg y Neukölln son famosos por su vibrante vida nocturna y una escena gastronómica diversa que abraza el veganismo y las cocinas globales. Berlín no busca el lujo arquitectónico tradicional. Su verdadero valor radica en una atmósfera inclusiva, tolerante, bohemia y en su incesante capacidad de transformación cultural.
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4: Los flamencos son rosados porque consumen crustáceos ricos en pigmentos llamados carotenoides, que cambian el color de sus plumas.
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4: La lengua de los camaleones es más larga que su propio cuerpo y se desplaza a una velocidad increíblemente alta.
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5: Un caracol puede dormir hasta 3 años si el clima es demasiado seco o frío para su supervivencia natural diaria.
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6: Irán amenazó con confiscar o multar a 45 buques que transitaron en el estrecho de Hormuz incumpliendo los protocolos establecidos y anunció que tomaría medidas contra cualquiera que transfiriera cargas en ellos, medida que se dio a conocer luego de que Estados Unidos advirtiera a Irán con imponer las sanciones más duras de la historia. El presidente de Estados Unidos, Donald Trump, anunció que impondrá un arancel del 50% a todos los automóviles, camiones y autopartes provenientes de Canadá a partir de enero del 2027, tras su fracaso en las negociaciones comerciales con el país colindante. Líderes europeos manifestaron su solidaridad y apoyo a Ucrania durante la ceremonia del Día de la Independencia celebrada en Kiev, luego de que el presidente ucraniano Volodymyr Zelensky asegurara que su país desea la paz, pero no se rendirá ante Rusia. Informó Diana Cruz. 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

0: Y bien, ya estamos de regreso en el programa Todo para la Mujer de Maxine Gutsai. Continuamos con Fonsi, pero antes queremos regresar obviamente a la ciudad de Los Ángeles, donde está mi queridísimo Ernesto Buitrón, para que nos hable precisamente de la... Ah, no, que no está todavía. Entonces tenemos a Fonsi de este lado.
1: ¿Cómo que no está? Pues, ¿qué va? No.
2: Galilea.
1: A muchos no les gustó en redes, pero a ti...
3: No, a mí sí me gustó. Si hablamos de toda la historia que tiene ese vestido, o sea, es un zero waste, es, no tiene que ver con desperdicios. Mira. No tiene que ver con tiene que ver con reutilizar la ropa también, y tiene todo el movimiento. En el corset vemos mucho movimiento, el movimiento de plumas, transparencias también, y sobre todo que probó una silueta diferente a todo lo que nos tiene muy acostumbrados.
4: Oye, a nosotros nos encanta el cuerpo de Galilea. Oh, se ve de verdad como dice Vicky, mágica, etérea, divina. Sí se ve
1: como
4: así, Galilea.
1: Como la
4: campusano,
1: ¿no?
4: Diva. Pero... siendo honestos, todos tratamos de copiar ciertos looks, y tú vienes y nos dices, es que estuvo muy bien, muy acertado lo de Memo, pero si yo me quiero poner algo así, obviamente, pues eso no me va a quedar.
1: El esposo.
4: O sea, el esposo, qué divino también, ¿no?
0: No, pues sí.
4: Pero, o sea, esto yo no lo podría usar.
3: No, pero...
4: o Vicky, o cualquiera.
3: No, pero sí podrías usar para llevar a una alfombra roja o a una boda, sí puedes llevarte un vestido así, te verías espectacular. O sea, no lo vamos a usar para ir a hacer las compras, pero sí podemos ir con ese vestido a una boda e impactar a todo mundo.
1: Pues es que generalmente los vestidos de Galilea son hechos para el show, para para la televisión, porque hay unos que no te puedes ni siquiera sentar.
3: Son muy editoriales.
1: Porque de hecho, acuérdate, los que tienen el metal, ¿cómo te sientas con ese plástico en una
0: boda?
1: Ya te
0: interrumpo tantito, preciosísima Vicky, porque tenemos a Ernesto y el tiempo nos come. Ya estamos allá precisamente hasta la ciudad de Los Ángeles. Mi queridísimo Ernesto, la nota de manera breve porque el tiempo nos come.
5: Sí, pues estoy en Beverly Hills, la nota breve. Mañana vamos a presentarles la nota de lo que pasó en los detalles de México Canta, la primer semifinal. Pero yo me metí al camerino con los Tigres del Norte y esto fue lo que platicamos, porque el próximo domingo tendrán presentación, viajan por todo Estados Unidos, preparan el Unplugged, pero bueno, nos hablan de este apoyo a las nuevas generaciones de cantantes del regional.
6: Pues amigos, no saben con quién estoy. Una de las leyendas más importantes por acá están. Acá están todos los muchachos. Nos metimos al camerino, don Jorge, porque hoy hay algo histórico que está pasando, y es que ustedes, bueno, engalanan este evento.
7: Y bueno, esto es algo histórico para nosotros. Creo que México Canta, el impulso de las canciones de la nueva generación, pues es algo muy importante para los Tigres del Norte ser partícipes. Y bueno, nuestra misión es que cada uno de ellos se incline con hacer un buen trabajo, y que las próximas generaciones que vengan, pues hagan el impulso de seguir progresando en lo que es la música, y que sigamos con las canciones que son las que mantienen la música popular y todo el tipo de música de diferentes géneros. Así es que pues les enviamos un saludo muy especial, y para los Tigres del Norte es algo muy bonito, muy especial, porque significa mucho para nosotros tener esta oportunidad.
6: Y se suben ahorita, ya sé, pero gracias, señor, qué gusto, porque hay Tigres para rato, 60 años de carrera.
8: Sí, pues.
6: Y hay un documental y hay de todo.
8: Hay muchas cosas de los Tigres, ¿no?, que la gente puede ver y que se puede seguir enterando de todo lo que hemos hecho en nuestra carrera artística, pero las cosas siguen. Cada vez que nosotros decimos, bueno, vamos a escuchar un poco más, ¿no?, si siguen acumulando cosas, estamos muy contentos. Hoy, pues, específicamente porque pues vamos a ser parte, somos parte ya de este... pues de esta iniciativa, ¿no?
6: Sí.
8: De que se está apoyando a los nuevos talentos, a los mexico-estadounidenses, a los mexico-americanos que nacieron acá, que viven acá, que tienen una cultura mezclada, ¿no? Porque vivir en los Estados Unidos, el mexico-americano y todo el latino, pues vive una mezcla de diferentes situaciones, pero nosotros estamos muy contentos, ¿no?, que se nos haya tomado en cuenta, porque pues aparte que tenemos muchos años de vivir en Estados Unidos, pues también tenemos hijos acá, tenemos familia acá, entonces yo creo que hay que apoyar a las nuevas generaciones.
6: Pues ahí están los dos, porque se van para arriba, pero gracias, don Jorge, por donde están los Tigres del Norte, unas leyendas.
7: Muchas gracias.
0: Pues ahí está la nota de Ernesto.
4: ¿Qué tal, Ernesto?
0: Muy bien, muy bien.
1: Exclusiva.
5: Ahí está, chicos. Pues bueno, los Tigres.
0: Gracias, querido Ernesto, porque si no el tiempo nos come. Aquí estamos con fans y demás. Muchas gracias.
4: Oye, felicidades, porque fuiste el único que tuvo en exclusiva a los Tigres.
1: Las leyendas. Sí, leyendas vivientes, ¿verdad, Ernesto?
5: Sí, los leyendas, y el próximo domingo va a buscar la forma de obtenerlos en México. Entonces, bueno, aquí están pendientes en el programa y mañana por allá nos vemos.
0: Gracias, querido Ernesto.
4: Buen viaje.
0: Y bueno, aquí estamos, continuamos con Fonsi, que nos está hablando de Galilea Montijo.
3: Galilea, yo la aplaudo, a mí sí me gusta, es un vestido de show muy editorial. Pensemos en eso, si lo queremos replicar, sí lo puedes llevar, cualquier mujer lo puede llevar, porque es muy favorecedor ese estilo. porque te hace cuerpo. O sea, no siempre tenemos que pensar en ir pegadas y súper apretadas. También se vale usar volúmenes.
4: Y en cuanto a cómo iba Mariana, la recomendación para nosotras que nos queremos vestir es no usar tanto a la vez.
3: No tanto a la vez, o sea, no tantos elementos, menos mucho la transparencia. Menos es más siempre, ¿sí? siempre. Uh-huh. Y por ejemplo, vimos también otro vestido, el de Flor. Fíjate cómo Flor, ajá.
1: Que parecía la de Roger Rabbit.
4: No, la hierba de Venosa.
3: Ojalá. No.
1: Ni siquiera llegó a Roger Rabbit.
3: No, fíjate que ella, pues bueno, tiene mucha información en el cabello. Trae un color pues que ya es muy característico para ella.
1: El rojo.
3: Pero también llevaba los zapatos rojos y si a eso le
4: ahorita
3: sumamos.
4: Ahorita nuestros amigos nos van a poner la foto de Flor Vigna para que la gente que nos está viendo en televisión sepa de qué estamos hablando, porque estábamos viendo a Galilea.
1: O sea,
4: no es
1: era
4: lo mismo.
1: Rojo de arriba, rojo de abajo y aparte verde.
3: Son los colores que nos llevan a una referencia de la hiedra venenosa, ¿no?
4: Ay, entonces, pero yo sí la veo
3: aparte con la actitud que tenía y que se puso a hablar mal de Mariana, de todo mundo y se pone este tipo de vestuario, pues la verdad no le favorecía. El vestido le quedaba, la verdad no era de su talla. Es una desventaja de cuando tienen que estar mandando la ropa, que no se la prueban, no les hacen el fit y hay muchos errores. Si veían en la parte trasera, tenía un drapeado en la parte de la cadera que se veía en el derrière, se veía como muy raro, daba un efecto que estaba estirado, pero estirado y se metía, unas arrugas que no favorecen nada. Hay que tener mucho cuidado a la hora de seleccionar este tipo de vestidos, porque el drapeado puede ser tu peor enemigo. Acá vemos que le quedaba apretado por la parte de arriba, fíjate cómo la abertura se le va hasta la cadera, que incluso dejaba ver un poquito el pliegue de la cadera, de donde termina la pierna. Eso da cierta incomodidad a ella. Todo el tiempo se estaba tapando, no sé si se veían, y aunque tenía la tela que caía por un lado, no era suficiente para que se viera bien.
4: Y fíjate que ella está muy delgada y tiene muy buen cuerpo, y sin embargo con este vestido parece que incluso tiene lonjitas.
3: Sí, exacto. Sí, la verdad, hay que tener mucho cuidado, el satín te hace volúmenes, entonces, imagínate ella que tiene cuerpazo, se le hacen volúmenes, y las arrugas se ven mucho más, entonces hay que tener ese tipo de cuidados. Cuando genera ese tipo de líneas, que serían como unos bigotes, es de que le queda muy apretada la falda, ¿no? Pantalones, faldas, siempre que hagan ese tipo de efecto, es de que no te quedan y que tienes que buscar una talla más.
1: Oye, y al lado ves que está Ernesto La Guardia, que fue como el típico frac clásico, ¿no? Como el que usaba Alexis Ayala, ¿no? Él no batalló en usar como un traje muy smoking sin el...
3: Aparte los colores muy tristes, o sea, era muy opaco. Yo le hubiera puesto una camisa blanca para que resaltara un poquito más. Pero mira, se ve opaco, bajó mucho de peso ya, sí, se ve muy bien, qué bueno que está ahí dentro, porque ha aprovechado de estar el encierro para tener una figura mejor.
1: No, deja
3: mejor.
1: De eso, no hay comida, y si agarras una manzana y todos te atacan.
3: No, pero mira, le ha servido a él, o sea, ahora ya se ve bien, pero los colores, si hubiera llevado una camisa blanca, se hubiera visto
0: ¿él tiene fantástico. Stylist realmente, Ernesto, o no?
3: Yo creo que no.
4: ¿Él iba a ser
3: yo,
4: su stylist?
3: Iba a ser su stylist. Pero llegamos a un acuerdo y ya quedó mucho en pláticas.
0: Porque lo que pero, hizo el día de la nominación del el miércoles, veíamos que también estaba fatal.
3: Como un pants, ¿no?
1: Pero ahorita que lo ves delgado, nada más quiero aprovechar, porque como allá ya le tienen miedo, como él lleva el control, ¿quién se comió medio queso? Eso era para el viernes. Pero oye, o sea que ahí no te puede dar
0: hambre. Pero Yair, a las 3 de la mañana se levanta y se echa sus 5 huevos.
1: O sea, Yair,
4: recuerda que Yair ya estuvo en un reality, se la sabe perfectamente cómo.
1: Sí, pero él sí come y no deja comer a los demás.
3: No, pero mira, pero el cuerpazo que se le queda. Está bien. Porque está viéndose su cuerpo perfecto.
1: ¿Pero de quién hablas? ¿De Yair?
3: Y su traje también me gustó mucho, ¿eh? O sea, me gusta la propuesta que se avienta y usa pantalones acampanados. No le quedaba bien el saco, le quedaba muy apretado y aparte que estaba bien arrugado, ¿no? Entonces hay que cuidar como esos detalles, porque lo arrugado en hombros y cuando no te queda el saco, se hacen unas arrugas acá, ¿no? Claro. Entonces hay que cuidar ese tipo de detalles. Sí, son cuerpazos, pero como no se los prueban antes, pues no, la verdad que no le
0: queda. Oye, Cintia Clitbo, ¿cómo que dices de Cintia? ¿Cómo estuvo el vestuario? ¿Te gustó o no?
3: El vestuario, mira, es un vestidazo de Mitzi. Ajá. Es muy lindo vestido, pero la verdad, con toda la, lo que estaba hablando ella, de que una mujer de su edad no va a estar enseñando, ajá, el cuerpo, ni sí, las piernas, ni el busto, ni
1: y
3: la
1: ella
3: tal,
1: lo enseñó.
3: Y llevaba un escote infinito que dejaba ver incluso el ombligo. Pero se veía muy divina. Sí, a mí divina. Me encantaba, pero entonces tenemos que cuidar mucho lo que decimos, ¿no? O sea, no,
1: congruencia.
3: Debe ser muy congruentes. Yo no puedo atacar a alguien para sobajarla o decirle cosas malas, para que yo quede muy bien y a los tres doritos después salgo con, enseñando
4: pero
3: todo, ¿no?
4: No importa la edad que tenga, no, ella no, se no, ve no. divina con
3: no,
4: ese vestido.
3: Y aparte
4: cualquier
3: lo sabe
4: mujer
3: portar,
4: de esa edad
3: ¿eh?
4: Puede usar, claro, ella
3: o tiene,
4: sea,
3: un porte
4: tiene un increíble. Porte,
3: el peinado era espectacular, o sea, no tiene que llevar un chongo de tres pisos, no tiene que llevar los caireles, algo muy simple hace que se vea mucho mejor, los aretes eran divinos, todo lo que tiene que ver con gemas está en total tendencia. Y me gusta que se retomen ese tipo de vestidos con ese trabajo. Yo creo que es un vestido que tardó no sé cuántos meses en bordar el diseñador. Entonces, ahí lo aplaudo. No aplaudo la actitud de que no usen escotes cuando yo al rato me voy a poner uno que se ve hasta el ombligo.
4: Pero además aquí está usando brillos y está usando transparencias. Las dos cosas.
3: No, pero la transparencia que usaba era para mantener el escote, nada más.
0: Exacto. Okay. Mi sí. queridísimo Fonsi, gracias. Eres stylist. Además, muchas gracias por habernos acompañado. Florecita, nos despedimos.
4: Gracias, querido. Hasta luego. Que estén muy bien.
0: Vicky López.
1: Vicky López TV, gracias.
0: Y bueno, a nombre de Maxine Gutzay, les agradecemos que nos hayan acompañado el día de hoy. Recuerden que ya el día de mañana Maxine regresa a su cabina. Así es que se aceptan felicitaciones.
1: Regalos.
0: Se va a celebrar, exactamente, a festejar su cumpleaños. Ahora ya regresa. Muchas gracias a todos.
4: Gracias. Bye.

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5: Muy buenas tardes, este es el adelanto informativo. Un hombre de 56 años fue asesinado a balazos la madrugada de este lunes en la colonia Santa Ana Tepetitlán, municipio de Zapopan. El CIAP entregó a Stratimex un contrato por más de 32 millones de pesos para labores de cobranza en 2024. Actualmente la licitación está bajo investigación por parte de la Contraloría Estatal por presuntas irregularidades. Un automóvil fue incendiado durante la madrugada en calles de Guadalajara. El hecho ocurrió en el cruce de José Clemente Orozco y Mixteca, en la colonia Villaseñor, municipio de Guadalajara. Soy Sebastián Miermid y en una hora más información.
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0: Una vuelta al mundo.
6: Tokio, Japón. Tokio representa la fusión más espectacular y armoniosa entre las tradiciones ancestrales del continente asiático y el futurismo tecnológico más avanzado. Esta colosal e hiperactiva metrópolis sorprende al mundo con su impecable organización, seguridad absoluta y un orden civil ejemplar que contrasta con su alta densidad demográfica. El paisaje urbano transita con gracia desde los pacíficos santuarios sintoístas rodeados de naturaleza hasta los distritos de Shibuya y Shinjuku, iluminados por gigantescas pantallas LED y habitados por las últimas tendencias de la moda urbana global. Su capacidad para adoptar la influencia occidental sin perder un ápice de su mística identidad oriental la convierte en una joya cosmopolita verdaderamente única.
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9: Muy buenas tardes. Tenga usted muy buenas tardes. Y sí, claro, es la una en punto, pero en punto tiempo del Centro de México. Usted puede ajustar su reloj y yo soy Joaquín López Dóriga transmitiendo para usted con mucho gusto como todos los días en vivo. En vivo desde la Ciudad de México para toda la República Mexicana a través de 97. Sí, estamos a través de 97 estaciones de radio en todo el país como todos los días y en otras 30 estaciones de radio más en Estados Unidos para nuestros paisanos.
10: A quienes les enviamos besos y abrazos en California, Arizona, Texas, Nueva York, Illinois, Georgia, Utah, Kansas, Oklahoma, Carolina Norte y del Sur, Tennessee, Oregon, Colorado y Florida. Y en Telefórmula Estados Unidos, a través de las cadenas Xfinity Latino y LatinoView.
9: Y también estamos en YouTube, en radiofórmula.mx, en lopezdoriga.com y en Instagram.
10: Y en Telefórmula estamos en Easy Canal 121, Sky Canal 157 y 1157, Total Play Canal 161, Mega Cable Canal 153 y en Dish nos encuentra en el 354.
9: ¿Y de quién es santo, Laura? Laura Pérez Cisneros, me da mucho gusto saludarte como todos los días. ¿De quién es santo este lunes y 24 de agosto?
10: Mi querido Joaquín, antes que nada te deseo una estupenda semana. Hoy estamos festejando a Bartolomé y Áurea. Muchas felicidades a todos ellos.
9: Bueno, pues muchas felicidades. Hoy es cumple de Marta y Gareda. Muchas felicidades. Y si todo esto es hoy, Laura, nos quieres decir de quién va a ser santo mañana, martes y 25 de agosto.
10: Mañana es importante día, Joaquín. Mañana festejaremos San Luis. Felicidades.
9: Ah, pues mañana es día de San Luis. Muchas felicidades. Y les quiero decir que la semana que viene, el martes 1, la Presidenta de la República presentará su segundo informe de gobierno. Y bueno, pues esto es algo de lo más importante que ha ocurrido, que está ocurriendo hoy en México y en el resto del mundo, con mucho que es muchísimo de todo lo que usted leerá y escuchará mañana por la mañana, vamos, muchísimo de todo lo que usted leerá, escuchará y verá ahora, esta tarde, esta noche, vamos, en el correr de las próximas horas. Israel Aldave, después del fin de semana, el regreso de Rubén Rocha Moya, el breve mandato de 34 horas, la nueva licencia y el aplazamiento del Congreso de Sinaloa para nombrar a un nuevo gobernador. Quiero decirle que todo lo que fue de Morena, del régimen, de los legisladores de Morena y de los gobernadores, de apoyo a Rocha Moya, se convirtió en rechazo a Rocha Moya. Así, con una línea de ¿quién? De Palacio Nacional. Israel Aldave, ¿qué dijo hoy la Presidenta?
8: ¿Qué tal, Joaquín? Gracias. Muy buenas tardes. La presidenta de México, Claudia Sheinbaum, afirmó, Joaquín, que fue imprudente el regreso del morenista Rubén Rocha para encabezar el gobierno del estado de Sinaloa. Dijo, Joaquín, la presidenta Sheinbaum Pardo, que se enteró de esta intención por la publicación que hizo el propio Rocha Moya a través de sus redes sociales. Dijo estar en contra, Joaquín, porque aunque las autoridades norteamericanas no han entregado las pruebas que lo vinculan con nexos con el crimen organizado, dijo que la Fiscalía General de la República sí tiene investigaciones abiertas en contra del morenista. Le adelanto, Joaquín, y por supuesto el detalle más adelante.
9: Gracias. Entonces, ayer el Congreso de Sinaloa dijo que citaba el sábado, que citaba para este lunes a las 11 de la mañana, después lo adelantó por la tarde a las 8 de la mañana, y esta mañana pospuso esta sesión para elegir al nuevo gobernador indefinidamente. O sea, ¿quién está hoy a cargo del gobierno de Sinaloa? Nada más que me digan, porque no han nombrado un gobernador o gobernadora interina. ¿Quién está a cargo del gobierno de Sinaloa? Sinaloa no tiene hoy gobernador. ¿Por qué lo retrasaron? Por las rupturas internas. Dos, ¿con quién habló Rubén Rocha Moya para volver? A ver, dígame un nombre rapidito. Sí, con él, por supuesto. Mientras tanto, voy a ir contigo, Felicitos Trujillo, con eso de que por tiempo indefinido, te escucho.
11: Es correcto, Joaquín, excelente tarde. Luego del aplazamiento precisamente de esta sesión, a través de un mensaje de WhatsApp, algunos legisladores, sobre todo de oposición, Paola Gárate, del PRI, pues cuestionaron precisamente esta falta, ¿no?, de lo que ellos consideran de seriedad por parte del Congreso de Sinaloa para, pues, hacer precisamente estas invitaciones, estas convocatorias para los legisladores sinaloenses. Se tenía prevista la sesión 11 de la mañana, luego cambiaron a las 8 y finalmente, pues, está aplazada de manera indefinida. De momento está Geraldine Bonilla Valverde, la actual secretaria general de gobierno, como pues encargada del despacho, en tanto se nombra a quien será la nueva gobernadora o gobernador de manera interina, que ya dijo la presidenta Claudia Sheinbaum, tiene que concluir el mandato un año y dos meses. Ante esta situación, pues es posible que todavía no se hayan puesto de acuerdo para saber quiénes irían precisamente a ser los favorecidos con esta encomienda. Protestas hoy, Joaquín, en el Palacio de Gobierno, también en contra pues de la continuidad de Rocha Moya, piden que no sea ninguna persona afín a este grupo político.
9: Bueno, el punto es que no hay gobernador designado por el Congreso de Sinaloa. Esa es la realidad. ¿Por qué? Porque no tienen un acuerdo en Morena para ver quién es el gobernador o gobernadora interinos. Ese es el motivo. Esa es la crisis de Morena cuando estamos a, pues, hoy es septiembre, vamos, agosto, septiembre, octubre, noviembre, diciembre, enero, febrero, marzo, abril, mayo y junio. ¿Sí? A 10 meses de las elecciones y ahora, a unos 15 días de que se conozcan los 17 defensores de la transformación y de la soberanía nacional también, claro, ¿sí? Entre ellos el de Sinaloa. O sea, Sinaloa, si alguien hubiera podido, en una ficción loca, escribir todo esto, diría, no, hombre. Pero como siempre, la más loca de las ficciones es superada por algo que nadie puede rebasar, la realidad. Y voy contigo, mientras tanto, a Adriana Márquez, Fórmula Baja California. ¿Qué es esto?
12: Joaquín, en Baja California Sur, la Procuraduría General de Justicia del Estado confirmó que los restos encontrados en una fosa clandestina corresponden al del exoficial mayor del Ayuntamiento de Los Cabos, Carlos Beltrán Olmeda, quien fue una figura importante dentro del partido de Morena y también asesor político del gobernador con licencia de Sinaloa, Rubén Rocha Moya. Los detalles más adelante.
9: Gracias, David Galván, este operativo del Gabinete de Seguridad.
13: Y es que ya suman, Joaquín, 32 integrantes de la facción del Tío Laco detenidos por el Gabinete de Seguridad. Este fin de semana, en un megaoperativo de las fuerzas federales en Michoacán, Jalisco e Hidalgo, 20 presuntos criminales de esta célula del cártel Jalisco Nueva Generación fueron aprehendidos. El despliegue simultáneo de elementos federales permitió asegurar 36 inmuebles, además de armas, drogas, más de 100 vehículos, drones y equipo antidrones, así como ejemplares de tigres y panteras.
9: Bien, voy contigo. Felicitos Trujillo, porque de la mano con esto que sucedió en la política, esta es la guerra de Sinaloa.
14: 19 personas fueron asesinadas durante este fin de semana en Sinaloa. Llamó la atención un ataque registrado en la colonia Felipe Ángeles de Mazatlán en contra de un grupo de futbolistas. Fueron 3 heridos y 2 muertos. También se reportó el arribo de 2,000 elementos del ejército mexicano para reforzar la seguridad en Sinaloa. Joaquín, los detalles más adelante.
9: Gracias, siempre contigo, Tere Flores, Fórmula Morelos. Morelos sigue en las manos de la violencia y del crimen. Te escucho.
15: Joaquín, muy buenas tardes, te saludo con muchísimo gusto desde el estado de Morelos. Fue atacado a balazos el ex candidato a la presidencia municipal de Coatlán del Río. Se trata de Víctor Manuel Amado de León. Este municipio, ubicado en la zona surponiente de la entidad, fue atacado en el interior de un vehículo junto con otra persona, quien resultó gravemente lesionada. Más adelante con todos los detalles.
9: Gracias, y voy contigo, Juan Antonio Jiménez.
16: El ministro Arístides Guerrero bajó de la lista de discusión la acción de inconstitucionalidad en donde se hablaría de las candidaturas independientes. Antes de iniciar la sesión, acudió al alcalde de Uruapan, Grecia Quirós, para pedirle a los ministros que haya equidad en las contiendas electorales. Los detalles, Joaquín, más adelante.
9: Claro, es que el gobierno de morenista de Michoacán quiere eliminar los candidatos a las candidaturas independientes para deshacerse de Grecia Quirós, a la que le tienen electoralmente pánico. Y en el resto del mundo.
10: Gracias, Joaquín. Trump anuncia arancel del 50% a vehículos, camiones, autopartes y acero canadiense a partir del 2027. Esto en respuesta a Canadá, que amenazó con cortar la electricidad y minerales críticos a Estados Unidos. Ahora fue en Costa Rica, donde un sismo de 5.4 grados sacude en el centro de la capital, al que vino una fuerte réplica. España pide ayuda a la Comisión Europea para enfrentar emergencia en Ceuta por crisis migratoria, mientras que en Colombia inicia la reconstrucción del terremoto que ha dejado más de 300 muertos y 150,000 edificaciones con daños y desplome total. Joaquín.
9: Gracias, hay un tema. ¿Y el senador Insunza no va a pedir licencia? ¿Va a seguir de senador? ¿De senador desaparecido? Vamos a ver qué es lo que sigue. En este momento el dólar interbancario se está cotizando en el mundo, pues sigue por debajo de lo que era piso y ahora es techo de los 17, se cotiza en 16.99, en ventanilla se vende en 17.53, en los bancos en 17.81, un euro en el mundo un dólar 14, en México el euro se vende en 21.27, y que en esta tarde y que en esta tarde del lunes 24 de agosto de este año de 2026, les recuerdo que está al aire el capítulo de esta semana de María José Más López Dóriga, Mi Vida, le voy a tener a usted todo esto.
10: Estimadas, mucho más hoy aquí con López Dóriga. Les recuerdo, siga a Joaquín en todas sus redes, aquí en Grupo Fórmula, ya estamos más que listos, porque damos poder a tu voz. Que tenga una estupenda semana.
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1: Caminando por México.
21: Tril, Chihuahua. Ubicado en las tierras altas de la Sierra Tarahumara, este pueblo es la puerta de entrada principal a las majestuosas barrancas del Cobre. Rodeado de imponentes bosques de pinos, misteriosas formaciones rocosas y hermosas cascadas, es el lugar ancestral de la comunidad Rarámuri. Su estación del tren Chepe añade un encanto nostálgico ideal para la aventura alpina.
1: Explorando la naturaleza.
22: Playa de Vidrio, Estados Unidos. Situada en Fort Bragg, California, esta playa tiene una historia de transformación ecológica asombrosa. Durante la primera mitad del siglo XX, el lugar fue utilizado activamente como un vertedero público de basura y botellas. Con el paso de las décadas, las olas del Océano Pacífico limpiaron la costa y trituraron los desechos de vidrio, puliéndolos hasta convertirlos en millones de pequeñas joyas de colores lisas y brillantes. Hoy, es un área protegida en donde la naturaleza transformó la contaminación en un paisaje artificialmente hermoso.
1: Cuida lo que comes.
23: Fajitas de res con champiñones. Cocina tiras finas de bistec de res magra con una cantidad generosa de champiñones rebanados y cebolla. Sazona con pimienta y una pizca de sal. Es un plato proteico delicioso que no requiere grasas añadidas para destacar.
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9: Bien, pues el gran Tony Bennett nos va a acompañar hoy en la música. Voy contigo primero, Adriana Márquez, Fórmula Baja California Sur, ¿sí? Confirman que los restos localizados en una fosa corresponden al exoficial mayor del Ayuntamiento de Los Cabos y en algún momento cercano y colaborador de el gobernador con licencia, porque todavía no se le han dado, bueno, con el de Rubén Rochamoya. Te escucho.
2: ¿Qué tal, Joaquín? Buenos días. Sí, la Procuraduría General de Justicia del Estado ya confirmó que los restos óseos localizados desde el 13 de julio en una fosa clandestina en Los Cabos corresponden al exoficial mayor del Ayuntamiento de Los Cabos, Carlos Alberto Beltrán Olmeda. Comentarte que justo fue en mayo cuando él renunció al cargo luego de desempeñarse desde 2023 como oficial mayor en el Ayuntamiento de Los Cabos. Tiempo después se desconoce de su paradero. Autoridades confirmaron que no tenían una información precisa de dónde se encontraba. Como bien lo comentabas, él fue asesor político en su momento del gobernador Rubén Rocha Moya, y luego de que trascendiera en redes sociales un video destacando dónde se encontraba en una fosa clandestina, finalmente ayer la Procuraduría General de Justicia del Estado ya da a conocer que se trata de esta persona, de Carlos Beltrán Olmeda, una figura también importante de Morena en Baja California Sur. Las investigaciones continúan hasta estos momentos y tampoco postura de momento de las autoridades estatales, Joaquín.
9: No, pues nadie quiere entrarle, ¿no? Ahí todos le hacen así, gracias. Aquí todos le hacen así y se lo pasan a la presidenta. No, en la mañanera. Y voy contigo, David Galván, pues agarraron otros 20 integrantes del Cártel Jalisco en este megaoperativo del Gabinete de Seguridad.
11: Así es, Joaquín, y fue el secretario Omar César Fuch quien detalló las acciones simultáneas realizadas por el Gabinete de Seguridad en más de 30 inmuebles en los estados de Hidalgo, Jalisco y Michoacán, que llevaron a la detención de estas 20 personas, también vinculadas, según las indagatorias, con el Cártel Jalisco Nueva Generación. Como informó el gobierno federal, esta nueva acción contra la facción de Heraclio Guerrero Martínez, alias el Tío Laco, sigue prófugo, pero es el jefe regional de la organización criminal de las cuatro letras en la zona limítrofe de Michoacán y Jalisco, ha permitido debilitar sus capacidades y estructura con la aprehensión en total de 32 integrantes de dicha célula, quienes se encuentran ya bajo custodia de las autoridades judiciales. Fue durante ese fin de semana que las fuerzas federales desarrollaron el megaoperativo en las tres entidades que hablaste, derivado de trabajos de inteligencia e investigación realizados por las dependencias del Gabinete de Seguridad y en cumplimiento de órdenes técnicas, de investigación a 36 inmuebles que tenían indicios de ser utilizados por la organización criminal denominada Los Guerreros. Los elementos de la Defensa, de Marina, de Guardia Nacional y de la Secretaría de Seguridad y Protección Ciudadana, con agentes de la Fiscalía General de la República, cercaron puntos estratégicos de estas propiedades, logrando la detención de 20 sospechosos, considerando miembros de tercer y cuarto nivel de este brazo armado del Cártel Jalisco, este grupo del Tío Laco, sin que se registraran enfrentamientos mayores, según el reporte preliminar de las autoridades, es decir, no hubo disparos ni algún otro tipo de confrontación. La intervención de los domicilios con la participación de estos elementos llevó al aseguramiento de 10 armas de fuego, 7 cortas y 3 largas, cargadores, cartuchos, dosis de drogas como fentanilo, metanfetamina y marihuana, pero que lo que más llamó la atención, además de un aparato antidrones, fue la fauna silvestre hallada.
9: Sí, David. Bueno, estamos viendo un tigre blanco, estamos viendo puma, o será leona, no sé esa debilidad por los animales de este tipo. Tigres, leones, panteras, mire, un tigre blanco, que además es rarísimo, un tigre albino. En fin, mire, voy a ver unos anuncios, y después de los anuncios le quiero decir esto, voy a hablar con el doctor David Kersenovich, secretario de Salud. Y luego vamos a hacer la historia de cómo llegamos al día de hoy con Rubén Rocha Moya. Vamos a llevarnos un rato en recorrerla toda. Desde que el gobierno de Estados Unidos, ahora esta semana se cumplen 4 meses, solicitó la detención con fines de extradición de 10 funcionarios del gobierno de Sinaloa, encabezados por Rubén Rocha Moya, el gobernador. Vamos a hacer el recorrido para que vea usted las idas y vueltas, para que vea usted, así como los legisladores, Morena, los gobernadores de Morena apoyaban al gobernador.

0: Y más adelante también vamos a recoger un caso que estuvo esta semana en las redes muy fuertes. Liz Vilchis, ¿se acuerda la de las mentiras? Puta, qué pasado. Qué pasado, qué vomitivo verbal. Esta mujer, perdón que lo diga, ahora dice que no, que ya está, ya está en una nueva etapa de su vida. Y aquello, y con esa boca, con esa misma boca, nos decía que nos acusaba de mentirosos y de clasistas. Ve a ver usted quién es la clasista. Continuamos.
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18: Los ojos de un camaleón pueden moverse de forma independiente, permitiéndole ver en dos direcciones distintas al mismo tiempo sin problemas.
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19: El desierto del Sahara era una región verde cubierta de lagos y praderas hace apenas unos 6.000 años atrás.
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20: El sonido no viaja en el espacio porque no hay moléculas de aire para transmitir las vibraciones entre las estrellas.
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22: El corazón de una ballena azul es tan enorme que un ser humano podría nadar fácilmente por sus arterias principales.
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23: Un caracol puede dormir durante 3 años seguidos si las condiciones del clima no son favorables para su supervivencia natural.
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25: Estamos de vuelta con la información. López.

0: Bueno, pues ahora lo aprecio mucho al doctor David Kersenovich, secretario de Salud, que me haya aceptado esta llamada, siempre, siempre lleno de información, y pues después de lo que vimos en el pasado reciente, de inteligencia. Querido doctor Kersenovich, me da mucho gusto saludarlo como siempre. ¿Cómo está? Buenas tardes.
1: Muy bien, y también me da mucho gusto saludarlo.
0: A ver, doctor, anunció que se cambia la atención para la diabetes, que según dice el INE ya es una de las segunda causa de muerte en México, de la hipertensión.

0: depresión y de la enfermedad renal. Cambian tratamientos, análisis, y en lugar de transformarla, de atenderla pues individualmente a cada una de ellas, dijo usted que se iba a atender de manera global o conjunta. ¿Cómo es?
1: Sí, lo que pasa es que todas esas enfermedades comparten un hecho muy particular que tiene que ver que ocasionan una alteración en el metabolismo. Y para lo que usted acaba de mencionar hace unos momentos, se vuelve muy relevante porque el metabolismo quiere decir cómo adquieren las células su energía, su fuerza, etcétera. Y si uno recuerda todas estas enfermedades que usted acaba de mencionar, frecuentemente las primeras manifestaciones clínicas son cansancio, sentirse mal, sin tener todavía un diagnóstico preciso. Y es precisamente porque comparten un metabolismo alterado en donde las células no pueden obtener su energía en forma habitual. De tal manera que lo más común es que cuando una gente tiene diabetes puede tener hipertensión arterial, puede tener enfermedad renal. Por ejemplo, 50% de las gentes que acaban en hemodiálisis tienen diabetes y comparten factores de riesgo muy, muy semejantes, como pueden ser sobrepeso, pueden ser obesidad, etcétera. Entonces, el comprender que el manejo ya no es individual, sino que es el manejo de una enfermedad que se denomina ahora como síndrome cardiorrenal metabólico.
0: A ver, ¿cómo se llama,
1: doctor? Es muy importante.
0: ¿Cómo se llama?
1: Sí, síndrome cardiorrenal metabólico.
0: Sí.
1: Que es un conjunto de enfermedades, pero que tiene, además del diagnóstico, una importancia desde el punto de vista de prevención y tratamiento. Y lo que estamos haciendo con este enfoque es precisamente tratarlos de una manera más comprensiva y incorporando los adelantos terapéuticos que se han ido diseñando. Por ejemplo, es de todos sabido que actualmente tenemos medicamentos que permiten reducir el peso de una persona y eso a la vez pues le mejora su nivel de glucosa, su nivel de presión arterial, etcétera, y es una nueva forma de tratar estas enfermedades. Esperemos que con ello tengamos un impacto epidemiológico que permita disminuir la frecuencia de estas enfermedades y lo estamos enfocando en la atención primaria, cuando apenas empiece la persona a tener estas alteraciones.
0: Ahora, doctor, veo estos datos. 4 de cada 10 muertes en México por enfermedad se está relacionado con estas 3 que usted acaba de mencionar. Estas que incluyen ahora lo que se llaman el síndrome cardiorrenal metabólico. Eso es una cifra altísima, 4 de cada 10 muertes.
1: Sí, es una cifra, son la mayor carga de enfermedad que tenemos en cuanto se refiere no más a mortalidad, sino años de vida perdidos, años de vida sanos que perdemos, no nada más es cuando fallece, sino en qué condiciones estamos viviendo y padeciendo estas enfermedades. Y cada vez las vemos incluso en gente más joven, o sea, perdemos años de vida saludables. Ese concepto se vuelve muy importante a tratar de englobar todos estos y sobre todo cambiar la manera en que lo prevenimos y lo tratamos. Eso es muy importante y quisiéramos difundir en la mayor parte que podamos este tipo de conceptos para que las personas se atiendan en forma temprana y por eso lo estamos enfocando en la atención primaria. No queremos llegar a cuando la gente tenga complicaciones como es ceguera o amputación de alguna extremidad, o tener un infarto. Por eso tenemos tan alta frecuencia de infartos.
0: Ahora, doctor, me dice usted que la prevención. ¿Cuál es la prevención? ¿Cómo detectar el inicio o la parte inicial de estas enfermedades, de la diabetes, de la hipertensión arterial, de la enfermedad renal crónica?
1: Usted toca aspectos muy importantes. Por ejemplo, la presión arterial es recomendable que nos la midamos cuando menos una vez al año, la presión arterial. Y entonces vamos a fomentar que incluso en los sitios de trabajo se pueda medir la presión arterial, etcétera. Esa es una medida muy sencilla. Otra sencilla, que si yo tengo a un familiar que tiene diabetes mellitus, pues yo sé que tengo la posibilidad de tener diabetes mellitus y por lo tanto me debo de medir la glucosa cuando menos una vez al año para tratar de detectarla en forma temprana. Pero no nada más es responsabilidad de las personas. Lo que estamos haciendo es que elaboramos los protocolos nacionales de atención médica que se enfocan en aspectos preventivos y publicamos en el Diario Oficial de la Federación un aviso que vuelve que todas las instituciones de salud tienen que implementar estos protocolos nacionales de atención médica en forma obligatoria, de tal manera que nos enfoquemos en la detección temprana, la prevención, y también estamos incorporando los mejores tratamientos, independientemente del costo, pero por ejemplo, el daño renal se puede prevenir en un diabético, no tiene por qué desarrollar daño renal. Si se hace una prueba en la orina muy sencilla que detecta microalbuminuria, podemos nosotros darles un medicamento de alta especialización que evita que la persona desarrolle daño renal y termine en hemodiálisis.
0: Ahora, veo esto, las cifras son terribles. De acuerdo con las cifras de la Secretaría a su cargo, doctor Krasenovich, hay 14.5 millones de personas que viven con diabetes, 21 millones de personas que tienen hipertensión arterial y 9 millones de personas con enfermedad renal crónica. Si yo hago la suma, 21 son 43 millones de mexicanos. Digo, suponiendo que no la tengan, que una persona no tenga dos o tres de ellas.
1: Sí. Es que esto es muy importante y es reflejo de que la población ha envejecido. Nuestra sobrevida es mucho mayor que lo que era hace 20, 30, 50 años. Y en la medida que hemos ido avanzando en la sobrevida, presentamos este tipo de complicaciones. Pero este tipo de enfermedades, a diferencia de las infecciones en que o te curabas o te morías, estas se quedan con nosotros por muchos años y entonces va acumulando y por eso la frecuencia tan alta que acaba usted muy correctamente de describir.
0: Doctor, ¿cuál era la esperanza de vida hace 50 años o 60 y cuál es hoy? Porque las cifras, la diferencia es impresionante.
1: Sí, eran alrededor de 50 años, por ejemplo, en 1943, cuando se fundó el Seguro Social y la gente tenía una sobrevida entre 40 y, si le iba bien, 50 años de edad. Actualmente nuestra sobrevida en México es alrededor de 75 años y en mujeres llega a ser de 81 años. Pero muchos de esos años de sobrevida los pasamos con enfermedades crónicas como las que usted acaba de mencionar, diabetes, hipertensión, daño renal, y eso afecta nuestra calidad de vida. Pero el mensaje más importante es que si lo entendemos con alteración metabólica, hace más o menos 2 años empieza a surgir esta posibilidad con nuevas formas de tratamiento que evitan entonces que estas enfermedades se especifiquen en forma tan importante como causa de mortalidad. Y entonces lo que queremos nosotros hacer es el primer programa de atención primaria enfocada a enfermedad cardiorrenal metabólica. Somos de los países que más estamos innovando en la manera de cómo abordar este problema y tenemos nuevas opciones terapéuticas que evitan y esperemos que se vea reflejado pronto en que se evite gente que evolucione hacia las complicaciones crónicas de esta enfermedad.
0: Entonces,
1: de estas enfermedades.
0: Sí, sí. Ahora, lo que van a hacer es el tema, hasta donde veo, es sencillo lo de tomarse la presión, análisis de orina que dijo usted. ¿Y en algún caso también sería el análisis de sangre para detectar qué?
1: Glucosa, colesterol o triglicéridos, porque también esos son factores de riesgo. Pero el otro mensaje que es muy importante es que no nos quedamos en la prevención, sino que estamos incorporando los tratamientos más modernos, los avances terapéuticos más importantes, por ejemplo. Anteriormente, casi todos los diabéticos se trataban con metformina. Nosotros ahora estamos incorporando medicamentos de nueva generación que tienen un mayor efecto sobre el control de la diabetes, de la hipertensión arterial y sobre la aparición de complicaciones. El mensaje más importante es que no sigamos tratando estas enfermedades en forma individual, sino que comprendamos que forman parte de un síndrome, un conjunto de enfermedades que son denominadas cardiorrenal metabólicas, y eso va a hacer que podamos doblar la curva de frecuencia de estas enfermedades.
0: Ahora, doctor, ¿esto es un anuncio o ya está en práctica? ¿Ya tienen los recursos en los hospitales del sector salud?
1: Ya está en práctica. No, ya es práctica, ya se publicó incluso en el diario oficial de la Federación el que todas las instituciones tienen un plazo de 90 días para poder permear que esto sea obligatorio en seguir los protocolos nacionales de atención médica de estas enfermedades, porque cada quien trataba como quería y ahora estamos incorporando lo más importante, los nuevos medicamentos y haciéndolos obligatorios en su seguimiento.
0: Esto me dice usted que estará a nivel nacional y en todas las clínicas del estado en 90 días.
1: En 90 días tenemos que tener la implementación de todo esto. No es nada que sea muy difícil, es nada más el poderle dar seguimiento a estos protocolos en forma sencilla y en la forma más oportuna. Estamos asegurando el abasto de medicamentos en la atención primaria. Es muy importante señalar que es en la atención primaria, no necesariamente cuando el enfermo presenta las complicaciones que ya ameritan otro tipo de intervención, como si alguien tiene un infarto, etcétera.
0: Ahora, doctor, aquí el tema es eso, los medicamentos, y que siempre han sido un problema desde los tiempos del gobierno anterior, de la falta de medicamentos. Si esos aquí más que medicamentos son pruebas, ¿no? Porque estamos hablando de examen de orina, examen de sangre y medirse la tensión arterial. Pero lo que sigue es la medicación. ¿También van a estar esos medicamentos?
1: También están. No hemos lanzado esta iniciativa hasta habernos asegurado que tenemos los recursos necesarios de diagnóstico y de tratamiento.
0: O sea, sí va a haber todos los medicamentos para darle seguimiento a este anuncio. O a este cambio, pues.
1: Así es.
0: A este cambio de estrategia. Oye, doctor, hablaba usted de las... parte de esto, yo creo que hay un común denominador a veces que es la obesidad, ¿no?
1: Sí, es un factor de riesgo importante.
0: Ahora, hablaba usted de medicinas para reducir la obesidad. ¿A cuáles se refiere? ¿A esto que ahora está muy de moda, como que se llama? ¿Monjaro o Monjaro?
1: ¿O el Ozempic? Quiero decir nombres de producto.
0: No, sí, bueno, no, pero ¿se refiere a estos?
1: Sí, me refiero a eso para tratar, pero también es muy importante, además de eso, estamos insistiendo, por ejemplo, ¿qué quiere decir una dieta adecuada? ¿Qué quiere decir un ejercicio adecuado? No quiere decir, no todo el mundo puede hacer ejercicio, pero sí se puede mover. Yo puedo incluso estar incapacitado en silla de ruedas y mover mis brazos, mover mis pies, etcétera. Por eso le decía yo que estas enfermedades, realmente el avance científico más importante es habernos dado cuenta que lo que producen es un cambio en la captación de energía a nivel de las células. Eso es, ese conocimiento muy sencillo es básico. El avance científico es muy importante de cómo se capta la energía por el cuerpo y que esa energía es la base del desarrollo cuando se pierde de muchas enfermedades. Y por ejemplo, el hacer ejercicio hace que bombee el corazón con mayor fuerza, disminuye, aumenta la cantidad de sangre que llega a los riñones, etcétera. Son medidas tan sencillas como hacer movilidad, se vuelve muy importante. Fíjese que no digo ejercicio necesariamente, pero sí movilidad. El evitar una vida sedentaria, sobre todo en jóvenes, en adolescentes, en gente adulto mayor, se vuelve muy importante.
0: Bien, querido doctor Kersenovich, le aprecio mucho. Primero, estas decisiones que está tomando usted en la Secretaría de Salud, en este gobierno, algo que pues a lo mejor parecería lógico, pero luego las soluciones a algo lógico son difíciles de encontrar, por más lógico que una vez encontrada la solución parezca, ¿no? ¿Sí?
1: Sí, así usted, es.
0: Tratar estos tres casos que representan 4 de cada 10 muertes de los mexicanos, 300,000 muertes al año en un solo paquete.
1: Y sobre todo los que tienen bases científicas, o sea, los avances que ha habido en estos 2 años, desde el punto de vista de entender por qué se presentan estas enfermedades, que no necesariamente son hereditarias, se vuelve muy importante. El avance científico y la base que tienen estas medidas son muy relevantes.
0: Bien, doctor, querido doctor Kersenovich, le mando un abrazo. Con el cariño y la admiración.
1: Gracias, además lo sabe. Me da gusto saludarlo.
0: Igualmente, doctor David Kersenovich, secretario de Salud. Yo tengo unos anuncios y después de los anuncios, en un momento voy a empezar. Vamos a hacer el recorrido de toda la crisis de Sinaloa. Me refiero a partir del momento en que el gobierno de Estados Unidos solicitó al gobierno de México la detención urgente con fines de extradición del gobernador, pues ya no sé si con licencia, sin licencia, el gobernador con licencia, que no se lo hayan aprobado, de Sinaloa, y a 9 de sus funcionarios, 2 de los cuales, clave, el secretario de Seguridad y el de Finanzas, ya se entregaron como colaboradores al gobierno de Estados Unidos. Yo creo que Sinaloa es la crisis más delicada de este gobierno, por llamarlo así. ¿Por qué? Porque es una crisis que se está dando dentro de Morena, afectando, como siempre con un movimiento de régimen, a millones de mexicanos. Continuamos.
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14: El mexicano Isaac del Toro ganó con autoridad la Vuelta a Alemania este fin de semana para convertirse en el primer ciclista mexicano y primer ciclista latinoamericano en ganar dicho evento. Del Toro lo hizo con 53 segundos de ventaja en relación al francés Luis Barré. Por su parte, el también mexicano Edgar Cadena terminó décimo general. En actividad de la Liga MX la noche de ayer, Pumas y Necaxa empataron a 1 en el cierre de la jornada 5. Así también San Luis y Pachuca empataron a 1. Tras 5 fechas, América es líder general con 13 unidades, seguido de Atlas con 12 puntos. Mientras que Toluca, Chivas, Puebla y Tijuana le siguen en el listado con 10 unidades. De momento, tanto Santos Laguna como Bravos de Juárez no han sumado un solo punto en 5 jornadas. Informó José Luis Cuevas. 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
15: 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No.

0: Bien, y ahora le tengo más información con Laura Pérez Cisneros.
1: Gracias, Joaquín. La presidenta Sheinbaum dice que fue imprudente y personal la decisión de Rubén Rocha Moya de regresar al cargo. Dice que no habrá desaparición de poderes en Sinaloa y que el sustituto de Rocha Moya debe ser honesto y capaz. Afirma que el gobernador sustituto deberá concluir el periodo de Rocha Moya. El Congreso de Sinaloa pospone de manera indefinida la sesión para nombrar al sustituto. El Gabinete de Seguridad detiene a 20 delincuentes del Cártel Jalisco en operativos en Hidalgo, Jalisco y Michoacán. Huelga camión con trabajadores se limpia en el segundo piso del periférico. Hay 19 heridos. Sube la inflación en la primera quincena de agosto. Joaquín.
0: Gracias. Yo voy a ir a los anuncios y después de los anuncios lo que le dije. Vamos a hacer el recorrido que nos lleva de la solicitud de extradición del gobierno de Estados Unidos con fines de extradición de Rubén Rocha Moya y 9 de sus funcionarios a lo que dijo esta mañana la presidenta de la República. ¿Por qué? Porque esto es clave, es una historia clave, no prevista, y yo insisto en una pregunta. Sí sé que la decisión, no me queda duda, de que se fuera Rocha Moya, que pidiera la segunda licencia, fue de ella. Lo que no sé, no le puedo acreditar, pero tengo indicios, es de quién fue la consulta y decisión de que regresara. Continuamos.
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5: La situación pasó de apoyar a Rocha Moya y de pedir pruebas por las acusaciones en su contra a un total abandono y a decir que la licencia es lo mejor para el Estado. Pero lo mejor para Sinaloa es acabar con todo esto, aseguró por la mañana Mario Zamora, diputado por el PRI en Sinaloa. 114 personas fueron asesinadas en México durante el fin de semana. Esto de acuerdo con cifras preliminares publicadas esta madrugada por la Secretaría de Seguridad y Protección Ciudadana. Por la mañana el dólar interbancario se cotizó en 16 pesos con 95 centavos.
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6: El periquito australiano. El periquito australiano es un ave doméstica verdaderamente encantadora que llena cualquier hogar de alegría gracias a su colorido plumaje, sus cantos melodiosos y su inteligencia social. Estas pequeñas aves exóticas son sumamente comunicativas y disfrutan enormemente de la interacción constante, por lo que se recomienda criarlas en pareja o dedicarles mucho tiempo diario para evitar la soledad. Poseen una habilidad innata para aprender a imitar sonidos del entorno e incluso palabras sencillas si se les entrena con paciencia y cariño. Observar su comportamiento curioso, sus acrobacias entre las perchas y escuchar sus alegres trinos matutinos convierte a los periquitos en una opción de mascota fascinante, colorida y sumamente viva para toda la familia.
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3: Símbolo de fuerza y longevidad, el roble es esencial en los ecosistemas templados. Produce bellotas, un alimento clave para numerosas especies de fauna silvestre. Su madera, extremadamente dura y resistente, ha sido utilizada históricamente en la construcción naval y de barricas. Estos árboles pueden vivir cientos de años, convirtiéndose en pilares históricos y biológicos de los paisajes europeos y americanos.
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7: Estamos de vuelta con la información.

0: Bien, Story Manager, aquí voy a empezar. Sí, tendré algunos cortes comerciales, pero va a ver usted. Vamos a ubicarnos a ver cómo llegamos a este momento en Sinaloa. Todo empezó el miércoles 29 de abril. Justo minutos antes de empezar este programa, le adelantaba a usted esta información. El Departamento de Justicia de Estados Unidos anunció que presentó cargos contra el gobernador morenista de Sinaloa, Rubén Rocha Moya, y 9 funcionarios por ligas con el cártel de Sinaloa y delitos relacionados con tráfico de drogas y armas, y solicitaba su detención urgente en México con fines de extradición. Estos son los 10 acusados, de acuerdo con la información del Departamento de Justicia del 29 de abril. Rubén Rocha Moya, gobernador de Sinaloa. Enrique Insunza, senador, sigue siendo senador, y exsecretario general de Gobierno de Sinaloa. Enrique Díaz Vega, secretario de Administración y Finanzas de Sinaloa. Damaso Castro Saavedra, fiscal general adjunto de la Fiscalía de Sinaloa. Marco Antonio Almanza Vilés, ex jefe de la Policía de Investigación de esa Fiscalía. Alberto Jorge Contreras Núñez, alias Cholo, ex jefe de la Policía de Investigación del Estado de Sinaloa. Gerardo Medina Sánchez, ex secretario de Seguridad Pública. José Antonio Dionisio Hipólito, también conocido como Tornado, ex subdirector de la Policía de Sinaloa. Juan de Dios Gámez Mendívil, alcalde de Culiacán. Juan Valenzuela Milán, excomandante de algo rango de la Policía Municipal de Culiacán. El comunicado del Departamento de Justicia de Estados Unidos señalaba que desde ese mismo día, 29 de abril, aseguraba que estos acusados conspiraron, bueno, agregó, supuestamente conspiraron con los líderes del cártel de Sinaloa para importar grandes cantidades de narcóticos a Estados Unidos a cambio de apoyo político y sobornos. Y decía: tal y como queda al descubierto la acusación, el cártel de Sinaloa y otras organizaciones de tráfico de drogas similares no operarían con tanta libertad ni éxito sin políticos y agentes de la ley corruptos en su nómina. El cártel de Sinaloa es una de las organizaciones criminales, decía, más violentas del mundo y ha transformado al Estado mexicano de Sinaloa en el epicentro geográfico del comercio global de narcóticos. Desde su base en Sinaloa, añadía, el cártel ha trabajado con elementos criminales de todo el mundo, productores y distribuidores de cocaína en Colombia y Venezuela, narcotraficantes y políticos corruptos en todo Centroamérica y Sudamérica, y fabricantes de productos químicos precursores en China y otros lugares para distribuir enormes cantidades de narcóticos en Estados Unidos e infligir graves daños a comunidades en todo el país. El cártel, decía el Departamento de Justicia, también ha llevado a cabo una violencia desenfrenada, incluyendo miles de asesinatos en todo México y en otras partes del mundo, incluyendo Estados Unidos. Para proteger y hacer crecer este imperio de narcotráfico, el cártel se ha asociado con políticos corruptos y agentes de la ley, incluidos los acusados que han abusado de su autoridad en apoyo de ese cártel. Han expuesto y sometido a víctimas amenazas y violencia y han vendido sus oficinas a cambio de sobornos masivos. De hecho, ciertos funcionarios policiales en México, incluidos, según se alega, a ciertos acusados, han participado directamente en la violencia y represalia del cártel, incluyendo asesinar enemigos de ese mismo cártel de Sinaloa y secuestrar a personas en México sospechosas de cooperar con las fuerzas del orden estadounidense en esta investigación. Los funcionarios, los acusados, son funcionarios actuales y anteriores del gobierno o de las fuerzas del orden de Sinaloa. Como se alega aquí, cada uno de los acusados ha participado en una conspiración corrupta y violenta de tráfico de drogas con el cártel para importar grandes cantidades de fentanilo, heroína, cocaína y metanfetamina desde México a Estados Unidos. Han desempeñado diversos papeles esenciales para el cártel. Entre otros, supuestamente han protegido a los líderes del cártel de investigaciones, arrestos y procesos. provocó que se proporcionara información sensible de las fuerzas del orden y militares a miembros del cártel y a traficantes de drogas aliados para ayudar en sus actividades. Antes y después, como de ser gobernador, Rochamoya supuestamente asistió a reuniones con los chapitos, eso decía, en las que prometió proteger a los chapitos mientras distribuían grandes cantidades de drogas a Estados Unidos, y como gobernador Rochamoya ha permitido que los chapitos operen impunemente en Sinaloa. Después de esto, ese mismo día, el embajador de Estados Unidos en México, Ron Johnson, subía a sus redes esta publicación. Retomaba el comunicado del Departamento de Justicia y de la Fiscalía y difundía este mensaje. La embajada de Estados Unidos en México, toma nota de la presentación de cargos penales por parte de la Fiscalía Federal de Estados Unidos para el Distrito Sur de Nueva York contra el gobernador Rocha y otras personas. Combatir la corrupción y la actividad criminal transnacional, dice, es una prioridad compartida para Estados Unidos y México. Nuestros países se han comprometido a fortalecer la transparencia, hacer cumplir las leyes anticorrupción y defender el Estado de Derecho. Eso es lo que nuestros ciudadanos en ambos lados de la frontera quieren y, como lo he señalado, dijo el embajador en reiteradas ocasiones, es lo que merece. Enseguida, la Secretaría de Relaciones Exteriores difundió un comunicado en el que decía textualmente: la Secretaría de Relaciones informa que el 28 de abril, el comunicado es del 29, o sea, del día anterior, 28 de abril, a las 6 de la tarde, recibieron solicitudes de extradición de diversas personas por parte del gobierno de Estados Unidos. De acuerdo con el marco normativo vigente, dice, se ha turnado la información recibida a la Fiscalía General de la República, para que se evalúen dichas solicitudes conforme a la ley mexicana. Los documentos que fueron recibidos por parte de la Embajada de Estados Unidos, de acuerdo a la revisión jurídica de la Cancillería, en el marco del Tratado de la Extradición, decía, no cuenta con elementos de prueba para poder determinar la responsabilidad de las personas que solicitan. Sin embargo, como debe procederse en estos casos, será la Fiscalía General de la República quien determine si existen elementos probatorios y que enviaría un extrañamiento a la embajada por la forma en que lo dio a conocer. El primero de los acusados en reaccionar a todo esto fue el mismo Rubén Rochamoya a través de esta publicación en las redes que decía: rechazo categórica y absolutamente las imputaciones formuladas en mi contra por la Fiscalía Federal del Distrito Sur de Nueva York, ya que carecen de veracidad y fundamento alguno, y así se demostrará, decía entonces, con toda contundencia en el momento oportuno. Y vino el ampararse del manto sagrado de la 4T. Este ataque, decía Rochamoya, no es únicamente a mi persona. Es un ataque al movimiento de la Cuarta Transformación. Ojo, a sus emblemáticos liderazgos. ¿Quiénes son sus emblemáticos liderazgos? Pues López Obrador y la presidenta. Y a las y los mexicanos que representamos esa causa. O sea, a todos los de Morena. La tarde de ese 29 de abril apareció públicamente el mismo Rochamoya.
1: Estamos tranquilos, trabajando por Sinaloa, no va a pasar nada. Todo debe de causarse conforme lo...
2: Ya platicó con la presidenta.
1: Sí, ya hablo con la presidenta. Y no tengo más que decir. El llamado que les hago es que estén tranquilos, que sigamos trabajando por Sinaloa y tratando de resolver nuestros problemas.
0: Ese mismo 29 de abril reaccionó otro de los 10 acusados por Washington, el senador de Morena, Enrique Sunza, que sigue siendo senador, ¿eh? En una publicación dijo que un día antes había defendido desde la tribuna la soberanía nacional con motivo, decía, de la ilegal actuación de agentes del gobierno norteamericano en territorio nacional. Eso lo de Chihuahua, ¿se acuerda? Que era nada más una facultad exclusiva. ¿De quién? De las autoridades mexicanas. En esas horas del miércoles 29 de abril, hablé aquí con el coordinador de los senadores de Morena, Ignacio Mier, sobre el tema. ¿Has hablado con el senador Insunza, que es de tu bancada y presidente de la Comisión de Estudio Legislativo?
3: Sí, él ayer fue enfático cuando hizo uso de la tribuna, incluso derivado del tema. Sí, y él...
0: ¿Pero hoy has hablado con él?
3: Categóricamente. Sí, me lo comenté por la mañana, en el momento que estaba sucediendo, estábamos en el informe de una senadora, y se acercó para comentármelo, ¿no? Fue en el momento que me enteré. No tenía en ese momento la impresión de el comunicado de prensa de la Fiscalía de Nueva York, y él me dijo enfático. Le dije, tú dímelo, quiero que me lo digas a mí. Dice, rechazo enfática y firmemente las imputaciones porque son falsas y dolosas.
0: Allí en el Senado se daban esas expresiones, ¿ves? De solidaridad, ¿sí? Solidaridad con los acusados. ¿Y va a haber de quién? Por Estados Unidos.
4: Lo que es inaceptable es que en esos trámites se siga injuriando a un compañero gobernador al que no se le ha presentado una sola prueba de lo que se le señala a Rocha Moya y esté todo el tiempo golpeándosele.
0: Sí, lo estaban golpeando, decía este prócer de la democracia. Continuamos con la historia.
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17: Garantizar el acceso pleno a educación media superior en México, el gobierno de la República creó el Bachillerato Nacional, que además de erradicar la exclusión de las y los jóvenes, les brinda doble certificación por la SEP y por universidades públicas, celebró la presidenta Claudia Sheinbaum.
18: Todas las escuelas de media superior ahora se llaman Bachillerato Nacional, las públicas. Todas, a todas las preparatorias ahora las abrazan instituciones de educación superior. Todos los estudiantes de educación media superior, cuando salgan de su tercer año, van a tener dos títulos, dos certificados de educación. Uno que lo da la Secretaría de Educación Pública y es igual para todas las escuelas. Y dos, un certificado de una universidad. Es otra visión de la educación como un derecho.
6: 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Estamos de vuelta con la información. López.

0: 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Bien, por la tarde, recuperamos la historia, vamos al 29 de abril, la tarde del mismo 29 de abril, la Fiscalía General de la República informó que había iniciado una investigación por las acusaciones contra los 10 funcionarios del gobierno de Sinaloa. Enseguida, Morena difundió, ya sabe, este apoyo de cajonero, ¿no? El comunicado era el que fijaba esta postura. El Comité Ejecutivo Nacional de Morena respalda firmemente la actuación institucional del Gobierno de México en relación a las solicitudes de extradición por parte del Gobierno de Estados Unidos, siempre en apego al Estado de Derecho. O sea, en apoyo a quién, a Rocha Moya y demás. Mientras tanto, la Fiscalía de Sinaloa refrendaba su postura institucional sobre respeto al debido proceso. Mire quién hablando de... Y que cualquier solicitud relacionada con los señalamientos contra los funcionarios de Sinaloa debía sujetarse a lo establecido en la Constitución, la ley de extradición y los tratados vigentes, y que era competente la Fiscalía General de la República, que a ella le correspondía determinar la procedencia legal de las mismas. Así pasamos al día siguiente, jueves 30, cuando la presidenta Sheinbaum dedicó parte de la mañanera para hablar de las acusaciones del gobierno de Estados Unidos contra el gobernador morenista de Sinaloa, Rubén Rocha Moya, y los otros 9 funcionarios y exfuncionarios. Primero leyó una declaración en la que hizo un recuento desde que el martes habían recibido la solicitud de detención con fines de extradición de estos 10, y luego fijó su postura.
1: La propia Fiscalía General de la República estableció que la legislación mexicana señala claramente que para solicitar a la autoridad judicial una orden de aprehensión se requiere presentar datos de prueba que infieran la posibilidad de que alguna persona ha cometido un delito. Desde que asumí la presidencia de México, juré hacer respetar la Constitución y las leyes. Asimismo, asumí el firme compromiso de velar por el bienestar del pueblo y la defensa de la soberanía nacional. México es un país grandioso, con un pueblo generoso y trabajador. México establece una relación de iguales con todas las naciones, nunca de subordinación y menos de entreguismo. Como presidenta de la República, mi posición ante estos hechos es verdad, justicia y defensa de la soberanía. Es decir, si la Fiscalía General de la República, que es la autoridad competente, recibe pruebas contundentes e irrefutables conforme a la legislación mexicana, o en su propia investigación encuentra elementos constitutivos de un delito, deberá proceder conforme a derecho bajo nuestra jurisdicción. Lo he dicho siempre de forma clara y hemos actuado en consecuencia. Nosotros no vamos a cubrir a nadie que haya cometido un delito. Sin embargo, si no existen pruebas claras, es evidente que el objetivo de estas imputaciones por parte del Departamento de Justicia es político. Debe quedar sumamente claro, bajo ningún motivo vamos a permitir la intromisión o injerencia de un gobierno extranjero en las decisiones que le competen exclusivamente al pueblo de México. Verdad, justicia y defensa de la soberanía. Esta es nuestra posición.
0: Esta fue la primera postura de la presidenta Sheinbaum, la primera vez que fijaba postura así detalladamente, aquella mañana del 30 de abril, en la que también reprochó que no se entregaran pruebas y que la acusación se presentara en una simple hoja. Esa misma tarde, del jueves 30 de abril, el gobernador de Sinaloa insistía en su inocencia.
2: ¿Pensaría usted en algún momento separarse del cargo en lo que se hacen las investigaciones?
3: No, no adelantemos vísperas. Todo en su momento.
2: La presidenta en la mañana decía, no hay nada que temer, usted tiene miedo.
3: No, porque no temo, no hay nada que temer, no le temo a nada, nada. ¿Por qué? Porque yo siento ser una persona limpia completamente y no tengo temor de nada.
2: Por los otros...
0: No le temo a nada. El viernes, al día siguiente, 1 de mayo, la Fiscalía General de la República dio otro mensaje en el que insistió en que no había pruebas suficientes para proceder contra los 10 acusados de Sinaloa.
4: No hay ninguna referencia, no hay ningún motivo, no hay ningún fundamento, no hay ninguna evidencia que nos permita apreciar el porqué de la urgencia de la detención provisional. B. Igualmente advertimos en una primera instancia que no existen pruebas anexas al pedimento de referencia que acrediten la comisión de un presunto delito que haga impostergable el otorgamiento de la medida cautelar.
0: Sin embargo, después de esto, esta misma noche, seguimos en aquel viernes 1 de mayo, Rocha Moya anunciaba que había pedido licencia para separarse del cargo por 30 días, ojo, 30 días, ¿sí? Dijo, mientras duraba la investigación.
5: Tengo la conciencia tranquila. Una vida de trabajo respalda mis palabras. Lo digo clara y contundentemente. Son falsas y dolosas las acusaciones que se han vertido en mi contra. A mi pueblo y a mi familia los puedo ver de frente porque no los he traicionado y nunca, nunca los traicionaré. Y eso lo demostraré con firmeza en el momento que las instituciones de justicia de nuestro país lo requieran. Informo al pueblo de Sinaloa que hoy presenté ante el Congreso del Estado la solicitud de licencia temporal al cargo de gobernador, mientras dure el proceso de investigación.
0: Por 30 días, ¿sí? Desde ese primer fin de semana de mayo hubo voces que decían que a pesar de la licencia, Rocha Moya mantenía protección. Pero el coordinador de política y gobierno de la presidenta, Arturo Saldívar, dijo que no, y que con la licencia ya no tenía fuero, no tenía inmunidad y podía ser juzgado. El que no se separó, ni se ha separado del cargo, bueno, se separó 11 horas para una votación, es el senador de Morena, Enrique Insunza, también acusado por Estados Unidos. El senador Insunza dijo el sábado 2 de mayo, al día siguiente, que no iba a pedir licencia y que refutaría todas las acusaciones. Y luego envió este mensaje desde su tierra allá en Badiraguato, en Sinaloa.
6: Las y los saludo desde mi terruño, aquí en esta loma, donde suelo venir los fines de semana a llenarme de la energía del monte y a frecuentar a quienes son y considero mis preceptores, los antiguos que han escrito toda esta sabiduría.
0: También dijo que estaba preparado para iniciar los trabajos de la comisión permanente que arrancaban el miércoles 6 de mayo y que ahí estaría, pero nunca fue, fue mentira. No solo no se presentó a la inauguración, no se presentó a ninguna sesión de la comisión permanente. El domingo 3 de mayo rindió protesta como nueva dirigente nacional de Morena, Ariadna Montiel, en lugar de Luisa María Alcalde. Montiel aseguró que los aspirantes a las candidaturas deberían tener, las de Morena, una trayectoria implacable. Y se refirió a las acusaciones de Estados Unidos y las reacciones en México.
7: A los recientes acontecimientos, manifestamos que estamos siempre del lado de la justicia y la honestidad, pero rechazamos la hipocresía de quienes lanzan acusaciones con fines políticos para abrir la puerta a la injerencia extranjera. Desde aquí les decimos, a la patria se le defiende, se le sirve y se le ama. Por ello, respaldar a nuestra presidenta significa defender a la nación. Aquí no hay lugar para titubeos. Lo que hay es...
0: ¿Qué salto dio? Mire usted, desde la orden de detención con fines de extradición de Rochamoya y los otros 9, a la injerencia internacional, a la patria. El lunes 4 de mayo, la presidenta Sheinbaum se reunió en privado en Palacio Nacional con su gabinete legal y ampliado sobre el tema Sinaloa. Por la mañana de ese día, en la conferencia de Palacio, la nueva consejera jurídica de la presidencia, Luisa María Alcalde, decía que esa petición no cumplía con los requisitos legales para considerar una detención urgente.
8: En este caso, la Fiscalía del Distrito Sur de Nueva York no presenta

0: Hoy la presidenta Sheinbaum afirmaba que se estaba actuando contra el narco en su gobierno, contra el narcotráfico, contra el crimen organizado, y continuaba con su exigencia de pruebas contra los acusados de Sinaloa. El viernes 15 de mayo se informó que uno de los 10 acusados de Sinaloa, el que fuera secretario de Seguridad Estatal, Gerardo Mérida Sánchez, se había entregado a la justicia de Estados Unidos. En una publicación en su cuenta de X, el Gabinete de Seguridad informaba que el exsecretario de Seguridad Pública de Sinaloa, Gerardo Mérida Sánchez, había ingresado a Estados Unidos desde Hermosillo, en Sonora, el 11 de mayo y había cruzado por la garita de Nogales hacia Arizona, donde quedó bajo custodia de los U.S. Marshals del Departamento de Estado. Señaló que el gobierno de México, a través de la Secretaría de Relaciones Exteriores y el Gabinete de Seguridad, mantenía comunicación institucional con las autoridades estadounidenses en el marco de los mecanismos de cooperación internacional. El viernes 15 de mayo fue la primera audiencia en Nueva York de Mérida Sánchez, el que era el secretario de Seguridad de Rochamoya, quien se declaró no culpable de las acusaciones. La jueza federal, Sarah Ledburn, avaló la orden de detención girada en su contra y ordenó su reclusión. Ese mismo día se informó que también se había entregado en Nueva York el que fuera secretario de Finanzas del gobierno de Rochamoya, Enrique Díaz Vega. O sea, los dos claves, seguridad y dinero. Para el 18 de mayo, la Unidad de Inteligencia Financiera de Hacienda en México informó que había congelado la cuenta de los 10 reclamados por Estados Unidos. Dijo que se llevó a cabo la inmovilización preventiva con el objeto de proteger la integridad del sistema financiero nacional. El 26 de mayo hubo una pasarela de exfuncionarios de Sinaloa en la delegación de la Fiscalía General de la República en Culiacán. No vinieron acá, fue allá. Eran los acusados por Estados Unidos. Los 10 pasaron. Bueno, los 10 sí, porque todavía no se había ido el exsecretario de Seguridad. Allí estuvo declarando el gobernador, entonces con licencia, Rochamoya, quien luego en sus redes informó que había respondido las preguntas que le había hecho la agente del Ministerio Público Federal y que acudiría a todo llamado que le hiciera la autoridad investigadora y que no dejaría de luchar, decía, para que la verdad prevaleciera. También se presentó ante la fiscal el senador de Morena, con fuero, claro, Enrique Insunza, quien anunció en sus redes que acudió sin acompañamiento jurídico y como abogado de sí mismo. Ya no dijo que también había acudido con fuero. Vamos a un corte y continuamos con la historia.
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5: La situación pasó de apoyar a Rochamoya y de pedir pruebas por las acusaciones en su contra a un total abandono y a decir que la licencia es lo mejor para el Estado. Pero lo mejor para Sinaloa es acabar con todo esto, aseguró por la mañana Mario Zamora, diputado por el PRI en Sinaloa. 114 personas fueron asesinadas en México durante el fin de semana. Esto de acuerdo con cifras preliminares publicadas esta madrugada por la Secretaría de Seguridad y Protección Ciudadana.

0: Por la mañana el dólar interbancario se cotizó en 16 pesos con 95 centavos.
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3: San Cristóbal de las Casas, Chiapas. Este pueblo mágico, envuelto en la neblina de los altos de Chiapas, enamora con su ambiente colonial y bohemio. Sus coloridas casonas, templos barrocos y andadores peatonales conviven con la vibrante riqueza cultural de las comunidades. Disfrutar de un café local mientras se aprecian los textiles tradicionales artesanales envuelven al viajero en una atmósfera mística e inolvidable.
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0: Son las 2 de la tarde con 29 minutos. Yo espero terminar con la historia hoy, si no, la dejaremos y continuaremos mañana. El primero en acudir al citatorio allá con el vicefiscal fue este mismo, ¿sí? El que había estado en la vicefiscalía de Sinaloa, Dámaso Castro, quien al salir de las declaraciones ante la fiscal, la representante de la Fiscalía General de la República en Culiacán, dijo esto.
1: ¿Usted tenía vínculos con el Chapito, vicefiscal, con el señor de Estados Unidos?
2: No tenemos nada que decir. ¿Volverá
3: el cargo, vicefiscal?
2: No.
0: También fue el citatorio de la Fiscalía General de la República, el exdirector de la Policía Ministerial de Sinaloa, Marco Antonio Almanza Viles. El 17 de agosto se informó que el exsecretario de Seguridad Pública de Sinaloa, Gerardo Mérida Medina, ya no estaba en la prisión Ariana de Nueva York, de acuerdo con su ficha en el Buró de Prisiones de Estados Unidos. Sin embargo, no existe un auto de liberación en su expediente, por lo que presuntamente permanece bajo custodia de las autoridades estadounidenses como testigo protegido. El 19 de agosto, la Fiscalía General de la República informó la captura de Fausto Corrales Rodríguez, considerado testigo clave que acompañó aquel 25 de julio de 2024 a Héctor Melesio Cuen Ojeda a la reunión en la que fue asesinado en Culiacán y en la que fue secuestrado Ismael El Mayo Zambada. Así llegamos al viernes 21 de agosto, cuando a las 9:46 de la mañana Rubén Rochamoya esperó que terminara la mañanera que había encabezado Rosa Isela Rodríguez, la secretaria de Gobernación, por la gripe y fiebre de la presidenta Claudia Sheinbaum, y anunció que regresaba al gobierno. En su mensaje de X dijo: a las y los sinaloenses, a las y los mexicanos, el día de hoy he retomado el ejercicio de mi cargo de gobernador constitucional del estado de Sinaloa. Es mi deber, decía, cumplir con el mandato de las y los sinaloenses, quienes me eligieron como titular del Poder Ejecutivo para gobernar hasta el 31 de octubre de 2027. Así como un ciudadano llano, de frente y sin escudarme en el fuero constitucional propio de mi investidura, a cuya protección renuncié por personal convicción, me sometí a la acción de investigación de todas las instituciones competentes del Estado mexicano y hoy regreso al ejercicio de mi responsabilidad como gobernador de Sinaloa con la frente limpia y en alto y con la fuerza de la verdad de nuestro lado. Y siguió, ¿no? Con alto orgullo reivindico mi participación leal en el proceso de estado de bienestar de la Cuarta Transformación, que fraguada por nuestros liderazgos emblemáticos está cambiando la vida de la gran mayoría de mexicanas y mexicanos que vivían en el olvido y la pobreza. Bueno, dijo, lo haremos bajo el liderazgo de la jefa de Estado mexicano, Claudia Sheinbaum, quien defiende vigorosamente con gran convicción y firmeza los principios rectores de nuestra patria, como son la soberanía, democracia, independencia mexicano, frente, ojo, a las acechanzas de intereses extranjeros y a la felonía de la ultraderecha opositora. Ese fue el mensaje de regreso. Pasada la 1:00 p.m, bueno, quiero detenerme aquí un momento para decir que pues nos quedaba claro que pues había un acuerdo. La presidenta estaba informada, el partido también, pero resulta que no. ¿Por qué? Porque menos de 4 horas después, la secretaria de Gobernación, Rosa Isela Rodríguez, emitía este comunicado que tituló así, para que no quedara duda de entrada, así lo cabeceó. De carácter personal, la decisión de Rubén Rochamoya de regresar al cargo. Punto. Así lo soltó, o sea, era una decisión personal del que no había consultado con la presidenta. Y textualmente decía, la Secretaría de Gobernación informa que la decisión del doctor Rubén Rochamoya de reincorporarse a sus funciones como gobernador del estado de Sinaloa responde exclusivamente a una determinación de carácter personal. En su momento, la Fiscalía General de la República informó que mantiene abiertas carpetas de investigación relacionadas con las 10 personas señaladas por el Departamento de Justicia de Estados Unidos, entre ellas el gobernador de Sinaloa. Asimismo, seguía diciendo la secretaria Rosa Isela, la Secretaría de Relaciones Exteriores ha solicitado de manera reiterada al Departamento de Justicia que aporte las pruebas correspondientes que sustenten los señalamientos realizados. En este sentido, corresponde a la Fiscalía General de la República, en el ámbito de sus atribuciones y de acuerdo con el avance de las investigaciones, proporcionar la información adicional que considere pertinente. La Secretaría de Gobernación refrenda su respeto a las facultades de las instituciones competentes y al debido proceso en el desarrollo de cualquier investigación. Hasta aquí, el comunicado de Gobernación se deslindaba del regreso de Rocha Moya. Fue una decisión personal, es decir, no autorizada, no consultada, ni con la Presidenta de la República, ni con la Secretaria de Gobernación, y por lo visto, después ni con su partido. Después de esto, le decía el Comité Ejecutivo Nacional de Morena, se deslindó, ¿sí? Como ya ven, como dicen una cosa, pues dicen otra. Esta fue su postura en un comunicado que tituló así, en línea con Gobernación. Morena dice, personal la decisión de Rubén Rocha Moya de regresar al cargo de gobernador de Sinaloa. Paralelo, ¿sí?, al mensaje de Gobernación, el de Morena. Y decía, sobre la reincorporación del doctor Rubén Rocha Moya a las funciones del gobierno, Morena informa que esa dirigencia no tuvo conocimiento previo de la decisión personal del gobernador. Por lo anterior, Morena se deslinda de esta decisión. Ignorando todo esto, a las 3:23 de la tarde de ese viernes, Rubén Rocha Moya subió a sus redes este mensaje, confirmado que había regresado al cargo, después de la respuesta de Gobernación, ojo, más que de la de Morena, de la de Gobernación, dejando en claro que había sido su decisión y no consultada.
1: Sinaloenses, hace más de 3 meses me separé temporalmente del cargo de gobernador con la decisión de no interferir en ningún proceso. Hoy estoy de regreso. Asumo nuevamente la responsabilidad de gobernar y trabajar por Sinaloa y su gente, como lo he hecho siempre, con el compromiso de sacar adelante a nuestro estado. Aquí estoy. Y vamos a seguir gobernando con firmeza y entrega por nuestra tierra, por Sinaloa.
0: Ha estado de regreso, porque se acuerda que había dicho que pedía licencia por 30 días. No fueron 30, ni 60, ni 90, fueron 112 días de licencia. Y el Congreso de Sinaloa ausente, porque la autorización fue para 30 días. Ese mismo viernes los gobernadores de Morena, le decía ya en el lado sincronizado, la línea la marcó el gobierno de la presidenta Sheinbaum a través de Rosa Isela Rodríguez, la secretaria de Gobernación. Fue una decisión independiente y no consultada. Hicieron los gobernadores morenistas en otro desplegado de estos que sacan cajoneros un llamado a Rubén Rocha Moya a la madurez y a la responsabilidad. Firmaron este desplegado que dice unidad de principios y respaldo total a la presidenta Claudia Sheinbaum Pardo. Aquí hago un alto. A ver, ¿cuál es el apoyo a la presidenta Sheinbaum en este caso con el regreso de Rocha Moya? ¿Qué es lo que vieron los gobernadores que no vimos los demás? Y decían los mismos gobernadores, de Morena, claro, hacemos un llamado al doctor Rubén Rocha Moya a la madurez y la responsabilidad. Escucho, ¿sí? Este era lo que le decían. Hacemos un llamado al doctor Rubén Rocha Moya a la madurez y a la responsabilidad. La política, le decían, es un ejercicio de congruencia. La desmesura y las decisiones de facción atentan contra los principios de honestidad y lealtad que juramos defender. ¿A quién le redactará estas cosas? Por su parte, los grupos parlamentarios de Morena, en la Cámara de Diputados y en la de Senadores, también se subieron a la línea, ¿sí? Se desmarcaron. La bancada de Morena en el Senado fijó esta postura. La reincorporación del doctor Rubén Rocha Moya a sus funciones como gobernador responde a un acto personal, lo mismo de Gobernación, lo mismo de Morena, un acto personal e individual, de la misma forma por la que solicitó licencia. Las senadoras y senadores de Morena seremos respetuosos de los tiempos de las indagatorias de las autoridades conforme a derecho. y la bancada de Morena en la Cámara de Diputados en la misma línea. Dijo así: Grupo Parlamentario de Morena exhorta al gobernador Rubén Rochamoya a reconsiderar su decisión y solicitar licencia ante la decisión del doctor Rubén Rochamoya de reincorporarse al ejercicio de sus funciones como gobernador. Lo exhortamos a reconsiderar su decisión a fin de que la Fiscalía General de la República y las demás autoridades competentes puedan continuar y, en su caso, concluir las investigaciones correspondientes. Había dicho Ricardo Monreal en un video que subió que él tenía que renunciar, vamos, que tenía que pedir otra licencia. Y citaban de nuevo los diputados a la presidenta de la República: nadie por encima de la ley, nadie impune frente a la justicia. Esto me lleva a hacer un corte y continúo con esta recuperación.
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9: Los antiguos egipcios usaban piedras como almohadas para dormir, algo que hoy nos parecería sumamente incómodo y difícil de usar.
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11: Ciudadanos, empresarios y líderes civiles de Sinaloa protestaron de forma pacífica frente al Palacio de Gobierno en Culiacán para exigir la destitución definitiva del gobernador Rubén Rocha. Externaron hartazgo por la inseguridad y la laxitud del gobierno estatal. La alcaldesa de Ecatepec, Estado de México, Azucena Cisneros Cos, anunció una inversión de más de 1.700 millones de pesos en agua, que equivale a 1 de cada 4 pesos de todo el presupuesto anual del municipio. Subrayó que con ello se garantizará el acceso al recurso hídrico y se combatirán fugas y aguachicol de agua. El gobernador de Michoacán, Alfredo Ramírez Bedoya, garantizó la conservación de los árboles ubicados en la zona de Tres Puentes de Morelia como parte de las obras que se desarrollan por el Morebús. Explicó que solo 27 ejemplares serán trasplantados en canchas deportivas cercanas y en la ribera del Río Grande. Informó N. Arriaga. 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
3: Estamos de vuelta con la información.

0: El sábado, la presidenta Sheinbaum publicó un mensaje en sus redes sociales y advirtió que ningún interés personal puede estar jamás por encima de los intereses del pueblo y de la nación, y mucho menos dijo cuando aquello que se pretende colocar por encima de México es la ambición desnuda del poder por el poder. México merece servidores públicos que entiendan que los cargos son pasajeros, pero la responsabilidad ante la nación es eterna. El pueblo no está para alimentar ambiciones personales. Ahora sí, que derecha la flecha, aunque no lo mencionara. Dijo, reveló, que se había enterado de la decisión de Rochamoya, de la renuncia, por la publicación que hizo por la mañana del viernes en las redes sociales. ¿Sí? Así lo dijo la presidenta Sheinbaum.
1: Presidente, ¿no es un desafío a su gobierno esta actitud?
2: Ahí pueden ver la publicación. Ya el lunes platicamos.
3: ¿Cuándo habla ya usted de su regreso? ¿Cuándo se enteró usted de que iban a regresar?
2: Por su tweet, por su publicación, ¿no?
0: Esos eran los hechos. Los hechos hasta el sábado, este sábado al mediodía, pero 33 horas después de haber anunciado su regreso, Rubén Rochamoya dio marcha atrás y a las 6:40 de la tarde subió otro mensaje en sus redes titulado Sinaloa, tal, tal, tal, y publicó un oficio dirigido al presidente de la Diputación de Sinaloa en el que dice: me dirijo a usted con fundamento el artículo 50 de la fracción tal para efecto de exponer lo siguiente. ¿Qué es lo que exponía? Que estaba pidiendo, dice, me presento ante este honorable poder con efecto de solicitar licencia temporal con carácter indefinido por más de 30 días al cargo de gobernador de Sinaloa. En virtud de lo anterior, solicito que se proceda conforme a lo establecido en la ley. Total, que había durado, ¿cuántas horas?
4: 33
0: horas, exactamente, de gobernador. Eso duró. Después de esto, así llegamos el domingo, donde la presidenta Sheinbaum estuvo en la ciudad universitaria y ahí le preguntaron sobre el, pues ahora sí que por la otra licencia de Rochamoya.
5: Igual de, como tomó la decisión personal de regresar, también fue una decisión personal de retirarse. Creo que es lo mejor para Sinaloa.
6: ¿Usted platicó con él para plantearle que se retirara?
5: No he hablado con él.
7: Secretaria de Gobernación.
5: No habló con él desde la primera vez que pidió licencia.
7: ¿Esto afecta al movimiento, presidente?
5: No.
0: Bueno, le quiero decir que pues yo descubrí esto, ¿sí? Vea este documento, que el Congreso de Sinaloa no había dado trámite al regreso de Rochamoya del viernes, ni había informado, notificado a la gobernadora interina de Sinaloa que ya cesaba de gobernadora interina. O sea, el cochinero, ¿sí? Después se informó que citaban la sesión extraordinaria para este lunes a las 11 de la mañana, luego se les dijo que no, que se adelantaba para las 8 de la mañana y después les avisaron que se posponía por tiempo indefinido. Y esta mañana, el tema en la mañanera, claro, fue este. Esto decía la presidenta.
5: Él lo pidió así en su carta, licencia definitiva, así se llama. No es renuncia como tal, sino licencia definitiva. Yo me enteré por la publicación del propio gobernador. No tuve ningún conocimiento previo de que él quisiera regresar a ejercer sus funciones en el estado de Sinaloa. La verdad no me parecía pertinente, por decirlo menos. Y la Secretaría de Gobernación pues emitió un comunicado diciendo que esta era una decisión personal del gobernador, que no había tenido que ver el gobierno de México. Realmente, así como opinamos nosotros, pues opinaron muchos otros. Finalmente él toma la decisión de volver a pedir licencia. ¿Qué procede en este momento? El Congreso local tiene que nombrar un gobernador interino o gobernadora interina para poder llevar el ejercicio del gobierno desde este momento hasta el momento del cambio de gobernador.
0: Sí. Bueno, dijo la presidenta también que la Fiscalía tiene investigaciones abiertas contra esas 10 personas que mencionó y solicitó en detención urgente el gobierno de Estados Unidos con fines de extradición. Y luego agregó:
5: una vez que vaya la elección, pues el cambio de gobierno, entonces sería prácticamente un año más o menos, un poquito más, de gobierno quien tuviera que o quien elige el Congreso local, quien decide el Congreso local para llevar a cabo este periodo de gobierno. ¿Qué diría yo? Pues sencillamente que sea una persona con la capacidad, la honestidad, el profesionalismo y la entrega al pueblo de Sinaloa que se requiere. Eso es mi única posición, como pudiera ser la posición de cualquier mexicano o mexicano o cualquier sinaloense. Y tendrán que decidirlo el día de hoy, de acuerdo con lo que establece la Constitución del Gobierno de Sinaloa.
0: Bueno, pues eso es lo que dice la presidenta, que eso dice la Constitución efectivamente, pero le repito, ayer citaron al Congreso, a periodo extraordinario del Congreso de Sinaloa, para hoy a las 11 de la mañana. Luego dijeron que se adelantaba para hoy a las 8 de la mañana, y luego dijeron que se posponía, se cancelaba ese otro citatorio, y se posponía por tiempo indefinido. Israel, ¿qué más?
4: Sí, ¿qué tal, Joaquín? Gracias. Muy buenas tardes. Y también la presidenta Claudia Sheinbaum calificó de imprudente este regreso, aunque efímero, del gobernador, ahora otra vez con licencia, Rubén Rocha Moya, al estado de Sinaloa. Esto fue lo que dijo por la mañana.
5: No estoy de acuerdo con lo que hizo de regresar al gobierno. Lo manifesté. Me pareció lo menos, por decir, imprudente. Porque no es un asunto personal, por eso es un asunto del gobierno de Sinaloa, de las y los sinaloenses. O sea, ¿qué necesidad? Y que genera, o sea, ¿qué necesidad puede regresar? ¿Qué? Nada personal puede estar encima por los intereses del pueblo de Sinaloa y del pueblo de México.
4: Reiteró Joaquín que no fue consultada de esta decisión personal de Rocha Moya. Dijo que no ha hablado con él y dijo también a Joaquín que en los próximos días no lo va a hacer.
5: Ahora, si estás bajo investigación, pues yo creo que es mejor separarte del cargo, si es que hay... como lo hizo en su primer momento, en su primera decisión. No sé qué llevó al gobernador, hoy otra vez con licencia, a regresar. No he hablado con él, tampoco pienso hablar con él. Pero él tomó una decisión de regresar. No sé cuál fue su decisión, ni tampoco fue que lo orientó a decir, ya vuelvo a tomar licencia. Pero nunca se comunicó con el gobierno de México para la decisión de regresar a ser gobernador nuevamente en funciones.
4: Joaquín, el reporte.
0: Oye, pues no hubo otro tema en la mañanera, ¿o sí?
4: No, Joaquín, por supuesto que este tema fue el principal. Se tocaron otros temas que tienen que ver justamente con los espacios educativos y también con el tema de que se ha levantado ya esta restricción al ganado de exportaciones de nuestro país por el tema del gusano barrenador. Pero sin duda, Joaquín, este tema fue el que acaparó el mayor tiempo en la conferencia de prensa de esta mañana, Joaquín.
0: Sí, pues es el tema, no hay otro tema. Ahora vamos a ver, gracias, querido Israel. Ahora vamos a ver qué es lo que sigue. Vamos a ver qué es lo que sigue, porque, mire, yo insisto, aunque haya dicho, creo que le preguntaron a la presidenta, Israel, ¿estás ahí? Creo que le preguntaron a la presidenta si había sido el presidente López Obrador, y ella dijo que no. Claro, ella tiene que responder que no, porque ella es la presidenta de México. Pero que Raúl Samoya lo hizo nada más porque se levantó y dijo, hoy voy a regresar al gobierno. ¿Por qué? Pues porque sí, con la frente en alta. Y luego a las 33 horas dijo, hoy voy a pedir licencia otra vez. La licencia la pidió por la presión. El gobierno, o sea, la presidenta, la secretaria de Gobernación, su partido, todos los legisladores. Bueno, le queda pendiente el caso del senador Insunza, que también está en la lista de los 10. Él no ha pedido licencia. Solo la pidió 11 horas para que se pudiera votar lo de aquello de la gobernadora de Chihuahua y la DEA. y votó su suplente y volvió al cargo. Vamos a ver qué es lo que sigue. Y este es hoy el comentario de mi querido compañero y amigo José Fonseca. Le recuerdo su columna con el café, la encuentra en cafepolitico.com y en el periódico El Economista. Pepe, muy buenas tardes.
8: Buenas tardes, Joaquín. Buenas tardes al auditorio de Radio Fórmula. Es un hecho que la detención de Fausto Corrales, exchofer del rector de la Universidad Sinaloense y protagonista, que sabe bien cuál fue el rol de Durán Rocha Moya en el secuestro de Ismael Mayo Zambada, detonó el desafío al gobierno y su partido, que significó el súbito y hoy efímero regreso del exmandatario. Y digan lo que digan, sacudió a la cúpula de Morena. Paga la coalición gobernante el precio de arropar a Rocha Moya al extremo de comprometer la relación con Washington para proteger la imagen del régimen López Obradorista, que avaló la sucia elección de 2021 que llevó al exmandatario sinaloense a la gubernatura. Y prueba que los problemas de hoy son el resultado de las decisiones políticas y coyunturales de ayer. Gracias, Joaquín, y buenas tardes.
0: Gracias, don Pepe. Tengo aquí la Gaceta de la UNAM, que dirige el periodista Juan Pablo Becerra Costa, una portada, como siempre, extraordinaria. Octava Feria Internacional del Libro de las Universitarias y los Universitarios, desde mañana y hasta el 30 de agosto, en el Centro de Exposiciones y Congresos de la UNAM. Un archipiélago de saberes que rodea los libros. 350 editoriales universitarias, 14 países, 15 stands, 77 expositores, más de 20.000 títulos y 100.000 ejemplares disponibles. Y bien, eso es todo. Gracias. Buenas tardes. Ya, nos vamos. Yo soy Joaquín López Dóriga y, como siempre, le agradezco a usted que me escriba, que me llame, pero sobre todo y en especial le agradezco, usted lo sabe, además lo sabe muy bien, que me escuche y ahora que me vea y que me siga en las redes. Gracias, pues, por eso. Buenas tardes. Los dejo en esta esquina. Ya les iba a decir que con Chumel Torres, no. Sí, Javier Risco, y en esta otra, Marion Reimers, con su nuevo look. Gracias, buenas tardes, y hasta mañana a la una, que le vaya muy bien.
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6: Dubái, Emiratos Árabes Unidos. Dubái ha emergido en pocas décadas desde el desierto para convertirse en una de las ciudades más hiperconectadas, lujosas y cosmopolitas del siglo XXI. Más del 80% de su población es de origen extranjero. La ciudad es famosa mundialmente por su arquitectura audaz que desafía los límites humanos, albergando el Burj Khalifa, el edificio más alto de la Tierra, e islas artificiales visibles desde el espacio exterior. Dubái funciona como un nexo comercial estratégico entre Europa, Asia y África, atrayendo inversiones, turismo de gran lujo y mentes brillantes orientadas a la innovación tecnológica. Es un oasis de modernidad donde la tradición árabe se enlaza con la ambición futurista más espectacular del planeta.
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6: Tacos de lechuga con pavo. Utiliza hojas grandes y firmes de lechuga francesa como tortillas. Rellénalas con picadillo de pechuga de pavo, cocinado con tomate, cebolla y sazonado con especias. Un antojito mexicano completamente ligero y muy bajo en grasas.
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7: El ojo humano puede distinguir más de 10 millones de colores diferentes, aunque nuestro cerebro no siempre los procese todos.
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7: El cerebro de un mosquito contiene unas 100.000 neuronas, permitiéndole navegar de forma precisa y detectar mamíferos para alimentarse.
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7: El perfume original se diseñó para ocultar los malos olores corporales en épocas donde la higiene diaria no era común.
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0: Las 3 de la tarde en punto. Ella es Chapel Road con Pink Pony Club. Y mi nombre es Marion Reimers a través del 103.3 de su FM. Esto es Cancha Completa. Arrancamos una semana más junto a todo este extraordinario equipo, con muchísimo para recapitular junto a todas y junto a todos ustedes. Recuérdalo, tenemos nuestro canal de Telegram, Cancha Completa con Marion Reimers. A la gente que nos ve en YouTube, les mando un muy fuerte abrazo. Espero que estén teniendo un extraordinario inicio de semana. Y bueno, por supuesto, también acompáñame en mis redes sociales, @lasreimers, en todas nuestras plataformas. Si usted se llega a perder el programa o se lo quiere compartir a alguien, está en Spotify, en Amazon Music, y en mis redes yo le estaré compartiendo, obviamente, esto y mucho más para que no se lo pierda. Así que tenemos todavía ecos del fin de semana. Hubo muchas cosas que sucedieron. Isaac del Toro, que vuelve a hacer historia. El baloncesto femenil se queda a nada de obtener la medalla de oro, digamos, ganar la final allá en Guadalajara con el preclasificatorio rumbo a Los Ángeles 2028, pero pues ha dejado muy buenas sensaciones este equipo. Obviamente actividad de la Liga Femenil BBVA, la Liga MX, y todo el drama, claro que sí, todo el drama al interior de la FIFA, así como tenis y Fórmula 1. Por lo pronto, los ecos del fin de semana. Estas son las voces que se destacaron sábado y domingo.
1: Isaac del Toro en los últimos metros. Isaac del Toro es el campeón del Tour de Alemania.
2: Crazy experience in my first moment, and yeah, we live a lot of things this week, and I'm super happy.
3: Me dieron la oportunidad de cumplir mi sueño. Solo les quiero agradecer por todo lo que hicieron por mí. Mi destino es Olympiacos.
4: Puede venir el impacto de Hanna Gutiérrez hacia el ¡Oh! Puso la bala en la horquilla superior izquierda.
5: Ay, pues sí, metí un golazo. 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

0: aquí está, luces fuera, arranca el Gran Premio de Países Bajos.
1: Another one. Thank you, everyone. Just keep pushing. It's not easy enough.
2: It is the first title of the year for Coco Gauff. It is her second in Cincinnati.
3: So thank you guys for supporting me and supporting us. Thank you all, and I'll see you guys next year. Thank you.
4: Bueno, pues ahí Isaac del Toro, que se coronó en la Vuelta a Alemania, Armando González, ya anunciado como nuevo jugador del Olympiacos, Hanna Gutiérrez, que metió un golazo, el América sigue vapuleando a sus rivales, le pegó 7-0 a Necaxa. Ahí estaba la afición en Guadalajara con la selección femenil de básquetbol, que ya le contaba yo este preclasificatorio. Lando Norris, que ganó el Gran Premio de Países Bajos en la Fórmula 1, esta prueba que ya estará saliendo del calendario del máximo circuito del automovilismo. Y Coco Gauff, que conquistó el Abierto de Cincinnati previo al Abierto de los Estados Unidos. Tengo titulares. Lo más importante que usted tiene que saber en materia deportiva, a continuación.
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4: El presidente de la UEFA, Alexander Čeferin, se descartó para la presidencia de la FIFA y aseguró que no buscará reemplazar a Gianni Infantino en las elecciones de marzo del próximo año. Sin embargo, Čeferin considera que Infantino enfrentará a un candidato de oposición si busca su reelección y volvió a cuestionar el liderazgo tras el fallo del proyecto para vender a capital privado parte del negocio comercial del Mundial. Mientras tanto, Infantino mantiene activa su campaña para conseguir un cuarto y último mandato hasta 2031. El presidente de la FIFA viajó el fin de semana a República Dominicana para reunirse con las confederaciones del Caribe y defender su propuesta de aumentar los recursos para las asociaciones con menor poder económico, pese a que Víctor Montagliani, presidente de la CONCACAF, le pidió expresamente que no asistiera al evento por la crisis que atraviesa el organismo. Recordar que también se prevé que Montagliani pueda ser uno de sus rivales. Durante la visita, James Matthews, reportero Sky News, le preguntó directamente a Infantino si había traicionado al fútbol. ¿Qué es lo que dijo? Aquí la respuesta.
6: Have you betrayed the game of football?
7: Have you betrayed
6: the game of football, sir?
7: You have a nice haircut.
6: Why won't you resign?
7: Thank you so much.
4: Bueno, no contábamos con la traducción, pero ahí está el presidente de FIFA diciéndole, tienes un lindo corte de cabello. Bueno, no sé qué tanto puede opinar el presidente de la FIFA sobre cortes de cabello, pero en definitiva busca los votos del Caribe porque es un bloque poderosísimo, con muchísimas islas necesitadas de dinero para su infraestructura o que sus presidentes utilicen a discreción como ha sucedido en el pasado. Luego de lo acontecido en República Dominicana, Infantino viajó a París para asistir a la clausura de la Copa Mundial de eSports, donde intercambió saludos con el presidente de Francia, Emmanuel Macron. Todo esto ocurre mientras UEFA, CONCACAF y Asia mantienen la presión sobre su gestión. Un grupo de figuras del fútbol internacional, entre ellas campeonas y campeones del mundo y personas reconocidas como leyendas de la FIFA, alzaron la voz en contra de la actual dirección y exigieron un cambio estructural. Aseguraron que el deporte está alejando sus valores fundamentales bajo el liderazgo de Infantino y que su búsqueda de poder ciega la capacidad de distinguir entre sus propios intereses y lo que es mejor para el fútbol. Entre estas figuras está la declaración de Emmanuel Petit, Vicente Lizarazu, Robert Pires, Brianna Scurry y Lucy Bronze. El grupo pide que futbolistas y afición tengan participación directa en las decisiones de la FIFA. En contraste, Samuel Eto'o, sí, salió en defensa de Infantino. El camerunés, exfutbolista y actual presidente de la federación de su país, aseguró que no ha hecho nada malo, atribuyó parte de las críticas a la cercanía de las elecciones y pidió a las federaciones africanas respaldarlo. México firmó una actuación histórica en la Vuelta a Alemania. Isaac del Toro se coronó campeón y se convirtió en el primer ciclista latinoamericano en ganar la competencia, mientras que Edgar Cadena terminó en el lugar 10 de la general. Del Toro cerró la prueba con 53 segundos de ventaja sobre el francés Louis Barré y, además del título general, conquistó las clasificaciones por puntos y de mejor joven. El mexicano recuperó el liderato en la etapa reina y lo defendió en la jornada final en Heilbronn. Edgar Cadena completó el gran resultado con el décimo lugar a 1 minuto y 33 segundos de su compatriota. Así entonces cerró una de las mejores actuaciones en Europa. La jornada 5 de la Liga MX varonil dejó al América como líder invicto de la apertura con 13 puntos después de vencer a Juárez. Atlas se colocó a un punto de las Águilas, vencieron a Cruz Azul, Chivas firmó la goleada de la fecha sobre Tijuana y subió al cuarto lugar. Toluca es tercero y suma 10 unidades. En la Liga Femenil, Tigres y América siguen con paso perfecto, lideran sus respectivos grupos con 12 unidades. Las Amazonas vencieron a Cruz Azul, que anunció a Raúl El Potro Gutiérrez como su nuevo entrenador, un hombre sin experiencia en el fútbol femenil, mientras que Lupita Borbi se mantendrá como su auxiliar. Las Águilas, por su parte, golearon a Necaxa y Pachuca dio uno de los resultados de la jornada. Remontaron a Chivas para quitarle el invicto a la jornada 4, cierre este lunes con Atlante, que recibe a Toluca, y Atlas, que enfrenta a Tijuana. México se quedó con el subcampeonato del preclasificatorio olímpico de básquetbol femenil tras caer ante Canadá en la final disputada en Guadalajara. El resultado dejó a la selección mexicana sin el único boleto directo que este torneo entregaba a clasificatorios olímpicos, pero el camino continúa. Tiene asegurada su participación en la Mary Cup 2027, que se disputará del 3 al 11 de julio en El Salvador. Ahí habrá una segunda oportunidad. Los 4 mejores equipos del continente avanzarán a los torneos clasificatorios, donde estarán reunidas 16 selecciones y se definirán los boletos restantes. A nivel individual, la mexicana Anissa Jeffries fue reconocida dentro de la quinteta ideal después de promediar 14.6 puntos y 6.4 rebotes por partido. Arthur Fields y Coco Gauff se coronaron en Cincinnati. El francés de 22 años de edad superó a Francis Tiafoe en 3 sets y conquistó el primer Masters 1000 de su carrera, el título más importante de su trayectoria. Se convirtió además en el francés más joven en ganar un Masters 1000 y subir al lugar 11 del ranking. Es la primera vez que dos jugadores afrodescendientes o negros se enfrentan en una final. En la rama femenil, Coco Gauff venció a su compatriota Jessica Pegula y levantó por segunda vez el trofeo de Cincinnati. Tras este cierre, todo está listo para el Abierto de Estados Unidos. Arrancó la semana de la afición con el inicio de la clasificación individual y los dobles mixtos. Esta modalidad tendrá uno de los mayores atractivos. Serena Williams regresa a Flushing Meadows para formar pareja con Carlos Alcaraz. Arina Sabalenka jugará junto a Novak Djokovic este lunes. 8 parejas buscan los 2 últimos lugares para el cuadro de dobles mixtos. En más del tenis, en México este fin de semana comenzó el Abierto de Monterrey, torneo WTA 500 que se disputa en el Club Sonoma y sirve como última parada del circuito femenil antes del US Open. Renata Zarazúa recibió una invitación para el cuadro principal y enfrentará a la danesa Clara Towson. La serie de campeonato de la zona norte está definida. Toros de Tijuana y Sultanes de Monterrey se enfrentarán por el boleto a la Serie del Rey. Ambos cerraron sus series 4-1. Tijuana eliminó a Charros y Monterrey a Caliente. La serie comenzará este viernes. En la zona sur, Pericos de Puebla y Guerreros de Oaxaca están a una victoria. Pericos tiene ventaja de 3-1 sobre el bicampeón Diablos Rojos, mientras que Oaxaca domina 3-1 a Olmecas de Tabasco. Lando Norris ganó el Gran Premio de Países Bajos y sumó su segunda victoria consecutiva de la temporada. Sergio Checo Pérez terminó en el lugar 15 luego de arrancar desde el pit lane. El mexicano avanzó posiciones con el Cadillac, pero una bandera amarilla afectó su estrategia y lo dejó fuera de la zona de puntos. Norris recuperó el liderato tras la reanudación de la carrera y superó a Kimi Antonelli para conseguir así la victoria número 13 de su trayectoria. Antonelli terminó segundo y George Russell completó el podio. Voy a hacer una pausa en Cancha Completa. Regreso con más a través del 103.3 de su FM. No se vaya.
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12: El estado de Alaska es el lugar de Estados Unidos donde hay más personas que caminan diariamente hacia su trabajo.
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0: que nuestra querida Ciudad de México pues es sinónimo de muchísimo, de muchísima lluvia. Eso era Childish Gambino con Feels Like Summer, para que todavía tengamos un poquito de vibra veraniega, entendiendo que pues ya también vuelven las clases. Esta canción de 2018, por cierto. Oiga, bueno, pues yo le he hablado muchas veces de lo importante que es entender el fútbol y la política, porque se mueven muchísimos hilos ahí. Es más, le voy a decir una cosa. Jack Warner, quien era vicepresidente de la FIFA y presidente de CONCACAF, uno de los hombres más corruptos en la historia del fútbol, de Trinidad y Tobago, un tipo que terminó siendo funcionario en su país y que no se le pudo extraditar a Estados Unidos, a pesar de que, bueno, ya dada la cercana relación entre Donald Trump y Gianni Infantino, pues se han retirado muchísimos cargos luego del FIFA Gate. Sin embargo, al interior de la FIFA tiene severos problemas Gianni Infantino. Ignoró la petición del presidente CONCACAF, Víctor Montaliani, de no presentarse en un torneo en República Dominicana, pero pues acá todo es campaña. E Infantino lo que busca es el bloque de las islas del Caribe, muchísimas de ellas, porque recuerde que para cada una de las 211 federaciones, un país es un voto, sin importar la infraestructura futbolística que exista. Y por eso Gianni Infantino quiere repartir más lana. Bueno, pues justamente esta campaña para su reelección sigue avanzando. Escuchamos.
1: La campaña de Gianni Infantino por la reelección en FIFA sigue avanzando y ahora el dirigente busca convertir la crisis de gobernanza en una disputa entre las federaciones con mayores recursos y aquellas que dependen de los apoyos económicos del organismo. Infantino asistió al torneo sub-14 de la Unión Caribeña de Fútbol, pese a que Víctor Montaliani le había pedido expresamente que no acudiera. Ambos se saludaron brevemente, pero Infantino aprovechó la visita para reunirse con distintas asociaciones y anunciar proyectos de desarrollo financiero por FIFA, una estrategia que puede interpretarse como un intento por dividir a CONCACAF y recuperar apoyos electorales. El Caribe cuenta con 31 asociaciones, 25 de ellas con derecho a voto, y hasta ahora México, Granada y San Cristóbal y Nieves son las tres federaciones de CONCACAF que públicamente han respaldado a Infantino. Durante su visita, el presidente de la FIFA también aseguró que algunas federaciones prósperas ya no necesitan recursos y también quiere que otras asociaciones crezcan. Mientras Infantino busca apoyos, Dinamarca, Finlandia, Islandia, Noruega, Suecia e Islas Feroe declararon conjuntamente que perdieron la confianza en él. Alexander Seferin descartó competir por la presidencia, por lo que Víctor Montaliani se mantiene como el principal perfil para enfrentarlo. Aunque todavía no anuncia oficialmente su candidatura, el registro cierra el próximo 18 de noviembre.
0: Bueno, pues nos va a divertir, sin duda, lo del presidente Gianni Infantino, para quien también, pues, la prensa que no aplaude, la prensa que no compra derechos, la prensa que verdaderamente cuestiona su gestión, pues como ya lo escuchaba usted en nuestros titulares, pues es un estorbo. Y eso se nota también en el trato a la prensa en los distintos torneos de la FIFA, que es absolutamente lamentable. Incluido el Mundial, por cierto. Mientras tanto, vamos a volver al fútbol mexicano, que también tiene sus enormes crisis de gobernanza, en donde han decidido abiertamente apoyar a Infantino, desmarcándose de lo que hace la CONCACAF. Y acá ya hay jornada 5 de la Liga MX varonil y la jornada 4 de la Liga Femenil BBVA. Hubo muchos contrastes en los resultados de este fin de semana. El América que sigue con pie firme, particularmente en la rama femenil, en donde está arrasando. Y vamos a escuchar entonces qué es lo que nos trajo, además de, por supuesto, cambios en los banquillos. Alfredo González.
2: En el Apertura 2026, América venció 2-1 a Juárez, sigue líder y además se mantiene como el único invicto del torneo. En contraste, Cruz Azul atraviesa su peor momento, perdió 2-0 ante Atlas y ya liga 3 derrotas consecutivas. Tigres por fin despertó. Con la llegada de Víctor Manuel Bucetich al banquillo, los felinos consiguieron su primera victoria del torneo. Del otro lado, están Santos Laguna y Juárez. 5 partidos, 5 derrotas y todavía no saben lo que es sumar. Y una de las imágenes de la jornada la dio Pachuca. Cuando parecía que los Tuzos perdían el partido, su portero Carlos Moreno apareció en el último minuto para marcar el gol que rescató el empate ante el Atlético de San Luis. En la Liga MX Femenil, América también manda, 4 victorias en 4 partidos y paso perfecto. Ahora golearon 7-0 a Necaxa. Tigres es el otro equipo que mantiene el pleno de triunfos, luego de vencer 3-0 a Cruz Azul. Este fue el último partido de Guadalupe Worbis al frente de la máquina, ya que se anunció a Raúl Potro Gutiérrez como nuevo entrenador. Además, Chivas perdió ante Pachuca y Rayadas cayó frente a León, y con ello perdieron por primera vez en el torneo. En el fondo de la tabla, Necaxa y Puebla siguen sin sumar un solo punto, informó Alfredo González.
0: Y fíjese que se ha armado mucho revuelo con el nombramiento del Potro Gutiérrez, que es un entrenador extraordinario, es un tipazo además, pero no es un entrenador especializado en fútbol femenil, no lo es. Y pues muchas personas se cuestionan cómo es que habremos de darle más rodaje a las pocas entrenadoras que hay en el país si esta es la tendencia. Porque, bueno, llevamos ya 10 años de Liga Femenil y seguimos sin tener grandes entrenadoras mexicanas que pues sigan el camino de lo que ha hecho Eva Espejo, por ejemplo, que ahora es la entrenadora de Ecuador, o de otras tantas mujeres que han marcado la pauta. ¿Usted por qué cree que sea esto? Y a ver, parece ser que vamos a estar con problemas luego de la dictaminación de la FIFA, donde en teoría cada equipo tiene que tener al menos una entrenadora mujer o una auxiliar. Esto pues para alimentar el fogueo de las entrenadoras. Y nada, de verdad, nada en contra de entrenadores como el Potro o tantos otros que incursionan en el fútbol femenil. El tema es, ¿se quedarán ahí? Y pues el Potro es un entrenador fantástico que ha formado a muchos jóvenes.

La actividad en el fútbol europeo está de regreso y con ello una nueva temporada para los futbolistas mexicanos en las mejores ligas del mundo. Este es un repaso por lo más destacado del fin de semana. Tras arribar a Grecia, el exdelantero de las Chivas, Armando González, observó desde la tribuna el primer partido de liga del Olympiacos, que terminó en victoria de 1-0 sobre el Atrómitos. La Hormiga ya entrena al parejo con su nuevo equipo y podría debutar este domingo 30 de agosto ante las Teras Actor, club del mexicano Jordan Silva, quien no fue convocado este fin de semana. En Italia, el futuro de Santiago Jiménez sigue en el aire. Con el Porto como el más interesado en sus servicios, se espera que esta semana el club portugués retome negociaciones con el AC Milán para intentar cerrar el fichaje del delantero mexicano, quien ni siquiera fue convocado por los rosoneros en la victoria de 2-1 sobre Torino. En otro frente, en la Serie A, Johan Vázquez fue titular y capitán durante 87 minutos con el Genoa en la derrota de su equipo en casa 2-0 ante la Napoli. En los Países Bajos, Mateo Chávez brilló en la tercera victoria consecutiva del AZ Alkmaar 2-0 sobre el Fortuna, participando activamente en ambos goles y disputando los 90 minutos. En Rusia, César Montes finalmente regresó a la actividad con el Lokomotiv de Moscú en la jornada 5 de la liga, disputando 76 minutos en derrota de 3-2 frente al CSKA. Por su parte, Luis Chávez ingresó de cambio y disputó 32 minutos con el Dinamo de Moscú en triunfo de 3-1 sobre el Rodina Moscú. En la Championship de Inglaterra, el West Ham de nuevo no convocó a Edson Álvarez, quien se encuentra en negociaciones con la Real Sociedad. Por su parte, Raúl Jiménez disputó su segundo partido de la temporada con el Wolverhampton, actuando como titular y poniendo una asistencia en el triunfo de su equipo 3-1 sobre el Preston North End. Y en España, Obed Vargas no fue convocado por el Atlético de Madrid, que empató a 2 con el Villarreal, mientras que Álvaro Fidalgo se quedó en la banca con el Betis en victoria de su equipo 1-0 sobre la Real Sociedad. Para Cancha Completa, Ángel Ricalde.

la actividad de los mexicanos en Europa. Vamos a estar hablando también de las futbolistas mexicanas en la NWSL, una liga que está a tope. Hay que recordar que el próximo año estará arrancando un poco más temprano para darle cabida al Mundial Femenil. La Liga Profesional de Mujeres en Estados Unidos ha decidido no modificar su calendario y adaptarlo al calendario tradicional europeo. Así que en instantes, después de la pausa, lo estaremos presentando. Recuérdalo, nuestro canal de Telegram es Cancha Completa con Marion Reimers, @laReimers en Instagram. Voy a una breve pausa, regreso con más aquí en Grupo Fórmula.

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1: Territorio animal.
2: El pez dorado. El pez dorado, también conocido como carpa dorada, es el habitante por excelencia de los acuarios domésticos en todo el mundo, debido a su belleza y sus llamativos colores. Este animal acuático destaca por su resistencia y longevidad, pudiendo vivir muchos años si se le proporciona un tanque espacioso con un sistema de filtración de agua eficiente y un mantenimiento regular. Contrario al mito popular de su mala memoria, los peces dorados son criaturas capaces de reconocer a sus dueños, asociar estímulos y aprender rutinas sencillas de alimentación. Observar su nado pausado y elegante tiene un comprobado efecto relajante y terapéutico, reduciendo los niveles de estrés y ansiedad en las personas. Son la opción de mascota ideal para quienes aprecian la belleza contemplativa de la naturaleza y buscan un compañero silencioso y estético.
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5: Un caracol puede dormir hasta 3 años si el clima es demasiado seco o frío para su supervivencia natural diaria.
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0: 6:09 y Gabriela con Honey cuando son las 3:30 de la tarde. Estamos ya justitito a la mitad de este programa, Cancha Completa con Marion Reimers. Gracias por acompañarme a través del grupo Fórmula. Le hablaba yo del tenis, de que tenemos mucho para compartir porque terminó el Abierto de Cincinnati y ahora sí, básicamente ya no hay muchos ensayos de cara al US Open, salvo quizás el WTA 500 que se disputa ahora en Monterrey, en donde quizás algunas todavía quieran retocar algo. Ahí estará la mexicana Renata Zarazúa también, que recibió una invitación. Voy a hablar de esto más adelante, pero por lo pronto vamos a recapitular Cincinnati y vamos a hablar del US Open con Jimena Rodríguez.
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0: Te mando un muy fuerte abrazo, me da muchísimo gusto saludarte, entendiendo que habrá ausencias importantes en el US Open también, pero vienen los dobles mixtos, hay mucho show, hay mucha cosa muy interesante en torno al tenis, pero quiero remontarme un poco al pasado y que me cuentes cómo es que los resultados de Cincinnati reordenan el panorama del Abierto de Estados Unidos y por quién podríamos apostar, a quién hay que ponerle la ficha.
2: Hola Marion, qué gusto saludarte esta semana. Muchas noticias alrededor de lo que ya se viene el último Grand Slam del año. La semana pasada te decía que íbamos a hacer la tarea y ver en verdad qué tanto influye ganar el Cincinnati Open, un Masters 1000, a ganar y salir campeón en el US Open. Entonces ahorita te voy a dar los datos interesantes, por lo menos de la última década, pero bueno, hay que recordar que este fin de semana, pues Coco Gauff gana su primer título del 2026, es el segundo en Cincinnati al vencer a su compatriota Jessica Pegula, entonces ojo con ellas en el US Open. No había una final americana en Cincy desde 1970, ahora la balanza entre ambas grandes jugadoras está 5-5, así que las vamos a seguir de cerca. Y del lado varonil fue una final histórica porque se trató de la primera en la categoría Masters 1000 en la historia, con dos dos jugadores negros, Francis Tiafoe y Arthur Fils, que es francés. Finalmente el francés con 22 años vence al estadounidense, conquista su primer Masters 1000. A mí me parece impresionante su talento porque apenas en febrero regresó de una lesión de 9 meses y bueno, ahora también es de los que hay que seguir muy de cerca ahora que el cuadro está tan abierto para el US Open. Y ahora sí, recordando, Marion, ¿quiénes han logrado salir campeones en Cincinnati y salir campeones en el US Open? Pues los grandes nombres, para no variar. en la última década, del lado de los hombres, tenemos que Alcaraz lo hizo el año pasado, en 2025, Sinner lo hizo en 2024, Djokovic lo hizo en 2023, y también en 2018. Son los únicos 4 casos en la última década. Federer, por ejemplo, que ganó 7 veces en Cincinnati, solo 2 veces logró salir campeón también ese mismo año en Nueva York. Y en el caso de las mujeres, justamente Coco Gauff y Aryna Sabalenka en 2023 y 2024 lo lograron, aunque obviamente este año Coco Gauff tiene una nueva oportunidad de lograrlo hacer, ¿no? Y claro. Serena Williams, la histórica, solo lo hizo en una ocasión en 2014.
0: Oye, y bueno, Serena, hablando de Serena, va a estar jugando con Carlos Alcaraz. A ver, si usted cree que los únicos que tienen una avaricia sin fin son los de la FIFA, no se preocupe, en el tenis también. La gente está muy molesta con los elevados costos del estadio Arthur Ashe allá en Queens. Porque, claro, quitaron toda una bandeja de la parte de arriba, la pasaron hacia abajo para tener asientos de lujo y pues ahora están incosteables. Entonces, pues nos tocará verlo por la tele, mi Jimé. Pero este espectáculo es parte de lo que se le ofrece a la gente que va a pagar más, ¿no?
2: Totalmente, qué bueno que mencionas lo de los precios, que sí hay muchos aficionados enojados. Al ratito, de hecho, voy a publicar un reel en mis redes sobre ese tema para que ustedes estén bien enterados, pero como se los adelantaba, pues sí, es la segunda edición que se va a disputar este nuevo formato del dobles mixtos con estrellas, que ha sido muy controversial porque obviamente se siente como una bofetada en la cara para los dobles que son especialistas en dobles, ¿no? Que ahora solo entran algunas parejas a disputar la quali que se está disputando hoy, ya mañana se juegan la primera ronda de cuartos de final y el miércoles la semifinal y la final. Y la noticia del fin de semana que se llevó todos los reflectores, porque de que vende, vende, es que Carlos Alcaraz y Serena Williams van a ser dupla, obviamente, con invitación a este torneo. Y también tenemos por ahí, como lo comentábamos, a Aryna Sabalenka junto a Novak Djokovic como los primeros sembrados, Jessica Pegula con Taylor Fritz, los estadounidenses segundos sembrados. Entonces, sí llama la atención, sí va a estar muy interesante. Vamos a ver cómo sale esto, porque luego pues no porque sean los grandes jugadores de singles, les va bien en una dupla que apenas están experimentando en este torneo, ¿no? Y la dupla ganadora se va a llevar $1,000,000, que es mucho más de lo que se llevan estas parejas de dobles mixtos en otros torneos que también son muy importantes. Entonces, hay controversia porque también el formato de cómo se juega es diferente. O sea, son 3 sets, el tercero es de 10 puntos, es un tie break, pero los primeros 2 sets se juegan a 4 juegos, a 4 games en vez de 6. Entonces, eso también le hace cortocircuito a los fans. Es como, dicen, es
0: pero que hay que ganar por 2, como siempre en el tenis, ¿no?
2: Eso sí. Por 2. Exacto. Entonces, pues bueno, ahí vamos a ver cómo sale el experimento y la siguiente semana en la sección comentamos a ver si nos gustó o no nos latió y a ver quiénes terminan siendo campeones.
0: Me parece perfecto. Y a ver, Sinner está fuera, Alcaraz regresa de una lesión. ¿Será el US Open más abierto de los últimos años? Porque pues los dos titanes están con problemitas. ¿Quién puede ser el gallo?
2: Yo creo que se pone buenísimo para todos los que somos aficionados al tenis, porque justamente después de 4 meses con la lesión en la muñeca no sabemos qué esperar de Alcaraz. Ninguno ha logrado defender su título desde 2008, aunque si alguien lo puede hacer, por supuesto, sería él. Muchos lo siguen poniendo como favorito. Vimos a Djokovic vomitar la semana pasada en Cincinnati. Sinner está fuera. Entonces, creo que definitivamente es un cuadro muy abierto y yo sí veo a por lo menos 2 estadounidenses en las semifinales. Entonces, es la gran oportunidad. Sabemos que Zverev ganó Roland Garros, pero antes de él, 9 Grand Slams se los habían llevado entre Sinner y Alcaraz. Y ojo con otra polémica, Mario, porque Stan Wawrinka, que ha sido campeón en Australia, en Roland Garros, y fue campeón en el US Open de 2016, no recibió invitación, la wild card, para poder participar y despedirse en su gira del adiós de Nueva York. Entonces, hubo mucha polémica en eso, pero creo que esto es a raíz de que la semana pasada a Venus Williams, con 47 años, le dieron la invitación una vez más, como cada año, y entonces levantó muchas críticas porque obviamente muchos analistas y aficionados dicen, se supone que las invitaciones son también para que nuevos talentos puedan tener la oportunidad de participar en un Grand Slam, los más jóvenes, y no otros que son muy mediáticos, pero que ya no aportan mucho al tenis, ¿no? Entonces, así quedó esta semana en cuestión de las invitaciones. Vamos a ver qué pasa. Empieza el 30 de agosto, oficialmente ya lo que es el último Grand Slam del año.
0: Perfecto, Jimena Rodríguez, completísimo. Estaremos muy atentas de lo que nos regale el US Open. Recuerde, el 12 de septiembre hay final femenil, el 13 será la varonil. Y yo luego le cuento en mi canal de Telegram. Vamos a tener un evento, por cierto, para ver juntas. Ahí va a estar la Jime, yo creo, para ver juntas el final, la final del Abierto de Estados Unidos en su rama femenil. Jimena, muchísimas gracias.
2: Un saludo, gracias a todos.
0: Bueno, pues ahí está la gran Jimena Rodríguez con su Match Point, presentándonos, por supuesto, lo que tiene que ver con el último Grand Slam del año. Y seguimos con más porque hay actividad, pero pasa por México. El club Sonoma recibe la edición 18 del Abierto de Monterrey. Es un torneo WTA 500 que reparte 500 puntos para el ranking. Y bueno, pues de cara al cierre de la temporada es importante. Hay doble presencia mexicana. Juliana Olmos, finalista en 2024, debutará en dobles junto a Desiree Krasvik ante Ludmila Kichenok y Aldila Sujadi, mientras que Renata Zarazúa ha sido invitada al cuadro principal y enfrentará a la danesa Clara Towson. Alberto Campos está en Monterrey y habló con Hernán Garza, el director general del torneo.
3: La verdad que hay toda una historia detrás de esto. Haber arrancado en 2008 con un torneo Challenger de $100,000. Posteriormente, el torneo WTA con premios de $250,000 y ahora pues con una bolsa de $1,200,000. El brinco ha sido grande, a un torneo 500, pero estamos muy contentos, muy agradecidos de cómo ha ido caminando este evento. Las jugadoras felices, ha ido menos a más y aquí han desfilado las mejores jugadoras del mundo. Hay muchas tenistas la verdad que Monterrey es un gran atractivo para las tenistas porque pues aquí sigue el Abierto de Estados Unidos, hay vuelos directos a Nueva York, entonces pues les queda pues muy cómodo hacer una escala aquí en nuestra ciudad. Pero hay buen tenis ahorita. Yo creo que el tenis en México ha tenido un gran resurgimiento, sobre todo el tenis femenil. Por eso estamos apostando al al WTA 500. Pero yo creo que el tenis viene muy fuerte en los próximos años. Aquí vamos a tener jugadoras mexicanas y regiomontanas también.
0: Bueno, pues qué importante que esté este torneo ahí. Reparte la misma cantidad de puntos que el Abierto de Acapulco en la rama varonil. Es un torneo importante y, a mi parecer, tendríamos que darle cada vez más peso a lo que sucede con el tenis en nuestro país y el tenis femenil, sobre todo. El otro día hablaba de este tema y había gente que me decía, es que es un deporte de ricos. Sí, pero sobre todo lo que sucede con el tenis es que el proceso para aprender a jugar y convertirse en un tenista de nivel es distinto a lo que sucede en otros deportes, particularmente como el fútbol, por ejemplo. Aprender a jugar bien tenis es un proceso mucho más largo, mucho más arduo, mucho más complejo. Cuénteme usted qué opina en nuestro canal de Telegram, Cancha Completa con Marion Reimers. Síganos en todas nuestras plataformas. Voy a hacer una pausa, pero voy a regresar con más. Vamos a hablar precisamente de las mexicanas en Estados Unidos y del Gran Premio de Fórmula 1 que recién se disputó allá en los Países Bajos. Pausa y regreso con más.
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9: El olivo es el emblema de la paz y la base de la dieta mediterránea. Estos árboles son extremadamente resistentes a la sequía y pueden producir frutos durante siglos. El aceite extraído de sus aceitunas es valorado mundialmente por sus beneficios a la salud. Su presencia ha moldeado la economía, la historia y el pasaje de las civilizaciones antiguas hasta hoy.
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7: Tras el asesinato de Víctor Manuel Amado de León, ex candidato del partido Encuentro Solidario a la presidencia municipal de Coatlán del Río Morelos, el presidente nacional del PAS, Hugo Eric Flores, condenó el asesinato y pidió que los responsables sean localizados. Autoridades del Estado de México informaron que de enero a julio de 2026 en el municipio de Nezahualcóyotl, el robo a negocios se redujo 19% en comparación con el mismo periodo del año anterior. Además, en Texcoco y Valle de Chalco fueron detenidas 4 personas por su probable participación en los delitos contra la salud y robo de vehículos con violencia. La Suprema Corte de Justicia aplazó a analizar la acción de inconstitucionalidad promovida por Movimiento Ciudadano contra diversas reformas al Código Electoral de Michoacán que imponen restricciones a las candidaturas independientes. Informó Itzel Vanegas. 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

0: pero eso no quita que podamos ponerle un poquito de sabor, que le pongamos actitud, que lo intentemos pasar lo más delicioso posible. Estos son los Hijos del Sol, con cariñito. Qué rica canción. Ya hasta me dieron ganas de que fuera viernes, haga de cuenta. Pero tengo mucho para compartir con usted, porque justamente en la NWSL, la Liga Profesional de los Estados Unidos de Fútbol Femenil, ahí hay mucha actividad. Empieza a ganar espacio en los banquillos también la presencia de mujeres mexicanas, y nos lo cuenta Renata Alvarado.
1: La presencia mexicana volvió a dejar historias importantes en una nueva jornada de la NWSL. Empezamos en Chicago, donde Karina Báez consiguió su primera victoria al frente de las Stars. La mexicana, nombrada entrenadora interina del equipo para lo que resta de la temporada, celebró su primer triunfo con un espectacular 3-2 ante Racing Louisville. Una remontada que puede significar un impulso importante para un equipo que busca cerrar mejor el año. Y en ese mismo partido también hubo presencia mexicana en la cancha. Aliyah Farmer ingresó al arranque del segundo tiempo, sumando minutos en una tarde especial para Chicago y sobre todo para Baez, que consiguió su primer triunfo desde que tomó el mando. En otro de los focos de atención estaba el duelo entre mexicanas. Jacqueline Ovalle tuvo actividad con Orlando Pride, mientras que Rebeca Bernal se quedó en el banquillo, por lo que el esperado enfrentamiento entre ambas no pudo concretarse dentro de la cancha. El Pride además se llevó una importante victoria como visitante ante Washington. También fue una jornada complicada para Nikki Hernández y el Boston Legacy, que no pudo sumar y sufrió una nueva derrota en la carrera por acercarse a los puestos de playoffs. Por su parte, Kiana Palacios volvió a tener actividad con Utah Royals. La mexicana ingresó de cambio en el segundo tiempo, pero su equipo cayó 4-2 ante San Diego Wave, en un partido de muchos goles donde Trinity Byers fue una de las grandes figuras de las locales. Y cerramos en Portland. Reina Reyes permaneció en la banca, mientras las Thorns consiguieron una victoria 1-0 sobre Denver Summit, resultado que mantiene al equipo peleando en la parte alta de la clasificación. Pero la noche tuvo un ingrediente todavía más especial. Portland aprovechó la jornada para rendir homenaje a una de las máximas figuras de su historia, Tobin Powell, reconocida por su trayectoria y legado con el club. Así, entre triunfos, minutos desde la banca y nuevas oportunidades, las futbolistas mexicanas y Karina Báez desde el banquillo siguen escribiendo su propia historia en la NWSL.
0: Gracias a Renata Alvarado, ahí la actividad de las mujeres mexicanas, y vamos a estar hablando de un mexicano más, Sergio Checo Pérez, con Cadillac este fin de semana en el Gran Premio de los Países Bajos, que según entiendo estará ya dejando el calendario de Fórmula 1, así que ha sido una despedida que tiene a Lando Norris fortalecido y a McLaren en consecuencia también, y mucho para recapitular de lo acontecido, por supuesto, también con Kimi Antonelli, con George Russell, que desde el inicio de la campaña Mercedes pintaba como gran favorito. Pero ¿qué quiere que le diga yo? Tenemos a Giselle Zarur con Pole Position, así que vamos con ello.
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0: Querida y admirada Giselle Zarur, hermana, te mando un fuerte abrazo. Gracias por estar con nosotros en este espacio. Tiempo de no poderte abrazar a la distancia y en vivo, pero aquí estamos. Y bueno, hubo bandera roja, hubo bandera amarilla, hubo rebases, hubo de todo en Países Bajos. Cuéntanos, por favor.
3: Qué gusto verte y poder conectar con ustedes. Sí, efectivamente, un gran premio de Países Bajos donde pasó de todo. Ya lo mencionabas, fue la despedida. Diría que por ahora, porque nunca sabes en la Fórmula 1 qué pueda pasar, pero por ahora se despide Países Bajos del calendario. Obviamente, la mayoría de los aficionados iban a ver a Max Verstappen, quien no pudo tener un gran fin de semana, porque, bueno, sí corrió el sprint el sábado, pero el domingo en el gran premio tuvo un incidente, terminó en el muro, y eso fue lo que provocó la bandera roja en apenas el inicio de la carrera. Entonces, pues muy tristes toda la marea naranja, porque su ídolo pues no pudo dar el espectáculo. Pero como lo decías, hablando de naranjas, pues los papaya lo están haciendo muy bien, sobre todo Lando Norris, ¿no? El campeón reinante se llevó esta victoria, ya lleva dos victorias consecutivas esta campaña, y se pone en esta pelea de ser un gran contendiente para el título, a pesar de que en la segunda posición en el campeonato están George y Lewis ahí empatados en puntos. Se ve que McLaren viene dando pasos firmes y que puede por ahí robar puntos importantes en lo que resta de la temporada. Sí, Mercedes va a ser el rival a vencer, obviamente por la ventaja que tienen en el campeonato, porque Kimi sigue siendo el líder con 242 puntos, uh-huh. Pero ojo a las situaciones que se van a seguir presentando. En Monza, en la próxima carrera, ya es oficial que Kimi va a arrancar desde el fondo de la parrilla porque van a hacer cambios en su unidad de potencia. Entonces, y Marion, se va a poner muy buena segunda mitad de temporada.
0: Oye, yo te voy a preguntar una cosa así como para los simples mortales que nos gusta la Fórmula 1, pero que no tenemos esa profundidad. Por ejemplo, el auto de Norris, el McLaren, ¿ya está superando al Mercedes? O sea, ¿ya está pudiendo competirle? ¿O esto tiene que ver sobre todo con la gran capacidad de Lando Norris? ¿O depende de circunstancias y de estrategia?
3: Mira, introdujeron grandes actualizaciones hace un par de carreras. Y es cuando se notó realmente el cambio y han tenido estas dos victorias consecutivas. Yo creo que van a estar en la pelea, yo creo que ya no va a estar tan fácil para Mercedes. Han tenido actualizaciones que han sido precisas, ¿no? Que han servido. Muchas veces decimos en Fórmula 1, utilizamos la palabra mejoras, ¿no? Y muchas veces no son mejoras, parecen empeoras, ¿no? Entonces, estas sí han sido mejoras. Y okay. Le han servido bastante. Entonces, incluso ya Kimi Antonelli dijo, nosotros ya no somos los número uno, la atención ahora son los de McLaren y sobre todo Lando, ¿no? Porque a Oscar no es que se le haya olvidado manejar, pero no le ha ido tan bien como le está yendo al campeón del mundo.
0: Oye, y en el tema de Max Verstappen, digo, entiendo que este fin de semana pues fue una decepción enorme, pero a ver, este tipo no lo detenía nadie, Giselle. Y ahorita, pues parece que esta temporada va a ser un infierno para él, ¿no?
3: Sí, no ha sido un buen año. De hecho, Max se decía y había muchos estos rumores de que ya no iba a estar con Red Bull porque no le han dado el auto y que según la gente, ¿no? Ya sabes, todavía siempre existe esta conspiración de que en las letras chiquitas de su contrato dice que si no le dan un auto para pelear, uh-huh. Se va de Red Bull. Pues, señoras y señores, firmó esta semana para extender su contrato hasta el 2030, así que esos que dijeron que lo vieron en vacaciones con Toto Wolff y que seguramente ya iba a firmar con Mercedes y que, señores, no. Okay. Él sigue con la camiseta de Red Bull muy puesta y confía en lo que puedan tener para el equipo. No es, y se ha visto, no va a ser la mejor temporada para Red Bull, uh-huh. Pero confía en que pueden seguir avanzando, que pueden cambiar. Red Bull es una de las escuderías que sabe mucho adaptarse y que han encontrado la forma. Entonces, seguramente, recordemos que es un año de regulaciones nuevas, que claro. Todo cambió este año. Entonces, hay muchos equipos que están sufriendo más que otros. Y yo creo que Red Bull tiene un buen as bajo la manga y que le han de haber ofrecido y le han de haber presentado
0: claro.
3: Un proyecto muy sólido para que Max continúe satisfecho y que por eso haya extendido hasta finales del 2030 su contrato.
0: Oye, hablando de equipos, Gis, porque quiero hacerte esta pregunta antes de despedirnos a manera de cierre. Hubo cambios muy importantes en Cadillac, o sea, uh-huh. Básicamente se fue el tipo que había construido todo el proyecto y entra ahora un ingeniero franco-polaco, Murkowski, uh-huh. Que trabajó en uh-huh. Ferrari, McLaren, en la FIA, uh-huh. Fue director de Renault, Alpine. Sí. ¿Cómo ves este cambio? ¿Y puede beneficiar a Checo?
3: Yo creo que puede ser muy bueno por el perfil que tiene Marcin. Como le dices, tiene un muy buen background y un background muy técnico, que es el perfil hacia el que ahora están muchos de los jefes de equipo están teniendo ese perfil, ya no tanto como de este líder o como la cabeza de un equipo, sino un perfil mucho más técnico que entiende las deficiencias del equipo y cómo pueden mejorarlas, ¿no? En la conferencia de prensa fue muy claro, sabiendo de, a ver, tenemos el problema de los frenos, tenemos esto y tenemos otro y lo vamos a resolver de tal forma. Recordemos, y eso es muy importante, es la primera temporada de Cadillac, ¿no? Entonces es normal que estén buscando la forma de salir adelante, de superar el bache, porque empezaron de alguna forma como que empezaron a mejorar y de repente se estancaron y comenzaron otra vez con los retiros y con los mismos problemas de frenos. Entonces, claro. Bueno, no esperemos que Marcin de la noche a la mañana cambie el equipo, pero yo estoy segura que va a traer buenas cosas a la mesa y no, o sea, para cerrar bien el 2026 y pensando en 2027.
0: Perfecto, Giselle, muy completo y como siempre muy agradecidos de tenerte aquí en Cancha Completa. Te mando un muy fuerte abrazo y pues que siga la Fórmula 1 a tope.
3: Igualmente, abrazo para todos.
0: Hermana, gracias. Pues sí, si hay alguien que sabe de Fórmula 1, es ella, nadie más. Giselle Zarur en Cancha Completa. Yo por lo pronto le tengo que dar agenda, porque hay mucho todavía para este lunes a las 15:45, o sea, recién empezó el Atlante Toluca en la Liga Femenil BBVA, a las 19 horas Atlas contra Tijuana, la Liga Mexicana de Béisbol en la zona sur, a las 19, Diablos Rojos contra Pericos de Puebla. También a las 19, Olmecas de Tabasco contra Guerreros de Oaxaca. La WTA de Monterrey empieza en 10 minutos. Janis Tien contra Diana Jastremska. Y a las 19:30 entra en acción la mexicana Renata Zarazúa frente a Clara Towson. El US Open con los dobles mixtos. Habrá cosas muy interesantes por la mañana, el día de mañana. Y bueno, pues no se pierda Arina Sabalenka y Novak Djokovic contra Leila Fernández y Frances Tiafoe a las 9 de la mañana. Yo, como siempre, le agradezco que haya estado con nosotros en este espacio en Cancha Completa. A nombre de Carlos Pérez, Moisés Pérez, Quique González, quien le habla, Marion Reimers. Yo le digo gracias por tanto, perdón por tan poco. Nos reencontramos mañana en vivo, en punto de las 15 horas, a través del 103.3 de su FM, 970 de AM y YouTube. Se queda con Eduardo Ruiz Gili. Siga en la señal de Grupo Fórmula. Hasta la próxima.

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4: La situación pasó de apoyar a Rochamoya y de pedir pruebas por las acusaciones en su contra a un total abandono y a decir que la licencia es lo mejor para el Estado. Pero lo mejor para Sinaloa es acabar con todo esto, aseguró por la mañana Mario Zamora, diputado por el PRI en Sinaloa. 114 personas fueron asesinadas en México durante el fin de semana. Esto de acuerdo con cifras preliminares publicadas esta madrugada por la Secretaría de Seguridad y Protección Ciudadana. Por la mañana, el dólar interbancario se cotizó en 16 pesos con 95 centavos.
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1: Playa Punalú, Estados Unidos. Esta es la playa de arena negra más famosa del archipiélago de Hawái. Su intenso color oscuro nació del encuentro violento entre la lava ardiente de los volcanes activos y las gélidas aguas del océano, provocando que la roca se pulverizara instantáneamente. Además de su espectacular contraste visual con las palmeras verdes, Punalú es un refugio vital para las tortugas marinas verdes, que suelen descansar bajo el sol sobre la arena negra calurosa, creando una de las postales silvestres más exóticas de la isla.
0: Caminando por México.
1: Tequila, Jalisco. Ubicado a las faldas del imponente volcán homónimo, este destino es la cuna de la bebida más emblemática de México. El paisaje azul de los campos de agave, declarado Patrimonio de la Humanidad, enmarca un pueblo de haciendas antiguas y destilerías históricas. Recorrer sus calles permite reconocer el proceso artesanal del tequila, fusionando historia, sabor y una fiesta cultural constante.
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5: Ensalada de garbanzos y espinaca. Mezcla garbanzos cocidos con hojas tiernas de espinaca, cebolla morada finamente picada y cubos de pimiento rojo. Adereza con vinagre de manzana y orégano seco. Aporta una excelente cantidad de proteína vegetal y fibra para tu día.
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0: de la tarde con un minuto, las 4:01, hora del centro de México. Yo los saludo, soy Eduardo Ruiz Gili, aquí en Grupo Fórmula, desde la Ciudad de México. Y hoy nos invaden los yucatecos. Hablo de la gente de la península de Yucatán, porque hay personas que no son yucatecas del estado, que si les dice uno que son yucatecos, es peor que recordarles a su mamá, en serio. Puede ser de Quintana Roo, de Campeche, que está en la península de Yucatán, pero si les dice que son yucatecos, se olvidan de la distinción geográfica y nomás piensan en la política, no sé por qué. Pero también alguien del Bajío, esta tarde, José Luis Romero Hicks.
1: Eduardo, Guillermo, Rodrigo. Bueno, estamos de manteles largos.
0: ¿Por qué?
1: Pues porque...
0: ¿Qué manteles largos? Claro, hijo, claro. Ya pareces hasta político tú.
1: Manteles, ¿por qué, oye?
0: Manteles largos, nuestro amigo.
1: No, estamos celebrando con Lupe, que nos visita.
2: Lo que pasa es que es un yucateco que vive allá en Guanajuato.
0: Ah, ¿sí?
2: Porque los yucatecos casi, nacemos donde queremos.
1: Saludos a la audiencia, a Francín y a Itza.
0: Ay, ay, ay, ay, ay, ay, ay. Rodrigo Menéndez, bienvenido.
2: Un saludo, gracias por recibirme tan amablemente.
0: El que el amable es José Luis.
2: Sí, yo sé.
0: Manteles largos. Guillermo Vázquez Janda.
3: Hola a todos, a pesar de sus regionalismos, que nada más nos dividen, pues, y nos confrontan.
0: Yo a veces te digo que eres yucateco y te pones como loco.
3: Pues es que...
0: De esos regionalismos que nos confrontan
3: ya,
0: y nos dividen.
3: Ya lo explicaste bastante de manera puntual y no puedo negar la referencia que haces, pero sí hay una diferencia entre ser quintanarroense y yucateco.
0: ¿Cuál es la diferencia?
3: El territorio.
0: No seas tan... A ver,
3: hay temas más importantes de los que hablar hoy como para...
0: Yo creo que el tema tiene unas consideraciones importantes porque el futuro político de la península
2: depende de eso.
0: Depende de esas características.
3: Bueno, a ver, rápidamente, los quintanarroenses originales consideramos que los yucatecos han hecho, y de Cozumel, han hecho una gran aportación al desarrollo de Quintana Roo, pero al mismo tiempo han usufructuado de las bondades naturales, y eso se refleja que ellos pagan sus impuestos en Yucatán. O sea, hacen el dinero en Quintana Roo, pagan sus impuestos en Yucatán, y el beneficio que les regresa a la federación se va a Mérida.
0: Pero entonces
3: no a Quintana
0: estás
3: Roo.
0: Refiriendo a los yucatecos,
3: sí,
0: no a los quintanarroenses.
3: Sí, concretamente.
0: Es que a los quintanarroenses originales.
3: No nos encanta esa parte.
0: Ah, bueno.
2: Es que sí se refiere a originales, ahí somos.
0: Ya.
3: En alguna ocasión quisimos cambiar la ley estatal para que tributaran en Quintana Roo, y las constituciones locales no pueden estar por encima de la federal.
2: Y nuestros diputados quintanarroenses no lo permitieron.
0: Bueno, así está el asunto. No más para que la gente se dé cuenta.
1: Estamos en un programa nacional.
0: Nacional, para que la gente que nos escucha en Yucatán le eche porras a Rodrigo, los que están en Quintana Roo
2: también
0: le echen porras a Guillermo. Y los que están en ningún lado, pues piensen dos veces. A ver, vamos a hablar del otra vez gobernador con licencia de Sinaloa, el señor Rubén Rocha Moya. Estuvo 112 días fuera del cargo, porque pidió licencia 112 días, el viernes anunció que regresaba y 34 horas después pidió licencia otra vez. El viernes, al cerrar el programa, todavía estamos bajo la idea de que estaba ahí, ¿no?
3: Uh-huh.
0: Y decíamos, ¿a qué le tira? Decíamos, tal vez a otra vez el fuero, porque ya está viendo, escuchando paso en la azotea, algo así. Pero, ¿qué es lo que ocurrió? La primera vez que Estados Unidos dijo que lo quería que México lo extraditara, todo Morena se volcó a su favor. Todo Morena. La presidenta dijo primero pruebas. El partido Morena primero pruebas. Todos los gobernadores, creo que hasta hubo una carta abierta,
3: sí,
0: que publicaron en apoyo a este individuo.
3: Correcto.
0: Ahora, ¿qué pasó el viernes?
2: Les enseñaron las pruebas.
0: No. Pasó algo para mí más importante. El viernes la presidenta dijo, pues yo no estaba enterada, me enteré por el tuit que Rocha Moya subió diciendo que regresaba. Y ese mismo viernes en la tarde, la presidenta dijo que no era apropiado que él llegara. Así de fácil, diciendo que el poder es para ejercerlo en beneficio del pueblo, etcétera, etcétera, etcétera. Denunció la ambición desnuda del poder por el poder. Nunca mencionó a Rocha, pero el mensaje era claro. ¿Y qué pasó entonces? El partido Morena, los gobernadores de Morena, los diputados de Morena y todos los de Morena, ¡muera Rocha!
1: Después de la cargada. Porque arrancó con cargada a favor de Rocha y luego se tuvieron que desdecir.
2: Varios se tuvieron que desdecir.
0: Bueno, el que no podía verse más, ahora sí voy a decir Sheinbaumista, es Ricky Monreal. Ricky Monreal, que siempre ha sido un opositor de la presidenta, subió un video, ya sabes, parecía Chico de Ibero, con suéter azul clarito, así.
3: De una marca carísima.
0: Bueno, ¿tú qué sabes de eso? ¿Qué marca era?
3: Brunello Cucinelli, $35,000.
0: ¿El suétercito del diputadete? Sí. Bueno, ahí estaba con su... ¿Brunello qué?
3: Cucinelli.
0: Bueno, Brunello Cucinelli, ahí estaba. Y diciendo por qué era apropiado que se fuera el gobernador de Sinaloa. Y entonces ahí me quedó esta idea. Lo que dijo la presidenta, todo mundo se alineó por la derecha. Alineaditos. ¿Y cómo lo interpreto yo? Después de casi 2 años que la presidenta ha estado en el cargo, donde muchos han cuestionado o negado su liderazgo dentro de Morena y de los morenistas, lo que yo vi es que Morena y los morenistas dijeron, ups, aquí manda ella. Tal vez un día se hago para el aldeano de Palenque. Porque capaz de que él no quería que se fuera Rocha. No hay que olvidar que el aldeano lo apoyó pese a todo. Lo apoyó después del escándalo del Mayo. Lo apoyó después de que mataron a Cuen. Lo apoyó siempre. No solo eso, el donadie, que es su hijito, todavía se fue a Culiacán a darle su credencial de afiliación a Morena. Esa es la relación de el hoy gobernador, por segunda vez con licencia, y el aldeano de Palenque. Y ni pío dijeron los morenistas. Adiós Rochamoya y adiós, y se va. Dijo, yo no sé qué tan lejos se va a ir, o muy, muy, muy lejos, ahí por el rancho del aldeano, o tal vez más cerca, Nueva York. No lo sé.
2: Pero, y con visa.
0: Pero,
3: no importa, el Mayo tampoco tiene.
0: No importa la visa. Pero aquí lo importante es cómo se alineó el partido detrás de la presidenta. Es la primera vez que lo veo así. Todos. No que yo vea, no detecté una sola voz a favor de Rocha, pero todo ocurrió después del tuit de Claudia Sheinbaum. Esto es indiscutible. Ahora, sí quedan algunas preguntitas, porque tal se dio el arresto de este señor Corrales, que es el que manejó al señor Cuen, al lugar donde mataron a Cuen, y después el mismo Corrales es el que dijo que no, que lo habían matado en la gasolinera. Esto ocurrió ya hace más de un año y pico, y apenas agarraron a Corrales. Pero las preguntas que causaron todo esto, ¿hay nuevos elementos sobre Rocha? ¿Hay nuevos elementos sobre el asesinato de Cuen? ¿Entregó finalmente las pruebas que México exigía a Estados Unidos? La presidenta hoy dijo que no, pero yo ya no sé. Yo creo que la fiscalía nos debe explicar por qué no ha actuado contra los funcionarios sinaloenses que ocultaron la verdad sobre el asesinato de Cuen, incluida la procuradora
3: Sara Bruna.
0: José Luis.
1: Ante la narrativa inicial de que se requerían pruebas, y eso explicaba el por qué estaba el apoyo al gobernador con licencia Rocha, ahora la presidenta da un elemento nuevo, que sí hay una carpeta de investigación.
0: Sí, porque Rocha dijo que la Fiscalía General de la República lo había exentado, lo había eximido, que después de la investigación habían decretado que era más inocente, que lo más inocente que existe, ¿no?
1: Y ese nuevo elemento que menciona ya la presidenta, explica entonces que sí hay una carpeta de investigación.
0: No, sí, la presidenta lo dijo, hay una carpeta, no hay pruebas. Lo que yo creo es que Rocha, número uno, no consultó a la presidenta. Y regresa en un momento muy difícil de la negociación del T-MEC, después del escándalo que estábamos viendo, la guerra arancelaria entre Estados Unidos y Canadá, este peterete se le ocurre regresar para darle más municiones a los gringos, para fastidiarnos. La verdad es como yo lo interpreto también, ¿eh? La presidenta dijo, y qué mala onda, ¿no?
1: Sí, bueno.
0: Porque a fin de cuentas sigue siendo tan inocente hoy como el día que los gringos pidieron su extradición y todo Morena lo protegió. Porque hasta ahorita no hay prueba de que no sea inocente. Rápidamente.
2: Yo creo que definitivamente lo que dice la presidenta es que ya hay una carpeta de investigación, pero no dijo que hay adentro. Nunca hablaron de pruebas o no pruebas.
0: No, ella todavía dijo que no hay pruebas.
2: No han presentado.
0: Sí lo dijo. Sí
2: pero
0: lo dijo.
2: En este caso, como dijo José Luis, todavía tienen que levantar todo esto y hay dos opciones. Una, que manden a Rocha a los Estados Unidos, o dos, que lo metan a la cárcel acá.
0: Para mí fue fácil, Rocha se indisciplinó, no consultó con la presidenta y líder moral de su partido.
2: Consultó a Tabasco.
0: Y le creó un mensaje, le creó un problema a esta negociación. En verdad está Estados Unidos tratando de que no nos vaya como le ha ido a Canadá, y ahí viene este. Tenemos que ir a mensajes, vamos a seguir hablando del tema. No, no te aflijas, Rodrigo, regresamos.

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1: Londres, Reino Unido. Londres es una metrópolis fascinante, donde la historia milenaria de la realeza británica se funde perfectamente con una modernidad audaz e hiperconectada. Barrios emblemáticos como Soho, Camden Town y Notting Hill muestran una mezcla vibrante de culturas, mercados exóticos, expresiones artísticas callejeras y gastronomía internacional de primer nivel. Museos de renombre mundial con entrada gratuita y monumentos históricos como el Big Ben conviven con rascacielos futuristas a orillas del río Támesis. Londres es un imán intelectual y creativo global, un espacio inclusivo donde conviven pacíficamente tradiciones centenarias y las tendencias más vanguardistas del arte, la música y la tecnología contemporánea.
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0: Estamos aquí de regreso, 16 después de la hora. Hay mucha gente que hoy me dice que por qué critico a Clara Brugada por los baches. Y dicen, es cuestión de las alcaldías lo de los baches. Efectivamente, pero en las vías principales es cuestión del gobierno de la Ciudad de México. Avenidas principales. Entonces no todo es el delegado o el alcalde, como lo quiera llamar.
1: Alcalde. Para los tiempos son, de reforma.
0: Ahora son alcaldes estos. Inventamos cargos y siguen, hecho, oye, siguen siendo igual de ineptos, la verdad. Bueno, ya, eso. A ver, vámonos. Sigamos hablando del gobernador que pidió licencia definitiva para tiempo indefinido. Creo que es la manera. El cuate ya no regresa. Ahora hay que saber dónde va y dónde está, ¿eh? Yo creo que ahora sí el gobierno va a estar
1: pendiente,
0: cuidándolo.
1: Licencia temporal con carácter indefinido.
2: Sí, pero por formato. Sí. En términos de lo que falta, que es año y meses, sí, sí ya se puede considerar definitiva. Y de hecho, una muestra de ello es que no van a nombrar gobernador interino, van a nombrar gobernador sustituto. De hecho, era hoy en la mañana y como todavía están en el jaloneo, pospusieron la sesión del Congreso porque todavía están en las pláticas al respecto, porque ya estamos hablando de un sustituto que va a concluir el periodo. Y no olvidemos, es importante porque además en Sinaloa hay proceso electoral para la gobernatura. Entonces, aquí también se van a mover otro tipo de fichas.
3: ¿A quién descalifican?
2: Es que, a ver, en los premios está la candidatura, está el reintegro, que es el interino.
0: O sea, este se va a quedar hasta el 31 de octubre, cuando viene el cambio de gobierno.
2: Así es.
0: Del año que entra.
2: Del año que entra, sí, año meses. Año un mes, sí.
0: A ver, yo estoy convencido que Rocha no consultó con nadie. Aquí estaba la discusión, había quienes creían que tal vez consultó con el aldeano.
1: Yo sí lo creo.
0: Yo no lo creo.
2: Yo tampoco.
0: Porque si hubiera consultado con el aldeano...
3: Tu voto pesa doble y entonces...
0: No, tu voto vale gorro. Es más, tu voto vale un cacahuate. Igual que el mío y el de todos nosotros. A ver, rápidamente.
2: La teoría...
0: Yo por qué creo... Uh-huh. ¿Tú por qué crees que no consultó?
2: Por dos razones fundamentales. La primera, porque en el plan A, si consultas y te lo aprueban, o sea, digamos, un político con la experiencia del expresidente, si lo aprueba, tuvo que haber operado políticamente para que fuera aceptada. Tuvo que haber pedido favores, hacer llamadas. Opción A, me queda claro que eso no lo hizo. Opción B, que le haya dicho a Rocha, vas, pero aventándolo al ruedo sin hablarle a nadie. Porque conociendo la vanidad del aldeano, él no hubiera permitido que se le vincule un hecho que salió tan mal, que sí, fue un fracaso político.
3: Eso cuando no lo sabía.
2: Cuando, a ver, sí pudo haber hecho dos o tres llamadas.
0: Estamos especulando. Esto es pura opinión, para que no creamos que estamos informando.
2: Pero es una hipótesis en base a un comportamiento que conocemos del personaje.
0: Claro, claro.
2: A ver. Entonces, yo no creo que se haya arriesgado a que se le achacara este fracaso si no hubiera tenido una participación. No, yo no creo que
0: se le achacara seguir protegiendo a alguien tan cuestionado.
2: Pero con éxito.
0: A ver, ¿por qué crees con que éxito. Sí consultó con el aldeano?
1: Oye, porque para que no, por lo que acabas de decir precisamente, pero yo no me refería a Rocha, a este señor gobernador interino, gobernador con licencia. Yo me refiero a Andy. Andy tenía un problema enorme en ese momento. Y entonces me parece...
0: ¿Cuál era el problema enorme de Andy?
1: Pues lo de la visa y salió a decir...
0: Esa es bronca de él con el gobierno griego.
1: Pero se acabó Andy a partir de...
0: Lo de don nadie no se acabó. Va a seguir regresando. ¿Por qué? Porque cuando empiece a querer volar, va a ser un apestado.
2: ¿Está haciendo campaña para ser diputado federal?
0: Es un apestado. Cuando él quiera llegar y estar en cosas de altos vuelos, toda la gente va a decir, ups... ¿Por qué te quitaron la visa, Andy? Y como digo, no sé todavía, fue algo político, nadie le va a creer. Pero a ver, ¿tú sí crees que consultó Rocha al aldeano?
3: Yo,
0: ¿por qué?
3: Yo creo que la carta de Andy tiene la huella del papá.
0: No, se la dictó el papá, ¿cuál es la huella?
3: Bueno, a mayor abundamiento.
0: A ver, tómanos.
3: Y el papá estaba muy enojado y una manera de vengarse de la política de Estados Unidos fue ordenarle a Rocha... Yo no creo que ningún mexicano y político vaya a tomar una decisión de aventarse al ruedo, de regresar al poder, sin consultar por lo menos con su líder político.
0: O sea, tú me estás casi diciendo entonces que Rocha durante su gubernatura estuvo consultando al entonces presidente y ahora expresidente sobre todas sus supuestas ligas con el narcotráfico.
3: No, yo no estoy diciendo eso.
0: Bueno, no, es que
2: pero
0: casi
2: diciendo, pero
3: es que sí, es claro, el equipo es político.
0: Que no, casi no, me estás diciendo que casi me estás diciendo que
2: la que entonces de su jefe.
0: Casi me estás diciendo,
2: oiga, adulto informo.
0: ¿A dónde mando la lana, jefe? No, no, no.
2: Sí, pero consultas,
3: no todas las decisiones se consultan,
2: pero informas. Jerárquicamente,
0: claro, jerárquicamente. No, mira, yo creo que Rocha ha demostrado que es bastante tonto.
2: Eso Ni que
0: pero es
1: no,
0: muy
1: pero
0: tonto.
1: Eso no es ser tonto, eso no tiene tantos pantalones para
2: lanzarse
1: solito.
2: No, a ver, entonces,
0: claro, bien dicho, pues, perdóname, cuando estás desesperado y tal vez te llegó que quieren tal vez ya empezar a tener pruebas, te regresas para el fuero y no me muevo.
3: ¿Cuál fuero? Si Maduro tenía fuero y ves.
2: A ver, pero
0: no,
2: entonces...
0: No, no. O sea que claro, tú estás como muchos los del PAN que quieren que Estados Unidos venga y nos
3: invada. No, no, no, estoy
0: diciendo. Esto es que me estás diciendo. Oye, ni de
3: fuero.
0: A ver, ni de broma.
2: A ver,
0: ni de broma.
2: Rocha es un mártir que se envolvió con la bandera y se tiró al Palacio de Gobierno de Culiacán para distraer la atención de estos temas y vengarse de Estados Unidos.
0: Rocha es un estúpido. Lo que hizo es una estupidez.
2: Estoy totalmente de acuerdo con esa parte.
0: No reflexionó y creo que sí buscó protegerse con el fuero y decir, aquí me quedo y la primera vez todo el mundo me protegió, me van a proteger. Todavía Monreal lo empezó a proteger. Porque Monreal lo empezó a proteger. Salió el tweet de la presidenta y se puso suéter, ¿qué marca qué?
2: Brunello Cucinelli.
0: Su suéter Brunello Cucinelli y se paró ella, sí parecía modelo, ¿no vieron el video?
1: Sí.
0: Parecía modelo de Brunello, sí, sí, sí, porque ha bajado de peso y como sí, que

0: José Luis está haciendo un análisis político tomando en cuenta lo que eran las formas del priato.
1: Digamos de la política mexicana.
0: No, pero del priato que estuvo 80 años en el poder, que vas a hablar de cómo lo hacía Porfirio Díaz.
2: No, vivía yo en esa época.
0: Esa era la forma
3: de los esquemas política que le he aprendido a Guillermo.
0: Sí, pero ¿qué ocurre? Que si bien Morena es una disciplina, es la quinta encarnación del Partido de la Revolución Mexicana Oeste, hay otras formas que ya no ha adoptado.
2: Sí, porque hay algunos que no son priistas. Sí, Rocha nunca fue priista. Tenía por qué conocer esa cultura o esa educación.
1: Esa disciplina.
2: Pero más que un hecho.
0: Si alguien yo he visto que es disciplinado.
2: Sí. Pues, un portento de disciplina.
0: A costa de su
2: bienestar. Un portento de disciplina. Pero más allá de la indisciplina de Rocha, cayendo en el error que cometió.
0: No, estoy hablando de José Luis.
2: Cayendo en el error que cometió, en esta lógica de quién recibió la instrucción. Sí hay una previsión de que esto no iba a salir, porque lo que hay que decir es que ahora sí, lo reconozco, la operación política del gobierno federal fue inmediata.
0: No, perdóname, es la operación política de Claudia Sheinbaum.
2: De acuerdo.
0: Hay que decirlo.
2: Fue inmediata.
0: ¿Quién está a cargo del gobierno de este país ahorita?
2: Claudia Sheinbaum.
0: Entonces, ¿de quién fue la operación política?
2: De acuerdo.
0: Bueno, porque cuando dices el gobierno federal, pues es un ente, ¿no?
4: Ojo. Y yo no quiero meter una cosa con la otra, pero
2: sí, pero
4: va de la mano.
2: Pero, claro, lo haces.
4: Pero está de la mano. En ese momento, y vuelvo a lo de Andy con la visa, en ese momento a ¿cómo se llama? A García Harfuch le estaban haciendo un reconocimiento en Estados Unidos.
2: En Argentina.
0: Pero Terence Terry Cole, así como le dio reconocimiento, ayer otra vez se lanzó contra México. O sea,
2: provocado por las babosadas de Rocha Moya.
0: Oye, quien brilló por su ausencia es la secretaria de Gobernación, ¿verdad?
4: Es que no se ve en todo esto.
0: Brilló por su ausencia.
2: Pero digamos que en un tema de operación interna, ella es la encargada de hacer las llamadas telefónicas, no de aparecer.
1: De los aparatos de inteligencia que debieron haber detectado que Rocha iba a tomar posesión.
2: Dijiste la palabra clave, inteligencia.
0: Bien, así está el asunto. Esperemos que Rocha Moya se defina su culpabilidad o su inocencia.
2: Se volvió una persona de interés. Y eso tiene que tener, más allá que un castigo o un regaño, tiene que tener una consecuencia legal. Se acabó la narrativa de la complicidad y la protección.
0: En este caso.
2: En este caso.
0: Porque hay otros que ahí están.
2: Ah, bueno.
0: Mensajes, regresamos.

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2: Empresarios de Coatzacoalcos buscan aprovechar la llegada de nuevas inversiones vinculadas con el corredor interoceánico del Istmo de Tehuantepec y convertirse en proveedores de las compañías que se instalen en los polos de desarrollo para el bienestar de la zona sur de Veracruz.
3: Hay un nuevo esquema de negocios, el cual no los presentaron, y lo que estamos pidiendo nosotros también es que, pues, que las compras se hagan en la localidad de las empresas que van a llegar a invertir a la región. En los puntos de desarrollo ya traen un proyecto que se va a desarrollar ahorita en el Coatzá 2.
2: Para Grupo Fórmula, Elizabeth Aviña.
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0: estamos de regreso. ¿Qué pasa en Mérida, eh?
1: No, en todo.
0: ¿Me estás
1: todo
0: preguntando?
1: No, no, ahora, ahora nos va a contar. Ahora ¿sí? nos va a contar. ¿No?
0: Bueno, aquí estamos. Rápidamente, hoy se dieron a conocer tres nuevas encuestas de datos del INEGI. Una es lo del PIB. El PIB creció apenas 1.4% durante el segundo trimestre. Retrocedió 0.1% en junio y la inflación anual aumentó del 3.1 al 3.26. O sea, a fin de cuentas, el país no entró en una recesión, está en una quietud celestial y el gobierno y la entidad privada tienen que tomar medidas para tratar de acelerar la economía, porque como vamos así, no vamos a ningún lado. Y por el otro lado, la Secretaría de Economía hoy anunció que la captación de inversión extranjera directa al cierre del primer semestre fue de 34.968 millones de dólares. 2.1% frente al mismo primer semestre del año pasado. 88.5% reinversión de utilidades. ¿A dónde se va esta reinversión? Ampliación y modernización de las plantas. Capital del trabajo para financiar inventarios, pagar a proveedores, a la tesorería y empezar a invertir ese dinero en CETES, otros instrumentos, o a pagar deudas. Pero que sea tan alto la reinversión, tan baja la inversión nueva, que apenas llega al 7.8%, demuestra que el famoso nearshoring no está jalando, porque el nearshoring serían inversiones nuevas. Mañana vamos a hablar más de esto, pero también hay que hablar sobre la guerra. Ahora sí están en guerra.
1: Con esas palabras.
0: Guerra, así lo dijo Carney, el primer ministro de Canadá. El viernes se lanzó y dijo, estamos en guerra contra Estados Unidos. Mandó a hablar a sus representantes que estaban negociando en Washington. Se retiraron de las pláticas de renovación, de reconfiguración del T-MEC en lo que le toca a Estados Unidos con Argentina. Y todo esto puede tener consecuencias para México, José Luis.
1: Fíjate que hay varias lecciones que se confirman con lo que vivimos, digamos, del miércoles de la semana pasada al día de hoy. Durante dos días, el ministro encargado canadiense de negociar estaba en Washington, Dominique LeBlanc, de Canadá, y estuvo reunido con Jameson Greer, de Estados Unidos, y los dos dieron señales de que las cosas iban muy bien. Inclusive, había una fecha límite para iniciar los aranceles del 50%, que se recorrió tres días porque las pláticas iban muy bien. Y como dice Eduardo, el viernes en la noche echaron para atrás a los negociadores, y echaron para atrás a los negociadores porque en la recta final del acuerdo, una de las versiones es que Estados Unidos introdujo, oye, pero me vas a revivir un oleoducto que va para Canadá. Oye, pero me vas a revivir el que no tenga que llevar las etiquetas en francés y en inglés. Oye, me vas a revivir. Y la más grave, Eduardo, que creo que nos puede pegar como México, es que le pidieron a Canadá que ya no podía tener acuerdos comerciales con terceros países.
0: Estúpido. Con estar terceros estúpido.
1: Países. Sí. Entonces, bueno, en México nos puede pegar porque sí tenemos un titipuchal de acuerdos comerciales
0: que no hemos sabido aprovechar. Pero, o sea, hayan estado dormiditos todos estos acuerdos comerciales.
1: Es correcto, porque la concentración del comercio es con América del Norte.
0: Y la falta de iniciativa de la clase empresarial mexicana, que yo no entiendo, es más fácil venderle a los gringos.
1: Sí, claro.
0: Que súbete el avión y vete a Europa, vete a Asia, ¿no?
1: Sí, sí. Temas de idioma, de usos horarios y de consumidores. Bueno, entonces, el fin de semana transcurre y los representantes del gobierno de Estados Unidos, en entrevistas con Fox News, que sabemos que es el portavoz, digamos,
2: de oficial.
1: No es oficial, pero
0: es el canal más afín al gobierno de Trump.
1: Empezaron a declarar que la culpa era de los canadienses, que los canadienses han estado poniendo aranceles y que estas medidas, que se basan, por cierto, en la sección 338 de una ley de 1930, que ya comentamos en este espacio, la ley Smoot-Hawley, es diferente Y aquí es donde viene...
0: Esta ley le da al presidente la atribución de imponer aranceles.
1: A quien si le impuso aranceles.
0: Si considera que no hay comercio justo.
1: Y a quien entonces le impuso aranceles.
0: Como no hay comercio justo, bolas, ahí va.
1: Y aquí viene la segunda, el segundo mensaje a México y América del Norte. Estos aranceles que se impusieron el primer minuto del sábado, que por cierto no son por mucho dinero, son como por 20 mil millones de dólares.
0: Es el 5% de las exportaciones de Canadá a Estados Unidos.
1: Correcto.
0: Hasta ahí llega la guerra.
1: Y cuando el primer ministro de Canadá dice el 7 de septiembre pondremos aranceles por un monto de dólar contra dólar, la enseñanza para México es que en esa lista no importa si ya cubrieron los requisitos de reglas de origen para circular libremente en América del Norte.
0: Es que Trump impuso aranceles, para que entendamos tu fraseología.
1: Gracias.
0: A productos
1: lo que José Luis quiso decir.
0: Para productos que están exentos por el T-MEC, Trump los está grabando.
1: Es correcto.
0: Como los palos para jugar hockey. Es increíble.
1: Sí.
0: Digo,
1: sí.
0: No digo.
2: Eso es para ellos.
1: Entonces, ¿qué va a pasar de aquí al 7 de septiembre cuando Canadá va a anunciar las represalias? Uh-huh. Estamos en un mundo en donde solo Canadá y China han anunciado represalias a los aranceles de Trump. Porque como jugador dominante en el comercio internacional, nadie, incluido México, se ha atrevido, excepto Canadá y China, a responder con represalias, que fue lo que sucedió en los años 30 del siglo pasado y lo que ocasionó una recesión mundial. Bueno, para este momento, creo que hay mensajes adicionales para México. Uno, no solo por solidaridad, sino que por interés mexicano, tenemos que conservar a Canadá en la conversación del Tratado Trilateral.
0: Es que no está fuera. Esta bronca es Estados Unidos-Canadá.
1: Sí, pero la estrategia...
3: Pero se vuelve un gran aliado.
1: Pero la estrategia...
3: Se vuelve un gran aliado, porque mientras ellos se pelean con Estados Unidos...
1: A ver, es que la estrategia...
0: Nosotros la presidenta aquí no puede hacer la estrategia que originalmente era presentar un frente común.
1: Mira.
0: Hacia Estados Unidos. ¿Tú crees que a Trump le molesta o le importa un cacahuate que México y Canadá hagan un frente común?
1: No. Bueno,
0: digo,
1: sí.
0: Yo no lo creo.
1: En el fondo sí, porque hay empresas en Estados Unidos...
3: Que se pueden ver afectadas.
1: Que se pueden ver afectadas.
3: A ver, sectores.
0: A ver, el sector automotriz, que es el primero que dijimos que iba a repelar, es el primero que está cerrando plantas aquí y en Canadá, llevándoselas a Estados Unidos. Porque a la hora de los trancazos, son bien pragmáticos. Sí, voy a quedarme en México. Claro, mi coche puede pagar el 50% de aranceles. Ah, no, cierro la línea de producción en México y una línea que tengo medio desocupada en Estados Unidos, la reabro. ¿Qué hizo Nissan? Nissan cerró Cuernavaca y abrió una nueva línea en Estados Unidos.
1: Bueno, empresa va tomando, pero...
0: Porque no solo necesitamos más a ellos.
1: Pero esta historia todavía no concluye. La estrategia de Estados Unidos es negocias con Canadá, acuerdas con Canadá, negocias con México, acuerdas con México. Y llevarías a la negociación trilateral lo más alto que conseguiste.
3: En cada caso.
1: En cada caso. Ese es el peligro y por eso conviene el contrapeso de tener a Canadá sentado en...
3: Trump
0: nos va a sentar solito y después a...
3: A ver, son individuales. Pero creo que sí ayuda. Cualquier presión que haga Canadá, al final ayuda en la negociación.
0: A ver, a Canadá no le ha ido tan bien con la estrategia que ha seguido. Yo no digo que la de México sea más exitosa, porque tampoco nos ha ido muy bien.
3: Bueno, pero comparado con Canadá, nos ha ido mal.
0: Yo creo que ahorita lo que nos tiene que preocupar es no caer en la trampa en la que cayó Carney. Porque Carney, como ya cree que es europeo, ya hasta pidió la entrada de Canadá a la Unión Europea, entonces está apostando mucho a la Unión Europea y cuidado.
3: Sí, se va a quedar solo.
0: Hay un océano entre Canadá
3: y la
0: Unión Europea, ¿no?
1: Y entonces, dos islotas.
0: No, sí, yo diría que la presidenta tiene que seguir con su estrategia que ha seguido de la prudencia.
1: Sí. Sin duda.
0: Porque Trump, lo que hizo Carney es provocar a Trump, que es el es el abusón del salón.
1: Pero fíjate, ¿cómo gana México con la posición de Canadá? El que Canadá se haya rehusado, por ejemplo, a suscribir, aceptar la prohibición de tratados con terceros países, le conviene a México.
3: Te allanas.
1: Si Canadá lo hubiera aceptado, a México se lo hubieran exigido. Sí, sí.
0: Pero es que, no, aunque Canadá lo hubiera aceptado, México no lo hubiera aceptado. No, me queda claro.
3: Pero viendo, hubiera sometido.
0: No, viendo cuál es la filosofía de la presidenta, yo no lo hubiera aceptado. ¿Mm? Hubiera sido el asmir internacional.
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7: Aplicar la llamada ley del hielo puede parecer un comportamiento sin importancia entre niños, pero excluir, ignorar o dejar de hablarle a alguien también puede causar un profundo daño emocional. Quien lo vive puede sentirse rechazado, inseguro o poco valioso. Por eso es fundamental enseñar a nuestros hijos que todas las emociones son válidas, pero no todas las formas de expresarlas lo son. Si están molestos, pueden decir lo que sienten con respeto, pedir espacio si lo necesitan o incluso buscar soluciones mediante el diálogo. Como adultos, aprovechemos cada situación para fortalecer en ellos la empatía, el respeto y la comunicación. Estas habilidades no solo mejoran sus amistades durante la infancia, sino que también les servirán para construir relaciones sanas durante toda la vida.
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9: La letra J es la única que no aparece en ningún elemento de la tabla periódica de la química moderna.
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12: La Secretaría de Economía informó que el país captó un récord de 34.968 millones de dólares de inversión extranjera directa en el primer semestre de 2026, una alza de 2.1% en comparación con el mismo periodo de 2025. El tipo de cambio se ubicó en 16.96 pesos por dólar americano, un centavo más que el registro anterior, mientras que el dólar interbancario se ubicó en 16.95 pesos y el dólar en ventanilla finalizó la jornada en 17.35 pesos a la venta. El índice de precios y cotizaciones de la Bolsa Mexicana de Valores cerró la jornada con ganancias del 0.06% para ubicarse en las 65.770.85 unidades. El precio de la mezcla mexicana de petróleo se ubicó en 84.71 dólares por barril. Informó Itzel Vanegas. 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

0: Aquí estamos de regreso. Muchas gracias a toda la gente. Hoy están desbocados. O tú les caes mal. O
1: siempre hay de todo.
0: No, pero hoy los antiprograma están. Y yo les quiero agradecer. Les choca el programa, ya están. Digo, es masoquismo puro. Sí. Ya un tal buen día. Saludos a su mamá. Con mucha cordialidad. Con mucha cordialidad. ¿Por qué te ríes? ¿No puedo saludar la mamá del tal buen día?
1: Sí, claro.
0: Es con mucho cariño.
1: De parte de toda la porra.
2: De toda la porra te saludo.
0: A ver, vamos a chismes yucatecos. ¿Así se dice?
1: Sí, sí, sí.
0: ¿Lo pero más o menos bien?
1: Sí, claro que sí.
2: Claro que sí, ya está. Sí,
1: lo estás viendo. Claro
0: sí. A ver, la claro grilla yucateca. En el PAN se están sacando los ojos, fíjate, aparentemente, que allá en Yucatán.
1: Que Eduardo, pero tiene connotación
2: nacional. Lo interesante es que es parte de un sistema, pero es nacional. Está sucediendo en un estado, en el caso de Yucatán, se despertó hoy el ex candidato perdedor por el Partido Acción Nacional a la gubernatura, Renán Barrera Concha. No se despertó, anoche antes de dormir, a las 2 de la mañana, mandó un tuitazo donde dijo que iba a renunciar al Consejo del PAN porque el presidente nacional había privilegiado la relación con los traidores, con la gente que estaba en contra del partido tal. ¿A quién se refería? Al exgobernador Mauricio Vila.
1: Un breve contexto, sí, porque además lo hemos platicado en otras ocasiones. Al exgobernador Mauricio Vila se le acusa de haber entregado la gobernatura del PAN a Morena.
0: Pero se dice, como antes de rumora, que él estaba apoyando más al actual gobernador que a su propio candidato.
1: Ese es el contexto.
0: Es lo que se dice, como ese rumor.
2: Yo no lo creo.
0: No hay pruebas.
2: Ni dudas.
1: No, es pregunta. Bueno,
2: no,
1: ese era el
2: yo contexto. No lo creo, la verdad.
1: Ese era el contexto.
2: ¿Y a qué me refiero? No, ¿y por qué? Porque Renán realmente fue un...
1: El candidato derrotado.
2: El candidato derrotado. Llegó a la Ciudad de México y dijo, quiero ser candidato a diputado federal, tal. Un hombre que apoyó a Romero en todo.
1: ¿Del mismo grupo?
2: Del mismo grupo. Entonces,
3: Jorge Romero.
2: Sí,
3: Romero,
2: ah, sí, claro. Sí, a Jorge Romero.
1: Este es Jorge presidente Romerito.
0: Tu primo Jorge. Sí. ¿No es tu primo Jorge?
1: No. Pero este aquí se le ve bautizado como Romerito.
2: Bueno, pues Romerito le da la espalda al que lo apoyó.
0: Porque Romerito es una fichita. Pero así como le dio la espalda, tumbó sin pedir permiso cuando era llegado un edificio protegido por el INAH. Y dicen, se dice como ese rumor,
1: hay rumores,
0: que creó un cártel, ¿no?
1: Inmobiliario.
0: Algo así, se dice.
1: Sí, no, sí.
2: Pero
1: sí,
2: él encabezaría.
1: Comenta.
2: Bueno, vamos
1: se
2: a seguir.
1: Dice, se dice.
0: Dice, no estamos diciendo que lo haya hecho.
2: Bueno, tampoco hay dudas, ¿no? Eso es lo que voy.
0: No lo sé. No.
2: Oye, pero el caso es que Renán regresa a Yucatán, pues para despotricar contra todos, inclusive contra la precandidata a la gubernatura, Cecilia Patrón.
1: Alcaldesa de Mérida.
2: Alcaldesa de Mérida, que va a intentar repetir
1: ahora. Muy cuestionada también, por cierto.
2: Pero.
0: A ver, ¿por qué?
1: También se dice y se rumora que está metida
2: ¿qué
1: en
2: pasa?
1: 20.000
0: ¿Por qué han dejado solo a Renán Barrera? Es la pregunta.
2: Esa es a lo que voy. ¿Y qué es una forma de pensar del panismo? Y lo hemos platicado en varias ocasiones acá, porque para Renán no son, lo dijo claramente, no son adversarios internos, son enemigos. El panista ve al adversario interno como un enemigo cuando no milita en su fe.
0: ¿Qué hizo Calderón cuando llegó a la presidencia?
2: Corrió
0: a todos los foxistas. Uh-huh.
2: Claro.
0: Porque eran sus enemigos. Uh-huh.
2: Claro. Y al enemigo.
0: Por eso ve Pablo Emilio Madero del PAN, que había sido candidato a la presidencia, porque llegó el equipo nuevo. Y se fue. Uh-huh. Es el PAN. La historia del PAN es de divisiones.
2: Bueno, el pleito entre Felipe Calderón y Carlos Castillo Peraza fue cuando Carlos lo apoya para ser contra Rufo presidente nacional del PAN. Pero bueno, el caso es que al enemigo no hay que ganarle. Al enemigo hay que matarlo. Entonces,
0: no,
2: cuando
0: no ves esa palabra,
1: pero acabarlo,
2: exterminarlo.
0: No, tal.
1: Políticamente.
0: Acabarlo políticamente.
1: Neutralizarlo.
2: Pero cuando ese enemigo, que fue el caso, te gana, les confirma en la fe que están bien ellos y los otros son el mal. Así de sencillo. Entonces, esto es una locura porque empiezan a haber problemas en cada uno de los estados.
1: Similares.
0: ¿Qué el PAN perdió la presidencia en 2012? Había un gran candidato, ¿ok? Es cuando la perdió, ¿no? En 2012.
1: Sí.
0: Claro. Peña. Había un gran candidato que inventaron que era Peña Nieto. Uh-huh. lo inventaron. Pero la candidata era Josefina Vázquez.
1: Josefina Vázquez Mota.
0: El PAN la dejó sola.
1: Pero completamente sola.
0: Y en 18 lanzaron a Xóchitl y la dejaron completamente sola.
1: Sí.
0: Todo el dinero que supuestamente era para la campaña presidencial de estas dos, nunca se supo realmente si lo recibieron.
2: Todavía era Josefina, era panista, pero sí. A Xóchitl no la veían los panistas como panista.
1: Para empezar
2: eso. Sí. Y esto mismo está pasando en Campeche.
0: No.
2: Oye, y esto mismo pasa en Quintana Roo. O si hablas de
1: al
2: Yucatán.
1: Estado que voltees.
2: Es decir, al estado que voltees.
0: No, creo que en Querétaro no sucede.
1: Ah, no. Bueno, Querétaro y Aguascalientes se salvan.
0: Sí, se salvan.
1: Se salvan.
2: Sí, pero sí han habido unas divisiones.
0: Sí, en Guanajuato también se salva, ¿no?
3: Sí, aunque un guanajuatense, Luis Felipe Bravo, le dieron brazos caídos cuando se lanzó al Estado de México.
2: Sí, claro.
0: Bueno, es que qué candidato más incoloro, insaboro y...
3: No, Bravo también es muy bueno.
0: ¿Eh?
3: Es muy bueno.
0: Incoloro, insaboro, sí, el agua es buena.
3: Muy bueno.
0: Voy a tomar agua, que es buenísima.
1: Incolora y insaboro.
2: Primero presidente
1: Copa. Pero aquí hay un contexto que, independientemente de que se esté dando en Yucatán, sí tiene un panorama nacional, porque aparte estamos hablando que, aunque sean de Yucatán, son las grandes figuras del panismo nacional, y aparte de que se está repitiendo, aquí está involucrada también la circunstancia de la alcaldesa, eventualmente candidata a la gobernatura, porque en este rejuego de traiciones, ella pone en riesgo su reelección a la alcaldía, y si no, ¿cómo aspiras a ser candidata a gobernadora si no ganas la si no te renuevas en la alcaldía?
0: Aquí lo que me llama mucho la atención es que Rean Barrera estuvo muy bien calificado.
1: Sí.
0: Cuando era presidente municipal.
1: Sí. Tres veces, además.
2: ¿No? Pero pasó algo similar, Eduardo.
0: Y si el PAN lo hubiera apoyado, capaz que hubiera ganado.
1: Por supuesto.
0: Entonces, ¿quién ganó? Un expanista que se metió en Morena.
1: Uh-huh.
0: O sea, el PAN acabó ganando.
1: Pues
0: que veas el arraigo del PAN, ¿eh?
2: Bueno, y es sorprendente la cantidad de expanistas que están allá alrededor, digamos, dentro del gobierno.
0: Aquí ya vieron,
1: es
0: la
1: una
0: luz.
1: Consecuencia lógica.
0: No, es la,
1: claro,
0: es la luz verdadera, es ver que Morena sí representa lo que ellos siempre buscaron, ¿no?
1: Se dice, se rumorea, se comenta.
2: Pero fíjate que sucedió lo mismo en Chihuahua, cuando Barrio era gobernador y sale de candidato un candidato que iba en contra de Barrio, que era Galindo.
0: Sí.
2: Si se acordarán de eso.
0: Sí, claro.
2: Y evidentemente, bien calificado Barrio, bien, con muy buenos números, todo, y pierde Galindo. Y gana el Patricio Martínez.
1: Martínez.
0: Sí.
2: Lo mismo sucedió
0: con el PRI.
2: Porque Vil era muy bien calificado, pero no pudo entregarle al PAN.
0: O sea, que el PAN como que casi como que tiene la semilla de su propia destrucción en su genética.
1: Sí.
0: Porque desde siempre ha sido así el PAN.
1: Claro. Sí.
0: Siempre.
1: No olvidemos la animadversión que había cuando Vila era gobernador y Renan era
2: alcalde,
1: abierta,
2: claro,
1: entre ellos públicamente. O sea, no es un tema actual. Esto ya venía pasando, que ahora se recrudece con esta circunstancia, porque, para explicarlo así, Jorge Romero hoy, en vez de ayudarle y devolverle el favor a su amigo Renan, le da la diputación a la gente del que los traicionó, Mauricio Vila.
0: Oye, ¿y Vila?
2: Exactamente.
0: ¿Y Vila qué está haciendo?
1: ¿Senador?
2: Senador de la República.
0: ¿Pero qué está haciendo en todo este pleito?
2: Pues él va a poner a los candidatos, porque le resulta, y eso es lo que está pasando también con Romero, con Romerito.
1: Aclara, por favor.
2: Lo mismo está sucediendo en el resto de los estados. Está viendo hacia el futuro, y como Renan no es parte de ese futuro, él está pagando lealtades.
0: Con todo esto que me están platicando aquí este par de yucatecos, por su designación geográfica, estoy casi concluyendo que el PAN ya no tiene futuro en un estado donde era
1: el
0: estado.
1: Bueno, a ver, sí, recordarás
2: tiene.
1: Cuando...
2: Yo creo que sí tiene.
1: Cuando Romerito...
0: este merequetengue, a ver...
2: El PAN nació fuera del gobierno. Y por eso el PRI nunca encuentra su centro fuera del gobierno, porque él nació en el gobierno. El PAN dentro del gobierno no encuentra su centro.
0: Sí.
2: Cuando estén todos fuera y se re...
0: ¿Cuánto
2: se tiene
0: tiempo estuvo en el gobierno el PAN?
1: 12.
0: En Yucatán.
1: Ah, no.
2: En Yucatán, el gobierno del estado, van dos.
1: Cuando Romerito anunció la renovación del PAN, te acordarás,
0: claro,
1: que lo analizamos. Y planteábamos estos posibles escenarios. Bueno, el tiempo nos dio la razón. Ya está pasando. La renovación que anunciaron fue... una mentira.
0: ¿Qué opinas, José Luis? Que está muy lejos de tu tierra esto.
3: Está muy lejos, pero...
2: pero muy cerca de tu corazón.
3: En Guanajuato el PAN ya tiene 34 años.
2: Claro.
3: 34 años.
0: Y no está teniendo estos problemas que tú ahorita dirías que el PAN ya debería tener problemas en Guanajuato. Debería tener estos problemas en Querétaro.
1: Pues ha habido lugares donde sí han mantenido una lógica y una disciplina.
0: No, yo creo que aquí ya se deshizo este partido. y vamos a ver la próxima elección.
2: Yo creo que...
0: Porque aquí como que no están tomando en cuenta que hay un gobernador que fue del PAN, que también controla a mucha gente que es tal vez todo en el PAN, a quien les puede ofrecer cosas que van a decir, al diablo Romerito, al diablo Vila, y viva Morena y mi gobernador.
1: Sí, la verdad. Por supuesto que puede pasar.
2: Por el puesto.
0: ¿Se acuerdan de Baja California?
1: Sí.
0: Lo mismo.
1: Sí.
0: Digo, en fin, sí. Así es el asunto. Ya nos vamos. Qué bueno que viniste.
2: Un gusto estar con ustedes, Eduardo.
3: Manteles largos.
2: José Luis.
0: Gracias, Rodrigo, también, por estar aquí. ¿Qué nos vas a invitar a comer ahorita acabando el programa?
2: Sin duda.
0: No, te lo estoy preguntando en serio.
1: Ya lo
0: pusiste. Hay manteles largos, es porque nos vamos a ir a comer, cortesía José Luis Romero.
1: Ya lo pusiste a pensar.
0: Rodo Menéndez, gracias, José Luis, gracias, Guido.
1: Gracias.
0: Soy Eduardo Ruiz Gili. Mañana estoy aquí de regreso. Y sigan escuchando el programa, aunque los hagamos sufrir. Haré todo para complacerlos.

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1: Los lobos aúllan para comunicarse con su manada a largas distancias, no a la luna como sugieren los mitos populares tradicionales.
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1: Las jirafas duermen solo 20 minutos al día, esto para mantenerse alerta ante posibles depredadores que acechan en la sabana africana.
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1: Las ratas se ríen cuando les hacen cosquillas, aunque emiten sonidos de alta frecuencia que el oído humano no puede escuchar sin equipos especiales.
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3: El corazón de una ballena azul es tan enorme que un ser humano podría nadar fácilmente por sus arterias principales.
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1: El gato. El gato doméstico es un felino fascinante que combina a la perfección elegancia natural, independencia indomable y un magnetismo misterioso que ha cautivado a la humanidad desde el antiguo Egipto. A diferencia de otros animales de compañía, los gatos conservan intactos sus agudos instintos de cazadores solitarios, lo que se refleja en su agilidad superior, su oído hiperdesarrollado y su visión nocturna impecable. Son mascotas extremadamente limpias, que dedican gran parte del día a su aseo personal y demuestran su afecto de maneras sutiles pero profundas, como el reconfortante ronroneo o el suave roce de su cabeza. Su capacidad para adaptarse a espacios pequeños como apartamentos, sumada a su naturaleza silenciosa y pacífica, los convierten en compañeros ideales para la vida urbana moderna, aportando una serenidad única y un toque de misterio al hogar.
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4: El sonido no viaja en el espacio porque no hay moléculas de aire para transmitir las vibraciones entre las estrellas.
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1: Las jirafas duermen solo 20 minutos al día, esto para mantenerse alerta ante posibles depredadores que acechan en la sabana africana.
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1: Los antiguos egipcios usaban piedras como almohadas para dormir, algo que hoy nos parecería sumamente incómodo y difícil de usar.
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1: Los osos panda nacen ciegos, rosados y con un tamaño similar al de una barra de mantequilla común de cocina.
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15: Hoy es lunes 24 de agosto del 2026 y en la fórmula es, esta es la actualidad en información deportiva. Localía sin peso. La jornada 5 de la Liga MX concluyó con un nuevo empate de los Pumas 1-1 frente al Necaxa, con el que los universitarios sumaron 4 partidos consecutivos sin victoria en CU. Se mueve la tabla. En más resultados de la apertura 2026, las Chivas despertaron goleando 5-2 a los Xolos, mientras que Cruz Azul hilvanó su tercera derrota consecutiva, 2-0 ante el Atlas, que es sublíder de la competencia después de 5 fechas. Triunfa McLaren. En la reanudación de la Fórmula 1, Lando Norris conquistó el Gran Premio de los Países Bajos, mientras que Mercedes completó el podio con Kimi Antonelli y George Russell. Torito imparable. Isaac del Toro sigue haciendo historia en una temporada en la que llegó a 4 victorias dentro del World Tour. El ciclista mexicano se proclamó campeón de la Vuelta a Alemania por primera vez en su carrera.
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15: 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En los playoffs de la Liga Mexicana de Béisbol, los Pericos de Puebla no pudieron consumar la barrida en casa sobre los Diablos Rojos del México, que se llevaron el juego 4, 15 carreras a 10. Esta noche, Pericos y Diablos se miden en el juego 5 a las 7 p.m. y a la misma hora, los guerreros buscan sentenciar a los Olmecas en Oaxaca. Con esto y más, inicia ya la Fórmula E Orbañanos y su gran equipo de comentaristas. ¡Bueno!

0: ¿Cómo están? Buenas tardes, muy buenas tardes, bienvenidos. Lunes 24 de agosto, 5 de la tarde con 2 minutos, tiempo del centro de la República Mexicana. Y cuando termine una jornada, iniciamos con esto.
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0: Señor Burak, muy buenas tardes. ¿Qué fue lo mejor de la jornada para ti?
2: Raúl Rodolfo, buenas tardes. Saludo con muchísimo gusto. Pues yo voy a quedar con el Atlas, porque gana en condición de visitante, lo hace frente al campeón Cruz Azul, aunque de la Cruz Azul detecto evidentemente bajas, algunas ausencias en el campo, y eso es fundamental, independientemente de que quizás un poco de confianza. Y el equipo de Atlas lo aprovecha, y el Atlas hace los goles, finalmente se lleva la victoria, así que para mí lo mejor fue el Atlas.
0: Raúl Eduardo, muy buenas tardes, para ti, ¿qué es lo mejor?
3: Raúl Enrique, buenas tardes a toda la gente que nos acompaña. Yo tengo dos menciones, primero con Chivas, que le gana 5-2 a Xolos, qué bien juega al fútbol Chivas. Ciertas facilidades en los dos primeros goles de Xolos en la marca, pero caray, qué bien juega Chivas, y ahora fue muy, muy contundente. Carlos Moreno, el arquero de Pachuca, rarísimo que un portero meta gol, y hizo el gol en el 90 más 3 para darle el empate al Pachuca, 1-1 con San Luis. Pero también me voy a quedar con el Atlas, que viene a la cancha del Estadio Banorte a ganarle a la Máquina 2-0. Atlas es sublíder, Atlas juega bien al fútbol, con el pie derecho, Hernán Crespo, en el fútbol mexicano.
0: Yo me quedo con el Atlas de Guadalajara también. ¿Hace cuánto tiempo no decíamos aquí los tres de forma unánime que nos quedábamos con el Atlas, no? Yo creo que desde, bueno, ni cuando salió campeón, porque salió campeón, pero ese equipo, la verdad, con todo respeto, no, a mí no me gustaba cómo jugaba, pero salió campeón y muy merecido. Pero ahora juega bien el Atlas, juega bastante bien. Crespo está haciendo un buen trabajo, le ganó 2-0 a Cruz Azul, pudo hacer más goles. Cierto, como dice Enrique, que Cruz Azul tuvo algunas faltas en sus jugadores, algunos elementos que no estuvieron, pero atención, lleva 3 partidos consecutivos perdidos en la liga, algo que no es normal para el campeón del fútbol mexicano.
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0: Lo peor, señor Bura.
2: Raúl, en esta ocasión voy a hacer un combo. Y el combo es Juárez Santos. Porque vamos, Juárez viene de recibir 6 goles contra Monterrey, se presenta en casa, es cierto que va contra el América, que es el día de la competencia, pero finalmente era, vamos, una buena oportunidad frente a su público de tratar de redimirse. Pero resulta que pierde en contra de América 2-1, y el combo se completa con el equipo de Santos, que menciona parte para Puebla con lo poquito que tienen, están haciendo, me parece que bastante. Pero bueno, pierden un partido más. 3-2 la victoria del equipo de Puebla. Y entonces, entre estos dos equipos, tienen 10 partidos, son 10 derrotas, 7 goles a favor, 26 goles en contra. Así que para mí lo peor fue Juárez y Santos.
0: Raúl Eduardo.
3: Yo traía justo la mención de Juárez y de Santos, que 0 puntos y están haciendo un muy mal torneo, ya poco que agregar de lo que dijo Enrique, pero yo me voy a quedar con Pumas, un partido muy flojo ayer de Pumas en el Olímpico Universitario, logra rescatar el empate al final del partido, fue mejor Necaxa que Pumas, Necaxa mereció el triunfo ayer, me parece, y Pumas le está costando mucho trabajo a Solari el arranque del torneo.
0: Pues yo ahora sí, discúlpenme que no esté de acuerdo con ustedes, pero yo voy a quedar con Cruz Azul. Me quedo con Cruz Azul. ¿Por qué? Porque es el campeón del fútbol mexicano. ¿Por qué? Porque de local le ganó el Atlas por 2-0, a pesar de que reaccionó Cruz Azul y tuvo algunas oportunidades, pero fue mejor el Atlas. Fue mejor el Atlas. Y este Atlas que vi ayer, la verdad, juega bastante bien. No sé si fue ayer o antier, pero juega bastante bien. No importa el día, juega bien.
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0: Lo blanco y lo negro, a ver, ¿qué piensan ustedes del primer gol del Atlas?
3: Para mí es falta.
0: Para mí también.
2: Sí, para mí también.
3: Sí.
0: Pero hay árbitros que dicen que no.
3: Porque le gana la posición, me imagino, porque no brinca el
0: dice
3: jugador.
0: Dice que
3: de
0: no
3: Cruz
0: brinca,
3: Azul,
0: pero ¿cómo va a brincar si tienes al otro encima?
3: Sí, claro. Sí.
0: O sea, ahora... yo puedo ir a pelear, a disputar un balón, no necesariamente brincando, metiendo el cuerpo, ¿no? Para mí es falta.
2: Sí, sí, sí, sí lo es.
0: Para mí es falta. Y bueno, no la marcaron, el VAR no intervino, y vámonos. En el primer gol, el único que hace San Luis, viene precedido una falta también en medio campo. Una falta en medio campo y no la señaló, creo que es el Curro Hernández el árbitro de este partido.
3: Oye, pero regresando...
0: Y de ahí viene la anotación.
3: Sí, de acuerdo contigo en ese de Pachuca-San Luis, pero en el de Atlas-Cruz Azul, pero ni hubo revisión, o sea, revisó el VAR, pero... Ni cerca de llamar al árbitro, ¿no?
0: No.
3: Quiere decir que...
0: Hubo reclamos de la banca y de la gente de Cruz Azul. Para mí era falta esa. Uh-huh. Y la otra también es que con esto de instrucción que se dio a los árbitros de que si hay faltitas déjenlas correr y no interrumpan, que el juego tenga fluidez. Sí, pero cuando te impiden jugar un balón y de ahí nace la jugada con la que te hacen el gol como se lo hicieron a Pachuca, pues creo que esas faltas deben de ser señaladas, y más si estás en el VAR. En fin, fuera de eso, creo que hay buenas cosas en el arbitraje.
3: Sí, sí, buena semana.
0: Pues sí, con dos errores ahí que quedan. Es muy difícil que no haya errores, son seres humanos, ¿no?
2: Pues sí, lo malo es cuando se presentan errores desde el punto de vista groseros, como el del primer gol del Atlas, ¿no? En donde cuentas con las herramientas para corregir.
0: Totalmente de acuerdo.
3: Oye, a ver qué pasa con Eric Lira, ¿no? Independientemente
0: dice, dice que ya está arreglado con...
3: Pues sí, porque...
0: Con el Mónaco.
3: Yo me supongo que no jugó por eso, ¿no? Por cierto, Wiki jugó sin un contención fijo. Así decidió mandar el planteamiento y le costó, ¿eh? Le costó mucho a Cruz Azul el primer tiempo, sobre todo.
0: El primer tiempo.
3: Pero mucho, mucho. Digo, yo me niego a creer que ya... sea una inercia negativa del campeón, porque el campeón jugaba muy bien, ¿no? Y ahora
0: pero,
3: sí.
0: Pero el segundo tiempo reaccionó, ¿eh?
3: Sí, sí, pero bueno.
0: O sea, ahí metieron al poste, otro de Palavicino que sale muy pegadito. Yo no estoy de acuerdo con los que dicen que hay campeonitis. Yo la verdad creo que este equipo en cualquier momento va a levantar, ¿no? Ahora, el riesgo es que si vuelven a perder, vayan a quitar a Wiki, ¿no?
2: Digo, que sería algo verdaderamente absurdo, claro, pero sabemos que Cruz Azul tiene sus buenas historias.
3: El tema es que la presión no te deja trabajar, ¿no? Y cómo lo eliminaron en la League Cup, y luego cómo viene la inercia en la Liga, y en Cruz Azul la presión se empieza a ser fuerte.
0: Oye, ya decíamos que Puebla anda bien.
3: Muy bien.
0: Y la verdad le ganó al equipo de la comarca que no anda bien. Uh-huh. ¿Y saben qué otro equipo anda bien? El León.
3: Sí, sí.
0: El León ya ligó tres triunfos en forma consecutiva y le ganó al Monterrey. El Monterrey reaccionó cuando León se quedó con 10 hombres, pero hizo dos grandes atajadas, García. Pero también León anda bastante bien.
3: Oye, y el Atlante tuvo el 1-1 en un penal,
0: sí,
3: ¿eh? En un penal que falla Luis Puente, pero el Atlante también sigue demostrando buenas cosas.
0: Sí, y no jugó mal el Atlante. ¿No? Quisimos echarle la mano a Tigres, que estaban de mano de capa caída. Regresamos.
4: Después de la jornada 5 de la apertura 2026, esta es la parte alta de la tabla en la Liga MX. América es líder del torneo con 13 puntos. En segundo lugar se encuentra Atlas con 12 unidades, seguido de Toluca, Chivas, Puebla y Tijuana, todos con 10 puntos. En el cierre de la clasificación se encuentran Monterrey y León, ambos con 9 unidades en séptimo y octavo lugar respectivamente. Además, con la fecha 5 concluida, la cima de la tabla de goleo individual la lidera Lucas Ocampos de Monterrey y Salomón Rondón de Pachuca, ambos con 5 goles. Julián Simón de Necaxa lo sigue de cerca con 4 anotaciones. En cuarta y quinta posición se encuentra Henry Martín de América y Ricardo Marín de Chivas con 3 dianas a su nombre.

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4: Playa de Arena Verde, Estados Unidos. Conocida oficialmente como Papakolea, esta joya exótica se encuentra en la Isla Grande de Hawái. Es una de las cuatro únicas playas en todo el planeta que posee arena de color verde oliva. Esta tonalidad tan extraña se debe a la presencia masiva de cristales de olivino, un mineral pesado que se desprende del cono volcánico que rodea la bahía tras las constantes erupciones. El mar erosiona la roca volcánica, lavando los materiales ligeros y dejando este espectacular matiz verde que contrasta con el océano.
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5: Taxco Guerrero. Construido de forma caprichosa sobre las laderas de la montaña, este pueblo es mundialmente reconocido por su profunda tradición platera. Sus estrechas calles empedradas y la majestuosa iglesia de Santa Prisca crean un paisaje urbano colonial único. Recorrer sus platerías artesanales y subir a sus miradores regala postales inolvidables llenas de historia viva.
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6: Tazón de quinoa y vegetales. Combina una base de quinoa cocida con brócoli, zanahoria y pimientos asados a la parrilla. Añade un toque ligero de salsa de soya baja en sodio para sazonar. Es un platillo vegetariano completo, rico en fibra y energía.
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7: Iniciamos en el norte de Europa, en donde las federaciones de Suecia, Noruega, Finlandia, Dinamarca, Islandia y las Islas Feroe emitieron un comunicado conjunto en el que afirmaron observar con gran preocupación la gobernanza y toma de decisiones en FIFA. Las federaciones señalaron que se mantienen unidas con la UEFA y exigieron una investigación externa e independiente sobre los hechos relacionados con la fallida propuesta FIFA Forward, aumentando aún más la presión sobre Gianni Infantino por una dimisión a la presidencia de FIFA. Volamos a España, en donde, de acuerdo a reportes de prensa de ese país, este fin de semana avanzaron las negociaciones entre el Atlético de Madrid y el Alavés para que el mexicano Obed Vargas salga del conjunto colchonero a préstamo. Aunque el acuerdo aún no está completamente cerrado, la operación se encontraría muy cercana y la salida de Antonio Blanco sería determinante para que el Alavés le abra espacio al mediocampista mexicano. De igual manera, Sevilla, Betis, Valencia y Getafe mostraron interés por Obed, pero la opción del Alavés sería la que más convence al entorno del mexicano. La razón principal, tener continuidad de minutos y la experiencia y perfil del técnico Quique Sánchez para trabajar con jóvenes. Y cerramos aterrizando en los Estados Unidos, en donde el balón con el que Diego Armando Maradona escribiera una de las páginas más controversiales y memorables en la historia del fútbol en los cuartos de final del Mundial México 86 ante Inglaterra, fue subastado por 3.4 millones de dólares. La pelota con la que Maradona hizo la mano de Dios y marcó el llamado gol del siglo estuvo en posesión del exárbitro tunecino Ali Bin Nasser durante más de 3 décadas, hasta que en 2023 este llegó al mercado de memorabilia después de un proceso para certificar su autenticidad. Y finalmente, el esférico fue subastado este sábado por $3.4 millones a un comprador cuya identidad se mantiene anónima. 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
3: El América enfrenta este miércoles al equipo de Columbus. Por cierto, juega en Los Ángeles, se juega este partido. El América anda bastante bien, la Liga MX es el líder. Será un duelo intenso, parejo, y el que gane pasará a semifinales. 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Antes de ir con la llegada de Andrés Guardado, algo más de la jornada dominical. Hay una cosa que me llamó la atención, no tiene el partido Chivas, que bien jugó.
8: Muy bien.
3: Chivas, que bien jugó, y el Camberos y Sandoval dieron un partidazo, y me llamó la atención que al final el Loco Abreu hizo unas declaraciones que yo creo que alguien lo malinformó, porque él dijo, no, aquí en Xolos tenemos más mexicanos que en Chivas, ¿eh? Mexicanos, dijo, porque en Chivas tienen mexicoamericanos. No, mexicoamericanos es un modismo. Son mexicanos también los otros. Sí, sí, sí. Alguien lo informó, ¿no?
8: Sí, yo lo creo. Quería decir, nacidos en México, sí. Que no tiene nada que ver, porque pues, todos los de Chivas son mexicanos, ¿no? Pero, digo, yo no sé si quiso desviar un poquito la atención.
3: ¿Tú crees? No,
8: para,
3: ¿cómo crees?
8: Le había para metido que no le preguntaran por su equipo, que no jugó bien. Xolos venía jugando bien y no jugó bien.
3: ¿Eh? Sí, yo creo que lo malinformar, porque mexicoamericano viene a ser modismo, ¿no?
9: No, digo, aunque nazcas en Estados Unidos, y bueno, son muchas las figuras, pero pues, puede ser de papás mexicanos, naces en Estados Unidos, pero bueno, pues eres mexicano.
3: Ahora, sí es cierto que Xolos está trabajando con muchos chavos mexicanos.
9: Sí, es cierto.
3: Eso es también algo en la frontera que lo están haciendo bastante bien. Y lo de Chivas, pues resulta que se va la hormiga y meten 5, ¿no?
8: Sí. Oye, América el único invicto de la liga hasta el momento, ¿no?
3: Sí.
8: Y 2 goles de Henry Martín. Esa es la noticia para la América, que haga 2 goles Henry en un partido, ¿eh?
9: Sí. Y que esté sano también es noticia. Sí. Oigan, y lo que mencionaba hace un momento del Puebla. Puebla es quinto en la tabla en este
3: sí, momento. Sí, para mí la revelación del torneo es hasta este momento el Puebla.
8: Sí, de acuerdo.
3: Sin lugar a dudas. Sí. Y ha ido a ganar de visitante a canchas complicadas. Va a jugar contra el América.
8: Está bueno ese partido.
3: Está bueno ese partido. ¿Qué otro encuentro? Bueno, ya el gol que hace Carlos Moreno de cabeza en tiempo añadido es increíble, tan es así que se han hecho muy pocos goles.
8: No, pero el remate de Carlos es muy bueno, ¿eh? Muy, porque puedes hacer un gol por ahí en un rebote, pero va y la técnica con la que cabecea es muy buena.
3: El movimiento de cabeza que se
8: muy buena.
3: Ahí lo estamos viendo. No, y no podía llegar Andrés Sánchez de ninguna manera, ¿eh? Ahora, si viene el portero, marca al portero.
8: Es que es difícil, Raúl, porque
3: No tienes referencia.
8: Exacto, no, como ya se dan las marcas y cada quien tiene su marca, cuando ve el portero, pues no tiene marca normalmente, ¿no? Entonces, y hay gente al primer palo y al balón corto, entonces normalmente llega el portero sin marca.
3: Pues mira, hace su gol y con esto empata el equipo de Pachuca. Le dio vida al técnico, ¿eh?
8: Sí.
3: Ahora va con Chivas la próxima jornada. Bueno, llegó Andrés Guardado a la Ciudad de México y ahí estuvo la cadena Fox, el Chato y Barrarán estuvo ahí y platicó con él.
10: ¿Ya lista para la selección o qué, Andrés?
11: Pues en eso estamos.
10: ¿Todavía nada definitivo?
11: No, todavía no. Ya sabes que les gusta dar exclusivas a ustedes, pero no, todavía no. Hasta que la firma no esté ahí, ya podemos decir.
10: Oye, Andrés, claro. Pero había propuestas por parte del Betis, ¿no? Para que te quedaras allá, pero bueno.
11: Tenía cosas y otra oportunidad que me apareció por ahí también, la verdad. Pero bueno, al final hablando con la gente de acá, estamos ya casi cerrando un acuerdo.
10: Y bueno, qué importante estar con Rafa Márquez y con toda esta juventud de oro, ¿no?
11: Sí, la verdad que sí. ya independientemente de la juventud, que eso obviamente es un plus, pero el trabajar para mí con Rafa, aparte que empezó siendo mi ídolo, y ahora ser compañero, si se llega a concretar, la verdad que muy contento.
10: ¿Son de la edad? ¿Cuál era tu
11: ídolo? No, ¿cuál era mi edad? No chingues, era más grande ese güey. Él era mi ídolo desde el Atlas, imagínate. Los famosos, en la generación de la Volpe, que llegó a la final contra Toluca, yo era aficionado al Atlas. Después nos tocó compartir muchas cosas dentro de la cancha y ahora, bueno, a ver si nos toca compartir el arquillo también.
3: Bueno, pues ahí está Andrés Guardado. Se va completando el cuerpo técnico de Rafael Márquez. Está Andrés Guardado, también parte del equipo que trabajaba con el Vasco Aguirre. Me decían que el entrenador de porteros, ¿se acuerdan que habían dicho que iba a ser Talavera?
9: Sí. Uh-huh.
3: Y luego resulta que puede ser un nombre que no lo puedo retener en la memoria. Ahora lo busco. Y que ¿español? Trabajó con el City, con Guardiola. Uh-huh.
8: ¿Quién? Un español, me parece, ¿no?
3: Sí, sí, que trabajó con el City, con Guardiola, pero no lo recuerdo. Oye, perdió el City otra vez, ¿eh?
8: No, ganó el City, ganó el City 2-1.
3: ¿Quién perdió? Perdió el Fulham hoy.
8: Y perdió el Manchester United, ese
3: el
8: sí,
3: United,
8: ese
3: cierto. Sí perdió. Y el Fulham perdió el día de hoy 3-2 con el Chelsea. Bueno, pues ahí está lo de la selección. Ojalá lleguen a la próxima Copa del Mundo, ¿no?
9: Pues sí, vamos, por lo pronto en la cuestión de las edades, ¿no? Que bueno, bromeaba Andrés y todo esto, pero bueno, le lleva 8 años Rafa Márquez. Rafa tiene 47 y Andrés tiene 39, pero pues me parece que es un referente interesante.
3: Hombre.
9: No sé cómo va a estar la cuestión de la vida de Andrés Guardado, porque pues en cuanto a la situación familiar, pues parece que ya estaba muy establecido allá en España. No sé si vaya a ir y venir, pero bueno, pues estamos hablando.

0: podría regresar. Ahora, aquí el asunto es que realmente los apoyen, ¿no? Que realmente los apoyen, porque ya empezamos mal. Ya viene la fecha FIFA y a ver, no te vamos a prestar a todos, ¿no? Y si pierden, pues el golpe va para el cuerpo técnico,
1: No,
0: no para los directivos.
1: para empezar, que haya jornada en la fecha FIFA, ¿no? Y que no le den la libertad a Rafa de llamar a los que él quiera, ¿no?
0: Por eso, ya empezaron, era lo que decía yo, están empezando mal de esta manera y bueno, pues ojalá se recapacite y lo apoyen bien, porque si no va a ser la misma historia de siempre, ¿no?
2: Pues sí, llegaremos a la eliminatoria del 2030 y yo no sé si sufriendo o no, que bueno, ahora califican 80 países al Mundial, pero sí, sí se ve complicado. Es más, creo que para esta convocatoria hablaban de dos por equipo.
0: Dos por equipo.
2: Sí, dos por equipo, nada más.
0: Sí, de los que quieras mandar, no forzosamente que te digan, llévate estos dos. Pero, sí.
1: Sí, pero a la hora que haga la convocatoria Rafa y su cuerpo técnico, pues iban a tener que ver, no, pues este ya no, porque ya llamamos dos
0: Ahora,
1: de Chivas, ¿no?
0: esta fecha FIFA sobra.
1: Sí, estoy de
0: O
1: acuerdo.
0: sea, acabas de empezar la liga en Europa y a ver, ahí te encargo el hormiga, creo que llevará 3 semanas, ni modo que lo traigas para.
1: Sí, pero ¿y en Europa hay Nations League?
0: Sí,
1: O
0: pero
1: sea,
0: a lo que me refiero es que en Europa juega, a ver, juegas Nations League, pero viajas 2 horas. Pero a ver, si quieres traer a alguien de Europa.
1: Sí, de acuerdo. Oye, de lo más destacado rapidísimo, Raúl, en el fútbol internacional, el pitido y el abucheo que se llevaron Julián Álvarez con el Atlético de Madrid y Enzo Fernández hoy con el Chelsea. En el momento que entró a la cancha Enzo Fernández, el abucheo que se llevó en Inglaterra fue monumental. Bueno, y Julián Álvarez con su público en su estadio.
0: Hay una declaración de Haaland muy buena, el día de hoy la di en Marca, en donde dice, yo no jugaría con Enzo Fernández nunca. Regresamos.
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0: sonidos ultrasónicos de alta frecuencia cuando sufren por sequía o cortes en sus hojas.
1: La importancia del saber.
2: Las jirafas tienen la lengua de color azul oscuro para evitar quemaduras solares mientras comen hojas de los árboles altos.
1: Cuida lo que comes.
0: Filete de pescado empapelado. Coloca un filete de pescado blanco sobre papel aluminio junto con rodajas de calabacita, tomate y cebolla. Agrega una pizca de sal y hornea en su propio jugo. Es una opción digestiva, libre de aceites y sumamente saludable.
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3: En el béisbol del Mundial de Ligas Pequeñas, la selección mexicana cayó por pizarra de 8-4 contra Nicaragua y la selección nicaragüense avanza a las semifinales de manera invicta. México se mantiene en el certamen y mañana enfrentará al ganador entre Japón y República Checa. En el básquetbol, la selección mexicana femenil cayó en la primera ventana de preclasificación rumbo a los Juegos Olímpicos de Los Ángeles 2028 en Guadalajara, al perder ante Canadá por marcador de 83-53. Con el resultado, la selección canadiense avanza directo al preolímpico y la selección mexicana deberá buscar su clasificación en la AmeriCup 2027. En el tenis, el polaco Hubert Hurkacz se alzó campeón del Challenger de Cancún al vencer en la final al argentino Sebastián Báez en dos sets por parciales de 6-3 y 6-4. Mientras en dobles, la dupla del mexicano Miguel Ángel Reyes Varela con el bielorruso Iván Liutarevich cayeron en la final ante la dupla de la India Anirudh Chandrasekhar y Sirian Balaji en dos sets por parciales de 6-3 y 7-6. Y en el ciclismo, el mexicano César Macías se mantiene en el lugar 95 de la clasificación general de la Vuelta a España, que canceló el día de hoy la etapa 3 por presencia de tormenta y no se volverá a agendar. El día de mañana se correrá la etapa número 4 en etapa de montaña.
4: Antes de ir con Enrique, nos viene escuchando el Burro Van Rankin y nos hace el favor de decir que el preparador de porteros es Xavier Mancisidor, este hombre que fue portero él en España y trabajó con Pep Guardiola. Muchísimas gracias al Burro, tiene buen gusto,
5: Un saludo al Burro.
4: Si nos escucha.
6: Sí, por supuesto, saludos al Burro, que es, creo que se desintoxica después del programa que hace. Pero bueno, saludos al Burro, y bueno, pues vamos a platicar acerca de varias cosas. Lo de Isaac del Toro realmente me parece que es realmente sensacional, que sigue haciendo historia, participa en el Tour de Alemania este fin de semana, se lleva el prólogo y después estuvo peleando por los primeros lugares y finalmente el día de ayer cosecha la victoria. Es su vigésimo título desde que se impusiera en el Tour del Porvenir hace 3 años, que pues es para ciclistas jóvenes. Y también de llamar la atención lo que sucede con otro ciclista mexicano, con Edgar Cadena, que no es tan conocido, él tiene 26 años, es de la Ciudad de México, termina en el 10º lugar en esta competencia, finalizando a minuto y medio de Isaac del Toro. Y en el caso de Edgar Cadena, pues él está dentro de las filas profesionales desde el 2021, y pues vamos a ver hasta dónde puede llegar. Por lo pronto México tiene buenos ciclistas en este momento, y en el caso de Cadena, en los Juegos Centroamericanos y el Caribe que se acaban de realizar en Santo Domingo, finalizó en el segundo lugar dentro de la prueba contrarreloj. También platicar acerca de lo que sucede dentro de la Fórmula 1, porque se corre después de las vacaciones de verano el Gran Premio de los Países Bajos, y frente a su público, Max Verstappen, que acaba de firmar una extensión de contrato con el equipo de Red Bull hasta el 2030, pues quería tener una buena actuación. Sin embargo, choca, no puede ni siquiera concluir la primera vuelta, y Lando Norris, que es el campeón reinante, se lleva la primera posición, una ventaja cómoda, le saca 11 segundos y medio al segundo lugar, que es el líder del campeonato, Kimi Antonelli, mientras que George Russell termina en la tercera posición, y Checo Pérez, pues otra vez, muchos problemas, posición número 15, se queda a 2 vueltas de Lando Norris. Antonelli es líder, tiene 242 puntos, y luego vienen con 183 George Russell y también Lewis Hamilton, y Norris llega a 159 unidades. La siguiente carrera va a ser en 2 semanas, van a correr en el circuito de Monza.
7: Oye, a 2 vueltas, Enrique, es una barbaridad, ¿no?
6: Sí, sí, sí.
7: Es una locura.
6: Es mucho, y bueno, posiblemente el equipo Cadillac, pues, sabíamos que iba a ser una temporada difícil, pero quizás no tan difícil. Bueno, también dentro de la Serie Mundial de Ligas Pequeñas, a mí me encanta este torneo, es realmente extraordinario. Y bueno, México lamentablemente cayó el día de ayer en contra de Nicaragua, le habían ganado el equipo de Australia, pero es un torneo de doble eliminación. O sea, todos los ganadores pues siguen por su lado, y todos los que van perdiendo, digamos que caen al grupo de los que ya han perdido por lo menos un partido, pero es lo máximo que pueden perder. O sea, si viene una segunda derrota, quedan fuera. Total que México mañana, 11 de la mañana, estará enfrentando el equipo de Japón, es la escuadra de Tokio, que hoy le acaba de ganar a Chequia, o la República Checa, 3-2. Así que mañana México en contra del conjunto de Japón, para tratar de mantenerse con vida en este torneo. Por otra parte, también dentro del béisbol de la Liga Mexicana, en las semifinales de zona, los Diablos Rojos del México, los bicampeones, se mantienen con vida. El día de ayer le ganaron 15-10 a los Pericos de Puebla. Digamos que la noticia es buena en el sentido de que ganaron, que se acercan en la serie 3-1, todavía es un cuesta arriba enorme, pero estaban ganando el partido fácil. El pitcheo de los Diablos es malísimo. Entonces, cada partido es sufrir y sufrir y sufrir, y a ver cuántas caras puedes hacer para que con las que te hacen, pues puedas acceder a la victoria. Así que hoy es el quinto juego allá en Puebla. Los partidos 6 y 7 sí se dan, serán de regreso en la Ciudad de México. Y Oaxaca venció 6-4 a Tabasco y tiene ventaja también de 3-1 en ese compromiso. Curioso porque en el sur, pues lucían como favoritos tanto Tabasco como los Diablos. Y los dos equipos podrían caer. Y en el norte ya todo está decidido porque Tijuana el día de ayer le gana 2 veces a Jalisco. Primero la conclusión de un partido suspendido por lluvia el sábado. Les ganaron 7-2. Y luego ya en el partido que correspondía al día de ayer, les gana 3-2. Y entonces liquida la serie en 5 juegos. Y por otro lado estarán enfrentando a los Sultanes de Monterrey, que vencieron a Durango, que había sido la gran revelación en este 2026 de la Liga Mexicana de Béisbol, terminando en el segundo lugar dentro de la zona norte. Sin embargo, cayeron 8-6, y así el equipo de los Sultanes va en contra de los Toros de Tijuana. Luce muy, muy interesante esta serie. Bueno, dentro del béisbol de Grandes Ligas, una cosa interesante, y además que ningún pitcher quisiera tener, pero bueno, hace unos cuantos días, el equipo de los Marineros de Seattle cayó frente a los Cerveceros de Milwaukee 22-0, que además, bueno, ya era una pachanga al final. Obviamente los equipos ya no querían gastar brazos, ni siquiera el equipo de los Cerveceros de Milwaukee, metieron a jugadores de campo a lanzar. Y el día de ayer, 5 días después, abrió el mismo pitcher, que es Bryce Miller, por el equipo de los Marineros de Seattle. Y pues resulta que se convierte en el cuarto pitcher que pierde 2 salidas consecutivas, permitiendo por lo menos 17 carreras. Y es que los Cachorros de Chicago ganan 19-2 a los Marineros de Seattle.
4: Anotaron 22 un día y 19 el otro.
6: Exactamente. Y es, como decía, el cuarto pitcher en la historia de los mayores que pierde 2 salidas consecutivas por al menos 17 carreras. Y es el primero desde, ustedes seguramente lo van a recordar, George Van Gelderen,
7: claro,
6: 1890, con el equipo de los Bombers de Brooklyn.
7: El famosísimo.
4: Oye, el psicólogo, que chamba tendrá con este cuate.
6: Está complicado el asunto. Que bueno, ya estamos platicando los próximos días, porque ya la recta final de las mayores se está acercando, pero están buenas las batallas, particularmente por el boleto de comodín de la Liga Americana, por la primera posición del oeste también de la Liga Americana, en donde Houston y Texas están empatados. O sea que está interesante el cierre de la campaña de Grandes Ligas. Bueno, también platicarles acerca del fútbol americano. Ya se acabó la segunda semana de la pretemporada, y el equipo de los Browns de Cleveland pues no estaba en una muy buena posición para ver quién iba a ser su mariscal de campo titular para la siguiente temporada, porque tienes a Deshaun Watson, que ha sido un auténtico fracaso con los Browns de Cleveland. Se le ha pasado lesionado, también trajo pues con él todos sus problemas de acusaciones de acoso sexual. Y por otra parte tenías a Shadur Sanders, que fue tomado en la quinta ronda del draft del año pasado. Pero Todd Monken, que era el coordinador ofensivo de los Cuervos de Baltimore, ahora es el entrenador jefe de los Browns, colocó para el segundo partido de pretemporada, que fue este sábado en contra de los Bills de Buffalo, a Deshaun Watson para que estuviera en la segunda mitad. Inició Shadur Sanders, segunda mitad, con Deshaun Watson. Bueno, normalmente en las segundas mitades pues ya vas contra jugadores, si de por sí los titulares no juegan mucho. Bueno, ya cuando viene la segunda mitad, pues juegas, no sé, con jugadores de segundo, de tercer equipo. Y aún así, Deshaun Watson, en esa segunda mitad, tuvo 5 completos de 12 para 35 yardas, sin pase de anotación, un pase interceptado. Y fueron 4 series las que tuvo en la segunda mitad en contra de los Bills de Buffalo. Pero Todd Monken el día de hoy designa como titular para la siguiente campaña a Deshaun Watson. Deshaun Watson hizo una serie de declaraciones desafortunadas, porque ingresó al terreno de juego y el abucheo fue bárbaro de parte de la gente, no solamente porque pues no ha rendido con los Browns, sino también pues por todo lo que trae de su vida personal, y también señalaba que bueno, pues que ya estaba listo para que tuviera 17 partidos como visitante, ¿no? O sea, incluyendo los partidos en casa que la gente lo abuchea. Por lo pronto, los dos primeros partidos de la temporada para los Browns van a ser fuera, contra Jacksonville y en contra del equipo de Tampa, y su primer partido en casa va a ser en la semana 3 contra Carolina. Pero qué situación tan complicada para los aficionados de los Browns, que conozco pocos.
7: Oye, Enrique, pero si ya sabes que no te va a dar nada Watson, ¿por qué no le das la oportunidad ya que sea titular a Shadur Sanders, no?
6: Pues mira, está en su último año de contrato. Ahora sí, por fin llegó el último año. O sea, le dieron un contrato de más de $200 millones. Dieron además 3 selecciones de primera ronda a los Tejanos de Houston. Y bueno, pues ya a ver, juégale y a ver qué pasa, ¿no? Es un equipo que está totalmente en proceso de reconstrucción. A ver qué.
7: Sí, pero es una fichita aparte, ¿no?
6: Ah, no, bueno, fichota. Sí, sí, sí.
4: Se ve que no les cae bien. Regresamos.
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5: La cordillera de los Andes es la cadena montañosa continental más larga de la Tierra, cruzando 7 países de Sudamérica.
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5: Los sordos no pueden mirar hacia el cielo físicamente debido a la estructura ósea y muscular de sus cuellos rígidos.
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7: El secretario del Tesoro de Estados Unidos, Scott Bessent, anunció el inicio de la operación Tahrir económico con el fin de cortar todas las opciones económicas de Irán y elevar la presión con sanciones. Y recalcó que cualquier tipo de relación económica con ese país expondrá el peso del poder estadounidense. El secretario de Estado de Estados Unidos, Marco Rubio, anunció que ha rescindido la designación de Siria como estado patrocinador de terrorismo y aseguró que con esto desbloquea un nuevo potencial para el progreso económico del país. El presidente de Colombia, Eduardo Vélez Prieya, anunció que hoy comenzará la reconstrucción de las zonas más afectadas del país por el terremoto del pasado 10 de agosto. Hasta el momento se registran más de 150.000 viviendas con daños y cerca de 600 edificios colapsados. Informó Diana Cruz. 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
8: América enfrenta a Columbus este miércoles en los cuartos de final de la League Cup. La América va de líder invicto, anda muy bien y bueno, será un duelo intenso y partido parejo en las semifinales. 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Antes de ir con Beto Campos a Monterrey, hay otro portero de Pachuca que metió gol. Sí, nada más que se fue con las fuerzas básicas en un torneo que se jugó en el Estadio Azteca en 2019. Iba perdiendo el Pachuca 2-0, luego 2-1, y en el minuto 90 metió el cabezazo este portero de las fuerzas básicas de nombre Betuel Sánchez. Empataron, se fueron a penales y ganó el Pachuca. O sea, ha habido 4 porteros este de fuerza básica. Ahora sí, vamos con Beto Campos a Monterrey, allá listo para este gran torneo que va a iniciar. ¿Cómo estás, Beto?
9: ¿Cómo están, Raúl, compañeros, amigos de la Fórmula? Es un gusto saludarles. Así es, ya estamos en el tercer día de actividades dentro de este abierto GNP Seguros en Monterrey, en donde hace cuestión de minutos la estadounidense Ann Lim ha derrotado a la colombiana Camila Osorio por 6-1 y 6-2. Cabe mencionar que la norteamericana ya está cumpliendo su tercer torneo aquí en la Sultana del Norte, y esto fue lo que dijo después de su victoria.
10: Es una rival muy dura, así que tenía que salir con todo desde el primer punto. Y tengo buenos recuerdos aquí en Montreal. No había estado aquí en un par de años, pero guardo muy buenos recuerdos. Realmente disfruto jugar en esta cancha. Y sí, creo que en general fue un buen partido para mí, de principio a fin. Creo que simplemente jugué mi partido. Fue muy sólido. Tuve un muy buen control en los rallies. Y sí, creo que simplemente me concentré en cada punto y eso fue todo.
9: Parte de lo que ha comentado Ann Lee después de su victoria, y más tarde la mexicana Renata Zarazúa estará enfrentando a Clara Tauson, número 42 de la WTA. En la categoría de dobles, Juliana Olmos hace su presentación en esta edición 18 ya del torneo. Estará siendo pareja con Desiree Krasik de Estados Unidos, y esto fue lo que dijo para Grupo Fórmula y Fórmula Deportes.
6: Primero que nada, ¿cómo te sientes de participar en esta edición 18 del torneo?
11: Pues muy feliz, ya llevo muchos años viniendo a jugar aquí y muy feliz porque esta semana puedo jugar con mi mejor amiga.
6: Platícame un poco del apoyo de la afición aquí en Monterrey.
11: No, pues siempre siento mucho apoyo de Monterrey, del torneo. También jugamos aquí el Billie Jean King Cup, sé que siempre apoyan el tenis femenil y estoy muy feliz que podemos seguir jugando aquí cada año.
6: Tú eres una de las mexicanas más destacadas, ¿cómo te sientes en este momento?
11: Pues muy feliz, siempre orgullosa, y la verdad es un honor que podamos estar aquí compitiendo, y yo la verdad solo feliz que puedo seguir jugando aquí.
6: Gracias.
11: Gracias.
9: Parte de lo que ha comentado Juliana Olmos, que fue finalista hace un par de ediciones de este torneo, Raúl.
8: Perfecto, Beto. Bueno, pues seguiremos de cerca este torneo que está cumpliendo 18 años ya. Gracias, Beto, un abrazo.
9: Saludos, buena tarde.
8: Está con nosotros aquí en el estudio Astrid García, la que nos da muchísimo gusto volver a saludar, y nos va a platicar de qué. Astrid es representante de Relaciones Públicas, trabaja muy bien para el doctor Simi, para la fundación, para todo lo que es esta gran empresa que son farmacias similares. ¿Cómo estás, Astrid?
12: Gracias, Raúl, bien, contenta, buena tarde. Hola, Enrique, ¿cómo estás?
13: Buenas tardes.
12: Pues muy emocionada de platicarte todo lo que estamos haciendo con Dr. Simi, en la fundación del Dr. Simi, y platicarte, ya estuvo don Víctor contándote de las canchas,
8: sí,
12: proyecto que surgió en el Mundial de un gol, una cancha, y bueno, tuvimos una gran recepción de propuestas, 23 propuestas de todo el país, y pues escoger 10 era difícil, pero ya están las 10 canchas.
8: ¿Y ya están terminadas?
12: Están en proceso. Muchas van en un buen avance, otras estamos todavía en el proyecto, pero vamos trabajando con las comunidades. Es muy importante, la salud para nosotros es primordial, es uno de nuestros ejes de acción. Y bueno, pues deporte es igual a salud física y emocional.
8: Claro.
13: Sí. Me pregunta sobre esto de las canchas, porque bueno, todo el mundo evidentemente ansiaba tener una cancha que fuera remodelada, que fuera colocada al 100% como es el proyecto. ¿Cuál fue el proceso de selección de esas 23 para quedarse con 10?
12: Fue muy complejo, porque llegaron las canchas, había una serie de requisitos, y bueno, pues fuimos descartando los que no cumplían con estos requisitos, tener un permiso, contar con las necesidades muy claras, y bueno, pues que la comunidad también fuera de más de 3,000 habitantes, uh-huh. Que no fueran canchas aisladas en un terreno donde no hubiera el impacto que se requiere, pues para que sea útil, claro. Y que no se desperdicie. Entonces, fuimos descartando justo aquellas que no cumplían los requisitos hasta llegar a estas 10. Hubo de algunos estados que llegaron más de 3 propuestas, uh-huh. Entonces también fue de alguna manera las que tenían mayor impacto, descartando para quedarnos con 1 o 2 por estado. Como en el caso de Puebla, que tenemos 2 canchas, y en el caso del Estado de México.
8: Mira, qué bueno, porque son 10 canchas, pero si sumamos la cantidad de jóvenes que van a estar ahí, estamos hablando de miles, ¿eh?
12: Así es. Y algo muy importante, Raúl, Enrique, es que no solo es remodelar la cancha, es estar al pendiente de que la comunidad, de la mano de obviamente de la fundación, esté dándole mantenimiento y además promover el deporte en los niños y en los jóvenes con torneos relámpagos, con activaciones físicas, y bueno, que estos niños que tengan las ganas de hacer algo, que no se queden ganas, que tengan, claro, pues espacios dignos y las herramientas o necesidades que ellos requieren, como uniformes o como un entrenador. De pronto tenemos un voluntario que quiere pues apoyar a los niños y nada más nosotros los conducimos.
8: Ah, mira qué bien. Oye, también nos platicó Víctor, el otro día que estuvo, nos hizo el favor de estar aquí con nosotros, le mandamos un saludo, que se va al Vaticano, ¿verdad?
12: Bueno, pues es una de las intenciones que él tiene. Él nos contaba que bueno, le hace tanta falta a México pues hoy con tantas cosas tan negativas, con tanta agresión que vemos lamentablemente en los medios digitales, pues también hablar de la espiritualidad y qué importante es que el Papa León conozca esta intención de don Víctor de coincidir en los valores, en el amor, en la unión, en la paz. Entonces justo esa es una de las intenciones de don Víctor de ir al Vaticano. Invitarlo a México, invitarlo a, bueno, a promover toda esta pues generosidad, amor y paz en el mundo.
13: Y además de mantener esta relación con el Vaticano, porque nos platicaba don Víctor que él también tuvo una mala relación con el Papa anterior. Entonces, bueno, pues ahora es establecer esos lazos con el nuevo.
12: Estuvimos con el Papa Francisco, tuvimos la bendición.
8: Ahí está la imagen precisamente.
12: Así es. Y tuvimos la bendición de estar con él. Y algo en lo que se coincidía es que él, pues en sus encíclicas hablaba de la discapacidad, de promover acciones a favor de las personas con discapacidad, de la inclusión, y también hablaba de temas de medio ambiente, que es otra de las líneas que al licenciado Víctor González Herrera le interesa mucho. Entonces hubo una conexión muy bonita. Don Víctor dice que llegaron a ser amigos, y yo sí lo creo, porque regularmente su santidad recibe 10, 15 minutos, y en las dos reuniones que se tuvo con él, 46 minutos, 35, nos decían, ni en su momento el presidente Obama, solo le dieron 10 minutos. Entonces esto habla que hay una conexión muy importante entre las causas y los propósitos.
8: Qué bueno, y qué bueno que va a ir nuevamente al Vaticano, y ojalá lo convenza de que venga.
12: Ojalá. Y bueno, también otro tema muy importante, Raúl, él habla de los símbolos. Hoy el doctor Simi tiene el 97% de amor de los mexicanos, y hay dos símbolos también, pues espirituales, como es la Virgen de Guadalupe y San Judas Tadeo. Y bueno, pues él para él es muy importante, porque lo que representa para la fe, para los mexicanos, hoy con los tatuajes, que ya se los trajo, y que bueno, pues el del doctor Simi, que se lo ha plasmado de manera permanente, pero están estos dos tatuajes que están, pues es un sellito que se pone con agua, y que ha tenido una gran aceptación, y bueno, justo también es promover, bueno, pues la fe, y es algo que don Víctor ha estado promoviendo.
8: Es que le decíamos ese día que vino con nosotros, que el muñequito le cae bien a todo el mundo,
12: Lo que representa, Raúl, es un símbolo de amor, de paz, de generosidad, de alegría. Él dice bonachón, pícaro, pero picardía sana. Entonces, bueno, pues la gente está encantada y los mexicanos aman al doctor Simi.
8: Pues qué bueno que nos acompañas, Astrid, y estaremos platicando de todo lo que realizan en farmacias similares y con la fundación y todo.
12: Y bueno, los voy a comprometer a invitarlos a inaugurar a una de las canchas aquí en la Ciudad de México, ahora que esté lista.
8: Encantado la vida.
12: Para que conozcan a los niños y bueno, nos ayuden a inaugurar y hacer el corte de listón.
8: Con mucho gusto, Astrid.
12: Gracias.
8: Muchísimas gracias. ¿Qué tenemos?
14: Para cerrar.
8: Les vamos a presentar la imagen de Miguel Calero haciendo un gol a Jaguares de Chiapas, portero. Miguel porterazo, no era portero, Miguel Calero era porterazo. Miguel Calero, y no sé cuánto tiempo tuvo que pasar. Ahí va Miguel Calero, ahí va contra Jaguares. Y vean lo que pasó ayer. El remate de cabeza por parte de Carlos Moreno. La diferencia, ¿sabes cuál es, Enrique? Digo, Calero fue un arquerazo, ¿no? Sin lugar a dudas. Pero la diferencia es que este chavo sí es producto de las fuerzas básicas del Pachuca, ¿eh?
13: Sí, de acuerdo. Y además, qué buena técnica, ¿no? Porque pica el balón. Y entonces se complica también el lance del arquero de San Luis para conseguir el gol. Y sí, como señalas, producto del equipo de los Tuzos.
8: Fíjate, cuando un portero mete gol, resulta que se marcan dos personas. El portero que lo mete y al portero que se lo metieron. Claro. O sea, porque de ahí en adelante te dicen, mira, a este portero también le metieron un gol a otro portero. El de Calero fue en el 2002. Y también hay otro del Conejo, El Conejo Pérez, que se lo hace a José de Jesús Corona. Que también, o sea, es rarísimo. Tres porteros del mismo equipo haciendo gol es increíble. No, yo no conocía algo similar.
13: No, y además mencionabas hace un momento que el Conejo hizo tres goles, ¿no?
8: En su carrera. El Conejo metió tres en su carrera. Sí, sí. Con esto nos vamos, no se vaya, viene Pepe Cárdenas.

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6: Muy buenas tardes, este es el adelanto informativo. El gobierno de Zapopan informó que durante los primeros 100 días del relanzamiento del programa El Último Viaje, fueron retirados 352 vehículos abandonados en la vía pública. El número de víctimas por homicidios dolosos repuntó en Jalisco durante julio, con 78 víctimas registradas en 19 municipios del estado, 25 más que las contabilizadas en junio. El Salto se convirtió en el quinto municipio de Jalisco en contar con un centro de formación policial. El municipio también abrió una nueva base y avanza en el Centro de Protección para la Mujer. Soy Sebastián Miermid y en una hora más información.
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7: Una vuelta al mundo.
8: París, Francia. París, la célebre ciudad de la luz, es un faro global de elegancia, arte, intelecto y romanticismo que ha cautivado a viajeros durante siglos. Sus amplios bulevares y la majestuosa Torre Eiffel enmarcan una urbe que es sinónimo de alta costura, diseño vanguardista y alta cocina sofisticada. Más allá de su innegable herencia histórica, el París contemporáneo es un crisol multicultural sumamente diverso, donde comunidades de origen africano, asiático y árabe aportan dinamismo a barrios bohemios como el Belleville y Montmartre. Sus museos de clase mundial como el Louvre y sus icónicos cafés a la orilla del Sena siguen siendo el punto de encuentro de artistas, pensadores y estudiantes internacionales, consolidando su estatus como una de las metrópolis más influyentes del planeta.
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8: El cerebro de un mosquito contiene unas 100.000 neuronas, permitiéndole navegar de forma precisa y detectar mamíferos para alimentarse.
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0: De la tarde, la hora de las noticias, la hora de la verdad expuesta. Yo soy Primitivo Olvera y los saludo con mucho gusto a nombre de José Cárdenas y todo el equipo que hace posible llegar hasta usted esta tarde de lunes 24 de agosto del 2026 a través de las frecuencias que integran la primera cadena nacional de Grupo Fórmula, a través de Telefórmula hasta las 7 de la noche y por supuesto por medio de YouTube y todas nuestras redes sociales. Vamos directamente con las noticias. Primero lo último. Se ha dictado la vinculación a proceso por falsedad de declaraciones y también encubrimiento contra Fausto Corrales, el asistente de Héctor Melesio Cuen y único testigo o testigo clave tanto de la extracción de Ismael el Mayo Zambada como del asesinato del que fuera rector de la Universidad Autónoma de Sinaloa. Hechos ocurridos el 25 de julio de hace ya dos años, del año 2024. Vamos con mi compañero Juan Antonio Jiménez. Él tiene toda la información, le ha dado seguimiento al caso de Fausto Corrales, detenido la semana pasada y de inmediato internado en el penal del Altiplano. Juan Antonio, ¿cómo estás?
1: Gracias, primo. El juez federal Mario Elizondo Martínez vinculó a proceso a Fausto Corrales Rodríguez por los delitos de encubrimiento y falsedad de declaraciones ante autoridades de Procuración de Justicia. El impartidor de justicia le ratificó la medida cautelar de prisión preventiva justificada y otorgó el plazo de 3 meses para el cierre de la investigación complementaria. Ante esta resolución, el indiciado va a continuar interno al interior del Centro Federal de Readaptación Social número 1 en Altiplano mientras dura todo este proceso que hay en su contra. Cabe destacar que Fausto Corrales es identificado como testigo clave del secuestro de Ismael el Mayo Zambada y del asesinato de Héctor Melesio Cuen Ojeda, y bueno, pues él fue detenido precisamente la semana pasada aquí en lo que es la alcaldía de Miguel Hidalgo. Cabe señalar también que el juzgado declaró cerrada la diligencia a los medios de comunicación, tuvo un carácter de privada. También estos delitos por los que se le acusan a quien fuera el chofer del exrector de la Universidad Sinaloense no son considerados como graves ni ameritan prisión preventiva oficiosa. Estos delitos se persiguen y se enfrentan ordinariamente en libertad. Pero la acusación que hay en su contra es que el inculpado ya había declarado ante la Fiscalía de Sinaloa, donde dijo que había trasladado a Cuen a un hospital después de que unos sujetos armados le dispararon en una gasolinera en un intento de robo y que todo esto quedó videograbado. Este hecho fue considerado un montaje por los peritajes realizados por la Fiscalía General de la República, motivo por el cual se le impuso la prisión preventiva justificada. Así que bueno, pues ya está completamente interno esta persona, que es muy importante para continuar con las investigaciones de estos hechos que ocurrieron hace prácticamente ya dos años, primo.
0: Muchas gracias, Juan Antonio.
1: Gracias, buenas tardes.
0: Buenas tardes, seguimos pendientes, como seguimos pendientes de lo que está ocurriendo en el estado de Sinaloa. Después de todo lo que pasó este fin de semana, con el anuncio hecho el viernes por la mañana por parte de Rubén Rocha Moya de regresar a tomar el control del gobierno del estado, su presencia en las instalaciones del Palacio de Gobierno de Culiacán y todo el rechazo en bloque que provocó esta decisión aparentemente unilateral del gobernador con licencia, ahora otra vez gobernador con licencia, en donde la dirigencia nacional de Morena, los diputados, los senadores, los gobernadores y por supuesto el gobierno federal, primero a través de la secretaria